0: por el rey Carlos III. Entre los asistentes, el CEO de NVIDIA, Jensen Huang, representantes de alto nivel de empresas como OpenAI, Anthropic, el presidente de Google DeepMind, Demis Hassabis, también el ministro encargado del Reino Unido y un asesor en el tema del Vaticano. El rey Carlos III instó a los líderes del sector a encontrar mejores formas de controlar la IA antes de que, dijo, sea demasiado tarde. Horas antes, OpenAI anunció nuevos incidentes en los que sus modelos realizaron acciones no autorizadas durante el entrenamiento. Gracias por estar con nosotros. Vamos a comenzar en Europa. El primer ministro Mark Carney dijo a periodistas que los legisladores canadienses debatirían y eventualmente votarían la estructura final de una nueva alianza con la Unión Europea que invitó a su país a ser miembro asociado del bloque. Desde Francia, donde habló ante legisladores europeos, Mark Carney recalcó que Canadá no está en condiciones de convertirse en integrante de pleno derecho de este bloque y que tampoco aspira a hacerlo. Con los detalles, Pau Mosquera.
1: Convertirse en un faro para otras democracias. Este es el objetivo que persigue la futura y renovada alianza entre Canadá y la Unión Europea, una vez que el país norteamericano se convierta en el primer miembro asociado al bloque comunitario. Todavía desconocemos qué significa esto exactamente, dado que no existe ni un estatus ni figura para este tipo de adhesión en los tratados europeos. Lo que sí queda claro es que la idea no ha terminado de gustar al presidente estadounidense, Donald Trump. El mandatario apuntaba este miércoles que, de considerar que esta alianza es hostil hacia Estados Unidos, no dudará en poner más aranceles a Europa o incluso considerar cortar lazos comerciales en algunos sectores. Y es por esta razón que el primer ministro canadiense, Mark Carney, cuando se dirigía este jueves a los legisladores del Parlamento Europeo, señalaba que este vínculo reforzado no será para enfrentarse a nadie, sino que se tejerá en aras a reforzar valores que comparten en ambos lados del Atlántico, entre otros la libertad y la sostenibilidad.
2: También quiero dejar muy claro qué es lo que no estoy proponiendo. No estoy proponiendo un tercer bloque para convertirnos en una gran potencia rival que tenga mejores modales. No buscamos poder para dominar a los demás. Al contrario, lo que buscamos es resiliencia para que nadie pueda controlar nuestros mercados abiertos, poner en peligro nuestra soberanía, nuestra integridad territorial, ponga en peligro nuestras libertades, nuestras democracias, nuestro Estado de Derecho.
1: Carney apuntaba que con esta renovada alianza ambos van a ganar, se van a fortalecer sus posiciones en la escena internacional, pero además también se acercarán todavía más a la deseada autonomía estratégica en sectores clave como la computación, la defensa o la seguridad energética. Y añadía que Canadá es uno de los productores de materiales y minerales críticos. Tiene hasta 34 yacimientos y es al menos el principal productor de 10 minerales críticos que son considerados clave para la seguridad energética que procuran desde el bloque comunitario. Para CNN, Pau Mosquera, Madrid.
0: Vamos a analizar las repercusiones de esta propuesta de la Unión Europea a Canadá, las advertencias también del presidente Donald Trump. Ya me acompaña Sergio Escamilla, él es académico del Departamento de Relaciones Internacionales de la Universidad Iberoamericana en la Ciudad de México. Gracias, muy buenas tardes. A ver, esta no es la primera vez que se menciona este término por parte de Bruselas, porque se mencionó incluso como una posibilidad para Ucrania, pero no prosperó. En el caso de Canadá, ¿es este para todo fin práctico o sería este un estatus inédito?
3: Bueno, Gabriela, no exactamente. Hay algunos antecedentes aquí y es lo que tratamos de interpretar, porque si bien es cierto que ya se ha barajado la opción para Ucrania, pues también debemos tomar en cuenta que hay tres países europeos que disfrutan de todas las ventajas de la Unión sin ser miembros de la Unión. Me refiero a Noruega, me refiero a Suiza, me refiero a algún otro, inclusive Turquía y demás. Entonces, más bien ahora lo que se está tratando de barajar es más bien un modelo flexible que pudiera ser adaptable y no un acuerdo ad hoc específico únicamente bilateral, porque recordemos que porque estos acuerdos de la Unión Europea con Noruega o con Suiza son diferentes y son independientes. Ahora lo que más bien se buscaría es algo más bien flexible, que incluso ya Australia ha alzado la voz al respecto de una posible sumarse posiblemente a este bloque.
0: Ahora, el primer ministro de Canadá, Mark Carney, desde enero ha dicho que la estrategia canadiense es diversificar, buscar nuevos mercados. Y esta estrategia de llegar y acercarse y hablar ante en Estrasburgo el día de hoy tiene mucho que ver con ese desacople. Pero el mensaje geopolítico que se está enviando desde enero hasta el día de hoy en este discurso, ¿cómo lo ve? ¿Cómo lo interpreta?
3: Bueno, excelente punto de vista este geopolítico, porque recordemos que el acuerdo Z ya ha estado en operación por casi una década, aun cuando no ha sido completamente ratificado, pero al menos la parte comercial ya está operando entre Canadá y la Unión Europea desde 2017, de manera que ahora lo que se busca es ir más allá. Es ir hacia las cuestiones de defensa. Por ejemplo, Canadá también ha sido miembro ya desde el año pasado del SAFE, que es un mecanismo de cooperación en defensa, en financiación para la defensa, y algunas otras cuestiones. Por eso hablaba yo de un mecanismo más o menos flexible que permitiera una integración mayor entre Canadá y la Unión Europea y con la posibilidad de ampliarse a otros posibles socios fuera de Europa.
0: Y lo interesante también es que hace poco que estuvimos conmemorando el 9-11, los atentados terroristas del 11 de septiembre, Mark Carney le recordó al mundo y a Estados Unidos en particular que como miembro de la OTAN por primera vez, bueno, pues invocó ese artículo quinto, ¿no? Un poco recordando la posición de Canadá en relación con países europeos como miembro también de esta alianza. Ahora, pensando en Canadá, geográficamente, donde está ubicada, donde son sus lazos naturales, económicos, comerciales, ¿hasta dónde, para todo fin práctico, es posible un desacople de Estados Unidos?
3: Eso en el corto plazo no es posible. Canadá está en una situación muy similar a la de México, es decir, 75% de las exportaciones canadienses van a Estados Unidos. Y recordemos que uno de los principales flujos es el petrolero a través de oleoductos y algunas otras cuestiones. Compartiendo 9.000 kilómetros de frontera, pues es muy difícil con toda la infraestructura, cadenas de valor y demás, un desacoplamiento. Por eso el primer ministro hablaba, no de una formación de un nuevo bloque o un desacoplamiento completo de Estados Unidos, sino más bien un complemento buscando una diversificación efectivamente en Europa, desde luego.
0: Y por el lado estadounidense, ¿qué tanto realmente puede hacer el presidente Donald Trump cuando en este momento está su país, su gobierno, su administración inmerso en este conflicto con Irán, con este shock que hay en términos de energía y el efecto inflacionario? ¿Qué tan lejos puede realmente ir en la práctica Donald Trump con sus amenazas que ya ha hecho a Europa y también a Canadá?
3: Bueno, en particular en el caso canadiense, Canadá exporta algo así como 3 millones de barriles de petróleo diarios y la gran mayoría van a Estados Unidos. Ahora, Estados Unidos justamente está acopiando todo este petróleo y tampoco es fácil para él desacoplarse. Y de manera también consideremos que el presidente no puede por decreto cortar completamente el comercio. Esto dependerá de algunas otras infraestructuras, de la aprobación del Congreso, de la Suprema Corte y de los propios empresarios. Así que no es tan fácil. Esto suena más bien a una retórica confrontativa y demás. Y no olvidemos también que en un par de meses tenemos las elecciones de medio término en Estados Unidos, lo cual puede acotar considerablemente la agenda del presidente Trump.
0: Por supuesto, y hay estados de Estados Unidos que están gobernados por políticos que dicen no estamos de acuerdo con la estrategia del presidente Donald Trump para con su vecino del norte. Profesor Sergio Escamilla, gracias por sus conceptos. Buenas noches.
3: Con todo gusto, Gabriela. Saludo.
0: En otras noticias, en Sudáfrica, manifestantes han dado a los inmigrantes indocumentados hasta fin de mes para irse del país. Es la segunda vez en este año que lanzan un plazo similar. El previo fue el 30 de junio y aunque no tiene validez legal, está provocando fuertes tensiones con Nigeria, cuyos ciudadanos han sido los más afectados por los disturbios. Los nigerianos denuncian que se han visto obligados a cerrar negocios, buscar refugio en la embajada o dejar de enviar a sus hijos a la escuela. Los manifestantes sudafricanos señalan a los inmigrantes como los responsables de los problemas económicos y la delincuencia. Según las autoridades sudafricanas, entre junio 14 y agosto 20, 86,000 extranjeros fueron procesados para su repatriación o deportación, siendo los ciudadanos de Malawi los más numerosos. En Sudán del Sur, al menos 26 personas murieron y otras 82 resultaron heridas en enfrentamientos entre dos tribus rivales en la localidad de Abyei, informó Naciones Unidas en un comunicado. Esta está situada en la frontera con Sudán y es una zona rica en petróleo, administrada conjuntamente por ambos países. Los enfrentamientos fueron entre dos tribus que son rivales desde hace tiempo y que ya han tenido disputas similares por tierras de pastoreo y agua para sus animales. Donald Tusk, primer ministro de Polonia, dijo que Rusia lanzaría ataques híbridos con drones y misiles a aquellos países que apoyan a Ucrania. Según Tusk, citando agencias de inteligencia que no identificó, los ataques serían accidentales y tendrían como fin paralizar o debilitar la determinación de los Estados miembros de la OTAN de invocar las acciones contempladas por la alianza en caso de una agresión contra un país miembro. Estos ataques podrían coincidir, según dijo, con cambios políticos en algunos países europeos. Al volver a panorama mundial, Estados Unidos da su aprobación para una potencial venta de casi medio centenar de jets de combate para Arabia Saudita. Y también la Autoridad de Telecomunicaciones de Venezuela anuncia que se reabre el acceso a diversos medios que habían sido bloqueados durante el régimen del depuesto presidente Nicolás Maduro.

0: En Estados Unidos, el Departamento de Estado informó que aprobó la potencial venta de aviones de combate F-35 Lightning II a Arabia Saudita. Esto cuando el reino se ve cada vez más involucrado en el conflicto de Medio Oriente. Según el Departamento de Estado, la venta, valorada en más de 24 mil millones de dólares, incluiría 48 de estas aeronaves militares fabricadas por Lockheed Martin y 49 motores de la empresa Pratt & Whitney, además de equipos de comunicación y otros elementos de apoyo. Y como le informé, el grupo de rebeldes hutíes respaldado por Irán se adjudicó el derribo de un avión de combate F-15 de la Fuerza Aérea de Arabia Saudita. Las autoridades saudíes no emitieron ningún comunicado para confirmar o refutar lo dicho por los hutíes. Con más información, José Levy.
1: La audacia de los hutíes sigue sorprendiendo. Vemos que este grupo, que hace meses despertaba no pocas ironías, que para muchos en el mundo era totalmente desconocido, cada vez se va haciendo con un lugar más importante y está consiguiendo desafiar a una potencia militar regional como es Arabia Saudita. Vemos que están ahora afirmando que lograron derribar un F-15 de fabricación estadounidense, sofisticado, de Arabia Saudita cuando estaba sobrevolando la zona centro del Yemen. Y esto con la ayuda de un misil tierra-aire que dicen es de fabricación local. Ese tipo de misil sería también producido por los propios hutíes. Así lo afirman ellos. Todo esto cuando vemos que, para demostrar que realmente lo derribaron, publicaron imágenes en las cuales se ve también lo que sería los escombros de este F-15, también en el ala trasera se ve lo que sería la bandera de Arabia Saudita. Y todo esto en unos días cuando vemos que ha habido avances significativos de los hutíes, sobre todo en la zona del estrecho de Bab el-Mandeb, que es fundamental para el transporte de mercancías, de energía, petróleo a nivel global. Ellos se hicieron hace unos días con una isla, también con un puerto marítimo en el lugar, y esto cuando Arabia Saudita aparentemente teme llegar a una guerra a gran escala con los hutíes, pero del otro lado están quienes dicen que ahora la imagen de Arabia Saudita a nivel regional es de debilidad por no tener suficiente potencia como para poder terminar o derrotar a una milicia que recibe el apoyo de Irán, pero que no se pensaba pudiera hacer frente a una potencia regional como los sauditas. José Levy, CNN, Jerusalén.
0: Los venezolanos volverán a tener acceso, recuperarán el acceso a diversos portales informativos nacionales e internacionales que habían sido bloqueados por el régimen del depuesto presidente Nicolás Maduro, a los que solo podían acceder a través de una red privada virtual, un VPN. La Comisión Nacional de Telecomunicaciones del país anunció el levantamiento del bloqueo a los medios un día antes de esta segunda jornada de diálogo entre el chavismo y un sector de la oposición, cuyo eje fue, entre otros temas, la discusión sobre las garantías políticas y civiles. Según la organización V Sin Filtro, siguen bloqueados 188 dominios, muchos de ellos sitios de noticias. Y entre los 17 sitios que ya están accesibles para el público están El Pitazo, Alberto News, Efecto Cocuyo y la agencia EFE. Estados Unidos informó nuevas sanciones contra empresas cubanas vinculadas con la explotación de minerales y el desarrollo militar. El secretario de Estado, Marco Rubio, detalló en un comunicado que las medidas son contra 4 compañías estatales relacionadas con la extracción de níquel, 4 empresas dedicadas a la investigación y desarrollo de sistemas de armas, capacidades navales y simulación de campos de batalla, y 3 oficiales militares que las dirigen. Rubio dijo que las sanciones buscan impedir que los recursos de la isla se usen para sostener el aparato de seguridad cubano. CNN ya pidió comentarios a la Cancillería de Cuba y estamos a la espera de una respuesta.

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1: Una revelación del libro del conde Charles Spencer, Swan Song, atribuye al rey Carlos III un tono eufórico como el de un ganador de la lotería el día que habló con él la misma noche de la muerte de su hermana Diana. Según un nuevo extracto del libro que está publicando el diario Daily Mail antes de su lanzamiento el próximo miércoles 22 de septiembre. En una primera entrega un día antes, el libro dice que el entonces príncipe de Gales, ex esposo de Diana, habría señalado que la princesa sería olvidada muy pronto tras su muerte, a lo que la Casa Real respondió que el dolor por una pérdida fraternal puede nublar la razón y afectar el juicio. CNN, que no ha tenido acceso directo al libro, consultó a la Casa Real por la publicación del extracto de este jueves y solo respondieron que no añadirán nada más a su posicionamiento de ayer.

0: Estas son algunas de las noticias más destacadas a esta hora. En respuesta a los altos precios del combustible, las aerolíneas están recortando más vuelos este año. Ejecutivos de United, American y Southwest Airlines declararon en las últimas horas durante una conferencia con inversionistas que prevén eliminar de sus itinerarios los vuelos más económicos y menos rentables en los últimos meses del año. Las aerolíneas ya habían reducido vuelos de sus programas de verano y aumentado las tarifas por equipaje debido al incremento de los costos del combustible. Las tarifas aéreas durante los meses de junio, julio y agosto fueron aproximadamente un 25% más altas en comparación con el año previo, según el propio índice de precios al consumidor, que es el indicador clave de inflación del gobierno estadounidense. Anunció la presidenta de la Comisión Europea, Ursula von der Leyen, que sostuvo una conversación telefónica con el presidente de Ucrania, Volodymyr Zelensky, que en unas horas, este viernes, la Unión Europea desembolsará más de 3.300 millones de euros, unos 3.800 millones de dólares a Ucrania para la adquisición de misiles y drones. Agregó que la semana pasada se aprobó el financiamiento europeo para los sistemas Patriot, que la Unión Europea ha movilizado más de 15.000 millones de euros para Ucrania este año y que habrá más. A 17 días de las elecciones generales en Brasil, cuando las encuestas marcan una competencia reñida entre Luis Inácio Lula da Silva y el candidato Flávio Bolsonaro, el presidente Lula anunció un aumento en el monto de las transferencias de bienestar social a través del programa Bolsa Familia, que fue creado por Lula en su primer mandato en 2003. Lula afirmó que el ajuste, que será del 15%, compensará la pérdida de poder adquisitivo por la inflación desde 2023. Asegura Lula que gracias al programa, unas 25 millones de personas han logrado ascender socialmente y más del 80% de nuevos empleos son ocupados por beneficiarios de este programa. ¡171 años es lo que tardaría en concretarse la igualdad de género en el mundo al paso que vamos, advierte Naciones Unidas. Un nuevo informe de este organismo dice que ni un solo indicador de ese objetivo, que es el de la igualdad de género, va camino a cumplirse para el año 2030. Entre estos, digamos, metas, poner fin a la discriminación, a la violencia de género, a prácticas nocivas como el matrimonio forzado o la mutilación genital femenina, garantizar la plena participación de las mujeres en el liderazgo o asegurar sus derechos económicos y de propiedad. Señala Naciones Unidas la persistente concentración del poder político en manos de hombres, con 6 de cada 7 países dirigidos por hombres. Dice que el costo de postularse a un cargo público puede superar en más de 100 veces el ingreso promedio per cápita de un país, dejando a muchas mujeres fuera desde el inicio. Agrega que en algunos países, hasta 8 de cada 10 mujeres que aspiran a un cargo público sufren violencia en el ámbito de la vida pública, que cerca de 9 de cada 10 ministros de defensa y más de 8 de cada 10 ministros de finanzas son hombres. Y si hablamos del mundo corporativo, Naciones Unidas asegura que las mujeres representan solo 6% de los CEOs a nivel mundial y que presiden menos del 20% de las cortes o tribunales supremos, lo que deja, dice, las decisiones que moldean al mundo empresarial, el derecho, el empleo y la economía global, mayoritariamente en manos de hombres. Para tener en cuenta. Bueno, pues le reportamos que fue unánime la decisión de los miembros del Comité de Mercados Abiertos de la Reserva Federal subir la tasa de interés de referencia y la llevaron al rango de entre 3,75% a 4%. Es el primer aumento que anuncia ese Banco Central desde julio de 2023, cuando además ya son más de 5 años que la inflación se mantiene por arriba de la meta, que es 2%. Si bien esos miembros del Comité de Política Monetaria de la Fed estuvieron de acuerdo, no todos afuera de ese comité, en el mundo exterior, ven la subida de la tasa como algo positivo. De hecho, varios expertos han señalado en las últimas horas que esta subida no es la respuesta correcta, porque con esta subida de tasas no van a bajar los precios de la energía, porque Estados Unidos además está enfrascado en la guerra con Irán y eso implica también que el gobierno seguirá gastando en lo que sea necesario durante los meses o el tiempo que dure este conflicto. Ya llegó, ya está listo el doctor Alfredo Cutiño, director de análisis para América Latina de Moody's Analytics, para pues platicarnos de cómo lo ve él en términos de este debate, que es muy interesante. Qué gusto saludarte, Alfredo. Entonces, lo que se sugiere aquí es que es peor el remedio, la Fed, la tasa de interés, que la enfermedad. ¿Estás de acuerdo?
1: Bueno, yo creo que a mí me parece que la reacción de la Reserva Federal en términos del manejo de la política monetaria va en la dirección correcta, por el hecho de que, si bien es cierto lo que estamos viendo de tasas de inflación en los Estados Unidos, que de hecho los precios al consumidor han subido en 3.7% en un año, que es una inflación muy alta, y esa inflación tiene un componente muy volátil, entre los cuales se encuentra el precio de los combustibles, particularmente el precio del petróleo crudo, el precio de los energéticos a nivel internacional y particularmente en los Estados Unidos. Entonces sí hay un efecto de volatilidad, pero sin embargo, cuando vemos aquella inflación que descuenta esos precios volátiles, pues no está muy lejos de ese 3.7% de la inflación al consumidor. De hecho, está en 3.3%. Y como tú ya lo mencionaste, el objetivo de la Reserva Federal en materia de inflación es de 2%. Entonces, estamos hablando que una inflación por arriba del 2% en más del 50% de esa tasa, pues está explicando razones estructurales de la economía interna de los Estados Unidos, que está sufriendo presiones de precios, básicamente presiones de demanda en la economía que están impulsando ese componente importante de los precios. A ese tipo de inflación es al que le da efectividad a la aplicación de la política monetaria restrictiva. En ese sentido, a mí me parece que la subida, que no es exagerada, es apenas de un cuarto de punto porcentual, pues va en la dirección correcta, y a mí me parece que la Reserva Federal está apuntándole a uno de sus objetivos prioritarios en materia de política económica, que es la estabilidad de precios.
0: Ahora, en las últimas semanas, tú lo has visto, el mercado de bonos en Estados Unidos ha estado pues dando una señal, incluso después de la pasada reunión de la Reserva Federal, cuando pues hubo este disenso para subir o no la tasa de interés, y hay quienes dijeron que la Fed perdió credibilidad. ¿Cuánto la decisión de ayer tiene mucho también que ver con el mensaje que tiene que dar, mostrar que sí está trabajando para reducir la inflación?
1: Bueno, yo creo que ven la dirección correcta. Hay que recordar que en la reunión de política monetaria que se tuvo en el simposio de Jackson Hole hace algunas semanas, pues se confirmó el objetivo básico de la Reserva Federal, que en este caso se expuso que el hecho de que tuviéramos una inflación por encima del objetivo, cuando la economía de los Estados Unidos está creciendo a un ritmo alrededor de su capacidad productiva, pues implica que se le da más interés a la estabilidad de precios. En ese sentido, se refrendó esa posición en ese discurso, en ese simposio de Jackson Hole hace algunas semanas, y esta medida de política monetaria lo viene a refrendar precisamente por el hecho de que ahora la Reserva Federal activa la política monetaria precisamente para atacar el problema inflacionario en el país.
0: Háblame de cuánto ves desacelerando la economía, porque hablamos de que se encarecen los costos para el sector privado, los consumidores, y aquí obviamente la gente se pregunta, ¿habrá un frenón tan duro sobre la economía, cuando incluso la propia Oficina de Presupuesto del Congreso pronostica que la inflación va a ser más elevada en los próximos meses por efecto de la guerra en Irán?
1: Bueno, yo creo que si consideramos cuál es la tasa de interés neutral en los Estados Unidos, que debe estar alrededor del 4%, la tasa real debe estar alrededor de 2.5%. Entonces, lo que estamos viendo es que una tasa de 4%, que es el nivel superior del rango de 3.75 a 4, pues apenas está en el rango de neutralidad. En ese sentido, la política monetaria, aún con el incremento de la tasa de un cuarto de punto porcentual, no representa una restricción para la economía. Ahora, lo que hay que ver es cuántos aumentos más se van a producir, posiblemente no en este año, pero sí el próximo año. En ese sentido, yo creo que si la política monetaria se empieza a poner restrictiva el próximo año, y hay que ver el grado de restricción, entonces sí podríamos ver una desaceleración de la actividad económica en 2027.
0: Alfredo, para cerrar, la próxima semana la mirada está puesta en la decisión de Banxico, el Banco Central de México. ¿Qué ves pasando y además en relación con lo que hizo la Fed?
1: Bueno, yo creo que el Banco de México estableció o preestableció su posición, al menos para el resto del año, y esa posición es que, bueno, dio por terminado el ciclo de relajamiento monetario y ya desde algunas decisiones anteriores ha mantenido la tasa de interés prácticamente estable, es decir, en el 6.50 que dio en la última, en el último recorte. Nosotros creemos que ese 6.50 se va a mantener por el resto del año, bueno, estamos hablando de 3 meses más. Sin embargo, es muy posible que si la Reserva Federal hace un nuevo recorte antes de que termine este año, o uno o dos más en la primera mitad del próximo año, pues eso sí va a poner presión a la decisión de política monetaria en México. ¿Por qué? Porque entonces reduce el diferencial de tasas de interés entre México y los Estados Unidos, particularmente en términos de los bonos, y eso podría empezar a generar presiones sobre el tipo de cambio. Es decir, podría empezar a generar una depreciación del tipo de cambio que al final de cuentas podría afectar el precio de los bienes importados por México.
0: Me dijiste si la Fed sube o si la Fed baja.
1: No, si la Fed sigue subiendo, se reduce el diferencial de tasas de interés con respecto a México y eso genera presiones sobre el peso mexicano.
0: Sí. Listo, no, es que creo, me parece que habías dicho si las baja. Clarísimo. Gracias, Alfredo. Seguimos pendientes. Buenas noches.
1: Buenas noches.
0: Le reporto la sesión bursátil de este jueves de recuperación. Comienza el ascenso luego de la venta y reacomodo que se desató el miércoles después de que la Fed anunció el primer aumento a la tasa de interés en 3 años. El promedio industrial Dow Jones de 30 acciones avanzó cerca de 3/4 de punto. El Standard & Poor's 500 sumó cerca de 89 unidades. El tecnológico Nasdaq sí despuntó, ganó más de 1,5%. Alentaron las compras de acciones, la baja en los precios del petróleo, también una baja en los rendimientos de los bonos del Tesoro estadounidense y también el interés que hubo por comprar acciones de empresas como Amazon, Microsoft, Intel, entre otros. A diferencia de la Reserva Federal, del otro lado del Atlántico, el Banco Central de Inglaterra dejó su tasa de interés de referencia en 3,75% por sexta ocasión consecutiva. La votación fue de 6 a 3. Las autoridades monetarias, sin embargo, reconocieron que la inflación viene en aumento y el Reino Unido, pues en el Reino Unido, dejaron entrever que podrían subir las tasas de interés en el futuro. La inflación al consumidor en agosto llegó a 3,1%. El Banco Central espera que suba en los siguientes trimestres. En Estados Unidos se sigue encareciendo el costo de pedir una hipoteca para comprar una casa. Según datos de Freddie Mac, la tasa de interés promedio para una hipoteca a 30 años se acerca a 7%. Van 4 semanas consecutivas que sube. Estaba en 6,76% la semana pasada y entonces esta última semana es el mayor aumento en ese plazo en los últimos 16 meses. Un costo que puede dejar fuera a muchos consumidores de la posibilidad de hacerse con una vivienda. En momentos que la Asociación de Banqueros Hipotecarios ya reporta una caída del 19% en solicitudes de hipotecas para la compra de una casa nueva. Por fuertes caídas en el consumo y las inversiones, la economía argentina marcó una contracción entre abril y junio pasados. El Producto Interno Bruto se contrajo 0,6% en su comparación mensual, superando previsiones del mercado. Las exportaciones agroindustriales y de energía no lograron compensar por la debilidad en la demanda interna. En su comparación anual, la economía creció un 2%, según el Instituto de Estadísticas del país. Analistas de Oxford Economics aseguran que este dato, junto con otro declive que espera de la actividad económica en julio, hacen pensar que se van a revisar a la baja los pronósticos de crecimiento económico para este año y el próximo.

Cada vez hay menos arrecifes de coral alrededor del mundo debido al cambio climático, que sigue calentando el océano, provocando eventos masivos de blanqueamiento. Y la situación podría empeorar. Los científicos pronostican un fenómeno de El Niño tan fuerte este año que podría ser histórico y podría elevar las temperaturas del océano a niveles peligrosos. Hoy, llamado a la Tierra, el corresponsal de CNN, Bijan Hosseini, está en la Polinesia Francesa, donde continúa nuestra cobertura especial sobre Coral Gardeners, una organización dedicada a la restauración de arrecifes como parte de la iniciativa Perpetual Planet de Rolex.

0: Podría acostumbrarme fácilmente a este camino al trabajo cada mañana. Vistiendo el uniforme del equipo.
1: Creo que estás listo.
0: Me siento listo. Estoy subiendo a bordo de las inconfundibles embarcaciones negras de Coral Gardeners, un ícono de la laguna que rodea a Moorea. Estamos a mediados de agosto, la época más ocupada del año para su equipo de restauración de arrecifes. ¡Esta es su oficina! No creo haber visto nunca agua tan cristalina. ¿Con qué frecuencia vienen aquí?
1: Todos los días.
0: El jardinero de corales Tayano y el gerente de restauración de arrecifes Hono me han traído a Tiaia, el mayor de los 7 viveros que administran en toda la Polinesia francesa.
1: Bienvenido a nuestro principal vivero. Aquí es donde mantenemos la mayor parte de los corales que recolectamos en el agua. Los dejamos crecer hasta que alcancen un tamaño adecuado para trasplantarlos nuevamente a un arrecife dañado.
0: ¿Y eso es lo que están haciendo ellos allí? ¿Están trasplantando corales ahora mismo?
1: Exactamente. Una parte del equipo está trasplantando algunos de los corales grandes que hemos cultivado.
0: Cada año, entre julio y octubre, antes de que lleguen el calor y la humedad del verano. ¡Muy bien, hagámoslo! Pasan la mayor parte de sus días recolectando corales que han sido cultivados durante hasta 2 años en sus viveros y los vuelven a fijar en el arrecife cercano. Pero esta temporada viene con una presión adicional. Con la posible llegada en los primeros meses de un fenómeno del Niño con intensidad récord, esperan potenciar al máximo el arrecife trasplantando más corales resistentes al calor que nunca antes.
2: Increíble, ¿verdad?
0: Es como una ciudad submarina. ¿Cuánta cobertura tienen ahora?
2: Comenzamos con aproximadamente un 20% de cobertura coralina. Ahora tenemos un 55%.
0: ¿Cuánto tiempo tomará llegar al 100%?
2: Años y años.
0: Han estado restaurando este sitio desde 2020, por lo que les ha tomado casi 7 años. Y sobrevivir al evento global de blanqueamiento masivo de 2024 para llegar a este punto. Es un ejercicio de paciencia y perseverancia, pero está dando resultados. Pero tienes razón. Simplemente al colocar estos corales aquí, puedes ver toda la vida a la que les han dado un hogar. Una cosa está clara, aquí no hay descanso para los fatigados. Ahora los muchachos me están enseñando cómo fragmentar coral para reponer el vivero. Basta decir que voy a necesitar mucha más práctica. El coral es muy frágil, así que siempre existe la preocupación de cortar demasiado o golpear con cincel con demasiada fuerza. Además, requiere mucha paciencia, pero también te estás quedando sin aire. Tienes que mantener el cuerpo calmado para no poner en peligro aún más el arrecife o el coral. Vaya, es un trabajo duro, y estos chicos hacen que parezca fácil. Cada fragmento se ata a una cuerda. Es más difícil de lo que parece. Cada cuerda recibe 15 fragmentos. Está bien, mira ese.
1: Perfecto.
0: Y esta cuerda la hemos adoptado como nuestra. Volveré para ver cómo avanza el coral en nuestra cuerda. Pero dejaré su cuidado en manos de los profesionales y esperaré lo mejor en los próximos meses. ¿Qué pasa si llega un El Niño realmente fuerte y se pierde parte del coral? ¿Qué sucede después?
1: Yo diría que la mayoría de las veces la naturaleza es la que gana. Así que simplemente tendremos que adaptarnos.
0: Y aprender de ello.
1: Exactamente. Somos practicantes. Probamos, fallamos, nos adaptamos y mejoramos. Si funciona, perfecto. Pero si el desafío es mayor, y requiere investigación, vamos a necesitar la ayuda de todos.
0: Gracias por traerme hoy.
1: De nada.
2: De nada.
0: Quiero volver mañana y al día siguiente, y al siguiente.
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Esta es información en desarrollo. El secretario de Seguridad de México, Omar García Harfuch, informó a través de una publicación en X que fue detenido ya el presunto responsable del asesinato de la estudiante española Claudia Tacoronte Aguilera el pasado fin de semana. La publicación del secretario no da más detalles sobre la detención, solo destaca los trabajos coordinados entre las dependencias de seguridad federales y del Estado de Morelos para la captura. La Fiscalía del Estado de Morelos había presentado un día antes la ficha de búsqueda del presunto responsable del asesinato de la joven española en el municipio de Cuautla, Morelos, en el centro de México. El hombre fue identificado en la ficha solamente como Francisco Javier N. El secretario García Harfuch ha señalado en X que cuando no se ha logrado impedir que una mujer sea víctima de la violencia, la obligación de las autoridades es detener a los responsables y combatir la impunidad con toda la fuerza del Estado. El asesinato de la estudiante de la Universidad de Granada, que realizaba una estancia académica en la Universidad Autónoma del Estado de Morelos, desató manifestaciones para exigir mejoras en la seguridad en el Estado.

Vamos a cambiar de tema radicalmente. Este felino que ve en pantalla es de una especie que hasta ahora era desconocida como tal para la ciencia. Mide apenas 46 centímetros de largo, pesa alrededor de 1,5 kilogramos y es conocido en las comunidades locales como tilcayo. Es uno de muchos felinos atigrados de gran parte de Sudamérica. Se le encuentra en los bosques de niebla Yungas de Bolivia y es la primera nueva especie de felino en ser formalmente nombrada y descrita en más de un siglo. Esto luego que un estudio aplicado a más de 38 felinos atigrados en América del Sur reveló que hay entre ellos 5 especies genéticamente distintas y la de este felino se habría separado hace 1,4 millones de años. La especie es ahora llamada científicamente Leopardus tilcayo, como lo publicó la revista científica Current Biology. Y así nos estamos despidiendo. Gracias por habernos acompañado. Soy Gabriela Frías. Lo vemos mañana.

0: ¿Qué tal? ¿Cómo estamos? Buenas noches. Un placer saludarles. Soy Fernando del Rincón. Bienvenido, bienvenido a Conclusiones. Gracias por acompañarme. Está como todas las noches. Qué bueno que esté usted aquí. Hoy vamos a hacer una hora entera con el canciller de Costa Rica. Ya ve que hemos estado hablando de Costa Rica en estos días recientes acerca de esta situación que, o sea, no es del gobierno de la presidenta Laura Fernández, inicia con el gobierno del presidente Chávez y es el enfrentamiento en contra, pues uno del otro, ¿no? El Ejecutivo con el Poder Judicial con el Ejecutivo. Pero a eso se le sumó ya en el gobierno de la presidenta Fernández el tema del recorte de presupuesto, ¿no? Y bueno, habíamos escuchado la versión del lado del Poder Judicial, donde hablan de las grandes afectaciones que esto representa, etcétera. Por supuesto, ya llegó a la calle también esta situación. Hubo protestas, hay reclamos en contra de el expresidente Chávez, de la presidenta Laura Fernández. Hay acusaciones sin pruebas por parte de la presidenta Laura Fernández de que estaría, dice ella, hasta el tuétano de infiltrado del Poder Judicial de personas vinculadas al crimen organizado. Le repito, sin pruebas, ¿no? En fin, esto ha sido una polémica, pues ya de larga data, le diría yo, ¿no? Porque empezó en un gobierno y continuó en el siguiente. Pero hay otros temas en este contexto que le estoy hablando. Presencia de narcotráfico también en Costa Rica, índices de violencia, que si bien han bajado un poco con respecto al año pasado, siguen siendo índices muy altos para Costa Rica en términos de homicidios, etcétera. Todo esto se da en un contexto muy importante porque hay una visita precisamente del canciller de Costa Rica a Washington. Se reúne con el secretario de Estado de Estados Unidos, Marco Rubio. ¿Por qué es importante? Por dos cosas. Primero, porque la bandera de la presidenta Laura Fernández es la seguridad, ¿sí? Es uno de los temas medulares de su gobierno, una de las promesas, la mano dura que ha prometido y, por supuesto, con el contexto que le estoy hablando de enfrentamiento entre Poder Judicial y Ejecutivo, Ejecutivo y Judicial, pues obviamente la seguridad se ve impactada de alguna forma, porque ahí es donde se hacen los procedimientos para buscar justicia en contra de aquellos acusados señalados de pertenecer al crimen organizado. Por supuesto que también ha habido declaraciones que han llamado la atención de parte de la presidenta Laura Fernández en torno a la posibilidad de incursiones terrestres de Estados Unidos en Costa Rica. No es que esto sea una realidad, pero lo dijo en algún momento. Entonces, el reunirse en este momento tan importante, el canciller con el secretario de Estado de los Estados Unidos, Marco Rubio, en este contexto de seguridad, en este contexto que hay de enfrentamiento y de declaraciones de la presidenta Laura Fernández, pues representa mucho. Nos quedamos esperando, eso sí, una conferencia de prensa conjunta, que no se dio. Se dio la presentación, ¿no? La salida del secretario de Estado Marco Rubio, del canciller, ahí para la foto prácticamente, después regresaron, cerraron las puertas, pero conferencia de prensa conjunta no hubo. ¿Qué pasa con Estados Unidos y Costa Rica en este momento? ¿Qué compromisos hay? ¿Hacia dónde van? Vamos a platicar de eso y, bueno, también de la situación país, por supuesto, esta noche con mi invitado. Así que vamos a iniciar. Así le pido que a partir de este momento me acompañe utilizando la etiqueta Conclu Canciller CR de Costa Rica. Conclu Canciller CR de Costa Rica. Es la etiqueta, hashtag o numeral. Sus comentarios en mi cuenta en X, arroba soy F del Rincón, arroba soy F del Rincón. A eso me refería, mire usted, ese es el video precisamente, que además le agradezco mucho a Cancillería que nos lo hizo llegar, para que lo tengan. Ahí está el secretario de Estado, Marco Rubio, y está el canciller de Costa Rica, Manuel Tovar. Se dan la mano, se toman la foto, acto seguido, vámonos y ya. No hubo conferencia de prensa conjunta, no sé por qué, ¿no? A lo mejor no tenía tiempo el canciller o el secretario de Estado, quién sabe. Pero bueno, ese es el video oficial de esta reunión que se da. El canciller Manuel Tovar agradece al secretario de Estado de los Estados Unidos, Marco Rubio. la reunión que tuvieron este miércoles en Washington. No solamente se reunió con el secretario de Estado, también se reunió con legisladores, etcétera. Hizo un recorrido importante el canciller aquí en Estados Unidos. A ver, según comentó el canciller Tobar en sus redes sociales, se hablaron dos puntos fundamentales. El que decía yo que era seguridad y comercio. ¿Comercio por qué? Por el tema de los aranceles, ¿no? Son dos temas que forman parte, sí, de la agenda del gobierno del presidente Donald Trump hacia América Latina, pero que tampoco resultan ajenos para el ministro de Relaciones Exteriores. ¿Por qué? Porque en los últimos años Costa Rica ha pasado de ser un país agroexportador a una estructura más diversificada con inversión extranjera. Según el informe del Fraser Institute de 2025, Costa Rica se ubica en el puesto 14 a nivel mundial en el índice de libertad económica. Y en los últimos 5 años ha aumentado el Producto Interno Bruto, las importaciones y las exportaciones. Pero, siempre hay un pero. Costa Rica también enfrenta una polémica en esto, que es el enfrentamiento. En su sistema de justicia hay una transformación de su fenómeno criminal, que eso es algo que preocupa muchísimo. Ya le hablaba yo de esta confrontación activa, que inició con el presidente Chávez, pero continúa con la presidenta Laura Fernández, los magistrados de la Corte Suprema de Justicia, etc. Hay acusaciones de parte y parte. Las relaciones pues están muy, muy mal entre los dos poderes. Y bueno, han hecho que se reduzca también el presupuesto para la prevención del delito, algo que ha molestado mucho en el Poder Judicial y que ha preocupado mucho. De acuerdo a sus cálculos, esto va a entorpecer y a minimizar la capacidad de hacer justicia en Costa Rica, no solo contra el crimen organizado, sino contra el ciudadano común, ¿sí? Además, aquí es donde hay una transición en términos de criminalidad muy preocupante. El narcotráfico y las organizaciones criminales transnacionales tienen un peso mayor, mucho mayor en Costa Rica. Esto implica un peso mayor también en violencia. Mientras el país continúa siendo utilizado como territorio de tránsito para drogas hacia otros mercados, pero también ya empieza a ser un terreno de, no nada más de tránsito, o no nada más un país de tránsito, sino también ya de para almacenar, pues, de distribución. O sea, ya no nada más llega y pasa, sino que se queda ahí, de ahí empiezan a distribuir a Europa, Estados Unidos, etcétera, sí, ya para almacenar también. Y pues al ser crimen organizado transnacional y al tener Costa Rica como una base de distribución, o empezar a utilizarlo como base de distribución, pues obviamente la presencia del crimen organizado es mayor. Según la unidad de estadística del Instituto Costarricense sobre Droga, en 2022 fueron incautados más de 24.700 kilos de cocaína. En 2025, para que vea lo que le estoy diciendo, la cifra aumentó significativamente. Los decomisos fueron más de 44.250 kilos. Estamos hablando de 3 años, ¿eh? O sea, de 3 años. Casi se elevó al doble. Esto es decomiso nada más, ¿sí? Estos son los incautados. 2022, 24.700 kilos. 2025, 3 años después, 44.250 kilos, ¿ok? Ahí se da cuenta usted del incremento precisamente del tráfico y de los lo que se ha incautado. Ahora, eso no quiere decir, a ver, vamos a entender una cosa, lo que se puede incautar no tiene que decir necesariamente la cantidad de droga que se está moviendo, obviamente. Ahora, las autoridades atribuyen este aumento a una mejora en las capacidades de vigilancia y control. Sí, puede ser, claro que sí puede ser, pero también hay un incremento en el tránsito de droga o en la droga en el país. Una evaluación nacional de riesgos de 2026 señala vínculos de organizaciones criminales costarricenses con estructuras como el Cuatro Letras de México, el Cartel Jalisco Nueva Generación, o el Clan del Golfo también, o cárteles de México, Colombia, en fin, crimen organizado transnacional, y además, pues son para Estados Unidos organizaciones terroristas. Eso hay que tomarlo muy en cuenta. Ahora, de acuerdo con el Índice Global de Delincuencia Organizada, Costa Rica pasó de tener 35 grupos vinculados con el crimen organizado a tener 340 en la última década. Ojo, en la última década, pero igual, de todas formas, de 35 a 340 en 10 años. La tasa de homicidios también también se incrementó. Agosto fue uno de los meses más violentos en Costa Rica en términos de violencia. De acuerdo con información aportada por el Organismo de Investigación Judicial, el año 2025 cerró con 873 homicidios, de los cuales 742 resultaron consecuencia de las actividades criminales de grupos organizados. ¿Ya? El crimen organizado entonces ya no es solamente un problema de las calles de San José, sino parte de una red que atraviesa fronteras. Y ahí aparece el otro factor a tomar en cuenta. ¿Cuál es? Adivine. Pues es Nicaragua también.
1: Aquí no volverán a haber elecciones. No volverán a haber elecciones.
0: Costa Rica comparte con su vecino del norte una frontera de más de 300 kilómetros. Por esa frontera han llegado miles de personas que están huyendo del régimen Ortega Murillo. Pero la presidenta Fernández dijo en junio que le interesaba mantener una relación fraternal con eso que usted escuchó. Un régimen que dice que ya no va a haber elecciones. Quiere mantener una relación fraternal. Una declaración que luego fue como suavizada por el propio canciller Tovar. Escuche.
2: Costa Rica reitera su profunda preocupación por la situación en Nicaragua, las restricciones a las libertades fundamentales, el cierre de los espacios cívicos, las denuncias de detenciones arbitrarias, la persecución contra las voces disidentes, defensores de los derechos humanos y miembros de comunidades religiosas, incluida la Iglesia Católica. Todo esto continúa alejando a este país de los principios democráticos que compartimos en el hemisferio.
0: Aquí vale la pena preguntarse si la posible adhesión de Costa Rica al escudo de las Américas formó parte de la conversación con Marco Rubio. Porque aunque ya existen iniciativas de vigilancia conjunta, está la interrogante de hasta dónde puede llegar esa cooperación. La respuesta podría tocar una de las características más profundas de la identidad costarricense. Porque no se le olvide, es un país que no tiene ejército. Por eso el pensar en lo que dijo la presidenta Fernández, de que pudiera haber operativos u operaciones terrestres de Estados Unidos en Costa Rica, es altisonante, por decirlo menos. Sí, si es un país que ni siquiera tiene ejército, se van a meter ahí las tropas estadounidenses a hacer operativos. Ahora, esto no lo ha confirmado Estados Unidos, ¿eh? Eso fue una declaración que dio la presidenta Fernández. No es que Estados Unidos lo haya dicho así, pero bueno, ya siendo parte de las Escuelas Américas, teniendo este problema de narcotráfico, de incremento de la violencia, enfrentamiento entre poderes, una Nicaragua ahí al lado que ya no va a tener elecciones, según dice Ortega. Encima, nicaragüenses que están huyendo precisamente del régimen Ortega Murillo que se establecen en Costa Rica y persecución dentro del territorio costarricense por parte del régimen Ortega Murillo en contra de aquellos que se han autoexiliado, incluso crímenes cometidos en Costa Rica. ¿Qué pasa entonces en ese contexto con Costa Rica dentro del escudo de las Américas en colaboración con Estados Unidos? ¿Ya vio el escenario completo? Bueno. Durante más de 7 décadas, Costa Rica ha construido parte de su imagen internacional sobre esa excepcionalidad, el no tener ejército. Es un país que ha delegado la seguridad interna en sus cuerpos policiales, que ha hecho de la diplomacia una de sus principales herramientas de proyección internacional. Ahora, ante el aumento de la criminalidad, ¿es algo que se estaría contemplando como una posibilidad? Me refiero a dos cosas. ¿Se está contemplando mantener esa diplomacia? ¿Se está contemplando que no tenga un ejército, pero que participe Estados Unidos ya de otra forma, con botas en el terreno, aunque ellos sigan sin tener un ejército? ¿O incluso se estaría pensando en la creación de un ejército? En fin, todo esto lo vamos a hablar con mi invitado. Por supuesto, mucho tiene que ver con lo que se haya hablado, se haya comprometido o no, por ahora, el gobierno de Estados Unidos o el gobierno de Costa Rica con Estados Unidos y viceversa en esta visita al secretario de Estado de los Estados Unidos, Marco Rubio, por parte de del canciller Manuel Tobar Rivera, que será mi invitado esta noche. Ahí está en pantalla, está listo. Voy a marcar pausa, en regreso, y le damos la bienvenida, por supuesto.

0: La bienvenida entonces, por supuesto, es para Manuel Tobar Rivera, canciller de la República de Costa Rica, quien me acompaña. Canciller, gracias por esta entrevista. Bienvenido.
1: Encantado, Fernando. Encantado estar en este espacio con usted y sus seguidores. Así que estamos muy complacidos de participar en este espacio.
0: Un placer tenerlo, de verdad, le agradezco muchísimo su tiempo. Entrando de lleno en tema, canciller, estaba yo revisando los comunicados de parte y parte y me llamó algo la atención. Usted explíqueme qué fue lo que pasó ahí. El comunicado de Cancillería de Costa Rica habla así como que de manera general de crimen organizado y de cooperación, ¿no? El del Departamento de Estado de los Estados Unidos destaca mucho o específicamente que Costa Rica es miembro fundador del Shield of the Americas, o sea, del Escudo de las Américas, y de la Americas Counter Cartel Coalition. ¿Por qué no se habla de esto en el comunicado de Costa Rica y sí en el de el gobierno de Estados Unidos? ¿Fue una omisión accidental o es a propósito o no era nada para destacar, aunque sí lo es para Estados Unidos?
1: No, vamos a ver, Fernando, cada país tiene su forma de comunicar a su pueblo, a su gente, las cosas. Nosotros hemos hecho una comunicación general, por supuesto, de los temas que hemos abordado con el secretario de Estado Marco Rubio, particularmente los temas de seguridad hemisférica, por supuesto, y la cooperación para luchar contra el crimen transnacional en todas sus dimensiones y, por supuesto, temas de prosperidad económica, comercio e inversión.
0: Pero entonces, en el contexto de seguridad, ¿no era importante resaltar esta integración a estas dos iniciativas, al Escudo de las Américas y a la Coalición de las Américas contra los Cárteles? ¿No era importante para Costa Rica?
1: Por supuesto que es importante, lo somos, lo hemos ido ya desde hace algún tiempo. Eso no es una novedad, eso no es noticia. Lo que sí hemos conversado en la reunión con el secretario de Estado en esta rica hora de conversación es cómo podemos hemisféricamente avanzar hacia una región higiénica desde la perspectiva del crimen transnacional, que no solamente, ojo, a veces hablamos y nos enfocamos únicamente en la lucha contra el narcotráfico, pero hay muchas otras manifestaciones del crimen transnacional, como la minería ilegal que está sufriendo Costa Rica en su frontera norte, Nicaragua, en Sudamérica, el tema de migración, tráfico de personas. Hay muchas manifestaciones del crimen transnacional y ese es el tema que conversamos y que esperamos seguir ahondando en la próxima reunión de alto nivel de las Escuelas Américas que esperamos tenga lugar en mayo.
0: Y le preguntaba esto porque, pues por supuesto, no hubo conferencia de prensa conjunta, ¿no? Y esa es la otra pregunta que le tengo. ¿Por qué no hubo una conferencia de prensa conjunta?
1: No hicimos conferencia de prensa conjunta, no estaba en el itinerario, en la agenda. Lo que queríamos era enfocarnos en una reunión sustantiva, bastante productiva, de los temas de fondo que teníamos que abordar, imperativos. Y es por eso que no hemos hecho una conferencia de prensa. No es nada extraordinario ni debe llamar la atención. Nosotros rendimos cuentas como este espacio que precisamente estoy teniendo con usted el día de hoy, que precisamente es la primera entrevista, me parece, que he tenido detrás mi reunión con el secretario de Estado, Marco.
0: Sí, estoy tratando de aprovechar precisamente todas esas preguntas. Difiero con usted, canciller, en que no es nada relevante el que no haya habido una conferencia de prensa conjunta. Creo que lo es y mucho. Lo es y mucho, ¿por qué? Porque se acercan a un país que les va a dar apoyo en temas de seguridad cuando, primero, es el punto número uno en la agenda de la presidenta Fernández. Segundo, tienen un problema de seguridad. Y tercero, hay un enfrentamiento con el Poder Judicial. Entonces, creo que sí era muy importante. Qué bueno que lo está haciendo usted conmigo. Le agradezco además la deferencia, que soy el primero en hablarlo. Pero creo que dentro de ese contexto, hablando de la participación como miembro fundador de Costa Rica en dos iniciativas que son concretamente para tema de seguridad, pues creo que hubieran existido muchas preguntas que le estoy haciendo yo ahora. ¿Qué significa para Costa Rica y qué compromisos adquiere entonces Costa Rica al ser miembro fundador de estas dos iniciativas?
1: Ese es un espacio de, son espacios de cooperación, precisamente en un sentido para resguardar el tipo de convivencia y recuperar el tipo de convivencia hemisférica que queremos. No solamente es Costa Rica el único país o la única economía que se ha visto afectada por el flagelo del crimen transnacional. Todo el hemisferio, nadie es inmune a esto, tampoco lo es Estados Unidos, tampoco lo es Europa. Y es un espacio incipiente porque llevamos algunos meses apenas, pero es un espacio vivo que va a evolucionar y ojalá hacia acciones específicas para poder contrarrestar estos males. Pero también es un espacio para buscar oportunidades de prosperidad y crecimiento económico en la región. El gobierno de los Estados Unidos coincide en la importancia de generar oportunidades para la población del hemisferio, oportunidades de comercio, oportunidades de inversión, porque esa es la ruta precisamente para tener a nuestros jóvenes ocupados en labores dignas, en labores remuneradas, bien remuneradas, y que les impida, por supuesto, ser tentados por los tentáculos del mal.
0: Pero entonces, concretamente, en este momento no hay ningún compromiso real, ¿no? Es decir, ya Estados Unidos, ahora que usted habló con el secretario de Estado Marco Rubio, ya Estados Unidos se comprometió con ustedes a qué? ¿A qué? ¿A darles inteligencia? ¿A aumentar la colaboración? ¿A tener mayor presencia? ¿O esto solamente, como usted dice, un espacio vivo que ahorita está en el papel y en la plática, pero en la acción todavía no se desarrolla?
1: No, sí que claro que hay acciones específicas que siguen su curso y que esperamos poder potenciar a lo largo de las siguientes semanas y meses. Tenemos una colaboración muy estrecha con diferentes agencias federales como es la DEA, la DEA y también la Guardacostas, precisamente en materia de la lucha contra el narcotráfico, y que estamos recibiendo mayor cooperación por parte del gobierno de los Estados Unidos para luchar una guerra desigual, porque recordemos que estos cárteles tienen un PIB superior inclusive al de mi país, al de muchas economías regionales, tienen una capacidad de innovar. Y no hay una manifestación más clara de lo que se llama libre comercio que el narcotráfico o la minería ilegal. Son productos que no pagan aranceles, que no se someten a medidas sanitarias, fitosanitarias, regulaciones aduaneras. Entonces es una guerra muy complicada que la única manera de poder vencerla es con acciones colectivas, compartiendo información, represión colectiva, conjunta, y por supuesto buscando asociaciones con puertos europeos, con las autoridades europeas, que son los principales destinos del narcotráfico. Pero ahí Costa Rica ha tomado acciones y ha venido tomando acciones muy decididas desde el gobierno anterior, desde el gobierno del presidente, entonces presidente Chávez Robles, con la colocación, uno, escáneres en todos los puertos, aeropuertos y puestos fronterizos terrestres. ¿Para qué? Para limpiar el buen nombre de las exportaciones nacionales, para disuadirlos a que no vengan a nuestro territorio a hacer estos negocios. Segundo, hemos implementado una reforma, adoptado una reforma constitucional que en los años 80 generó la guerra en Colombia, que fue la extradición, la reforma constitucional para poder habilitar la extradición de nacionales por cierto tipo de ofensas, y ya Costa Rica ha venido extraditando a decenas de personas indeseables, criminales de esta naturaleza, a los Estados Unidos y a Europa. Así que venimos tomando acciones bastante específicas con la colaboración de Estados Unidos y que van a aumentar.
0: Y eso es lo que le quería decir, o sea, hoy no hay ninguna diferencia. Esta colaboración que me habla de agencias precisamente con el gobierno costarricense ya viene desde antes. O sea, hoy no hay un documento firmado en el que cambie la colaboración. O sea, no, hoy usted en esta visita con Marco Rubio no se lleva ningún documento en el que haya un incremento en la inteligencia, mayor inversión para seguridad, capacitación, operaciones conjuntas. No hay nada por escrito después de esta reunión.
1: Vamos a ver, hemos tenido una reunión muy productiva en donde hemos abordado este y otros temas y, por supuesto, estas son conversaciones que tienen que seguir su curso. Pues, por supuesto que en algunos casos hay una burocracia que seguir, que tramitar. Hay recursos, normalmente uno no se lleva los recursos de la noche a la mañana de vuelta a casa, pero sí hay...
0: Pero se firman, canciller, yo sé que no se los lleva a la noche a la mañana, pero una cosa es tener una plática y otra cosa es tener un compromiso que vaya por escrito en donde hay un cambio precisamente en la gestión de la cooperación. Hoy usted no tiene eso, es decir, fue una charla con Marco Rubio y de ahí no pasó.
1: No, para nada. Me parece que, bueno, los que estuvimos en esa sala, y evidentemente usted no lo estuvo, pues sabemos y entendemos el alcance de lo que conversamos. Por supuesto
0: y
1: que...
0: Y por eso le pregunto, por eso le pregunto.
1: Hay compromisos verbales, por supuesto, no necesariamente todo se plasma inmediatamente en un documento. Son compromisos que se van construyendo a lo largo de los días, pero sí hay promesas y hay compromisos bilaterales, tanto los Estados Unidos para seguirnos dotando de asistencia para luchar contra el crimen transnacional, con el equipo necesario, con recursos necesarios, pero por supuesto... Hay situaciones que, por su naturaleza, yo no puedo divulgar aquí nomás porque requieren, por supuesto, de cierta reserva de confidencialidad por la seguridad que esto reviste. Todo, por supuesto, todo este tipo de colaboración siempre bajo el margen, dentro del margen de la legalidad que el gobierno de Costa Rica se debe y debe al pueblo.
0: Bien, sí, y evidentemente yo no estuve ahí y por eso lo estoy preguntando, pero reitero, ojalá me pueda contestar pues muy puntualmente. No hay un nuevo compromiso por escrito hoy que se haya dado en esta reunión.
1: Hay compromisos, el hecho de que yo le venga a enseñar
0: por escrito, usted un papel, por escrito.
1: Hay compromisos que están ya por escrito, hay compromisos que están verbales, hay compromisos que se están dando en el tiempo, así que en su momento nosotros comunicaremos, cuando sea el momento oportuno, lo vamos a comunicar al pueblo de Costa Rica y a la comunidad internacional. Son conversaciones importantes, son conversaciones donde se discuten temas de enorme relevancia para el país y, por supuesto, hay puntos de esa discusión que yo, por lo delicado del tema, tengo que resguardar en estos momentos en confidencia.
0: Bien, voy a marcar pausa y le hago esta pregunta para que me la responda después de la pausa. Canciller, dentro de estas pláticas, ¿se habló algo acerca de las declaraciones de la presidenta Fernández de la posibilidad de que haya incursiones terrestres por parte del gobierno de Estados Unidos en apoyo a la seguridad en Costa Rica? ¿Es una opción? ¿Se habló sobre el tema? ¿Qué podemos esperar a futuro sobre estas declaraciones? Dígame si se tocó, por favor, porque evidentemente yo no estaba ahí, pero usted sí, y nos puede traer luz en torno a todo esto. Hago una pausa, regreso, estoy con el canciller de la República de Costa Rica, Manuel Tobar Rivera.

0: y el control inalámbrico. ¡Llama ya!
1: En redes sociales estoy a sus órdenes, F del Rincón. Esa es la cuenta en Instagram y Threads, F del Rincón en Instagram y Threads, y por supuesto en X, @soyFDelRincón, @soyFDelRincón, ahí los veo y los leo. Gracias.

0: and this code right now. Estoy de vuelta con Manuel Tobar Rivera, es el canciller de la República de Costa Rica que me acompaña, y le preguntaba, la presidenta Fernández reconoció públicamente, creo que fue incluso antes de asumir la presidencia, efectivamente antes de asumir la presidencia, es donde ella dice que conversó con Estados Unidos sobre la posibilidad de operaciones terrestres estadounidenses en territorio costarricense. Sí, dijo que podría ser beneficioso para la seguridad nacional. Primero, dígame, canciller, si usted participó de alguna plática con la presidenta Fernández con respecto a este tema previo a que fuera presidenta o durante ya su gestión. ¿Usted ha hablado de este tema particularmente con ella o ella con usted? No.
1: Vamos a ver, hasta el mes de mayo de este año, pues ejercí como ministro de Comercio Exterior de la República de Costa Rica en el otro gobierno. Ese es un tema que la presidenta efectivamente ha hecho unas declaraciones que entendemos que quizás han levantado cejas en alguna parte del mundo o la misma sociedad costarricense. Pero en primer lugar, ella no dijo en ningún momento, habló de fuerzas militares. Puede ser otro tipo de intervención, como la inteligencia. Pero en todo caso, no es un tema, volviendo a la pregunta que usted me hizo antes de la pausa, no fue un tema que he conversado o he abordado con el secretario de Estado, Marco Rubio. Ahora bien, nuestro marco constitucional permite este tipo de intervención en caso de que fuera necesario por razones de necesidad nacional y siguiendo, por supuesto, los cauces constitucionales que se establecen. Pero, efectivamente, como bien ha dicho la señora presidente, no hay nada formal, no hay ninguna propuesta, ningún proyecto en este sentido.
0: O sea, no hay nada concreto, no ha pasado del comentario. Me llama la atención lo que decía canciller, porque la palabra operaciones terrestres, sí, normalmente nos remite a un tema de, no sé, de ejército, de especialistas, ¿no? En temas pues armados. Pero es cierto lo que dice usted, canciller, no necesariamente es así. Operaciones terrestres se pueden dar por parte del FBI, agentes de la DEA, etcétera, más en inteligencia. Usted se refiere también a la posibilidad de que la presidenta no necesariamente hable de botas, de tropas, sino también de incursiones terrestres, pero desde el punto de vista de la inteligencia, tal vez.
1: Efectivamente, hay muchas formas de interpretar lo que dijo la señora presidenta en el sentido de diferentes manifestaciones o formas de intervención, siempre y cuando vengan a coadyuvar a la lucha el Estado costarricense está realizando para mantener la convivencia pacífica de nuestra nación. En todo caso, como le he dicho, no hay ninguna propuesta en ese sentido. Cualquier propuesta que implique una intervención mayor, si fuera el caso, militar, pues requeriría una aprobación constitucional por mayoría calificada. Pero de nuevo, hay muchas otras formas de intervención, como intercambio de inteligencia, operaciones de agentes de la DEA que puedan pues colaborar con nuestras fuerzas policiales, antinarcóticos. Pero de nuevo, le reitero que no hay una propuesta ahorita en la mesa en ese sentido, pero lo que sí es que hay una posibilidad legal, si se dan las condiciones, de recurrir a cualquier tipo de cooperación mayor que el Estado costarricense necesite.
0: Sí, lo que pasa es que, a ver, cuando hablamos de DEA y eso es, como usted lo decía antes, ¿no? Es más como que colaboración de agencias, operación terrestre, bueno, habría que puntualizarlo. Cuando se llegue a ese puente, lo cruzaremos y ya tendremos todos los detalles si es que llega a pasar algo. Por lo pronto ya me dice el canciller, no hay nada, no hay nada concreto en ese respecto, no se habló con Marco Rubio, así que que nada, cuando se llegue ese puente, si se llega, lo cruzamos. Canciller, muy importante, otro tema, usted obviamente, a ver, tiene que ver las relaciones de Costa Rica con los países, ¿no? Y con los intereses que tiene Estados Unidos, particularmente, bueno, Nicaragua, su vecino, pues no es bien visto para nada. Reaccionó el gobierno de Estados Unidos a las declaraciones de Daniel Ortega en torno a que ya no va a haber elecciones y que no va a dejar participar a la oposición, etcétera. Pero la presidenta Fernández de nueva cuenta hizo una declaración en la que decía que había que tener una relación fraternal o convivir fraternalmente con el régimen Ortega Murillo, etcétera. Y por lo que he leído, tal vez usted no esté 100% de acuerdo y por las declaraciones que le he escuchado en que un país que, como usted ha dicho, ha perdido el rumbo democrático o un régimen que ha perdido el rumbo democrático, pues no necesariamente se puede convivir fraternalmente porque además le está trayendo problemas a ustedes. O usted apoya esa posición de la presidenta Fernández de un régimen que ya de plano elimina la participación de la oposición, que prácticamente elimina las elecciones, ¿puede tener una convivencia fraterna con una democracia como Costa Rica?
1: Vamos, en primer lugar, Fernando, yo sí quisiera aclarar que la posición que ha manifestado la Cancillería de la República por mi persona, tanto en el marco de la Asamblea General de la OEA en Panamá hace un par de meses, como recientemente a la luz de las manifestaciones de Daniel Ortega, son las manifestaciones o es la posición del gobierno de la República, por lo tanto la posición de la presidenta de la República como jefe de Estado según dicta la Constitución. No hay ninguna contradicción en ese sentido. No recuerdo que ella en algún momento haya dicho expresamente que hay que convivir fraternalmente con el régimen Ortega Murillo. Lo que sí es importante destacar es que con Nicaragua, pues por supuesto, tenemos una relación de vecindad, una relación compleja, por supuesto, porque vivimos como vecinos de una dictadura que viene reprimiendo a su gente desde hace ya muchos años y que han encontrado refugio en Costa Rica, en los Estados Unidos y en otras partes del mundo. Pero también recordar que con Nicaragua, en Costa Rica acogemos cientos de miles de nicaragüenses que vienen a buscar oportunidades para una vida más próspera,
0: así es,
1: para poder vivir en paz. Y son una parte muy importante de la sociedad costarricense. Los hemos acogido con mucho cariño. Ellos contribuyen enormemente a nuestra economía en diferentes actividades económicas, valga la redundancia. También es cierto que tenemos una frontera muy compleja por donde también estamos enfrentando uno de los mayores retos que desvelan a nuestro gobierno y a la presidenta Fernández, que es el tema de la minería ilegal. Porque la minería ilegal ocurre en el sur, en el norte de Costa Rica, sur de la frontera de Nicaragua con Costa Rica, es un tema verdaderamente dramático. Fluyen diferentes problemas sanitarios, de salud pública, porque tiran mercurio a las aguas que luego no pueden beber los habitantes de la región, talan bosques primarios, claro, bosques selva, por supuesto el tráfico de armas, confluyen por supuesto el lavado de dinero con organizaciones transnacionales, y eso es algo que ocurre en el resto de América Latina también, no solamente en Costa Rica, no es un caso aislado, pero claro, es un tema que estamos intentando corregir con un proyecto de ley en la Asamblea Legislativa que nos permita explotar de manera responsable esos recursos, porque vea, donde hay minerales va a haber minería. El tema es qué tipo de minería quiere usted fomentar, la irregular, la ilegal, la que contamina, la que mata, la que roba o la minería responsable legal. Y ese es el debate que Costa Rica se encuentra. Desafortunadamente, hay una minoría legislativa que está intentando torpedear el avance de este proyecto de ley que nos permitiría concesionar, generar recursos para esa parte de esa población costarricense que vive en condiciones, pues, digámoslo así, delicadas, y nos permitiría poner orden en ese espacio. Es un tema que conversé con don Marco Rubio y que, sin duda alguna, va a ser un tema objetivo objeto de discusión en el marco del Escudo de las Américas.
0: Ya, voy a hacer una pausa. Quiero regresar un poquito a la precisión. Es que a veces el juego de palabras es muy flexible, ¿no? Cuando me decía usted que la presidenta hablaba de esta convivencia fraternal, no con el régimen Ortega Morín. Pero yo no he escuchado, a diferencia de usted, decir a la presidenta Fernández nada sobre la dictadura Ortega Murillo. Usted lo ha calificado directamente, claramente ha dicho que es una dictadura. No así la presidenta Fernández. Y si hablaba del pueblo, ¿por qué no le puso la palabrita, no? Fraternalmente con el pueblo. Entonces se quedó a una interpretación abierta. ¿A quién se refiere? ¿Al régimen o al pueblo? Comparte, y le pregunto esto y me dice después de la pausa, comparte la presidenta Fernández con usted, en privado tal vez, que lo de Nicaragua es una dictadura, se lo ha dicho, lo ha escuchado usted de la boca de la presidenta. Dígamelo después de la pausa si le parece. Es Manuel Tobar Rivera, es el canciller de la República de Costa Rica.

0: Me queda solo un minuto, pero canciller, le cedo la palabra. Escucho su respuesta con atención.
1: La voz de la Cancillería es la voz de la señora Presidenta de la República. Fuimos contundentes en declarar el régimen de Ortega como una dictadura. Y así tiene que ser entendido la posición del gobierno de la República dirigido por doña Laura Fernández. La posición es clara e inequívoca.
0: Perfecto. Más claro ni el agua. Le agradezco muchísimo esa contundencia y transparencia, pero además le agradezco muchísimo, canciller, la deferencia de estar conmigo después de haber estado con el secretario de Estado Marco Rubio, antes que con nadie. También que haya aceptado estar la hora entera y pues también responder a preguntas que son complicadas a veces, pero que creo que eran necesarias. Le agradezco muchísimo, de verdad me dio mucho gusto, canciller.
1: El gusto mío, muy amable.

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1: Soy Fernando del Rincón, gracias por haberme acompañado y si quiere, solo si quiere, lo veo el lunes lo veo yo. Buen fin de semana, gracias.

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1: A continuación en CNN Deportes. El Inter Miami es campeón frente al Cruz Azul en la Campeones Cup. Lionel Messi volvió a hacerse presente en el marcador para guiar a las Garzas al título y así levantar el trofeo 49 en la carrera del argentino. También estamos mano a mano con Isaac el Pitbull Cruz y con Néstor Bravo. El mexicano se prepara para subir al cuadrilátero frente al puertorriqueño en lo que es una de las rivalidades más fuertes entre nacionalidades en el boxeo mundial. Además, la cuenta regresiva ya está en marcha y los equipos de las grandes ligas comienzan a definir su futuro. Te contamos todos los detalles del panorama rumbo a la postemporada de la MLB. Todo esto y mucho más en CNN Deportes. Soy Elizabeth Pérez. ¡Comenzamos! Lionel Messi lo volvió a hacer. Agigantó aún más su leyenda este miércoles al sumar un nuevo título en su carrera, la Campeones Cup 2026. Es el quinto título con el Inter Miami desde su llegada al club de Florida en 2023. Con este ya suman 49 los trofeos que reposan en las muchas vitrinas del astro argentino que sigue agrandando su leyenda y demostrando que su magia continúa. Pero ¿hasta cuándo? Ese es nuestro primer tema del día. Con un gol histórico de cabeza, el número 100 con el Inter Miami y una asistencia en los minutos finales del partido, Messi lideró la victoria por 2-0 sobre Cruz Azul para conquistar la primera Campeones Cup en la historia del club y un nuevo título para el astro argentino. Ahora con este trofeo, los del sur de Florida suman 5 títulos en la era de Messi, incluido el primero conquistado en su moderno estadio de 26.700 localidades situado en el centro de Miami. Hay que destacar que el único título que por ahora le ha sido esquivo es la Copa de Campeones de la CONCACAF, quizás el Mundial de Clubes, aunque ese certamen completamente nuevo solamente se juega cada 4 años. Repasemos los títulos de Messi por equipo. 35 títulos con el Barcelona, donde destacan 4 Ligas de Campeones, 3 Mundial de Clubes y 10 trofeos de la Liga Española. Con el PSG, Messi ganó 3 trofeos, 2 ligas y 1 trofeo de campeones. El Inter Miami es el actual club de Messi. Allí tiene, como les he dicho, 5 títulos, el más reciente, la Campeones Cup, y con la selección argentina tiene 6 trofeos. Sin dudas, el más importante, la Copa del Mundo sumada en Qatar 2022. Y hay que señalar que en medio de la celebración por el título hubo una escena que rápidamente llamó la atención de la gente. El argentino mantuvo un tenso intercambio con el comisionado de la Major League Soccer, Don Garber. Las cámaras captaron el episodio durante la premiación en el New Stadium. En las imágenes se observa a Garber acercarse al capitán y a Messi responder seriamente, acompañando sus palabras con distintos movimientos de las manos antes de apartarse y volver con sus compañeros. Hay que destacar, eso sí, que hasta el momento no se conoce oficialmente qué le dijo Messi ni cuál fue el motivo de su aparente enojo. Para hablar en profundidad de este tema, así como de lo que sigue para Messi en el Inter Miami, le doy la bienvenida al periodista deportivo Juan Ballesteros. Juan, un gusto tenerte en CNN. Y bueno, todos vimos ese tenso cruce entre el capitán de las Garzas y el comisionado de la Liga. ¿Crees que existe un desgaste real en esa relación o se ha magnificado la situación?
2: Saludos, Elizabeth. Un placer. Me da la sensación de que el enojo de Messi no comenzó en la mañana del partido por algo que le contaron o que escuchó o lo que sea, que se viene generando desde hace un tiempo atrás, ¿no? Naturalmente hay algunas cosas que a Leo le empiezan a molestar y, por cierto, uno no sabe lo que piensa, él no ha hecho una declaración oficial, tampoco lo ha hecho el equipo, pero puedo intuir, por como uno lo conoce a Messi, que los últimos arbitrajes en contra, en donde él se mostró muy molesto y que fueron bastante seguidos, pueden tener que ver con la molestia del mejor jugador de todos los tiempos.
1: Cuando uno se pone a pensar en qué cosas puede incomodar a alguien, en este caso a Lionel Messi, el considerado mejor jugador de todos los tiempos, hay que ser cuidadosos porque quizás decisiones de la liga, sanciones o la misma gestión del calendario pudieran ser o pudieran influir en el ánimo y en la continuidad de este jugador. ¿Tú hasta qué punto crees que pudiera pasar que Messi en algún momento se canse y se vaya del Inter Miami?
2: Bueno, no lo veo como un peligro por el momento, porque no hay que olvidar que Messi no es un jugador normal del Inter Miami. Una vez que finalice su carrera, que no sabemos cuándo será, pero en principio él tiene contrato hasta fines de 2028, habrá que pensar en un Messi que será uno de los dueños del equipo, por lo que naturalmente va a seguir ligado desde otro lugar, por supuesto, al Inter Miami y a la Liga. Que Leo pueda estar molesto por alguna circunstancia puntual, no tengo dudas, de hecho se lo hizo saber y muy fuertemente a Don Garber ayer. Messi no es ingenuo, él sabía que lo que iba a hacer y que cualquier gesto de él, y más de forma tan clara, se iba a magnificar por todos los medios del mundo, así que lo hizo sabiendo de lo que estaba pasando, no es que estaba molesto y se le ocurrió en ese momento así por impulso hacer eso, pero no veo un riesgo que se canse y se vaya Elizabeth, en este momento, al menos en lo inmediato.
1: Se va primero Dan Garber, que ya sabemos que tiene su ciclo y sus días contados. Pero después de todo lo que ha conseguido Messi con Inter Miami, ¿qué motivaciones deportivas tú crees le quedan a él en la MLS?
2: Mira, Elizabeth, a mí me da la sensación que Messi es un competidor. Yo tuve la oportunidad de seguirlo muy de cerca durante el Mundial, en la cobertura, y me tocaba estar cerca, detrás de los arcos, en cada cobertura de los partidos de Argentina en el Mundial. Y cuando yo veía el festejo de Messi tras algún gol, veía la cara de un chico como cualquiera de nosotros que juega la pelota y hace un gol y festeja por ganarle al rival. Tengo la sensación de que el impulso y de las motivaciones que tiene Messi ahora por delante es seguir enamorado de lo que tanto ama, que es jugar a la pelota, estar dentro de un campo de fútbol. Se va a retirar ahora de la selección argentina en los próximos días en un partido amistoso, por lo cual lo que lo motiva a Messi ahora es esa relación tan especial que él tiene con el balón y con estar dentro de un campo de juego. Lo va a estirar hasta que su cuerpo le diga basta.
1: Entonces no lo ves buscando otro desafío profesional antes de retirarse del fútbol. Lo ves retirándose una vez culmine su vínculo con Inter Miami.
2: Sí, sí. Una vez que él decidió ya poner punto final a su relación con la selección argentina, no veo que busque otra alternativa en otro equipo. A ver, faltan 2 años al menos de contrato y en el medio pueden pasar muchas cosas, pero lo único que puede pasar para hacerle cambiar su decisión es algún otro sentimiento que aparezca en el camino, y se me ocurre como una idea nada más, ni siquiera como algo que esté hoy evaluándose, un paso por News of Boys de Rosario, su club de chiquito del fútbol argentino.
1: ¿Sabías que el América y la Chivas jugarán este sábado el clásico 265 de la historia? Sí, las Águilas y los Rojiblancos se enfrentarán en el marco de la jornada 9 en el Estadio Azteca, en lo que será un partido claramente que acapara los reflectores de la Liga MX este fin de semana, no solamente por ser el clásico nacional, sino porque ambos equipos viven buenos presentes. El América está en el tercer lugar con 16 puntos, mientras que el Rebaño Sagrado es sublíder con 17 unidades. Repasemos el historial entre el América y las Chivas a lo largo de la historia, contando todos los torneos en los que se han enfrentado. En total han jugado 264 partidos, de los cuales las Águilas ganaron 99 y el Rebaño Sagrado 82, además de que empataron en 83 ocasiones. Si se trata de solo comparar los títulos de liga, el conjunto que dirige ahora Guillermo Almada cuenta con 16 campeonatos, mientras que los rojiblancos tienen 12. Hacemos una primera pausa en CNN Deportes, pero al regresar tenemos la actividad más destacada en el fútbol europeo. Ya volvemos.

0: Abrimos este bloque hablando de la más reciente controversia que involucra al francés Kylian Mbappé. La estrella del Real Madrid rompió el silencio y defendió su decisión de ocultar parcialmente el mensaje de una camiseta en apoyo a la ciudad de Ceuta el martes antes del partido ante el Elche, que el Madrid terminó ganando 3-2. El astro francés dijo que no quiere priorizar una forma de sufrimiento sobre otra. Mbappé dijo que quería explicar claramente su postura y que se solidariza plenamente con Ceuta y con todas las víctimas, porque, y estas son sus palabras textuales, antes que todo soy de jugador, soy ser humano. Recordemos que Ceuta es la ciudad española que atraviesa una crisis migratoria. A todo esto, Mbappé no fue el único futbolista del conjunto merengue en ocultar el mensaje subiéndose la camiseta. Vinicius Junior, Ibrahima Konaté también lo hicieron, provocando críticas en los medios de comunicación españoles y en las redes sociales. Para que tengan un poco de contexto, la Liga, el Elche y el Madrid acordaron que los jugadores lucirían las camisetas que llevaban el lema Todos somos Ceuta y cuya iniciativa partió de un grupo empresarial local. Y es que las tensiones en Ceuta, un enclave español en la costa norteafricana, aumentaron en julio cuando decenas de miles de personas cruzaron la frontera desde Marruecos, lo que dio lugar a una crisis humanitaria y a un intenso debate sobre la inmigración.
1: Una decisión de los clubes de meter la camiseta, de vestir la camiseta, entonces nosotros como jugadores tenemos que vestirla. Yo pienso que primero tengo que decir que yo tengo toda la solidaridad con la gente de Ceuta y todas las víctimas, porque antes de ser jugador soy humano. Pero también yo quería tener también un gesto y un pensamiento por todos los inmigrantes que han perdido la vida, que también están en condiciones duras. Fue una posición no fácil, difícil, porque al final la gente puede pensar que yo soy contra la gente de Ceuta, pero no, absolutamente no. Yo no tengo nada contra ellos y yo apoyo 100% mi pensamiento con ellos, pero quería tener un pensamiento por toda la gente que sufre, porque al final soy humano y yo no quiero meter prioridad en el sufrimiento, ¿sabes? Hay gente que sufre y me da mucha pena de ver eso en el mundo. Yo soy un chico que quiere lo mejor para el mundo que tenemos, siempre intento dar mensaje de positividad y de paz y espero que esta situación se va a arreglar rápido.
0: Este jueves se disputó un partido de la Copa de la Liga en Inglaterra, con el Manchester City recibiendo al Norwich en el Etihad Stadium. El equipo celeste disfrutó de una jornada tranquila en la Copa, con Floyd Samba como figura. Floyd anotó dos veces, abriendo la cuenta con un gol a los 29 minutos del partido y otra diana a los 54. Ryan Cherki se sumó a la fiesta a los 32 y luego los goles de Alan Elías a los 48 y Ryan McAdoo a los 90 para concretar una goleada por 5-0 del equipo de Enzo Maresca al Norwich. Y es momento de hablar de fútbol de selecciones y de uno de los proyectos que más ilusionan ahora mismo, y es el de Alemania, que se hizo de los servicios de Jürgen Klopp, uno de los mejores directores técnicos del mundo. Luego de esos fracasos teutones en los últimos mundiales, el ex entrenador del Liverpool llega para intentar cambiar el rumbo de la selección. Este jueves el alemán dio su primera conferencia de prensa anunciando a los futbolistas convocados para lo que será la primera fecha FIFA tras el Mundial. Sin embargo, lo que más llamó la atención fue que salió con una gorra con la bandera alemana y la leyenda 1 de 83 millones. Klopp aseveró que no quería hablar de política, pero se dio el tiempo para mencionar, y cito, «No quiero dejar el orgullo nacional en manos de las personas equivocadas». En cuanto al tema futbolístico, el teutón expresó sus sensaciones acerca de lo que fue armar esta lista, y esto fue lo que dijo.
2: Aber ich hab, wir haben was in den Jungs, wir sehen was in den Jungs, wir sehen ganz viel Potenzial und wollen dabei sein bei der Entwicklung. Und deshalb haben wir neue Gesichter dazugenommen. Und es war wirklich so, dass man konnte ja nach der WM das Gefühl haben, dass der deutsche Fußball komplett am Boden ist, wir kein Talent und keine Fußballspieler haben. In den letzten vier Wochen, als wir da jetzt genauer drauf geguckt haben, ist uns ganz, ganz viel Talent ins Auge gesprungen, sozusagen. Sogar so viel, dass jetzt gar nicht alle dabei sind.
0: Kommen comenzó la era de Marcelo Gallardo en Ecuador. El muñeco ya se encuentra en Quito y realizó su primera conferencia de prensa como seleccionador de la Tri este jueves. Gallardo indicó que su objetivo es que los seguidores de la selección ecuatoriana se sientan identificados con su equipo nacional. Además, agregó que le entusiasma poder trabajar con los jugadores del conjunto tricolor, donde destacan William Pacho del PSG, Moisés Caicedo del Chelsea y Piero Hincapié del Arsenal inglés. Cabe resaltar que todavía no se confirma cuáles van a ser los nombres que conformarán el cuerpo técnico del argentino. La primera prueba de Gallardo con Ecuador va a ser este mes cuando se enfrente a Corea del Sur.
3: Principalmente yo creo que hay que darle un inicio a un proceso más allá de las ideas y las convicciones que tengamos sobre lo que va a ser este inicio de proceso, es ir conociéndonos, intentar que esta nueva etapa, más allá de lo que se viene observando de la selección ecuatoriana y su gran calidad de futbolistas que tiene en estas generaciones, tratar de ir potenciándola, tratar de sostener lo bueno que viene haciendo, mejorar algunas cuestiones y potenciarlas en base a lo que nosotros queremos desarrollar, que es que sea un equipo que no solamente nos represente a nosotros, sino a todo el pueblo ecuatoriano.
0: Por su parte, Néstor Lorenzo, el seleccionador del equipo nacional de Colombia, presentó su lista de convocados para la fecha FIFA de septiembre y octubre. Colombia jugará 3 amistosos en Estados Unidos, primero ante su similar de México en Baltimore, luego ante Paraguay en Harrison, New Jersey, y finalmente el conjunto cafetero jugará ante la selección de Perú en el New Stadium del Inter de Miami. Daniel Muñoz, John Lucumí, Davinson Sánchez, John Arias, Richard Ríos y Luis Suárez son los nombres destacados de esta convocatoria. El gran ausente es el delantero del Bayern Múnich, Luis Díaz. Hay que destacar que hay varios nombres nuevos en la lista de Lorenzo, quien ya piensa en el nuevo proceso. Y otro que convocó a sus jugadores para la superfecha FIFA de septiembre y octubre fue el técnico de la selección de Estados Unidos, Mauricio Pochettino, quien realizó algunos movimientos interesantes en su nómina. La principal novedad es la convocatoria del joven del Philadelphia Union, Kevan Sullivan, quien apenas cuenta con 16 años y ya va a su primer llamado con la selección mayor. La gran sorpresa es la ausencia de varios de los destacados durante el Mundial, entre ellos el delantero Folarin Balogun y el mediapunta Christian Pulisic. Hacemos una nueva pausa en CNN Deportes y al volver estamos mano a mano con Isaac el Pitbull Cruz, quien se prepara para pelear ante el puertorriqueño Néstor Bravo. Ya volvemos.

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1: Isaac, el Pitbull Cruz, regresa al cuadrilátero este sábado para enfrentarse al púgil puertorriqueño Néstor Bravo. Este combate marca un nuevo capítulo en la rivalidad que existe entre México y Puerto Rico dentro del boxeo, y el cual además promete ser un espectáculo boxístico para los seguidores de este deporte. Tuvimos la oportunidad de conversar con Pitbull en la previa de este importante duelo, y aquí parte de la charla.
2: Bueno, para mí esta pelea contra Néstor Bravo significa pues un parteaguas para poder tener futuras peleas grandes que quiere ver la gente. Y bueno, para esta pelea me he preparado muy bien, no nada más físicamente, sino mentalmente, pues para dar lo mejor de mí, como ha sido en mis últimas peleas o en todas mis peleas, para que la gente sea la ganadora.
1: Estás entrando ya en la fase final de lo que es tu preparación. ¿Cómo te encuentras física y mentalmente en este momento del campamento?
2: Sí, claro, estamos ya en la parte final del campamento. Me siento en óptimas condiciones, estoy muy bien entrenado físicamente. Han venido siendo alrededor de 5 meses muy intensos, muy cargados. Y bueno, el próximo 19 de septiembre lo vamos a notar arriba del ring ganándole a Néstor Bravo. Vamos muy bien enfocados también mentalmente. Y bueno, gracias al apoyo de mi esposa, de mis hijos que han estado dándome ánimos día a día, pues para salir adelante en esta preparación, a mi equipo de trabajo que ha estado pues conmigo durante estos 5 meses. Y bueno, estoy muy contento pues para ya salir el próximo lunes y llegar a la sede.
1: Sin duda es muy importante el apoyo de la familia y de tu equipo de trabajo, pero ¿qué ha sido lo más exigente de este campamento y qué aspectos de tu boxeo has trabajado especialmente pensando en este rival, en Bravo?
2: Pues hemos trabajado todos los aspectos, todos los ángulos, tanto fortalezas como debilidades de él. Y sobre eso hemos hecho nuestro plan de trabajo muy bien específico y lo vamos a ejecutar el próximo 19 de septiembre.
1: Tú vienes de una etapa muy importante en tu carrera, luego de consolidarte como uno de los nombres más reconocidos en las 140 libras. ¿Sientes que esta pelea tiene un significado especial para demostrar que sigue siendo uno de los mejores de la división?
2: Pues sí, para dar un golpe de autoridad a la división, como lo mencionas, para tocar ahí la puerta ya más fuertemente, pues para que el campeón o el ganador de la pelea de Dalton Smith contra Puello nos pueda dar la oportunidad, porque es lo que queremos, estar nuevamente disputando ya una oportunidad titular por el campeonato absoluto de 140 libras.
1: Sabemos que tú ves a Bravo como tu rival, a ese rival a vencer en el cuadrilátero, pero viéndolo más allá, ¿qué opinión tienes de él como boxeador? ¿Qué características de su estilo son las que más respeto te dan?
2: Bueno, yo respeto a todos mis rivales, no porque tengan cualidades fuertes, sino los respeto como personas, como peleadores, como profesionistas. Y bueno, creo que en este caso a Néstor Bravo lo respetamos porque pues es un peleador fuerte que le gusta ir hacia adelante y que tiene, creo que, los condimentos necesarios o las características necesarias para que la gente salga ganadora el próximo 19 de septiembre. Después, o aparte de que es una pelea donde dos naciones han tenido una gran rivalidad, no nada más de 2, 3 años atrás, sino de pues ya de muchas décadas atrás, y que pues al final del día México, Puerto Rico, México, saben los fanáticos del boxeo que es garantía de espectáculo.
1: Tu estilo siempre ha sido o ha estado asociado con la presión, con la potencia y la pelea en corta distancia. ¿Vamos a ver al mismo Pitbull agresivo de siempre o tienes algunas cositas distintas para sorprender en esta pelea?
2: Bueno, como lo demostré en la última pelea contra Lomo Roach, que muchos pensaban que no sabía hacer diferentes cosas, creo que siempre es bueno callar bocas y en esta ocasión no será la excepción.
1: Por ser una defensa de título, ¿cambia tu mentalidad? ¿Sientes más presión por ser campeón o por el contrario eso te da aún más confianza?
2: No, de ninguna manera. Yo nunca me subo al ring pensando que soy campeón. Yo subo al ring pensando que voy a ser el retador y que quiero ese campeonato. Yo me gusta trabajar sin presiones, no trabajar con presiones es lo peor que uno puede hacer, pero bueno, al final del día trabajamos muy bien, trabajamos en lo que se trabajó en el campamento.
1: Néstor Bravo, por su parte, va a saltar al cuadrilátero para cargar con el honor puertorriqueño en la velada boxística de este fin de semana, enfrentándose a Isaac Cruz y reviviendo esas rivalidades, como le contó a mi compañero y amigo Hugo Manu Correa, eran legendarias en el boxeo.
3: En CNN Deportes nos convoca el boxeo y es un placer poder entrevistar a Néstor Bravo. Él es una superestrella del boxeo de Puerto Rico, en realidad de todo el mundo, el cual tiene un reto realmente muy especial e importante en los próximos días. Néstor, qué placer tenerte con nosotros. Hugo Manu Correa, soy desde Buenos Aires. Bienvenido a CNN.
4: Saludos, Hugo. Agradecido, primero agradecido con Dios por la oportunidad, segundo con ustedes y por todo lo que han hecho esto posible. Muchas gracias por tenerme aquí en CNN.
3: Un verdadero honor, sinceramente. 19 de septiembre, dice la ficha. Enfrente, en el ringside, en San Diego, California, vas a tener a Isaac, el Pitbull Cruz, en un reto realmente muy importante. Él es campeón, le contamos a la audiencia, de interino, de superligero del Consejo Mundial de Boxeo, y va a estar en juego nada menos que el cinturón de esa categoría. ¿Cómo te estás preparando para ese importante reto?
4: No, como digo, esto ha sido un honor. Como digo, primero siempre gracias a Dios, después a mi equipo de trabajo, a todos los que hicieron esto posible, inclusive al equipo de Cruz y Isaac, sabe todo lo que, porque ellos me están dando la oportunidad. Estamos sumamente listos, entrenamos durísimo, sumamente a conciencia, hemos hecho todo al pie de la letra, gracias a Dios, y esa noche Puerto Rico tendrá nuevo campeón mundial.
3: ¿Te tienes mucha fe por lo que veo?
4: Claro que sí.
3: ¿Qué tiene de distinto, si es que tiene algo, esta preparación, porque está en juego nada menos que un título de una categoría realmente muy importante en tu carrera, naturalmente, qué implica para ti este desafío?
4: No, mira, es lo que todo boxeador quiere, y yo llevo trabajando para esto desde los 8 años, y pues gracias a Dios no ha sido fácil, y hemos estado, como yo digo, en las primeras posiciones del 2022, me atrevo a decirte que ya entramos en las primeras posiciones 2022-2023, en los organismos, y hemos estado esperando nuestra oportunidad por mucho tiempo, pero los planes de Dios son perfectos, y no era en aquel momento, era en este. Y nada, agradecido con eso y contento y emocionado por este gran combate.
3: ¿Cuánto tiempo hace que te estás preparando para la contienda?
4: No, llevamos trabajando súper duro. El que me conoce sabe que Néstor Bravo siempre está en el gimnasio, y seguimos trabajando siempre. Somos el tipo de persona que siempre estamos entrenando. Sobre el que me conoce sabe que cada vez que va al gimnasio va a ver a Néstor Bravo. No quiero decir, pero desde que peleamos en enero, gracias a Dios, y hemos seguido trabajando, y pues, obvio, cuando ya se anunció la pelea con Pitbull, pues se termina a considerarle más duro el campamento.
3: Tiene te obliga, al tener esta contienda, realmente al ser tan importante, estar en juego nada menos que un título mundial, ¿te implica una preparación distinta, una táctica distinta, un desafío distinto, o tu manera de trabajar y tu estilo de boxeo no se modifica, y solamente lo que modifica es el reto que tienes por delante?
4: Claro que se modifica, cada peleador uno trae a alguien, pues, que tenga características similares, y siempre tratamos cada campamento, yo trato de añadir algo un poquito más a la mesa, y pues mejorar de cierta manera, siempre no quedarte igual, porque por ejemplo, aunque algo te haya salido bien, ok, lo mantienes, pero añádale algo, mejora un poco, busca otra cosa que añadir al campamento, busca, tú sabes, algo para pues seguir siendo un boxeador más completo y no solamente quedarte en el nivel que estabas anteriormente.
3: ¿Y qué tipo de pelea te imaginas con Pitbull? ¿Qué desafío te implica esta gran contienda, esta gran oportunidad para tu carrera boxística?
4: El que sabe, Puerto Rico versus México, siempre sabe que hay tremenda pelea de estilo, de para el frente, como sea. Siempre que un puertorriqueño y un mexicano se enfrentan, van a tener un gran espectáculo, una gran noche de boxeo, y yo les aseguro que esta no va a ser la excepción.
1: Repasemos ahora las tres peleas más importantes y destacadas en esta rivalidad pugilística e histórica entre México y Puerto Rico. La pelea entre el mexicano Salvador Sánchez y el boricua Wilfredo Gómez en 1981 inició este enconado deportivo, porque Gómez había superado a todos sus rivales mexicanos hasta Sal Sánchez, lo venció por nocaut, y así el mexicano retuvo su título mundial de las 126 libras del Consejo Mundial de Boxeo. En otra de las peleas más recordadas está el pleito que protagonizaron la leyenda mexicana Julio César Chávez y Héctor El Macho Camacho en 1992. Fiel a su estilo, El Macho calentó la previa de la pelea hablando de más y provocando a su rival con la prensa, Pero al momento de subirse al ring, fue Chávez quien se impuso por nocaut técnico y así retuvo su campeonato de peso superligero del Consejo Mundial de Boxeo. Y por último, el boricua Miguel Cotto enfrentó a Antonio Margarito en una saga que tuvo dos episodios. Primero, en 2008, Margarito sorprendió al mundo del boxeo al noquear a Cotto tras aplicarle un castigo severo en el rostro. Y después, el boricua tuvo su revancha en 2011 al derrotar al mexicano por nocaut técnico y prácticamente acabar con la carrera de Margarito, quien dos años antes fue suspendido por usar yeso en los vendajes. Nueva pausa y al volver, saltó la champaña una vez más en las grandes ligas, que se siguen acercando a los playoffs. Ya volvemos.
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0: Mientras unos equipos en las grandes ligas van confirmando sus boletos a la postemporada, otros que ya están adentro solo ratifican su corona divisional para llegar con los ánimos reforzados a la etapa que definirá al campeón de la Serie Mundial. Los Dodgers de Los Ángeles buscaban este jueves en Cincinnati terminar de una vez y por todas con la duda de quién sería el monarca del oeste en la Liga Nacional. El manager Dave Roberts decidió este jueves darle descanso a varias de sus figuras principales en el último partido de la serie entre Dodgers y Reds en Cincinnati, y la banca respondió a la altura. Un cuadrangular del venezolano Miguel Rojas encabezó la ofensiva del equipo, mientras que Kyle Tucker continúa con su ritmo ascendente al alargar su 15º vuelacercas del año para que los Dodgers superaran por 8-2 a los Reds. El triunfo hizo inalcanzables a los azules de Los Ángeles en la cima de la división del oeste de la Liga Nacional, por lo que este jueves se proclamaron campeones de esa división en esta temporada. Los Dodgers no habían celebrado su pase al playoffs como sí lo hicieron con su corona divisional. Ya en la Liga Nacional se perfila un panorama interesante con los Brewers de Milwaukee, los propios Dodgers y los Braves de Atlanta como principales candidatos a llevarse el boleto del viejo circuito a la Serie Mundial, como lo discutí recientemente con mi compañero Pablo García Escorihuela en el siguiente análisis. Pablo, qué gusto tenerte en el estudio y quiero que comencemos con estos Brewers de Milwaukee que fueron los primeros en atar su boleto al playoff y también en ganar su división. ¿Dónde está la clave de ese buen juego que ha tenido este equipo y que ha sido tan consistente durante toda la temporada?
1: Eli, con el gusto de reencontrarme contigo una vez más acá ahora para hablar de béisbol. Y mira que ha sido un año largo, muy interesante, y los Brewers de Milwaukee han resultado ser la gran sorpresa de todo el béisbol de las grandes ligas. Se han encontrado en Mike Mussorgsky a uno de sus grandes basamentos para estar justamente, a una de sus grandes bases para estar justamente en este momento como campeones de la división central de la Liga Nacional. Pero no solamente es The Miz, como lo llaman el entorno del béisbol de las grandes ligas y su liderato de efectividad y lo que proporciona con una recta fantástica de más de 100 millas por hora al cuerpo de lanzadores de este equipo humilde, sólido, que ha jugado un béisbol a la antigua, muy tradicional, con movimientos de corredores en las almohadillas, con muchos de batazos atravesados, con un par de actuaciones interesantes de venezolanos, Jackson Chourio como primer bate de este equipo y siendo una de las grandes revelaciones jóvenes y Luis Lara, que viene a ser también otra gran revelación joven jugando en el jardín derecho, en este caso Chourio en el central, y han encontrado en esta dupla de venezolanos un par de jugadores que le han rendido mucho y por supuesto el receptor Wilson Contreras. En fin, es un equipo compacto que hace las pequeñas cosas del juego fáciles y que esa fórmula le ha permitido llegar como líderes insisto, campeones de la división central, y tienen el mejor récord del béisbol completo por encima de los Dodgers, por encima de los Rays, por encima de los Yankees. Entonces, es un equipo que hay que considerar entre los candidatos en la postemporada. Ahora, esa falta de experiencia que tienen por la juventud puede pesarles también a la hora de los mano a manos contra los equipos que tienen más peso específico como los Dodgers o los Braves de Atlanta y en la Liga Nacional.
0: Que tienen esa maña, que saben ganar los juegos que son decisivos. Pero bueno, Pablo, sin salirnos de la Liga Nacional, vamos a hablar de los Dodgers, que nuevamente están adentro en la postemporada. Son 14 clasificaciones consecutivas para esta franquicia y dos títulos mundiales en los últimos años. ¿Serán capaces de lograr un tercero consecutivo?
1: Es muy difícil ganar tres veces en el béisbol de las grandes ligas. La última vez que pasó lo hicieron los Yankees y estamos hablando de que esto fue antes de que comenzara el siglo XXI, ¿no? Los Yankees entre el 97, 98 y 99 fue el último equipo que lo logró, y además era un equipo memorable para la historia. Pero estos Dodgers tienen un equipo memorable, tienen a Shohei Ohtani, que está lesionado, sí, que en este momento no está bien físicamente, que todavía se está recuperando de un problema en su rodilla, que no va a lanzar en la postemporada precisamente por el problema en la rodilla, que tampoco se había sentido cómodo con su hombro derecho. Sin embargo, sin Ohtani, este equipo ha seguido rindiendo y ha seguido produciendo. Y luego tienen a Tarik Skubal, el Cy Young de la Liga Americana, que llegó justamente en la etapa de cambios, como ya lo resumimos en algún momento sentados acá en el estudio, para darle mucha más profundidad a un cuerpo de abridores que tiene a Tyler Glasnow, que tiene a Yoshinobu Yamamoto. Es un equipo muy profundo este de los Dodgers, que además a la ofensiva tienen a Freddie Freeman, tienen a Teoscar Hernández. Es un equipo profundo, redondo, compacto, pero no sé si ese desgaste de seguir estando allí en la cima les puede hacer mella en esta postemporada, donde veo a los Brewers, veo a los Braves como equipos muy sólidos, e incluso si se llegan a meter los Phillies de Filadelfia, también es un equipo que va a darles problemas si es que llegasen a clasificar eventualmente. Pero, obvio, son el candidato porque tienen todo para ganar, obviamente.
0: Como dicen en Venezuela, amanecerá y veremos.
1: Sí, exacto.
0: Pero acabas de mencionar a otro equipo que es Atlanta, sí. Los Braves de Atlanta, que también lograron su clasificación y parecerían ser un rival muy temible en esta etapa. ¿Quiénes son los hombres clave de esta novena que dirige Walt Weiss?
1: A mí se me viene a la mente, primero que nada, Chris Sale, su principal abridor, que ha sido fundamental como líder de la rotación del equipo. Otro de los líderes de efectividad de la Liga Nacional, además un lanzador que ya está probado en postemporada y que sabe cómo jugar este tipo de partidos. Lo hizo con Boston, llegó muy lejos, tiene esa maña, esa cosa de saber lanzar acá.
0: Y hablamos ahora de NFL, porque este jueves los vigentes campeones, los Seahawks, anunciaron que su quarterback titular, Sam Darnold, no jugará en la semana 2. Es decir, no enfrentará a los Cardinals este domingo debido a una lesión en un glúteo que sufrió el miércoles contra los Patriots en el juego de apertura de la campaña regular 2026. A pesar de este problema físico, Seattle afirmó que no tiene planeado enviar al jugador a la lista de lesionados reserva, que le obligaría a Darnold a perderse al menos 4 partidos en total. Drew Lock, quien sustituyó a Darnold en la victoria de los Seahawks frente a Nueva Inglaterra en Australia, iniciará el encuentro este domingo contra Arizona. Y en otras noticias nos vamos ahora hasta Asia, donde falta cada vez menos para que se dé inicio a la 20ª edición de los Juegos Asiáticos en Japón, Aichi Nagoya 2026, donde participan unos 17.000 atletas, una cifra superior a la de los Juegos Olímpicos de París. Sin embargo, en las últimas horas ha surgido una controversia y tiene que ver con un representante del equipo de Japón, quien declaró este jueves que sus atletas habían enfrentado diversos problemas de alojamiento en la justa y por ello la delegación estaría evaluando opciones como trasladar a algunos deportistas desde las instalaciones temporales a hoteles de reserva contratados previamente. A diferencia de torneos anteriores que contaban con una villa olímpica designada, los Juegos de Aichi Nagoya optaron por alojar a los competidores en instalaciones temporales, incluyendo un crucero y cabañas de madera tipo contenedor. Hisashi Misoturi, subjefe de la delegación japonesa, informó a la prensa en el centro de medios principal sobre estas problemáticas, tales como la asignación de la misma habitación a atletas hombres y mujeres, la convivencia de entrenadores con deportistas en una misma estancia y preparadores físicos compartiendo habitación con abundante equipo médico. Unos 4.000 atletas y oficiales se alojarán en el crucero, otros 2.000 lo harán en los módulos tipo contenedor y el resto se hospeda en hoteles convencionales. Los juegos arrancan este sábado y terminan el 4 de octubre. Hacemos la última pausa en CNN Deportes, pero al regresar, Max Verstappen gana una carrera más. Les contamos todos los detalles.

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1: Y antes de cerrar esta edición de CNN Deportes, te contamos que el tetracampeón de la Fórmula 1, Max Verstappen, logró un nuevo hito al derrotar a 100 pilotos en una exhibición de karting. Los detalles en el siguiente informe.

Sin duda, un grande del automovilismo, sin importar la categoría, y esta temporada pues sabemos que la tiene muy difícil porque Kimi Antonelli es el líder de la máxima categoría del automovilismo, aun cuando quedan unas cuantas carreras, pero es Kimi Antonelli. De esta manera llegamos al final de esta edición de CNN Deportes. Como siempre, muchísimas gracias por la sintonía. Les recuerdo que nos pueden dejar sus mensajes y sus comentarios en las redes sociales. Allí nos encuentran como @deportesCNN y mi cuenta personal @ElyPérezCNN. Hasta la próxima.

Hola, bienvenidos, bienvenidas a Perspectivas. Les saluda Mario González. La presidenta de México, Claudia Sheinbaum, respondió este jueves al informe de la Casa Blanca sobre los países que identifica como principales productores y territorio de tráfico de drogas para el año fiscal 2027.

en el que aparece México junto con otros 22 países, entre ellos China, Colombia y Bolivia. Según Sheinbaum, México no necesita ser evaluado y juzgado desde afuera. Sabemos cuáles son los problemas de México y actuamos todos los días y lo informamos, dijo la mandataria, y agregó que desearía ver un reporte del gobierno de Estados Unidos con los resultados propios sobre lavado de dinero, narcotráfico y tráfico de armas, así como del consumo de drogas en Estados Unidos. Vamos a hablar del tema aquí en Perspectivas. Además, el primer ministro de Canadá, Mark Carney, aceptó hoy la propuesta de la presidenta de la Comisión Europea, Ursula von der Leyen, para que su país se convierta en el miembro asociado del bloque. Esto a pesar de las amenazas de Donald Trump de imponer sanciones comerciales al bloque europeo, si con esa decisión se detecta una acción hostil en contra de Estados Unidos. Y el rey Carlos de Inglaterra instó a los líderes del sector tecnológico a encontrar formas de controlar la inteligencia artificial antes de que sea demasiado tarde. Bienvenidos a Perspectivas, comenzamos.

0: Como le decía, el primer ministro de Canadá, Mark Carney, aceptó hoy la propuesta de la presidenta de la Comisión Europea para que su país se convierta en el miembro asociado del bloque. En su discurso ante el Parlamento Europeo, Carney evitó referirse a Donald Trump por su nombre, pero es evidente que dos tradicionales e importantes aliados de Estados Unidos, como son Canadá y la Unión Europea, han decidido fortalecer sus relaciones comerciales con o sin Estados Unidos y en medio de las constantes amenazas del mandatario estadounidense de romper acuerdos e imponer más aranceles. ¿Cómo funcionaría esta alianza? ¿Qué repercusiones ha generado ya? Pau Mosquera tiene los detalles.
1: Convertirse en un faro para otras democracias. Este es el objetivo que persigue la futura y renovada alianza entre Canadá y la Unión Europea, una vez que el país norteamericano se convierta en el primer miembro asociado al bloque comunitario. Todavía desconocemos qué significa esto exactamente, dado que no existe ni un estatus ni figura para este tipo de adhesión en los tratados europeos. Lo que sí queda claro es que la idea no ha terminado de gustar al presidente estadounidense, Donald Trump. El mandatario apuntaba este miércoles que, de considerar que esta alianza es hostil hacia Estados Unidos, no dudará en poner más aranceles a Europa o incluso considerar cortar lazos comerciales en algunos sectores. Y es por esta razón que el primer ministro canadiense, Mark Carney, cuando se dirigía este jueves a los legisladores del Parlamento Europeo, señalaba que este vínculo reforzado no será para enfrentarse a nadie, sino que se tejerá en aras a reforzar valores que comparten en ambos lados del Atlántico, entre otros la libertad y la sostenibilidad.
2: También quiero dejar muy claro qué es lo que no estoy proponiendo. No estoy proponiendo un tercer bloque para convertirnos en una gran potencia rival que tenga mejores modales. No buscamos poder para dominar a los demás. Al contrario, lo que buscamos es resiliencia para que nadie pueda controlar nuestros mercados abiertos, poner en peligro nuestra soberanía, nuestra integridad territorial, ponga en peligro nuestras libertades, nuestras democracias, nuestro Estado de Derecho.
1: Carney apuntaba que con esta renovada alianza ambos van a ganar, se van a fortalecer sus posiciones en la escena internacional, pero además también se acercarán todavía más a la deseada autonomía estratégica en sectores clave como la computación, la defensa o la seguridad energética. Y añadía que Canadá es uno de los productores de materiales y minerales críticos. Tiene hasta 34 yacimientos y es al menos el principal productor de 10 minerales críticos que son considerados clave para la seguridad energética que procuran desde el bloque comunitario. Para CNN, Pau Mosquera, Madrid.
0: La Comisión Nacional de Telecomunicaciones de Venezuela anunció el restablecimiento del acceso a diversos portales informativos nacionales e internacionales que estaban bloqueados desde hace ya varios años. El oficialista Programa para la Paz y la Convivencia Democrática creado por el gobierno en enero dijo que la medida busca favorecer la libertad de expresión. La organización B Sin Filtro reportaba hasta este jueves 188 dominios bloqueados, muchos de ellos sitios de noticias, y que al menos 17 han sido desbloqueados en las últimas horas. Este anuncio se da cuando representantes del gobierno de Venezuela y un grupo opositor comienzan la segunda ronda de negociaciones respaldado por Estados Unidos para la transición del país, en el que se espera que aborden las garantías civiles y políticas y la libertad de expresión, entre otros temas importantes. Osmary Hernández nos tiene el informe desde Caracas. Osmary, bueno, un acto importante.
3: Así es, Mario, gusto como siempre en saludarte. Justo lo que mencionas, este paso del desbloqueo de distintos medios de comunicación y portales web fue un paso previo a la reanudación de las negociaciones en el marco de una segunda ronda que va, por una parte, a retomar el tema del Tribunal Supremo de Justicia y el nombramiento pleno de los magistrados, es decir, van a cambiar todos los magistrados del Poder Judicial, pero que también pone justamente sobre la mesa el tema de la libertad de expresión, pues 100% relacionado con este desbloqueo de los portales, que por una parte fue saludado por la delegación opositora, considerando esto como un gesto positivo que va a permitir que los venezolanos ahora tengan mayor acceso a la información, porque previamente pues los ciudadanos tienen que instalar VPNs en los dispositivos para poder navegar y tener acceso a información, lo cual constituía una suerte de barrera, un paso previo necesario para poder tener acceso a la información. En ese proceso, pues muchas veces la gente simplemente no lograba informarse. También es importante decir que las garantías políticas van a ser otro de los temas que va a estar allí sobre la mesa en la negociación. Esto tiene que ver con las tarjetas de los partidos políticos tradicionales, muchos de ellos judicializados, también con las inhabilitaciones políticas. Esto se espera que esta segunda ronda llegue a su final hacia mediados de la próxima semana. Entre martes y miércoles podría haber una nueva declaración de cierre de este ciclo que reúne a la cabeza de la delegación oficial a Jorge Rodríguez, presidente de la Asamblea Nacional, hermano de Delcy Rodríguez, presidente interina de Venezuela y presidente de la Asamblea Nacional, y del otro, Dinora Figuera, quien representa un sector de la oposición de la Asamblea Nacional, que fue mayoría opositora en el año 2015. También los ciudadanos están afuera, ha habido protestas tratando de incorporar no solamente temas a la mesa, sino también elementos. Por ejemplo, hoy están pidiendo mayor transparencia, consideran que la mesa se ha desarrollado de forma opaca, que no se conocen los detalles de manera amplia, y también piden que pues se incorporen temas como la liberación de las personas encarceladas por motivos políticos, que aún hay listados de personas que siguen encarceladas por este motivo, y de igual manera que se presente un cronograma electoral como paso importante, al igual que la renovación del poder electoral, y por supuesto con el foco en que haya unas elecciones presidenciales en Venezuela. Hay pues expectativa, pero como sabemos, Mario, ya hemos hablado de otros procesos de negociación, así que así como hay personas protestando para incorporar temas en la mesa, hay otras personas que están llevando su rutina. Aquí vemos personas realizando ejercicios en una plaza que no están atentos a este proceso, que no tienen mucha expectativa de que algo pueda cambiar a partir de esa mesa de negociación. Hay un poco de todo, Mario.
0: Sí, no es un cambio drástico, pero son los primeros pasos, tal vez, Susmari, con esperanza de que así sea, ¿no?
3: Así es. Ahí, pues en la calle, opiniones divididas. También este gesto del desbloqueo de los medios ha sido recibido con beneplácito, pero al mismo tiempo con seguimiento, porque hasta el momento, y tú lo decías, los números no hablan de un 100% de desbloqueo. Esto es un proceso que se está llevando a cabo de manera gradual y pues bajo la mirada de distintas organizaciones defensoras de la libertad de expresión, que están atentas a que todos esos portales, muchos de ellos informativos nacionales e internacionales, puedan estar al acceso de los ciudadanos nuevamente y de manera plena, Mario.
0: Bueno, pues vamos a darle mucho seguimiento, Osmari. Te agradezco mucho por este informe muy completo, como siempre, de Osmari Hernández desde Caracas. Y vamos a regresar a México. Hay una ola de crimen vinculada que se ha estado registrando en contra de influencers, generaciones de contenido. Bueno, las autoridades de Guerrero están continuando la investigación del asesinato de Emerson Rey, creador de contenido también. El hecho se suma a esta ola de homicidios contra estos perfiles, generalmente creadores de contenido en México durante los últimos 2 años. Algunos de los crímenes incluso cuando hay transmisiones en vivo. Rey Rodríguez con los detalles. Adelante, Rey.
4: ¿Qué tal, Mario? Saludos. Fíjate que las autoridades de Guerrero pues están investigando justamente lo que decías, el asesinato a balazos del creador de contenido Emerson Rey y de su padre en la localidad de Tetpan de Galeana, esto es en el estado de Guerrero. Mario, se sabe hasta ahora que Emerson y su padre caminaban hacia su casa cuando sujetos armados lo interceptaron y les dispararon en varias ocasiones. Posteriormente, los atacantes escaparon del lugar. Hasta ahora se desconoce el móvil del asesinato y las autoridades han prometido dar con el paradero de los responsables de este hecho. Emerson Rey era conocido en su localidad por la producción de contenido variado a través de Facebook. Este asesinato ocurre días después del homicidio de otro influencer, pero esto en el estado de Sonora. Se trata de José Luis Esparza, conocido en redes sociales como el Piturris, quien lo asesinaron a balazos mientras trabajaba en un puesto de tacos. Hasta ahora hay dos personas detenidas supuestamente vinculadas con el homicidio de este generador de contenido de 37 años y conocido en Ciudad Obregón. La muerte de Esparza en Sonora y la de Emerson Rey en Guerrero, Mario, se suma, como bien decías, a esta creciente ola de asesinatos contra generadores de contenido en México. Y si bien no existe un registro oficial de cuántos influencers han sido asesinados en el país, los recuentos de medios locales estiman que son cerca de una veintena de casos a nivel nacional durante los últimos 2 años, Mario. La mayoría de ellos han ocurrido en Sinaloa. Recordarás, uno de los más recientes fue el del generador de contenido César Gastelum, cuando transmitía en vivo a miles de usuarios de redes sociales fuera de un restaurante de comida rápida en Culiacán, la capital de ese estado, y por supuesto que generó muchísima, muchísima conmoción por este hecho que pues estremeció a la sociedad allá en Sinaloa y a todo el país. Mario.
0: Oye, ayer informábamos del Piturris, ¿no? También otro creador de contenidos, y ya lo, pues, es otro de los temas que se ha estado siguiendo. Como decimos, es una ola que algo, pues, alguna relación tendrá todo esto, por supuesto. A ver si hay conclusiones que sacar a lo que está pasando. Rey, gracias. Estaremos muy, muy pendientes de este caso, nuevo caso, por supuesto. Y la violencia ha sacudido también a la Iglesia Católica Mexicana en las últimas horas. Un sacerdote fue asesinado a tiros en el estado de Hidalgo, según informó la conferencia del Episcopado Mexicano. La víctima tenía 48 años. Según los primeros reportes, su cuerpo presentaba heridas de bala. Y seguimos en México. Continúa el operativo de búsqueda de alias El Trompas. Es señalado por las autoridades mexicanas como el presunto responsable del asesinato de la estudiante española Claudia Tacoronte en el estado de Morelos el pasado sábado. Se emitió una orden de arresto contra el sospechoso, quien, según el fiscal estatal, cuenta con antecedentes penales. En relación con el accidente del helicóptero de noticias de Los Ángeles, en el que perdieron la vida el piloto y la fotoperiodista, las autoridades dieron el nombre de la tercera víctima, quien, como reportamos ayer, era un peatón que se encontraba en el lugar en el que se desplomó la aeronave. Se trata de Eddie Gutiérrez Mejía. Es un turista guatemalteco que había llegado a la ciudad apenas horas antes. El rey Carlos de Inglaterra instó a los líderes del sector tecnológico a encontrar formas de controlar la inteligencia artificial antes de que sea demasiado tarde, calificando el ritmo de su desarrollo como fascinante y a la vez profundamente preocupante, al inaugurar una cumbre convocada por él mismo en Escocia. Pero no es esta cumbre, sino un nuevo escándalo en la familia real británica, lo que es noticia hoy en el Reino Unido. Se trata de la publicación del nuevo libro sobre la princesa Diana, cuyo autor es Charles Spencer, hermano de la fallecida princesa. En sus memorias, Spencer asegura que el entonces príncipe de Gales le dijo pocos días después de la muerte de Diana que su hermana sería olvidada muy pronto. También dijo que Carlos se enojó cuando Spencer le mencionó que Diana no habría querido que sus hijos William y Harry participaran en el cortejo fúnebre. Esto según un extracto publicado por el Daily Mail. El Palacio de Buckingham salió al paso rechazando las afirmaciones de Spencer. Sugirió que el duelo de Spencer podría haber afectado su percepción de lo ocurrido. La princesa de Gales murió en 1997 en París tras sufrir un accidente de tráfico mientras su vehículo era perseguido por paparazzis. 30 años se van a cumplir el próximo año. El Centro Kennedy fue clausurado este miércoles por orden del presidente Donald Trump. Su cierre tendrá una duración de una semana. La administración Trump asegura que su clausura se debe a un deterioro estructural del edificio, de acuerdo con un nuevo archivo judicial. El cierre ha vuelto a incrementar los rumores sobre una posible demolición de este prestigioso centro de artes escénicas de la capital estadounidense, en medio de la disputa del mandatario para que la institución lleve su nombre. La evaluación anual de Estados Unidos sobre el comportamiento de otros países en la lucha contra las drogas vuelve a generar controversia en México, Colombia y otras naciones mencionadas en el informe. Volvemos.

0: La presidenta de México, Claudia Sheinbaum, le pidió al gobierno de Estados Unidos que rinda cuentas y que presente un informe sobre su propia lucha antidrogas. Como le informamos ayer, el presidente Donald Trump alabó los esfuerzos del gobierno de Claudia Sheinbaum contra el crimen organizado, pero exigió, entre otras cosas, intensificar las acciones contra las bandas narcoterroristas que, según dijo, controlan vastas áreas del territorio mexicano. Sheinbaum invitó a sus vecinos del norte a mirar su propia realidad antes de juzgar a otros.
1: No necesitamos que nos juzguen desde afuera. Sabemos cuáles son los problemas de México y actuamos todos los días y lo informamos. Digo yo, cuando voy a los estados, que es el informe anual, la rendición de cuentas anuales, pero nosotros rendimos cuentas todos los días y estamos sujetos al escrutinio público todos los días y todos los días damos resultados. ¿Pero qué pasa allá?
0: Colombia también está incluido en la lista de los países, de los 22 países que están en este listado de Donald Trump. Y allá surgen diferentes reacciones luego de que Trump, en este informe, elogió al nuevo presidente Abelardo de la Espriella y su promesa de lanzar una agresiva campaña contra el cultivo de coca y la producción de cocaína. Pero el mandatario estadounidense decidió mantener la desertificación de Colombia hasta tanto se comprueben avances concretos en esta lucha. Hemos pasado en la historia reciente de muchos momentos. Antes existía la certificación, se desapareció, ahora aparentemente vuelve, no se le llama certificación, se llama de otra manera. Pero Trump dijo además que con de la Espriella Colombia se encamina a volver a ser el socio más confiable de Estados Unidos en el hemisferio en materia de seguridad. Vamos a hablar de todo esto con el coronel retirado del Ejército de Colombia y experto en geopolítica, Luis Alberto Villamarín. Qué gusto saludarte, Luis Alberto, bienvenido. A ver, ¿qué opinas primero de este nuevo documento emitido ayer por la Casa Blanca, por el presidente Donald Trump, y pues lo que está pasando con la política antidrogas de Estados Unidos?
2: Buenas tardes, Mario, muy amable. Pues genera muchas contradicciones, genera pues desde luego posiciones encontradas, unos a favor, otros en contra, pero partamos de un principio, que este informe o este análisis debe hacer mínimo desde tres vertientes: la vertiente técnica, la vertiente política y la vertiente geopolítica. La técnica pues no tiene discusión, las cifras indican que durante el gobierno de Petro creció muchísimo el narcotráfico y que no hubo una lucha sino una connivencia. Que la política pues ya indica que hay intereses de Donald Trump internamente y naturalmente de la Espriella, pero que esto, a pesar de que se enfoca más en el gobierno de Petro que en el de la Espriella, que ya un mes, pues le genera cierta incomodidad. Y en lo geopolítico pues sigue siendo la famosa estrategia estadounidense de la zanahoria y el garrote, en que los países tendrán los apoyos de Estados Unidos en la medida que se identifiquen con la política exterior de la Casa Blanca. Entonces habría que analizarlo desde los tres puntos y mirar que aquí hay errores geopolíticos, hay errores diplomáticos y retos para la Cancillería colombiana.
0: Hay una nueva estrategia también por parte de Estados Unidos, se ha puesto el foco ya en sustancias muy concretas como el fentanilo, que se ha declarado como una sustancia que puede ser incluso un arma de destrucción masiva, un arancel al fentanilo. Los cárteles de la droga son considerados, gran parte de ellos, como actores terroristas. Esto abre muchas puertas legales para su persecución. Y por otra parte, también se ha registrado una disminución de muertes por consumo de fentanilo hasta el 22% según las autoridades de los Estados Unidos. Es decir, ¿ha habido colaboración? ¿Ha habido resultados, Alberto?
2: Pues no la suficiente, porque es que escuchábamos ahora a la señora de México, que además encuentra cada momento para hacer política, igual que todos los políticos del continente, pero la realidad es que los resultados no han sido los satisfactorios y que realmente se requiere que se ataque toda la cadena, Mario, porque es que atacar la producción sin atacar toda esa logística que hay de por medio del lavado de activos. Y además a los vendedores que uno los ve en la calle en Estados Unidos, no hay necesidad de hacer una investigación profunda y no se combate con la misma intensidad, pues siempre habrá la forma en que entra y destruir los cultivos o los laboratorios o las fábricas donde se procesan ya estos elementos como el fentanilo, ayuda a minimizar el problema, pero no lo resuelve.
0: Ahora, ¿crees que la presidenta de México tiene razón al exigir que también Estados Unidos se publique lo que se está haciendo? Bueno, te decía yo de la disminución en las muertes por consumo de fentanilo, pero no se conoce más al respecto. Se conoce poco también de la persecución contra el delito del narcotráfico dentro de Estados Unidos, porque la droga no llega sola a los domicilios en el país más consumidor de drogas del mundo, y también el lavado de dinero.
2: Pues con la presidenta de México hay que estar de acuerdo en una cosa, que el combate debe ser simultáneo y debe ser de ambas partes, contra el consumo y contra la cadena logística. Pero pues lógicamente ella lo está utilizando como un argumento político para contrarrestar a Trump y generar unos escenarios de apoyo interno y algo de liderazgo latinoamericano. Pero en esencia lo que se requiere es que se pongan de acuerdo, que hablen menos todos los cancilleres y que los resultados se vean efectivos en la lucha contra el delito.
0: Ahora, por ejemplo, hemos visto que también en Estados Unidos se usa la política. Esto se usa como herramienta política. Hay evidencia. Tenemos la liberación, por ejemplo, del expresidente acusado y encontrado culpable por narcotráfico, Juan Alberto Hernández, el expresidente de Honduras, y soltado por una decisión política del presidente Donald Trump.
2: No, y lo de Venezuela es más preocupante, Mario, porque pues este señor por lo menos pagó un tiempo de cárcel. Que ya tuvo la ventaja de que Trump lo sacó de la cárcel, etcétera, es algo más evidente. Pero con el caso de Venezuela sí es que es aterrador, que en Venezuela la señora Delcy Rodríguez sigue atada a los carteles del narcotráfico, sigue cobijando al ELN y las FARC, que son grupos terroristas en Venezuela, pero Donald Trump no solo que la invita a la Casa Blanca, sino que sí certifica a Venezuela, que no lleva un año ni siquiera haber salido Maduro del poder. Entonces, que genera dudas y da la sensación que se sigue manejando la política exterior, no con base en la ley, por ejemplo, la ley 706, que es la que le da la garantía de certificar o descertificar, sino que lo utiliza al gusto personal del mandatario, y eso pues ya deja dudas de la forma correcta de manejar la democracia, de la cual Estados Unidos es el garante en el mundo.
0: Ahora, lo que sí resulta, digamos, tal vez pueda llevar a un buen destino, es el esfuerzo por tratar de plantear una estrategia común. Hay mucho desacuerdo entre otros países por el escudo de las Américas. Algunos países se han alineado a esta iniciativa de Washington. No todos, México no, Brasil tampoco, creo que sería fundamental. Pero a lo largo de la historia hemos visto pocos esfuerzos conjuntos por un problema común.
2: Pero tiene un problema también esto, Mario. Que no es una organización que tiene estatuto orgánico, no tiene sede, no tiene unas políticas comunes, no tiene una continuidad en el tiempo y depende mucho, es más bien de la permanencia de Donald Trump en la presidencia y de lo que puedan hacer los demócratas si ganan las elecciones ahora en las elecciones de medio término, que es uno de los riesgos que tiene el partido de republicano, y también la continuidad de estos mandatarios que están en este momento apoyando sin haber hecho parte de un pacto internacional que sea vinculante. El primer paso sería convertir esto en una organización internacional que tenga vigencia y que se convierta en política de Estado para Estados Unidos y en políticas de Estado para los demás países, para que gobierne quien gobierne esté obligado a cumplir un acuerdo internacional. Nos parece que es la claro. parte más coja de este ejercicio.
0: Pues buen punto. Te agradezco mucho. Gracias a Luis Alberto Villamalín por este, por su punto de vista sobre esta situación. Y lo vamos a dar seguimiento sin duda alguna. Gracias. Vamos a marcar una pausa y aquí en Perspectivas y vamos a regresar también con esta información, porque en plena campaña electoral para renovar el Congreso, una legisladora republicana critica la política migratoria de Donald Trump. Ya les contamos.

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1: Les tengo dos noticias de la luna. Un científico de la NASA descubrió por casualidad en las imágenes de la luna el mayor cráter recién formado identificado hasta ahora en el sistema solar, producido por el impacto en 2024 de un cometa o asteroide del tamaño de un edificio de entre 3 y 6 pisos, según un estudio publicado esta semana en la revista Science Advance. Y por otra parte, los planes del multimillonario Elon Musk de establecer una ciudad en la Luna en menos de 10 años encuentran una limitación vital. Aunque podría haber millones de litros de agua atrapados dentro de diminutas cuentas de vidrio esparcidas por la superficie lunar, los científicos estiman que no serán suficientes para mantener una gran ciudad por mucho tiempo y que por el momento, mientras la tecnología no encuentre otras alternativas, solo podría mantenerse una pequeña comunidad en nuestro satélite natural, según un estudio publicado en la revista Frontiers in Space Technologies. Otra pregunta le haría yo, ¿quién le da el título de propiedad a Elon Musk para establecer algo en la luna?

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1: Vamos con la información más importante hasta ahora en perspectivas. El primer ministro de Canadá, Mark Carney, aceptó hoy la propuesta de la presidenta de la Comisión Europea para que su país se convierta en miembro asociado del bloque. Esto a pesar de las amenazas de Donald Trump de imponer sanciones comerciales al bloque europeo, si con esta decisión se detecta una acción hostil en contra de Estados Unidos. En su discurso ante el Parlamento Europeo, Carney evitó referirse a Donald Trump por su nombre. La presidenta de México, Claudia Sheinbaum, respondió este jueves al informe de la Casa Blanca sobre los países que identifica como principales productores y territorio de tráfico de drogas para el año fiscal 2027, en el que aparece México junto con otros países, entre ellos China, Colombia y Bolivia. Según Sheinbaum, México no necesita ser evaluado y juzgado desde afuera, ya que se conocen los problemas internos. La Casa Blanca retiró la nominación de Lance Schroyer para ocupar el cargo de director de Servicio de Inmigración y Control de Aduanas, del ICE. Schroyer fue oficial de la Patrulla Estatal de Oklahoma y formó parte del equipo de seguridad del secretario de Seguridad Nacional, Mark Wayne Mullin, en el Senado. No está claro por qué la Casa Blanca decidió retirar el nombre de Lance Schroyer de la lista de nominaciones. La representante republicana de Florida, María Elvira Salazar, le dijo al presidente Donald Trump en un anuncio de campaña que los votantes hispanos se sienten traicionados por su agenda migratoria.
2: Señor presidente, sus políticas migratorias han ido demasiado lejos. En julio, su gobierno detuvo a 50,000 personas y la mitad de ellas no tenía antecedentes penales. Cuidado con lo que le dicen sus asesores. Los mismos hispanos que lo llevaron a la Casa Blanca en el 2024 hoy se sienten traicionados. Usted es el único que puede resolver este problema que arrastra el país desde hace 40 años. Yo no estoy hablando de amnistía, estoy hablando de darles una vida digna en la tierra prometida. Y solo usted puede hacerlo.
1: El anuncio de Salazar llega cuando aumenta la preocupación entre los republicanos de que puedan estar perdiendo terreno entre aquellos votantes latinos que apoyaron a Trump en las elecciones presidenciales de 2024 tras las redadas migratorias, el aumento de los patrullajes, deportaciones masivas y enfrentamiento entre agentes de ICE y manifestantes. Salazar busca la reelección por un distrito de Florida que incluye amplias zonas del condado de Miami-Dade, donde cerca de 3/4 partes de la población se identifican como hispanas. El distrito votó por Trump por un margen de casi 15 puntos en 2024.

0: Los hutíes de Yemen, respaldados por Irán, asestaron un nuevo golpe a Arabia Saudita al adjudicarse el derribo de un avión de combate de fabricación estadounidense de los militares sauditas. José Levy tiene todos los detalles.
1: La audacia de los hutíes sigue sorprendiendo. Vemos que este grupo, que hace meses despertaba no pocas ironías, que para muchos en el mundo era totalmente desconocido, cada vez se va haciendo con un lugar más importante y está consiguiendo desafiar a una potencia militar regional como es Arabia Saudita. Vemos que están ahora afirmando que lograron derribar un F-15 de fabricación estadounidense, sofisticado, de Arabia Saudita cuando estaba sobrevolando la zona centro del Yemen. Y esto con la ayuda de un misil tierra-aire que dicen es de fabricación local. Ese tipo de misil sería también producido por los propios hutíes. Así lo afirman ellos. Todo esto cuando vemos que, para demostrar que realmente lo derribaron, publicaron imágenes en las cuales se ve también lo que sería los escombros de este F-15, también en el ala trasera se ve lo que sería la bandera de Arabia Saudita, y todo esto en unos días cuando vemos que ha habido avances significativos de los hutíes, sobre todo en la zona del estrecho de Bab el-Mandeb, que es fundamental para el transporte de mercancías, de energía, petróleo a nivel global. Ellos se hicieron hace unos días con una isla, también con un puerto marítimo en el lugar, y esto cuando Arabia Saudita aparentemente teme llegar a una guerra a gran escala con los hutíes, pero del otro lado están quienes dicen que ahora la imagen de Arabia Saudita a nivel regional es de debilidad por no tener suficiente potencia como para poder terminar o derrotar a una milicia que recibe el apoyo de Irán, pero que no se pensaba pudiera hacer frente a una potencia regional como los sauditas. José Levy, CNN, Jerusalén.
0: Viajar barato en avión podría ser cada vez más complicado. Las principales aerolíneas de Estados Unidos preparan nuevos recortes de vuelos ante el aumento en el precio de combustible. United, American, Southwest están anticipando eliminar en los próximos meses algunas de sus rutas menos rentables. Y esto podría afectar precisamente a quienes buscan las tarifas más económicas. Vuelos con poca demanda, horarios poco convenientes y días como martes o sábado. La presión llega cuando los pasajes ya están más caros. Entre junio y agosto, las tarifas fueron 25% superiores a las de un año atrás. Mientras tanto, el combustible sigue subiendo. Científicos detectaron un aumento inusual y prolongado de actividad sísmica en la zona de sitio de pruebas nucleares de Pyongye-ri, en Corea del Norte. Esto ha venido ocurriendo luego del último ensayo nuclear que se tenga noticia del régimen norcoreano en 2017. El estudio, publicado en la revista Science, analizó datos sísmicos entre 2008 y 2025 y registró 1.399 temblores en los alrededores del monte Mantap. Los sismos, en su mayoría de magnitud entre 2 y 3, aumentaron después de la sexta y última y más potente prueba nuclear norcoreana realizada, como le digo, en 2017. Los investigadores creen que las explosiones pudieron haber activado fallas existentes ya en la corteza terrestre. Vamos a la pausa, regresamos con la información deportiva aquí en Perspectivas.

0: Los deportes en perspectivas con Elizabeth Pérez desde Miami. ¿Cómo estás, Eli?
1: Un gusto saludarte, Mario. Y bueno, te cuento que comenzó la era de Marcelo Gallardo en Ecuador. El muñeco ya está en Quito y realizó su primera conferencia de prensa como seleccionador de la Tri este jueves. Gallardo indicó que su objetivo es que los seguidores de la selección ecuatoriana se sientan identificados con su equipo nacional. Además, agregó que le entusiasma mucho poder trabajar con los jugadores del conjunto tricolor, donde destacan William Pacho del PSG, Moisés Caicedo del Chelsea y Piero Hincapié del Arsenal inglés. Hay que resaltar que todavía no se confirma cuáles van a ser los nombres que conformarán el cuerpo técnico del argentino, pero la primera prueba de Gallardo con Ecuador va a ser este mes, cuando se enfrente a Corea del Sur.
2: Principalmente yo creo que hay que darle un inicio a un proceso, más allá de las ideas y las convicciones que tengamos sobre lo que va a ser este inicio de proceso, es ir conociéndonos, intentar que esta nueva etapa, más allá de lo que se viene observando de la selección ecuatoriana y su gran calidad de futbolistas que tiene en estas generaciones, tratar de ir potenciándolas, tratar de sostener lo bueno que viene haciendo, mejorar algunas cuestiones y potenciarlas en base a lo que nosotros queremos desarrollar, que es que sea un equipo que no solamente nos represente a nosotros, sino a todo el pueblo ecuatoriano.
1: Las palabras de Marcelo Gallardo, nuevo director técnico de Ecuador. Y dejamos el fútbol de lado para hablar ahora de béisbol de las grandes ligas, porque mientras algunos equipos van poco a poco confirmando sus boletos a la postemporada, otros ya están dentro y solo ratifican su corona divisional para llegar con los ánimos reforzados a la etapa que va a definir al campeón de la Serie Mundial. Los Dodgers de Los Ángeles buscaban este jueves en Cincinnati terminar de una vez y por todas con la duda de quién sería el monarca del oeste en la Liga Nacional. El manager Dave Roberts decidió este jueves darle descanso a varias de sus figuras principales en el último juego de la serie entre los Dodgers y los Reds en Cincinnati, y la banca respondió a la altura. Un cuadrangular del venezolano Miguel Rojas encabezó la ofensiva del equipo, mientras que Kyle Tucker continúa con su ritmo ascendente, alargar su 15º vuelo cerca del año para que los Dodgers superaran por 8-2 a los Reds. El triunfo hizo inalcanzables a los azules de Los Ángeles en la cima de la división del oeste de la Liga Nacional, por lo que este jueves se proclamaron campeones en esa división en esta temporada. Por supuesto, nosotros en breve les tendremos muchísima más información deportiva, el análisis completo de la actualidad deportiva mundial en CNN Deportes. Mario.
0: Muy bien, estaremos ahí pendientes, por supuesto. Vamos a seguir hablando de deportes, pero mire, después de la pausa, gracias, Eli. Un gato demuestra su habilidad en el béisbol. Ya le cuento de qué se trata.

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1: Un gracioso, un lindo gatito rescatado se ha vuelto viral tras su actuación en el primer lanzamiento de un juego de los Winnet Strippers, equipo de ligas menores. Todo ocurrió durante el evento Paw in the Park, donde los felinos se robaron el espectáculo entre los fanáticos del béisbol. Los aficionados le dieron el nombre de Chipper Jones, un juego de palabras en honor a la leyenda de los Atlanta Braves, Chipper Jones. El evento también sirvió para recaudar donaciones para mascotas. Y los perritos también tienen sus 5 minutos de fama. Esta vez se trata de Nash, un Golden Retriever tan amigable que en vez de correr a un intruso que se metió en su casa, prefirió ganárselo como un buen amigo, aunque no tuvo

Golpes en la puerta, Nash pensó que ahora sí vendría alguien. Y cuando sintió golpes en la puerta, Nash pensó que ahora sí vendría alguien a jugar con él, pero esos señores con uniforme solo vinieron a llevarse a su nuevo amigo, que estaba dentro muy cómodo. La policía entró con pistolas a casa y llevaron al detenido al hombre. Eso sí, Nash tuvo que esperar a que llegara su dueño para que finalmente pudiera jugar con su pelota, pero también recibió muy bien a los agentes del orden. Llegamos al final, gracias por acompañarme. Lo espero mañana con otra edición de Perspectivas, mañana ya viernes. Que pasen una excelente noche.

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1: Bienvenidos a la segunda hora de Directo USA para este jueves 17 de septiembre. El primer titular tiene que ver con el pedido que hizo el vicepresidente Vance, quien le dijo a los votantes que le den otros 2 años al gobierno para terminar lo que están haciendo y que no le den el poder a los demócratas, porque dice ellos están resolviendo los problemas que crearon. Esto cuando las encuestas no favorecen a los republicanos. En un sondeo de la Universidad Marquette, el presidente Trump tiene una aprobación negativa de menos 61 en el manejo de la inflación, algo que prometió terminaría con su regreso a la presidencia. También había prometido bajar los precios de los combustibles, que siguen al alza. Pero una de las prioridades del presidente Trump ahora es el Centro Artístico

Kennedy, que por ley es un homenaje al asesinado expresidente demócrata, pero Trump ha dicho, si su nombre no está en la fachada, podría terminar siendo demolido. Y ahora, por supuesto, nos vamos directo a las noticias.

0: El presidente Trump de campaña en Carolina del Norte el miércoles en la noche, en su discurso en el que habló de muchas cosas, dijo que el alto precio de la gasolina, que se espera subirá aún más por diferentes factores a nivel internacional, dijo es un precio muy pequeño a pagar por evitar que Irán tenga un plan, un programa nuclear. Aquí tienen las tasas hipotecarias en Estados Unidos. Hoy se conoció el nuevo promedio de esas tasas y se acercan al 6,95%. El 7% es el nivel más alto desde que Trump regresó a la Casa Blanca. Eso ha llevado a un descenso en el número de solicitudes, un 19% menos de solicitudes para la compra y menos 65% para refinanciar. En este momento el mercado es para quienes están comprando, no para quienes están vendiendo, pero las tasas están altas y eso se refleja a nivel de la economía nacional. El vicepresidente J.D. Vance dijo en un podcast que los votantes deben darle al gobierno otra oportunidad, que necesita 2 años más. Esto fue lo que dijo el vicepresidente de los Estados Unidos, algo que ha generado debate y polémica sobre el hecho de que a medio periodo presidencial esté pidiendo otra oportunidad.
1: Se ha logrado mucho, pero queda mucho trabajo por hacer. No le den el poder a quienes causaron los problemas que estamos solucionando. Denos otra oportunidad, un par de años más para seguir trabajando en las cosas extraordinarias que hemos realizado durante los últimos 2 años.
0: Bueno, están pidiendo 2 años más, otra oportunidad, pero enfrentan retos muy importantes. Vamos a repasar primero qué fue lo que prometió Donald Trump. Recuerden que Donald Trump llegó a la presidencia por la insatisfacción de los estadounidenses por la forma en que percibían la economía bajo Joe Biden. Esto fue lo que prometió desde antes de ganar la reelección y después de volver a la Casa Blanca.
1: Pondré fin de inmediato a la devastadora crisis de inflación. Bajaré los tipos de interés y bajaré los precios de la energía. Desde el primer día acabaremos con la inflación y haremos que Estados Unidos vuelva a ser asequible. Los precios se desplomarán. El precio de la gasolina, de la calefacción y refrigeración bajarán. Cuando gane, bajaré los precios inmediatamente. Venceremos la inflación rápidamente. Los precios de la energía se reducirán a la mitad en 12 meses a partir del 20 de enero.
0: No se redujeron, la inflación sigue al alza, los precios de los combustibles están en niveles históricos, especialmente el del diésel, que influye en el resto de la canasta familiar. Y esto se ve en las encuestas, que son apenas el reflejo de un día, pero que marcan el camino hacia dónde va Estados Unidos para las elecciones del 3 de noviembre. Pero Trump ahora ha batido marcas en un tema que había prometido, la inflación. La encuesta de la Facultad de Derecho de la Universidad Marquette lo tiene con un registro neto, y voy a explicar qué significa, de menos 61 puntos en el tema de la inflación. Es el peor registro para cualquier presidente antes de Trump. Peor que para Carter, Jimmy Carter, peor para Joe Biden. ¿Y por qué se llega a ese menos 61? Porque el 80% de los consultados reprueba la gestión de Trump en la inflación, el 19% lo aprueba, se resta el uno del otro y ahí tiene ese 61%. Pero no es solo la encuesta de la Universidad Marquette. Una encuesta de la cadena Fox, alineada con el presidente Trump, lo tiene en ese mismo rubro, en la inflación, en una calificación neta de 50 puntos negativos. Es decir, negativos, ni siquiera un 1, menos 50 puntos. Y cuando se mira la pregunta en ambos sondeos, entre los demócratas no sorprende, porque los demócratas no apoyan al presidente Trump del partido de oposición, está en menos 95. Entre los independientes, que sí son clave para ganar una elección, es menos 74, pero aún en su mismo partido, la calificación sobre inflación sigue siendo negativa para Trump, un menos cuatro puntos por la inflación que avanza en Estados Unidos.
2: Señor presidente, sus políticas migratorias han ido demasiado lejos. En julio, Su gobierno detuvo a 50 mil personas y la mitad de
0: ellas... Es la congresista republicana por la Florida, Distrito 27, María Elvira Salazar, quien esta tarde presentó este anuncio en inglés y en español, diciéndole al presidente Trump que muchos se sienten traicionados por sus políticas inmigratorias. Salazar se enfrenta a la reelección. En las últimas elecciones, en 2024, Salazar ganó por 20 puntos de diferencia. Pero ahora, en estos comicios, está en un empate técnico con el candidato demócrata Elliot Rodríguez para los comicios del 3 de noviembre. Salazar desde hace mucho tiempo viene alertando sobre los riesgos de la política inmigratoria de Trump. No es la primera vez que lo hace, pero sí hay que tener en cuenta que como legisladora ha votado siempre con su partido, con las medidas que ha pedido y ha impulsado Donald Trump. Ahora, en medio de la campaña, se distancia del mandatario antes de los comicios del 3 de noviembre. El primer ministro de Canadá en Europa, acercándose a la Unión Europea, el presidente Trump dijo que si es con buenas intenciones no hay problema, pero que si las intenciones no son buenas, lo consideraría un acto hostil. Recuerden que Trump lanzó una guerra comercial contra Canadá. Canadá no cedió a las exigencias de Estados Unidos y ahora Carney anda recorriendo el mundo buscando nuevas alianzas. La Unión Europea considera que Canadá podría ser un miembro asociado de esa organización. Vamos con Pau Mosquera, quien tiene los detalles del discurso de Carney y de las gestiones que adelanta en Europa y de los mensajes que le envía Trump.
3: Convertirse en un faro para otras democracias. Este es el objetivo que persigue la futura y renovada alianza entre Canadá y la Unión Europea, una vez que el país norteamericano se convierta en el primer miembro asociado al bloque comunitario. Todavía desconocemos qué significa esto exactamente, dado que no existe ni un estatus ni figura para este tipo de adhesión en los tratados europeos. Lo que sí queda claro es que la idea no ha terminado de gustar al presidente estadounidense, Donald Trump. El mandatario apuntaba este miércoles que, de considerar que esta alianza es hostil hacia Estados Unidos, no dudará en poner más aranceles a Europa o incluso considerar cortar lazos comerciales en algunos sectores. Y es por esta razón que el primer ministro canadiense, Mark Carney, cuando se dirigía este jueves a los legisladores del Parlamento Europeo, señalaba que este vínculo reforzado no será para enfrentarse a nadie, sino que se tejerá en aras a reforzar valores que comparten en ambos lados del Atlántico, entre otros la libertad y la sostenibilidad.
4: También quiero dejar muy claro qué es lo que no estoy proponiendo. No estoy proponiendo un tercer bloque para convertirnos en una gran potencia rival que tenga mejores modales. No buscamos poder para dominar a los demás. Al contrario, lo que buscamos es resiliencia para que nadie pueda controlar nuestros mercados abiertos, poner en peligro nuestra soberanía, nuestra integridad territorial, ponga en peligro nuestras libertades, nuestras democracias, nuestro Estado de Derecho.
3: Carney apuntaba que con esta renovada alianza ambos van a ganar, se van a fortalecer sus posiciones en la escena internacional, pero además también se acercarán todavía más a la deseada autonomía estratégica en sectores clave como la computación, la defensa o la seguridad energética. Y añadía que Canadá es uno de los productores de materiales y minerales críticos. Tiene hasta 34 yacimientos y es al menos el principal productor de 10 minerales críticos que son considerados clave para la seguridad energética que procuran desde el bloque comunitario. Para CNN, Pau Mosquera, Madrid.
0: En medio de la inflación, de la guerra en Irán, de los altos precios del combustible, una de las prioridades del presidente Trump es este lugar, es el Centro Artístico Kennedy en Washington, que honra la memoria del expresidente John F. Kennedy. Un juez se volvió a pronunciar sobre el proceso de renovación del lugar y le dio otra orden a los abogados del gobierno sobre este edificio y sus alrededores. Voy con Yone Molinares, quien está allí en el Centro Kennedy. Yone, el juez dio una orden clara. Eso cuando el presidente Trump fue claro, dijo, si no ponen su nombre en el edificio, hasta podrían demolerlo. Y no sería solo una declaración que hizo por hacer.
5: Claro, y la petición de lo que dice el juez viene a raíz de una petición al juez que está llevando a cabo una demanda que ya lleva mucho tiempo. Y lo que hace es, esta petición es en respuesta a lo que se vio hoy, que apareció una imagen del presidente Donald Trump anoche a bordo de Air Force One, donde estaba revisando un papel con una imagen y con un subtítulo que decía Kennedy Center y aparentemente de la palabra completa demolición, no se ve completa. Pero eso despertó las alarmas y le pidieron hoy al juez que respondiera sobre si todo esto tenía que ver, tenía que frenar al presidente con la potencial demolición a la que ya había venido amenazando el presidente si es que no le permitían hacer los cambios que él necesitaba. Pues el juez respondió que necesita 30 días de notificación si se va a hacer cualquier reconstrucción o alguna demolición. Pero además, pues le pidió que tiene que explicar exactamente qué es lo que está haciendo con la posibilidad de una demolición. Es parte de una saga que cada vez se complica. El presidente Trump dice que él quiere su nombre y que si el presidente no tiene su nombre en todo este proceso para poder hacer la reestructuración y las renovaciones que necesita esta institución, entonces la va a terminar por demoler porque simplemente pues, necesita que se le reconozca. ¿Qué fue lo que dijo el presidente? Mira.
1: Para que la administración de Trump se involucre, que yo me involucre y que asuma ese proyecto a largo plazo, que lo mantenga o recaude dinero para mantenerlo, yo creo que la administración Trump sin duda debería recibir reconocimiento, porque francamente, si no hacemos eso, cerrará y terminará siendo demolido. Está en muy, muy mal estado.
5: Es una renovación de $250 millones aproximadamente que el Congreso ya había aprobado. El presidente está obsesionado con incluir el nombre de su nombre dentro de esta institución. Vas a ver, detrás de eso, Cristina nos va a ayudar. Esta es la parte donde el presidente forzó su nombre arriba del nombre de John F. Kennedy. El juez le dijo que tenía que tumbar el nombre. El presidente tuvo que hacerlo. Pero nunca quitó la cubierta, pues para que no se viera que su nombre había, el simbolismo de que el nombre no era parte ya de lo que él quería hacer. Y esto hace parte también de otros capítulos de la saga. Hay una junta que el mismo presidente nombró, cambió a todos los miembros de la junta que se encarga de hacer todas las decisiones relacionadas con el Kennedy Center, con excepción de una congresista, Joyce Berry. El martes, esta junta decidió cerrar el centro y lo que hizo el presidente Donald Trump fue llamar a la junta antes del voto y una cosa muy inusual también, y en medio de esa reunión el presidente terminó insultando a Joyce Berry, que ha sido la persona que ha estado al frente de la mayoría de las demandas y las presentaciones en corte y todo esto que ha logrado frenar los cambios que quiere hacer el presidente Donald Trump. Pues ella dice que en medio de la reunión la insultó y más o menos así escribió lo que ocurrió en esa reunión. Mira.
6: To hear a president using the language that he used.
7: Escuchar a un presidente usar el lenguaje que usó. Él tuvo una rabieta. Fue como un niño inmaduro. Ni siquiera me gustaría atribuirle eso a un niño. Simplemente estaba siendo muy, en mi opinión, muy inmaduro, gritando, insultando, afirmando hechos. En realidad no sabe nada de mí. Y miré a la junta y dije, ¿de verdad vamos a hacer esto? Esto es muy poco profesional.
5: Hace aproximadamente un mes se dieron a conocer algunas ideas y el presidente quiere convertir eventualmente esto como una especie de anfiteatro. Y pues el Centro Kennedy dio a conocer hoy que el cierre era temporal. Vamos a mostrarles qué es lo que está cerrado. Realmente no hay nada funcionando, el guardia al frente, una cantidad de barreras que no permiten ya el paso de nadie. Y esto está absolutamente desolado. Este es un centro que fue aprobado por el Congreso, un centro de bellas artes, en 1958. En 1964 decidió dedicárselo al presidente John F. Kennedy. Ahora, esto hace parte del cierre, pero el Congreso, el Kennedy Center dice que se necesita y es un cierre temporal debido a algunos problemas que está presentando. Y CNN tuvo acceso a un video que van a ver ustedes sobre cómo en una tormenta cayó mucha agua dentro de la estructura. Y lo que dice el director del Kennedy Center es que esto va a ser un cierre temporal mientras se hacen estos arreglos. Mientras tanto, y mientras esto sigue andando en el Congreso, que es el que definitivamente tendría que tomar acción, que no lo ha hecho hasta ahora, pues hay pocos que quieren realmente contradecir al presidente, aunque algunos críticos sí han aparecido, la mayoría se ha mantenido al margen con algunas declaraciones como esta, mira.
1: He estado siguiendo al Centro Kennedy, me encanta el Centro Kennedy, he estado en el Centro Kennedy. No sé en qué estado se encuentra el Centro Kennedy. Yo no soy contratista. Me gustaría que todos nos lleváramos bien. Adoro al presidente Kennedy. Creo que es correcto rendirle homenaje.
5: Así que no está claro qué va a pasar todavía con esta institución. Está cerrada ya desde esta semana y el presidente está amenazando con una demolición. Así que vamos a ver hasta dónde llega todo esto, pero por ahora está frenado cualquier cosa que vaya a hacer y cualquier notificación entonces tendrá que tomar 30 días antes de que pueda tomar alguna medida. Pero el presidente está empeñado en que o su nombre o simplemente se acaba el Kennedy Center. Juan Carlos.
0: Pues esa es la amenaza, otra cosa es que lo pueda hacer, veremos. Muchas gracias. Ione Molinares, desde las afueras del Centro Kennedy en Washington. Tras la pausa, les contaremos sobre el avance de la guerra en contra de Irán. Los hutíes en Yemen mostraron video de esto, lo que dicen es un avión de combate saudí que derribaron en medio del conflicto que augura, según expertos, un muy elevado incremento de los precios de los combustibles por la situación cada vez más compleja.

0: Precios del petróleo. Bajó el precio internacional, pero sigue por encima de los $100. El crudo Brent 104,60, el WTI 101,09. Y nuevamente usted dirá, ¿a mí esto en qué me afecta? Le afecta en lo siguiente, los precios de los combustibles. En Estados Unidos el diésel ya está en $6,40 y se discute, por ejemplo, suspender las exportaciones de diésel para que haya suficientes suministros dentro del país, pero eso tendría un impacto en el mercado internacional, pues Estados Unidos es el primer productor mundial de ese combustible. En la gasolina, la corriente en Estados Unidos está en 4,44 el promedio. Según expertos, se había logrado en medio de los primeros meses de la guerra mantener un suministro de combustibles, pero los últimos avances de los hutíes en Yemen y los ataques de milicias proiraníes en contra de Arabia Saudita, en contra de un oleoducto en Arabia Saudita, hace que Irán tenga mayor control sobre los puntos de transporte de mercado mundial. Ni siquiera los tienen que cerrar, solo saber que Irán lo puede hacer lleva a que, según expertos, lo que usted paga por la gasolina y por el diésel, esté en Estados Unidos o en cualquier país del mundo, aumentará y aumentará de manera dramática a partir de ahora. Damos el informe sobre lo más reciente de la guerra contra Irán.
1: La audacia de los hutíes se sigue sorprendiendo. Vemos que este grupo, que hace meses despertaba no pocas ironías, que para muchos en el mundo era totalmente desconocido, cada vez se va haciendo con un lugar más importante y está consiguiendo desafiar a una potencia militar regional como es Arabia Saudita. Vemos que están ahora afirmando que lograron derribar un F-15 de fabricación estadounidense, sofisticado, de Arabia Saudita cuando estaba sobrevolando la zona centro del Yemen. Y esto con la ayuda de un misil tierra-aire que dicen es de fabricación local. Ese tipo de misil sería también producido por los propios hutíes. Así lo afirman ellos. Todo esto cuando vemos que, para demostrar que realmente lo derribaron, publicaron imágenes en las cuales se ve también lo que sería los escombros de este F-15, también en el ala trasera se ve lo que sería la bandera de Arabia Saudita. Y todo esto en unos días cuando vemos que ha habido avances significativos de los hutíes, sobre todo en la zona del estrecho de Bab el Mandeb, que es fundamental para el transporte de mercancías, de energía, petróleo a nivel global. Ellos se hicieron hace unos días con una isla, también con un puerto marítimo en el lugar, y esto cuando Arabia Saudita aparentemente teme llegar a una guerra a gran escala con los hutíes, pero del otro lado están quienes dicen que ahora la imagen de Arabia Saudita a nivel regional es de debilidad por no tener suficiente potencia como para poder terminar o derrotar a una milicia que recibe el apoyo de Irán, pero que no se pensaba pudiera hacer frente a una potencia regional como los sauditas. José Levy, CNN, Jerusalén.
0: Nos vamos a la pausa, ya regresamos con más en esta emisión de Directo USA, BCN.

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1: En instantes, Osmar Hernández reporta sobre la reanudación del diálogo entre el oficialismo y exlegisladores de la oposición venezolana.

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1: Esto es lo que ocurre a esta hora en Directo USA. El vicepresidente Vance pidió en un podcast a los estadounidenses que le den al gobierno de Donald Trump 2 años más, que les den otra oportunidad para seguir haciendo todo lo que prometieron y que dice están logrando. Les pidió además que no le devuelvan el poder a los demócratas porque dice ellos están corrigiendo los problemas que dejó el partido de oposición. El pedido de Vance, que ha generado sorpresas, llega cuando las encuestas no favorecen al presidente Trump ni a su gobierno. Una encuesta de la Facultad de Derecho de la Universidad Marquette lo pone en un registro negativo, -61 sobre el tema de la inflación. Una encuesta de la cadena Fox en ese mismo rubro lo pone en -50. Trump prometió acabar con la inflación y reducir los precios, pero ha ocurrido todo lo contrario. Una de las prioridades del mandatario es que su nombre aparezca en la fachada del centro John F. Kennedy, que se llama así porque por ley honra al expresidente demócrata asesinado. La última advertencia de Trump es que si no permiten que se imponga el nombre aprobado por la Junta que él preside y que él nombró, podría hasta terminar demoliendo el centro Kennedy. Un juez emitió una orden en la que la Junta del centro, el mismo centro, le tiene que dar aviso previo de 30 días para cualquier modificación que se haga a la estructura. Eso es lo que ocurre hasta ahora en Directo USA. Y nos vamos a Venezuela. Se reanuda el diálogo entre exlegisladores de la oposición y figuras del oficialismo. Vamos a Caracas. Desde allí nos acompaña Osmari Hernández con los detalles. Osmari.
2: Como siempre, en saludarte, desde aproximadamente las 2 de la tarde se inició la segunda ronda de este nuevo proceso de negociación entre el gobierno venezolano. Una vez más está Jorge Rodríguez, presidente de la Asamblea Nacional y hermano de la presidenta interina de Venezuela, Delcy Rodríguez, a la cabeza en representación del sector oficial. En esta oportunidad, como tú lo decías, Dinora Figuera, en representación de la oposición que fue mayoría en 2015. Parlamento. En la primera ronda se había concluido que se va a hacer una renovación plena del Tribunal Supremo de Justicia, pues decidiendo cambiar cada uno de los magistrados. Sin embargo, pues se espera que se haga seguimiento a este proceso, que se den a conocer nuevos detalles. Pero también sobre esa mesa se colocan ahora dos temas muy importantes, Juan Carlos. Uno es libertad de expresión y el otro, las garantías políticas. Esto tiene que ver con las tarjetas de los partidos, las inhabilitaciones políticas, entre otros. Entre tanto, también muchas de las peticiones de la calle llegan a las afueras del Hotel Meliá, donde se desarrollan estas negociaciones, y allí plantean sus exigencias. Hubo protestas en la jornada de este jueves, tratando de sumar temas y elementos a esta negociación. Por una parte, pedían transparencia, que se ofrezcan mayores detalles. Dicen que hay opacidad en este proceso. También pues pedían la liberación de todas las personas encarceladas por motivos políticos y, pues muy importante, Juan Carlos, y es donde está la expectativa de la mayoría de los ciudadanos, es en un cronograma electoral y fundamentalmente en unas elecciones presidenciales, y pues para llegar a ello es necesaria la renovación del Consejo Nacional Electoral. Eso es lo que han planteado los actores. Pero también es importante que esta noticia se inició la noche antes con el anuncio por parte de la Comisión Nacional de Telecomunicaciones de el levantamiento del bloqueo a distintas páginas web y entre ellos lugares de noticias. Estamos hablando, según las organizaciones de libertad de expresión, más de 180 portales están bloqueados, entre ellos unos 78 relativos a las noticias. Incluso pues nuestro canal por YouTube de CNN ha recibido bloqueos en distintas oportunidades. Y pues hay medios, distintos medios internacionales, nacionales, que aún hoy no se puede ver. Este levantamiento se está llevando a cabo de manera progresiva, porque depende también de la plataforma de acceso. En Venezuela, los venezolanos, para poder informarse, tenían que hacer uso de un VPN para poder ingresar a estas páginas, y esto constituía una limitación al acceso a la información, algo que progresivamente comience a levantarse ante el monitoreo de todos los organismos que pues están velando para que eso efectivamente tenga el alcance tan masivo como lo fue el bloqueo, Juan Carlos.
1: Muchas gracias, Osmari. Osmari Hernández, la ven ustedes desde Caracas. Una feliz tarde. ¿Qué tienen en común los presidentes de Ecuador y de Colombia? El presidente Daniel Noboa nació en Miami, es ciudadano estadounidense por nacimiento. El presidente de Colombia, Abelardo de la Espriella, es ciudadano estadounidense por naturalización. Hizo el proceso para hacerse ciudadano y no renunció a la ciudadanía al asumir la presidencia de su país. Hay un debate sobre si debió hacerlo o no, pero es presidente y es, como Noboa, ciudadano estadounidense. Pero nos vamos ahora a Guanajuato, en México. Nos acompaña Juan Hernández, abogado y estratega, quien, estratega, con quien venimos conversando desde hace mucho tiempo, ya lo aclaré, porque quiero mostrar la columna que acaba de publicar Juan sobre este tema. Es un tema que no se limita solo a Colombia, Ecuador, es un tema de las regiones, sobre aquellas personas que tienen doble ciudadanía. En el caso de México y Estados Unidos, una frontera común, Juan, hay muchos, muchos mexicanos con ciudadanía estadounidense y lo mismo del otro lado de la frontera. ¿Qué es lo que está proponiendo la presidenta Sheinbaum y por qué eso consideras va a quitar derechos?
3: Mira, después de 30 años que hemos ido avanzando, dándole más derechos a los mexicanos que han tenido que salir de esta nación, ahora de pronto les queremos quitar derechos. Y pues está rompiendo la presidenta al presentar esta iniciativa de ley, que por cierto se votará el martes o miércoles de la semana que entra. Está violando la presidenta cuatro áreas. Una, pues es la certeza jurídica. O sea, no se puede cambiar las reglas a media carrera. O sea, millones de personas han organizado su vida de cierta manera, nacieron en Estados Unidos, por decir un lugar, en el extranjero, con ciertos derechos, y ahora, a mitad de su vida, ¿sabes qué? Siempre ya no eres un mexicano 100%. Número dos, la violación a lo que le llaman la progresividad. En las Naciones Unidas se habla de que los derechos ya adquiridos no se pueden invalidar, al contrario, solo se puede progresar con más derechos, no quitar. Número tres, la irretroactividad. O sea, una mamá no puede aplicarse en perjuicio de una persona que está en otro país. O sea, por ejemplo, una norma, vamos a ponerle, que no puede aplicarse en perjuicio de una persona para quitar el derecho a competir en las elecciones. Una mamá en Estados Unidos debe tener el derecho de saber que sus hijos que nacieron allá tienen todos los derechos. Y número cuatro, pro persona. Esta violación, desde la reforma del 2011, en el artículo primero de la Constitución de México, o sea, cuando caben dos interpretaciones, la que manda es la mejor para el individuo. Entonces, la mejor es que sí podamos nosotros ser presidentes si queremos, ser gobernadores si queremos, no ser medios ciudadanos nada más.
1: Esto tendría que pasar por un cambio constitucional.
3: Así es, pero este gobierno, y no estoy aquí para criticar al gobierno, lleva, creo que son 92 cambios constitucionales. Así de que tiene la inmensa mayoría, lo puede lograr. Esperamos que en el Senado, con dos o tres votos en contra, se detenga.
1: Y hay un tema del que hemos hablado en otras oportunidades, Juan, es el voto en el exterior, que ha avanzado, pero hay países en donde, y México tiene una población muy importante, son decenas de millones en Estados Unidos, no es un mecanismo tan fluido como lo pueden tener otros países de la región.
3: Así es, mencionabas tú hace un momento otros países, Perú, por ejemplo, podemos pensar lo que queramos pensar acerca de la presidenta, pero ella ganó por el voto de su diáspora. Ellos lo tienen de una manera, me explican los peruanos, de que, por ejemplo, su credencial para votar no expira. O sea, ¿por qué va a expirar? igual creo que es en Colombia, corrígeme, y hay otros países, Ecuador, donde hay mucha facilidad para votar.
1: Y hay un tema del que hemos hablado en otras oportunidades, Juan, es el voto en el exterior, que ha avanzado, pero hay países en donde, y México tiene una población muy importante, son decenas de millones en Estados Unidos, no es un mecanismo tan fluido como lo pueden tener otros países de la región.
3: Así es, mencionabas tú hace un momento otros países, Perú, por ejemplo, podemos pensar lo que queramos pensar acerca de la presidenta, pero ella ganó por el voto de su diáspora. Ellos lo tienen de una manera, me explican los peruanos, de que, por ejemplo, su credencial para votar no expira. O sea, ¿por qué va a expirar? Igual creo que es en Colombia, corrígeme, y hay otros países, Ecuador, donde hay mucha facilidad para votar. Nosotros, mexicanos exterior, tenemos que pasar por cuatro diferentes pasos para poder finalmente votar. Se nos pone muy, pero muy, muy difícil. No hay gran interés en que participemos.
1: Y la pregunta que da Juan, por ejemplo, en el caso del presidente de la Espriella, hubo el debate sobre si debía renunciar o no por el juramento que hace quien toma la ciudadanía estadounidense. Hay personas como en tu caso que no son ciudadanos por naturalización, simplemente por lazos históricos, por lazos familiares y que tienen vínculos a ambos lados de la frontera. Se estaría excluyendo a un número muy importante de personas porque la situación en Estados Unidos-México es bastante distinta a la de otros países.
3: Así es, o sea, hace poquitos años, 3 años y medio creo, cambió la Constitución de México. Entonces ya cualquier persona que tiene un abuelo, una abuelita, un papá, una mamá que nació dentro del territorio mexicano, dice la Constitución, ya es mexicano. No tiene que aplicar por la ciudadanía, es mexicano con todos los derechos. Entonces, ahora de pronto ya no vamos a tener todos los derechos, no se vale. O sea, y los otros países, como tú has mencionado, van avanzando muchísimo, ya tienen sus diputados por los que pueden votar desde el extranjero, o sea, tienen representación. En México vamos lentos, pero ya llevamos 30 años. Tú recuerdas allá en los tiempos de Vicente Fox, pudimos lograr por fin el que los mexicanos del exterior pudieran votar. Todavía es muy complicado hacerlo, pero qué contradicción, Juan Carlos. O sea, la presidenta quiere pasar una nueva ley en que se nos quite el derecho de tener ciertos puestos en México. Y la misma semana, 5 o 6 días antes, salió del INE, el Instituto Electoral de México, una aplicación ahora para empezar a hacerlo más fácil el registrarnos para votar. Bueno, ¿nos quieren o no nos quieren?
1: Bueno, ahí tienen ustedes Juan Hernández planteando este tema y como decía, el número de mexicanos estadounidenses, las personas que tienen la doble ciudadanía es muy elevado, razones geográficas, razones históricas, razones familiares. Veremos cómo avanza el tema. Muchas gracias, Juan. Juan Hernández nos acompaña nuevamente desde
3: No
1: Guanajuato.
3: abogado, ¿eh? No abogado.
1: No, no abogado, no, no, no, no, no, no. Amigos y
3: Gracias,
1: abogado.
3: Tocayo.
1: Nos vamos a la pausa. Cuando regresemos, seguimos en México. Un informe de Mario González sobre el pulque, una bebida con un componente cultural muy fuerte.

0: El pulque, una bebida con una tradición en México, como veremos en el siguiente informe de Mario González, con diferente nombre, pero muy similar en muchos países de la región, pero veamos por qué es tan importante.
1: Antes de que el tequila y el mezcal conquistaran los bares, en México ya existía una bebida con más de 2.000 años de historia. Es el pulque, o también llamado néctar de los dioses, una bebida que se consumía en la época prehispánica. Durante la colonia, el pulque se consolidó como una bebida popular en todo México.
2: Desde la época prehispánica, el pulque pues era una bebida sagrada, una bebida destinada solo para rituales, para adoratorios, para ciertas ceremonias. En los años 50 es la época dorada del pulque, se desplazaba bastante pulque en la Ciudad de México. Después de eso, pues hubo un cambio generacional donde llegan estos mitos, donde diferentes estratos sociales y diferentes situaciones afectan a la bebida, la gente deja de consumirla y bueno, viene un declive.
1: En el centro histórico de la Ciudad de México se encuentra el Museo del Pulque y las Pulquerías, un espacio que abrió sus puertas en 2019 con la misión de dignificar y preservar la cultura pulquera.
2: Y el museo abre sus puertas un 8 de febrero del 2019 para que sepan cómo se produce el pulque y que es una bebida artesanal que nos da identidad y pertenencia como mexicanos. El Museo del Pulque y las Pulquerías consta de 5 salas. En otra de las salas encontrarán o descubrirán el proceso del pulque, cómo se comercializa y cómo se distribuye a los diferentes estados y a la Ciudad de México. En otra de las salas encontrarán las tradiciones, usos, costumbres y oficios que convergen a las pulquerías, incluida toda su historia.
1: Los saberes sobre el manejo del maguey y la fermentación del aguamiel se han transmitido durante generaciones.
2: El pulque es una bebida viva producto de la fermentación alcohólica de ciertas agaváceas o magueyes o familias de magueyes aguamieleros o pulqueros. Entre esas familias tenemos el agave salmiana, el achoteco, el manso, el púa larga y el norteamericano. Cuando el maguey ha crecido alrededor de 6, 8, hasta 10, 12 años, ya puede ser capado. ¿Qué es el capamiento? Es abrir una puerta al maguey, cortar el centro que se llama quiote antes de que salga su floritura y queda descubierto el también llamado cajete o mesontete, es decir, el corazón del maguey, donde el tlachiquero, a partir de una herramienta que se llama raspador, va a ir raspando el centro del maguey para que vaya supurando el maguey el aguamiel. Esas aguamieles son recolectadas con el acocote. Y este acocote se pasa a unas barricas también llamadas castañas para después vertir o vaciar ese aguamiel en estas tinas, en el también llamado tinacal, donde surgen los procesos de fermentación del pulque. El pulque va tomando distintos nutrimentos, va generando probióticos, prebióticos y lactobacilos, entre otros multivitamínicos. Por eso es que el pulque también tiene cierto grado nutricional y durante cierta época pues era más fácil que la gente consumiera aguamiel o pulque que la propia agua.
1: En 2024, el proceso de elaboración del pulque fue declarado Patrimonio Cultural Inmaterial de la Ciudad de México.
2: Los principales productores de pulque son Hidalgo, Tlaxcala, Puebla y el Estado de México.
1: Pero el pulque también ha tenido que sobrevivir a los prejuicios. Durante décadas, esta bebida fue relacionada con la pobreza y la falta de higiene.
2: Los mitos que de manera peyorativa afectaron a la bebida fue que no era una bebida salubre, que no era una bebida higiénica o que también era una bebida destinada para las clases sociales bajas.
1: Hoy, el pulque vive un nuevo momento. Los curados, con sabores que van desde frutas hasta recetas más inusuales, han ayudado a que nuevas generaciones se acerquen a esta bebida.
2: Que un curado es la combinación perfecta entre fruta, vegetales o semillas con el pulque blanco o el pulque natural.
3: Esta pulquería tiene un consumo de, bueno, oscila el consumo entre los 300 y 400 litros de pulque al día. Curados más exóticos o raros o innovadores que tenemos podría ser el curado de ajolote, que es una infusión de choconosle con guayaba. Y tenemos también un curado que denominamos danonino, justo porque es una mezcla de fresa cremosa que da la textura justo de este yogur. Y tenemos también un curado de camote, que son de temporada.
1: El pulque no es solamente una bebida, es parte de la memoria y la cultura de México.

Hasta aquí esta edición de Directo USA. Muchas gracias por acompañarnos. Soy Juan Carlos López y en nombre del equipo técnico y de producción de Directo USA, de CNN Washington, de nuestros colegas en Atlanta y Ciudad de México, les agradecemos su compañía. Nos vemos mañana viernes en otra entrega de Directo USA de CNN. Hasta luego.

A la hora en punto el saludo, yo soy Gabriela Frías y esto es Panorama Mundial. En un discurso ante el Parlamento Europeo, el primer ministro de Canadá, Mark Carney, defendió la alianza anunciada por el gobierno de su país y la Unión Europea, que invitó a que Canadá se convierta en el primer miembro asociado del bloque. Carney señaló que la alianza no está definida por aquello a lo que ambos bloques se oponen, sino aquello a lo que ambos bloques defienden: libertad, solidaridad, prosperidad y sostenibilidad. Una alianza lo suficientemente sólida, dijo, como para que nadie pueda dictar nuestras decisiones. Horas antes, el presidente Donald Trump advirtió a Europa que impondrá aranceles severos o Estados Unidos dejará de comerciar con Europa si la intención de esta alianza es mala. Los rebeldes hutíes, respaldados por Irán, difundieron un video de lo que afirman era un avión caza F-15 saudí derribado sobre Yemen, en un momento en que el reciente y rápido avance de los hutíes aumenta la presión sobre el suministro mundial de energía. Según un comunicado hutí, el sofisticado avión de fabricación estadounidense

0: Se fue derribado mediante un misil tierra-aire de fabricación local mientras llevaba a cabo operaciones hostiles sobre la gobernación de Marib, en el centro oeste de Yemen. Arabia Saudita no ha hecho ningún comentario oficial sobre las afirmaciones de los hutíes. CNN contactó a las autoridades saudíes y estadounidenses para solicitar comentarios. Una misión de investigación de Naciones Unidas afirmó tener motivos razonables para creer que Estados Unidos cometió crímenes de guerra en Irán, según el derecho internacional. Sus conclusiones se centran en dos ataques aéreos, incluido uno en la ciudad sureña de Minaj, que causaron la muerte de decenas de niños. Estados Unidos aún no ha publicado sus conclusiones preliminares sobre este mismo ataque. En el mismo informe, los investigadores determinaron que el gobierno iraní cometió crímenes de lesa humanidad al asesinar, encarcelar y torturar a quienes participaron en las protestas de 2025 y 2026. En Escocia transcurrió otro debate global sobre la inteligencia artificial, promovido este por el rey Carlos III. Entre los asistentes, el CEO de NVIDIA, Jensen Huang, representantes de alto nivel de empresas como OpenAI, Anthropic, el presidente de Google DeepMind, Demis Hassabis, también el ministro encargado del Reino Unido y un asesor en el tema del Vaticano. El rey Carlos III instó a los líderes del sector a encontrar mejores formas de controlar la IA antes de que, dijo, sea demasiado tarde. Horas antes, OpenAI anunció nuevos incidentes en los que sus modelos realizaron acciones no autorizadas durante el entrenamiento. Gracias por estar con nosotros. Vamos a comenzar en Europa. El primer ministro Mark Carney dijo a periodistas que los legisladores canadienses debatirían y eventualmente votarían la estructura final de una nueva alianza con la Unión Europea que invitó a su país ser miembro asociado del bloque. Desde Francia, donde habló ante legisladores europeos, Mark Carney recalcó que Canadá no está en condiciones de convertirse en integrante de pleno derecho de este bloque y que tampoco aspira a hacerlo. Con los detalles, Pau Mosquera.
1: Convertirse en un faro para otras democracias. Este es el objetivo que persigue la futura y renovada alianza entre Canadá y la Unión Europea, una vez que el país norteamericano se convierta en el primer miembro asociado al bloque comunitario. Todavía desconocemos qué significa esto exactamente, dado que no existe ni un estatus ni figura para este tipo de adhesión en los tratados europeos. Lo que sí queda claro es que la idea no ha terminado de gustar al presidente estadounidense, Donald Trump. El mandatario apuntaba este miércoles que, de considerar que esta alianza es hostil hacia Estados Unidos, no dudará en poner más aranceles a Europa o incluso considerar cortar lazos comerciales en algunos sectores. Y es por esta razón que el primer ministro canadiense, Mark Carney, cuando se dirigía este jueves a los legisladores del Parlamento Europeo, señalaba que este vínculo reforzado no será para enfrentarse a nadie, sino que se tejerá en aras a reforzar valores que comparten en ambos lados del Atlántico, entre otros la libertad y la sostenibilidad.
2: También quiero dejar muy claro ¿qué es lo que no estoy proponiendo? No estoy proponiendo un tercer bloque para convertirnos en una gran potencia rival que tenga mejores modales. No buscamos poder para dominar a los demás. Al contrario, lo que buscamos es resiliencia para que nadie pueda controlar nuestros mercados abiertos, poner en peligro nuestra soberanía, nuestra integridad territorial, ponga en peligro nuestras libertades, nuestras democracias, nuestro Estado de Derecho.
1: Carney apuntaba que con esta renovada alianza ambos van a ganar, se van a fortalecer sus posiciones en la escena internacional, pero además también se acercarán todavía más a la deseada autonomía estratégica en sectores clave como la computación, la defensa o la seguridad energética. Y añadía que Canadá es uno de los productores de materiales y minerales críticos. Tiene hasta 34 yacimientos y es al menos el principal productor de 10 minerales críticos que son considerados clave para la seguridad energética que procuran desde el bloque comunitario. Para CNN, Pau Mosquera, Madrid.
0: Vamos a analizar las repercusiones de esta propuesta de la Unión Europea a Canadá, las advertencias también del presidente Donald Trump. Ya me acompaña Sergio Escamilla, él es académico del Departamento de Relaciones Internacionales de la Universidad Iberoamericana en la Ciudad de México. Gracias, muy buenas tardes. A ver, esta no es la primera vez que se menciona este término por parte de Bruselas, porque se mencionó incluso como una posibilidad para Ucrania, pero no prosperó. En el caso de Canadá, ¿es este para todo fin práctico o sería este un estatus inédito?
3: Bueno, Gabriela, no exactamente. Hay algunos antecedentes aquí y es lo que tratamos de interpretar, porque si bien es cierto que ya se ha barajado la opción para Ucrania, pues también debemos tomar en cuenta que hay tres países europeos que disfrutan de todas las ventajas de la Unión sin ser miembros de la Unión. Me refiero a Noruega, me refiero a Suiza, me refiero a algún otro, inclusive Turquía y demás. Entonces, más bien ahora lo que se está tratando de barajar es más bien un modelo flexible que pudiera ser adaptable y no un acuerdo ad hoc específico únicamente bilateral, porque recordemos que estos acuerdos de la Unión Europea con Noruega o con Suiza son diferentes y son independientes. Ahora lo que más bien se buscaría es algo más bien flexible, que incluso ya Australia ha alzado la voz al respecto de una posible sumarse posiblemente a este bloque.
0: Ahora, el primer ministro de Canadá, Mark Carney, desde enero ha dicho que la estrategia canadiense es diversificar, buscar nuevos mercados. Y esta estrategia de llegar y acercarse y hablar ante en Estrasburgo el día de hoy tiene mucho que ver con ese desacople. Pero el mensaje geopolítico que se está enviando desde enero hasta el día de hoy en este discurso, ¿cómo lo ve? ¿Cómo lo interpreta?
3: Bueno, excelente punto de vista este geopolítico, porque recordemos que el acuerdo Z ya ha estado en operación por casi una década, aun cuando no ha sido completamente ratificado, pero al menos la parte comercial ya está operando entre Canadá y la Unión Europea desde 2017, de manera que ahora lo que se busca es ir más allá. Es ir hacia las cuestiones de defensa. Por ejemplo, Canadá también ha sido miembro ya desde el año pasado del SAFE, que es un mecanismo de cooperación en defensa, en financiación para la defensa, y algunas otras cuestiones. Por eso hablaba yo de un mecanismo más o menos flexible que permitiera una integración mayor entre Canadá y la Unión Europea y con la posibilidad de ampliarse a otros posibles socios fuera de Europa.
0: Y lo interesante también es que hace poco que estuvimos conmemorando el 9-11, los atentados terroristas del 11 de septiembre, Mark Carney le recordó al mundo y a Estados Unidos en particular que como miembro de la OTAN por primera vez, bueno, pues invocó ese artículo quinto, ¿no? Un poco recordando la posición de Canadá en relación con países europeos como miembro también de esta alianza. Ahora, pensando en Canadá, geográficamente, donde está ubicada, donde son sus lazos naturales, económicos, comerciales, ¿hasta dónde, para todo fin práctico, es posible un desacople de Estados Unidos?
3: Eso en el corto plazo no es posible. Canadá está en una situación muy similar a la de México, es decir, 75% de las exportaciones canadienses van a Estados Unidos. Y recordemos que uno de los principales flujos es el petrolero a través de oleoductos y algunas otras cuestiones. Compartiendo 9.000 kilómetros de frontera, pues es muy difícil con toda la infraestructura, cadenas de valor y demás, un desacoplamiento. Por eso el primer ministro hablaba, no de una formación de un nuevo bloque o un desacoplamiento completo de Estados Unidos, sino más bien un complemento buscando una diversificación efectivamente en Europa, desde luego.
0: Y por el lado estadounidense, ¿qué tanto realmente puede hacer el presidente Donald Trump cuando en este momento está su país, su gobierno, su administración inmerso en este conflicto con Irán, con este shock que hay en términos de energía y el efecto inflacionario? ¿Qué tan lejos puede realmente ir en la práctica Donald Trump con sus amenazas que ya ha hecho a Europa y también a Canadá?
3: Bueno, en particular en el caso canadiense, Canadá exporta algo así como 3 millones de barriles de petróleo diarios y la gran mayoría van a Estados Unidos. Ahora, Estados Unidos justamente está acopiando todo este petróleo y tampoco es fácil para él desacoplarse, y de manera también consideremos que el presidente no puede por decreto cortar completamente el comercio. Esto dependerá de algunas otras infraestructuras, de la aprobación del Congreso, de la Suprema Corte y de los propios empresarios. Así que no es tan fácil. Esto suena más bien a una retórica confrontativa y demás. Y no olvidemos también que en un par de meses tenemos las elecciones de medio término en Estados Unidos, lo cual puede acotar considerablemente la agenda del presidente Trump.
0: Por supuesto, y hay estados de Estados Unidos que están gobernados por políticos que dicen no estamos de acuerdo con la estrategia del presidente Donald Trump para con su vecino del norte. Profesor Sergio Escamilla, gracias por sus conceptos. Buenas noches.
3: Con todo gusto, Gabriela. Saludo.
0: En otras noticias, en Sudáfrica, manifestantes han dado a los inmigrantes indocumentados hasta fin de mes para irse del país. Es la segunda vez en este año que lanzan un plazo similar. El previo fue el 30 de junio y aunque no tiene validez legal, está provocando fuertes tensiones con Nigeria, cuyos ciudadanos han sido los más afectados por los disturbios. Los nigerianos denuncian que se han visto obligados a cerrar negocios, buscar refugio en la embajada o dejar de enviar a sus hijos a la escuela. Los manifestantes sudafricanos señalan a los inmigrantes como los responsables de los problemas económicos y la delincuencia. Según las autoridades sudafricanas, entre junio 14 y agosto 20, 86,000 extranjeros fueron procesados para su repatriación o deportación, siendo los ciudadanos de Malawi los más numerosos. En Sudán del Sur, al menos 26 personas murieron y otras 82 resultaron heridas en enfrentamientos entre dos tribus rivales en la localidad de Abyei, informó Naciones Unidas en un comunicado. Esta está situada en la frontera con Sudán y es una zona rica en petróleo, administrada conjuntamente por ambos países. Los enfrentamientos fueron entre dos tribus que son rivales desde hace tiempo y que ya han tenido disputas similares por tierras de pastoreo y agua para sus animales. Donald Tusk, primer ministro de Polonia, dijo que Rusia lanzaría ataques híbridos con drones y misiles a aquellos países que apoyan a Ucrania. Según Tusk, citando agencias de inteligencia que no identificó, los ataques serían accidentales y tendrían como fin paralizar o debilitar la determinación de los Estados miembros de la OTAN de invocar las acciones contempladas por la alianza en caso de una agresión contra un país miembro. Estos ataques podrían coincidir, según dijo, con cambios políticos en algunos países europeos. Al volver a panorama mundial, Estados Unidos da su aprobación para una potencial venta de casi medio centenar de jets de combate para Arabia Saudita. Y también la Autoridad de Telecomunicaciones de Venezuela anuncia que se reabre el acceso a diversos medios.

0: En Estados Unidos, el Departamento de Estado informó que aprobó la potencial venta de aviones de combate F-35 Lightning II a Arabia Saudita. Esto cuando el reino se ve cada vez más involucrado en el conflicto de Medio Oriente. Según el Departamento de Estado, la venta, valorada en más de 24 mil millones de dólares, incluiría 48 de estas aeronaves militares fabricadas por Lockheed Martin y 49 motores de la empresa Pratt & Whitney, además de equipos de comunicación y otros elementos de apoyo. Y como le informé, el grupo de rebeldes hutíes respaldado por Irán se adjudicó el derribo de un avión de combate F-15 de la Fuerza Aérea de Arabia Saudita. Las autoridades saudíes no emitieron ningún comunicado para confirmar o refutar lo dicho por los hutíes. Con más información, José Levy.
1: La audacia de los hutíes sigue sorprendiendo. Vemos que este grupo, que hace meses despertaba no pocas ironías, que para muchos en el mundo era totalmente desconocido, cada vez se va haciendo con un lugar más importante y está consiguiendo desafiar a una potencia militar regional como es Arabia Saudita. Vemos que están ahora afirmando que lograron derribar un F-15 de fabricación estadounidense, sofisticado, de Arabia Saudita cuando estaba sobrevolando la zona centro del Yemen. Y esto con la ayuda de un misil tierra-aire que dicen es de fabricación local. Ese tipo de misil sería también producido por los propios hutíes. Así lo afirman ellos. Todo esto cuando vemos que, para demostrar que realmente lo derribaron, publicaron imágenes en las cuales se ve también lo que sería los escombros de este F-15, también en el ala trasera se ve lo que sería la bandera de Arabia Saudita. Y todo esto en unos días cuando vemos que ha habido avances significativos de los hutíes, sobre todo en la zona del estrecho de Bab el-Mandeb, que es fundamental para el transporte de mercancías, de energía, petróleo a nivel global. Ellos se hicieron hace unos días con una isla, también con un puerto marítimo en el lugar. Y esto cuando Arabia Saudita aparentemente teme llegar a una guerra a gran escala con los hutíes. Pero del otro lado están quienes dicen que ahora la imagen de Arabia Saudita a nivel regional es de debilidad por no tener suficiente potencia como para poder terminar o derrotar a una milicia que recibe el apoyo de Irán, pero que no se pensaba pudiera hacer frente a una potencia regional como los sauditas. José Levy, CNN, Jerusalén.
0: Los venezolanos volverán a tener acceso, recuperarán el acceso a diversos portales informativos nacionales e internacionales que habían sido bloqueados por el régimen del depuesto presidente Nicolás Maduro, a los que solo podían acceder a través de una red privada virtual, un VPN. La Comisión Nacional de Telecomunicaciones del país anunció el levantamiento del bloqueo a los medios un día antes de esta segunda jornada de diálogo entre el chavismo y un sector de la oposición, cuyo eje fue, entre otros temas, la discusión sobre las garantías políticas y civiles. Según la organización V Sin Filtro, siguen bloqueados 188 dominios, muchos de ellos sitios de noticias. Y entre los 17 sitios que ya están accesibles para el público están El Pitazo, Alberto News, Efecto Cocuyo y la agencia EFE. Estados Unidos informó nuevas sanciones contra empresas cubanas vinculadas con la explotación de minerales y el desarrollo militar. El secretario de Estado, Marco Rubio, detalló en un comunicado que las medidas son contra 4 compañías estatales relacionadas con la extracción de níquel, 4 empresas dedicadas a la investigación y desarrollo de sistemas de armas, capacidades navales y simulación de campos de batalla, y 3 oficiales militares que las dirigen. Rubio dijo que las sanciones buscan impedir que los recursos de la isla se usen para sostener el aparato de seguridad cubano. CNN ya pidió comentarios a la Cancillería de Cuba y estamos a la espera de una respuesta.

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1: Una revelación del libro del conde Charles Spencer, Swan Song, atribuye al rey Carlos III un tono eufórico como el de un ganador de la lotería el día que habló con él la misma noche de la muerte de su hermana Diana. Según un nuevo extracto del libro que está publicando el diario Daily Mail antes de su lanzamiento el próximo miércoles 22 de septiembre. En una primera entrega un día antes, el libro dice que el entonces príncipe de Gales, ex esposo de Diana, habría señalado que la princesa sería olvidada muy pronto tras su muerte, a lo que la Casa Real respondió que el dolor por una pérdida fraternal puede nublar la razón y afectar el juicio. CNN, que no ha tenido acceso directo al libro, consultó a la Casa Real por la publicación del extracto de este jueves y solo respondieron que no añadirán nada más a su posicionamiento de ayer.

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1: Estas son algunas de las noticias más destacadas a esta hora. En respuesta a los altos precios de combustible, las aerolíneas están recortando más vuelos este año. Ejecutivos de United, American y Southwest Airlines declararon en las últimas horas durante una conferencia con inversionistas que prevén eliminar de sus itinerarios los vuelos más económicos y menos rentables en los últimos meses del año. Las aerolíneas ya habían reducido vuelos de sus programas de verano y aumentado las tarifas por equipaje debido al incremento de los costos del combustible. Las tarifas aéreas durante los meses de junio, julio y agosto fueron aproximadamente un 25% más altas en comparación con el año previo, según el propio índice de precios al consumidor, que es el indicador clave de inflación del gobierno estadounidense. Anunció la presidenta de la Comisión Europea, Ursula von der Leyen, que sostuvo una conversación telefónica con el presidente de Ucrania, Volodymyr Zelensky, que en unas horas, este viernes, la Unión Europea desembolsará más de 3.300 millones de euros, unos 3.800 millones de dólares a Ucrania para la adquisición de misiles y drones. Agregó que la semana pasada se aprobó el financiamiento europeo para los sistemas Patriot, que la Unión Europea ha movilizado más de 15.000 millones de euros para Ucrania este año y que habrá más. A 17 días de las elecciones generales en Brasil, cuando las encuestas marcan una competencia reñida entre Luis Inácio Lula da Silva y el candidato Flavio Bolsonaro, el presidente Lula anunció un aumento en el monto de las transferencias de bienestar social a través del programa Bolsa Familia, que fue creado por Lula en su primer mandato en 2003. Lula afirmó que el ajuste, que será del 15%, compensará la pérdida de poder adquisitivo por la inflación desde 2023. Asegura Lula que gracias al programa, unas 25 millones de personas han logrado ascender socialmente y más del 80% de nuevos empleos son ocupados por beneficiarios de este programa. ¡171 años! Es lo que tardaría en concretarse la igualdad de género en el mundo al paso que vamos, advierte Naciones Unidas. Un nuevo informe de este organismo dice que ni un solo indicador de ese objetivo, que es el de la igualdad de género, va camino a cumplirse para el año 2030. Entre estos, digamos, metas, poner fin a la discriminación, a la violencia de género, a prácticas nocivas como el matrimonio forzado o la mutilación genital femenina, garantizar la plena participación de las mujeres en el liderazgo o asegurar sus derechos económicos y de propiedad. Señala Naciones Unidas la persistente concentración del poder político en manos de hombres, con 6 de cada 7 países dirigidos por hombres. Dice que el costo de postularse a un cargo público puede superar en más de 100 veces el ingreso promedio per cápita de un país, dejando a muchas mujeres fuera desde el inicio. Agrega que en algunos países, hasta 8 de cada 10 mujeres que aspiran a un cargo público sufren violencia en el ámbito de la vida pública, que cerca de 9 de cada 10 ministros de defensa y más de 8 de cada 10 ministros de finanzas son hombres. Y si hablamos del mundo corporativo, Naciones Unidas asegura que las mujeres representan solo 6% de los CEOs a nivel mundial y que presiden menos del 20% de las cortes o tribunales supremos, lo que deja, dice, las decisiones que moldean al mundo empresarial, el derecho, el empleo y la economía global, mayoritariamente en manos de hombres. Para tener en cuenta. Bueno, pues le reportamos que fue unánime la decisión de los miembros del Comité de Mercados Abiertos de la Reserva Federal subir la tasa de interés de referencia y la llevaron al rango de entre 3,75% a 4%. Ese primer aumento que anuncia ese Banco Central desde julio de 2023, cuando además ya son más de 5 años que la inflación se mantiene por arriba de la meta, que es 2%. Si bien esos miembros del Comité de Política Monetaria de la Fed estuvieron de acuerdo, no todos afuera de ese comité, en el mundo exterior, ven la subida de la tasa como algo positivo. De hecho, Varios expertos han señalado en las últimas horas que esta subida no es la respuesta correcta, porque con esta subida de tasas no van a bajar los precios de la energía, porque Estados Unidos además está enfrascado en la guerra con Irán y eso implica también que el gobierno seguirá gastando en lo que sea necesario durante los meses o el tiempo que dure este conflicto. Ya llegó, ya está listo el doctor Alfredo Cutiño, director de análisis para América Latina de Moody's Analytics, para pues platicarnos de cómo lo ve él en términos de este debate, que es muy interesante. Qué gusto saludarte, Alfredo. Entonces, lo que se sugiere aquí es que es peor el remedio, la Fed, la tasa de interés, que la enfermedad. ¿Estás de acuerdo?
2: Bueno, yo creo que a mí me parece que la reacción de la Reserva Federal en términos del manejo de la política monetaria va en la dirección correcta, por el hecho de que, si bien es cierto lo que estamos viendo de tasas de inflación en los Estados Unidos, que de hecho los precios al consumidor han subido en 3.7% en un año, que es una inflación muy alta, y esa inflación tiene un componente muy volátil, entre los cuales se encuentra el precio de los combustibles, particularmente el precio del petróleo crudo, el precio de los energéticos a nivel internacional y particularmente en los Estados Unidos. Entonces sí hay un efecto de volatilidad, pero sin embargo, cuando vemos aquella inflación que descuenta esos precios volátiles, pues no está muy lejos de ese 3.7% de la inflación al consumidor. De hecho, está en 3.3%. Y como tú ya lo mencionaste, el objetivo de la Reserva Federal en materia de inflación es de 2%. Entonces estamos hablando que una inflación por arriba del 2% en más del 50% de esa tasa, pues está explicando razones estructurales de la economía interna de los Estados Unidos, que está sufriendo presiones de precios, básicamente presiones de demanda en la economía que están impulsando ese componente importante de los precios. A ese tipo de inflación es al que le da efectividad a la aplicación de la política monetaria restrictiva. En ese sentido, a mí me parece que la subida, que no es exagerada, es apenas de un cuarto de punto porcentual, pues va en la dirección correcta, y a mí me parece que la Reserva Federal está apuntándole a uno de sus objetivos prioritarios en materia de política económica, que es la estabilidad de precios.
1: Ahora, en las últimas semanas, tú lo has visto, el mercado de bonos en Estados Unidos ha estado pues dando una señal, incluso después de la pasada reunión de la Reserva Federal, cuando pues hubo este disenso para subir o no la tasa de interés, y hay quienes dijeron que la Fed perdió credibilidad. ¿Cuánto la decisión de ayer tiene mucho también que ver con el mensaje que tiene que dar, mostrar que sí está trabajando para reducir la inflación?
2: Bueno, yo creo que va en la dirección correcta. Hay que recordar que en la reunión de política monetaria que se tuvo en el simposio de Jackson Hole hace algunas semanas, pues se confirmó el objetivo básico de la Reserva Federal, que en este caso se expuso que el hecho de que tuviéramos una inflación por encima del objetivo, cuando la economía de los Estados Unidos está creciendo a un ritmo alrededor de su capacidad productiva, pues implica que se le da más interés a la estabilidad de precios. En ese sentido, se refrendó esa posición en ese discurso, en ese simposio de Jackson Hole hace algunas semanas, y esta medida de política monetaria lo viene a refrendar precisamente por el hecho de que ahora la Reserva Federal activa la política monetaria precisamente para atacar el problema inflacionario en el país.
1: Háblame de cuánto ves desacelerando la economía, porque hablamos de que se encarecen los costos para el sector privado, los consumidores, y aquí obviamente la gente se pregunta, ¿habrá un frenón tan duro sobre la economía cuando incluso la propia Oficina de Presupuesto del Congreso pronostica que la inflación va a ser más elevada en los próximos meses por efecto de la guerra en Irán?
2: Bueno, yo creo que si consideramos cuál es la tasa de interés neutral en los Estados Unidos, que debe estar alrededor del 4%, la tasa real debe estar alrededor de 2.5%, Entonces, lo que estamos viendo es que una tasa de 4%, que es el nivel superior del rango de 3.75 a 4, pues apenas está en el rango de neutralidad. En ese sentido, la política monetaria, aún con el incremento de la tasa de un cuarto de punto porcentual, no representa una restricción para la economía. Ahora, lo que hay que ver es cuántos aumentos más se van a producir, posiblemente no en este año, pero sí el próximo año. En ese sentido, yo creo que si la política monetaria se empieza a poner restrictiva el próximo año y hay que ver el grado de restricción, entonces sí podríamos ver una desaceleración de la actividad económica en 2027.
1: Alfredo, para cerrar, la próxima semana la mirada está puesta en la decisión de Banxico, el Banco Central de México. ¿Qué ves pasando y además en relación con lo que hizo la Fed?
2: Bueno, yo creo que el Banco de México estableció, preestableció su posición, al menos para el resto del año, y esa posición es que, bueno, dio por terminado el ciclo de relajamiento monetario y ya desde algunas decisiones anteriores ha mantenido la tasa de interés prácticamente estable, es decir, en el 6.50 que dio en la última, en el último recorte. Nosotros creemos que ese 6.50 se va a mantener por el resto del año, bueno, estamos hablando de 3 meses más. Sin embargo, es muy posible que si la Reserva Federal hace un nuevo recorte antes de que termine este año, o uno o dos más en la primera mitad del próximo año, pues eso sí va a poner presión a la decisión de política monetaria en México. ¿Por qué? Porque entonces reduce el diferencial de tasas de interés entre México y los Estados Unidos, particularmente en términos de los bonos, y eso podría empezar a generar presiones sobre el tipo de cambio. Es decir, podría empezar a generar una depreciación del tipo de cambio que al final de cuentas podría afectar el precio de los bienes importados por México.
1: Me dijiste si la Fed sube o si la Fed baja.
2: No, si la Fed sigue subiendo, se reduce el diferencial de tasas de interés con respecto a México y eso genera presiones sobre el peso mexicano.
1: Sí. Listo, no, es que creo, me parece que habías dicho si las baja. Clarísimo. Gracias, Alfredo. Seguimos pendientes. Buenas noches.
2: Buenas noches.
1: Le reporto la sesión bursátil de este jueves de recuperación. Comienza el ascenso luego de la venta y reacomodo que se desató el miércoles después de que la Fed anunció el primer aumento a la tasa de interés en 3 años. El promedio industrial Dow Jones de 30 acciones avanzó cerca de 0.75%. El Standard & Poor's 500 sumó cerca de 89 unidades. El tecnológico Nasdaq sí despuntó, ganó más de 1.5%. Alentaron las compras de acciones, la baja en los precios del petróleo, también una baja en los rendimientos de los bonos del Tesoro estadounidense y también el interés que hubo por comprar acciones de empresas como Amazon, Microsoft, Intel, entre otros. A diferencia de la Reserva Federal, del otro lado del Atlántico, el Banco Central de Inglaterra dejó su tasa de interés de referencia en 3.75% por sexta ocasión consecutiva. La votación fue de 6-3. Las autoridades monetarias, sin embargo, reconocieron que la inflación viene en aumento y el Reino Unido, pues en el Reino Unido, y dejaron entrever que podrían subir las tasas de interés en el futuro. La inflación al consumidor en agosto llegó a 3.1%. El Banco Central espera que suba en los siguientes trimestres. En Estados Unidos se sigue encareciendo el costo de pedir una hipoteca para comprar una casa. Según datos de Freddie Mac, la tasa de interés promedio para una hipoteca a 30 años se acerca a 7%. Van 4 semanas consecutivas que sube. Estaba en 6.76% la semana pasada y entonces esta última semana es el mayor aumento en ese plazo en los últimos 16 meses. Un costo que puede dejar fuera a muchos consumidores de la posibilidad de hacerse con una vivienda. En momentos que la Asociación de Banqueros Hipotecarios ya reporta una caída del 19% en solicitudes de hipotecas para la compra de una casa nueva. Por fuertes caídas en el consumo y las inversiones, la economía argentina marcó una contracción entre abril y junio pasados. El Producto Interno Bruto se contrajo 0.6% en su comparación mensual, superando previsiones del mercado. Las exportaciones agroindustriales y de energía no lograron compensar por la debilidad en la demanda interna. En su comparación anual, la economía creció un 2%, según el Instituto de Estadísticas del país. Analistas de Oxford Economics aseguran que este dato, junto con otro declive que espera de la actividad económica en julio, hacen pensar que se van a revisar a la baja los pronósticos de crecimiento económico para este año y el próximo.
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Cada vez hay menos arrecifes de coral alrededor del mundo debido al cambio climático, que sigue calentando el océano, provocando eventos masivos de blanqueamiento. Y la situación podría empeorar. Los científicos pronostican un fenómeno de El Niño tan fuerte este año que podría ser histórico y podría elevar las temperaturas del océano a niveles peligrosos. Hoy, llamado a la Tierra, el corresponsal de CNN, Bijan Hosseini, está en la Polinesia Francesa, donde continúa nuestra cobertura especial sobre Coral Gardeners, una organización dedicada a la restauración de arrecifes como parte de la iniciativa Perpetual Planet de Rolex.

0: Podría acostumbrarme fácilmente a este camino al trabajo cada mañana. Vistiendo el uniforme del equipo.
1: Creo que estás listo.
0: Me siento listo. Estoy subiendo a bordo de las inconfundibles embarcaciones negras de Coral Gardeners, un ícono de la laguna que rodea a Moorea. Estamos a mediados de agosto, la época más ocupada del año para su equipo de restauración de arrecifes. ¡Esta es su oficina! No creo haber visto nunca agua tan cristalina. ¿Con qué frecuencia vienen aquí?
1: Todos los días.
0: El jardinero de coral es Dayano y el gerente de restauración de arrecifes, Hono, me han traído a Tiaia, el mayor de los 7 viveros que administran en toda la Polinesia francesa.
1: Bienvenido a nuestro principal vivero. Aquí es donde mantenemos la mayor parte de los corales que recolectamos en el agua. Los dejamos crecer hasta que alcancen un tamaño adecuado para trasplantarlos nuevamente a un arrecife dañado.
0: ¿Y eso es lo que están haciendo ellos allí? ¿Están trasplantando corales ahora mismo?
1: Exactamente. Una parte del equipo está trasplantando algunos de los corales grandes que hemos cultivado.
0: Cada año, entre julio y octubre, antes de que lleguen el calor y la humedad del verano. ¡Muy bien, hagámoslo! Pasan la mayor parte de sus días recolectando corales que han sido cultivados durante hasta 2 años en sus viveros y los vuelven a fijar en el arrecife cercano. Pero esta temporada viene con una presión adicional. Con la posible llegada en los primeros meses de un fenómeno del Niño con intensidad récord, esperan potenciar al máximo el arrecife trasplantando más corales resistentes al calor que nunca antes.
2: Increíble, ¿verdad?
0: Es como una ciudad submarina. ¿Cuánta cobertura tienen ahora?
2: Comenzamos con aproximadamente un 20% de cobertura coralina. Ahora tenemos un 55%.
0: ¿Cuánto tiempo tomará llegar al 100%?
2: Años y años.
0: Han estado restaurando este sitio desde 2020, por lo que les ha tomado casi 7 años. Y sobrevivir al evento global de blanqueamiento masivo de 2024 para llegar a este punto. Es un ejercicio de paciencia y perseverancia, pero está dando resultados. Pero tienes razón. Simplemente al colocar estos corales aquí, puedes ver toda la vida a la que les han dado un hogar. Una cosa está clara, aquí no hay descanso para los fatigados. Ahora los muchachos me están enseñando cómo fragmentar coral para reponer el vivero. Basta decir que voy a necesitar mucha más práctica. El coral es muy frágil, así que siempre existe la preocupación de cortar demasiado o golpear con cincel con demasiada fuerza. Además, requiere mucha paciencia, pero también te estás quedando sin aire. Tienes que mantener el cuerpo calmado para no poner en peligro aún más el arrecife o el coral. Vaya, es un trabajo duro, y estos chicos hacen que parezca fácil. Cada fragmento se ata a una cuerda. Es más difícil de lo que parece. Cada cuerda recibe 15 fragmentos. Está bien, mira ese.
1: Perfecto.
0: Y esta cuerda la hemos adoptado como nuestra. Volveré para ver cómo avanza el coral en nuestra cuerda. Pero dejaré su cuidado en manos de los profesionales y esperaré lo mejor en los próximos meses. ¿Qué pasa si llega un El Niño realmente fuerte y se pierde parte del coral? ¿Qué sucede después?
1: Yo diría que la mayoría de las veces la naturaleza es la que gana. Así que simplemente tendremos que adaptarnos.
0: Y aprender de ello.
1: Exactamente. Somos practicantes. Probamos, fallamos, nos adaptamos y mejoramos. Si funciona, perfecto. Pero si el desafío es mayor y requiere investigación, vamos a necesitar la ayuda de todos.
0: Gracias por traerme hoy.
1: De nada.
2: De nada.
0: Quiero volver mañana y al día siguiente, y al siguiente.
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1: Esta es información en desarrollo. El secretario de Seguridad de México, Omar García Harfuch, informó a través de una publicación en X que fue detenido ya el presunto responsable del asesinato de la estudiante española Claudia Tacoronte Aguilera el pasado fin de semana. La publicación del secretario no da más detalles sobre la detención, solo destaca los trabajos coordinados entre las dependencias de seguridad federales y del Estado de Morelos para la captura. La Fiscalía del Estado de Morelos había presentado un día antes la ficha de búsqueda del presunto responsable del asesinato de la joven española en el municipio de Cuautla, Morelos, en el centro de México. El hombre fue identificado en la ficha solamente como Francisco Javier N. El secretario García Harfuch ha señalado en X que cuando no se ha logrado impedir que una mujer sea víctima de la violencia, la obligación de las autoridades es detener a los responsables y combatir la impunidad con toda la fuerza del Estado. El asesinato de la estudiante de la Universidad de Granada, que realizaba una estancia académica en la Universidad Autónoma del Estado de Morelos, desató manifestaciones para exigir mejoras en la seguridad en Estado.

0: Vamos a cambiar de tema radicalmente. Este felino que ve en pantalla es de una especie que hasta ahora era desconocida como tal para la ciencia. Mide apenas 46 centímetros de largo, pesa alrededor de 1,5 kilogramos y es conocido en las comunidades locales como tilcayo. Es uno de muchos felinos atigrados de gran parte de Sudamérica. Se le encuentra en los bosques de niebla Yungas de Bolivia y es la primera nueva especie de felino en ser formalmente nombrada y descrita en más de un siglo. Esto luego que un estudio aplicado a más de 38 felinos atigrados en América del Sur reveló que hay entre ellos 5 especies genéticamente distintas y la de este felino se habría separado hace 1,4 millones de años. La especie es ahora llamada científicamente Leopardus tilcayo, como lo publicó la revista científica Current Biology. Y así nos estamos despidiendo. Gracias por habernos acompañado. Soy Gabriela Frías. Lo vemos mañana.
1: Ya sea por incomodidad, falta de movilidad o

¿Qué tal? ¿Cómo estamos? Buenas noches. Un placer saludarles. Soy Fernando del Rincón. Bienvenido, bienvenido a Conclusiones. Gracias por acompañarme. Está como todas las noches. Qué bueno que está usted aquí. Hoy vamos a hacer una hora entera con el canciller de Costa Rica. Ya ve que hemos estado hablando de Costa Rica en estos días recientes acerca de esta situación que, o sea, no es del gobierno de la presidenta Laura Fernández, inicia con el gobierno del presidente Chávez y es el enfrentamiento en contra, pues uno del otro, ¿no? El Ejecutivo con el Poder Judicial con el Ejecutivo. Pero a eso se le sumó ya en el gobierno de la presidenta Fernández el tema del recorte de presupuesto, ¿no? Y bueno, habíamos escuchado la versión del lado del Poder Judicial, donde hablan de las grandes afectaciones que esto representa, etcétera. Por supuesto, ya llegó a la calle también esta situación. Hubo protestas, hay reclamos en contra de el expresidente Chávez, de la presidenta Laura Fernández. Hay acusaciones sin pruebas por parte de la presidenta Laura Fernández de que estaría, dice ella, hasta el tuétano de infiltrado del Poder Judicial de personas vinculadas al crimen organizado. Le repito, sin pruebas, ¿no? En fin, esto ha sido una polémica, pues ya de larga data, le diría yo, ¿no? Porque empezó en un gobierno y continuó en el siguiente. Pero hay otros temas en este contexto que le estoy hablando. Presencia de narcotráfico también en Costa Rica, índices de violencia, que si bien han bajado un poco con respecto al año pasado, siguen siendo índices muy altos para Costa Rica en términos de homicidios, etcétera. Todo esto se da en un contexto muy importante porque hay una visita precisamente del canciller de Costa Rica a Washington. Se reúne con el secretario de Estado de Estados Unidos, Marco Rubio. ¿Por qué es importante? Por dos cosas. Primero, porque la bandera de la presidenta Laura Fernández es la seguridad, ¿sí? Es uno de los temas medulares de su gobierno, una de las promesas, la mano dura que ha prometido y, por supuesto, con el contexto que le estoy hablando de enfrentamiento entre Poder Judicial y Ejecutivo y Judicial, pues obviamente la seguridad se ve impactada de alguna forma, porque ahí es donde se hacen los procedimientos para buscar justicia en contra de aquellos acusados señalados de pertenecer al crimen organizado. Por supuesto que también ha habido

0: Declaraciones que han llamado la atención de parte de la presidenta Laura Fernández en torno a la posibilidad de incursiones terrestres de Estados Unidos en Costa Rica. No es que esto sea una realidad, pero lo dijo en algún momento. Entonces, el reunirse en este momento tan importante, el canciller con el secretario de Estado de los Estados Unidos, Marco Rubio, en este contexto de seguridad, en este contexto que hay de enfrentamiento y de declaraciones de la presidenta Laura Fernández, pues representa mucho. Nos quedamos esperando, eso sí, una conferencia de prensa conjunta, que no se dio. Se dio la presentación, ¿no? La salida del secretario de Estado Marco Rubio, del canciller, ahí para la foto prácticamente, después regresaron, cerraron las puertas, pero conferencia de prensa conjunta no hubo. ¿Qué pasa con Estados Unidos y Costa Rica en este momento? ¿Qué compromisos hay? ¿Hacia dónde van? Vamos a platicar de eso y, bueno, también de la situación país, por supuesto, esta noche con mi invitado. Así que vamos a iniciar. Así le pido que a partir de este momento me acompañe utilizando la etiqueta Conclu Canciller CR de Costa Rica. Conclu Canciller CR de Costa Rica. Esa es la etiqueta, hashtag o numeral. Sus comentarios en mi cuenta en X, arroba soy F del Rincón, arroba soy F del Rincón. A eso me refería, mire usted, ese es el video precisamente, que además le agradezco mucho a Cancillería que nos lo hizo llegar, para que lo tengan. Ahí está el secretario de Estado, Marco Rubio, y está el canciller de Costa Rica, Manuel Tovar. Se dan la mano, se toman la foto, acto seguido, vámonos y ya. No hubo conferencia de prensa conjunta, no sé por qué, ¿no? A lo mejor no tenía tiempo el canciller o el secretario de Estado, quién sabe. Pero bueno, ese es el video oficial de esta reunión que se da. El canciller Manuel Tovar agradece al secretario de Estado de los Estados Unidos, Marco Rubio, la reunión que tuvieron este miércoles en Washington. No solamente se reunió con el secretario de Estado, también se reunió con legisladores, etcétera. Hizo un recorrido importante el canciller aquí en Estados Unidos. A ver, según comentó el canciller Tovar en sus redes sociales, se hablaron dos puntos fundamentales, el que decía yo que era seguridad y comercio. ¿Comercio por qué? Por el tema de los aranceles, ¿no? Son dos temas que forman parte, sí, de la agenda del gobierno del presidente Donald Trump hacia América Latina, pero que tampoco resultan ajenos para el ministro de Relaciones Exteriores. ¿Por qué? Porque en los últimos años Costa Rica ha pasado de ser un país agroexportador a una estructura más diversificada con inversión extranjera. Según el informe del Fraser Institute de 2025, Costa Rica se ubica en el puesto 14 a nivel mundial en el índice de libertad económica. Y en los últimos 5 años ha aumentado el Producto Interno Bruto, las importaciones y las exportaciones. Pero, siempre hay un pero. Costa Rica también enfrenta una polémica en esto, que es el enfrentamiento. En su sistema de justicia hay una transformación de su fenómeno criminal, que eso es algo que preocupa muchísimo. Ya le hablaba yo de esta confrontación activa, que inició con el presidente Chávez, pero continúa con la presidenta Laura Fernández, los magistrados de la Corte Suprema de Justicia, etc. Hay acusaciones de parte y parte. Las relaciones pues están muy, muy mal entre los dos poderes. Y bueno, han hecho que se reduzca también el presupuesto para la prevención del delito, algo que ha molestado mucho en el Poder Judicial y que ha preocupado mucho. De acuerdo a sus cálculos, esto va a entorpecer y a minimizar la capacidad de hacer justicia en Costa Rica. No solo contra el crimen organizado, sino contra el ciudadano común, ¿sí? Además, aquí es donde hay una transición en términos de criminalidad muy preocupante. El narcotráfico y las organizaciones criminales transnacionales tienen un peso mayor, mucho mayor en Costa Rica. Esto implica un peso mayor también en violencia. Mientras el país continúa siendo utilizado como territorio de tránsito para drogas hacia otros mercados, pero también ya empieza a ser un terreno de, no nada más de tránsito, o no nada más un país de tránsito, sino también ya de para almacenar, pues, de distribución. O sea, ya no nada más llega y pasa, sino que se queda ahí, de ahí empiezan a distribuir a Europa, Estados Unidos, etcétera, ¿sí? Ya para almacenar también. Y pues al ser crimen organizado transnacional y al tener Costa Rica como una base de distribución o empezar a utilizarlo como base de distribución, pues obviamente la presencia del crimen organizado es mayor. Según la unidad de estadística del Instituto Costarricense sobre Droga, en 2022 fueron incautados más de 24.700 kilos de cocaína. En 2025, para que vea lo que le estoy diciendo, la cifra aumentó significativamente. Los decomisos fueron más de 44.250 kilos. Estamos hablando de 3 años, ¿eh? O sea, de 3 años, casi se elevó al doble. Esto es decomiso nada más, ¿sí? Estos son los incautados. 2022, 24.700 kilos. 2025, 3 años después, 44.250 kilos, ¿ok? Ahí se da cuenta usted del incremento precisamente del tráfico y de los lo que se ha incautado. Eso no quiere decir... A ver, vamos a entender una cosa. Lo que se puede incautar no tiene que decir necesariamente la cantidad de droga que se está moviendo, obviamente. Ahora, las autoridades atribuyen este aumento a una mejora en las capacidades de vigilancia y control. Sí, puede ser, claro que sí puede ser, pero también hay un incremento en el tránsito de droga o en la droga en el país. Una evaluación nacional de riesgos de 2026 señala vínculos de organizaciones criminales costarricenses con estructuras como el Cuatro Letras de México, el Cartel Jalisco Nueva Generación, o el Clan del Golfo también, o Cárteles de México, Colombia, en fin, crimen organizado transnacional, y además, pues son para Estados Unidos organizaciones terroristas. Eso hay que tomarlo muy en cuenta. Ahora, de acuerdo con el Índice Global de Delincuencia Organizada, Costa Rica pasó de tener 35 grupos vinculados con el crimen organizado a tener 340 en la última década. Ojo, en la última década, pero igual, de todas formas, de 35 a 340 en 10 años. La tasa de homicidios también se incrementó. Agosto fue uno de los meses más violentos en Costa Rica en términos de violencia. De acuerdo con información aportada por el Organismo de Investigación Judicial, el año 2025 cerró con 873 homicidios, de los cuales 742 resultaron consecuencia de las actividades criminales de grupos organizados. ¿Ya? El crimen organizado entonces ya no es solamente un problema de las calles de San José, sino parte de una red que atraviesa fronteras. Y ahí aparece el otro factor a tomar en cuenta. ¿Cuál es? Adivine. Pues es Nicaragua también.
1: Aquí no volverán a haber elecciones. No volverán a haber elecciones.
0: Costa Rica comparte con su vecino del norte una frontera de más de 300 kilómetros. Por esa frontera han llegado miles de personas que están huyendo del régimen Ortega Murillo. Pero la presidenta Fernández dijo en junio que le interesaba mantener una relación fraternal con eso que usted escuchó. Un régimen que dice que ya no va a haber elecciones, quiere mantener una relación fraternal. Una declaración que luego fue como suavizada por el propio canciller Tobar. Escuche.
2: Costa Rica reitera su profunda preocupación por la situación en Nicaragua, las restricciones a las libertades fundamentales, el cierre de los espacios cívicos, las denuncias de detenciones arbitrarias, la persecución contra las voces disidentes, defensores de los derechos humanos y miembros de comunidades religiosas, incluida la Iglesia Católica. Todo esto continúa alejando a este país de los principios democráticos que compartimos en el hemisferio.
0: Aquí vale la pena preguntarse si la posible adhesión de Costa Rica al escudo de las Américas formó parte de la conversación con Marco Rubio. Porque aunque ya existen iniciativas de vigilancia conjunta, está la interrogante de hasta dónde puede llegar esa cooperación. La respuesta podría tocar una de las características más profundas de la identidad costarricense. Porque no se le olvide, es un país que no tiene ejército. Por eso el pensar en lo que dijo la presidenta Fernández, de que pudiera haber operativos u operaciones terrestres de Estados Unidos en Costa Rica, es altisonante, por decirlo menos. Sí, si es un país que ni siquiera tiene ejército, se van a meter ahí las tropas estadounidenses a hacer operativos. Ahora, esto no lo ha confirmado Estados Unidos, ¿eh? Eso fue una declaración que dio la presidenta Fernández. No es que Estados Unidos lo haya dicho así, pero bueno, ya siendo parte del Escudo de las Américas, teniendo este problema de narcotráfico, de incremento de la violencia, enfrentamiento entre poderes, una Nicaragua ahí al lado que ya no va a tener elecciones, según dice Ortega. Encima, nicaragüenses que están huyendo precisamente del régimen Ortega Murillo, que se establecen en Costa Rica, y persecución dentro del territorio costarricense por parte del régimen Ortega Murillo en contra de aquellos que se han autoexiliado, incluso crímenes cometidos en Costa Rica. ¿Qué pasa entonces en ese contexto con Costa Rica dentro del Escudo de las Américas en colaboración con Estados Unidos? ¿Ya vio el escenario completo? Bueno, durante más de 7 décadas, Costa Rica ha construido parte de su imagen internacional sobre esa excepcionalidad, el no tener ejército. Es un país que ha delegado la seguridad interna en sus cuerpos policiales, que ha hecho de la diplomacia una de sus principales herramientas de proyección internacional. Ahora, ante el aumento de la criminalidad, ¿es algo que se estaría contemplando como una posibilidad? Me refiero a dos cosas. ¿Se está contemplando mantener esa diplomacia? ¿Se está contemplando que no tenga un ejército, pero que participe Estados Unidos ya de otra forma, con botas en el terreno, aunque ellos sigan sin tener un ejército? ¿O incluso se estaría pensando en la creación de un ejército? En fin, todo esto lo vamos a hablar con mi invitado. Por supuesto, mucho tiene que ver con lo que se haya hablado, se haya comprometido o no, por ahora, el gobierno de Estados Unidos o el gobierno de Costa Rica con Estados Unidos y viceversa, en esta visita al secretario de Estado de los Estados Unidos, Marco Rubio, por parte del canciller Manuel Tobar Rivera, que será mi invitado esta noche. Ahí está en pantalla, está listo. Voy a marcar pausa, en regreso, y le damos la bienvenida, por supuesto.
3: Espera, tú también te atrasaste con tus impuestos.

0: La bienvenida entonces, por supuesto, es para Manuel Tobar Rivera, canciller de la República de Costa Rica, quien me acompaña. Canciller, gracias por esta entrevista. Bienvenido.
1: Encantado, Fernando. Encantado estar en este espacio con usted y sus seguidores. Así que estamos muy complacidos de participar en este espacio.
0: Un placer tenerlo, de verdad, le agradezco muchísimo su tiempo. Entrando de lleno en tema, canciller, estaba yo revisando los comunicados de parte y parte y me llamó algo la atención. Usted explíqueme qué fue lo que pasó ahí. El comunicado de Cancillería de Costa Rica habla así como que de manera general de crimen organizado y de cooperación, ¿no? El del Departamento de Estado de los Estados Unidos destaca mucho o específicamente que Costa Rica es miembro fundador del Shield of the Americas, o sea, del Escudo de las Américas y de la Americas Counter Cartel Coalition. ¿Por qué no se habla de esto en el comunicado de Costa Rica y sí en el de el gobierno de Estados Unidos? ¿Fue una omisión accidental o es a propósito o no era nada para destacar, aunque sí lo es para Estados Unidos?
1: No, no, vamos a ver, Fernando, cada país tiene su forma de comunicar a su pueblo, a su gente, las cosas. Nosotros hemos hecho una comunicación general, por supuesto, de los términos, de los temas que hemos abordado con el secretario de Estado Marco Rubio, particularmente los temas de seguridad hemisférica, por supuesto, y la cooperación para luchar contra el crimen transnacional en todas sus diferentes dimensiones y, por supuesto, temas de prosperidad económica, comercio e inversión.
0: Pero entonces, en el contexto de seguridad, ¿no era importante resaltar esta integración a estas dos iniciativas, al Escudo de las Américas y a la Coalición de las Américas contra los Cárteles? ¿No era importante para Costa Rica?
1: Por supuesto que es importante, lo hemos ido ya desde hace algún tiempo. Eso no es una novedad, eso no es noticia. Lo que sí hemos conversado en la reunión con el secretario de Estado en esta rica hora de conversación es cómo podemos hemisféricamente avanzar hacia una región higiénica desde la perspectiva del crimen transnacional, que no solamente, ojo, a veces hablamos y nos enfocamos únicamente en la lucha contra el narcotráfico, pero hay muchas otras manifestaciones del crimen transnacional, como la minería ilegal que está sufriendo Costa Rica en su frontera norte, Nicaragua, en Sudamérica, el tema de migración, tráfico de personas. Hay muchas manifestaciones del crimen transnacional y ese es el tema que conversamos y que esperamos seguir ahondando en la próxima reunión de alto nivel de las Escuelas Américas que esperamos tenga lugar en mayo.
0: Y le preguntaba esto porque, pues por supuesto, no hubo conferencia de prensa conjunta, ¿no? Y esa es la otra pregunta que le tengo. ¿Por qué no hubo una conferencia de prensa conjunta?
1: No hicimos conferencia de prensa conjunta, no estaba en el itinerario, en la agenda. Lo que queríamos era enfocarnos en una reunión sustantiva, bastante productiva, de los temas de fondo que teníamos que abordar, imperativos, y es por eso que no hemos hecho una conferencia de prensa. No es nada extraordinario, ni debe llamar la atención. Nosotros rendimos cuentas como este espacio que precisamente estoy teniendo con usted el día de hoy, que precisamente es la primera entrevista, me parece, que he tenido tras mi reunión con el secretario de Estado, Marco.
0: Sí, sí, estoy tratando de aprovechar precisamente todas esas preguntas. Difiero con usted, canciller, en que no es nada relevante el que no haya habido una conferencia de prensa conjunta. Creo que lo es y mucho. Lo es y mucho, ¿por qué? Porque se acercan a un país que les va a dar apoyo en temas de seguridad cuando, primero, es el punto número uno en la agenda de la presidenta Fernández. Segundo, tienen un problema de seguridad. Y tercero, hay un enfrentamiento con el Poder Judicial. Entonces, creo que sí era muy importante. Qué bueno que lo está haciendo usted conmigo. Le agradezco además la deferencia, que soy el primero en hablarlo. Pero creo que dentro de ese contexto, hablando de la participación como miembro fundador de Costa Rica en dos iniciativas que son concretamente para tema de seguridad, pues creo que hubieran existido muchas preguntas que le estoy haciendo yo ahora. ¿Qué significa para Costa Rica y qué compromisos adquiere entonces Costa Rica al ser miembro fundador de estas dos iniciativas?
1: Ese es un espacio de, son espacios de cooperación, precisamente en un sentido para resguardar el tipo de convivencia y recuperar el tipo de convivencia hemisférica que queremos. No solamente es Costa Rica el único país o la única economía que se ha visto afectada por el flagelo del crimen transnacional. Todo el hemisferio, nadie es inmune a esto, tampoco lo es Estados Unidos, tampoco lo es Europa. Y es un espacio incipiente porque llevamos algunos meses apenas, pero es un espacio vivo que va a evolucionar y ojalá hacia acciones específicas para poder contrarrestar estos males. Pero también es un espacio para buscar oportunidades de prosperidad y crecimiento económico en la región. El gobierno de los Estados Unidos coincide en la importancia de generar oportunidades para la población del hemisferio, oportunidades de comercio, oportunidades de inversión, porque esa es la ruta precisamente para tener a nuestros jóvenes ocupados en labores dignas, en labores remuneradas, bien remuneradas, y que les impida, por supuesto, ser tentados por los tentáculos del mal.
0: Pero entonces, concretamente, en este momento no hay ningún compromiso real, ¿no? Es decir, ya Estados Unidos, ahora que usted habló con el secretario de Estado Marco Rubio, ya Estados Unidos se comprometió con ustedes a qué? ¿A qué? ¿A darles inteligencia? ¿A aumentar la colaboración? ¿A tener mayor presencia? ¿O esto solamente, como usted dice, un espacio vivo que ahorita está en el papel y en la plática, pero en la acción todavía no se desarrolla?
1: No, sí que claro que hay acciones específicas que siguen su curso y que esperamos poder potenciar a lo largo de las siguientes semanas y meses. Tenemos una colaboración muy estrecha con diferentes agencias federales como es la DEA, la DEA y también la Guardacostas, precisamente en materia de la lucha contra el narcotráfico, y que estamos recibiendo mayor cooperación por parte del gobierno de los Estados Unidos para luchar una guerra desigual, porque recordemos que estos cárteles tienen un PIB superior inclusive al de mi país, al de muchas economías regionales, tienen una capacidad de innovar, y no hay una manifestación más clara de lo que se llama libre comercio que el narcotráfico o la minería ilegal. Son productos que no pagan aranceles, que no se someten a medidas sanitarias, fitosanitarias, regulaciones aduaneras. Entonces es una guerra muy complicada que la única manera de poder vencerla es con acciones colectivas, compartiendo información, represión colectiva, conjunta, y por supuesto buscando asociaciones con puertos europeos, con las autoridades europeas, que son los principales destinos del narcotráfico. Pero ahí Costa Rica ha tomado acciones y ha venido tomando acciones muy decididas desde el gobierno anterior, desde el gobierno del presidente, entonces el presidente Chávez Robles, con la colocación, uno, escáneres en todos los puertos, aeropuertos y puestos fronterizos terrestres. ¿Para qué? Para limpiar el buen nombre de las exportaciones nacionales, para disuadirlos a que no vengan a nuestro territorio a hacer estos negocios. Segundo, hemos implementado una reforma, adoptado una reforma constitucional que en los años 80 generó la guerra en Colombia, que fue la extradición, la reforma constitucional para poder habilitar la extradición de nacionales por cierto tipo de ofensas, y ya Costa Rica ha venido extraditando a decenas de personas indeseables, criminales de esta naturaleza, a los Estados Unidos y a Europa. Así que venimos tomando acciones bastante específicas con la colaboración de Estados Unidos y que van a aumentar.
0: Y eso es lo que le quería decir, o sea, hoy no hay ninguna diferencia. Esta colaboración que me habla de agencias precisamente con el gobierno costarricense ya viene desde antes. O sea, hoy no hay un documento firmado en el que cambie la colaboración. O sea, no, hoy usted en esta visita con Marco Rubio no se lleva ningún documento en el que haya un incremento en la inteligencia, mayor inversión para seguridad, capacitación, operaciones conjuntas. No hay nada por escrito después de esta reunión.
1: Vamos a ver, hemos tenido una reunión muy productiva en donde hemos abordado este y otros temas y, por supuesto, estas son conversaciones que tienen que seguir su curso. Pues, por supuesto que en algunos casos hay una burocracia que seguir, que tramitar, hay recursos. Normalmente uno no se lleva los recursos de la noche a la mañana de vuelta a casa, pero sí hay...
0: Pero se firman, canciller, yo sé que no se los lleva a la noche a la mañana, pero una cosa es tener una plática y otra cosa es tener un compromiso que vaya por escrito en donde hay un cambio precisamente en la gestión de la cooperación. Hoy usted no tiene eso, es decir, fue una charla con Marco Rubio y de ahí no pasó.
1: No, para nada. Me parece que, bueno, los que estuvimos en esa sala, y evidentemente usted no lo estuvo, pues sabemos y entendemos el alcance de lo que conversamos. Por supuesto
0: y
1: que.
0: Por eso le pregunto.
1: Hay compromisos verbales, por supuesto, no necesariamente todo se plasma inmediatamente en un documento. Son compromisos que se van construyendo a lo largo de los días, pero sí hay promesas y hay compromisos bilaterales, tanto los Estados Unidos para seguirnos dotando de asistencia para luchar contra el crimen transnacional, con el equipo necesario, con recursos necesarios, pero por supuesto. Hay situaciones que, por su naturaleza, yo no puedo divulgar aquí nomás porque requieren, por supuesto, de cierta reserva de confidencialidad por la seguridad que esto reviste. Todo, por supuesto, todo este tipo de colaboración siempre bajo el margen, dentro del margen de la legalidad que el gobierno de Costa Rica se debe y debe al pueblo.
0: Bien, sí, y evidentemente yo no estuve ahí y por eso lo estoy preguntando, pero reitero, ojalá me pueda contestar pues muy puntualmente, no hay un nuevo compromiso por escrito hoy que se haya dado en esta reunión.
1: Hay compromisos, el hecho de que yo le venga a enseñar...
0: Por escrito, le pregunto.
1: Hay compromisos que están ya por escrito, hay compromisos que están verbales, hay compromisos que se están dando en el tiempo, así que en su momento... Nosotros comunicaremos cuando sea el momento oportuno, lo vamos a comunicar al pueblo de Costa Rica y a la comunidad internacional. Son conversaciones importantes, Bien. Son conversaciones donde se discuten temas de enorme relevancia para el país y, por supuesto, hay puntos de esa discusión que yo, por lo delicado del tema, tengo que resguardar en estos momentos en confidencia.
0: Bien, voy a marcar pausa y le hago esta pregunta para que me la responda después de la pausa. Canciller, dentro de estas pláticas, ¿se habló algo acerca de las declaraciones de la presidenta Fernández de la posibilidad de que haya incursiones terrestres por parte del gobierno de los Estados Unidos en apoyo a la seguridad en Costa Rica? ¿Es una opción? ¿Se habló sobre el tema? ¿Qué podemos esperar a futuro sobre estas declaraciones? Dígame si se tocó, por favor, porque evidentemente yo no estaba ahí, pero usted sí, y nos puede traer luz en torno a todo esto. Hago una pausa, regreso, estoy con el canciller de la República de Costa Rica, Manuel Tobar Rivera.
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En redes sociales estoy a sus órdenes, F del Rincón. Esa es la cuenta en Instagram y Threads, F del Rincón en Instagram y Threads. Y por supuesto en X, @soyFDelRincón, @soyFDelRincón. Ahí los veo y los leo. Gracias.

0: Estoy de vuelta con Manuel Tobar Rivera, es el canciller de la República de Costa Rica que me acompaña, y le preguntaba, la presidenta Fernández reconoció públicamente, creo que fue incluso antes de asumir la presidencia, efectivamente antes de asumir la presidencia, es donde ella dice que conversó con Estados Unidos sobre la posibilidad de operaciones terrestres estadounidenses en territorio costarricense. Sí, dijo que podría ser beneficioso para la seguridad nacional. Primero, dígame, canciller, si usted participó de alguna plática con la presidenta Fernández con respecto a este tema previo a que fuera presidenta o durante ya su gestión. ¿Usted ha hablado de este tema particularmente con ella o ella con usted? No.
1: Vamos a ver, hasta el mes de mayo de este año, pues ejercí como ministro de Comercio Exterior de la República de Costa Rica en el otro gobierno. Ese es un tema que la presidenta efectivamente ha hecho unas declaraciones que entendemos que quizás han levantado cejas en alguna parte del mundo o la misma sociedad costarricense. Pero en primer lugar, ella no dijo en ningún momento, habló de fuerzas militares. Puede ser otro tipo de intervención, como la inteligencia. Pero en todo caso, no es un tema, volviendo a la pregunta que usted me hizo antes de la pausa, no fue un tema que he conversado o he abordado con el secretario de Estado, Marco Rubio. Ahora bien, nuestro marco constitucional permite este tipo de intervención en caso de que fuera necesario por razones de necesidad nacional y siguiendo, por supuesto, los cauces constitucionales que se establecen. Pero, efectivamente, como bien ha dicho la señora presidente, no hay nada formal, no hay ninguna propuesta, ningún proyecto en este sentido.
0: O sea, no hay nada concreto, no ha pasado del comentario. Me llama la atención lo que decía canciller, porque la palabra operaciones terrestres, sí, normalmente nos remite a un tema de, no sé, de ejército, de especialistas, ¿no? En temas pues armados. Pero es cierto lo que dice usted, canciller, no necesariamente es así. Operaciones terrestres se pueden dar por parte del FBI, agentes de la DEA, etcétera, más en inteligencia. Usted se refiere también a la posibilidad de que la presidenta no necesariamente hable de botas, de tropas, sino también de incursiones terrestres, pero desde el punto de vista de la inteligencia, tal vez.
1: Efectivamente, hay muchas formas de interpretar lo que dijo la señora presidenta en sentido de diferentes manifestaciones o formas de intervención, siempre y cuando vengan a coadyuvar a la lucha que el Estado costarricense está realizando para mantener la convivencia pacífica de nuestra nación. En todo caso, como le he dicho, no hay ninguna propuesta en ese sentido. Cualquier propuesta que implique una intervención mayor, si fuera el caso, militar, pues requeriría una aprobación constitucional por mayoría calificada. Pero de nuevo, hay muchas otras formas de intervención, como intercambio de inteligencia, operaciones de agentes de la DEA que puedan pues colaborar con nuestras fuerzas policiales, antinarcóticos. Pero de nuevo, le reitero que no hay una propuesta ahorita en la mesa en ese sentido, pero lo que sí es que hay una posibilidad legal, si se dan las condiciones, de recurrir a cualquier tipo de cooperación mayor que el Estado costarricense necesite.
0: Sí, lo que pasa es que, a ver, cuando hablamos de DEA y eso es, como usted lo decía antes, ¿no? Es más como que colaboración de agencias, operación terrestre, bueno, habría que puntualizarlo. Cuando se llegue a ese puente, lo cruzaremos y ya tendremos todos los detalles si es que llega a pasar algo. Por lo
1: si
0: pronto
1: es que,
0: ya me
1: si
0: dice
1: es que se llega.
0: No hay nada,
1: si es que se llega.
0: No hay nada concreto en ese respecto. No se habló con Marco Rubio, así que nada, cuando se llegue ese puente, si se llega, lo cruzamos. Canciller, muy importante, otro tema, usted obviamente A ver, tiene que ver las relaciones de Costa Rica con los países, ¿no? Y con los intereses que tiene Estados Unidos, particularmente, bueno, Nicaragua, su vecino, pues no es bien visto para nada. Reaccionó el gobierno de Estados Unidos a las declaraciones de Daniel Ortega en torno a que ya no va a haber elecciones y que no va a dejar participar a la oposición, etcétera. Pero la presidenta Fernández de nueva cuenta hizo una declaración en la que decía que había que tener una relación fraternal o convivir fraternalmente con el régimen Ortega Murillo, etcétera. Y por lo que he leído, tal vez usted no esté 100% de acuerdo, y por las declaraciones que le he escuchado, en que un país que, como usted ha dicho, ha perdido el rumbo democrático, o un régimen que ha perdido el rumbo democrático, pues no necesariamente se puede convivir fraternalmente, porque además le está trayendo problemas a ustedes. O usted apoya esa posición de la presidenta Fernández de un régimen que ya de plano elimina la participación de la oposición, que prácticamente elimina las elecciones, ¿puede tener una convivencia fraterna con una democracia como Costa Rica?
1: Vamos, en primer lugar, Fernando, yo sí quisiera aclarar que la posición que ha manifestado la Cancillería de la República por mi persona, tanto en el marco de la Asamblea General de la OEA en Panamá hace un par de meses, como recientemente a la luz de las manifestaciones de Daniel Ortega, son las manifestaciones o es la posición del gobierno de la República, por lo tanto la posición de la presidenta de la República como jefe de Estado según dicta la Constitución. No hay ninguna contradicción en ese sentido. No recuerdo que ella en algún momento haya dicho expresamente que hay que convivir fraternalmente con el régimen Ortega Murillo. Lo que sí es importante destacar es que con Nicaragua, pues por supuesto, tenemos una relación de vecindad, una relación compleja, por supuesto, porque vivimos como vecinos de una dictadura que viene reprimiendo a su gente desde hace ya muchos años y que han encontrado refugio en Costa Rica, en los Estados Unidos y en otras partes del mundo. Pero también recordar que con Nicaragua, en Costa Rica acogemos cientos de miles de nicaragüenses que vienen a buscar oportunidades para una vida más próspera,
0: así es,
1: para poder vivir en paz. Y son una parte muy importante de la sociedad costarricense. Los hemos acogido con mucho cariño. Ellos contribuyen enormemente a nuestra economía en diferentes actividades económicas, valga la redundancia. También es cierto que tenemos una frontera muy compleja por donde también estamos enfrentando uno de los mayores retos que desvelan a nuestro gobierno y a la presidenta Fernández, que es el tema de la minería ilegal. Porque la minería ilegal ocurre en el sur, en el norte de Costa Rica, sur de la frontera de Nicaragua con Costa Rica, es un tema verdaderamente dramático, donde fluyen diferentes problemas sanitarios, de salud pública, porque tiran mercurio a las aguas que luego no pueden beber los habitantes de la región, talan bosques primarios, claro, bosques, selva, por supuesto el tráfico de armas, confluyen por supuesto el lavado de dinero con organizaciones transnacionales, y eso es algo que ocurre en el resto de América Latina también, no solamente en Costa Rica, no es un caso aislado, pero claro, es un tema que estamos intentando corregir con un proyecto de ley en la Asamblea Legislativa que nos permita explotar de manera responsable esos recursos, porque vea, donde hay minerales va a haber minería. El tema es qué tipo de minería quiere usted fomentar, la irregular, la ilegal, la que contamina, la que mata, bueno, la que roba o la minería responsable legal. Y ese es el debate que Costa Rica se encuentra. Desafortunadamente hay una minoría legislativa que está intentando torpedear el avance de este proyecto de ley que nos permitiría concesionar, generar recursos para esa parte de esa población costarricense que vive en condiciones, pues, digámoslo así, delicadas, y nos permitiría poner orden en ese espacio. Es un tema que conversé con don Marco Rubio y que, sin duda alguna, va a ser un tema objetivo, objeto de discusión en el marco de las Escuelas Américas.
0: Ya, voy a hacer una pausa. Quiero regresar un poquito a la precisión. Es que a veces el juego de palabras es muy flexible, ¿no? Cuando me decía usted que la presidenta hablaba de esta convivencia fraternal, no con el régimen Ortega Morín. Pero yo no he escuchado, a diferencia de usted, decir a la presidenta Fernández nada sobre la dictadura Ortega Murillo. Usted lo ha calificado directamente, claramente ha dicho que es una dictadura. No así la presidenta Fernández. Y si hablaba del pueblo, ¿por qué no le puso la palabrita, no? Fraternalmente con el pueblo. Entonces se quedó a una interpretación abierta. ¿A quién se refiere? ¿Al régimen o al pueblo? Comparte, y le pregunto esto y me dice después de la pausa, comparte la presidenta Fernández con usted, en privado tal vez, que lo de Nicaragua es una dictadura, se lo ha dicho, lo ha escuchado usted de la boca de la presidenta. Dígamelo después de la pausa si le parece. Es Manuel Tobar Rivera, es el canciller de la República de Costa Rica.
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0: Me queda solo un minuto, pero canciller, le cedo la palabra. Escucho su respuesta con atención.
1: La voz de la Cancillería es la voz de la señora Presidenta de la República. Fuimos contundentes en declarar el régimen de Ortega como una dictadura. Y así tiene que ser entendido la posición del gobierno de la República dirigido por doña Laura Fernández. La posición es clara e inequívoca.
0: Perfecto. Más claro ni el agua. Le agradezco muchísimo esa contundencia y transparencia, pero además le agradezco muchísimo, canciller, la deferencia de estar conmigo después de haber estado con el secretario de Estado Marco Rubio, antes que con nadie. También que haya aceptado estar la hora entera y pues también responder a preguntas que son complicadas a veces, pero que creo que eran necesarias. Le agradezco muchísimo, de verdad me dio mucho gusto, canciller.
1: El gusto mío, muy amable.
0: Qué amable, canciller. Muy buenas noches. Manuel Tobar Rivera es el canciller de la República de Costa Rica, quien me acompañó esta noche. Voy a marcar pausa, regreso.

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1: Soy Fernando del Rincón, gracias por haberme acompañado y si quiere, solo si quiere, lo veo el lunes lo veo yo. Buen fin de semana, gracias.
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1: A continuación en CNN Deportes, el Inter Miami es campeón frente al Cruz Azul en la Campeones Cup. Lionel Messi volvió a hacerse presente en el marcador para guiar a las Garzas al título y así levantar el trofeo 49 en la carrera del argentino. También estamos mano a mano con Isaac el Pitbull Cruz y con Néstor Bravo. El mexicano se prepara para subir al cuadrilátero frente al puertorriqueño en lo que es una de las rivalidades más fuertes entre nacionalidades en el boxeo mundial. Además, la cuenta regresiva ya está en marcha y los equipos de las grandes ligas comienzan a definir su futuro. Te contamos todos los detalles del panorama rumbo a la postemporada de la MLB. Todo esto y mucho más en CNN Deportes. Soy Elizabeth Pérez. ¡Comenzamos! Lionel Messi lo volvió a hacer. Agigantó aún más su leyenda este miércoles al sumar un nuevo título en su carrera, la Campeones Cup 2026. Es el quinto título con el Inter Miami desde su llegada al club de Florida en 2023. Con este ya suman 49 los trofeos que reposan en las muchas vitrinas del astro argentino que sigue agrandando su leyenda y demostrando que su magia continúa. Pero ¿hasta cuándo? Ese es nuestro primer tema del día. Con un gol histórico de cabeza, el número 100 con el Inter Miami y una asistencia en los minutos finales del partido, Messi lideró la victoria por 2-0 sobre Cruz Azul para conquistar la primera Campeones Cup en la historia del club y un nuevo título para el astro argentino. Ahora con este trofeo, los del sur de Florida suman 5 títulos en la era de Messi, incluido el primero conquistado en su moderno estadio de 26.700 localidades situado en el centro de Miami. Hay que destacar que el único título que por ahora le ha sido esquivo es la Copa de Campeones de la CONCACAF, quizás el Mundial de Clubes, aunque ese certamen completamente nuevo solamente se juega cada 4 años. Repasemos los títulos de Messi por equipo. 35 títulos con el Barcelona, donde destacan 4 ligas de campeones, 3 Mundial de Clubes y 10 trofeos de la Liga Española. Con el PSG, Messi ganó 3 trofeos, 2 ligas y 1 trofeo de campeones. El Inter Miami es el actual club de Messi. Allí tiene, como les he dicho, 5 títulos, el más reciente, la Campeones Cup, y con la selección argentina tiene 6 trofeos. Sin dudas, el más importante, la Copa del Mundo sumada

0: en Qatar 2022. Y hay que señalar que en medio de la celebración por el título hubo una escena que rápidamente llamó la atención de la gente. El argentino mantuvo un tenso intercambio con el comisionado de la Major League Soccer, Don Garber. Las cámaras captaron el episodio durante la premiación en el New Stadium. En las imágenes se observa a Garber acercarse al capitán y a Messi responder seriamente, acompañando sus palabras con distintos movimientos de las manos antes de apartarse y volver con sus compañeros. Hay que destacar, eso sí, que hasta el momento no se conoce oficialmente qué le dijo Messi ni cuál fue el motivo de su aparente enojo. Para hablar en profundidad de este tema, así como de lo que sigue para Messi en el Inter Miami, le doy la bienvenida al periodista deportivo Juan Ballesteros. Juan, un gusto tenerte en CNN. Y bueno, todos vimos ese tenso cruce entre el capitán de las Garzas y el comisionado de la Liga. ¿Crees que existe un desgaste real en esa relación o se ha magnificado la situación?
1: Saludos, Elizabeth. Un placer. Me da la sensación de que el enojo de Messi no comenzó en la mañana del partido por algo que le contaron o que escuchó o lo que sea, que se viene generando desde hace un tiempo atrás, ¿no? Naturalmente hay algunas cosas que a Leo le empiezan a molestar y, por cierto, uno no sabe lo que piensa, él no ha hecho una declaración oficial, tampoco lo ha hecho el equipo, pero puedo intuir, por como uno lo conoce a Messi, que los últimos arbitrajes en contra, en donde él se mostró muy molesto y que fueron bastante seguidos, pueden tener que ver con la molestia del mejor jugador de todos los tiempos.
0: Cuando uno se pone a pensar en qué cosas puede incomodar a alguien, en este caso a Lionel Messi, el considerado mejor jugador de todos los tiempos, hay que ser cuidadosos porque quizás decisiones de la liga, sanciones o la misma gestión del calendario pudieran ser o pudieran influir en el ánimo y en la continuidad de este jugador. ¿Tú hasta qué punto crees que pudiera pasar que Messi en algún momento se canse y se vaya del Inter Miami?
1: Bueno, no lo veo como un peligro por el momento, porque no hay que olvidar que Messi no es un jugador normal del Inter Miami. Una vez que finalice su carrera, que no sabemos cuándo será, pero en principio él tiene contrato hasta fines de 2028, habrá que pensar en un Messi que será uno de los dueños del equipo, por lo que naturalmente va a seguir ligado desde otro lugar, por supuesto, al Inter Miami, a la liga. Que Leo pueda estar molesto por alguna circunstancia puntual, no tengo dudas, de hecho se lo hizo saber y muy fuertemente a Don Garber ayer. Messi no es ingenuo, él sabía que lo que iba a hacer y que cualquier gesto de él, y más de forma tan clara, se iba a magnificar por todos los medios del mundo, así que lo hizo sabiendo de lo que estaba pasando, no es que estaba molesto y se le ocurrió en ese momento así por impulso hacer eso, pero no veo un riesgo que se canse y se vaya Elizabeth en este momento, al menos en lo inmediato.
0: Se va primero Dan Garber, que ya sabemos que tiene su ciclo y sus días contados, pero después de todo lo que ha conseguido Messi con Inter Miami, ¿qué motivaciones deportivas tú crees le quedan a él en la MLS?
1: Mira, Elizabeth, a mí me da la sensación que Messi es un competidor. Yo tuve la oportunidad de seguirlo muy de cerca durante el Mundial, en la cobertura, y me tocaba estar cerca, detrás de los arcos, en cada cobertura de los partidos de Argentina en el Mundial. Y cuando yo veía el festejo de Messi tras algún gol, veía la cara de un chico como cualquiera de nosotros que juega la pelota y hace un gol y festeja por ganarle al rival. Tengo la sensación de que el impulso y de las motivaciones que tiene Messi ahora por delante es seguir enamorado de lo que tanto ama, que es jugar a la pelota, estar dentro de un campo de fútbol. Se va a retirar ahora de la selección argentina en los próximos días en un partido amistoso, por lo cual lo que lo motiva a Messi ahora es esa relación tan especial que él tiene con el balón y con estar dentro de un campo de juego. Lo va a estirar hasta que su cuerpo le diga basta.
0: Entonces no lo ves buscando otro desafío profesional antes de retirarse del fútbol. Lo ves retirándose una vez culmine su vínculo con Inter Miami.
1: Sí, sí. Una vez que él decidió ya poner punto final a su relación con la selección argentina, no veo que busque otra alternativa en otro equipo. A ver, faltan 2 años al menos de contrato y en el medio pueden pasar muchas cosas, pero lo único que puede pasar para hacerle cambiar su decisión es algún otro sentimiento que aparezca en el camino y se me ocurre como una idea nada más, ni siquiera como algo que esté hoy evaluándose, un paso por Newell's Old Boys de Rosario, su club de chiquito del fútbol argentino.
0: ¿Sabías que el América y la Chivas jugarán este sábado el clásico 265 de la historia? Sí, las Águilas y los Rojiblancos se enfrentarán en el marco de la jornada 9 en el Estadio Azteca, en lo que será un partido claramente que acapara los reflectores de la Liga MX este fin de semana, no solamente por ser el clásico nacional, sino porque ambos equipos viven buenos presentes. El América está en el tercer lugar con 16 puntos, mientras que el rebaño sagrado es sublíder con 17 unidades. Repasemos el historial entre el América y las Chivas a lo largo de la historia, contando todos los torneos en los que se han enfrentado. En total han jugado 264 partidos, de los cuales las Águilas ganaron 99 y el rebaño sagrado 82, además de que empataron en 83 ocasiones. Si se trata de solo comparar los títulos de liga, el conjunto que dirige ahora Guillermo Almada cuenta con 16 campeonatos, mientras que los rojiblancos tienen 12. Hacemos una primera pausa en CNN Deportes, pero al regresar tenemos la actividad más destacada en el fútbol europeo. Ya volvemos.
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0: Abrimos este bloque hablando de la más reciente controversia que involucra al francés Kylian Mbappé. La estrella del Real Madrid rompió el silencio y defendió su decisión de ocultar parcialmente el mensaje de una camiseta en apoyo a la ciudad de Ceuta el martes antes del partido ante el Elche, que el Madrid terminó ganando 3-2. El astro francés dijo que no quiere priorizar una forma de sufrimiento sobre otra. Mbappé dijo que quería explicar claramente su postura y que se solidariza plenamente con Ceuta y con todas las víctimas, porque, y estas son sus palabras textuales, antes que todo soy de jugador, soy ser humano. Recordemos que Ceuta es la ciudad española que atraviesa una crisis migratoria. A todo esto, Mbappé no fue el único futbolista del conjunto merengue en ocultar el mensaje subiéndose la camiseta. Vinicius Junior, Ibrahima Konaté también lo hicieron, provocando críticas en los medios de comunicación españoles y en las redes sociales. Para que tengan un poco de contexto, la Liga, el Elche y el Madrid acordaron que los jugadores lucirían las camisetas que llevaban el lema Todos somos Ceuta y cuya iniciativa partió de un grupo empresarial local. Y es que las tensiones en Ceuta, un enclave español en la costa norteafricana, aumentaron en julio cuando decenas de miles de personas cruzaron la frontera desde Marruecos, lo que dio lugar a una crisis humanitaria y a un intenso debate sobre la inmigración.
1: Una decisión de los clubes de meter la camiseta, de vestir la camiseta, entonces nosotros como jugadores tenemos que vestirla. Yo pienso que primero tengo que decir que yo tengo toda la solidaridad con la gente de Ceuta y todas las víctimas, porque antes de ser jugador soy humano. Pero también yo quería tener también un gesto y un pensamiento por todos los inmigrantes que han perdido la vida, que también están en condiciones duras. Fue una posición no fácil, difícil, porque al final la gente puede pensar que yo soy contra la gente de Ceuta, pero no, absolutamente no. Yo no tengo nada contra ellos y yo apoyo 100% mi pensamiento con ellos. Pero quería tener un pensamiento por toda la gente que sufre, porque al final soy humano y yo no quiero meter prioridad en el sufrimiento, ¿sabes? Hay gente que sufre y me da mucha pena de ver eso en el mundo. Yo soy un chico que quiere lo mejor para el mundo que tenemos. Siempre intento dar mensaje de positividad y de paz y espero que esta situación se va a arreglar rápido.
0: Este jueves se disputó un partido de la Copa de la Liga en Inglaterra, con el Manchester City recibiendo al Norwich en el Etihad Stadium. El equipo celeste disfrutó de una jornada tranquila en la Copa, con Floyd Samba como figura. Floyd anotó dos veces, abriendo la cuenta con un gol a los 29 minutos del partido y otra diana a los 54. Ryan Cherki se sumó a la fiesta a los 32 y luego los goles de Alan Elías a los 48 y Ryan McAdoo a los 90 para concretar una goleada por 5-0 del equipo de Enzo Maresca al Norwich. Y es momento de hablar de fútbol de selecciones y de uno de los proyectos que más ilusionan ahora mismo, y es el de Alemania, que se hizo de los servicios de Jürgen Klopp, uno de los mejores directores técnicos del mundo. Luego de esos fracasos teutones en los últimos mundiales, el ex entrenador del Liverpool llega para intentar cambiar el rumbo de la selección. Este jueves el alemán dio su primera conferencia de prensa anunciando a los futbolistas convocados para lo que será la primera fecha FIFA tras el Mundial. Sin embargo, lo que más llamó la atención fue que salió con una gorra con la bandera alemana y la leyenda 1 de 83 millones. Klopp aseveró que no quería hablar de política, pero se dio el tiempo para mencionar, y cito, no quiero dejar el orgullo nacional en manos de las personas equivocadas. En cuanto al tema futbolístico, el teutón expresó sus sensaciones acerca de lo que fue armar esta lista, y esto fue lo que dijo.
2: Aber ich hab Wir haben was in den Jungs, wir sehen was in den Jungs, wir sehen ganz viel Potenzial und wollen dabei sein bei der Entwicklung. Und deshalb haben wir neue Gesichter dazugenommen. Und es war wirklich so, dass man konnte ja nach der WM das Gefühl haben, dass der deutsche Fußball komplett am Boden ist, wir kein Talent und keine Fußballspieler haben. In den letzten vier Wochen, als wir da jetzt genauer drauf geguckt haben, ist uns ganz, ganz viel Talent ins Auge gesprungen sozusagen. Sogar so viel. Dass jetzt gar nicht alle dabei sind.
0: comenzó la era de Marcelo Gallardo en Ecuador. El muñeco ya se encuentra en Quito y realizó su primera conferencia de prensa como seleccionador de la Tri este jueves. Gallardo indicó que su objetivo es que los seguidores de la selección ecuatoriana se sientan identificados con su equipo nacional. Además, agregó que le entusiasma poder trabajar con los jugadores del conjunto tricolor, donde destacan William Pacho del PSG, Moisés Caicedo del Chelsea y Piero Hincapié del Arsenal inglés. Cabe resaltar que todavía no se confirma cuáles van a ser los nombres que conformarán el cuerpo técnico del argentino. La primera prueba de Gallardo con Ecuador va a ser este mes cuando se enfrente a Corea del Sur.
3: Principalmente yo creo que hay que darle un inicio a un proceso más allá de las ideas y las convicciones que tengamos sobre lo que va a ser este inicio de proceso, es ir conociéndonos e intentar que esta nueva etapa, más allá de lo que se viene observando de la selección ecuatoriana y su gran calidad de futbolistas que tiene en estas generaciones, tratar de ir potenciándola, tratar de sostener lo bueno que viene haciendo, mejorar algunas cuestiones y potenciarlas en base a lo que nosotros queremos desarrollar, que es que sea un equipo que no solamente nos represente a nosotros, sino a todo el pueblo ecuatoriano.
0: Por su parte, Néstor Lorenzo, el seleccionador del equipo nacional de Colombia, presentó su lista de convocados para la fecha FIFA de septiembre y octubre. Colombia jugará 3 amistosos en Estados Unidos, primero ante su similar de México en Baltimore, luego ante Paraguay en Harrison, New Jersey, y finalmente el conjunto cafetero jugará ante la selección de Perú en el Nu Stadium del Inter de Miami. Daniel Muñoz, John Lucumí, Davinson Sánchez, John Arias, Richard Ríos y Luis Suárez son los nombres destacados de esta convocatoria. El gran ausente es el delantero del Bayern Múnich, Luis Díaz. Hay que destacar que hay varios nombres nuevos en la lista de Lorenzo, quien ya piensa en el nuevo proceso. Y otro que convocó a sus jugadores para la superfecha FIFA de septiembre y octubre fue el técnico de la selección de Estados Unidos, Mauricio Pochettino, quien realizó algunos movimientos interesantes en su nómina. La principal novedad es la convocatoria del joven del Philadelphia Union, Kevan Sullivan, quien apenas cuenta con 16 años y ya va a su primer llamado con la selección mayor. La gran sorpresa es la ausencia de varios de los destacados durante el Mundial, entre ellos el delantero Folarin Balogun y el mediapunta Christian Pulisic. Hacemos una nueva pausa en CNN Deportes y al volver estamos mano a mano con Isaac el Pitbull Cruz, quien se prepara para pelear ante el puertorriqueño Néstor Bravo. Ya volvemos.

0: Isaac, el Pitbull Cruz regresa al cuadrilátero este sábado para enfrentarse al púgil puertorriqueño Néstor Bravo. Este combate marca un nuevo capítulo en la rivalidad que existe entre México y Puerto Rico dentro del boxeo, y el cual además promete ser un espectáculo boxístico para los seguidores de este deporte. Tuvimos la oportunidad de conversar con Pitbull en la previa de este importante duelo, y aquí parte de la charla.
1: Bueno, para mí esta pelea contra Néstor Bravo significa pues un parteaguas para poder tener futuras peleas grandes que quiere ver la gente. Y bueno, para esta pelea me he preparado muy bien, no nada más físicamente, sino mentalmente, pues para dar lo mejor de mí, como ha sido en mis últimas peleas o en todas mis peleas, para que la gente sea la ganadora.
0: Estás entrando ya en la fase final de lo que es tu preparación. ¿Cómo te encuentras física y mentalmente en este momento del campamento?
1: Sí, claro, estamos ya en la parte final del campamento. Me siento en óptimas condiciones, estoy muy bien entrenado físicamente. Han venido siendo alrededor de 5 meses muy intensos, muy cargados. Y bueno, el próximo 19 de septiembre lo vamos a notar arriba del ring ganándole a Néstor Bravo. Vamos muy bien enfocados también mentalmente. Y bueno, gracias al apoyo de mi esposa, de mis hijos que han estado dándome ánimos día a día, pues para salir adelante en esta preparación, a mi equipo de trabajo que ha estado pues conmigo durante estos 5 meses. Y bueno, estoy muy contento pues para ya salir el próximo lunes y llegar a la sede.
0: Sin duda es muy importante el apoyo de la familia y de tu equipo de trabajo, pero ¿qué ha sido lo más exigente de este campamento y qué aspectos de tu boxeo has trabajado especialmente pensando en este rival, en Bravo?
1: Pues hemos trabajado todos los aspectos, todos los ángulos, tanto fortalezas como debilidades de él. Y sobre eso hemos hecho nuestro plan de trabajo muy bien específico y lo vamos a ejecutar el próximo 19 de septiembre.
0: Tú vienes de una etapa muy importante en tu carrera, luego de consolidarte como uno de los nombres más reconocidos en las 140 libras. ¿Sientes que esta pelea tiene un significado especial para demostrar que sigues siendo uno de los mejores de la división?
1: Pues sí, para dar un golpe de autoridad a la división, como lo mencionas, para tocar ahí la puerta ya más fuertemente, pues para que el campeón o el ganador de la pelea de Dalton Smith contra Puello nos pueda dar la oportunidad, porque es lo que queremos, estar nuevamente disputando ya una oportunidad titular por el campeonato absoluto de 140 libras.
0: Sabemos que tú ves a Bravo como tu rival, a ese rival a vencer en el cuadrilátero, pero viéndolo más allá, ¿qué opinión tienes de él como boxeador? ¿Qué características de su estilo son las que más respeto te dan?
1: Bueno, yo respeto a todos mis rivales, no porque tengan cualidades fuertes, sino los respeto como personas, como peleadores, como profesionistas. Y bueno, creo que en este caso a Néstor Bravo lo respetamos porque pues es un peleador fuerte que le gusta ir hacia adelante y que tiene, creo que, los condimentos necesarios o las características necesarias para que la gente salga ganadora el próximo 19 de septiembre. Después, o aparte de que es una pelea donde dos naciones han tenido una gran rivalidad, no nada más de 2, 3 años atrás, sino de pues ya de muchas décadas atrás, y que pues al final del día México, Puerto Rico, México, saben los fanáticos del boxeo que es garantía de espectáculo.
0: Tu estilo siempre ha sido o ha estado asociado con la presión, con la potencia y la pelea en corta distancia. ¿Vamos a ver al mismo Pitbull agresivo de siempre o tienes algunas cositas distintas para sorprender en esta pelea?
1: Bueno, como lo demostré en la última pelea contra Lomo Roach, que muchos pensaban que no sabía hacer diferentes cosas, creo que siempre es bueno callar bocas y en esta ocasión no será la excepción.
0: Por ser una defensa de título, ¿cambia tu mentalidad? ¿Sientes más presión por ser campeón o por el contrario, eso te da aún más confianza?
1: No, de ninguna manera. Yo nunca me subo al ring pensando que soy campeón. Yo subo al ring pensando que voy a ser el retador y que quiero ese campeonato. Yo me gusta trabajar sin presiones, no trabajar con presiones es lo peor que uno puede hacer, pero bueno, al final del día trabajamos muy bien, trabajamos en lo que se trabajó en el campamento.
0: Néstor Bravo, por su parte, va a saltar al cuadrilátero para cargar con el honor puertorriqueño en la velada boxística de este fin de semana, enfrentándose a Isaac Cruz. y reviviendo esas rivalidades, como le contó a mi compañero y amigo Hugo Manu Correa, eran legendarias en el boxeo.
2: En CNN Deportes nos convoca el boxeo y es un placer poder entrevistar a Néstor Bravo. Él es una superestrella del boxeo de Puerto Rico, en realidad de todo el mundo, el cual tiene un reto realmente muy especial e importante en los próximos días. Néstor, qué placer tenerte con nosotros. Hugo Manu Correa, soy desde Buenos Aires. Bienvenido a CNN.
3: Saludos, Hugo. Agradecido, primero agradecido con Dios por la oportunidad, segundo con ustedes y por todo lo que han hecho esto posible. Muchas gracias por tenerme aquí en CNN.
2: Un verdadero honor, sinceramente. 19 de septiembre, dice la ficha. Enfrente, en el ringside, en San Diego, California, vas a tener a Isaac el Pitbull Cruz en un reto realmente muy importante. Él es campeón, le contamos a la audiencia, de interino, de superligero del Consejo Mundial de Boxeo, y va a estar en juego nada menos que el cinturón de esa categoría. ¿Cómo te estás preparando para ese importante reto?
3: No, como digo, esto ha sido un honor. Como digo, primero siempre gracias a Dios, después a mi equipo de trabajo, a todos los que hicieron esto posible, inclusive al equipo de Cruz y Isaac, sabe, todos los que, porque ellos me están dando la oportunidad. Estamos sumamente listos, entrenamos durísimo, sumamente a conciencia. Hemos hecho todo al pie de la letra, gracias a Dios. Y esa noche Puerto Rico tendrá nuevo campeón mundial.
2: ¿Te tienes mucha fe por lo que veo?
3: Claro que sí.
2: ¿Qué tiene de distinto, si es que tiene algo, esta preparación, porque está en juego nada menos que un título de una categoría realmente muy importante en tu carrera, naturalmente, qué implica para ti este desafío?
3: No, mira, es lo que todo boxeador quiere, y yo llevo trabajando para esto desde los 8 años, y pues gracias a Dios no ha sido fácil, y hemos estado, como yo digo, en las primeras posiciones del 2022, me atrevo a decirte que entramos en las primeras posiciones 2022-2023, en los organismos, y hemos estado esperando nuestra oportunidad por mucho tiempo, pero los planes de Dios son perfectos y no era en aquel momento, era en este. Y nada, agradecido con eso y contento y emocionado por este gran combate.
2: ¿Cuánto tiempo hace que te estás preparando para la contienda?
3: No, llevamos trabajando súper duro. El que me conoce sabe que Néstor Bravo siempre está en el gimnasio y seguimos trabajando siempre. Somos el tipo de persona que siempre estamos entrenando. Sobre el que me conoce sabe que cada vez que va al gimnasio va a ver a Néstor Bravo. No quiero decir, pero desde que peleamos en enero, gracias a Dios, y hemos seguido trabajando. Y pues, obvio, cuando ya se anunció la pelea con Pitbull, pues se termina a considerarle más duro el campamento.
2: Tiene te obliga al tener esta contienda, realmente al ser tan importante, estar en juego nada menos que un título mundial, ¿te implica una preparación distinta, una táctica distinta, un desafío distinto, o tu manera de trabajar y tu estilo de boxeo no se modifica y solamente lo que modifica es el reto que tienes por delante?
3: Claro que se modifica, cada peleador uno trae a alguien pues que tenga características similares, y siempre tratamos cada campamento, yo trato de añadir algo un poquito más a la mesa y pues mejorar de cierta manera, siempre no quedarte igual, porque por ejemplo, aunque algo te haya salido bien, ok, lo mantienes, pero añádale algo, mejora un poco, busca otra cosa que añadir al campamento, busca, tú sabes, algo para pues seguir siendo un boxeador más completo y no solamente quedarte en el nivel que estabas anteriormente.
2: ¿Y qué tipo de pelea te imaginas con Pitbull? ¿Qué desafío te implica esta gran contienda, esta gran oportunidad para tu carrera boxística?
3: El que sabe, Puerto Rico versus México, siempre sabe que hay tremenda pelea de estilo, de para el frente, como sea. Siempre que un puertorriqueño y un mexicano se enfrentan, van a tener un gran espectáculo, una gran noche de boxeo, y yo les aseguro que esta no va a ser la excepción.
0: Repasemos ahora las tres peleas más importantes y destacadas en esta rivalidad pugilística e histórica entre México y Puerto Rico. La pelea entre el mexicano Salvador Sánchez y el boricua Wilfredo Gómez en 1981 inició este enconado deportivo porque Gómez había superado a todos sus rivales mexicanos hasta Sal Sánchez, lo venció por nocaut, y así el mexicano retuvo su título mundial de las 126 libras del Consejo Mundial de Boxeo. En otra de las peleas más recordadas está el pleito que protagonizaron la leyenda mexicana Julio César Chávez y Héctor el Macho Camacho en 1992. Fiel a su estilo, el Macho calentó la previa de la pelea hablando de más y provocando a su rival con la prensa, Pero al momento de subirse al ring, fue Chávez quien se impuso por nocaut técnico y así retuvo su campeonato de peso superligero del Consejo Mundial de Boxeo. Y por último, el boricua Miguel Cotto enfrentó a Antonio Margarito en una saga que tuvo dos episodios. Primero en 2008, Margarito sorprendió al mundo del boxeo al noquear a Cotto tras aplicarle un castigo severo en el rostro. Y después, el boricua tuvo su revancha en 2011 al derrotar al mexicano por nocaut técnico y prácticamente acabar con la carrera de Margarito, quien dos años antes fue suspendido por usar yeso en los vendajes. Nueva pausa y al volver, saltó la champaña una vez más en las grandes ligas, que se siguen acercando a los playoffs. Ya volvemos.
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0: Mientras unos equipos en las grandes ligas van confirmando sus boletos a la postemporada, otros que ya están adentro solo ratifican su corona divisional para llegar con los ánimos reforzados a la etapa que definirá al campeón de la Serie Mundial. Los Dodgers de Los Ángeles buscaban este jueves en Cincinnati terminar de una vez y por todas con la duda de quién sería el monarca del oeste en la Liga Nacional. El manager Dave Roberts decidió este jueves darle descanso a varias de sus figuras principales en el último partido de la serie entre Dodgers y Reds en Cincinnati, y la banca respondió a la altura. Un cuadrangular del venezolano Miguel Rojas encabezó la ofensiva del equipo, mientras que Kyle Tucker continúa con su ritmo ascendente al largar su 15º vuelacercas del año para que los Dodgers superaran por 8-2 a los Reds. El triunfo hizo inalcanzables a los azules de Los Ángeles en la cima de la división del oeste de la Liga Nacional, por lo que este jueves se proclamaron campeones de esa división en esta temporada. Los Dodgers no habían celebrado su pase al playoffs como sí lo hicieron con su corona divisional. Ya en la Liga Nacional se perfila un panorama interesante con los Brewers de Milwaukee, los propios Dodgers y los Braves de Atlanta como principales candidatos a llevarse el boleto del viejo circuito a la Serie Mundial, como lo discutí recientemente con mi compañero Pablo García Escorihuela en el siguiente análisis. Pablo, qué gusto tenerte en el estudio y quiero que comencemos con estos Brewers de Milwaukee que fueron los primeros en atar su boleto al playoff y también en ganar su división. ¿Dónde está la clave de ese buen juego que ha tenido este equipo y que ha sido tan consistente durante toda la temporada?
1: Eli, con el gusto de reencontrarme contigo una vez más acá ahora para hablar de béisbol. Y mira que ha sido un año largo, muy interesante, y los Brewers de Milwaukee han resultado ser la gran sorpresa de todo el béisbol de las grandes ligas. Se han encontrado en Mike Mussorgsky a uno de sus grandes basamentos para estar justamente, a una de sus grandes bases para estar justamente en este momento como campeones de la división central de la Liga Nacional. Pero no solamente es The Miz, como lo llaman el entorno del béisbol de las grandes ligas y su liderato de efectividad y lo que proporciona con una recta fantástica de más de 100 millas por hora al cuerpo de lanzadores de este equipo humilde, sólido, que ha jugado un béisbol a la antigua, muy tradicional, con movimientos de corredores en las almohadillas, con muchos de batazos atravesados, con un par de actuaciones interesantes de venezolanos, Jackson Chourio como primer bate de este equipo y siendo una de las grandes revelaciones jóvenes y Luis Lara, que viene a ser también otra gran revelación joven jugando en el jardín derecho, en este caso Chourio en el central, y han encontrado en esta dupla de venezolanos un par de jugadores que le han rendido mucho y por supuesto el receptor Wilson Contreras. En fin, es un equipo compacto que hace las pequeñas cosas del juego fáciles y que esa fórmula le ha permitido llegar como líderes insisto, campeones de la división central, y tienen el mejor récord del béisbol completo por encima de los Dodgers, por encima de los Rays, por encima de los Yankees. Entonces, es un equipo que hay que considerar entre los candidatos en la postemporada. Ahora, esa falta de experiencia que tienen por la juventud puede pesarles también a la hora de los mano a manos contra los equipos que tienen más peso específico como los Dodgers o los Braves de Atlanta y en la Liga Nacional.
0: Que tienen esa maña, que saben ganar los juegos que son decisivos. Pero bueno, Pablo, sin salirnos de la Liga Nacional, vamos a hablar de los Dodgers, que nuevamente están adentro en la postemporada. Son 14 clasificaciones consecutivas para esta franquicia y dos títulos mundiales en los últimos años. ¿Serán capaces de lograr un tercero consecutivo?
1: Es muy difícil ganar tres veces en el béisbol de las grandes ligas. La última vez que pasó lo hicieron los Yankees y estamos hablando de que esto fue antes de que comenzara el siglo XXI, ¿no? Los Yankees entre el 97, 98 y 99 fue el último equipo que lo logró, y además era un equipo memorable para la historia. Pero estos Dodgers tienen un equipo memorable. Tienen a Shohei Ohtani, que está lesionado, sí, que en este momento no está bien físicamente, que todavía se está recuperando de un problema en su rodilla, que no va a lanzar en la postemporada precisamente por el problema en la rodilla, que tampoco se había sentido cómodo con su hombro derecho. Sin embargo, sin Ohtani, este equipo ha seguido rindiendo y ha seguido produciendo. Y luego tienen a Tarik Skubal, el Cy Young de la Liga Americana, que llegó justamente en la etapa de cambios, como ya lo resumimos en algún momento sentados acá en el estudio, para darle mucha más profundidad a un cuerpo de abridores que tiene a Tyler Glasnow, que tiene a Yoshinobu Yamamoto. Es un equipo muy profundo este de los Dodgers, que además a la ofensiva tienen a Freddie Freeman, tienen a Teoscar Hernández. Es un equipo profundo, redondo, compacto, pero no sé si ese desgaste de seguir estando allí en la cima les puede hacer mella en esta postemporada, donde veo a los Brewers, veo a los Braves como equipos muy sólidos, e incluso si se llegan a meter los Phillies de Filadelfia, también es un equipo que va a darles problemas si es que llegasen a clasificar eventualmente. Pero, obvio, son el candidato porque tienen todo para ganar, obviamente.
0: Como dicen en Venezuela, amanecerá y veremos.
1: Sí, exacto.
0: Pero acabas de mencionar a otro equipo que es Atlanta, sí. Los Braves de Atlanta, que también lograron su clasificación y parecerían ser un rival muy temible en esta etapa. ¿Quiénes son los hombres clave de esta novena que dirige Walt Weiss?
1: A mí se me viene a la mente, primero que nada, Chris Sale, su principal abridor, que ha sido fundamental como líder de la rotación del equipo. Otro de los líderes de efectividad de la Liga Nacional, además un lanzador que ya está aprobado en postemporada y que sabe cómo jugar este tipo de partidos. Lo hizo con Boston, llegó muy lejos, tiene esa maña, esa cosa de saber lanzar acá.
0: Y hablamos ahora de NFL, porque este jueves los vigentes campeones, los Seahawks, anunciaron que su quarterback titular, Sam Darnold, no jugará en la semana 2, es decir, no enfrentará a los Cardinals este domingo debido a una lesión en un glúteo que sufrió el miércoles contra los Patriots en el juego de apertura de la campaña regular 2026. A pesar de este problema físico, Seattle afirmó que no tiene planeado enviar al jugador a la lista de lesionados reserva, que le obligaría a Darnold a perderse al menos 4 partidos en total. Drew Lock, quien sustituyó a Darnold en la victoria de los Seahawks frente a Nueva Inglaterra en Australia, iniciará el encuentro este domingo contra Arizona. Y en otras noticias nos vamos ahora hasta Asia, donde falta cada vez menos para que se dé inicio a la 20ª edición de los Juegos Asiáticos en Japón, Aichi Nagoya 2026, donde participan unos 17.000 atletas, una cifra superior a la de los Juegos Olímpicos de París. Sin embargo, en las últimas horas ha surgido una controversia y tiene que ver con un representante del equipo de Japón, quien declaró este jueves que sus atletas habían enfrentado diversos problemas de alojamiento en la justa y por ello la delegación estaría evaluando opciones como trasladar a algunos deportistas desde las instalaciones temporales a hoteles de reserva contratados previamente. A diferencia de torneos anteriores que contaban con una villa olímpica designada, los Juegos de Aichi Nagoya optaron por alojar a los competidores en instalaciones temporales, incluyendo un crucero y cabañas de madera tipo contenedor. Hisashi Misoturi, subjefe de la delegación japonesa, informó a la prensa en el centro de medios principal sobre estas problemáticas, tales como la asignación de la misma habitación a atletas hombres y mujeres, la convivencia de entrenadores con deportistas en una misma estancia y preparadores físicos compartiendo habitación con abundante equipo médico. Unos 4.000 atletas y oficiales se alojarán en el crucero, otros 2.000 lo harán en los módulos tipo contenedor y el resto se hospeda en hoteles convencionales. Los juegos arrancan este sábado y terminan el 4 de octubre. Hacemos la última pausa en CNN Deportes, pero al regresar, Max Verstappen gana una carrera más. Les contamos todos los detalles.

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1: Y antes de cerrar esta edición de CNN Deportes, te contamos que el tetracampeón de la Fórmula 1, Max Verstappen, logró un nuevo hito al derrotar a 100 pilotos en una exhibición de karting. Los detalles en el siguiente informe.

Sin duda, un grande del automovilismo, sin importar la categoría. Y esta temporada, pues sabemos que la tiene muy difícil porque Kimi Antonelli es el líder de la máxima categoría del automovilismo, aun cuando quedan unas cuantas carreras, pero es Kimi Antonelli. De esta manera llegamos al final de esta edición de CNN Deportes. Como siempre, muchísimas gracias por la sintonía. Les recuerdo que nos pueden dejar sus mensajes y sus comentarios en las redes sociales. Allí nos encuentran como @deportesCNN y mi cuenta personal @ElyPérezCNN. Hasta la próxima.

0: lo están vacando.
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5: Bienvenidos a la segunda hora de Directo USA para este jueves 17 de septiembre. El primer titular tiene que ver con el pedido que hizo el vicepresidente Vance, quien le dijo a los votantes que le den otros 2 años al gobierno para terminar lo que están haciendo y que no le den el poder a los demócratas, porque dice ellos están resolviendo los problemas que crearon. Esto cuando las encuestas no favorecen a los republicanos. En un sondeo de la Universidad Marquette, el presidente Trump tiene una aprobación negativa de menos 61 en el manejo de la inflación, algo que prometió terminaría con su regreso a la presidencia. También había prometido bajar los precios de los combustibles, que siguen al alza. Pero una de las prioridades del presidente Trump ahora es el Centro Artístico Kennedy, que por ley es un homenaje al asesinado expresidente demócrata, pero Trump ha dicho, si su nombre no está en la fachada, podría terminar siendo demolido. Y ahora, por supuesto, que nos vamos directo a las noticias.

0: El presidente Trump de campaña en Carolina del Norte el miércoles en la noche, en su discurso en el que habló de muchas cosas, dijo que el alto precio de la gasolina, que se espera subirá aún más por diferentes factores a nivel internacional, dijo es un precio muy pequeño a pagar por evitar que Irán tenga un plan, un programa nuclear. Aquí tienen las tasas hipotecarias en Estados Unidos. Hoy se conoció el nuevo promedio de esas tasas y se acercan al 6,95%. El 7% es el nivel más alto desde que Trump regresó a la Casa Blanca. Eso ha llevado a un descenso en el número de solicitudes, un 19% menos de solicitudes para la compra y menos 65% para refinanciar. En este momento el mercado es para quienes están comprando, no para quienes están vendiendo, pero las tasas están altas y eso se refleja a nivel de la economía nacional. El vicepresidente J.D. Vance dijo en un podcast que los votantes deben darle al gobierno otra oportunidad, que necesita 2 años más. Esto fue lo que dijo el vicepresidente de los Estados Unidos, algo que ha generado debate y polémica sobre el hecho de que a medio periodo presidencial esté pidiendo otra oportunidad.
1: Se ha logrado mucho, pero queda mucho trabajo por hacer. No le den el poder a quienes causaron los problemas que estamos solucionando. Denos otra oportunidad, un par de años más para seguir trabajando en las cosas extraordinarias que hemos realizado durante los últimos 2 años.
0: Bueno, están pidiendo 2 años más, otra oportunidad, pero enfrentan retos muy importantes. Vamos a repasar primero qué fue lo que prometió Donald Trump. Recuerden que Donald Trump llegó a la presidencia por la insatisfacción de los estadounidenses por la forma en que percibían la economía bajo Joe Biden. Esto fue lo que prometió desde antes de ganar la reelección y después de volver a la Casa Blanca.
1: Pondré fin de inmediato a la devastadora crisis de inflación. Bajaré los tipos de interés y bajaré los precios de la energía. Desde el primer día acabaremos con la inflación y haremos que Estados Unidos vuelva a ser asequible. Los precios se desplomarán. El precio de la gasolina, de la calefacción y refrigeración bajarán. Cuando gane, bajaré los precios inmediatamente. Venceremos la inflación rápidamente. Los precios de la energía se reducirán a la mitad en 12 meses a partir del 20 de enero.
0: No se redujeron, la inflación sigue al alza, los precios de los combustibles están en niveles históricos, especialmente el del diésel, que influye en el resto de la canasta familiar. Y esto se ve en las encuestas, que son apenas el reflejo de un día, pero que marcan el camino hacia dónde va Estados Unidos para las elecciones del 3 de noviembre. Pero Trump ahora

0: ha batido marcas en un tema que había prometido, la inflación. La encuesta de la Facultad de Derecho de la Universidad Marquette lo tiene con un registro neto, y voy a explicar qué significa, de menos 61 puntos en el tema de la inflación. Es el peor registro para cualquier presidente antes de Trump. Peor que para Carter, Jimmy Carter, peor para Joe Biden. ¿Y por qué se llega a ese menos 61? Porque el 80% de los consultados reprueba la gestión de Trump en la inflación, el 19% lo aprueba, se resta el uno del otro y ahí tiene el 61%. Pero no es solo la encuesta de la Universidad Marquette. Una encuesta de la cadena Fox, alineada con el presidente Trump, lo tiene en ese mismo rubro, en la inflación, en una calificación neta de 50 puntos negativos. Es decir, negativos. Ni siquiera un 1. Menos 50 puntos. Y cuando se mira la pregunta en ambos sondeos, entre los demócratas no sorprende, porque los demócratas no apoyan al presidente Trump del partido de oposición, está en menos 95. Entre los independientes, que sí son clave para ganar una elección, es menos 74, pero aún en su mismo partido, la calificación sobre inflación sigue siendo negativa para Trump, un menos 4 puntos por la inflación que avanza en Estados Unidos.
1: Señor presidente, sus políticas migratorias han ido demasiado lejos. En julio, su gobierno detuvo a 50.000 personas y la mitad de ellas...
0: Es la congresista republicana por la Florida, Distrito 27, María Elvira Salazar, quien esta tarde presentó este anuncio en inglés y en español, diciéndole al presidente Trump que muchos se sienten traicionados por sus políticas inmigratorias. Salazar enfrenta la reelección. En las últimas elecciones, en 2024, Salazar ganó por 20 puntos de diferencia. Pero ahora, en estos comicios, está en un empate técnico con el candidato demócrata Elliot Rodríguez para los comicios del 3 de noviembre. Salazar desde hace mucho tiempo viene alertando sobre los riesgos de la política inmigratoria de Trump. No es la primera vez que lo hace, pero sí hay que tener en cuenta que como legisladora ha votado siempre con su partido, con las medidas que ha pedido y ha impulsado Donald Trump. Ahora, en medio de la campaña, se distancia del mandatario antes de los comicios del 3 de noviembre. El primer ministro de Canadá en Europa, acercándose a la Unión Europea, el presidente Trump dijo que si es con buenas intenciones no hay problema, pero que si las intenciones no son buenas, lo consideraría un acto hostil. Recuerden que Trump lanzó una guerra comercial contra Canadá. Canadá no cedió a las exigencias de Estados Unidos y ahora Carney anda recorriendo el mundo buscando nuevas alianzas. La Unión Europea considera que Canadá podría ser un miembro asociado de esa organización. Vamos con Pau Mosquera, quien tiene los detalles del discurso de Carney y de las gestiones que adelanta en Europa y de los mensajes que le envía Trump.
2: Convertirse en un faro para otras democracias. Este es el objetivo que persigue la futura y renovada alianza entre Canadá y la Unión Europea, una vez que el país norteamericano se convierta en el primer miembro asociado al bloque comunitario. Todavía desconocemos qué significa esto exactamente, dado que no existe ni un estatus ni figura para este tipo de adhesión en los tratados europeos. Lo que sí queda claro es que la idea no ha terminado de gustar al presidente estadounidense, Donald Trump. El mandatario apuntaba este miércoles que, de considerar que esta alianza es hostil hacia Estados Unidos, no dudará en poner más aranceles a Europa o incluso considerar cortar lazos comerciales en algunos sectores. Y es por esta razón que el primer ministro canadiense, Mark Carney, cuando se dirigía este jueves a los legisladores del Parlamento Europeo, señalaba que este vínculo reforzado no será para enfrentarse a nadie, sino que se tejerá en aras a reforzar valores que comparten en ambos lados del Atlántico, entre otros la libertad y la sostenibilidad.
3: También quiero dejar muy claro qué es lo que no estoy proponiendo. No estoy proponiendo un tercer bloque para convertirnos en una gran potencia rival que tenga mejores modales. No buscamos poder para dominar a los demás. Al contrario, lo que buscamos es resiliencia para que nadie pueda controlar nuestros mercados abiertos, poner en peligro nuestra soberanía, nuestra integridad territorial, ponga en peligro nuestras libertades, nuestras democracias, nuestro Estado de Derecho.
4: Carney apuntaba que con esta renovada alianza ambos van a ganar, se van a fortalecer sus posiciones en la escena internacional, pero además también se acercarán todavía más a la deseada autonomía estratégica en sectores clave como la computación, la defensa o la seguridad energética. Y añadía que Canadá es uno de los productores de materiales y minerales críticos. Tiene hasta 34 yacimientos y es al menos el principal productor de 10 minerales críticos que son considerados clave para la seguridad energética que procuran desde el bloque comunitario. Para CNN, Pau Mosquera, Madrid.
0: En medio de la inflación, de la guerra en Irán, de los altos precios del combustible, una de las prioridades del presidente Trump es este lugar, es el Centro Artístico Kennedy en Washington, que honra la memoria del expresidente John F. Kennedy. Un juez se volvió a pronunciar sobre el proceso de renovación del lugar y le dio otra orden a los abogados del gobierno sobre este edificio y sus alrededores. Voy con Yone Molinares, quien está allí en el Centro Kennedy. Yone, el juez dio una orden clara. Eso cuando el presidente Trump fue claro, dijo, si no ponen su nombre en el edificio, hasta podrían demolerlo. Y no sería solo una declaración que hizo por hacer.
5: Claro, y la petición de lo que dice el juez viene a raíz de una petición al juez que está llevando a cabo una demanda que ya lleva mucho tiempo. Y lo que hace es, esta petición es en respuesta a lo que se vio hoy, que apareció una imagen del presidente Donald Trump anoche a bordo de Air Force One, donde estaba revisando un papel con una imagen y con un subtítulo que decía Kennedy Center y aparentemente de la palabra completa demolición, no se ve completa. Pero eso despertó las alarmas y le pidieron hoy al juez que respondiera sobre si todo esto tenía que frenar al presidente con la potencial demolición a la que ya había venido amenazando el presidente si es que no le permitían hacer los cambios que él necesitaba. Pues el juez respondió que necesita 30 días de notificación si se va a hacer cualquier reconstrucción o alguna demolición, pero además pues le pidió que tiene que explicar exactamente qué es lo que está haciendo con la posibilidad de una demolición. Es parte de una saga que cada vez se complica. El presidente Trump dice que él quiere su nombre y que si el presidente no tiene su nombre en todo este proceso para poder hacer la reestructuración y las renovaciones que necesita esta institución, entonces la va a terminar por demoler porque simplemente pues, necesita que se le reconozca. ¿Qué fue lo que dijo el presidente? Mira.
6: Para que la administración de Trump se involucre, que yo me involucre y que asuma ese proyecto a largo plazo, que lo mantenga o recaude dinero para mantenerlo, yo creo que la administración Trump sin duda debería recibir reconocimiento, porque francamente, si no hacemos eso, cerrará y terminará siendo demolido. Está en muy, muy mal estado.
5: Es una renovación de 250 millones de dólares aproximadamente que el Congreso ya había aprobado. El presidente está obsesionado con incluir el nombre de su nombre dentro de esta institución. Vas a ver, detrás de eso, Cristina nos va a ayudar. Esta es la parte donde el presidente forzó su nombre arriba del nombre de John F. Kennedy. El juez le dijo que tenía que tumbar el nombre. El presidente tuvo que hacerlo. Pero nunca quitó la cubierta, pues para que no se viera que su nombre había, el simbolismo de que el nombre no era parte ya de lo que él quería hacer. Y esto hace parte también de otros capítulos de la saga. Hay una junta que el mismo presidente nombró, cambió a todos los miembros de la junta que se encarga de hacer las decisiones relacionadas con el Kennedy Center, con excepción de una congresista, Joyce Perry. El martes, esta junta decidió cerrar el centro y lo que hizo el presidente Donald Trump fue llamar a la junta antes del voto y una cosa muy inusual también, Y en medio de esta reunión, el presidente terminó insultando a Joyce Berry, que ha sido la persona que ha estado al frente de la mayoría de las demandas y las presentaciones en corte, y todo esto que ha logrado frenar los cambios que quiere hacer el presidente Donald Trump. Pues ella dice que en medio de la reunión la insultó, y más o menos así escribió lo que ocurrió en esa reunión. Mira.
7: To hear a president using the language that he used.
8: Escuchar a un presidente usar el lenguaje que usó, él tuvo una rabieta. Fue como un niño inmaduro. Ni siquiera me gustaría atribuirle eso a un niño. Simplemente estaba siendo muy, en mi opinión, muy inmaduro, gritando, insultando, afirmando hechos. En realidad no sabe nada de mí. Y miré a la junta y dije, ¿de verdad vamos a hacer esto? Esto es muy poco profesional.
5: Hace aproximadamente un mes se dieron a conocer algunas ideas y el presidente quiere convertir eventualmente esto como una especie de anfiteatro. Y pues el Centro Kennedy dio a conocer hoy que el cierre era temporal. Vamos a mostrarles qué es lo que está cerrado. Realmente no hay nada funcionando, el guardia al frente, una cantidad de barreras que no permiten ya el paso de nadie. Y esto está absolutamente desolado. Este es un centro que fue aprobado por el Congreso, un centro de bellas artes, en 1958. En 1964 decidió dedicárselo al presidente John F. Kennedy. Ahora, esto hace parte del cierre, pero el Congreso, el Kennedy Center dice que se necesita y es un cierre temporal debido a algunos problemas que está presentando. Y CNN tuvo acceso a un video que van a ver ustedes sobre cómo en una tormenta cayó mucha agua dentro de la estructura. Y lo que dice el director del Kennedy Center es que esto va a ser un cierre temporal mientras se hacen estos arreglos. Mientras tanto, y mientras esto sigue andando, en el Congreso, que es el que definitivamente tendría que tomar acción, que no lo ha hecho hasta ahora, pues hay pocos que quieren realmente contradecir al presidente, aunque algunos críticos sí han aparecido, la mayoría se ha mantenido al margen con algunas declaraciones como esta, mira.
6: He estado siguiendo al Centro Kennedy, me encanta el Centro Kennedy, he estado en el Centro Kennedy. No sé en qué estado se encuentra el Centro Kennedy. Yo no soy contratista. Me gustaría que todos nos lleváramos bien. Adoro al presidente Kennedy. Creo que es correcto rendirle homenaje.
5: Así que no está claro qué va a pasar todavía con esta institución. Está cerrada ya desde esta semana y el presidente está amenazando con una demolición. Así que vamos a ver hasta dónde llega todo esto, pero por ahora está frenado cualquier cosa que vaya a hacer y cualquier notificación entonces tendrá que tomar 30 días antes de que pueda tomar alguna medida. Pero el presidente está empeñado en que o su nombre o simplemente se acaba el Kennedy Center. Juan Carlos.
0: Pues esa es la amenaza. Otra cosa es que lo pueda hacer. Veremos. Muchas gracias. Ione Molinares desde las afueras del Centro Kennedy en Washington. Tras la pausa, les contaremos sobre el avance de la guerra en contra de Irán. Los hutíes en Yemen mostraron video de esto. Lo que dicen es un avión de combate saudí que derribaron en medio del conflicto que augura, según expertos, un muy elevado incremento de los precios de los combustibles por la situación cada vez más compleja.

0: Precios del petróleo. Bajó el precio internacional, pero sigue por encima de los $100. El crudo Brent 104,60, el WTI 101,09. Y nuevamente usted dirá, ¿a mí esto en qué me afecta? Le afecta en lo siguiente, los precios de los combustibles. En Estados Unidos el diésel ya está en $6,40 y se discute, por ejemplo, suspender las exportaciones de diésel para que haya suficientes suministros dentro del país, pero eso tendría un impacto en el mercado internacional, pues Estados Unidos es el primer productor mundial de ese combustible. En la gasolina, la corriente en Estados Unidos está en 4,44 el promedio. Según expertos, se había logrado en medio de los primeros meses de la guerra mantener un suministro de combustibles, pero los últimos avances de los hutíes en Yemen y los ataques de milicias proiraníes en contra de Arabia Saudita, en contra de un oleoducto en Arabia Saudita, hace que Irán tenga mayor control sobre los puntos de transporte de mercado mundial. Ni siquiera los tienen que cerrar, solo saber que Irán lo puede hacer lleva a que, según expertos, lo que usted paga por la gasolina y por el diésel esté en Estados Unidos o en cualquier país del mundo, aumentará y aumentará de manera dramática a partir de ahora. Damos el informe sobre lo más reciente de la guerra contra Irán.
1: La audacia de los hutíes sigue sorprendiendo. Vemos que este grupo, que hace meses despertaba no pocas ironías, que para muchos en el mundo era totalmente desconocido, cada vez se va haciendo con un lugar más importante y está consiguiendo desafiar a una potencia militar regional como es Arabia Saudita. Vemos que están ahora afirmando que lograron derribar un F-15 de fabricación estadounidense, sofisticado, de Arabia Saudita cuando estaba sobrevolando la zona centro del Yemen. Y esto con la ayuda de un misil tierra-aire que dicen es de fabricación local. Ese tipo de misil sería también producido por los propios hutíes. Así lo afirman ellos. Todo esto cuando vemos que, para demostrar que realmente lo derribaron, publicaron imágenes en las cuales se ve también lo que serían los escombros de este F-15, también en el ala trasera se ve lo que sería la bandera de Arabia Saudita. Y todo esto en unos días cuando vemos que ha habido avances significativos de los hutíes, sobre todo en la zona del estrecho de Bab el Mandeb, que es fundamental para el transporte de mercancías, de energía, petróleo a nivel global. Ellos se hicieron hace unos días con una isla, también con un puerto marítimo en el lugar. Y esto cuando Arabia Saudita aparentemente teme llegar a una guerra a gran escala con los hutíes. Pero del otro lado están quienes dicen que ahora la imagen de Arabia Saudita a nivel regional es de debilidad por no tener suficiente potencia como para poder terminar o derrotar a una milicia que recibe el apoyo de Irán, pero que no se pensaba pudiera hacer frente a una potencia regional como los sauditas. José Levy, CNN, Jerusalén.
0: Nos vamos a la pausa, ya regresamos con más en esta emisión de Directo USA de CNN.

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1: En instantes, Osmary Hernández reporta sobre la reanudación del diálogo entre el oficialismo y exlegisladores de la oposición venezolana.

0: Esto es lo que ocurre a esta hora en Directo USA. El vicepresidente Vance pidió en un podcast a los estadounidenses que le den al gobierno de Donald Trump 2 años más, que les den otra oportunidad para seguir haciendo todo lo que prometieron y que dice están logrando. Les pidió además que no le devuelvan el poder a los demócratas porque dice ellos están corrigiendo los problemas que dejó el partido de oposición. El pedido de Vance, que ha generado sorpresas, llega cuando las encuestas no favorecen al presidente Trump ni a su gobierno. Una encuesta de la Facultad de Derecho de la Universidad Marquette lo pone en un registro negativo, menos 61 sobre el tema de la inflación. Una encuesta de la cadena Fox en ese mismo rubro lo pone en menos 50. Trump prometió acabar con la inflación y reducir los precios, pero ha ocurrido todo lo contrario. Una de las prioridades del mandatario es que su nombre aparezca en la fachada del centro John F. Kennedy, que se llama así porque por ley honra al expresidente demócrata asesinado. La última advertencia de Trump es que si no permiten que se imponga el nombre aprobado por la Junta que él preside y que él nombró, podría hasta terminar demoliendo el centro Kennedy. Un juez emitió una orden en la que la Junta del centro, el mismo centro, le tiene que dar aviso previo de 30 días para cualquier modificación que se haga a la estructura. Eso es lo que ocurre a esta hora en Directo USA. Y nos vamos a Venezuela. Se reanuda el diálogo entre exlegisladores de la oposición y figuras del oficialismo. Vamos a Caracas. Desde allí nos acompaña Osmari Hernández con los detalles. Osmari.
1: Como siempre, en saludarte, desde aproximadamente las 2 de la tarde se inició la segunda ronda de este nuevo proceso de negociación entre el gobierno venezolano. Una vez más está Jorge Rodríguez, presidente de la Asamblea Nacional y hermano de la presidenta interina de Venezuela, Delcy Rodríguez, a la cabeza en representación del sector oficial. En esta oportunidad, como tú lo decías, Dinora Figuera, en representación de la oposición que fue mayoría en 2015. Parlamento. En la primera ronda se había concluido que se va a hacer una renovación plena del Tribunal Supremo de Justicia, pues decidiendo cambiar cada uno de los magistrados. Sin embargo, pues se espera que se haga seguimiento a este proceso, que se den a conocer nuevos detalles. Pero también sobre esa mesa se colocan ahora dos temas muy importantes, Juan Carlos. Uno es libertad de expresión y el otro, las garantías políticas. Esto tiene que ver con las tarjetas de los partidos, las inhabilitaciones políticas, entre otros. Entre tanto, también muchas de las peticiones de la calle llegan a las afueras del Hotel Meliá, donde se desarrollan estas negociaciones, y allí plantean sus exigencias. Hubo protestas en la jornada de este jueves, tratando de sumar temas y elementos a esta negociación. Por una parte, pedían transparencia, que se ofrezcan mayores detalles. Dicen que hay opacidad en este proceso. También pues pedían la liberación de todas las personas encarceladas por motivos políticos y, pues muy importante, Juan Carlos, y es donde está la expectativa de la mayoría de los ciudadanos, es en un cronograma electoral y fundamentalmente en unas elecciones presidenciales, y pues para llegar a ello es necesaria la renovación del Consejo Nacional Electoral. Eso es lo que han planteado los actores. Pero también es importante que esta noticia se inició la noche antes con el anuncio por parte de la Comisión Nacional de Telecomunicaciones de el levantamiento del bloqueo a distintas páginas web y entre ellos lugares de noticias. Estamos hablando, según las organizaciones de libertad de expresión, más de 180 portales están bloqueados, entre ellos unos 78 relativos a las noticias. Incluso, pues, nuestro canal por YouTube de CNN ha recibido bloqueos en distintas oportunidades. Y, pues, hay medios, distintos medios internacionales, nacionales, que aún hoy no se puede ver. Este levantamiento se está llevando a cabo de manera progresiva, porque depende también de la plataforma de acceso. En Venezuela, los venezolanos, para poder informarse, tenían que hacer uso de un VPN para poder ingresar a estas páginas, y esto constituía una limitación al acceso a la información, algo que progresivamente comienza a levantarse ante el monitoreo de todos los organismos que, pues, están velando para que eso efectivamente tenga el alcance tan masivo como lo fue el bloqueo, Juan Carlos.
0: Muchas gracias, Osmari. Osmari Hernández, la ven ustedes desde Caracas. Una feliz tarde. ¿Qué tienen en común los presidentes de Ecuador y de Colombia? El presidente Daniel Noboa nació en Miami, es ciudadano estadounidense por nacimiento. El presidente de Colombia, Abelardo de la Espriella, es ciudadano estadounidense por naturalización. Hizo el proceso para hacerse ciudadano y no renunció a la ciudadanía al asumir la presidencia de su país. Hay un debate sobre si debió hacerlo o no, pero es presidente y es, como Noboa, ciudadano estadounidense. Pero nos vamos ahora a Guanajuato, en México. Nos acompaña Juan Hernández, abogado y estratega, estratega, con quien venimos conversando desde hace mucho tiempo, ya lo aclaré, porque quiero mostrar la columna que acaba de publicar Juan sobre este tema. Es un tema que no se limita solo a Colombia, Ecuador, es un tema de las regiones, sobre aquellas personas que tienen doble ciudadanía. En el caso de México y Estados Unidos, una frontera común, Juan, hay muchos mexicanos con ciudadanía estadounidense y lo mismo del otro lado de la frontera. ¿Qué es lo que está proponiendo la presidenta Sheinbaum y por qué eso consideras va a quitar derechos?
2: Mira, después de 30 años que hemos ido avanzando, dándole más derechos a los mexicanos que han tenido que salir de esta nación, ahora de pronto les queremos quitar derechos. Y pues está rompiendo la presidenta al presentar esta iniciativa de ley, que por cierto se votará el martes o miércoles de la semana que entra. Está violando la presidenta cuatro áreas. Una, pues es la certeza jurídica. O sea, no se puede cambiar las reglas a media carrera. O sea, millones de personas han organizado su vida de cierta manera, nacieron en Estados Unidos, por decir un lugar en el extranjero, con ciertos derechos, y ahora, a mitad de su vida, ¿sabes qué? Siempre ya no eres un mexicano 100%. Número dos, la violación a lo que le llaman la progresividad. En las Naciones Unidas se habla de que los derechos ya adquiridos no se pueden invalidar, al contrario, solo se puede progresar con más derechos, no quitar. Número tres, la irretroactividad. O sea, una mamá no puede aplicarse en perjuicio de una persona que está en otro país. O sea, por ejemplo, una norma, vamos a ponerle, que no puede aplicarse en perjuicio de una persona para quitar el derecho a competir en las elecciones. Una mamá en Estados Unidos debe tener el derecho de saber que sus hijos que nacieron allá tienen todos los derechos. Y número cuatro, pro persona. Esta violación, desde la reforma de 2011, en el artículo primero de la Constitución de México, o sea, cuando caben dos interpretaciones, la que manda es la mejor para el individuo. Entonces, la mejor es que sí podamos nosotros ser presidentes si queremos, ser gobernadores si queremos, no ser medios ciudadanos nada más.
0: Esto tendría que pasar por un cambio constitucional.
2: Así es, pero este gobierno, y no estoy aquí para criticar al gobierno, lleva, creo que son 92 cambios constitucionales. Así de que tiene la inmensa mayoría, lo puede lograr. Esperamos que en el Senado, con dos o tres votos en contra, se detenga.
0: Y hay un tema del que hemos hablado en otras oportunidades, Juan, es el voto en el exterior, que ha avanzado, pero hay países en donde, y México tiene una población muy importante, son decenas de millones en Estados Unidos, no es un mecanismo tan fluido como lo pueden tener otros países de la región.
2: Así es, mencionabas tú hace un momento otros países, Perú, por ejemplo, podemos pensar lo que queramos pensar acerca de la presidenta, pero ella ganó por el voto de su diáspora. Ellos lo tienen de una manera, me explican los peruanos, de que, por ejemplo, su credencial para votar no expira. O sea, ¿por qué va a expirar? igual creo que es en Colombia, corrígeme, y hay otros países, Ecuador, donde hay mucha facilidad para votar. Nosotros, los mexicanos exterior, tenemos que pasar por cuatro diferentes pasos para poder finalmente votar. Se nos pone muy, pero muy, muy difícil. No hay gran interés en que participemos.
0: Y la pregunta que da Juan, por ejemplo, en el caso del presidente de la Espriella, hubo el debate sobre si debía renunciar o no por el juramento que hace quien toma la ciudadanía estadounidense. hay personas como en tu caso que no son ciudadanos por naturalización, simplemente por lazos históricos, por lazos familiares, y que tienen vínculos a ambos lados de la frontera. Se estaría excluyendo a un número muy importante de personas porque la situación en Estados Unidos-México es bastante distinta a la de otros países.
2: Así es, o sea, hace poquitos años, 3 años y medio creo, cambió la Constitución de México. Entonces ya cualquier persona que tiene un abuelo, una abuelita, un papá, una mamá que nació dentro del territorio mexicano, dice la Constitución, ya es mexicano. No tiene que aplicar por la ciudadanía, es mexicano con todos los derechos. Entonces, ahora de pronto ya no vamos a tener todos los derechos, no se vale. O sea, y los otros países, como tú has mencionado, van avanzando muchísimo, ya tienen sus diputados por los que pueden votar desde el extranjero, o sea, tienen representación. En México vamos lentos, pero ya llevamos 30 años. Tú recuerdas allá en los tiempos de Vicente Fox, pudimos lograr por fin el que los mexicanos del exterior pudieran votar. Todavía es muy complicado hacerlo, pero qué contradicción, Juan Carlos. O sea, la presidenta quiere pasar una nueva ley en que se nos quite el derecho de tener ciertos puestos en México. Y la misma semana, 5 o 6 días antes, salió del INE, el Instituto Electoral de México, una aplicación ahora para empezar a hacerlo más fácil el registrarnos para votar. Bueno, ¿nos quieren o no nos quieren?
0: Bueno, ahí tienen ustedes Juan Hernández planteando este tema. Y como decía, el número de mexicanos estadounidenses, las personas que tienen la doble ciudadanía, es muy elevado. Razones geográficas, razones históricas, razones familiares. Veremos cómo avanza el tema. Muchas gracias, Juan. Juan Hernández nos acompaña nuevamente desde Guadalajara.
2: No abogado, ¿eh? No abogado.
0: No abogado. Amigos y abogados.
2: Gracias, Tocayo.
0: Nos vamos a la pausa. Cuando regresemos, seguimos en México. Un informe de Mario González sobre el pulque, una bebida con un componente cultural muy fuerte.

0: El pulque, una bebida con una tradición en México, como veremos en el siguiente informe de Mario González, con diferente nombre, pero muy similar en muchos países de la región, pero veamos por qué es tan importante.
1: Antes de que el tequila y el mezcal conquistaran los bares, en México ya existía una bebida con más de 2.000 años de historia. Es el pulque, o también llamado néctar de los dioses, una bebida que se consumía en la época prehispánica. Durante la colonia, el pulque se consolidó como una bebida popular en todo México.
2: Desde la época prehispánica, el pulque pues era una bebida sagrada, una bebida destinada solo para rituales, para adoratorios, para ciertas ceremonias. En los años 50 es la época dorada del pulque, se desplazaba bastante pulque en la Ciudad de México. Después de eso, pues hubo un cambio generacional donde llegan estos mitos, donde diferentes estratos sociales y diferentes situaciones afectan a la bebida, la gente deja de consumirla y, bueno, viene un declive.
1: En el centro histórico de la Ciudad de México se encuentra el Museo del Pulque y las Pulquerías, un espacio que abrió sus puertas en 2019 con la misión de dignificar y preservar la cultura pulquera.
2: Y el museo abre sus puertas un 8 de febrero del 2019 para que sepan cómo se produce el pulque y que es una bebida artesanal que nos da identidad y pertenencia como mexicanos. El Museo del Pulque y las Pulquerías consta de 5 salas. En otra de las salas encontrarán o descubrirán el proceso del pulque, cómo se comercializa y cómo se distribuye a los diferentes estados y a la Ciudad de México. En otra de las salas encontrarán las tradiciones, usos, costumbres y oficios que convergen a las pulquerías, incluida toda su historia.
1: Los saberes sobre el manejo del maguey y la fermentación del aguamiel se han transmitido durante generaciones.
2: El pulque es una bebida viva producto de la fermentación alcohólica de ciertas agaváceas o magueyes o familias de magueyes aguamieleros o pulqueros. Entre esas familias tenemos el agave salmiana, el achoteco, el manso, el púa larga y el norteamericano. Cuando el maguey ha crecido alrededor de 6, 8, hasta 10, 12 años, ya puede ser capado. ¿Qué es el capamiento? Es abrir una puerta al maguey, cortar el centro que se llama quiote antes de que salga su floritura y queda descubierto el también llamado cajete o mesontete, es decir, el corazón del maguey, donde el tlachiquero, a partir de una herramienta que se llama raspador, va a ir raspando el centro del maguey para que vaya supurando el maguey el aguamiel. Esas aguamieles son recolectadas con el acocote. Y este acocote se pasa a unas barricas también llamadas castañas para después vertir o vaciar ese aguamiel en estas tinas, en el también llamado tinacal, donde surgen los procesos de fermentación del pulque. El pulque va tomando distintos nutrimentos, va generando probióticos, prebióticos y lactobacilos, entre otros multivitamínicos. Por eso es que el pulque también tiene cierto grado nutricional y durante cierta época pues era más fácil que la gente consumiera aguamiel o pulque que la propia agua.
1: En 2024, el proceso de elaboración del pulque fue declarado Patrimonio Cultural Inmaterial de la Ciudad de México.
2: Los principales productores de pulque son Hidalgo, Tlaxcala, Puebla y el Estado de México.
1: Pero el pulque también ha tenido que sobrevivir a los prejuicios. Durante décadas, esta bebida fue relacionada con la pobreza y la falta de higiene.
2: Los mitos que de manera peyorativa afectaron a la bebida fue que no era una bebida salubre, que no era una bebida higiénica o que también era una bebida destinada para las clases sociales bajas.
1: Hoy, el pulque vive un nuevo momento. Los curados, con sabores que van desde frutas hasta recetas más inusuales, han ayudado a que nuevas generaciones se acerquen a esta bebida.
2: Que un curado es la combinación perfecta entre fruta, vegetales o semillas con el pulque blanco o el pulque natural.
3: Esta pulquería tiene un consumo de, bueno, oscila el consumo entre los 300 y 400 litros de pulque al día. Curados más exóticos o raros o innovadores que tenemos, podría ser el curado de ajolote, que es una infusión de choconosle con guayaba. Y tenemos también un curado que denominamos danonino, justo porque es una mezcla de fresa cremosa que da la textura justo de este yogur. Y tenemos también un curado de camote que son de temporada.
1: El pulque no es solamente una bebida, es parte de la memoria y la cultura de México.
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1: Hasta aquí esta edición de Directo USA. Muchas gracias por acompañarnos. Soy Juan Carlos López y en nombre del equipo técnico y de producción de Directo USA, de CNN Washington, de nuestros colegas en Atlanta y Ciudad de México, les agradecemos su compañía. Nos vemos mañana viernes en otra entrega de Directo USA de CNN. Hasta luego.

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1: Hola, bienvenidos, bienvenidas a Perspectivas. Les saluda Mario González. La presidenta de México, Claudia Sheinbaum, respondió este jueves al informe de la Casa Blanca sobre los países que identifica como principales productores y territorio de tráfico de drogas para el año fiscal 2027, en el que aparece México junto con otros 22 países, entre ellos China, Colombia y Bolivia. Según Sheinbaum, México no necesita ser evaluado y juzgado desde afuera. Sabemos cuáles son los problemas de México y actuamos todos los días y lo informamos, dijo la mandataria. Y agregó que desearía ver un reporte del gobierno de Estados Unidos con los resultados propios sobre lavado de dinero, narcotráfico y tráfico de armas, así como del consumo de drogas en Estados Unidos. Vamos a hablar del tema aquí en Perspectivas. Además, el primer ministro de Canadá, Mark Carney, aceptó hoy la propuesta de la presidenta de la Comisión Europea, Ursula von der Leyen, para que su país se convierta en el miembro asociado del bloque. Esto a pesar de las amenazas de Donald Trump de imponer sanciones comerciales al bloque europeo, si con esa decisión se detecta una acción hostil en contra de Estados Unidos. Y el rey Carlos de Inglaterra instó a los líderes del sector tecnológico a encontrar formas de controlar la inteligencia artificial antes de que sea demasiado tarde. Bienvenidos a Perspectivas, comenzamos.

0: Como le decía, el primer ministro de Canadá, Mark Carney, aceptó hoy la propuesta de la presidenta de la Comisión Europea para que su país se convierta en el miembro asociado del bloque. En su discurso ante el Parlamento Europeo, Carney evitó referirse a Donald Trump por su nombre, pero es evidente que dos tradicionales e importantes aliados de Estados Unidos, como son Canadá y la Unión Europea, han decidido fortalecer sus relaciones comerciales con o sin Estados Unidos y en medio de las constantes amenazas del mandatario estadounidense de romper acuerdos e imponer más aranceles. ¿Cómo funcionaría esta alianza? ¿Qué repercusiones ha generado ya? Pau Mosquera tiene los detalles.
1: Convertirse en un faro para otras democracias. Este es el objetivo que persigue la futura y renovada alianza entre Canadá y la Unión Europea, una vez que el país norteamericano se convierta en el primer miembro asociado al bloque comunitario. Todavía desconocemos qué significa esto exactamente, dado que no existe ni un estatus ni figura para este tipo de adhesión en los tratados europeos. Lo que sí queda claro es que la idea no ha terminado de gustar al presidente estadounidense, Donald Trump. El mandatario apuntaba este miércoles que, de considerar que esta alianza es hostil hacia Estados Unidos, no dudará en poner más aranceles a Europa o incluso considerar cortar lazos comerciales en algunos sectores. Y es por esta razón que el primer ministro canadiense, Mark Carney, cuando se dirigía este jueves a los legisladores del Parlamento Europeo, señalaba que este vínculo reforzado no será para enfrentarse a nadie, sino que se tejerá en aras a reforzar valores que comparten en ambos lados del Atlántico, entre otros la libertad y la sostenibilidad.
2: También quiero dejar muy claro qué es lo que no estoy proponiendo. No estoy proponiendo un tercer bloque para convertirnos en una gran potencia rival que tenga mejores modales. No buscamos poder para dominar a los demás. Al contrario, lo que buscamos es resiliencia para que nadie pueda controlar nuestros mercados abiertos, poner en peligro nuestra soberanía, nuestra integridad territorial, ponga en peligro nuestras libertades, nuestras democracias, nuestro Estado de Derecho.
1: Carney apuntaba que con esta renovada alianza ambos van a ganar, se van a fortalecer sus posiciones en la escena internacional, pero además también se acercarán todavía más a la deseada autonomía estratégica en sectores clave como la computación, la defensa o la seguridad energética. Y añadía que Canadá es uno de los productores de materiales y minerales críticos. Tiene hasta 34 yacimientos y es al menos el principal productor de 10 minerales críticos que son considerados clave para la seguridad energética que procuran desde el bloque comunitario. Para CNN, Pau Mosquera, Madrid.
0: La Comisión Nacional de Telecomunicaciones de Venezuela anunció el restablecimiento del acceso a diversos portales informativos nacionales e internacionales que estaban bloqueados desde hace ya varios años.

0: El oficialista Programa para la Paz y la Convivencia Democrática creado por el gobierno en enero dijo que la medida busca favorecer la libertad de expresión. La organización B Sin Filtro reportaba hasta este jueves 188 dominios bloqueados, muchos de ellos sitios de noticias, y que al menos 17 han sido desbloqueados en las últimas horas. Este anuncio se da cuando representantes del gobierno de Venezuela y un grupo opositor comienzan la segunda ronda de negociaciones respaldado por Estados Unidos para la transición del país, en el que se espera que aborden las garantías civiles y políticas y la libertad de expresión, entre otros temas importantes. Osmary Hernández nos tiene el informe desde Caracas. Osmary, bueno, un acto importante.
1: Así es, Mario, gusto como siempre en saludarte. Justo lo que mencionas, este paso del desbloqueo de distintos medios de comunicación y portales web fue un paso previo a la reanudación de las negociaciones en el marco de una segunda ronda que va, por una parte, a retomar el tema del Tribunal Supremo de Justicia y el nombramiento pleno de los magistrados, es decir, van a cambiar todos los magistrados del Poder Judicial, pero que también pone justamente sobre la mesa el tema de la libertad de expresión, pues 100% relacionado con este desbloqueo de los portales, que por una parte fue saludado por la delegación opositora, considerando esto como un gesto positivo que va a permitir que los venezolanos ahora tengan mayor acceso a la información, porque previamente pues los ciudadanos tienen que instalar VPNs en los dispositivos para poder navegar y tener acceso a información, lo cual constituía una suerte de barrera, un paso previo necesario para poder tener acceso a la información. En ese proceso, pues muchas veces la gente simplemente no lograba informarse. También es importante decir que las garantías políticas van a ser otro de los temas que va a estar allí sobre la mesa en la negociación. Esto tiene que ver con las tarjetas de los partidos políticos tradicionales, muchos de ellos judicializados, también con las inhabilitaciones políticas. Esto se espera que esta segunda ronda llegue a su final hacia mediados de la próxima semana. Entre martes y miércoles podría haber una nueva declaración de cierre de este ciclo que reúne a la cabeza de la delegación oficial a Jorge Rodríguez, presidente de la Asamblea Nacional, hermano de Delcy Rodríguez, presidente interina de Venezuela y presidente de la Asamblea Nacional, y del otro, Dinora Figuera, quien representa un sector de la oposición de la Asamblea Nacional, que fue mayoría opositora en el año 2015. También los ciudadanos están afuera, ha habido protestas tratando de incorporar no solamente temas a la mesa, sino también elementos. Por ejemplo, hoy están pidiendo mayor transparencia, consideran que la mesa se ha desarrollado de forma opaca, que no se conocen los detalles de manera amplia, y también piden que pues se incorporen temas como la liberación de las personas encarceladas por motivos políticos, que aún hay listados de personas que siguen encarceladas por este motivo, y de igual manera que se presente un cronograma electoral como paso importante, al igual que la renovación del poder electoral y, por supuesto, con el foco en que haya unas elecciones presidenciales en Venezuela. Hay pues expectativa, pero como sabemos, Mario, ya hemos hablado de otros procesos de negociación, así que así como hay personas protestando para incorporar temas a la mesa, hay otras personas que están llevando su rutina. Aquí vemos personas realizando ejercicios en una plaza que no están atentos a este proceso, que no tienen mucha expectativa de que algo pueda cambiar a partir de esa mesa de negociación. Hay un poco de todo, Mario.
0: Sí, no es un cambio drástico, pero son los primeros pasos, tal vez, Osmary, con esperanza de que así sea, ¿no?
1: Así es. Ahí, pues en la calle, opiniones divididas. También este gesto del desbloqueo de los medios ha sido recibido con beneplácito, pero al mismo tiempo con seguimiento, porque hasta el momento, y tú lo decías, los números no hablan de un 100% de desbloqueo. Esto es un proceso que se está llevando a cabo de manera gradual y pues bajo la mirada de distintas organizaciones defensoras de la libertad de expresión, que están atentas a que todos esos portales, muchos de ellos informativos nacionales e internacionales, puedan estar al acceso de los ciudadanos nuevamente y de manera plena, Mario.
0: Bueno, pues vamos a darle mucho seguimiento, Osmary. Te agradezco mucho por este informe muy completo, como siempre, de Osmary Hernández desde Caracas. Y vamos a regresar a México. Hay una ola de crimen vinculada o que se ha estado registrando en contra de influencers, generaciones de contenido. Bueno, las autoridades de Guerrero están continuando la investigación del asesinato de Emerson Rey, creador de contenido también. El hecho se suma a esta ola de homicidios contra estos perfiles, generalmente creadores de contenido en México durante los últimos 2 años. Algunos de los crímenes incluso cuando hay transmisiones en vivo. Rey Rodríguez con los detalles. Adelante, Rey.
2: ¿Qué tal, Mario? Saludos. Fíjate que las autoridades de Guerrero pues están investigando justamente lo que decías, el asesinato a balazos del creador de contenido Emerson Rey y de su padre en la localidad de Tetpan de Galeana, esto es en el estado de Guerrero. Mario, se sabe hasta ahora que Emerson y su padre caminaban hacia su casa cuando sujetos armados lo interceptaron y les dispararon en varias ocasiones. Posteriormente, los atacantes escaparon del lugar. Hasta ahora se desconoce el móvil del asesinato y las autoridades han prometido dar con el paradero de los responsables de este hecho. Emerson Rey era conocido en su localidad por la producción de contenido variado a través de Facebook. Este asesinato ocurre días después del homicidio de otro influencer, pero esto en el estado de Sonora. Se trata de José Luis Esparza, conocido en redes sociales como el Piturris, quien lo asesinaron a balazos mientras trabajaba en un puesto de tacos. Hasta ahora hay 2 personas detenidas supuestamente vinculadas con el homicidio de este generador de contenido de 37 años y conocido en Ciudad Obregón. La muerte de Esparza en Sonora y la de Emerson Rey en Guerrero, Mario, se suma, como bien decías, a esta creciente ola de asesinatos contra generadores de contenido en México. Y si bien no existe un registro oficial de cuántos influencers han sido asesinados en el país, los recuentos de medios locales estiman que son cerca de una 20 de casos a nivel nacional durante los últimos 2 años, Mario. La mayoría de ellos han ocurrido en Sinaloa. Recordarás, uno de los más recientes fue el del generador de contenido César Gastelum, cuando transmitía en vivo a miles de usuarios de redes sociales fuera de un restaurante de comida rápida en Culiacán, la capital de ese estado, y por supuesto que generó muchísima, muchísima conmoción por este hecho que pues estremeció a la sociedad allá en Sinaloa y a todo el país. Mario.
0: Oye, ayer informábamos del Piturris, ¿no? También otro creador de contenidos, y ya lo, pues, es otro de los temas que se ha estado siguiendo. Como decimos, es una ola que algo, pues, alguna relación tendrá todo esto, por supuesto, a ver si hay conclusiones que sacar a lo que está pasando. Rey, gracias. Estaremos muy, muy pendientes de este caso, nuevo caso, por supuesto. Y la violencia ha sacudido también a la Iglesia Católica Mexicana en las últimas horas. Un sacerdote fue asesinado a tiros en el estado de Hidalgo, según informó la conferencia del Episcopado Mexicano. La víctima tenía 48 años. Según los primeros reportes, su cuerpo presentaba heridas de bala. Y seguimos en México. Continúa el operativo de búsqueda de alias El Trompas. Es señalado por las autoridades mexicanas como el presunto responsable del asesinato de la estudiante española Claudia Tacoronte en el estado de Morelos el pasado sábado. Se emitió una orden de arresto contra el sospechoso, quien según el fiscal estatal cuenta con antecedentes penales. En relación con el accidente del helicóptero de noticias de Los Ángeles, en el que perdieron la vida el piloto y la fotoperiodista, las autoridades dieron el nombre de la tercera víctima, quien, como reportamos ayer, era un peatón que se encontraba en el lugar en el que se desplomó la aeronave. Se trata de Eddie Gutiérrez Mejía. Es un turista guatemalteco que había llegado a la ciudad apenas horas antes. El rey Carlos de Inglaterra instó a los líderes del sector tecnológico a encontrar formas de controlar la inteligencia artificial antes de que sea demasiado tarde, calificando el ritmo de su desarrollo como fascinante y a la vez profundamente preocupante, al inaugurar una cumbre convocada por él mismo en Escocia. Pero no es esta cumbre, sino un nuevo escándalo en la familia real británica, lo que es noticia hoy en el Reino Unido. Se trata de la publicación del nuevo libro sobre la princesa Diana, cuyo autor es Charles Spencer, hermano de la fallecida princesa. En sus memorias, Spencer asegura que el entonces príncipe de Gales le dijo pocos días después de la muerte de Diana que su hermana sería olvidada muy pronto. También dijo que Carlos se enojó cuando Spencer le mencionó que Diana no habría querido que sus hijos William y Harry participaran en el cortejo fúnebre. Esto según un extracto publicado por el Daily Mail. El Palacio de Buckingham salió al paso rechazando las afirmaciones de Spencer. Sugirió que el duelo de Spencer podría haber afectado su percepción de lo ocurrido. La princesa de Gales murió en 1997 en París tras sufrir un accidente de tráfico mientras su vehículo era perseguido por paparazzis. 30 años se van a cumplir el próximo año. El Centro Kennedy fue clausurado este miércoles por orden del presidente Donald Trump. Su cierre tendrá una duración de una semana. La administración Trump asegura que su clausura se debe a un deterioro estructural del edificio, de acuerdo con un nuevo archivo judicial. El cierre ha vuelto a incrementar los rumores sobre una posible demolición de este prestigioso centro de artes escénicas de la capital estadounidense, en medio de la disputa del mandatario para que la institución lleve su nombre. La evaluación anual de Estados Unidos sobre el comportamiento de otros países en la lucha contra las drogas vuelve a generar controversia en México, Colombia y otras naciones mencionadas en el informe. Volvemos.
3: Cuando ocurren descomposturas sorpresa, a

0: La presidenta de México, Claudia Sheinbaum, le pidió al gobierno de Estados Unidos que rinda cuentas y que presente un informe sobre su propia lucha antidrogas. Como le informamos ayer, el presidente Donald Trump alabó los esfuerzos del gobierno de Claudia Sheinbaum contra el crimen organizado, pero exigió, entre otras cosas, intensificar las acciones contra las bandas narcoterroristas que, según dijo, controlan vastas áreas del territorio mexicano. Sheinbaum invitó a sus vecinos del norte a mirar su propia realidad antes de juzgar a otros.
1: No necesitamos que nos juzguen desde afuera. Sabemos cuáles son los problemas de México y actuamos todos los días y lo informamos. Digo yo, cuando voy a los estados, que es el informe anual, la rendición de cuentas anuales, pero nosotros rendimos cuentas todos los días y estamos sujetos al escrutinio público todos los días y todos los días damos resultados. ¿Pero qué pasa allá?
0: Colombia también está incluido en la lista de los países, de los 22 países que están en este listado de Donald Trump. Y allá surgen diferentes reacciones luego de que Trump en este informe elogió al nuevo presidente Abelardo de la Espriella y su promesa de lanzar una agresiva campaña contra el cultivo de coca y la producción de cocaína. Pero el mandatario estadounidense decidió mantener la desertificación de Colombia hasta tanto se comprueben avances concretos en esta lucha. Hemos pasado en la historia reciente de muchos momentos. Antes existía la certificación, se desapareció, ahora aparentemente vuelve, no se le llama certificación, se llama de otra manera. Pero Trump dijo además que con de la Espriella Colombia se encamina a volver a ser el socio más confiable de Estados Unidos en el hemisferio en materia de seguridad. Vamos a hablar de todo esto con el coronel retirado del Ejército de Colombia y experto en geopolítica, Luis Alberto Villamarín. Qué gusto saludarte, Luis Alberto, bienvenido. A ver, ¿qué opinas primero de este nuevo documento emitido ayer por la Casa Blanca, por el presidente Donald Trump, y pues lo que está pasando con la política antidrogas de Estados Unidos?
2: Buenas tardes, Mario, muy amable. Pues genera muchas contradicciones, genera pues desde luego posiciones encontradas, unos a favor, otros en contra, pero partamos de un principio, que este informe o este análisis debe hacer mínimo desde tres vertientes: la vertiente técnica, la vertiente política y la vertiente geopolítica. La técnica pues no tiene discusión, las cifras indican que durante el gobierno de Petro creció muchísimo el narcotráfico y que no hubo una lucha sino una connivencia. Que la política pues ya indica que hay intereses de Donald Trump internamente y naturalmente de la Espriella, pero que esto, a pesar de que se enfoca más en el gobierno de Petro que en el de la Espriella, que ya un mes, pues le genera cierta incomodidad. Y en lo geopolítico pues sigue siendo la famosa estrategia estadounidense de la zanahoria y el garrote, en que los países tendrán los apoyos de Estados Unidos en la medida que se identifiquen con la política exterior de la Casa Blanca. Entonces habría que analizarlo desde los tres puntos y mirar que aquí hay errores geopolíticos, hay errores diplomáticos y retos para la Cancillería colombiana.
0: Hay una nueva estrategia también por parte de Estados Unidos, se ha puesto el foco ya en sustancias muy concretas como el fentanilo, que se ha declarado como una sustancia que puede ser incluso un arma de destrucción masiva, un arancel al fentanilo. Los cárteles de la droga son considerados, gran parte de ellos, como actores terroristas. Esto abre muchas puertas legales para su persecución. Y por otra parte, también se ha registrado una disminución de muertes por consumo de fentanilo hasta el 22% según las autoridades de los Estados Unidos. Es decir, ¿ha habido colaboración? ¿Ha habido resultados, Alberto?
2: Pues no la suficiente, porque es que escuchábamos ahora a la señora de México, que además encuentra cada momento para hacer política, igual que todos los políticos del continente, pero la realidad es que los resultados no han sido los satisfactorios y que realmente se requiere que se ataque toda la cadena, Mario, porque es que atacar la producción sin atacar toda esa logística que hay de por medio del lavado de activos. Y además a los vendedores que uno los ve en la calle en Estados Unidos, no hay necesidad de hacer una investigación profunda y no se combate con la misma intensidad, pues siempre habrá la forma en que entra y destruir los cultivos o los laboratorios o las fábricas donde se procesan ya estos elementos como el fentanilo, ayuda a minimizar el problema, pero no lo resuelve.
0: Ahora, ¿crees que la presidenta de México tiene razón al exigir que también Estados Unidos se publique lo que se está haciendo? Bueno, te decía yo de la disminución en las muertes por consumo de fentanilo, pero no se conoce más al respecto. Se conoce poco también de la persecución contra el delito del narcotráfico dentro de Estados Unidos, porque la droga no llega sola a los domicilios en el país más consumidor de drogas del mundo, y también el lavado de dinero.
2: Pues con la presidenta de México hay que estar de acuerdo en una cosa, que el combate debe ser simultáneo y debe ser de ambas partes contra el consumo y contra la cadena logística. Pero pues lógicamente ella lo está utilizando como un argumento político para contrarrestar a Trump y generar unos escenarios de apoyo interno y algo de liderazgo latinoamericano. Pero en esencia lo que se requiere es que se pongan de acuerdo, que hablen menos todos los cancilleres y que los resultados se vean efectivos en la lucha contra el delito.
0: Ahora, por ejemplo, hemos visto que también en Estados Unidos se usa la política. Esto se usa como herramienta política. Hay evidencia. Tenemos la liberación, por ejemplo, del expresidente acusado y encontrado culpable por narcotráfico, Juan Alberto Hernández, el expresidente de Honduras, y soltado por una decisión política del presidente Donald Trump.
2: No, y lo de Venezuela es más preocupante, Mario, porque pues este señor por lo menos pagó un tiempo de cárcel. Que ya tuvo la ventaja de que Trump lo sacó de la cárcel, etcétera, es algo más evidente. Pero con el caso de Venezuela sí es que es aterrador, que en Venezuela la señora Delcy Rodríguez sigue atada a los carteles del narcotráfico, sigue cobijando al ELN y las FARC, que son grupos terroristas en Venezuela, pero Donald Trump no solo que la invita a la Casa Blanca, sino que sí certifica a Venezuela, que no lleva un año ni siquiera haber salido Maduro del poder. Entonces, que genera dudas y da la sensación que se sigue manejando la política exterior, no con base en la ley, por ejemplo, la ley 706, que es la que le da la garantía de certificar o descertificar, sino que lo utiliza al gusto personal del mandatario, y eso pues ya deja dudas de la forma correcta de manejar la democracia, de la cual Estados Unidos es el garante en el mundo.
0: Ahora, lo que sí resulta, digamos, tal vez pueda llevar a un buen destino, es el esfuerzo por tratar de plantear una estrategia común. Hay mucho desacuerdo entre otros países por el escudo de las Américas. Algunos países se han alineado a esta iniciativa de Washington. No todos, México no, Brasil tampoco, creo que sería fundamental. Pero a lo largo de la historia hemos visto pocos esfuerzos conjuntos por un problema común.
2: Pero tiene un problema también esto, Mario. Que no es una organización que tiene estatuto orgánico, no tiene sede, no tiene unas políticas comunes, no tiene una continuidad en el tiempo y depende mucho, es más bien de la permanencia de Donald Trump en la presidencia y de lo que puedan hacer los demócratas si ganan las elecciones ahora en las elecciones de medio término, que es uno de los riesgos que tiene el partido de republicano, y también la continuidad de estos mandatarios que están en este momento apoyando sin haber hecho parte de un pacto internacional que sea vinculante. El primer paso sería convertir esto en una organización internacional que tenga vigencia y que se convierta en política de Estado para Estados Unidos y en políticas de Estado para los demás países, para que gobierne quien gobierne esté obligado a cumplir un acuerdo internacional. Nos parece que es la claro. parte más coja de este ejercicio.
0: Pues buen punto. Te agradezco mucho. Gracias a Luis Alberto Villamalín por este, por su punto de vista sobre esta situación. Y lo vamos a dar seguimiento sin duda alguna. Gracias. Vamos a marcar una pausa y aquí en Perspectivas y vamos a regresar también con esta información, porque en plena campaña electoral para renovar el Congreso, una legisladora republicana critica la política migratoria de Donald Trump. Ya les contamos.

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1: Les tengo dos noticias de la luna. Un científico de la NASA descubrió por casualidad en las imágenes de la luna el mayor cráter recién formado identificado hasta ahora en el sistema solar, producido por el impacto en 2024 de un cometa o asteroide del tamaño de un edificio de entre 3 y 6 pisos, según un estudio publicado esta semana en la revista Science Advance. Y por otra parte, los planes del multimillonario Elon Musk de establecer una ciudad en la Luna en menos de 10 años encuentran una limitación vital. Aunque podría haber millones de litros de agua atrapados dentro de diminutas cuentas de vidrio esparcidas por la superficie lunar, los científicos estiman que no serán suficientes para mantener una gran ciudad por mucho tiempo y que por el momento, mientras la tecnología no encuentre otras alternativas, solo podría mantenerse una pequeña comunidad en nuestro satélite natural, según un estudio publicado en la revista Frontiers in Space Technologies. Otra pregunta le haría yo, ¿quién le da el título de propiedad a Elon Musk para establecer algo en la luna?

0: Vamos con la información más importante hasta ahora en perspectivas. El primer ministro de Canadá, Mark Carney, aceptó hoy la propuesta de la presidenta de la Comisión Europea para que su país se convierta en miembro asociado del bloque. Esto a pesar de las amenazas de Donald Trump de imponer sanciones comerciales al bloque europeo, si con esta decisión se detecta una acción hostil en contra de Estados Unidos. En su discurso ante el Parlamento Europeo, Carney evitó referirse a Donald Trump por su nombre. La presidenta de México, Claudia Sheinbaum, respondió este jueves al informe de la Casa Blanca sobre los países que identifica como principales productores y territorio de tráfico de drogas para el año fiscal 2027, en el que aparece México junto con otros países, entre ellos China, Colombia y Bolivia. Según Sheinbaum, México no necesita ser evaluado y juzgado desde afuera, ya que se conocen los problemas internos. La Casa Blanca retiró la nominación de Lance Schroyer para ocupar el cargo de director de Servicio de Inmigración y Control de Aduanas, del ICE. Schroyer fue oficial de la Patrulla Estatal de Oklahoma y formó parte del equipo de seguridad del secretario de Seguridad Nacional, Mark Wayne Mullin, en el Senado. No está claro por qué la Casa Blanca decidió retirar el nombre de Lance Schroyer de la lista de nominaciones. La representante republicana de Florida, María Elvira Salazar, le dijo al presidente Donald Trump en un anuncio de campaña que los votantes hispanos se sienten traicionados por su agenda migratoria.
1: Señor presidente, sus políticas migratorias han ido demasiado lejos. En julio, su gobierno detuvo a 50,000 personas y la mitad de ellas no tenía antecedentes penales. Cuidado con lo que le dicen sus asesores. Los mismos hispanos que lo llevaron a la Casa Blanca en el 2024 hoy se sienten traicionados. Usted es el único que puede resolver este problema que arrastra el país desde hace 40 años. Yo no estoy hablando de amnistía, estoy hablando de darles una vida digna en la tierra prometida. Y solo usted puede hacerlo.
0: El anuncio de Salazar llega cuando aumenta la preocupación entre los republicanos de que puedan estar perdiendo terreno entre aquellos votantes latinos que apoyaron a Trump en las elecciones presidenciales de 2024 tras las redadas migratorias, el aumento de los patrullajes, deportaciones masivas y enfrentamiento entre agentes de ICE y manifestantes. Salazar busca la reelección por un distrito de Florida que incluye amplias zonas del condado de Miami-Dade, donde cerca de tres cuartas partes de la población se identifican como hispanas. El distrito votó por Trump por un margen de casi 15 puntos en 2024.

0: Los hutíes de Yemen, respaldados por Irán, asestaron un nuevo golpe a Arabia Saudita al adjudicarse el derribo de un avión de combate de fabricación estadounidense de los militares sauditas. José Levy tiene todos los detalles.
1: La audacia de los hutíes sigue sorprendiendo. Vemos que este grupo, que hace meses despertaba no pocas ironías, que para muchos en el mundo era totalmente desconocido, cada vez se va haciendo con un lugar más importante y está consiguiendo desafiar a una potencia militar regional como es Arabia Saudita. Vemos que están ahora afirmando que lograron derribar un F-15 de fabricación estadounidense, sofisticado, de Arabia Saudita cuando estaba sobrevolando la zona centro del Yemen. Y esto con la ayuda de un misil tierra-aire que dicen es de fabricación local. Ese tipo de misil sería también producido por los propios hutíes, así lo afirman ellos. Todo esto cuando vemos que, para demostrar que realmente lo derribaron, publicaron imágenes en las cuales se ve también lo que sería los escombros de este F-15, también en el ala trasera se ve lo que sería la bandera de Arabia Saudita. Y todo esto en unos días cuando vemos que ha habido avances significativos de los hutíes, sobre todo en la zona del estrecho de Bab el Mandeb, que es fundamental para el transporte de mercancías, de energía, petróleo a nivel global. Ellos se hicieron hace unos días con una isla, también con un puerto marítimo en el lugar, y esto cuando Arabia Saudita aparentemente teme llegar a una guerra a gran escala con los hutíes, pero del otro lado están quienes dicen que ahora la imagen de Arabia Saudita a nivel regional es de debilidad por no tener suficiente potencia como para poder terminar o derrotar a una milicia que recibe el apoyo de Irán, pero que no se pensaba pudiera hacer frente a una potencia regional como los sauditas. José Levy, CNN, Jerusalén.
0: Viajar barato en avión podría ser cada vez más complicado. Las principales aerolíneas de Estados Unidos preparan nuevos recortes de vuelos ante el aumento en el precio de combustible. United, American, Southwest están anticipando eliminar en los próximos meses algunas de sus rutas menos rentables. Y esto podría afectar precisamente a quienes buscan las tarifas más económicas. Vuelos con poca demanda, horarios poco convenientes y días como martes o sábado. La presión llega cuando los pasajes ya están más caros. Entre junio y agosto, las tarifas fueron 25% superiores a las de un año atrás. Mientras tanto, el combustible sigue subiendo. Científicos detectaron un aumento inusual y prolongado de actividad sísmica en la zona de sitio de pruebas nucleares de Pyongye-ri, en Corea del Norte. Esto ha venido ocurriendo luego del último ensayo nuclear que se tenga noticia del régimen norcoreano en 2017. El estudio, publicado en la revista Science, analizó datos sísmicos entre 2008 y 2025 y registró 1.399 temblores en los alrededores del monte Mantap. Los sismos, en su mayoría de magnitud entre 2 y 3, aumentaron después de la sexta y última y más potente prueba nuclear norcoreana realizada, como le digo, en 2017. Los investigadores creen que las explosiones pudieron haber activado fallas existentes ya en la corteza terrestre. Vamos a la pausa, regresamos con la información deportiva aquí en Perspectivas.

0: Los deportes en perspectivas con Elizabeth Pérez desde Miami. ¿Cómo estás, Eli?
1: Un gusto saludarte, Mario. Y bueno, te cuento que comenzó la era de Marcelo Gallardo en Ecuador. El muñeco ya está en Quito y realizó su primera conferencia de prensa como seleccionador de la Tri este jueves. Gallardo indicó que su objetivo es que los seguidores de la selección ecuatoriana se sientan identificados con su equipo nacional. Además, agregó que le entusiasma mucho poder trabajar con los jugadores del conjunto tricolor, donde destacan William Pacho del PSG, Moisés Caicedo del Chelsea y Piero Hincapié del Arsenal inglés. Hay que resaltar que todavía no se confirma cuáles van a ser los nombres que conformarán el cuerpo técnico del argentino, pero la primera prueba de Gallardo con Ecuador va a ser este mes, cuando se enfrente a Corea del Sur.
2: Principalmente yo creo que hay que darle un inicio a un proceso, más allá de las ideas y las convicciones que tengamos sobre lo que va a ser este inicio de proceso, es ir conociéndonos, intentar que esta nueva etapa, más allá de lo que se viene observando de la selección ecuatoriana y su gran calidad de futbolistas que tiene en estas generaciones, tratar de ir potenciándolas, tratar de sostener lo bueno que viene haciendo, mejorar algunas cuestiones y potenciarlas en base a lo que nosotros queremos desarrollar, que es que sea un equipo que no solamente nos represente a nosotros, sino a todo el pueblo ecuatoriano.
1: Las palabras de Marcelo Gallardo, nuevo director técnico de Ecuador. Y dejamos el fútbol de lado para hablar ahora de béisbol de las grandes ligas, porque mientras algunos equipos van poco a poco confirmando sus boletos a la postemporada, otros ya están dentro y solo ratifican su corona divisional para llegar con los ánimos reforzados a la etapa que va a definir al campeón de la Serie Mundial. Los Dodgers de Los Ángeles buscaban este jueves en Cincinnati terminar de una vez y por todas con la duda de quién sería el monarca del oeste en la Liga Nacional. El manager Dave Roberts decidió este jueves darle descanso a varias de sus figuras principales en el último juego de la serie entre los Dodgers y los Reds en Cincinnati, y la banca respondió a la altura. Un cuadrangular del venezolano Miguel Rojas encabezó la ofensiva del equipo, mientras que Kyle Tucker continúa con su ritmo ascendente, alargar su 15º vuelo cercas del año para que los Dodgers superaran por 8-2 a los Reds. El triunfo hizo inalcanzables a los azules de Los Ángeles en la cima de la división del oeste de la Liga Nacional, por lo que este jueves se proclamaron campeones en esa división en esta temporada. Por supuesto, nosotros en breve les tendremos muchísima más información deportiva, el análisis completo de la actualidad deportiva mundial en CNN Deportes. Mario.
0: Muy bien, estaremos ahí pendientes, por supuesto. Vamos a seguir hablando de deportes, pero mire, después de la pausa, gracias, Eli. Un gato demuestra su habilidad en el béisbol. Ya le cuento de qué se trata.
3: Beneficiarios de Medicare.

0: y la comprensión del mundo.
1: Un gracioso, un lindo gatito rescatado se ha vuelto viral tras su actuación en el primer lanzamiento de un juego de los Winnet Strippers, equipo de ligas menores. Todo ocurrió durante el evento Paw in the Park, donde los felinos se robaron el espectáculo entre los fanáticos del béisbol. Los aficionados le dieron el nombre de Chipper Jones, un juego de palabras en honor a la leyenda de los Atlanta Braves, Chipper Jones. El evento también sirvió para recaudar donaciones para mascotas. Y los perritos también tienen sus 5 minutos de fama. Esta vez se trata de Nash, un Golden Retriever tan amigable que en vez de correr a un intruso que se metió en su casa, prefirió ganárselo como un buen amigo, aunque no tuvo mucha suerte. Los dueños de la vivienda en San Diego vieron en la cámara residencial que un desconocido estaba entrando a su hogar y también vieron cómo Nash permitía que el intruso se quedara con él y hasta que echara una siesta en su cama. Y cuando sintió golpes en la puerta, Nash pensó que ahora sí vendría alguien. Y cuando sintió golpes en la puerta, Nash pensó que ahora sí vendría alguien a jugar con él, pero esos señores con uniforme solo vinieron a llevarse a su nuevo amigo, que estaba dentro muy cómodo. La policía entró con pistolas a casa y llevaron al detenido al hombre. Eso sí, Nash tuvo que esperar a que llegara su dueño para que finalmente pudiera jugar con su pelota, pero también recibió muy bien a los agentes del orden. Llegamos al final, gracias por acompañarme. Lo espero mañana con otra edición de Perspectivas, mañana ya viernes. Que pasen una excelente noche.

Una alianza lo suficientemente sólida, dijo, como para que nadie pueda dictar nuestras decisiones. Horas antes, el presidente Donald Trump advirtió a Europa que impondrá aranceles severos o Estados Unidos dejará de comerciar con Europa si la intención de esta alianza es mala. Los rebeldes hutíes respaldados por Irán difundieron un video de lo que afirman era un avión caza F-15 saudí derribado sobre Yemen en un momento en que el reciente y rápido avance de los hutíes aumenta la presión sobre el suministro mundial de energía. Según un comunicado hutí, el sofisticado avión de fabricación estadounidense fue derribado mediante un misil tierra-aire de fabricación local mientras llevaba a cabo operaciones hostiles sobre la gobernación de Marib en el centro oeste de Yemen. Arabia Saudita no ha hecho ningún comentario oficial sobre las afirmaciones de los hutíes. CNN contactó a las autoridades saudíes y estadounidenses para solicitar comentarios. Una misión de investigación de Naciones Unidas afirmó tener motivos razonables para creer que Estados Unidos cometió crímenes de guerra en Irán, según el derecho internacional. Sus conclusiones se centran en dos ataques aéreos, incluido uno en la ciudad sureña de Minaj, que causaron la muerte de decenas de niños. Estados Unidos aún no ha publicado sus conclusiones preliminares sobre este mismo ataque. En el mismo informe, los investigadores determinaron que el gobierno iraní cometió crímenes de lesa humanidad al asesinar, encarcelar y torturar a quienes participaron en las protestas de 2025 y 2026. En Escocia transcurrió otro debate global sobre la inteligencia artificial, promovido este por el rey Carlos III. Entre los asistentes, el CEO de NVIDIA, Jensen Huang, representantes de alto nivel de empresas como OpenAI, Anthropic, el presidente de Google DeepMind, Demis Hassabis, también el ministro encargado del Reino Unido y un asesor en el tema del Vaticano. El rey Carlos III instó a los líderes del sector a encontrar mejores formas de controlar la IA antes de que, dijo, sea demasiado tarde. Horas antes, OpenAI anunció nuevos incidentes en los que sus modelos realizaron acciones no autorizadas durante el entrenamiento.

0: Gracias por estar con nosotros. Vamos a comenzar en Europa. El primer ministro Mark Carney dijo a periodistas que los legisladores canadienses debatirían y eventualmente votarían la estructura final de una nueva alianza con la Unión Europea que invitó a su país a ser miembro asociado del bloque. Desde Francia, donde habló ante legisladores europeos, Mark Carney recalcó que Canadá no está en condiciones de convertirse en integrante de pleno derecho de este bloque y que tampoco aspira a hacerlo. Con los detalles, Pau Mosquera.
1: Convertirse en un faro para otras democracias. Este es el objetivo que persigue la futura y renovada alianza entre Canadá y la Unión Europea, una vez que el país norteamericano se convierta en el primer miembro asociado al bloque comunitario. Todavía desconocemos qué significa esto exactamente, dado que no existe ni un estatus ni figura para este tipo de adhesión en los tratados europeos. Lo que sí queda claro es que la idea no ha terminado de gustar al presidente estadounidense, Donald Trump. El mandatario apuntaba este miércoles que, de considerar que esta alianza es hostil hacia Estados Unidos, no dudará en poner más aranceles a Europa o incluso considerar cortar lazos comerciales en algunos sectores. Y es por esta razón que el primer ministro canadiense, Mark Carney, cuando se dirigía este jueves a los legisladores del Parlamento Europeo, señalaba que este vínculo reforzado no será para enfrentarse a nadie, sino que se tejerá en aras a reforzar valores que comparten en ambos lados del Atlántico, entre otros la libertad y la sostenibilidad.
2: También quiero dejar muy claro qué es lo que no estoy proponiendo. No estoy proponiendo un tercer bloque para convertirnos en una gran potencia rival que tenga mejores modales. No buscamos poder para dominar a los demás. Al contrario, lo que buscamos es resiliencia para que nadie pueda controlar nuestros mercados abiertos, poner en peligro nuestra soberanía, nuestra integridad territorial, ponga en peligro nuestras libertades, nuestras democracias, nuestro Estado de Derecho.
1: Carney apuntaba que con esta renovada alianza ambos van a ganar, se van a fortalecer sus posiciones en la escena internacional, pero además también se acercarán todavía más a la deseada autonomía estratégica en sectores clave como la computación, la defensa o la seguridad energética.

0: Y añadía que Canadá es uno de los productores de materiales y minerales críticos. Tiene hasta 34 yacimientos y es al menos el principal productor de 10 minerales críticos que son considerados clave para la seguridad energética que procuran desde el bloque comunitario. Para CNN, Pau Mosquera, Madrid.
1: Vamos a analizar las repercusiones de esta propuesta de la Unión Europea a Canadá, las advertencias también del presidente Donald Trump. Ya me acompaña Sergio Escamilla, él es académico del Departamento de Relaciones Internacionales de la Universidad Iberoamericana en la Ciudad de México. Gracias, muy buenas tardes. A ver, esta no es la primera vez que se menciona este término por parte de Bruselas, porque se mencionó incluso como una posibilidad para Ucrania, pero no prosperó. En el caso de Canadá, ¿es este para todo fin práctico o sería este un estatus inédito?
2: Bueno, Gabriela, no exactamente. Hay algunos antecedentes aquí y es lo que tratamos de interpretar, porque si bien es cierto que ya se ha barajado la opción para Ucrania, pues también debemos tomar en cuenta que hay tres países europeos que disfrutan de todas las ventajas de la Unión sin ser miembros de la Unión. Me refiero a Noruega, me refiero a Suiza, me refiero a algún otro, inclusive Turquía y demás. Entonces, más bien ahora lo que se está tratando de barajar es más bien un modelo flexible que pudiera ser adaptable y no un acuerdo ad hoc específico únicamente bilateral, porque recordemos que estos acuerdos de la Unión Europea con Noruega o con Suiza son diferentes y son independientes. Ahora lo que más bien se buscaría es algo más bien flexible, que incluso ya Australia ha alzado la voz al respecto de una posible sumarse posiblemente a este bloque.
1: Ahora, el primer ministro de Canadá, Mark Carney, desde enero ha dicho que la estrategia canadiense es diversificar, buscar nuevos mercados. Y esta estrategia de llegar y acercarse y hablar ante en Estrasburgo el día de hoy tiene mucho que ver con ese desacople. Pero el mensaje geopolítico que se está enviando desde enero hasta el día de hoy en este discurso, ¿cómo lo ve? ¿Cómo lo interpreta?
2: Bueno, excelente punto de vista este geopolítico, porque recordemos que el acuerdo Z ya ha estado en operación por casi una década, aun cuando no ha sido completamente ratificado, pero al menos la parte comercial ya está operando entre Canadá y la Unión Europea desde 2017, de manera que ahora lo que se busca es ir más allá. Es ir hacia las cuestiones de defensa. Por ejemplo, Canadá también ha sido miembro ya desde el año pasado del SAFE, que es un mecanismo de cooperación en defensa, en financiación para la defensa, y algunas otras cuestiones. Por eso hablaba yo de un mecanismo más o menos flexible que permitiera una integración mayor entre Canadá y la Unión Europea y con la posibilidad de ampliarse a otros posibles socios fuera de Europa.
1: Y lo interesante también es que hace poco que estuvimos conmemorando el 9-11, los atentados terroristas del 11 de septiembre, Mark Carney le recordó al mundo y a Estados Unidos en particular que como miembro de la OTAN por primera vez, bueno, pues invocó ese artículo quinto, ¿no? Un poco recordando la posición de Canadá en relación con países europeos como miembro también de esta alianza. Ahora, pensando en Canadá, geográficamente, donde está ubicada, donde son sus lazos naturales, económicos, comerciales, ¿hasta dónde, para todo fin práctico, es posible un desacople de Estados Unidos?
2: Eso en el corto plazo no es posible. Canadá está en una situación muy similar a la de México, es decir, 75% de las exportaciones canadienses van a Estados Unidos. Y recordemos que uno de los principales flujos es el petrolero a través de oleoductos y algunas otras cuestiones. Compartiendo 9.000 kilómetros de frontera, pues es muy difícil con toda la infraestructura, cadenas de valor y demás, un desacoplamiento. Por eso el primer ministro hablaba, no de una formación de un nuevo bloque o un desacoplamiento completo de Estados Unidos, sino más bien un complemento buscando una diversificación efectivamente en Europa, desde luego.
1: Y por el lado estadounidense, ¿qué tanto realmente puede hacer el presidente Donald Trump cuando en este momento está su país, su gobierno, su administración inmerso en este conflicto con Irán, con este shock que hay en términos de energía y el efecto inflacionario? ¿Qué tan lejos puede realmente ir en la práctica Donald Trump con sus amenazas que ya ha hecho a Europa y también a Canadá?
2: Bueno, en particular en el caso canadiense, Canadá exporta algo así como 3 millones de barriles de petróleo diarios y la gran mayoría van a Estados Unidos. Ahora, Estados Unidos justamente está acopiando todo este petróleo y tampoco es fácil para él desacoplarse. Y de manera también consideremos que el presidente no puede por decreto cortar completamente el comercio. Esto dependerá de algunas otras infraestructuras, de la aprobación del Congreso, de la Suprema Corte y de los propios empresarios. Así que no es tan fácil. Esto suena más bien a una retórica confrontativa y demás. Y no olvidemos también que en un par de meses tenemos las elecciones de medio término en Estados Unidos, lo cual puede acotar considerablemente la agenda del presidente Trump.
1: Por supuesto, y hay estados de Estados Unidos que están gobernados por políticos que dicen no estamos de acuerdo con la estrategia del presidente Donald Trump para con su vecino del norte. Profesor Sergio Escamilla, gracias por sus conceptos. Buenas noches.
2: Con todo gusto, Gabriela, saludo.
1: En otras noticias, en Sudáfrica, manifestantes han dado a los inmigrantes indocumentados hasta fin de mes para irse del país. Es la segunda vez en este año que lanzan un plazo similar. El previo fue el 30 de junio y aunque no tiene validez legal, está provocando fuertes tensiones con Nigeria, cuyos ciudadanos han sido los más afectados por los disturbios. Los nigerianos denuncian que se han visto obligados a cerrar negocios, buscar refugio en la embajada o dejar de enviar a sus hijos a la escuela. Los manifestantes sudafricanos señalan a los inmigrantes como los responsables de los problemas económicos y la delincuencia. Según las autoridades sudafricanas, entre junio 14 y agosto 20, 86 mil extranjeros fueron procesados para su repatriación o deportación, siendo los ciudadanos de Malawi los más numerosos. En Sudán del Sur, al menos 26 personas murieron y otras 82 resultaron heridas en enfrentamientos entre dos tribus rivales en la localidad de Abyei, informó Naciones Unidas en un comunicado. Esta está situada en la frontera con Sudán y es una zona rica en petróleo, administrada conjuntamente por ambos países. Los enfrentamientos fueron entre dos tribus que son rivales desde hace tiempo y que ya han tenido disputas similares por tierras de pastoreo y agua para sus animales. Donald Tusk, primer ministro de Polonia, dijo que Rusia lanzaría ataques híbridos con drones y misiles a aquellos países que apoyan a Ucrania. Según Tusk, citando agencias de inteligencia que no identificó, los ataques serían accidentales y tendrían como fin paralizar o debilitar la determinación de los Estados miembros de la OTAN de invocar las acciones contempladas por la alianza en caso de una agresión contra un país miembro. Estos ataques podrían coincidir, según dijo, con cambios políticos en algunos países europeos. Al volver a panorama mundial, Estados Unidos da su aprobación para una potencial venta de casi medio centenar de jets de combate para Arabia Saudita. Y también la Autoridad de Telecomunicaciones de Venezuela anuncia que se reabre el acceso a diversos medios que habían sido bloqueados durante el régimen del depuesto presidente Nicolás Maduro.
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0: En Estados Unidos, el Departamento de Estado informó que aprobó la potencial venta de aviones de combate F-35 Lightning II a Arabia Saudita. Esto cuando el reino se ve cada vez más involucrado en el conflicto de Medio Oriente. Según el Departamento de Estado, la venta, valorada en más de 24 mil millones de dólares, incluiría 48 de estas aeronaves militares fabricadas por Lockheed Martin y 49 motores de la empresa Pratt & Whitney, además de equipos de comunicación y otros elementos de apoyo. Y como le informé, el grupo de rebeldes hutíes respaldado por Irán se adjudicó el derribo de un avión de combate F-15 de la Fuerza Aérea de Arabia Saudita. Las autoridades saudíes no emitieron ningún comunicado para confirmar o refutar lo dicho por los hutíes. Con más información, José Levy.
1: La audacia de los hutíes sigue sorprendiendo. Vemos que este grupo, que hace meses despertaba no pocas ironías, que para muchos en el mundo era totalmente desconocido, cada vez se va haciendo con un lugar más importante y está consiguiendo desafiar a una potencia militar regional como es Arabia Saudita. Vemos que están ahora afirmando que lograron derribar un F-15 de fabricación estadounidense, sofisticado, de Arabia Saudita cuando estaba sobrevolando la zona centro del Yemen. Y esto con la ayuda de un misil tierra-aire que dicen es de fabricación local. Ese tipo de misil sería también producido por los propios hutíes. Así lo afirman ellos. Todo esto cuando vemos que, para demostrar que realmente lo derribaron, publicaron imágenes en las cuales se ve también lo que sería los escombros de este F-15, también en el ala trasera se ve lo que sería la bandera de Arabia Saudita. Y todo esto en unos días cuando vemos que ha habido avances significativos de los hutíes, sobre todo en la zona del estrecho de Bab el Mandeb, que es fundamental para el transporte de mercancías, de energía, petróleo a nivel global. Ellos se hicieron hace unos días con una isla, también con un puerto marítimo en el lugar, y esto cuando Arabia Saudita aparentemente teme llegar a una guerra a gran escala con los hutíes, pero del otro lado están quienes dicen que ahora la imagen de Arabia Saudita a nivel regional es de debilidad por no tener suficiente potencia como para poder terminar o derrotar a una milicia que recibe el apoyo de Irán, pero que no se pensaba pudiera hacer frente a una potencia regional como los sauditas. José Levy, CNN, Jerusalén.
0: Los venezolanos volverán a tener acceso, recuperarán el acceso a diversos portales informativos nacionales e internacionales que habían sido bloqueados por el régimen del depuesto presidente Nicolás Maduro, a los que solo podían acceder a través de una red privada virtual, un VPN. La Comisión Nacional de Telecomunicaciones del país anunció el levantamiento del bloqueo a los medios un día antes de esta segunda jornada de diálogo entre el chavismo y un sector de la oposición, cuyo eje fue, entre otros temas, la discusión sobre las garantías políticas y civiles. Según la organización B Sin Filtro, siguen bloqueados 188 dominios, muchos de ellos sitios de noticias. Y entre los 17 sitios que ya están accesibles para el público están El Pitazo, Alberto News, Efecto Cocuyo y la agencia EFE. Estados Unidos informó nuevas sanciones contra empresas cubanas vinculadas con la explotación de minerales y el desarrollo militar. El secretario de Estado, Marco Rubio, detalló en un comunicado que las medidas son contra 4 compañías estatales relacionadas con la extracción de níquel, 4 empresas dedicadas a la investigación y desarrollo de sistemas de armas, capacidades navales y simulación de campos de batalla, y 3 oficiales militares que las dirigen. Rubio dijo que las sanciones buscan impedir que los recursos de la isla se usen para sostener el aparato de seguridad cubano. CNN ya pidió comentarios a la Cancillería de Cuba y estamos a la espera de una respuesta.

0: en CNN.
1: Una revelación del libro del conde Charles Spencer, Swan Song, atribuye al rey Carlos III un tono eufórico como el de un ganador de la lotería el día que habló con él la misma noche de la muerte de su hermana Diana. Según un nuevo extracto del libro que está publicando el diario Daily Mail antes de su lanzamiento el próximo miércoles 22 de septiembre. En una primera entrega un día antes, el libro dice que el entonces príncipe de Gales, ex esposo de Diana, habría señalado que la princesa sería olvidada muy pronto tras su muerte, a lo que la Casa Real respondió que el dolor por una pérdida fraternal puede nublar la razón y afectar el juicio. CNN, que no ha tenido acceso directo al libro, consultó a la Casa Real por la publicación del extracto de este jueves y solo respondieron que no añadirán nada más a su posicionamiento de ayer.
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0: Estas son algunas de las noticias más destacadas a esta hora. En respuesta a los altos precios del combustible, las aerolíneas están recortando más vuelos este año. Ejecutivos de United, American y Southwest Airlines declararon en las últimas horas durante una conferencia con inversionistas que prevén eliminar de sus itinerarios los vuelos más económicos y menos rentables en los últimos meses del año. Las aerolíneas ya habían reducido vuelos de sus programas de verano y aumentado las tarifas por equipaje debido al incremento de los costos del combustible. Las tarifas aéreas durante los meses de junio, julio y agosto fueron aproximadamente un 25% más altas en comparación con el año previo, según el propio índice de precios al consumidor, que es el indicador clave de inflación del gobierno estadounidense. Anunció la presidenta de la Comisión Europea, Ursula von der Leyen, que sostuvo una conversación telefónica con el presidente de Ucrania, Volodymyr Zelensky, que en unas horas, este viernes, la Unión Europea desembolsará más de 3.300 millones de euros, unos 3.800 millones de dólares, a Ucrania para la adquisición de misiles y drones. Agregó que la semana pasada se aprobó el financiamiento europeo para los sistemas Patriot, que la Unión Europea ha movilizado más de 15.000 millones de euros para Ucrania este año y que habrá más. A 17 días de las elecciones generales en Brasil, cuando las encuestas marcan una competencia reñida entre Luis Inácio Lula da Silva y el candidato Flávio Bolsonaro, el presidente Lula anunció un aumento en el monto de las transferencias de bienestar social a través del programa Bolsa Familia, que fue creado por Lula en su primer mandato en 2003. Lula afirmó que el ajuste, que será del 15%, compensará la pérdida de poder adquisitivo por la inflación desde 2023. Asegura Lula que gracias al programa, unas 25 millones de personas han logrado ascender socialmente y más del 80% de nuevos empleos son ocupados por beneficiarios de este programa. ¡171 años! Es lo que tardaría en concretarse la igualdad de género en el mundo al paso que vamos, advierte Naciones Unidas. Un nuevo informe de este organismo dice que ni un solo indicador de ese objetivo, que es el de la igualdad de género, va camino a cumplirse para el año 2030. Entre estos, digamos, metas, poner fin a la discriminación, a la violencia de género, a prácticas nocivas como el matrimonio forzado o la mutilación genital femenina, garantizar la plena participación de las mujeres en el liderazgo o asegurar sus derechos económicos y de propiedad. Señala Naciones Unidas la persistente concentración del poder político en manos de hombres, con 6 de cada 7 países dirigidos por hombres. Dice que el costo de postularse a un cargo público puede superar en más de 100 veces el ingreso promedio per cápita de un país, dejando a muchas mujeres fuera desde el inicio. Agrega que en algunos países, hasta 8 de cada 10 mujeres que aspiran a un cargo público sufren violencia en el ámbito de la vida pública, que cerca de 9 de cada 10 ministros de defensa y más de 8 de cada 10 ministros de finanzas son hombres. Y si hablamos del mundo corporativo, Naciones Unidas asegura que las mujeres representan solo 6% de los CEOs a nivel mundial y que presiden menos del 20% de las cortes o tribunales supremos, lo que deja, dice, las decisiones que moldean al mundo empresarial, el derecho, el empleo y la economía global, mayoritariamente en manos de hombres. Para tener en cuenta. Bueno, pues le reportamos que fue unánime la decisión de los miembros del Comité de Mercados Abiertos de la Reserva Federal subir la tasa de interés de referencia y la llevaron al rango de entre 3,75% a 4%. Ese primer aumento que anuncia ese Banco Central desde julio de 2023, cuando además ya son más de 5 años que la inflación se mantiene por arriba de la meta, que es 2%. Si bien esos miembros del Comité de Política Monetaria de la Fed estuvieron de acuerdo, no todos afuera de ese comité, en el mundo exterior, ven la subida de la tasa como algo positivo. De hecho, varios expertos han señalado en las últimas horas que esta subida no es la respuesta correcta, porque con esta subida de tasas no van a bajar los precios de la energía, porque Estados Unidos además está enfrascado en la guerra con Irán y eso implica también que el gobierno seguirá gastando en lo que sea necesario durante los meses o el tiempo que dure este conflicto. Ya llegó, ya está listo el doctor Alfredo Cutiño, director de análisis para América Latina de Moody's Analytics, para pues platicarnos de cómo lo ve él en términos de este debate, que es muy interesante. Qué gusto saludarte, Alfredo. Entonces, lo que se sugiere aquí es que es peor el remedio, la Fed, la tasa de interés, que la enfermedad. ¿Estás de acuerdo?
1: Bueno, yo creo que a mí me parece que la reacción de la Reserva Federal en términos del manejo de la política monetaria va en la dirección correcta, por el hecho de que, si bien es cierto lo que estamos viendo de tasas de inflación en los Estados Unidos, que de hecho los precios al consumidor han subido en 3.7% en un año, que es una inflación muy alta, y esa inflación tiene un componente muy volátil, entre los cuales se encuentra el precio de los combustibles, particularmente el precio del petróleo crudo, el precio de los energéticos a nivel internacional y particularmente en los Estados Unidos. Entonces sí hay un efecto de volatilidad. Pero sin embargo, cuando vemos aquella inflación que descuenta esos precios volátiles, pues no está muy lejos de ese 3.7% de la inflación al consumidor. De hecho, está en 3.3%. Y como tú ya lo mencionaste, el objetivo de la Reserva Federal en materia de inflación es de 2%. Entonces estamos hablando que una inflación por arriba del 2% en más del 50% de esa tasa, pues está explicando razones estructurales de la economía interna de los Estados Unidos, que está sufriendo presiones de precios, básicamente presiones de demanda en la economía que están impulsando ese componente importante de los precios. A ese tipo de inflación es al que le da efectividad a la aplicación de la política monetaria restrictiva. En ese sentido, a mí me parece que la subida, que no es exagerada, es apenas de un cuarto de punto porcentual, pues va en la dirección correcta, y a mí me parece que la Reserva Federal está apuntándole a uno de sus objetivos prioritarios en materia de política económica, que es la estabilidad de precios.
0: Ahora, en las últimas semanas, tú lo has visto, el mercado de bonos en Estados Unidos ha estado pues dando una señal, incluso después de la pasada reunión de la Reserva Federal, cuando pues hubo este disenso para subir o no la tasa de interés, y hay quienes dijeron que la Fed perdió credibilidad. ¿Cuánto la decisión de ayer tiene mucho también que ver con el mensaje que tiene que dar, mostrar que sí está trabajando para reducir la inflación?
1: Bueno, yo creo que ven la dirección correcta. Hay que recordar que en la reunión de política monetaria que se tuvo en el simposio de Jackson Hole hace algunas semanas, pues se confirmó el objetivo básico de la Reserva Federal, que en este caso se expuso que el hecho de que tuviéramos una inflación por encima del objetivo, cuando la economía de los Estados Unidos está creciendo a un ritmo alrededor de su capacidad productiva, pues implica que se le da más interés a la estabilidad de precios. En ese sentido, se refrendó esa posición en ese discurso, en ese simposio de Jackson Hole hace algunas semanas, y esta medida de política monetaria lo viene a refrendar precisamente por el hecho de que ahora la Reserva Federal activa la política monetaria precisamente para atacar el problema inflacionario en el país.
0: Háblame de cuánto ves desacelerando la economía, porque hablamos de que se encarecen los costos para el sector privado, los consumidores, y aquí obviamente la gente se pregunta, ¿habrá un frenón tan duro sobre la economía cuando incluso la propia Oficina de Presupuesto del Congreso pronostica que la inflación va a ser más elevada en los próximos meses por efecto de la guerra en Irán?
1: Bueno, yo creo que si consideramos cuál es la tasa de interés neutral en los Estados Unidos, que debe estar alrededor del 4%, la tasa real debe estar alrededor de 2.5%. Entonces lo que estamos viendo es que una tasa de 4%, que es el nivel superior del rango de 3.75 a 4, pues apenas está en el rango de neutralidad. En ese sentido, la política monetaria, aún con el incremento de la tasa de un cuarto de punto porcentual, no representa una restricción para la economía. Ahora, lo que hay que ver es cuántos aumentos más se van a producir, posiblemente no en este año, pero sí el próximo año. En ese sentido, yo creo que si la política monetaria se empieza a poner restrictiva el próximo año, y hay que ver el grado de restricción, entonces sí podríamos ver una desaceleración de la actividad económica en 2027.
0: Alfredo, para cerrar, la próxima semana la mirada está puesta en la decisión de Banxico, el Banco Central de México. ¿Qué ves pasando y además en relación con lo que hizo la Fed?
1: Bueno, yo creo que el Banco de México estableció o preestableció su posición, al menos para el resto del año, y esa posición es que, bueno, dio por terminado el ciclo de relajamiento monetario y ya desde algunas decisiones anteriores ha mantenido la tasa de interés prácticamente estable, es decir, en el 6.50 que dio en la última, en el último recorte. Nosotros creemos que ese 6.50 se va a mantener por el resto del año. Bueno, estamos hablando de 3 meses más. Sin embargo, es muy posible que si la Reserva Federal hace un nuevo recorte antes de que termine este año, o uno o dos más en la primera mitad del próximo año, pues eso sí va a poner presión a la decisión de política monetaria en México. ¿Por qué? Porque entonces reduce el diferencial de tasas de interés entre México y los Estados Unidos, particularmente en términos de los bonos, y eso podría empezar a generar presiones sobre el tipo de cambio. Es decir, podría empezar a generar una depreciación del tipo de cambio que al final de cuentas podría afectar el precio de los bienes importados por México.
0: Me dijiste si la Fed sube o si la Fed baja.
1: No, si la Fed sigue subiendo, se reduce el diferencial de tasas de interés con respecto a México y exacto, eso genera presiones sobre el peso mexicano.
0: Sí. Listo, no, es que creo, me parece que habías dicho si las baja. Clarísimo. Gracias, Alfredo. Seguimos pendientes. Buenas noches.
1: Buenas noches.
0: Le reporto la sesión bursátil de este jueves de recuperación. Comienza el ascenso luego de la venta y reacomodo que se desató el miércoles después de que la Fed anunció el primer aumento a la tasa de interés en 3 años. El promedio industrial Dow Jones de 30 acciones avanzó cerca de 0.75%. El Standard & Poor's 500 sumó cerca de 89 unidades. El tecnológico Nasdaq sí despuntó, ganó más de 1.5%. Alentaron las compras de acciones, la baja en los precios del petróleo, también una baja en los rendimientos de los bonos del Tesoro estadounidense y también el interés que hubo por comprar acciones de empresas como Amazon, Microsoft, Intel, entre otros. A diferencia de la Reserva Federal, del otro lado del Atlántico, el Banco Central de Inglaterra dejó su tasa de interés de referencia en 3.75% por sexta ocasión consecutiva. La votación fue de 6-3. Las autoridades monetarias, sin embargo, reconocieron que la inflación viene en aumento y el Reino Unido, pues en el Reino Unido, y dejaron entrever que podrían subir las tasas de interés en el futuro. La inflación al consumidor en agosto llegó a 3.1%. El Banco Central espera que suba en los siguientes trimestres. En Estados Unidos se sigue encareciendo el costo de pedir una hipoteca para comprar una casa. Según datos de Freddie Mac, la tasa de interés promedio para una hipoteca a 30 años se acerca a 7%. Van 4 semanas consecutivas que sube. Estaba en 6.76% la semana pasada y entonces esta última semana es el mayor aumento en ese plazo en los últimos 16 meses. Un costo que puede dejar fuera a muchos consumidores de la posibilidad de hacerse con una vivienda. En momentos que la Asociación de Banqueros Hipotecarios ya reporta una caída del 19% en solicitudes de hipotecas para la compra de una casa nueva. Por fuertes caídas en el consumo y las inversiones, la economía argentina marcó una contracción entre abril y junio pasados. El Producto Interno Bruto se contrajo 0.6% en su comparación mensual, superando previsiones del mercado. Las exportaciones agroindustriales y de energía no lograron compensar por la debilidad en la demanda interna. En su comparación anual, la economía creció un 2%, según el Instituto de Estadísticas del país. Analistas de Oxford Economics aseguran que este dato, junto con otro declive que espera de la actividad económica en julio, hacen pensar que se van a revisar a la baja los pronósticos de crecimiento económico para este año y el próximo.
2: Tienes 5 minutos. Tenemos 5 cosas.

Cada vez hay menos arrecifes de coral alrededor del mundo debido al cambio climático que sigue calentando el océano, provocando eventos masivos de blanqueamiento. Y la situación podría empeorar. Los científicos pronostican un fenómeno de El Niño tan fuerte este año que podría ser histórico y podría elevar las temperaturas del océano a niveles peligrosos. Hoy, en Llamado a la Tierra, el corresponsal de CNN, Bijan Hosseini, está en la Polinesia Francesa, donde continúa nuestra cobertura especial sobre Coral Gardeners, una organización dedicada a la restauración de arrecifes como parte de la iniciativa Perpetual Planet de Rolex.

0: podría acostumbrarme fácilmente a este camino al trabajo cada mañana. Vistiendo el uniforme del equipo.
1: Creo que estás listo.
0: Me siento listo. Estoy subiendo a bordo de las inconfundibles embarcaciones negras de Coral Gardeners, un ícono de la laguna que rodea a Moorea. Estamos a mediados de agosto, la época más ocupada del año para su equipo de restauración de arrecifes. ¡Esta es su oficina! No creo haber visto nunca agua tan cristalina. ¿Con qué frecuencia vienen aquí?
1: Todos los días.
0: El jardinero de corales Tayano y el gerente de restauración de arrecifes Hono me han traído a Tiaia, el mayor de los 7 viveros que administran en toda la Polinesia francesa.
1: Bienvenido a nuestro principal vivero. Aquí es donde mantenemos la mayor parte de los corales que recolectamos en el agua. Los dejamos crecer hasta que alcanzan un tamaño adecuado para trasplantarlos nuevamente a un arrecife dañado.
0: ¿Y eso es lo que están haciendo ellos allí? ¿Están trasplantando corales ahora mismo?
1: Exactamente. Una parte del equipo está trasplantando algunos de los corales grandes que hemos cultivado.
0: Cada año, entre julio y octubre, antes de que lleguen el calor y la humedad del verano.
2: ¡Muy bien, hagámoslo!
0: Pasan la mayor parte de sus días recolectando corales que han sido cultivados durante hasta 2 años en sus viveros y los vuelven a fijar en el arrecife cercano. Pero esta temporada viene con una presión adicional. Con la posible llegada en los primeros meses de un fenómeno del Niño con intensidad récord, esperan potenciar al máximo el arrecife trasplantando más corales resistentes al calor que nunca antes.
2: Increíble, ¿verdad?
0: Es como una ciudad submarina. ¿Cuánta cobertura tienen ahora?
2: Comenzamos con aproximadamente un 20% de cobertura coralina. Ahora tenemos un 55%.
0: ¿Cuánto tiempo tomará llegar al 100%?
2: Años y años.
0: Han estado restaurando este sitio desde 2020, por lo que les ha tomado casi 7 años. Y sobrevivir al evento global de blanqueamiento masivo de 2024 para llegar a este punto. Es un ejercicio de paciencia y perseverancia, pero está dando resultados.
2: Pero tienes razón. Simplemente al colocar estos corales aquí, puedes ver toda la vida a la que les han dado un hogar.
0: Una cosa está clara, aquí no hay descanso para los fatigados. Ahora los muchachos me están enseñando cómo fragmentar coral para reponer el vivero. Basta decir que voy a necesitar mucha más práctica. El coral es muy frágil, así que siempre existe la preocupación de cortar demasiado o golpear con cincel con demasiada fuerza. Además, requiere mucha paciencia, pero también te estás quedando sin aire. Tienes que mantener el cuerpo calmado para no poner en peligro aún más el arrecife o el coral.
2: Vaya, es un trabajo duro. Y estos chicos hacen que parezca fácil.
0: Cada fragmento se ata a una cuerda.
2: Es más difícil de lo que parece.
0: Cada cuerda recibe 15 fragmentos.
2: Está bien, mira ese.
1: Perfecto.
0: Y esta cuerda la hemos adoptado como nuestra. Volveré para ver cómo avanza el coral en nuestra cuerda. Pero dejaré su cuidado en manos de los profesionales y esperaré lo mejor en los próximos meses. ¿Qué pasa si llega un El Niño realmente fuerte y se pierde parte del coral? ¿Qué sucede después?
1: Yo diría que la mayoría de las veces la naturaleza es la que gana. Así que simplemente tendremos que adaptarnos.
2: Y aprender de ello.
1: Exactamente. Somos practicantes. Probamos, fallamos, nos adaptamos y mejoramos. Si funciona, perfecto. Pero si el desafío es mayor, y requiere investigación, vamos a necesitar la ayuda de todos.
2: Gracias por traerme hoy.
1: De nada.
2: De nada.
0: Quiero volver mañana, y al día siguiente, y al siguiente.
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1: Esta es información en desarrollo. El secretario de Seguridad de México, Omar García Harfuch, informó a través de una publicación en X que fue detenido ya el presunto responsable del asesinato de la estudiante española Claudia Tacoronte Aguilera el pasado fin de semana. La publicación del secretario no da más detalles sobre la detención, solo destaca los trabajos coordinados entre las dependencias de seguridad federales y del Estado de Morelos para la captura. La Fiscalía del Estado de Morelos había presentado un día antes la ficha de búsqueda del presunto responsable del asesinato de la joven española en el municipio de Cuautla, Morelos, en el centro de México. El hombre fue identificado en la ficha solamente como Francisco Javier N. El secretario García Harfuch ha señalado en X que cuando no se ha logrado impedir que una mujer sea víctima de la violencia, la obligación de las autoridades es detener a los responsables y combatir la impunidad con toda la fuerza del Estado. El asesinato de la estudiante de la Universidad de Granada, que realizaba una estancia académica en la Universidad Autónoma del Estado de Morelos, desató manifestaciones para exigir mejoras en la seguridad en el Estado.

0: Vamos a cambiar de tema radicalmente. Este felino que ve en pantalla es de una especie que hasta ahora era desconocida como tal para la ciencia. Mide apenas 46 centímetros de largo, pesa alrededor de 1,5 kilogramos y es conocido en las comunidades locales como tilcayo. Es uno de muchos felinos atigrados de gran parte de Sudamérica. Se le encuentra en los bosques de niebla Yungas de Bolivia y es la primera nueva especie de felino en ser formalmente nombrada y descrita en más de un siglo. Esto luego que un estudio aplicado a más de 38 felinos atigrados en América del Sur reveló que hay entre ellos 5 especies genéticamente distintas y la de este felino se habría separado hace 1,4 millones de años. La especie es ahora llamada científicamente Leopardus tilcayo, como lo publicó la revista científica Current Biology. Y así nos estamos despidiendo. Gracias por habernos acompañado. Soy Gabriela Frías. Lo vemos mañana.
1: Muchas cosas han

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1: A continuación en CNN Deportes, el Inter Miami es campeón frente al Cruz Azul en la Campeones Cup. Lionel Messi volvió a hacerse presente en el marcador para guiar a las Garzas al título y así levantar el trofeo 49 en la carrera del argentino. También estamos mano a mano con Isaac el Pitbull Cruz y con Néstor Bravo. El mexicano se prepara para subir al cuadrilátero frente al puertorriqueño en lo que es una de las rivalidades más fuertes entre nacionalidades en el boxeo mundial. Además, la cuenta regresiva ya está en marcha y los equipos de las grandes ligas comienzan a definir su futuro.

0: suman 49 los trofeos que reposan en las muchas vitrinas del astro argentino, que sigue agrandando su leyenda y demostrando que su magia continúa. Pero ¿hasta cuándo? Ese es nuestro primer tema del día. Con un gol histórico de cabeza, el número 100 con el Inter Miami y una asistencia en los minutos finales del partido, Messi lideró la victoria por 2-0 sobre Cruz Azul para conquistar la primera Campeones Cup en la historia del club y un nuevo título para el astro argentino. Ahora con este trofeo, los del sur de Florida suman 5 títulos en la era de Messi, incluido el primero conquistado en su moderno estadio de 26.700 localidades situado en el centro de Miami. Hay que destacar que el único título que por ahora le ha sido esquivo es la Copa de Campeones de la CONCACAF, quizás el Mundial de Clubes, aunque ese certamen completamente nuevo solamente se juega cada 4 años. Repasemos los títulos de Messi por equipo. 35 títulos con el Barcelona, donde destacan 4 ligas de campeones, 3 Mundial de Clubes y 10 trofeos de la Liga Española. Con el PSG, Messi ganó 3 trofeos, 2 ligas y 1 trofeo de campeones. El Inter Miami es el actual club de Messi. Allí tiene, como les he dicho, 5 títulos, el más reciente, la Campeones Cup, y con la selección argentina tiene 6 trofeos. Sin dudas, el más importante, la Copa del Mundo sumada en Qatar 2022. Y hay que señalar que en medio de la celebración por el título hubo una escena que rápidamente llamó la atención de la gente. El argentino mantuvo un tenso intercambio con el comisionado de la Major League Soccer, Don Garber. Las cámaras captaron el episodio durante la premiación en el New Stadium. En las imágenes se observa a Garber acercarse al capitán y a Messi responder seriamente, acompañando sus palabras con distintos movimientos de las manos antes de apartarse y volver con sus compañeros. Hay que destacar, eso sí, que hasta el momento no se conoce oficialmente qué le dijo Messi ni cuál fue el motivo de su aparente enojo. Para hablar en profundidad de este tema, así como de lo que sigue para Messi en el Inter Miami, le doy la bienvenida al periodista deportivo Juan Ballesteros. Juan, un gusto tenerte en CNN. Y bueno, todos vimos ese tenso cruce entre el capitán de las Garzas y el comisionado de la Liga. ¿Crees que existe un desgaste real en esa relación o se ha magnificado la situación?
1: Saludos, Elizabeth. Un placer. Me da la sensación de que el enojo de Messi no comenzó en la mañana del partido por algo que le contaron o que escuchó o lo que sea, que se viene generando desde hace un tiempo atrás, ¿no? Naturalmente hay algunas cosas que a Leo le empiezan a molestar y, por cierto, uno no sabe lo que piensa, él no ha hecho una declaración oficial, tampoco lo ha hecho el equipo, pero puedo intuir, por como uno lo conoce a Messi, que los últimos arbitrajes en contra, en donde él se mostró muy molesto y que fueron bastante seguidos, pueden tener que ver con la molestia del mejor jugador de todos los tiempos.
0: Cuando uno se pone a pensar en qué cosas puede incomodar a alguien, en este caso a Lionel Messi, el considerado mejor jugador de todos los tiempos, hay que ser cuidadosos porque quizás decisiones de la liga, sanciones o la misma gestión del calendario pudieran ser o pudieran influir en el ánimo y en la continuidad de este jugador. ¿Tú hasta qué punto crees que pudiera pasar que Messi en algún momento se canse y se vaya del Inter Miami?
1: Bueno, no lo veo como un peligro por el momento, porque no hay que olvidar que Messi no es un jugador normal del Inter Miami. Una vez que finalice su carrera, que no sabemos cuándo será, pero en principio él tiene contrato hasta fines de 2028, habrá que pensar en un Messi que será uno de los dueños del equipo, por lo que naturalmente va a seguir ligado desde otro lugar, por supuesto, al Inter Miami, a la liga. Que Leo pueda estar molesto por alguna circunstancia puntual, no tengo dudas, de hecho se lo hizo saber y muy fuertemente a Don Garber ayer. Messi no es ingenuo, él sabía que lo que iba a hacer y que cualquier gesto de él, y más de forma tan clara, se iba a magnificar por todos los medios del mundo, así que lo hizo sabiendo de lo que estaba pasando, no es que estaba molesto y se le ocurrió en ese momento así por impulso hacer eso, pero no veo un riesgo que se canse y se vaya Elizabeth en este momento, al menos en lo inmediato.

0: Se va primero Dan Garber, que ya sabemos que tiene su ciclo y sus días contados, pero después de todo lo que ha conseguido Messi con Inter Miami, ¿qué motivaciones deportivas tú crees le quedan a él en la MLS?
1: Mira, Elizabeth, a mí me da la sensación que Messi es un competidor. Yo tuve la oportunidad de seguirlo muy de cerca durante el Mundial, en la cobertura, y me tocaba estar cerca, detrás de los arcos, en cada cobertura de los partidos de Argentina en el Mundial. Y cuando yo veía el festejo de Messi tras algún gol, veía la cara de un chico como cualquiera de nosotros que juega la pelota y hace un gol y festeja por ganarle al rival. Tengo la sensación de que el impulso y de las motivaciones que tiene Messi ahora por delante es seguir enamorado de lo que tanto ama, que es jugar a la pelota, estar dentro de un campo de fútbol. Se va a retirar ahora de la selección argentina en los próximos días en un partido amistoso, por lo cual lo que lo motiva a Messi ahora es esa relación tan especial que él tiene con el balón y con estar dentro de un campo de juego. Lo va a estirar hasta que su cuerpo le diga basta.
0: Entonces no lo ves buscando otro desafío profesional antes de retirarse del fútbol. Lo ves retirándose una vez culmine su vínculo con Inter Miami.
1: Sí. Una vez que él decidió ya poner punto final a su relación con la selección argentina, no veo que busque otra alternativa en otro equipo. A ver, faltan 2 años al menos de contrato y en el medio pueden pasar muchas cosas, pero lo único que puede pasar para hacerle cambiar su decisión es algún otro sentimiento que aparezca en el camino y se me ocurre como una idea nada más, ni siquiera como algo que esté hoy evaluándose un paso por Newell's Old Boys de Rosario, su club de chiquito del fútbol argentino.
0: ¿Sabías que el América y la Chivas jugarán este sábado el clásico 265 de la historia? Sí, las Águilas y los Rojiblancos se enfrentarán en el marco de la jornada 9 en el Estadio Azteca, en lo que será un partido claramente que acapara los reflectores de la Liga MX este fin de semana, no solamente por ser el clásico nacional, sino porque ambos equipos viven buenos presentes. El América está en el tercer lugar con 16 puntos, mientras que el Rebaño Sagrado es sublíder con 17 unidades. Repasemos el historial entre el América y las Chivas a lo largo de la historia, contando todos los torneos en los que se han enfrentado. En total han jugado 264 partidos, de los cuales las Águilas ganaron 99 y el Rebaño Sagrado 82, además de que empataron en 83 ocasiones. Si se trata de solo comparar los títulos de liga, el conjunto que dirige ahora Guillermo Almada cuenta con 16 campeonatos, mientras que los rojiblancos tienen 12. Hacemos una primera pausa en CNN Deportes, pero al regresar tenemos la actividad más destacada en el fútbol europeo. Ya volvemos.

0: Abrimos este bloque hablando de la más reciente controversia que involucra al francés Kylian Mbappé. La estrella del Real Madrid rompió el silencio y defendió su decisión de ocultar parcialmente el mensaje de una camiseta en apoyo a la ciudad de Ceuta el martes antes del partido ante el Elche, que el Madrid terminó ganando 3-2. El astro francés dijo que no quiere priorizar una forma de sufrimiento sobre otra. Mbappé dijo que quería explicar claramente su postura y que se solidariza plenamente con Ceuta y con todas las víctimas, porque, y estas son sus palabras textuales, antes que todo soy de jugador, soy ser humano. Recordemos que Ceuta es la ciudad española que atraviesa una crisis migratoria. A todo esto, Mbappé no fue el único futbolista del conjunto merengue en ocultar el mensaje subiéndose la camiseta. Vinicius Junior e Ibrahima Konaté también lo hicieron, provocando críticas en los medios de comunicación españoles y en las redes sociales. Para que tengan un poco de contexto, la Liga, el Elche y el Madrid acordaron que los jugadores lucirían las camisetas que llevaban el lema Todos somos Ceuta y cuya iniciativa partió de un grupo empresarial local. Y es que las tensiones en Ceuta, un enclave español en la costa norteafricana, aumentaron en julio cuando decenas de miles de personas cruzaron la frontera desde Marruecos, lo que dio lugar a una crisis humanitaria y a un intenso debate sobre la inmigración.
1: Una decisión de los clubes de meter la camiseta, de vestir la camiseta, entonces nosotros como jugadores tenemos que vestirla. Yo pienso que primero tengo que decir que yo tengo toda la solidaridad con la gente de Ceuta y todas las víctimas, porque antes de ser jugador soy humano. Pero también yo quería tener también un gesto y un pensamiento por todos los inmigrantes que han perdido la vida, que también están en condiciones duras. Fue una posición no fácil, difícil, porque al final la gente puede pensar que yo soy contra la gente de Ceuta, pero no, absolutamente no. Yo no tengo nada contra ellos y yo apoyo 100% mi pensamiento con ellos, pero quería tener un pensamiento por toda la gente que sufre, porque al final soy humano y yo no quiero meter prioridad en el sufrimiento, ¿sabes? Hay gente que sufre y me da mucha pena de ver eso en el mundo. Yo soy un chico que quiere lo mejor para el mundo que tenemos, siempre intento dar mensaje de positividad y de paz y espero que esta situación se va a arreglar rápido.
0: Este jueves se disputó un partido de la Copa de la Liga en Inglaterra, con el Manchester City recibiendo al Norwich en el Etihad Stadium. El equipo celeste disfrutó de una jornada tranquila en la Copa, con Floyd Samba como figura. Floyd anotó dos veces, abriendo la cuenta con un gol a los 29 minutos del partido y otra Diana a los 54. Ryan Cherki se sumó a la fiesta a los 32 y luego los goles de Alan Elías a los 48 y Ryan McAdoo a los 90 para concretar una goleada por 5-0 del equipo de Enzo Maresca al Norwich. Y es momento de hablar de fútbol de selecciones y de uno de los proyectos que más ilusionan ahora mismo, y es el de Alemania, que se hizo de los servicios de Jürgen Klopp, uno de los mejores directores técnicos del mundo. Luego de esos fracasos teutones en los últimos mundiales, el ex entrenador del Liverpool llega para intentar cambiar el rumbo de la selección. Este jueves el alemán dio su primera conferencia de prensa anunciando a los futbolistas convocados para lo que será la primera fecha FIFA tras el Mundial. Sin embargo, lo que más llamó la atención fue que salió con una gorra con la bandera alemana y la leyenda 1 de 83 millones. Klopp aseveró que no quería hablar de política, pero se dio el tiempo para mencionar, y cito, no quiero dejar el orgullo nacional en manos de las personas equivocadas. En cuanto al tema futbolístico, el teutón expresó sus sensaciones acerca de lo que fue armar esta lista, y esto fue lo que dijo.
2: Aber ich hab Wir haben was in den Jungs, wir sehen was in den Jungs, wir sehen ganz viel Potenzial und wollen dabei sein bei der Entwicklung. Und deshalb haben wir neue Gesichter dazugenommen. Und es war wirklich so, dass man konnte ja nach der WM das Gefühl haben, dass der deutsche Fußball komplett am Boden ist, wir kein Talent und keine Fußballspieler haben. In den letzten vier Wochen, als wir da jetzt genauer drauf geguckt haben, ist uns ganz, ganz viel Talent ins Auge gesprungen sozusagen. Sogar so viel. Das ist gar nicht alle dabei.
0: Kommen comenzó la era de Marcelo Gallardo en Ecuador. El muñeco ya se encuentra en Quito y realizó su primera conferencia de prensa como seleccionador de la Tri este jueves. Gallardo indicó que su objetivo es que los seguidores de la selección ecuatoriana se sientan identificados con su equipo nacional. Además, agregó que le entusiasma poder trabajar con los jugadores del conjunto tricolor, donde destacan William Pacho del PSG, Moisés Caicedo del Chelsea y Piero Hincapié del Arsenal inglés. Cabe resaltar que todavía no se confirma cuáles van a ser los nombres que conformarán el cuerpo técnico del argentino. La primera prueba de Gallardo con Ecuador va a ser este mes cuando se enfrente a Corea del Sur.
3: Principalmente yo creo que hay que darle un inicio a un proceso más allá de las ideas y las convicciones que tengamos sobre lo que va a ser este inicio de proceso, es ir conociéndonos, intentar que esta nueva etapa, más allá de lo que se viene observando de la selección ecuatoriana y su gran calidad de futbolistas que tiene en estas generaciones, tratar de ir potenciándola, tratar de sostener lo bueno que viene haciendo, mejorar algunas cuestiones y potenciarlas en base a lo que nosotros queremos desarrollar, que es que sea un equipo que no solamente nos represente a nosotros, sino a todo el pueblo ecuatoriano.
0: Por su parte, Néstor Lorenzo, el seleccionador del equipo nacional de Colombia, presentó su lista de convocados para la fecha FIFA de septiembre y octubre. Colombia jugará 3 amistosos en Estados Unidos, primero ante su similar de México en Baltimore, luego ante Paraguay en Harrison, New Jersey, y finalmente el conjunto cafetero jugará ante la selección de Perú en el Nu Stadium del Inter de Miami. Daniel Muñoz, John Lucumí, Davinson Sánchez, John Arias, Richard Ríos y Luis Suárez son los nombres destacados de esta convocatoria. El gran ausente es el delantero del Bayern Múnich, Luis Díaz. Hay que destacar que hay varios nombres nuevos en la lista de Lorenzo, quien ya piensa en el nuevo proceso. Y otro que convocó a sus jugadores para la superfecha FIFA de septiembre y octubre fue el técnico de la selección de Estados Unidos, Mauricio Pochettino, quien realizó algunos movimientos interesantes en su nómina. La principal novedad es la convocatoria del joven del Philadelphia Union, Kavan Sullivan, quien apenas cuenta con 16 años y ya va a su primer llamado con la selección mayor. La gran sorpresa es la ausencia de varios de los destacados durante el Mundial, entre ellos el delantero Folarin Balogun y el mediapunta Christian Pulisic. Hacemos una nueva pausa en CNN Deportes y al volver estamos mano a mano con Isaac el Pitbull Cruz, quien se prepara para pelear ante el puertorriqueño Néstor Bravo. Ya volvemos.

0: Isaac, el Pitbull Cruz regresa al cuadrilátero este sábado para enfrentarse al púgil puertorriqueño Néstor Bravo. Este combate marca un nuevo capítulo en la rivalidad que existe entre México y Puerto Rico dentro del boxeo, y el cual además promete ser un espectáculo boxístico para los seguidores de este deporte. Tuvimos la oportunidad de conversar con Pitbull en la previa de este importante duelo, y aquí parte de la charla.
1: Bueno, para mí esta pelea contra Néstor Bravo significa pues un parteaguas para poder tener futuras peleas grandes que quiere ver la gente. Y bueno, para esta pelea me he preparado muy bien, no nada más físicamente, sino mentalmente, pues para dar lo mejor de mí, como ha sido en mis últimas peleas o en todas mis peleas, para que la gente sea la ganadora.
0: Estás entrando ya en la fase final de lo que es tu preparación. ¿Cómo te encuentras física y mentalmente en este momento del campamento?
1: Sí, claro, estamos ya en la parte final del campamento. Me siento en óptimas condiciones, estoy muy bien entrenado físicamente. Han venido siendo alrededor de 5 meses muy intensos, muy cargados. Y bueno, el próximo 19 de septiembre lo vamos a notar arriba del ring ganándole a Néstor Bravo. Vamos muy bien enfocados también mentalmente. Y bueno, gracias al apoyo de mi esposa, de mis hijos que han estado dándome ánimos día a día, pues para salir adelante en esta preparación, a mi equipo de trabajo que ha estado pues conmigo durante estos 5 meses. Y bueno, estoy muy contento pues para ya salir el próximo lunes y llegar a la sede.
0: Sin duda es muy importante el apoyo de la familia y de tu equipo de trabajo, pero ¿qué ha sido lo más exigente de este campamento y qué aspectos de tu boxeo has trabajado especialmente pensando en este rival, en Bravo?
1: Pues hemos trabajado todos los aspectos, todos los ángulos, tanto fortalezas como debilidades de él, y sobre eso hemos hecho nuestro plan de trabajo muy bien específico y lo vamos a ejecutar el próximo 19 de septiembre.
0: Tú vienes de una etapa muy importante en tu carrera, luego de consolidarte como uno de los nombres más reconocidos en las 140 libras. ¿Sientes que esta pelea tiene un significado especial para demostrar que sigues siendo uno de los mejores de la división?
1: Pues sí, para dar un golpe de autoridad a la división, como lo mencionas, para tocar ahí la puerta ya más fuertemente, pues para que el campeón o el ganador de la pelea de Dalton Smith contra Puello nos pueda dar la oportunidad, porque es lo que queremos, estar nuevamente disputando ya una oportunidad titular por el campeonato absoluto de 140 libras.
0: Sabemos que tú ves a Bravo como tu rival, a ese rival a vencer en el cuadrilátero, pero viéndolo más allá, ¿qué opinión tienes de él como boxeador? ¿Qué características de su estilo son las que más respeto te dan?
1: Bueno, yo respeto a todos mis rivales, no porque tengan cualidades fuertes, sino los respeto como personas, como peleadores, como profesionistas. Y bueno, creo que en este caso a Néstor Bravo lo respetamos porque pues es un peleador fuerte que le gusta ir hacia adelante y que tiene, creo que, los condimentos necesarios o las características necesarias para que la gente salga ganadora el próximo 19 de septiembre. Después, o aparte de que es una pelea donde dos naciones han tenido una gran rivalidad, no nada más de 2, 3 años atrás, sino de pues ya de muchas décadas atrás, y que pues al final del día México, Puerto Rico, México, saben los fanáticos del boxeo que es garantía de espectáculo.
0: Tu estilo siempre ha sido o ha estado asociado con la presión, con la potencia y la pelea en corta distancia. ¿Vamos a ver al mismo Pitbull agresivo de siempre o tienes algunas cositas distintas para sorprender en esta pelea?
1: Bueno, como lo demostré en la última pelea contra Lomo Roach, que muchos pensaban que no sabía hacer diferentes cosas, creo que siempre es bueno callar bocas y en esta ocasión no será la excepción.
0: Por ser una defensa de título, ¿cambia tu mentalidad? ¿Sientes más presión por ser campeón o por el contrario, eso te da aún más confianza?
1: No, de ninguna manera. Yo nunca me subo al ring pensando que soy campeón. Yo subo al ring pensando que voy a ser el retador y que quiero ese campeonato. Yo me gusta trabajar sin presiones, no trabajar con presiones es lo peor que uno puede hacer, pero bueno, al final del día trabajamos muy bien, trabajamos en lo que se trabajó en el campamento.
0: Néstor Bravo, por su parte, va a saltar al cuadrilátero para cargar con el honor puertorriqueño en la velada boxística de este fin de semana, enfrentándose a Isaac Cruz y reviviendo esas rivalidades, como le contó a mi compañero y amigo Hugo Manu Correa, eran legendarias en el boxeo.
2: En CNN Deportes nos convoca el boxeo y es un placer poder entrevistar a Néstor Bravo. Él es una superestrella del boxeo de Puerto Rico, en realidad de todo el mundo, el cual tiene un reto realmente muy especial e importante en los próximos días. Néstor, qué placer tenerte con nosotros. Hugo Manu Correa, soy desde Buenos Aires. Bienvenido a CNN.
3: Saludos, Hugo. Agradecido, primero agradecido con Dios por la oportunidad, segundo con ustedes y por todo lo que han hecho esto posible. Muchas gracias por tenerme aquí en CNN.
2: Un verdadero honor, sinceramente. 19 de septiembre, dice la ficha. Enfrente, en el ringside, en San Diego, California, vas a tener a Isaac el Pitbull Cruz en un reto realmente muy importante. Él es campeón, le contamos a la audiencia, de interino, de superligero del Consejo Mundial de Boxeo y va a estar en juego nada menos que el cinturón de esa categoría. ¿Cómo te estás preparando para ese importante reto?
3: No, como digo, esto ha sido un honor. Como digo, primero siempre gracias a Dios, después a mi equipo de trabajo, a todos los que hicieron esto posible, inclusive al equipo de Cruz y Isaac, sabe, todos los que, porque ellos me están dando la oportunidad. Estamos sumamente listos, entrenamos durísimo, sumamente a conciencia. Hemos hecho todo al pie de la letra, gracias a Dios. Y esa noche Puerto Rico tendrá nuevo campeón mundial.
2: Te tienes mucha fe por lo que veo.
3: Claro que sí.
2: ¿Qué tiene de distinto, si es que tiene algo, esta preparación? Porque está en juego nada menos que un título de una categoría realmente muy importante en tu carrera, naturalmente, ¿qué implica para ti este desafío?
3: No, mira, es lo que todo boxeador quiere y yo llevo trabajando para esto desde los 8 años y pues gracias a Dios no ha sido fácil y hemos estado, como yo digo, en las primeras posiciones del 2022. Me atrevo a decirte que entramos en las primeras posiciones 2022-2023 en los organismos y hemos estado esperando nuestra oportunidad por mucho tiempo, pero los planes de Dios son perfectos y no era en aquel momento, era en este. Y nada, agradecido con eso y contento y emocionado por este gran combate.
2: ¿Cuánto tiempo hace que te estás preparando para la contienda?
3: No, llevamos trabajando súper duro. El que me conoce sabe que Néstor Bravo siempre está en el gimnasio y seguimos trabajando siempre. Somos el tipo de persona que siempre estamos entrenando. Sobre el que me conoce sabe que cada vez que va al gimnasio va a ver a Néstor Bravo. No quiero decir, pero desde que peleamos en enero, gracias a Dios, y hemos seguido trabajando, y pues, obvio, cuando ya se anunció la pelea con Pitbull, pues se termina a considerarle más duro el campamento.
2: Tiene o te obliga al tener esta contienda realmente al ser tan importante, estar en juego nada menos que un título mundial. ¿Te implica una preparación distinta, una táctica distinta, un desafío distinto o tu manera de trabajar y tu estilo de boxeo no se modifica y solamente lo que modifica es el reto que tienes por delante?
3: Claro que se modifica, cada peleador uno trae a alguien pues que tenga características similares y siempre añadimos algo, tratamos cada campamento, yo trato de añadir algo un poquito más a la mesa y pues mejorar de cierta manera, siempre no quedarte igual, porque por ejemplo, aunque algo te haya salido bien, ok, lo mantienes, pero añádale algo, mejora un poco, busca otra cosa que añadirle al campamento, busca, tú sabes, algo para pues seguir siendo un boxeador más completo y no solamente quedarte en el nivel que estabas anteriormente.
2: ¿Y qué tipo de pelea te imaginas con Pitbull? ¿Qué desafío te implica esta gran contienda, esta gran oportunidad para tu carrera boxística?
3: El que sabe, Puerto Rico versus México siempre sabe que hay tremenda pelea de estilo, de para el frente, como sea. Siempre que un puertorriqueño y un mexicano se enfrentan, van a tener un gran espectáculo, una gran noche de boxeo y yo les aseguro que esta no va a ser la excepción.
0: Repasemos ahora las tres
4: Bárbaro
0: peleas
4: también,
0: más
4: conectado
0: importantes
4: por
0: y
4: Salvador,
0: destacadas en esta rivalidad
4: igual
0: pugilística
4: perfecto.
0: e histórica entre México y Puerto Rico. La pelea entre el mexicano Salvador Sánchez y el boricua Wilfredo Gómez en 1981 inició este enconado deportivo porque Gómez había superado a todos sus rivales mexicanos hasta Sal Sánchez, lo venció por nocaut y así el mexicano retuvo su título mundial de las 126 libras del Consejo Mundial de Boxeo. En otra de las peleas más recordadas está el pleito que protagonizaron la leyenda mexicana Julio César Chávez y Héctor "El Macho" Camacho en 1992. Fiel a su estilo, el Macho calentó la previa de la pelea hablando de más y provocando a su rival con la prensa, Pero al momento de subirse al ring, fue Chávez quien se impuso por nocaut técnico y así retuvo su campeonato de peso superligero del Consejo Mundial de Boxeo. Y por último, el boricua Miguel Cotto enfrentó a Antonio Margarito en una saga que tuvo 2 episodios. Primero en 2008, Margarito sorprendió al mundo del boxeo al noquear a Cotto tras aplicarle un castigo severo en el rostro. Y después, el boricua tuvo su revancha en 2011 al derrotar al mexicano por nocaut técnico y prácticamente acabar con la carrera de Margarito, quien 2 años antes fue suspendido por usar yeso en los vendajes. Nueva pausa y al volver, saltó la champaña una vez más en las grandes ligas, que se siguen acercando a los playoffs. Ya volvemos.
4: Llevo 20 años.

0: Mientras unos equipos en las grandes ligas van confirmando sus boletos a la postemporada, otros que ya están adentro solo ratifican su corona divisional para llegar con los ánimos reforzados a la etapa que definirá al campeón de la Serie Mundial. Los Dodgers de Los Ángeles buscaban este jueves en Cincinnati terminar de una vez y por todas con la duda de quién sería el monarca del oeste en la Liga Nacional. El manager Dave Roberts decidió este jueves darle descanso a varias de sus figuras principales en el último partido de la serie entre Dodgers y Reds en Cincinnati, y la banca respondió a la altura. Un cuadrangular del venezolano Miguel Rojas encabezó la ofensiva del equipo, mientras que Kyle Tucker continúa con su ritmo ascendente al largar su 15º vuelacercas del año para que los Dodgers superaran por 8-2 a los Reds. El triunfo hizo inalcanzables a los azules de Los Ángeles en la cima de la división del oeste de la Liga Nacional, por lo que este jueves se proclamaron campeones de esa división en esta temporada. Los Dodgers no habían celebrado su pase al playoffs como sí lo hicieron con su corona divisional. Ya en la Liga Nacional se perfila un panorama interesante con los Brewers de Milwaukee, los propios Dodgers y los Braves de Atlanta como principales candidatos a llevarse el boleto del viejo circuito a la Serie Mundial, como lo discutí recientemente con mi compañero Pablo García Escorihuela en el siguiente análisis. Pablo, qué gusto tenerte en el estudio y quiero que comencemos con estos Brewers de Milwaukee que fueron los primeros en atar su boleto al playoff y también en ganar su división. ¿Dónde está la clave de ese buen juego que ha tenido este equipo y que ha sido tan consistente durante toda la temporada?
1: Eli, con el gusto de reencontrarme contigo una vez más acá ahora para hablar de béisbol. Y mira que ha sido un año largo, muy interesante, y los Brewers de Milwaukee han resultado ser la gran sorpresa de todo el béisbol de las grandes ligas. Han encontrado en Mike Mizirowski a uno de sus grandes basamentos para estar justamente, a una de sus grandes bases para estar justamente en este momento como campeones de la división central de la Liga Nacional. Pero no solamente es The Miz, como lo llaman el entorno del béisbol de las grandes ligas y su liderato de efectividad y lo que proporciona con una recta fantástica de más de 100 millas por hora al cuerpo de lanzadores de este equipo humilde, sólido, que ha jugado un béisbol a la antigua, muy tradicional, con movimiento de corredores en las almohadillas, con mucho de batazos atravesados, con un par de actuaciones interesantes de venezolanos, Jackson Chourio como primer bate de este equipo y siendo una de las grandes revelaciones jóvenes y Luis Lara, que viene a ser también otra gran revelación joven jugando en el jardín derecho, en este caso Chourio en el central, y han encontrado en esta dupla de venezolanos un par de jugadores que le han rendido mucho y por supuesto el receptor Wilson Contreras. En fin, es un equipo compacto que hace las pequeñas cosas del juego fáciles y que esa fórmula le ha permitido llegar como líderes insisto, campeones de la división central, y tienen el mejor récord del béisbol completo por encima de los Dodgers, por encima de los Rays, por encima de los Yankees. Entonces, es un equipo que hay que considerar entre los candidatos en la postemporada. Ahora, esa falta de experiencia que tienen por la juventud puede pesarles también a la hora de los mano a manos contra los equipos que tienen más peso específico como los Dodgers o los Braves de Atlanta y en la Liga Nacional.
0: Que tienen esa maña, que saben ganar los juegos que son decisivos. Pero bueno, Pablo, sin salirnos de la Liga Nacional, vamos a hablar de los Dodgers, que nuevamente están adentro en la postemporada. Son 14 clasificaciones consecutivas para esta franquicia y dos títulos mundiales en los últimos años. ¿Serán capaces de lograr un tercero consecutivo?
1: Es muy difícil ganar tres veces en el béisbol de las grandes ligas. La última vez que pasó lo hicieron los Yankees y estamos hablando de que esto fue antes de que comenzara el siglo XXI, ¿no? Los Yankees entre el 97, 98 y 99 fue el último equipo que lo logró, y además era un equipo memorable para la historia. Pero estos Dodgers tienen un equipo memorable. Tienen a Shohei Ohtani, que está lesionado, sí, que en este momento no está bien físicamente, que todavía se está recuperando de un problema en su rodilla, que no va a lanzar en la postemporada precisamente por el problema en la rodilla, que tampoco se había sentido cómodo con su hombro derecho. Sin embargo, sin Ohtani, este equipo ha seguido rindiendo y ha seguido produciendo. Y luego tienen a Tarik Skubal, el Cy Young de la Liga Americana, que llegó justamente en la etapa de cambios, como ya lo resumimos en algún momento sentados acá en el estudio, para darle mucha más profundidad a un cuerpo de abridores que tiene a Tyler Glasnow, que tiene a Yoshinobu Yamamoto. Es un equipo muy profundo este de los Dodgers, que además a la ofensiva tienen a Freddie Freeman, tienen a Teoscar Hernández. Es un equipo profundo, redondo, compacto, pero no sé si ese desgaste de seguir estando allí en la cima les puede hacer mella en esta postemporada, donde veo a los Brewers, veo a los Braves como equipos muy sólidos, e incluso si se llegan a meter los Phillies de Filadelfia, también es un equipo que va a darles problemas si es que llegasen a clasificar eventualmente. Pero, obvio, son el candidato porque tienen todo para ganar, obviamente.
0: Como dicen en Venezuela, amanecerá y veremos.
1: Sí, exacto.
0: Pero acabas de mencionar a otro equipo que es Atlanta, sí. Los Braves de Atlanta, que también lograron su clasificación y parecerían ser un rival muy temible en esta etapa. ¿Quiénes son los hombres clave de esta novena que dirige Walt Weiss?
1: A mí se me viene a la mente, primero que nada, Chris Sale, su principal abridor, que ha sido fundamental como líder de la rotación del equipo. Otro de los líderes de efectividad de la Liga Nacional, además un lanzador que ya está probado en postemporada y que sabe cómo jugar este tipo de partidos. Lo hizo con Boston, llegó muy lejos, tiene esa maña, esa cosa de saber lanzar acá.
0: Y hablamos ahora de NFL, porque este jueves los vigentes campeones, los Seahawks, anunciaron que su quarterback titular, Sam Darnold, no jugará en la semana 2, es decir, no enfrentará a los Cardinals este domingo debido a una lesión en un glúteo que sufrió el miércoles contra los Patriots en el juego de apertura de la campaña regular 2026. A pesar de este problema físico, Seattle afirmó que no tiene planeado enviar al jugador a la lista de lesionados reserva, que le obligaría a Darnold a perderse al menos 4 partidos en total. Drew Lock, quien sustituyó a Darnold en la victoria de los Seahawks frente a Nueva Inglaterra en Australia, iniciará el encuentro este domingo contra Arizona. Y en otras noticias nos vamos ahora hasta Asia, donde falta cada vez menos para que se dé inicio a la 20ª edición de los Juegos Asiáticos en Japón, Aichi Nagoya 2026, donde participan unos 17.000 atletas, una cifra superior a la de los Juegos Olímpicos de París. Sin embargo, en las últimas horas ha surgido una controversia y tiene que ver con un representante del equipo de Japón, quien declaró este jueves que sus atletas habían enfrentado diversos problemas de alojamiento en la justa y por ello la delegación estaría evaluando opciones como trasladar a algunos deportistas desde las instalaciones temporales a hoteles de reserva contratados previamente. A diferencia de torneos anteriores que contaban con una villa olímpica designada, los Juegos de Aichi Nagoya optaron por alojar a los competidores en instalaciones temporales, incluyendo un crucero y cabañas de madera tipo contenedor. Hisashi Misoturi, subjefe de la delegación japonesa, informó a la prensa en el centro de medios principal sobre estas problemáticas, tales como la asignación de la misma habitación a atletas hombres y mujeres, la convivencia de entrenadores con deportistas en una misma estancia y preparadores físicos compartiendo habitación con abundante equipo médico. Unos 4.000 atletas y oficiales se alojarán en el crucero, otros 2.000 lo harán en los módulos tipo contenedor y el resto se hospeda en hoteles convencionales. Los Juegos arrancan este sábado y terminan el 4 de octubre. Hacemos la última pausa en CNN Deportes, pero al regresar, Max Verstappen gana una carrera más. Les contamos todos los detalles.

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1: Y antes de cerrar esta edición de CNN Deportes, te contamos que el tetracampeón de la Fórmula 1, Max Verstappen, logró un nuevo hito al derrotar a 100 pilotos en una exhibición de karting. Los detalles en el siguiente informe.

0: Sin duda, un grande del automovilismo sin importar la categoría, y esta temporada pues sabemos que la tiene muy difícil porque Kimi Antonelli es el líder de la máxima categoría del automovilismo, aun cuando quedan unas cuantas carreras, pero es Kimi Antonelli. De esta manera llegamos al final de esta edición de CNN Deportes. Como siempre, muchísimas gracias por la sintonía. Les recuerdo que nos pueden dejar sus mensajes y sus comentarios en las redes sociales. Allí nos encuentran como @DeportesCNN y mi cuenta personal @EliPérezCNN. Hasta la próxima.
1: Soy mexicano-británica, llevo

Dos muertos, humo, fuego y destrozos dejaron los ataques rusos contra Ucrania durante la noche de este jueves para hoy viernes. En las imágenes que les tengo en pantalla, usted puede ver cómo quedó destruido un complejo comercial en Zaporilla, donde una persona resultó herida. La Fuerza Aérea de Ucrania aseguró que Moscú lanzó 93 drones Shahed y Rusia reconoció ataques a puertos ucranianos y un centro logístico en Odessa. Algunos reportes indican que por seguridad Polonia cerró las operaciones en dos aeropuertos cercanos a la frontera. ¿Qué tal? Muy buenos días. Mi nombre es Rebecca Kelly y esto es CNN América. Comenzamos. Estados Unidos se prepara para enviar drones MQ-9 Reaper a operar en África, a Sudamérica, como parte del despliegue de equipos militares en la región para realizar operativos antinarcóticos y antiterroristas, según fuentes familiarizadas con el asunto. En un giro inesperado, la congresista republicana María Elvira Salazar criticó a Donald Trump por sus políticas migratorias, habló del impacto de las redadas y dijo que parte de los hispanos que votaron por el presidente están decepcionados. En 2024, un grupo de trabajo bipartidista del Congreso emitió 85 recomendaciones sobre los posibles peligros de la

0: Mind Reaper, que operan actualmente sobre África, al comando estadounidense responsable de Sudamérica. Esto forma parte del despliegue militar en la región, mientras funcionarios estadounidenses buscan reforzar alianzas para operaciones antinarcóticos y antiterroristas. El año pasado, Estados Unidos envió al Caribe drones MQ-9, cazas F-35 y al menos un avión de ataque AC-130 como parte de una campaña contra presuntas embarcaciones del narcotráfico. Este nuevo movimiento ocurre mientras la administración Trump promueve públicamente planes para ampliar las operaciones terrestres con países aliados en Sudamérica. El Pentágono declinó hacer comentarios. Y ahora, en torno al debate sobre las regulaciones de la inteligencia artificial, es pues ahora muy intenso y también muy global. Pero, ¿qué pasa en Estados Unidos? En diciembre del 2024, ve usted, un grupo de trabajo bipartidista del Congreso emitió 85 recomendaciones sobre cómo los legisladores podrían abordar este tema. Pero casi dos años después no existen leyes que frenen el rápido avance de la IA ni tampoco que lo administren o que lo supervisen. Y la administración Trump ha dejado claro que no tiene ningún interés en regularla. Algunos legisladores advierten que muchos de sus colegas no comprenden ni siquiera la tecnología ni de sus capacidades. La administración Trump defiende una intervención limitada para no frenar la competencia con China. Los demócratas, en cambio, exigen controles más estrictos y advierten que la rápida evolución de la IA podría superar la capacidad de respuesta del Congreso. Y ahora vamos a hablar de las elecciones intermedias en los Estados Unidos. Y ve usted, seguramente usted, si vive en Estados Unidos y particularmente en la Florida y específicamente en Miami, ha visto este comercial. Y es que la congresista republicana María Elvira Salazar sorprendió al lanzar una crítica directa al presidente Donald Trump por su estrategia migratoria. La legisladora, que ha respaldado al mandatario en múltiples ocasiones, advierte sobre el impacto de los operativos de ICE de inmigración y señala que parte de los hispanos que apoyaron a Trump en el 2024, bueno, ahora se sienten decepcionados. Yone Molinares, por supuesto, nos tiene los detalles.
1: Señor presidente, sus políticas migratorias han ido demasiado lejos.
2: Con ese mensaje sorprendió la congresista María Elvira Salazar. Ella es una republicana que representa un distrito en el sur de la Florida y que incluye al sur de Miami, Coral Gables y la pequeña Habana, entre otros. Y llama la atención porque es una crítica a la estrategia de mano dura del presidente Trump en cuanto a inmigración y que la mayoría del partido republicano respalda. Y es un mensaje directo al presidente Trump, hecho cerca de la Casa Blanca, y que además resalta cifras en donde indica que la mitad de los arrestados en julio no tenían antecedentes penales. Y va más allá.
1: Los mismos hispanos que lo llevaron a la Casa Blanca en el 2024 hoy se sienten traicionados.
2: Ella insiste en el mensaje que no está abogando por una amnistía. Eso sí, Salazar ha venido impulsando un proyecto de reforma conocido como la Ley Dignidad y que tiene apoyo bipartidista, pero se ha estancado aquí en el Congreso. Y ese mensaje llega en momentos en que cada vez hay más republicanos preocupados por la posibilidad de seguir perdiendo terreno con el voto de los latinos que habían logrado en 2024. Y ahora muchos están enfrentados a perder sus propias reelecciones. Trump ha dicho que los latinos lo aman y que respaldan sus políticas migratorias, pero parece que los votantes hispanos están mandando un mensaje diferente de cara a las elecciones de noviembre.
0: Y bueno, además de las críticas dentro de su propio partido, está terminando una semana difícil el presidente Donald Trump, con derrotas políticas en su país, pero también para muchos analistas en el exterior. Vamos a repasar. La Corte Suprema restringió su plan de limitar el voto por correo. Un tribunal inferior volvió a frustrar su intento de renovar el Centro Kennedy. La Cámara de Representantes votó a favor de exigirle que ponga fin a la guerra con Irán y la Reserva Federal subió las tasas de interés por primera vez desde julio del 2023, a pesar de las instrucciones del presidente. Pero los problemas no se terminan en las fronteras de Estados Unidos. En plena tensión, Canadá recibió una propuesta de la Unión Europea para una alianza. Y en Medio Oriente, bueno, los hutíes siguen ganando terreno en un conflicto que parece fuera de su control. La sucesión de pues estos infortunios del presidente surge de apuestas arriesgadas y también de una valoración aparentemente demasiado optimista de su

0: propio poder en Estados Unidos, pero también de cómo es que puede imponer este mismo poder a nivel global. Y para hablar sobre esto, quiero contactar a Rocío Vélez, quien es analista política desde Virginia. Rocío, gracias por estar con nosotros. Muy buenos días.
1: Buenos días y gracias a ti por tenerme, Rebeca.
0: Rocío, empecemos en términos generales. ¿Qué impacto puede tener esta acumulación de reveses en distintos frentes sobre el clima político pues de cara a las elecciones de medio término que ya están a la vuelta de la esquina?
1: Bueno, cuando estuve viendo lo de María Elvira, es una preocupación porque el voto latino, ¿verdad? Ese voto hispano le da el... No necesariamente es la victoria completa, pero sí en muchas regiones, como en Nevada, como en distintas partes, y especialmente Florida, definitivamente la iba a ganar de todas maneras un Donald Trump. Pero me parece muy peculiar porque estamos viendo que mucha gente, no es que solamente se están distanciando, ya estamos viendo un presidente que, como se le llama, lame duck, no va a correr para una reelección. Y muchas de estas personas ya están viendo, ok, ¿cuál es mi futuro político? Ya no tiene nada que ver con una lealtad ni al partido ni a la persona de Donald Trump. Pero sí también hemos visto que el mismo presidente ha recibido en las pasadas semanas muchos, muchos cantazos políticos. Esa es la realidad. Estamos ante unas elecciones congresionales que van a tener un efecto, se supone que de las 38 o 40 pasadas elecciones congresionales, usualmente el que está dentro, ¿verdad? El voto castigo se le da a esa persona, en este momento al presidente, y yo creo que este puede ser una sorpresa. Tanto estamos pensando que la Cámara de Representantes, el Partido Demócrata, de todas maneras la puede ganar, pero todavía quedan muchas cosas y puede quedar una sorpresa de octubre también. Y estamos viendo cómo le afecta al presidente Trump en este momento, pero de surgir dos o tres cosas que puedan pasar en el medio de octubre, esto puede irse de cualquier forma.
0: Sí, acabas de mencionar un punto muy interesante, porque históricamente el partido del presidente suele perder escaños en las elecciones de medio término. Esto no es nuevo y se ve cada administración, pero Trump... Algo muy interesante es que llega a esta recta final con una aprobación de apenas del 35%. ¿Qué nos dice la historia sobre lo que ocurre cuando un presidente enfrenta estas elecciones de medio término, pero particularmente poniéndole sal, que es esta interrogante que viene con índices de aprobación muy bajos y con una inflación que está subiendo y también el sentir del costo de los insumos también subiendo?
1: Sí, es correcto. O sea, si esto continúa en las próximas semanas y no vemos de alguna forma u otra una mejora o una baja en los precios del barril del petróleo, de cómo se ven en distintas partes, porque obviamente le afecta más a la gente en New England de lo que le puede afectar posiblemente a las personas en Florida. Pero el diésel, como está subiendo, muchísimas cosas que no están en control de todas maneras posiblemente de un Donald Trump. Pero sí se le va a dar un voto castigo porque es inevitable. Lo que me sorprende es que a pesar de esa baja aprobación, el presidente todavía cuenta con algunas ganancias y se supone que esté obviamente muy por debajo y no lo veo de esa forma.
0: Bueno, y es interesante porque, y la mencionaste a María Elvira Salazar, que está peleando por su escaño en el Distrito 27, junto con Elliot Rodríguez. Ella anteriormente había ganado con mucha ventaja significativa de hasta 20 puntos. Pero ahora estamos viendo que, como tú lo mencionabas, inclusive allegados a Trump ahora están diciendo, bueno, yo ahora tengo que ver sobre mi carrera política. Pero particularmente el presidente Trump está atacando a los hispanos, a los latinos. Y este es un distrito donde el 70% de los votantes se identifican como latinos. ¿Qué te dice particularmente el caso de María Elvira Salazar, con una ventaja muy, muy poca, muy apegada a Rodríguez? ¿Y qué te dice cómo están cambiando la retórica algunos políticos?
1: Es que esto se trata de sobrevivir. Y en realidad me sorprende porque María Elvira era una de sus defensoras mayores. Pero sí estamos viendo como el mismo pueblo cubano y las personas de descendencia haitiana, todas las personas que se vieron afectadas en Florida, ahora mismo es quieren emitir un voto castigo porque, bueno, los del TPS, los nicaragüenses, todo este tipo de personas que en el momento que corre la elección, el 2024, le dieron ese apoyo a un Donald Trump, se sienten más que traicionados. Es una situación de decir, sí, ok, queríamos hacer algo porque las fronteras se abrieron y fue una cosa de verdad que desmedida. Pero ahora, una persona que llevaba quizás 10, 15 años está sufriendo ese embate de una circunstancia de sufrir, ¿verdad?, justos por pecadores. Y yo creo que María Elvira lo hace de una forma muy eficiente, lanza una bomba, porque obviamente le cayó a la Casa Blanca como una bomba esta mañana.
0: ¿Y qué te dice, por último, Rocío, el voto latino? ¿Dónde estamos los latinos hoy puestos en Estados Unidos? Y si están listos los demócratas para, en caso de que hubiera una oportunidad, tomarla.
1: Yo pienso que el voto latino, de todas maneras, es bastante es versátil, porque es que tú no puedes esperar que en Virginia o en un estado como Nevada o en Michigan, una persona, aunque tenga descendencia hispana, las cosas que le afectan son las mismas. Es el bolsillo, son los issues de cómo va la inflación, cómo me afecta a mí, cómo me afecta el bolsillo y cómo afecta a mis hijos. Lo que veo en esto de AI, el futuro que tienen mis hijos o mis descendientes, ¿verdad? Ese tipo de cosas son bien importantes para un latino, tanto como para un iraní o para un pakistaní. Y yo pienso que ese voto latino es un poquito más conservador. Así que cuando llega el momento de la verdad, a pesar de que están en una insatisfacción, usualmente lo piensa bien y dice, el Partido Demócrata me representa completamente, me ha dado algunas alternativas en el pasado o ha jugado este juego de demagogia donde me dicen que me van a dar inmigración total, amnistía, pero cuando llegan al momento de la verdad, cuando llegan a la mayoría, casi nunca hacen nada al respecto. Llevamos ya 3 o 4 décadas en esto.
0: Sí, sin duda. Y sí, creo que me parece importante mencionar esto. El voto latino no necesariamente es un bloque complejo que tiene diferentes necesidades y busca diferentes representaciones. Entonces, será interesante ver cómo es que los latinos, pues, votan en estas elecciones de medio término y ver si se sienten representados con todo lo que está ocurriendo por la administración presente y por quien la administración está apoyando para representarlos en el Congreso. Muchísimas gracias, Rocío, por estar con nosotros.
1: Muchas gracias a ti.
0: Hasta pronto. Y le quiero recordar que esta y otras noticias las puede encontrar en todas nuestras redes sociales y también en nuestra página web de cnnespañol.com. Hacemos una pausa, pero al regresar aquí en CNN América, el aumento de las tasas hipotecarias está impactando en el mercado. Los datos...
1: Cuando llegan a la mayoría, casi nunca hacen nada al respecto. Llevamos ya 3 o 4 décadas en esto.
0: Sí, sin duda. Y sí, creo que me parece importante mencionar esto. El voto latino no necesariamente es un bloque complejo que tiene diferentes necesidades y busca diferentes representaciones. Entonces, será interesante ver cómo es que los latinos, pues, votan en estas elecciones de medio término y ver si se sienten representados con todo lo que está ocurriendo por la administración presente y por quien la administración está apoyando para representarlos en el Congreso. Muchísimas gracias, Rocío, por estar con nosotros.
1: Muchas gracias a ti.
0: Hasta pronto. Y le quiero recordar que esta y otras noticias las puede encontrar en todas nuestras redes sociales y también en nuestra página web de cnnespañol.com. Hacemos una pausa, pero al regresar aquí en CNN América, el aumento de las tasas hipotecarias está impactando en el mercado. Los datos no son alentadores en los pedidos de nuevas hipotecas y de refinanciación. Lo analizo al regreso con un especialista.
2: Ya sea por incomodidad, falta de movilidad, ocupación.

0: Muchas gracias por continuar con nosotros. Vamos ahora hasta Venezuela y las terribles secuelas de los terremotos, recordemos, del pasado 24 de junio. Y es que la comunidad educativa de La Guaira regresó a las aulas marcadas por el duelo y Osmary Hernández estuvo presente con ellos. Estuvo en una escuela que pasó de más de 800 a menos de 100 alumnos y donde tanto docentes como estudiantes, bueno, afrontan las pérdidas, el temor a nuevos sismos y el reto de construir o reconstruir sus vidas. Vea usted.
1: Entre ausencias, silencios y nostalgia, se inician las clases nuevamente en el estado de La Guaira, el más afectado por el doblete sísmico del pasado 24 de junio. Visitamos la unidad educativa Simón Bolívar perteneciente a Fe y Alegría para conocer cuál es la situación en esta comunidad educativa. 30 estudiantes perdieron la vida, también una persona perteneciente al cuerpo docente y la familia que estaba a cargo del cafetín.
2: Demasiada nostalgia. Cónchale, qué fuerte está aquí sentada y no ve a Yuveli, ni a Roy, ni a nadie. La alegría se siente un vacío demasiado grandísimo aquí.
3: Entras a la escuela y notas esos espacios que sientes que falta vida, ¿no? Falta esa chispa que le da el estudiante o le da el niño.
4: Muchos están todavía con la mentalidad, obviamente, de sus compañeros que perdieron. Y ese es un tema de conversación que es muy latente. A ellos les cuesta cambiar el tema de conversación. Es difícil tú cambiarle el tema de conversación a ellos si eso es lo que están viviendo.
2: Ahí esta hora estuviera full, mucha gente saliéndose de clase, jugando, pegando gritos como locos, jugando pelota, y aquí no hay nadie.
1: El año escolar anterior superaron los 800 alumnos inscritos. Este año no superan los 100. Entre los argumentos es que muchas personas han salido del país luego del doblete sísmico, mientras otros aún tienen temor, especialmente cuando se siguen presentando réplicas.
4: ¿Cuál es el lugar seguro? Nuestro techo. Y lo perdieron muchos, ¿no? Entonces, ¿qué tenemos que hacer nosotros como docentes? Apoyarlos.
3: Esa parte de entender que estoy aquí, pero no tengo quizás un hogar, una casa. Estoy en casa de un amigo, un refugio.
1: Según cifras oficiales, una decena de escuelas aproximadamente resultaron afectadas como consecuencia del doblete sísmico. En el caso de esta unidad educativa, vemos cómo están delimitadas algunas áreas cercanas a los muros que aún necesitan ser reparados.
3: Es un desafío muy grande porque no estamos dentro de una normalidad escolar que ya uno sabe qué hacer. Y ya en estas condiciones, pues totalmente distinto y día a día siempre me levanto con esa intencionalidad de cómo ir gestionando.
4: Tengo la preocupación latente, pero tengo el amor grande para recibirlos a todos porque gracias a Dios también nos estamos preparando.
1: La comunidad académica tiene claro que lo principal es atender esa grieta emocional que dejó el luto generado por las pérdidas de familiares, de amigos, de su vivienda y también de las fuentes de trabajo de las familias. Ese será el foco a atender en este nuevo año escolar.
3: Evidentemente, el regreso a clase y a las aulas tiene que ser progresivo. Entrar en materia o entrar en contenidos programáticos no nos va a ser efectivo en medio de este contexto.
4: El plan de evaluación es totalmente socioemocional. Actividades recreativas, actividades de palabra, escuchar a los niños.
3: Me encuentro con personas que están totalmente pues heridas y cada historia es distinta y cada historia no amerita la misma respuesta.
1: ¿Qué te motiva a seguir?
2: Los que ya no están. Hay que seguir por los que ya no están. Hay que disfrutar cada momento de la vida porque uno no sabe qué puede pasar de la noche a la mañana.
1: Para CNN, Osmary Hernández, La Guaira.
0: Increíble. Le mandamos un abrazo, por supuesto, grande a la gente en Venezuela. Y ahora me voy a México con novedades en el caso de la estudiante española asesinada. Las autoridades detuvieron este jueves a este hombre señalado como presunto feminicida de Claudia Tacoronte Aguilera. El detenido fue identificado como Francisco Javier N. y será acusado por el delito de feminicidio, según dijeron el secretario de Seguridad Omar García Harfuch y la Fiscalía de Morelos. CNN busca saber si el sospechoso ya cuenta con representación legal y cómo se declarará. El arresto ocurre un día después de que la Fiscalía difundiera una ficha de búsqueda para localizarlo. Nosotros hacemos una pausa, pero al regresar aquí en CNN América, un reporte de la ONU dice que dos ataques de Estados Unidos contra Irán al inicio del conflicto pueden ser calificados como crímenes de guerra. Los detalles se los tengo al regresar.

0: Y vea usted, un nuevo informe de las Naciones Unidas determinó que dos ataques mortales por parte de Estados Unidos contra Irán al inicio de la guerra podrían constituir crímenes de guerra. Entre los ataques se encuentra el de una escuela. Recordamos que según cifras de Irán murieron 156 personas, entre ellas 120 niños y 26 maestros el 28 de febrero pasado. Otro ataque ocurrido el mismo día impactó un centro deportivo. Vámonos directamente con Sale Mergui, quien se encuentra en Jerusalén y nos tiene, por supuesto, todos los detalles al respecto. Sal, ¿qué consecuencias pudiese tener una misión de investigación de las Naciones Unidas que esté hablando ya de posibles crímenes de guerra por parte de Estados Unidos?
1: Hola, Rebeca. Pues en primer lugar, Estados Unidos no es parte, no es miembro de la Corte Penal Internacional, no se adhirió al Estatuto de Roma y, por tanto, en ese sentido, tiene menos consecuencias, sobre todo después también de que Estados Unidos haya dicho que este informe no es independiente y diríamos que lo rechaza, pero como tú dices, es un informe en el que textualmente te digo, encontraron motivos razonables para creer que Estados Unidos cometió el crimen de guerra de lanzar ataques indiscriminados. Como tú decías, se refiere a dos ataques, recordemos, 28 de febrero del 2026, cuando empezó el ataque de Israel y Estados Unidos. Estados Unidos atacó, en este caso, dos instalaciones. En primer lugar, como tú decías, la escuela Shaya Tayiba en Minad, provocando la muerte de 156 personas, según el recuento iraní. Y el mismo día también contra un centro residencial, un centro deportivo también en la ciudad de Lamer, provocando 22 civiles muertos. Todo ello, recordemos que en marzo, dos fuentes familiarizadas con el asunto afirmaron a CNN que Estados Unidos lanzó este ataque en base a una información de inteligencia obsoleta, es decir, mapas que situaban que en esas zonas sí que habían complejos de Guardia Revolucionaria, pero eran mapas generalmente no actualizados y, por tanto, de ahí el error trágico y de ahí, por supuesto, este informe de Naciones Unidas.
0: Esto lo vimos desde aquel entonces cuando se inició este conflicto, Sal, que efectivamente la información que estaba utilizando Estados Unidos no era información actualizada, lo que pues te hace cuestionar ¿quién tomó estas decisiones? Ahora, vamos a hablar del conflicto. Estados Unidos ha dado permiso al presidente de Irán para entrar en su país y asistir a la cumbre de la ONU la próxima semana.
1: Así es, Estados Unidos ha dado permiso a la delegación iraní, encabezada seguramente, porque no está dicho, pero seguramente por el presidente Masoud Pezeshkian, para hacer el discurso el próximo miércoles ante la Asamblea General de Naciones Unidas. Según dice Estados Unidos, es una delegación, diríamos, restringida, con algunas limitaciones a nivel de seguridad, pero Estados Unidos tiene la obligación, como país anfitrión, de permitir la entrada del presidente iraní para discursar. Recordemos también el antecedente de los futbolistas del Mundial en Estados Unidos, y esto es en contraste con la decisión de Estados Unidos por segundo año consecutivo de no permitir al presidente palestino, presidente del gobierno palestino, Mahmoud Abbas, entrar en Estados Unidos para hacer su discurso, y por tanto el veterano dirigente palestino hará por segundo año consecutivo su intervención por videoconferencia. Rebeca.
0: Interesante las normas que se ponen alrededor de esto para entrar al país. Algunas las entendemos, otras no tanto, pero Sal, otra cosa que me parece muy interesante y creo que es muy pertinente hacer esta pregunta. Hace unas semanas hablábamos de la posibilidad de que este conflicto se extendiera y lo hemos venido diciendo desde un inicio, el riesgo de que esto pudiera ocurrir y ya está ocurriendo. Pero ahora parecemos estar en un terreno no transitado y mucho más peligroso. Me refiero al tráfico del petróleo del Golfo Pérsico, porque el Estrecho de Hormuz está limitado, los hutíes avanzan hacia Bab el Mandeb y hasta el oleoducto saudí, que servía como alternativa para evitar el Estrecho de Hormuz, ahora ha sido atacado. ¿Hasta qué punto se está cerrando el cerco sobre las principales rutas de salida del petróleo de Medio Oriente y las repercusiones que esto podría tener a nivel global?
1: Pues antes de todo, como botón de muestra de lo que tú hablas de la extensión del conflicto, ya casi, por supuesto, internacional, y es que este viernes el ministro de Defensa italiano, Guido Grosseto, confirmaba que uno de sus cazas, un Eurofighter que estaba situado en una base aérea en Arabia Saudita, fue alcanzado por un ataque hutí. Es decir, esto refleja un poco también este carácter ya, evidentemente, que va más allá de la región y esta preocupación que hay por la obstrucción, posible obstrucción del paso de Mar del Babe después de los problemas que hay en Hormuz, es lo que está haciendo ahora mismo precisamente que, según diversas fuentes, países como por ejemplo China hayan pedido a Irán que pidan por su parte a los hutíes que se contengan, que no ataquen más y sobre todo que dejen abierta esta vía marítima tan importante después de que el estrecho de Hormuz siga estando y siga siendo centro de tensiones y también, por último, Rebeca, de ataques como en las últimas horas contra varias embarcaciones. Rebeca.
0: Y lo decíamos también al principio de este conflicto, Sal, lo que parecía un ataque inminente solo hacia Irán, ahora parece estarse reestructurando el poder dentro de Medio Oriente. Muchísimas gracias por esta información. Nosotros, por supuesto, nos volvemos a enlazar más adelante. Y claro, pues el precio del petróleo, el precio del crudo está teniendo repercusiones, aunque el crudo Brent se encuentra a la baja en estos momentos, se encuentra ya superando los $100 por barril, específicamente sobre los $103.87, un equivalente a la baja en comparación del 0.190%. Y el crudo WTI, que es el referente, recordemos, en Estados Unidos, se encuentra sobre los $102.24, un equivalente a la alza del 0.32%. Y los valores a futuro antes de su apertura, así es como se encuentran. El Dow Jones se encuentra sobre los 52.000 puntos, un equivalente a la baja del 0.29%. El Nasdaq se encuentra sobre los 29.000 puntos, un equivalente a la alza del 0.16%. Y el Standard & Poor's 500 se encuentra sobre los 7.701 puntos, un equivalente a la baja del 0.08%. Y estas son las noticias más destacadas a esta hora en CNN. Estados Unidos se prepara para enviar drones MQ Reaper que operan en África a Sudamérica como parte del despliegue de equipos militares en la región para realizar operativos antinarcóticos y antiterroristas, según fuentes. La información se produce cuando la administración Trump ha presentado planes para intensificar la operación terrestre con naciones aliadas en Sudamérica. Y en un giro inesperado, la congresista republicana María Elvira Salazar criticó a Donald Trump por sus políticas migratorias, habló del impacto de las redadas y dijo que parte de los hispanos que votaron por el presidente, bueno, están decepcionados. La congresista, una estrecha aliada de Trump, pidió soluciones para la comunidad latina. Y en el 2024, un grupo de trabajo bipartidista del Congreso emitió 85 recomendaciones sobre los posibles peligros de la inteligencia artificial. El republicano Jay Oberlante afirmó que se han presentado muchas propuestas que no se han votado, pérdidas en el laberinto de las comisiones. El congresista también dijo a CNN que ni la administración Trump ni el Congreso tienen interés en regularla.
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0: Vamos ahora a hablar de unos datos económicos y también los efectos que podría tener en su vida diaria en los Estados Unidos. Y es que la tasa hipotecaria fija promedio a 30 años se acercó un poco más al 7% esta semana, según Freddie Mac, ubicándose en el 6,95%, la mayor cifra desde que Donald Trump volvió a ser presidente. Ante este panorama, los compradores de viviendas parecen estar, pues, ahuyentándose. Las solicitudes de hipotecas han bajado un 19% en comparación con el año anterior, asegura la Asociación de Banqueros Hipotecarios, y las solicitudes de refinanciación se desplomaron, ve usted, en un 65%. Y precisamente para hablar de estos datos, me comunico ahora con Carlos García, experto en economía y también CEO de FinHabits. Gracias, Carlos, por estar con nosotros.
1: Buenos días, encantado de estar aquí con ustedes.
0: Más bien debería decir FinHabits App, ¿no? Porque tienes una aplicación, Carlos.
1: Sí, así es.
0: Ya te había conocido en Nueva York, ya te había entrevistado. Qué gusto tenerte aquí en CNN América.
1: Igualmente, encantado de estar aquí.
0: Carlos, bueno, es interesante lo que estamos viendo con la administración Trump, porque pareciera que a pesar de los intereses del presidente, que era bajar los índices de la tasa de interés, bajar los créditos, los puntos porcentuales en los créditos hipotecarios, parece que está saliéndose un poquito de control. ¿Cuál es tu análisis al respecto?
1: Bueno, sí, como lo vemos, ¿verdad? La tasa hipotecaria está en los niveles más altos desde que Trump empezó este segundo término en la Casa Blanca. Entonces esto va en contra de lo que él quería hacer. Es decir, comprar una vivienda en Estados Unidos está en los niveles más caros, ¿no? De hace muchos años. Pero para mí lo importante, ¿verdad? Para la comunidad trabajadora, nosotros los latinos en este país, el comprar la casa sigue siendo, es parte de nuestro sueño. Es un sueño que vivimos aquí, trabajamos para tener este activo. Una tasa de interés no es todo lo que implica el que debes de comprar o no, ¿no? Tienes que estar de acuerdo con tu presupuesto. Tienes que estar también preparado. La familia es una parte muy importante de esta compra tan, tan importante. Entonces, no solamente es la tasa de interés, es toda tu preparación que implica, ¿no? Todo debe estar de acuerdo. La tasa de interés es un factor muy importante, pero no es el único.
0: Por supuesto. Y ahora, para andar un poquito más en ello, para quienes llevan meses intentando comprar una casa, una vivienda, este activo tan importante como tú lo mencionas, ¿qué opciones tienen en este momento? ¿Es mejor tal vez seguir esperando o ahorita tú consideras que es buen momento?
1: Para mí lo más importante, esto es un proceso largo, no debe uno disparar el gatillo inmediatamente. Aún si la tasa baja de un día para otro, no debes de salir a comprar ahí mismo, ¿verdad? Uno tiene que estar preparado. Entonces, la recomendación que yo tengo es estar con este plan familiar, tu plan de, o sea, el sentarte en la mesa y entender bien que ese costo de comprar la casa, los impuestos, el mantenimiento, todo tiene sentido para tu presupuesto. Entonces, cuando la tasa de interés está alta como ahorita lo estamos teniendo, quiere decir que va a haber menos compradores. Entonces quiere decir también que hay oportunidades para los que están preparados, porque estás compitiendo con menos gente. Entonces no todo lo que a veces suena malo es malo. Hay que tener en cuenta esto, ¿no? Hay que ser oportunista también.
0: Interesante punto, por supuesto. El mercado no es tan competitivo y tal vez sí hay mayor me atrevo a decir mayores tasas de interés, pero tal vez el precio se puede negociar de mejor manera porque no hay tanta demanda, ¿no? Entonces es muy interesante lo que estás diciendo, Carlos. Pero ¿qué puede hacer un comprador para conseguir una tasa más baja? ¿Cuánto puede influir el puntaje de crédito, el pago inicial y comprar entre distintos prestamistas? Perdón, comparar entre distintos prestamistas. Lo que tú decías, que hay que ver diferentes variantes dentro de este ángulo.
1: Por eso hablo de que la compra de la casa empieza quizá meses o años antes, porque tienes que estar preparado, como dices tú, con el puntaje de crédito. Eso es un factor súper importante. Cuando tú te presentas al banco y les pides el préstamo de la hipoteca, ellos van a considerar tu puntaje de crédito, tu historial de trabajo. Todo eso influye mucho, pero el puntaje de crédito no se cambia de un día para otro. Hay que estarlo cultivando desde ahorita si vas a comprar la casa a lo mejor en un año o en dos años. Entonces, eso es muy importante. Número dos, como dices tú, hay que comparar las tasas. Hay que ir con diferentes bancos o diferentes brokers y ver quién te ofrece la mejor tasa. Y también número tres, ¿verdad? Aquí es algo muy importante. En ciertos bancos tú puedes negociar lo que se conoce como puntos al tú abrir una relación más fuerte. Si pasas diferentes cuentas de banco con ellos, ellos te dan un descuento de puntos y eso te ayuda también mucho.
0: Siempre, siempre se puede negociar. Eso es también importante saber que en este país siempre se puede negociar. Carlos, te agradezco muchísimo. Gracias por estar con nosotros aquí en CNN América.
1: Encantado. Muchas gracias a ustedes.
0: Nosotros vamos a una breve pausa y al regresar, España se prepara para la residencia histórica de Shakira con 12 shows. Al regreso, vamos que era, por supuesto, nos tiene todos los detalles.
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1: Y este viernes arranca en Madrid la residencia europea de la artista colombiana Shakira, una cita esperada por muchos y que forma parte de su gira Las Mujeres Ya No Lloran, que se inició en febrero del 2025. Y desde el lugar, Pau Mosquera, por supuesto, nos los tiene todos los detalles. Pau, buenas tardes para ti. ¿Cómo están los ánimos por ahí?
2: Buenas tardes, Rebeca. Fíjate que todavía quedan tres cuartos de hora hasta que abra el recinto donde se celebrará esta residencia artística de Shakira y ya empieza a llegar la gente. Mostrarte rápidamente que el recinto donde se van a realizar los conciertos es este de aquí, 185.000 metros cuadrados en total. Y aquí cada día pues podrán caber unas 50.000 personas aproximadamente, Rebeca. O sea que si hacemos los cálculos, los números, siendo que Shakira va a estar aquí en Madrid durante 12 fechas a lo largo de las próximas 4 semanas, por aquí llegarán a pasar cerca de 600.000 personas. Y fíjense aquí el ánimo a esta hora, ya cientos de personas que están reunidas y además bastante felices a pesar del calor que está cayendo hoy. ¿Cuánto tiempo lleváis esperando?
3: Llegamos a las 10 de la mañana, pero vale la pena estar aquí. Incluso queríamos llegar más temprano, pero bueno, por temas personales no pudimos, pero emocionados ya de vivir este momento.
2: 10 de la mañana, eso ya son casi 5 horas esperando y el concierto es dentro de otras 5 horas.
3: Ya, sí, pero queremos ver todo lo que hay dentro de este Macondo Park y la verdad que es algo único que se va a ver aquí en Madrid y orgullosa de ser una mujer colombiana como lo es Shakira.
2: ¿Mujer colombiana que reside en la capital o que ha venido desde Colombia?
3: Yo resido aquí, vivo aquí en Madrid y soy de Neiva, pues de Colombia, pero lógicamente orgullosa de estar aquí, ver a Shakira y ver todo lo que ha hecho en esta ciudad, ¿no? Porque muchos artistas hay en España, pero hasta ahora esta artista está creando este parque con muchos pabellones que ya estamos a la espera de poderlos descubrir cada uno de ellos.
2: Qué bueno, pues solo me queda decirte que lo disfrutéis muchísimo, que esto ya abre en breve. Ánimos de disfrutar.
3: Gracias.
2: Importante el detalle que nos decía la compañera Rebeca, porque el recinto recibe el nombre de Macondo Park en honor a la ciudad imaginaria de 100 años de soledad de Gabriel García Márquez. Bueno, por aquí vemos más ánimos. Ya estoy escuchando.
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2: Y las mujeres cantan también, las mujeres cantan también. ¿Y qué cantan?
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2: Qué bueno, ¿de dónde son, chicas? Cuéntenme.
6: Bogotá, Colombia.
2: ¿Residiendo en Madrid o se han cruzado el charco para venir al concierto?
6: Hemos cruzado el charco para venir al concierto, estamos felices de estar aquí, damos todo, no nos importa cómo nos toque, pero queremos ver a Shakira, darle las gracias por el apoyo que hace con los niños, con la gente, con Chocó. Muchas gracias, Shaki, te amo. Gracias a ti, yo soy igual que tú, ayudo al que puedo. Y que mi Dios te bendiga y te multiplique esa fama, el dinero, el amor a tus hijos. Te quiero mucho.
2: Qué bonito el cariño que profesan aquí los aficionados hacia Shakira. Ya ves, Rebeca, este es el ánimo, como decimos, a tres cuartos de hora que abran el recinto. Todavía queda más para que inicie el concierto, pero vamos, que este parque tiene mucho que ofrecer. Hay 8 pabellones donde mostrar lo mejor de la cultura y de la gastronomía latinoamericana. Rebeca.
1: Pau, me encanta, me puso de buenas ver tu historia porque toda esta fanaticada tan emocionada de ver a Shakira que lo representa, me parece fenomenal. No sé si pudieras preguntarle a algunos de los presentes, Pau, ¿qué es lo que les gusta de Shakira? ¿Por qué la siguen tanto y por qué le son tan fiel?
2: Esa es una muy buena pregunta y lo vamos a hacer. Os veo animadísimas cantando el Waka Waka, pero ahora contadme, ¿qué es lo que más os gusta de Shakira?
3: Todo. A ver, la primera vez que la escuché yo tenía 18 años, ella 17. O sea, la primera canción que sé que creo fue Magia. Desde ahí ya. Y hay una canción que casi nadie canta, pero es muy de sus álbumes de los 90, que se llama Se quiere, se mata. Es un tema que lo tenéis que escuchar.
2: Fíjate que salimos de aquí, Rebeca, hasta con recomendaciones. Vamos a seguir preguntando. También veo mucha animación. ¿Qué es lo que más os gusta a vosotras de Shakira?
3: ¡Todo! ¡Es hermosa! ¡Es muy talentosa! ¡Vamos, todo, todo! Sí. Todo.
2: ¿Y qué es lo que más deseáis ver?
0: todo lo que le implica el show, vamos, todas las canciones y ver todo lo que han montado aquí, que es espectacular.
7: La verdad que sí.
2: Veo la bandera de Bolivia. ¿Sois de Bolivia?
0: Sí, yo sí, de Bolivia.
2: ¿Has cruzado el charco para venir al concierto o resides
0: no,
2: aquí?
0: No, resido acá, resido acá.
2: Pero bueno, te veo tan convencida que si residieras allá también te hubieras
0: igual,
2: venido.
0: Igual me vengo, vamos, como sea, pero me vengo.
2: Qué bueno, pues a disfrutar muchísimo de este concierto, esta oportunidad. Ya ves el buen ambiente que hay aquí, Rebeca. Queda todavía un tiempo para abrir, pero todo el mundo está calentando motores, cantando las canciones favoritas de la artista más internacional colombiana y sobre todo con ganas de disfrutar un día único, Rebeca.
1: Increíble que haya personas esperando 10 horas para ver a Shakira. Enhorabuena, gracias Pau por esta interacción y disfrútatelo mucho, gózatelo y también baila mucho Waka Waka.
2: Intentaremos, Rebeca, aunque yo seré más ya del rollo baile del dedito a esta edad, pero disfrutaré segurísimo.
1: Me estoy riendo, Pau, cuando puedas ves cómo me estoy riendo, me están saliendo lágrimas porque me encantaría verte bailar el Waka Waka, me imaginé bailando tú el Waka Waka.
2: Me rompo, o sea, si lo intento hacer como Shakira, de aquí al hospital directo, yo me rompo, no podría, pero vamos, que ganas para bailar van a haber seguro.
1: Oh, Pau, te mando un abrazo, gracias, y yo me tengo que despedir porque estoy llorando de la risa. Buen día para ti y disfrútalo mucho. Y ahora vamos a pasar a información un poquito más seria. Pues le cuento que el impactante vestido de la princesa Diana que rompió el protocolo real y se convirtió en un fenómeno de la cultura popular sale a la venta por primera vez en casi 30 años. Seguramente usted recuerda este vestido. Vea usted, es el conocido vestido de la venganza. La espectacular prenda de la diseñadora griega Cristina Stamboulian se exhibirá en Londres este mes antes de viajar a Hong Kong, Ginebra y finalmente a Nueva York, donde se espera que alcance un precio de subasta de hasta $300,000 en el próximo mes de diciembre. La difunta princesa de Gales lució este vestido negro de seda simétrico ceñido al cuerpo y con un escote de bardot el 29 de junio de 1994.
8: Princess Diana's brother claims King Charles told him we'll forget her soon enough, just days after she died in 1997. 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
1: Y de esta forma llegamos al final de esta hora. Mi nombre es Rebeca Kelly y como todas las mañanas, gracias por acompañarnos.
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1: A pocos días de una nueva cumbre entre Donald Trump y Xi Jinping, Estados Unidos ha devuelto a China 64 reliquias culturales y fósiles paleontológicos, según informó Beijing, que habían sido incautados por fuerzas del orden estadounidenses. Estas imágenes muestran algunos de los objetos que recibió el gobierno, entre los que hay estatuas, figuras de terracota y fósiles de dinosaurios y peces. No es la primera vez que esto sucede y tiene un marco de cooperación. Washington y Beijing han venido firmado en el 2009 un acuerdo para combatir el tráfico ilícito de bienes culturales. ¿Qué tal? Muy buenos días. Mi nombre es Rebecca Kelly y esto es CNN América. Comenzamos. Y empezamos con noticias que afectan la seguridad internacional, y es que 6 fuentes familiarizadas informaron a CNN que se espera que el ejército estadounidense envíe drones MQ-9 Reaper que operan sobre África al comando estadounidense responsable en Sudamérica. Esto forma parte del despliegue militar en la región mientras funcionarios estadounidenses, bueno, buscan reforzar alianzas para operaciones antinarcóticos y antiterroristas. El año pasado

0: Del presidente Trump en cuanto a inmigración y que la mayoría del Partido Republicano respalda. Y es un mensaje directo al presidente Trump, hecho cerca de la Casa Blanca, y que además resalta cifras en donde indica que la mitad de los arrestados en julio no tenían antecedentes penales. Y va más allá.
1: Los mismos hispanos que lo llevaron a la Casa Blanca en el 2024 hoy se sienten traicionados.
0: Ella insiste en el mensaje que no está abogando por una amnistía. Eso sí, Salazar ha venido impulsando un proyecto de reforma conocido como la Ley Dignidad y que tiene apoyo bipartidista, pero se ha estancado aquí en el Congreso. Y ese mensaje llega en momentos en que cada vez hay más republicanos preocupados por la posibilidad de seguir perdiendo terreno con el voto de los latinos que habían logrado en 2024. Y ahora muchos están enfrentados a perder sus propias reelecciones. Trump ha dicho que los latinos lo aman y que respaldan sus políticas migratorias, pero parece que los votantes hispanos están mandando un mensaje diferente de cara a las elecciones de noviembre.
2: Y bueno, además de las críticas dentro de su propio partido, está terminando una semana difícil el presidente Donald Trump, con derrotas políticas en su país, pero también para muchos analistas en el exterior. Vamos a repasar. La Corte Suprema restringió su plan de limitar el voto por correo. Un tribunal inferior volvió a frustrar su intento de renovar el Centro Kennedy. La Cámara de Representantes votó a favor de exigirle que ponga fin a la guerra con Irán, y la Reserva Federal subió las tasas de interés por primera vez desde julio del 2023, a pesar de las instrucciones del presidente. Pero los problemas no se terminan en las fronteras de Estados Unidos. En plena tensión, Canadá recibió una propuesta de la Unión Europea para una alianza. Y en Medio Oriente, bueno, los hutíes siguen ganando terreno en un conflicto que parece fuera de su control. La sucesión de pues estos infortunios del presidente surge de apuestas arriesgadas y también de una valoración aparentemente demasiado optimista de su propio poder en Estados Unidos, pero también de cómo es que puede imponer este mismo poder a nivel global. Y para hablar sobre esto, quiero contactar a Rocío Vélez, quien es analista política desde Virginia. Rocío, gracias por estar con nosotros. Muy buenos días.
3: Buenos días y gracias a ti por tenerme, Rebeca.
2: Rocío, empecemos en términos generales. ¿Qué impacto puede tener esta acumulación de reveses en distintos frentes sobre el clima político pues de cara a las elecciones de medio término que ya están a la vuelta de la esquina?
3: Bueno, cuando estuve viendo lo de María Elvira, es una preocupación porque el voto latino, ¿verdad? Ese voto hispano le da el... No necesariamente es la victoria completa, pero sí en muchas regiones, como en Nevada, como en distintas partes, y especialmente Florida, definitivamente la iba a ganar de todas maneras un Donald Trump. Pero me parece muy peculiar porque estamos viendo que mucha gente, no es que solamente se están distanciando, ya estamos viendo un presidente que, como se le llama, lame duck, no va a correr para una reelección. Y muchas de estas personas ya están viendo, ok, ¿cuál es mi futuro político? Ya no tiene nada que ver con una lealtad ni al partido ni a la persona de Donald Trump. Pero sí también hemos visto que el mismo presidente ha recibido en las pasadas semanas muchos cantazos políticos. Esa es la realidad. Estamos ante unas elecciones congresionales que van a tener un efecto, se supone que de las 38 o 40 pasadas elecciones congresionales, usualmente el que está dentro, ¿verdad?, el voto castigo se le da a esa persona, en este momento al presidente. Y yo creo que este puede ser una sorpresa. Tanto estamos pensando que la Cámara de Representantes, el Partido Demócrata, de todas maneras la puede ganar, pero todavía quedan muchas cosas y puede quedar una sorpresa de octubre también. Y estamos viendo cómo le afecta al presidente Trump en este momento, pero de surgir dos o tres cosas que puedan pasar en el medio de octubre, esto puede irse de cualquier forma.
2: Sí, acabas de mencionar un punto muy interesante, porque históricamente el partido del presidente suele perder escaños en las elecciones de medio término. Esto no es nuevo y se ve cada administración, pero Trump... Algo muy interesante es que llega a esta recta final con una aprobación de apenas del 35%. ¿Qué nos dice la historia sobre lo que ocurre cuando un presidente enfrenta estas elecciones de medio término, pero particularmente poniéndole sal, que es esta interrogante que viene con índices de aprobación muy bajos

0: y con una inflación que está subiendo y también el sentir del costo de los insumos también subiendo.
1: Sí, es correcto. O sea, si esto continúa en las próximas semanas y no vemos de alguna forma u otra una mejora o una baja en los precios del barril del petróleo, de cómo se ven en distintas partes, porque obviamente le afecta más a la gente en New England de lo que le puede afectar posiblemente a las personas en Florida. Pero el diesel, como está subiendo, muchísimas cosas que no están en control de todas maneras posiblemente de un Donald Trump, pero sí se le va a dar un voto castigo porque es inevitable. Lo que me sorprende es que a pesar de esa baja aprobación, el presidente todavía cuenta con algunas ganancias y se supone que esté obviamente muy por debajo y no lo veo de esa forma.
0: Bueno, y es interesante porque, y la mencionaste a María Elvira Salazar, que está peleando por su escaño en el Distrito 27, junto con Elliot Rodríguez. Ella anteriormente había ganado con mucha ventaja, ventaja significativa de hasta 20 puntos, pero ahora estamos viendo que, como tú lo mencionabas, inclusive allegados a Trump ahora están diciendo, bueno, yo ahora tengo que ver sobre mi carrera política, pero particularmente el presidente Trump está atacando a los hispanos, a los latinos, y este es un distrito donde el 70% de los votantes se identifican como latinos. ¿Qué te dice particularmente el caso de María Elvira Salazar, con una ventaja muy, muy poca, muy apegada a Rodríguez? ¿Y qué te dice cómo están cambiando la retórica algunos políticos?
1: Es que esto se trata de sobrevivir y en realidad me sorprende porque María Elvira era una de sus defensoras mayores, pero sí estamos viendo como el mismo pueblo cubano y las personas de descendencia haitiana, todas las personas que se vieron afectadas en Florida, ahora mismo quieren emitir un voto castigo porque, bueno, los del TPS, los nicaragüenses, todo este tipo de personas que en el momento que corre la elección, el 2024, le dieron ese apoyo a un Donald Trump, se sienten más que traicionados. Es una situación de decir, ok, queríamos hacer algo porque las fronteras se abrieron y fue una cosa de verdad que desmedida. Pero ahora, una persona que llevaba quizás 10, 15 años está sufriendo ese embate de una circunstancia de sufrir, ¿verdad?, justos por pecadores. Y yo creo que María Elvira lo hace de una forma muy eficiente, lanza una bomba, porque obviamente le cayó a la Casa Blanca como una bomba esta mañana.
0: ¿Y qué te dice, por último, Rocío, el voto latino? ¿Dónde estamos los latinos hoy puestos en Estados Unidos? Y si están listos los demócratas para, en caso de que hubiera una oportunidad, tomarla.
1: Yo pienso que el voto latino, de todas maneras, es bastante es versátil, porque es que tú no puedes esperar que en Virginia o en un estado como Nevada o en Michigan, una persona, aunque tenga descendencia hispana, las cosas que le afectan son las mismas. Es el bolsillo, son los issues de cómo va la inflación, cómo me afecta a mí, cómo me afecta el bolsillo y cómo afecta a mis hijos. Lo que veo en esto de AI, el futuro que tienen mis hijos o mis descendientes, ¿verdad? Ese tipo de cosas son bien importantes para un latino, tanto como para un iraní o para un pakistaní. Y yo pienso que ese voto latino es un poquito más conservador. Así que cuando llega el momento de la verdad, a pesar de que están en una insatisfacción, usualmente lo piensa bien y dice, el Partido Demócrata me representa completamente, me ha dado algunas alternativas en el pasado o ha jugado este juego de demagogia donde me dicen que me van a dar inmigración total, amnistía, pero cuando llegan al momento de la verdad, cuando llegan a la mayoría, casi nunca hacen nada al respecto. Llevamos ya 3 o 4 décadas en esto.
0: Sí, sin duda. Y sí, creo que me parece importante mencionar esto. El voto latino no necesariamente es un bloque complejo que tiene diferentes necesidades y busca diferentes representaciones. Entonces, será interesante ver cómo es que los latinos, pues, votan en estas elecciones de medio término y ver si se sienten representados con todo lo que está ocurriendo por la administración presente y por quien la administración está apoyando para representarlos en el Congreso. Muchísimas gracias, Rocío, por estar con nosotros.
1: Muchas gracias a ti.
0: Hasta pronto. Y vamos a cambiar de tema, y es que un nuevo informe de las Naciones Unidas determinó que dos ataques mortales de Estados Unidos contra Irán al inicio de la guerra podrían constituir crímenes de guerra. Entre los ataques se encuentra el de una escuela que, según cifras de Irán, murieron 156 personas, entre ellas 120 niños y 26 maestros, el 28 de febrero pasado. Otro asalto ocurrió el mismo día que impactó un centro deportivo. Vámonos directamente con Sal Emergi, quien nos tiene todos los detalles al respecto. Sal, ¿qué es lo último que sabemos sobre este informe de la ONU?
2: Pues en primer lugar, el informe ahora mismo tiene que ser presentado ante el Consejo de Derechos Humanos de Naciones Unidas con sede en Ginebra, después de que este equipo de investigación lo haya, diríamos, ha dado sus conclusiones públicamente, afirmando, como tú decías, que hay indicios o que hay pruebas de que Estados Unidos podría haber cometido un crimen de guerra en ataques, dice la ONU, dice este equipo, este grupo de expertos investigadores, habría hecho ataques indiscriminados contra, por un lado, como tú decías, la escuela Shahid Tayyib en la ciudad de Minab, con la muerte de 156 personas, según el recuento de Irán, y también más tarde, el mismo día del inicio de la guerra de Israel y Estados Unidos contra Irán, el ataque aéreo de Estados Unidos contra una zona residencial y un centro deportivo en la ciudad de Lamer, provocando 22 civiles. ¿Cuál es el recorrido de esta investigación? Es importante, evidentemente, saber si habrá o no una investigación clara, pública, de Estados Unidos. Recordemos que aún no ha sido pública. Sí, como informaciones también citadas por la CNN de que Estados Unidos habría hecho este ataque en base a una información errónea de inteligencia, ya que el objetivo era una base revolucionaria y no esta escuela, pero los mapas por los que se basó el ataque estaban equivocados y sobre todo estaban obsoletos. Rebeca.
0: Era información no actualizada, aparentemente. Bueno, sale en medio de una guerra que ya sabemos lleva más de 6 meses. Estados Unidos acaba de autorizar la entrada del presidente iraní Masoud Pezeshkian para participar en la Asamblea General de la ONU en Nueva York. ¿Qué importancia tiene que el presidente de Irán vaya a entrar a territorio estadounidense?
2: Es siempre, diríamos, la misma cuestión de cada año cuando el presidente de Irán tiene que llegar a Estados Unidos, a Nueva York, evidentemente para hacer su discurso en la sede de Naciones Unidas y desde ahí atacar duramente, por supuesto, a Estados Unidos. Recuérdate cuando los famosos discursos de Mahmoud Ahmadinejad en Naciones Unidas, en Nueva York, pero como dice, Estados Unidos tiene la obligación como país anfitrión y con el acuerdo que tiene Estados Unidos con la ONU, permitir a esta delegación iraní, liderada por el presidente Masoud Pezeshkian, entrar en Estados Unidos y hacer su discurso el próximo miércoles, seguramente ante la Asamblea General. Un visado, un permiso que no ha recibido, por supuesto, si tenemos en cuenta lo que pasó el año pasado, el presidente de la Autoridad Palestina, Mahmoud Abbas, que deberá repetir por segundo consecutivo su alocución a través de la videoconferencia desde Ramallah. Rebeca.
0: Interesante ver cómo se toman estas decisiones y desde qué punto y qué ángulo se toman. Muchísimas gracias, Sal, por esta información. Por supuesto, de ser necesario, nos enlazamos más adelante. Y continuamos con el conflicto en Medio Oriente, y es que en medio de una amenaza de expansión de la guerra, bueno, Estados Unidos anunció la posible venta por más de 24 mil millones de dólares de aviones de combate F-35 a Arabia Saudita para reforzar la capacidad militar de su aliado del Golfo. Si se completa la operación, Arabia Saudita sería el segundo país de Medio Oriente en operar estos cazas de avanzada junto con Israel. La administración Trump ha notificado al Congreso de esta acción y ahora debe aprobarla. Y precisamente debido al conflicto y al avance de los hutíes que se está dando en Yemen en estos momentos, Arabia Saudita le ha solicitado a Estados Unidos apoyo para poder combatir a los rebeldes. Y en esta relación con aviones de combate, un F-16 se estrelló y se incendió durante un ejercicio de entrenamiento. Esto sucedió aquí en Estados Unidos, en Michigan. El piloto reportó un posible impacto con un ave. Esto fue lo que sucedió.

0: Hacemos una breve pausa, pero al regresar aquí en CNN América, entre el duelo por los que ya no están y la incertidumbre de haberlo perdido todo, bueno, alumnos y maestros vuelven a las aulas en La Guaira, Venezuela, casi 3 meses después de los dobles terremotos.
1: Espera, ¿tú también te atrasaste con tus impuestos?

0: Vamos ahora a Venezuela y las terribles secuelas de este doble terremoto que sacudió pues toda una comunidad, todo un país el pasado 24 de junio. La comunidad educativa, particularmente de La Guaira, regresó a las aulas marcadas por el duelo y Osmary Hernández los acompañó. Estuvo en una escuela que pasó, ve usted, de tener más de 800 alumnos a menos de 100 y donde tanto docentes como estudiantes, bueno, afrontan las pérdidas, el temor a nuevos sismos y el reto de reconstruir sus vidas. Vea usted.
1: Entre ausencias, silencios y nostalgia, se inician las clases nuevamente en el estado de La Guaira, el más afectado por el doblete sísmico del pasado 24 de junio. Visitamos la unidad educativa Simón Bolívar, perteneciente a Fe y Alegría, para conocer cuál es la situación en esta comunidad educativa. 30 estudiantes perdieron la vida, también una persona perteneciente al cuerpo docente y la familia que estaba a cargo del cafetín.
2: Demasiada nostalgia. Cónchale, qué fuerte está aquí sentada y no ve a Yusbeli, ni a Roy, ni a nadie. La alegría se siente un vacío demasiado grandísimo aquí.
3: Entras a la escuela y notas esos espacios que sientes que falta vida, ¿no? Falta esa chispa que le da el estudiante o le da el niño.
4: Muchos están todavía con la mentalidad, obviamente, de sus compañeros que perdieron. Y ese es un tema de conversación que es muy latente. A ellos les cuesta cambiar el tema de conversación. Es difícil tú cambiarle el tema de conversación a ellos si eso es lo que están viviendo.
2: A esta hora estuviera full, mucha gente saliéndose de clases, jugando, pegando gritos como locos, jugando pelota. Y aquí no hay nadie.
1: El año escolar anterior superaron los 800 alumnos inscritos. Este año no superan los 100. Entre los argumentos es que muchas personas han salido del país luego del doblete sísmico, mientras otros aún tienen temor, especialmente cuando se siguen presentando réplicas.
4: ¿Cuál es el lugar seguro? Nuestro techo. Y lo perdieron muchos, ¿no? Entonces, ¿qué tenemos que hacer nosotros como docentes? Apoyarlos.
3: Esa parte de entender que estoy aquí, pero no tengo quizás un hogar, una casa. Estoy en casa de un amigo, un refugio.
1: Según cifras oficiales, una decena de escuelas aproximadamente resultaron afectadas como consecuencia del doblete sísmico. En el caso de esta unidad educativa, vemos cómo están delimitadas algunas áreas cercanas a los muros que aún necesitan ser reparados.
3: Es un desafío muy grande porque no estamos dentro de una normalidad escolar que ya uno sabe qué hacer. Y ya en estas condiciones, pues totalmente distinto y día a día siempre me levanto con esa intencionalidad de cómo ir gestionando.
4: Tengo la preocupación latente, pero tengo el amor grande para recibirlos a todos porque gracias a Dios también nos estamos preparando.
1: La comunidad académica tiene claro que lo principal es atender esa grieta emocional que dejó el luto generado por las pérdidas de familiares, de amigos, de su vivienda y también de las fuentes de trabajo de las familias. Ese será el foco a atender en este nuevo año escolar.
3: Evidentemente, el regreso a clase y a las aulas tiene que ser progresivo. Entrar en materia o entrar en contenidos programáticos no nos va a ser efectivo en medio de este contexto.
4: El plan de evaluación es totalmente socioemocional. Actividades recreativas, actividades de palabra, escuchar a los niños.
3: Me encuentro con personas que están totalmente heridas y cada historia es distinta y cada historia no amerita la misma respuesta.
1: ¿Qué te motiva a seguir?
2: Los que ya no están. Hay que seguir por los que ya no están. Hay que disfrutar cada momento de la vida porque uno no sabe qué puede pasar de la noche a la mañana.
1: Para CNN, Osmary Hernández, La Guaira.
0: Gracias, Osmary, por este reporte. Y seguimos de cerca las cuestiones climáticas a nivel global relacionadas con el fenómeno del Niño. En Estados Unidos, las temperaturas más cálidas no significan necesariamente un invierno sin nieve. Aquí a lo que me refiero.
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0: Nosotros hacemos una pausa, pero al regresar aquí en CNN América, en Estados Unidos se llevó a cabo la primera audiencia en el Capitolio destinada a mejorar la atención durante la menopausia. Al regreso le tengo los detalles.
7: Atención, víctimas de accidentes. Si usted o

0: médico sobre una idea muy arraigada, que una persona que tuvo problemas con el alcohol nunca puede volver a tomar con normalidad y que la preocupación se define únicamente en la abstinencia y la recuperación solo depende de ello, de la abstinencia. El debate refleja el choque entre enfoques antiguos y también más recientes. Según la doctora Smita Das, psiquiatra y especializada en adicciones de la Universidad de Stanford, la definición de lo que significa estar recuperado ha evolucionado. En los últimos años, distintas áreas han adoptado una visión un poco más amplia que incluye tanto la abstinencia como la posibilidad de un consumo controlado. Sin embargo, algunos profesionales y organizaciones, especialmente AA o Alcohólicos Anónimos AA, no han aceptado estos avances científicos. Según los expertos, la abstinencia funciona mejor para la mayoría de las personas. Sin embargo, cada vez hay más evidencia de que la remisión de consumo excesivo también puede generar mejoras importantes y duraderas. Y continúo con temas de salud, esta vez con un hito importante para las más de 1 millón de mujeres estadounidenses que pasan por la menopausia cada año. Se llevó a cabo la primera audiencia en el Capitolio destinada a mejorar la atención durante esta etapa natural de la vida. Y legisladores de ambos partidos denunciaron deficiencias críticas al afirmar que la salud de la mujer es uno de los temas menos investigados del país. Y precisamente en el Minuto de Salud del día de hoy hablamos en exclusiva con una experta momentos después de que ella y otros testigos pues enumeran las barreras que enfrentan las mujeres para recibir atención precisamente durante la menopausia.
1: Las mujeres han cargado solas con esto durante generaciones, ya no más.
2: Por primera vez en la historia del Capitolio, una audiencia bipartidista de una comisión del Senado.
3: Simplemente no hay excusa para la falta de recursos e información.
2: Centrada en lo que se denomina la brecha en la atención de la menopausia.
4: No hay ninguna razón por la que tengamos que aguantar esto.
2: La doctora Lynn Coslett-Charlton es una de las expertas convocadas a testificar en representación del Colegio Estadounidense de Obstetras y Ginecólogos.
4: Realmente queremos que las mujeres puedan prosperar, que mantengan su independencia y que se sientan bien a medida que envejecen.
2: Entre las barreras para recibir una atención adecuada durante la menopausia mencionadas en la audiencia se incluyen la falta de fondos para la investigación sobre la salud de la mujer y para los estudios clínicos.
5: Menos del 1% de los fondos federales para la investigación se destina a la menopausia y a la salud de las mujeres de mediana edad.
2: Los expertos dicen que la escasez de médicos, especialmente en las zonas rurales, y la falta de formación de los médicos sobre la menopausia también están haciendo que las mujeres de mayor edad queden desatendidas por el sistema de salud.
6: Mi propia formación en obstetricia y ginecología se centró principalmente en cuestiones reproductivas y el embarazo.
2: También es preocupante la cobertura inadecuada de los seguros médicos y la escasez de algunos tratamientos hormonales.
4: Hay tratamientos que pueden ayudar a mejorar su calidad de vida, tratamientos que podrían brindarles beneficios preventivos para la salud y también, ya sabe, reducir algunos síntomas que pueden ser muy agobiantes y debilitantes.
2: Y los expertos dicen que estos tratamientos no deberían estar disponibles únicamente para quienes pueden pagarlos.
4: Realmente debería haber atención para todas.
2: Para el Minuto de Salud, soy Angie Castillo.
0: Y la doctora Coslett-Charlton dice que la audiencia fue una oportunidad maravillosa para que las mujeres comprendieran que la menopausia es normal y que no necesariamente se tienen que sufrir los síntomas. Dice que hay tratamientos seguros, disponibles y basados en evidencia y que si se siente que su proveedor de salud no la escucha, es importante que siga abogando por usted misma. Nosotros hacemos una pausa, pero al regresar aquí en CNN América, a días de su despedida con la selección, Lionel Messi suma otro título en Miami. En minutos repasamos las cifras récord del astro argentino.

0: Y ahora llega el turno de que hablemos del fútbol, y si vamos a hablar de fútbol, mejor hagámoslo de Lionel Messi. Y bueno, así es como agigantó aún más su leyenda este miércoles al sumar un nuevo título en su carrera. Esto es increíble. La Campeones Cup 2026 con el Inter Miami. A días de su partido de despedida con la selección argentina, bueno, las vitrinas del astro estallan de victorias. Eli Pérez repasa sus números en este siguiente reporte.
1: Gol histórico de cabeza, el número 100 con el Inter Miami y una asistencia en los minutos finales del partido, Messi lideró la victoria por 2-0 sobre Cruz Azul para conquistar la primera Campeones Cup en la historia del club y un nuevo título para el astro argentino. Ahora con este trofeo, los del sur de Florida suman 5 títulos en la era de Messi, incluido el primero conquistado en su moderno estadio de 26.700 localidades situado en el centro de Miami. Hay que destacar que el único título que por ahora le ha sido esquivo es la Copa de Campeones de la CONCACAF, quizás el Mundial de Clubes, aunque ese certamen completamente nuevo solamente se juega cada 4 años. Repasemos los títulos de Messi por equipo. 35 títulos con el Barcelona, donde destacan 4 Ligas de Campeones, 3 Mundial de Clubes y 10 trofeos de la Liga Española. Con el PSG, Messi ganó 3 trofeos, 2 ligas y 1 trofeo de campeones. El Inter Miami es el actual club de Messi. Allí tiene, como les he dicho, 5 títulos, el más reciente, la Campeones Cup, y con la selección argentina tiene 6 trofeos. Sin dudas, el más importante, la Copa del Mundo sumada en Qatar 2022.
0: Y a casi 29 años del fallecimiento de la princesa Diana, su hermano publicó nuevas memorias. Hablo de Charles Spencer y asegura que el rey Carlos III le dijo pocos días después de la muerte de su propia hermana, pronto nos olvidaremos de ella. Lo estoy citando según en un extracto publicado por el Daily Mail. El Palacio de Buckingham ha rebatido esta afirmación. Ve usted.
2: Princess Diana's brother claims King Charles told him we'll forget her soon enough, just days after she died in 1997. 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
0: Y Ricky Muñoz, quien es vocalista de Intocable, habló con CNN sobre lo que significó para la agrupación reunir a 300.000 personas en el Zócalo de la Ciudad de México, la importancia de mantenerse fieles al idioma español a lo largo de su carrera y también el valor de recibir una estrella en el Paseo de la Fama de Hollywood.
3: Lo que sí te puedo decir, lo que viví, lo que sentí después de vivirlo, fue todas las emociones, desde feliz, tristeza, todo, ¿no? Y en este caso hubo muchas emociones. Te puedo decir que terminé drenado porque iba dispuesto a entregarlo todo y fue algo muy bonito. Yo creo que salió todo al final súper bien. Cuando estás cantando, nomás simplemente estás concentrándote y no tratar de ver muchas caras o... Y ya cuando iba terminando, caminando hacia las camionetas para salir, era como en mi mente ver imágenes que tenía, qué fotografías tomé mentalmente y visitarlas. La celebración es espectacular. O sea, ver los juegos pirotécnicos, ser la presidenta, ver a todo... Toda la comunidad, toda la gente unida, toda la gente en una sola voz, viva México, los colores, todo eso, el folclore es hermoso, es precioso.
4: Este concierto, aparte de todo, coincidió con un día también muy especial para ti, porque fue tu cumpleaños.
3: Pues sin duda va a ser uno de los cumpleaños que más voy a recordar, lo que representó el día. Cuando te digo en grande, todo literal fue en grande ese día.
4: Ahora me gustaría ir un poquito más para atrás, cuando les entregaron la estrella en el Paseo de la Fama de Hollywood.
3: Pues yo creo que esas son las cosas que, no voy a decir que nos merecemos o que nos toca, pero es parte del viaje de más de 30 años de estar haciendo eso. Yo creo que son los logros que ahora se cosechan, ¿no? Es un logro súper grande que va a quedar en una zona muy turística y queda ahí para que mis hijos, mis nietos y todos puedan visitar. Y estamos plasmados para siempre. Creo que en algún punto voy a visitar como turista y voy a ir a verlo, porque en ese momento fue nomás que la estrella ahí está y luego empezamos entrevistas y nos fuimos y... O sea, todavía no lo he vivido como tal. Fue un día de trabajo, vaya. Ese día fue como si fuera un día de trabajo.
4: En español es parte importante de tocar. ¿Qué representa para ustedes mantenerse fiel a este idioma?
3: Es lo más importante para nosotros. La idea es llegar a otros mercados, pero sin sacrificar el idioma. O sea, es llegar con lo que cantamos en español y llevar esta música muy representativa mexicana a otros lugares, pero cantando en español. Intocable es tu compañero en un road trip largo que te acompaña toda la vida, no es el aventón de aquí a la esquina.
4: Ayer mismo también fueron nominados a los Latin Grammy.
3: Pues feliz, contento. Yo creo que por eso se hace música. Es un reconocimiento de nuestros colegas. Es una canción también muy representativa de los latinos, de los mexicanos, de los que hablan español.
4: ¿Y tu cabello no para? ¿Viene nueva música, nuevo sencillo?
3: Sí, sale una canción nueva que se llama Cuando se haga de noche. Es una canción súper personal. Es aceptar pérdida física. En este caso estoy hablando de mis padres. Y sí, viene una producción nueva el próximo año. Se llama Nostalgia Radical. Se llama la próxima producción.
0: Y al regresar aquí en CNN América, empieza la serie de conciertos de Shakira en Madrid y ya está todo preparado. En minutos, Pau Mosquera nos cuenta cómo se está viviendo la previa de la primera noche de sus 12 citas.

0: Y este viernes arranca en Madrid la residencia europea de la artista colombiana más internacional, Shakira. Una cita esperada por muchos y que forma parte de su gira Las Mujeres Ya No Lloran, que se inició en febrero del 2025. Y desde el lugar se encuentra Pau Mosquera con todos los detalles. Pau, buenas tardes para ti. ¿Cómo estás? ¿Disfrutando? ¿Cómo están los ánimos por ahí?
1: Buenos días, Rebeca. Pues fíjate que aquí la gente está cada vez más animada porque muy breve van a abrir este recinto donde la artista colombiana Shakira va a protagonizar estos 12 conciertos a lo largo de las siguientes 4 semanas. Aquí podemos ver desde fuera cómo luce este estadio. Hablamos de 185.000 metros cuadrados y mientras también, como apreciaban en pantalla, estos aficionados, los fans de la artista que ya están llegando para poder entrar tan pronto eso se sea posible. Y deciros que aquí no solo hay concierto y la música de Shakira, también hay 8 pabellones donde disfrutar de lo mejor de la cultura latinoamericana. Es toda una experiencia, o al menos es la intención de la cantante, que más allá del concierto tradicional puedan disfrutar de muchas más cosas. Fíjense, la estampa está ahora, mucha gente aguardando para entrar, aguardando desde hace cuántas horas para entrar.
2: Llevamos casi 8 horas aquí esperando a ver a la Loba actuar.
1: Y todavía quedan otras 5 para verla de verdad.
2: Exactamente igual, tenemos 5 fechas de concierto con ella, apoyándola a más no poder.
1: ¿Qué me dices y cómo es que te gusta tanto Shakira?
2: Desde que tengo uso de razón, es el amor de mi vida. Y aquí estamos, dándola toda.
1: Pero cuéntame de ti, ¿vives en Madrid? ¿Has venido de fuera?
2: Vivo en Barcelona, soy colombiana, vivo en Barcelona. Y a todo lado que me ha presentado acá en Europa he ido a apoyarla.
1: Pues fíjate que hace 8 años que vimos a Shakira por última vez en España, que fue justamente en Barcelona. Estabas ahí también,
2: hombre, imagino. Claro, si quieres hacemos las fotos.
1: No va a ser necesario este nivel de fact-checking, de comprobación.
2: Literal, la amo.
1: Pero cuéntame, ¿qué estás esperando más de la jornada de hoy? ¿Qué canción le quieres escuchar?
2: La de Antología.
1: Mira.
2: Esa me acuerda muchísimo, muchísimo cuando estaba pequeña. Y el primer CD que me regalaron fue de ese... ¿Cómo se dice? De esa... Pues de esa, este que sacó ella, de ese disco que sacó ella. La amo, la amo. Y aquí estamos.
1: Pues que sea leve la espera. Ojalá. Ya muy breve abren. Ojalá. O sea que ya podréis entrar.
2: En breve, yo creo que a las 3:30, van a ser las 4 y nada que abren todavía.
1: Yo creo que ya es cuestión, bueno, de igual, paciencia. 8 horas después.
2: Tenemos aguante para todo. La Loba la vemos porque la vemos.
1: Aguante para disfrutar esa Loba. Sí, claro que sí, a disfrutar, Rebeca. Muchísimo. Ya lo ves, Rebeca. La verdad que aquí las anécdotas en la cola son divertidísimas porque aunque lleven horas y horas aguardando, pues el deseo de verla es tan grande que unos se animan cantando, otros se animan charlando con los que tienen al lado, aquí pues todos disfrutando como pueden. Aquí vemos todavía mucha más gente, veo banderas por aquí, alguna bandera de Colombia. ¿De dónde vienes?
3: De Colombia, Bogotá.
1: ¿Te has cruzado el charco específicamente para el concierto?
3: Lo haría 1000 veces, las veces que sea necesario para verla a Shakira.
1: ¿Y es muy caro hacerlo?
3: No, además que aprovechaba que estaba de vacaciones, entonces...
1: Has aprovechado para que todo coincida.
3: Todo coincida.
1: Qué bueno, disfrutar muchísimo de este concierto.
3: Gracias.
1: Ya lo ves, Rebeca. La verdad que una jornada histórica para la cantante, porque aquí inicia esta residencia artística europea. Rebeca.
0: Algo que mencionabas, Pau, muy interesante, es que, bueno, no se había presentado hace 8 años. ¿Por qué crees que ahora hay tanta expectativa para verla?
1: Bueno, porque la fama de Shakira ha trascendido todas las fronteras posibles. Si cabía, ya estaba de moda. Este verano se ha puesto mucho más con el Daidá, interpretándola en el cierre del Mundial de Fútbol. Es una artista que siempre ha sido muy querida aquí en España, donde la comunidad latinoamericana tiene un peso muy grande y ha hecho que todos los elementos confluyan para que se decida que la residencia europea tiene que ser aquí, en la capital española. Y de hecho, aún a la espera de que abran, pues un poco la imagen que nos deja la expectativa demuestra que la idea es acertada, que Madrid era el lugar, porque fíjense, aquí ya hay cientos y cientos de personas. Y además contarte que aquí van a caber por jornada 50.000 personas, con lo que si sumamos las 12 fechas, hasta 600.000 disfrutarán de la artista colombiana. Escucho por ahí silbidos de emoción. Rebeca, entiendo que están empezando a abrir las puertas, con lo que este es el momento deseado por todos, poder entrar y disfrutar.
4: Nos encanta. Estamos locos por ver a Shakira. Desde hace rato estoy con mi hermanita y con mi sobrinita. aquí.
1: Contadme, ¿de dónde venís?
4: Somos colombianas y bueno, ahora vivimos en Madrid, en Morata de Tajuña.
1: O sea que dentro de todo el viaje hasta aquí ha sido corto, no ha, ha sido cruzar corto, el charco.
4: No ha sido hecho cruzar el charco, pero aún así, muy rico, muy sabroso.
1: Mira, y te voy a permitir que me des la respuesta tú. Me preguntaba nuestra compañera Rebeca desde el plató, ¿cómo puede ser que Shakira tenga tanto éxito? Dímelo muy, muy concisamente, ¿por qué crees que es tan exitosa?
4: Es muy exitosa porque es muy inteligente, porque es una gran profesional y porque sabe cantar.
1: Eso es. Eso. Además, conciso. Muchísimas gracias. Ya lo ves, Rebeca. Venga. Respuestas para todo siempre.
0: Muy conciso para televisión y para despedirnos. Pau, te agradezco muchísimo. Muchos saludos. Disfrútatelo mucho. Gózalo. Y, por supuesto, esperamos este reportaje lunes de a ver cómo te fue. Por mi parte, es todo. Yo me despido. Mi nombre es Rebeca Kelly. Que tenga un excelente fin de semana.
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Dos muertos, humo, fuego y destrozos dejaron los ataques rusos contra Ucrania durante la noche de este jueves para hoy viernes. En las imágenes que les tengo en pantalla, usted puede ver cómo quedó destruido un complejo comercial en Zaporilla, donde una persona resultó herida. La Fuerza Aérea de Ucrania aseguró que Moscú lanzó 93 drones Shahed y Rusia reconoció ataques a puertos ucranianos y un centro logístico en Odessa. Algunos reportes indican que por seguridad Polonia cerró las operaciones en dos aeropuertos cercanos a la frontera. ¿Qué tal? Muy buenos días. Mi nombre es Rebecca Kelly y esto es CNN América. Comenzamos. Estados Unidos se prepara para enviar drones MQ-9 Reaper a operar en África, a Sudamérica, como parte del despliegue de equipos militares en la región para realizar operativos antinarcóticos y antiterroristas, según fuentes familiarizadas con el asunto. En un giro inesperado, la congresista republicana María Elvira Salazar criticó a Donald Trump por sus políticas migratorias, habló del impacto de las redadas y dijo que parte de los hispanos que votaron por el presidente están decepcionados. En 2024, un grupo de trabajo bipartidista del Congreso emitió 85 recomendaciones sobre los posibles peligros de la inteligencia artificial. Un congresista republicano dijo a CNN que ni la administración Trump ni el Congreso tienen interés de regularla.

Iniciamos con noticias que afectan a la seguridad de la región, y es que 6 fuentes familiarizadas informaron a CNN que se espera que el ejército estadounidense envíe drones MQ-9 Reaper que operan actualmente sobre África al comando estadounidense responsable de Sudamérica. Esto forma parte del despliegue militar en la región mientras funcionarios estadounidenses buscan reforzar alianzas para operaciones antinarcóticos y antiterroristas. El año pasado, Estados Unidos envió al Caribe drones MQ-9, cazas F-35 y al menos un avión de ataque AC-130 como parte de una campaña contra presuntas embarcaciones del narcotráfico. Este nuevo movimiento ocurre mientras la administración Trump promueve públicamente planes para ampliar las operaciones terrestres con países aliados en Sudamérica. El Pentágono declinó hacer comentarios. Y ahora, en torno al debate sobre las regulaciones de la inteligencia artificial, es pues ahora muy intenso y también muy global. Pero, ¿qué pasa en Estados Unidos? En diciembre del 2024, ve usted, un grupo de trabajo bipartidista del Congreso emitió 85 recomendaciones sobre cómo los legisladores podrían abordar este tema. Pero casi 2 años después no existen leyes que frenen el rápido avance de la IA ni tampoco que lo administren o que lo supervisen. Y la administración Trump ha dejado claro que no tiene ningún interés en regularla. Algunos legisladores advierten que muchos de sus colegas no comprenden ni siquiera la tecnología ni de sus capacidades. La administración Trump defiende una intervención limitada para no frenar la competencia con China. Los demócratas

0: podría superar la capacidad de respuesta del Congreso. Y ahora vamos a hablar de las elecciones intermedias en los Estados Unidos. Y ve usted, seguramente usted, si vive en Estados Unidos y particularmente en la Florida y específicamente en Miami, ha visto este comercial, y es que la congresista republicana María Elvira Salazar sorprendió al lanzar una crítica directa al presidente Donald Trump por su estrategia migratoria. La legisladora, que ha respaldado al mandatario en múltiples ocasiones, advierte sobre el impacto de los operativos de ICE de inmigración y señala que parte de los hispanos que apoyaron a Trump en el 2024, bueno, ahora se sienten decepcionados. Yone Molinares, por supuesto, nos tiene los detalles.
1: Señor presidente, sus políticas migratorias han ido demasiado lejos.
2: Con ese mensaje sorprendió la congresista María Elvira Salazar. Ella es una republicana que representa un distrito en el sur de la Florida y que incluye al sur de Miami, Coral Gables y la pequeña Habana, entre otros. Y llama la atención porque es una crítica a la estrategia de mano dura del presidente Trump en cuanto a inmigración y que la mayoría del partido republicano respalda. Y es un mensaje directo al presidente Trump, hecho cerca de la Casa Blanca, y que además resalta cifras en donde indica que la mitad de los arrestados en julio no tenían antecedentes penales. Y va más allá.
1: Los mismos hispanos que lo llevaron a la Casa Blanca en el 2024 hoy se sienten traicionados.
2: Ella insiste en el mensaje que no está abogando por una amnistía. Eso sí, Salazar ha venido impulsando un proyecto de reforma conocido como la Ley Dignidad y que tiene apoyo bipartidista, pero se ha estancado aquí en el Congreso. Y ese mensaje llega en momentos en que cada vez hay más republicanos preocupados por la posibilidad de seguir perdiendo terreno con el voto de los latinos que habían logrado en 2024. Y ahora muchos están enfrentados a perder sus propias reelecciones. Trump ha dicho que los latinos lo aman y que respaldan sus políticas migratorias, pero parece que los votantes hispanos están mandando un mensaje diferente de cara a las elecciones de noviembre.
0: Y bueno, además de las críticas dentro de su propio partido, está terminando una semana difícil el presidente Donald Trump, con derrotas políticas en su país, pero también para muchos analistas en el exterior. Vamos a repasar. La Corte Suprema restringió su plan de limitar el voto por correo. Un tribunal inferior volvió a frustrar su intento de renovar el Centro Kennedy. La Cámara de Representantes votó a favor de exigirle que ponga fin a la guerra con Irán, y la Reserva Federal subió las tasas de interés por primera vez desde julio del 2023, a pesar de las instrucciones del presidente. Pero los problemas no se terminan en las fronteras de Estados Unidos. En plena tensión, Canadá recibió una propuesta de la Unión Europea para una alianza. Y en Medio Oriente, bueno, los hutíes siguen ganando terreno en un conflicto que parece fuera de su control. La sucesión de pues estos infortunios del presidente surge de apuestas arriesgadas y también de una valoración aparentemente demasiado optimista de su propio poder en Estados Unidos, pero también de cómo es que puede imponer este mismo poder a nivel global. Y para hablar sobre esto, quiero contactar a Rocío Vélez, quien es analista política desde Virginia. Rocío, gracias por estar con nosotros. Muy buenos días.
3: Buenos días y gracias a ti por tenerme, Rebeca.
0: Rocío, empecemos con, en términos generales, ¿qué impacto puede tener esta acumulación de reveses en distintos frentes sobre el clima político, pues de cara a las elecciones de medio término que ya están a la vuelta de la esquina?
3: Bueno, cuando estuve viendo lo de María Elvira, es una preocupación porque el voto latino, ¿verdad? Ese voto hispano le da no necesariamente es la victoria completa, pero sí en muchas regiones, como en Nevada, como en distintas partes, y especialmente Florida, definitivamente la iba a ganar de todas maneras un Donald Trump. Pero me parece muy peculiar porque estamos viendo que mucha gente, no es que solamente se están distanciando, ya estamos viendo un presidente que, como se le llama, lame duck, no va a correr para una reelección. Y muchas de estas personas ya están viendo, ok, ¿cuál es mi futuro político? Ya no tiene nada que ver con una lealtad ni al partido ni a la persona de Donald Trump. Pero sí también hemos visto que el mismo presidente ha recibido en las pasadas semanas muchos cantazos políticos. Esa es la realidad. estamos ante unas elecciones.

0: elecciones congresionales que van a tener un efecto, se supone que de las 38 o 40 pasadas elecciones congresionales, usualmente el que está dentro, ¿verdad? El voto castigo se le da a esa persona, en este momento al presidente, y yo creo que esta puede ser una sorpresa. Tanto estamos pensando que la Cámara de Representantes, el Partido Demócrata, de todas maneras la puede ganar, pero todavía quedan muchas cosas y puede quedar una sorpresa de octubre también. Y estamos viendo cómo le afecta al presidente Trump en este momento, pero de surgir dos o tres cosas que puedan pasar en el medio de octubre, esto puede irse de cualquier forma.
1: Sí, acabas de mencionar un punto muy interesante, porque históricamente el partido del presidente suele perder escaños en las elecciones de medio término. Esto no es nuevo y se ve cada administración. Pero Trump, algo muy interesante es que llega a esta recta final con una aprobación de apenas del 35%. ¿Qué nos dice la historia sobre lo que ocurre cuando un presidente enfrenta estas elecciones de medio término? Pero particularmente poniéndole sal, que es esta interrogante que viene con índices de aprobación muy bajos y con una inflación que está subiendo y también el sentir del costo de los insumos también subiendo.
0: Sí, es correcto. O sea, si esto continúa en las próximas semanas y no vemos de alguna forma u otra una mejora o una baja en los precios del barril del petróleo, de cómo se ven en distintas partes, porque obviamente le afecta más a la gente en New England de lo que le puede afectar posiblemente a las personas en Florida. Pero el diésel, como está subiendo, muchísimas cosas que no están en control de todas maneras posiblemente de un Donald Trump. Pero sí se le va a dar un voto castigo porque es inevitable. Lo que me sorprende es que a pesar de esa baja aprobación, el presidente todavía cuenta con algunas ganancias y se supone que esté obviamente muy por debajo y no lo veo de esa forma.
1: Bueno, y es interesante porque, y la mencionaste a María Elvira Salazar, que está peleando por su escaño en el Distrito 27, junto con Elliot Rodríguez. Ella anteriormente había ganado con mucha ventaja significativa de hasta 20 puntos, pero ahora estamos viendo que, como tú lo mencionabas, inclusive allegados a Trump ahora están diciendo, bueno, yo ahora tengo que ver sobre mi carrera política, pero particularmente el presidente Trump está atacando a los hispanos, a los latinos, y este es un distrito donde 70% de los votantes se identifican como latinos. ¿Qué te dice particularmente el caso de María Elvira Salazar, con una ventaja muy, muy poca, muy apegada a Rodríguez? ¿Y qué te dice cómo están cambiando la retórica algunos políticos?
0: Es que esto se trata de sobrevivir y en realidad me sorprende porque María Elvira era una de sus defensoras mayores, pero sí estamos viendo como el mismo pueblo cubano y las personas de descendencia haitiana, todas las personas que se vieron afectadas en Florida, ahora mismo quieren emitir un voto castigo porque, bueno, los del TPS, los nicaragüenses, todo este tipo de personas que en el momento que corre la elección en el 2024, le dieron ese apoyo a un Donald Trump, se sienten más que traicionados. Es una situación de decir, ok, queríamos hacer algo porque las fronteras se abrieron y fue una cosa de verdad que desmedida. Pero ahora, una persona que llevaba quizás 10, 15 años está sufriendo ese embate de una circunstancia de sufrir, ¿verdad?, justos por pecadores. Y yo creo que María Elvira lo hace de una forma muy eficiente, lanza una bomba, porque obviamente le cayó a la Casa Blanca como una bomba esta mañana.
1: ¿Y qué te dice, por último, Rocío, el voto latino? ¿Dónde estamos los latinos hoy puestos en Estados Unidos? ¿Y si están listos los demócratas para, en caso de que hubiera una oportunidad, tomarla?
0: Yo pienso que el voto latino, de todas maneras, es bastante es versátil, porque es que tú no puedes
1: Complejo.
0: esperar que en Virginia o en un estado como Nevada o en Michigan, una persona, aunque tenga descendencia hispana, las cosas que le afectan son las mismas. Es el bolsillo, son los issues de cómo va la inflación, cómo me afecta a mí, cómo me afecta el bolsillo y cómo afecta a mis hijos. Lo que veo en esto de AI, el futuro que tienen mis hijos o mis descendientes, ¿verdad? Ese tipo de cosas son bien importantes para un latino tanto como para un iraní o para un pakistaní. Y yo pienso que ese voto latino es un poquito más conservador. Así que cuando llega el momento de la verdad, a pesar de que están en una insatisfacción, usualmente lo piensan bien y dicen: el Partido Demócrata me representa completamente, me ha dado algunas alternativas en el pasado o ha jugado este juego de demagogia donde me dicen que me van a dar inmigración total, amnistía, pero cuando llegan al momento de la verdad, cuando llegan a la mayoría, casi nunca hacen nada al respecto. Llevamos ya 3 o 4 décadas en esto.
1: Sí, sin duda. Y sí, creo que me parece importante mencionar esto. El voto latino no necesariamente es un bloque complejo que tiene diferentes necesidades y busca diferentes representaciones. Entonces, será interesante ver cómo es que los latinos, pues, votan en estas elecciones de medio término y ver si se sienten representados con todo lo que está ocurriendo por la administración presente y por quien la administración está apoyando para representarlos en el Congreso. Muchísimas gracias, Rocío, por estar con nosotros.
0: Muchas gracias a ti.
1: Hasta pronto. Y le quiero recordar que esta y otras noticias las puede encontrar en todas nuestras redes sociales y también en nuestra página web de cnnespañol.com. Hacemos una pausa, pero al regresar, aquí en CNN América, el aumento de las tasas hipotecarias está impactando en el mercado. Los datos no son alentadores en los pedidos de nuevas hipotecas y de refinanciación. Lo analizo al regreso con un especialista.

0: Muchas gracias por continuar con nosotros. Vamos ahora hasta Venezuela y las terribles secuelas de los terremotos, recordemos, del pasado 24 de junio. Y es que la comunidad educativa de La Guaira regresó a las aulas marcadas por el duelo y Osmary Hernández estuvo presente con ellos. Estuvo en una escuela que pasó de más de 800 a menos de 100 alumnos y donde tanto docentes como estudiantes, bueno, afrontan las pérdidas, el temor a nuevos sismos y el reto de construir o reconstruir sus vidas. Ve usted.
1: Entre ausencias, silencios y nostalgia, se inician las clases nuevamente en el estado de La Guaira, el más afectado por el doblete sísmico del pasado 24 de junio. Visitamos la unidad educativa Simón Bolívar perteneciente a Fe y Alegría para conocer cuál es la situación en esta comunidad educativa. 30 estudiantes perdieron la vida, también una persona perteneciente al cuerpo docente y la familia que estaba a cargo del cafetín.
2: Demasiada nostalgia. Cónchale, qué fuerte está aquí sentada y no ve a Yusbeli, ni a Roby, ni a nadie. La alegría se siente un vacío demasiado grandísimo aquí.
3: Entras a la escuela y notas esos espacios que sientes que falta vida, ¿no? Falta esa chispa que le da el estudiante o le da el niño.
4: Muchos están todavía con la mentalidad, obviamente, de sus compañeros que perdieron. Y ese es un tema de conversación que es muy latente. A ellos les cuesta cambiar el tema de conversación. Es difícil tú cambiarle el tema de conversación a ellos si eso es lo que están viviendo.
2: Ahí está, esta hora estuviera full, mucha gente saliéndose de clases, jugando, pegando gritos como locos, jugando pelota. Y aquí no hay nadie.
1: El año escolar anterior superaron los 800 alumnos inscritos. Este año no superan los 100. Entre los argumentos es que muchas personas han salido del país luego del doblete sísmico, mientras otros aún tienen temor, especialmente cuando se siguen presentando réplicas.
4: ¿Cuál es el lugar seguro? Nuestro techo. Y lo perdieron muchos, ¿no? Entonces, ¿qué tenemos que hacer nosotros como docentes? Apoyarlos.
3: Esa parte de entender que estoy aquí, pero no tengo quizás un hogar, una casa. Estoy en casa de un amigo, un refugio.
1: Según cifras oficiales, una decena de escuelas aproximadamente resultaron afectadas como consecuencia del doblete sísmico. En el caso de esta unidad educativa, vemos cómo están delimitadas algunas áreas cercanas a los muros que aún necesitan ser reparados.
3: Es un desafío muy grande porque no estamos dentro de una normalidad escolar que ya uno sabe qué hacer. Y ya en estas condiciones, pues totalmente distinto y día a día siempre me levanto con esa intencionalidad de cómo ir gestionando.
4: Tengo la preocupación latente, pero tengo el amor grande para recibirlos a todos porque gracias a Dios también nos estamos preparando.
1: La comunidad académica tiene claro que lo principal es atender esa grieta emocional que dejó el luto generado por las pérdidas de familiares, de amigos, de su vivienda y también de las fuentes de trabajo de las familias. Ese será el foco a atender en este nuevo año escolar.
3: Evidentemente, el regreso a clase y a las aulas tiene que ser progresivo. Entrar en materia o entrar en contenidos programáticos no nos va a ser efectivo en medio de este contexto.
4: El plan de evaluación es totalmente socioemocional. Actividades recreativas, actividades de palabra, escuchar a los niños.
3: Me encuentro con personas que están totalmente pues heridas y cada historia es distinta y cada historia no amerita la misma respuesta.
1: ¿Qué te motiva a seguir?
2: Los que ya no están. Hay que seguir por los que ya no están. Hay que disfrutar cada momento de la vida porque uno no sabe qué puede pasar de la noche a la mañana.
1: Para CNN, Osmary Hernández, La Guaira.
0: Increíble. Le mandamos un abrazo, por supuesto, grande a la gente en Venezuela. Y ahora me voy a México con novedades en el caso de la estudiante española asesinada. Las autoridades detuvieron este jueves a este hombre señalado como presunto feminicida de Claudia Tacoronte Aguilera. El detenido fue identificado como Francisco Javier N. y será acusado por el delito de feminicidio, según dijeron el secretario de Seguridad, Omar García Harfuch, y la Fiscalía de Morelos. CNN busca saber si el sospechoso ya cuenta con representación legal y cómo se declarará. El arresto ocurre un día después de que la Fiscalía difundiera una ficha de búsqueda para localizarlo. Nosotros hacemos una pausa, pero al regresar aquí en CNN América, un reporte de la ONU dice que dos ataques de Estados Unidos contra Irán al inicio del conflicto pueden ser calificados como crímenes de guerra. Los detalles se los tengo al regresar.
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0: Y vea usted, un nuevo informe de las Naciones Unidas determinó que dos ataques mortales por parte de Estados Unidos contra Irán al inicio de la guerra podrían constituir crímenes de guerra. Entre los ataques se encuentra el de una escuela. Recordamos que según cifras de Irán murieron 156 personas, entre ellas 120 niños y 26 maestros el 28 de febrero pasado. Otro ataque ocurrido el mismo día impactó un centro deportivo. Vámonos directamente con Sale Mergui, quien se encuentra en Jerusalén y nos tiene, por supuesto, todos los detalles al respecto. Sal, ¿qué consecuencias pudiese tener una misión de investigación de las Naciones Unidas que esté hablando ya de posibles crímenes de guerra por parte de Estados Unidos?
1: Hola, Rebeca. Pues en primer lugar, Estados Unidos no es parte, no es miembro de la Corte Penal Internacional, no se adhirió al Estatuto de Roma y, por tanto, en ese sentido, tiene menos consecuencias, sobre todo después también de que Estados Unidos haya dicho que este informe no es independiente y diríamos que lo rechaza, pero como tú dices, es un informe en el que textualmente te digo, encontraron motivos razonables para creer que Estados Unidos cometió el crimen de guerra de lanzar ataques indiscriminados. Como tú decías, se refiere a dos ataques, recordemos, 28 de febrero del 2026, cuando empezó el ataque de Israel y Estados Unidos. Estados Unidos atacó, en este caso, dos instalaciones. En primer lugar, como tú decías, la escuela Shaya Tayiba en Minab, provocando la muerte de 156 personas, según el recuento iraní, y el mismo día también contra un centro residencial, un centro deportivo también en la ciudad de Lamer, provocando 22 civiles muertos. Todo ello, recordemos que en marzo, dos fuentes familiarizadas con el asunto afirmaron a CNN que Estados Unidos lanzó este ataque en base a una información de inteligencia obsoleta, es decir, mapas que situaban que en esas zonas sí que habían complejos de Guardia Revolucionaria, pero eran mapas generalmente no actualizados y, por tanto, de ahí el error trágico y de ahí, por supuesto, este informe de Naciones Unidas.
0: Esto lo vimos desde aquel entonces cuando se inició este conflicto, Sal, que efectivamente la información que estaba utilizando Estados Unidos no era información actualizada, lo que pues te hace cuestionar quién tomó estas decisiones. Ahora, vamos a hablar del conflicto. Estados Unidos ha dado permiso al presidente de Irán para entrar en su país y asistir a la cumbre de la ONU la próxima semana.
1: Así es, Estados Unidos ha dado permiso a la delegación iraní encabezada seguramente, porque no está dicho, pero seguramente por el presidente Masoud Pezeshkian para hacer el discurso el próximo miércoles ante la Asamblea General de Naciones Unidas. Según dice Estados Unidos, es una delegación, diríamos, restringida, con algunas limitaciones a nivel de seguridad, pero Estados Unidos tiene la obligación como país anfitrión de permitir la entrada del presidente iraní para discursar. Recordemos también el antecedente de los futbolistas del Mundial en Estados Unidos, y esto es en contraste con la decisión de Estados Unidos por segundo año consecutivo de no permitir al presidente palestino, presidente del gobierno palestino, Mahmoud Abbas, entrar en Estados Unidos para hacer su discurso, y por tanto el veterano dirigente palestino hará por segundo año consecutivo su intervención por videoconferencia, Rebeca.
0: Interesante las normas que se ponen alrededor de esto para entrar al país. Algunas las entendemos, otras no tanto. Pero, Sal, otra cosa que me parece muy interesante y creo que es muy pertinente hacer esta pregunta. Hace unas semanas hablábamos de la posibilidad de que este conflicto se extendiera. Y lo hemos venido diciendo desde un inicio, el riesgo de que esto pudiera ocurrir y ya está ocurriendo. Pero ahora parecemos estar en un terreno no transitado y mucho más peligroso. Me refiero al tráfico del petróleo del Golfo Pérsico, porque el Estrecho de Hormuz está limitado, los hutíes avanzan hacia Bab el Mandeb y hasta el oleoducto saudí, que servía como alternativa para evitar el Estrecho de Hormuz, ahora ha sido atacado. ¿Hasta qué punto se está cerrando el cerco sobre las principales rutas de salida del petróleo de Medio Oriente y las repercusiones que esto podría tener a nivel global?
1: Pues antes de todo, como botón de muestra de lo que tú hablas de la extensión del conflicto, ya casi, por supuesto, internacional, y es que este viernes el ministro de Defensa italiano, Guido Grosseto, confirmaba que uno de sus cazas, un Eurofighter que estaba situado en una base aérea en Arabia Saudita, fue alcanzado por un ataque hutí. Es decir, esto refleja un poco también este carácter ya, evidentemente, que va más allá de la región y esta preocupación que hay por la obstrucción, posible obstrucción del paso del Mar del Báb después de los problemas que hay en Hormuz, es lo que está haciendo ahora mismo precisamente que, según diversas fuentes, países como por ejemplo China hayan pedido a Irán que pidan por su parte a los hutíes que se contengan, que no ataquen más y sobre todo que dejen abierta esta vía marítima tan importante después de que el estrecho de Hormuz siga estando y siga siendo centro de tensiones y también, por último, Rebeca, de ataques como en las últimas horas contra varias embarcaciones. Rebeca.
0: Y lo decíamos también al principio de este conflicto, Sal, lo que parecía un ataque inminente solo hacia Irán, ahora parece estarse reestructurando el poder dentro de dentro de Medio Oriente. Muchísimas gracias por esta información. Nosotros, por supuesto, nos volvemos a enlazar más adelante. Y claro, pues el precio del petróleo, el precio del crudo está teniendo repercusiones. Aunque el crudo Brent se encuentra a la baja en estos momentos, se encuentra ya superando los $100 por barril, específicamente sobre los $103.87, un equivalente a la baja en comparación del 0.190%. Y el crudo WTI, que es el referente, recordemos, en Estados Unidos, se encuentra sobre los $102.24, un equivalente a la alza del 0.32%. Y los valores a futuro, antes de su apertura, así es como se encuentran. El Dow Jones se encuentra sobre los 52 mil puntos, un equivalente a la baja del 0.29%. El Nasdaq se encuentra sobre los 29 mil puntos, un equivalente a la alza del 0.16%. Y el Standard & Poor's 500 se encuentra sobre los 7.701 puntos, un equivalente a la baja del 0.08%. Y estas son las noticias más destacadas a esta hora en CNN. Estados Unidos se prepara para enviar drones MQ Reaper que operan en África a Sudamérica como parte del despliegue de equipos militares en la región para realizar operativos antinarcóticos y antiterroristas, según fuentes. La información se produce cuando la administración Trump ha presentado planes para intensificar la operación terrestre con naciones aliadas en Sudamérica. Y en un giro inesperado, la congresista republicana María Elvira Salazar criticó a Donald Trump por sus políticas migratorias, habló del impacto de las redadas y dijo que parte de los hispanos que votaron por el presidente, bueno, están decepcionados. La congresista, una estrecha aliada de Trump, pidió soluciones para la comunidad latina. Y en el 2024, un grupo de trabajo bipartidista del Congreso emitió 85 recomendaciones sobre los posibles peligros de la inteligencia artificial. El republicano Jay Oberlante afirmó que se han presentado muchas propuestas que no se han votado, perdidas en el laberinto de las comisiones. El congresista también dijo a CNN que ni la administración Trump ni el Congreso tienen interés en regularla.
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0: Vamos ahora a hablar de unos datos económicos y también los efectos que podría tener en su vida diaria en los Estados Unidos. Y es que la tasa hipotecaria fija promedio a 30 años se acercó un poco más al 7% esta semana, según Freddie Mac, ubicándose en el 6,95%, la mayor cifra desde que Donald Trump volvió a ser presidente. Ante este panorama, los compradores de viviendas parecen estar, pues, ahuyentándose. Las solicitudes de hipotecas han bajado un 19% en comparación con el año anterior, asegura la Asociación de Banqueros Hipotecarios, y las solicitudes de refinanciación se desplomaron, vea usted, en un 65%. Y precisamente para hablar de estos datos, me comunico ahora con Carlos García, experto en economía y también CEO de FinHabits. Gracias, Carlos, por estar con nosotros.
1: Buenos días, encantado de estar aquí con ustedes.
0: Más bien debería decir FinHabits App, ¿no? Porque tienes una aplicación, Carlos.
1: Sí, así es.
0: Ya te había conocido en Nueva York, ya te había entrevistado. Qué gusto tenerte aquí en CNN América.
1: Igualmente, encantado de estar aquí.
0: Carlos, es interesante lo que estamos viendo con la administración Trump, porque pareciera que a pesar de los intereses del presidente, que era bajar los índices de la tasa de interés, bajar los créditos, los puntos porcentuales en los créditos hipotecarios, parece que está saliéndose un poquito de control. ¿Cuál es tu análisis al respecto?
1: Bueno, sí, como lo vemos, ¿verdad? La tasa hipotecaria está en los niveles más altos desde que Trump empezó este segundo término en la Casa Blanca. Entonces estuvo en contra de lo que él quería hacer. Es decir, comprar una vivienda en Estados Unidos está en los niveles más caros, ¿no? De hace muchos años. Pero para mí lo importante, ¿verdad? Para la comunidad trabajadora, nosotros los latinos en este país, el comprar la casa sigue siendo, es parte de nuestro sueño. Es un sueño que vivimos aquí, trabajamos para tener este activo. Una tasa de interés no es todo lo que implica el que debes de comprar o no, ¿no? Tienes que estar de acuerdo con tu presupuesto. Tienes que estar también preparado. La familia es una parte muy importante de esta compra tan, tan importante. Entonces, no solamente es la tasa de interés, es toda tu preparación que implica, ¿no? Todo debe estar de acuerdo. La tasa de interés es un factor muy importante, pero no es el único.
0: Por supuesto. Y ahora, para andar un poquito más en ello, para quienes llevan meses intentando comprar una casa, una vivienda, este activo tan importante como tú lo mencionas, ¿qué opciones tienen en este momento? ¿Es mejor tal vez seguir esperando o ahorita tú consideras que es buen momento?
1: Para mí lo más importante, esto es un proceso largo, no debe uno disparar el gatillo inmediatamente. Aún si la tasa baja de un día para otro, no debes de salir a comprar ahí mismo, ¿verdad? Uno tiene que estar preparado. Entonces, la recomendación que yo tengo es estar con este plan familiar, tu plan de, o sea, el sentarte en la mesa y entender bien que ese costo de comprar la casa, los impuestos, el mantenimiento, todo tiene sentido para tu presupuesto. Entonces, cuando la tasa de interés está alta como ahorita lo estamos teniendo, quiere decir que va a haber menos compradores. Entonces, quiere decir también que hay oportunidades para los que están preparados, porque estás compitiendo con menos gente. Entonces, no todo lo que a veces suena malo es malo. Hay que tener en cuenta esto, ¿no? Hay que ser oportunista también.
0: Interesante punto, por supuesto. El mercado no es tan competitivo y tal vez sí hay mayores tasas de interés, pero tal vez el precio se puede negociar de mejor manera porque no hay tanta demanda, ¿no? Entonces es muy interesante lo que estás diciendo, Carlos. Pero ¿qué puede hacer un comprador para conseguir una tasa más baja? ¿Cuánto puede influir el puntaje de crédito, el pago inicial y comparar entre distintos prestamistas? Lo que tú decías, que hay que ver diferentes variantes dentro de este ángulo.
1: Por eso hablo de que la compra de la casa empieza quizá meses o años antes, porque tienes que estar preparado, como dices tú, con el puntaje de crédito. Eso es un factor súper importante. Cuando tú te presentas al banco y les pides el préstamo de la hipoteca, ellos van a considerar tu puntaje de crédito, tu historial de trabajo. Todo eso influye mucho, pero el puntaje de crédito no se cambia de un día para otro. Hay que estarlo cultivando desde ahorita si vas a comprar la casa a lo mejor en un año o en dos años. Entonces, eso es muy importante. Número dos, como dices tú, hay que comparar las tasas. Hay que ir con diferentes bancos o diferentes brokers y ver quién te ofrece la mejor tasa. Y también número tres, ¿verdad? Aquí es algo muy importante. en ciertos bancos tú puedes negociar lo que se conoce como puntos al tú abrir una relación más fuerte. Si pasas diferentes cuentas de banco con ellos, ellos te dan un descuento de puntos y eso te ayuda también mucho.
0: Siempre se puede negociar. Eso es también importante saber, que en este país siempre se puede negociar. Carlos, te agradezco muchísimo. Gracias por estar con nosotros aquí en CNN América.
1: Encantado. Muchas gracias a ustedes.
0: Nosotros vamos a una breve pausa y al regresar, España se prepara para la residencia histórica de Shakira con 12 shows. Al regreso, vamos, que era, por supuesto, nos tiene todos los detalles.
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1: Y este viernes arranca en Madrid la residencia europea de la artista colombiana Shakira, una cita esperada por muchos y que forma parte de su gira Las Mujeres Ya No Lloran, que se inició en febrero del 2025. Y desde el lugar, Pau Mosquera, por supuesto, nos los tiene todos los detalles. Pau, buenas tardes para ti. ¿Cómo están los ánimos por ahí?
2: Buenas tardes, Rebeca. Fíjate que todavía quedan tres cuartos de hora hasta que abra el recinto donde se celebrará esta residencia artística de Shakira y ya empieza a llegar la gente. Mostrarte rápidamente que el recinto donde se van a realizar los conciertos es este de aquí, 185.000 metros cuadrados en total. Y aquí cada día pues podrán caber unas 50.000 personas aproximadamente, Rebeca. O sea que si hacemos los cálculos, los números, siendo que Shakira va a estar aquí en Madrid durante 12 fechas a lo largo de las próximas 4 semanas, por aquí llegarán a pasar cerca de 600.000 personas. Y fíjense aquí el ánimo a esta hora, ya cientos de personas que están reunidas y además bastante felices a pesar del calor que está cayendo hoy. ¿Cuánto tiempo lleváis esperando?
3: Llegamos a las 10 de la mañana, pero vale la pena estar aquí. Incluso queríamos llegar más temprano, pero bueno, por temas personales no pudimos, pero emocionados ya de vivir este momento.
2: 10 de la mañana, eso ya son casi 5 horas esperando y el concierto es dentro de otras 5 horas.
3: Ya, sí, pero queremos ver todo lo que hay dentro de este Macondo Park y la verdad que es algo único que se va a ver aquí en Madrid y orgullosa de ser una mujer colombiana como lo es Shakira.
2: ¿Mujer colombiana que reside en la capital o que ha venido desde Colombia?
3: Yo resido aquí, vivo aquí en Madrid y soy de Neiva, pues de Colombia, pero lógicamente orgullosa de estar aquí, ver a Shakira y ver todo lo que ha hecho en esta ciudad, ¿no? Porque muchos artistas hay en España, pero hasta ahora esta artista está creando este parque con muchos pabellones que ya estamos a la espera de poderlos descubrir cada uno de ellos.
2: Qué bueno, pues solo me queda decirte que lo disfrutéis muchísimo, que esto ya abre en breve. Ánimos de disfrutar.
3: Gracias.
2: Importante el detalle que nos decía la compañera Rebeca, porque el recinto recibe el nombre de Macondo Park en honor a la ciudad imaginaria de 100 años de soledad de Gabriel García Márquez. Bueno, por aquí vemos más ánimos. Ya estoy escuchando.
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2: Y las mujeres cantan también, las mujeres cantan también. ¿Y qué cantan?
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2: Qué bueno, ¿de dónde son, chicas? Cuéntenme.
6: Bogotá, Colombia.
2: ¿Residiendo en Madrid o se han cruzado el charco para venir al concierto?
6: Hemos cruzado el charco para venir al concierto, estamos felices de estar aquí, damos todo, no nos importa cómo nos toque, pero queremos ver a Shakira, darle las gracias por el apoyo que hace con los niños, con la gente, con Chocó. Muchas gracias, Shaki, te amo. Gracias a ti, yo soy igual que tú, ayudo al que puedo. Y que mi Dios te bendiga y te multiplique esa fama, el dinero, el amor a tus hijos. Te quiero mucho.
2: Qué bonito el cariño que profesan aquí los aficionados hacia Shakira. Ya ves, Rebeca, este es el ánimo, como decimos, a tres cuartos de hora que abran el recinto. Todavía queda más para que inicie el concierto, pero vamos, que este parque tiene mucho que ofrecer. Hay 8 pabellones donde mostrar lo mejor de la cultura y de la gastronomía latinoamericana. Rebeca.
1: Pau, me encanta, me puso de buenas ver tu historia porque toda esta fanaticada tan emocionada de ver a Shakira que lo representa, me parece fenomenal. No sé si pudieras preguntarle a algunos de los presentes, Pau, ¿qué es lo que les gusta de Shakira? ¿Por qué la siguen tanto y por qué le son tan fiel?
2: Esa es una muy buena pregunta y lo vamos a hacer. Os veo animadísimas cantando el Waka Waka, pero ahora contadme, ¿qué es lo que más os gusta de Shakira?
3: Todo. A ver, la primera vez que la escuché yo tenía 18 años, ella 17. O sea, la primera canción que sé que creo fue Magia. Desde ahí ya. Y hay una canción que casi nadie canta, pero es muy de sus álbumes de los 90, que se llama Se quiere, se mata. Es un tema que lo tenéis que escuchar.
2: Fíjate que salimos de aquí, Rebeca, hasta con recomendaciones. Vamos a seguir preguntando. También veo mucha animación. ¿Qué es lo que más os gusta a vosotras de Shakira?
3: ¡Todo! ¡Es hermosa! ¡Es muy talentosa! ¡Vamos, todo, todo! Sí. Todo.
2: ¿Y qué es lo que más deseáis ver?
7: implica el show, vamos, todas las canciones y ver todo lo que han montado aquí, que es espectacular.
8: La verdad que sí.
2: Veo la bandera de Bolivia. ¿Sois de Bolivia?
7: Sí, yo sí, de Bolivia.
2: ¿Has cruzado el charco para venir al concierto o resides aquí?
7: No, resido acá.
2: Pero bueno, te veo tan convencida que si residieras allá también te hubieras venido.
7: Igual me vengo, vamos, como sea, pero me vengo.
2: Qué bueno, pues a disfrutar muchísimo de este concierto, esta oportunidad. Ya ves el buen ambiente que hay aquí, Rebeca. Queda todavía un tiempo para abrir, pero todo el mundo está calentando motores, cantando las canciones favoritas de la artista más internacional colombiana y sobre todo con ganas de disfrutar un día único, Rebeca.
1: Increíble que haya personas esperando 10 horas para ver a Shakira. Enhorabuena, gracias Pau por esta interacción y disfrútatelo mucho, gózatelo y también baila mucho Waka Waka.
2: Intentaremos, Rebeca, aunque yo seré más ya del rollo baile del dedito a esta edad, pero disfrutaré segurísimo.
1: Me estoy riendo, Pau, cuando puedas ves... ¿Ves cómo me estoy riendo? Me están saliendo lágrimas porque me encantaría verte bailar el Waka Waka. Me imaginé bailando tú el Waka Waka.
2: Me rompo, o sea, si lo intento hacer como Shakira, de aquí al hospital directo, yo me rompo, no podría. Pero vamos, que ganas para bailar van a haber seguro.
1: Pau, te mando un abrazo. Gracias, y yo me tengo que despedir porque estoy llorando de la risa. Buen día para ti y disfrútalo mucho. Y ahora vamos a pasar a información un poquito más seria. Pues le cuento que el impactante vestido de la princesa Diana que rompió el protocolo real y se convirtió en un fenómeno de la cultura popular sale a la venta por primera vez en casi 30 años. Seguramente usted recuerda este vestido. Vea usted, es el conocido vestido de la venganza. La espectacular prenda de la diseñadora griega Cristina Stamboulian se exhibirá en Londres este mes antes de viajar a Hong Kong, Ginebra y finalmente a Nueva York, donde se espera que alcance un precio de subasta de hasta $300,000 en el próximo mes de diciembre. La difunta princesa de Gales lució este vestido negro de seda simétrico ceñido al cuerpo y con un escote de bardot el 29 de junio de 1994.
9: Princess Diana's brother claims King Charles told him we'll forget her soon enough, just days after she died in 1997. 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
1: Y de esta forma llegamos al final de esta hora. Mi nombre es Rebecca Kelly y como todas las mañanas, gracias por acompañarnos.
10: Cuando me dieron la noticia de que mi hijo tenía cáncer,

¿Qué tal? ¿Cómo estamos? Buenas noches. Un placer saludarles. Soy Fernando del Rincón. Bienvenido, bienvenido a Conclusiones. Gracias por acompañarme. Está como todas las noches. Qué bueno que está usted aquí. Hoy vamos a hacer una hora entera con el canciller de Costa Rica. Ya ve que hemos estado hablando de Costa Rica en estos días recientes acerca de esta situación que, o sea, no es del gobierno de la presidenta Laura Fernández, inicia con el gobierno del presidente Chávez y es el enfrentamiento en contra, pues uno del otro, ¿no? El Ejecutivo con el Poder Judicial con el Ejecutivo. Pero a eso se le sumó ya en el gobierno de la presidenta Fernández el tema del recorte de presupuesto, ¿no? Y bueno, habíamos escuchado la versión del lado del Poder Judicial, donde hablan de las grandes afectaciones que esto representa, etcétera. Por supuesto, ya llegó a la calle también esta situación. Hubo protestas, hay reclamos en contra de el expresidente Chávez, de la presidenta Laura Fernández. Hay acusaciones sin pruebas por parte de la presidenta Laura Fernández de que estaría, dice ella, hasta el tuétano de infiltrado del Poder Judicial de personas vinculadas al crimen organizado. Le repito, sin pruebas, ¿no? En fin, esto ha sido una polémica, pues ya de larga data, le diría yo, ¿no? Porque empezó en un gobierno y continuó en el siguiente. Pero hay otros temas en este contexto que le estoy hablando. Presencia de narcotráfico también en Costa Rica, índices de violencia, que si bien han bajado un poco con respecto al año pasado, siguen siendo índices muy altos para Costa Rica en términos de homicidios, etcétera. Todo esto se da en un contexto muy importante porque hay una visita precisamente del canciller de Costa Rica a Washington. Se reúne con el secretario de Estado de Estados Unidos, Marco Rubio. ¿Por qué es importante? Por dos cosas. Primero, porque la bandera de la presidenta Laura Fernández es la seguridad, ¿sí? Es uno de los temas medulares de su gobierno, una de las promesas, la mano dura que ha prometido y, por supuesto, con el contexto que le estoy hablando de enfrentamiento entre Poder Judicial y Ejecutivo, Ejecutivo y Judicial, pues obviamente la seguridad se ve impactada de alguna forma, porque ahí es donde se hacen los procedimientos para buscar justicia en contra de aquellos acusados señalados de pertenecer al crimen organizado. Por supuesto que también ha habido declaraciones que han llamado la atención de parte de la presidenta Laura Fernández en torno a la posibilidad de incursiones terrestres de Estados Unidos en Costa Rica. No es que esto sea una realidad, pero lo dijo en algún momento. Entonces, el reunirse en este momento tan importante, el canciller con el secretario de Estado de los Estados Unidos, Marco Rubio, en este contexto de seguridad, en este contexto que hay de enfrentamiento y de declaraciones de la presidenta Laura Fernández, pues representa mucho. Nos quedamos esperando, eso sí, una conferencia de prensa conjunta, que no se dio. Se dio la presentación, ¿no? La salida del secretario de Estado Marco Rubio, del canciller, ahí para la foto prácticamente, después regresaron y cerraron las puertas, pero conferencia de prensa conjunta no hubo. ¿Qué pasa con Estados Unidos y Costa Rica en este momento? ¿Qué compromisos hay? ¿Hacia dónde van? Vamos a platicar de eso y, bueno, también de la situación país. Por supuesto, está

Agradezco mucho a Cancillería que nos lo hizo llegar para que lo tengan. Ahí está el secretario de Estado, Marco Rubio, y está el canciller de Costa Rica, Manuel Tovar. Se dan la mano, se toman la foto, acto seguido, vámonos y ya. No hubo conferencia de prensa conjunta, no sé por qué, ¿no? A lo mejor no tenía tiempo el canciller o el secretario de Estado, quién sabe. Pero bueno, ese es el video oficial de esta reunión que se da. El canciller Manuel Tovar agradece al secretario de Estado de los Estados Unidos, Marco Rubio, la reunión que tuvieron este miércoles en Washington. No solamente se reunió con el secretario de Estado, también se reunió con legisladores, etcétera. Hizo un recorrido importante el canciller aquí en Estados Unidos. A ver, según comentó el canciller Tovar en sus redes sociales, se hablaron dos puntos fundamentales. El que decía yo que era seguridad y comercio. ¿Comercio por qué? Por el tema de los aranceles, ¿no? Son dos temas que forman parte, sí, de la agenda del gobierno del presidente Donald Trump hacia América Latina, pero que tampoco resultan ajenos para el ministro de Relaciones Exteriores. ¿Por qué? Porque en los últimos años Costa Rica ha pasado de ser un país agroexportador a una estructura más diversificada con inversión extranjera. Según el informe del Fraser Institute de 2025, Costa Rica se ubica en el puesto 14 a nivel mundial en el índice de libertad económica. Y en los últimos 5 años ha aumentado el Producto Interno Bruto, las importaciones y las exportaciones. Pero, siempre hay un pero. Costa Rica también enfrenta una polémica en esto, que es el enfrentamiento. En su sistema de justicia y una transformación de su fenómeno criminal, que eso es algo que preocupa muchísimo. Ya le hablaba yo de esta confrontación activa, que inició con el presidente Chávez, pero continúa con la presidenta Laura Fernández, los magistrados de la Corte Suprema de Justicia, etc. Hay acusaciones de parte y parte. Las relaciones pues están muy, muy mal entre los dos poderes. Y bueno, han hecho que se reduzca también el presupuesto para la prevención del delito, algo que ha molestado mucho en el Poder Judicial y que ha preocupado mucho. De acuerdo a sus cálculos, esto va a entorpecer y a minimizar la capacidad de hacer justicia en Costa Rica. No solo contra el crimen organizado, sino contra el ciudadano común, ¿sí? Además, aquí es donde hay una transición en términos de criminalidad muy preocupante. El narcotráfico y las organizaciones criminales transnacionales tienen un peso mayor, mucho mayor en Costa Rica. Esto implica un peso mayor también en violencia. Mientras el país continúa siendo utilizado como territorio de tránsito para drogas hacia otros mercados, pero también ya empieza a ser un terreno de, no nada más de tránsito, o no nada más un país de tránsito, sino también ya de para almacenar, pues, de distribución. O sea, ya no nada más llega y pasa, sino que se queda ahí, de ahí empiezan a distribuir a Europa, a Estados Unidos, etcétera, sí, ya para almacenar también. Y pues al ser crimen organizado transnacional y al tener Costa Rica como una base de distribución, o empezar a utilizarlo como base de distribución, pues obviamente la presencia del crimen organizado es mayor. Según la unidad de estadística del Instituto Costarricense sobre Droga, en 2022 fueron incautados más de 24.700 kilos de cocaína. En 2025, para que vea lo que le estoy diciendo, la cifra aumentó significativamente. Los decomisos fueron más de 44.250 kilos. Estamos hablando de 3 años, ¿eh? O sea, de 3 años. Casi se elevó al doble. Esto es decomiso nada más, ¿sí? Estos son los incautados. 2022, 24.700 kilos. 2025, 3 años después, 44.250 kilos, ¿ok? Ahí se da cuenta usted del incremento precisamente del tráfico y de los lo que se ha incautado. Ahora, eso no quiere decir, a ver, vamos a entender una cosa, lo que se puede incautar no tiene que decir necesariamente la cantidad de droga que se está moviendo, obviamente. Ahora, las autoridades atribuyen este aumento a una mejora en las capacidades de vigilancia y control. Sí, puede ser, claro que sí puede ser, pero también hay un incremento en el tránsito de droga o en la droga en el país. Una evaluación nacional de riesgos de 2026 señala vínculos de organizaciones criminales costarricenses con estructuras como el Cuatro Letras de México, el Cartel Jalisco Nueva Generación, o el Clan del Golfo también, o cárteles de México, Colombia, en fin, crimen organizado transnacional, y además
pues son

0: para Estados Unidos organizaciones terroristas. Eso hay que tomarlo muy en cuenta. Ahora, de acuerdo con el Índice Global de Delincuencia Organizada, Costa Rica pasó de tener 35 grupos vinculados con el crimen organizado a tener 340 en la última década. Ojo, en la última década, pero igual, de todas formas, de 35 a 340 en 10 años. La tasa de homicidios también se incrementó. Agosto fue uno de los meses más violentos en Costa Rica en términos de violencia. De acuerdo con información aportada por el Organismo de Investigación Judicial, el año 2025 cerró con 873 homicidios, de los cuales 742 resultaron consecuencia de las actividades criminales de grupos organizados. ¿Ya? El crimen organizado entonces ya no es solamente un problema de las calles de San José, sino parte de una red que atraviesa fronteras. Y ahí aparece el otro factor a tomar en cuenta. ¿Cuál es? Adivine. Pues es Nicaragua también.
1: Aquí no volverán a haber elecciones. No volverán a haber elecciones.
0: Costa Rica comparte con su vecino del norte una frontera de más de 300 kilómetros. Por esa frontera han llegado miles de personas que están huyendo del régimen Ortega Murillo. Pero la presidenta Fernández dijo en junio que le interesaba mantener una relación fraternal con eso que usted escuchó. Un régimen que dice que ya no va a haber elecciones. Quiere mantener una relación fraternal. Una declaración que luego fue como suavizada por el propio canciller Tobar. Escuche.
2: Costa Rica reitera su profunda preocupación por la situación en Nicaragua, las restricciones a las libertades fundamentales, el cierre de los espacios cívicos, las denuncias de detenciones arbitrarias, la persecución contra las voces disidentes, defensores de los derechos humanos y miembros de las comunidades religiosas, incluida la Iglesia Católica. Todo esto continúa alejando a este país de los principios democráticos que compartimos en el hemisferio.
0: Aquí vale la pena preguntarse si la posible adhesión de Costa Rica al escudo de las Américas formó parte de la conversación con Marco Rubio. Porque, aunque ya existen iniciativas de vigilancia conjunta, está la interrogante de hasta dónde puede llegar esa cooperación. La respuesta podría tocar una de las características más profundas de la identidad costarricense. Porque no se le olvide, es un país que no tiene ejército. Por eso el pensar en lo que dijo la presidenta Fernández, de que pudiera haber operativos u operaciones terrestres de Estados Unidos en Costa Rica, es altisonante, por decirlo menos. Sí, si es un país que ni siquiera tiene ejército, se van a meter ahí las tropas estadounidenses a hacer operativos. Ahora, esto no lo ha confirmado Estados Unidos, ¿eh? Eso fue una declaración que dio la presidenta Fernández. No es que Estados Unidos lo haya dicho así, pero bueno, ya siendo parte de las escuelas Américas, teniendo este problema de narcotráfico, de incremento de la violencia, enfrentamiento entre poderes, una Nicaragua ahí al lado que ya no va a tener elecciones, según dice Ortega, encima nicaragüenses que están huyendo precisamente del régimen Ortega Murillo que se establecen en Costa Rica y persecución dentro del territorio costarricense por parte del régimen Ortega Murillo en contra de aquellos que se han autoexiliado, incluso crímenes cometidos en Costa Rica. ¿Qué pasa entonces en ese contexto con Costa Rica dentro del escudo de las Américas en colaboración con Estados Unidos? ¿Ya vio el escenario completo? Bueno. Durante más de 7 décadas, Costa Rica ha construido parte de su imagen internacional sobre esa excepcionalidad del no tener ejército. Es un país que ha delegado la seguridad interna en sus cuerpos policiales, que ha hecho de la diplomacia una de sus principales herramientas de proyección internacional. Ahora, ante el aumento de la criminalidad, ¿es algo que se estaría contemplando como una posibilidad? Me refiero a dos cosas. ¿Se está contemplando mantener esa diplomacia? ¿Se está contemplando que no tenga un ejército, pero que participe Estados Unidos ya de otra forma con botas en el terreno, aunque ellos sigan sin tener un ejército? ¿O incluso se estaría pensando en la creación y un ejército. En fin, todo esto lo vamos a hablar con mi invitado. Por supuesto, mucho tiene que ver con lo que se haya hablado, se haya comprometido o no, por ahora, el gobierno de Estados Unidos o el gobierno de Costa Rica con Estados Unidos y viceversa en esta visita al secretario de Estado de los Estados Unidos, Marco Rubio, por parte del canciller Manuel Tobar Rivera, que será mi invitado esta noche. Ahí está en pantalla, está listo. Voy a marcar pausa, regreso y le damos la bienvenida, por supuesto.
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0: La bienvenida entonces, por supuesto, es para Manuel Tobar Rivera, canciller de la República de Costa Rica, quien me acompaña. Canciller, gracias por esta entrevista. Bienvenido.
1: Encantado, Fernando. Encantado estar en este espacio con usted y sus seguidores. Así que estamos muy complacidos de participar en este espacio.
0: Un placer tenerlo, de verdad, le agradezco muchísimo su tiempo. Entrando de lleno en tema, canciller, estaba yo revisando los comunicados de parte y parte y me llamó algo la atención. Usted explíqueme qué fue lo que pasó ahí. El comunicado de Cancillería de Costa Rica habla así como que de manera general de crimen organizado y de cooperación, ¿no? El del Departamento de Estado de los Estados Unidos destaca mucho o específicamente que Costa Rica es miembro fundador del Shield of the Americas, o sea, del Escudo de las Américas, y de la Americas Counter Cartel Coalition. ¿Por qué no se habla de esto en el comunicado de Costa Rica y sí en el de el gobierno de Estados Unidos? ¿Fue una omisión accidental o es a propósito o no era nada para destacar, aunque sí lo es para Estados Unidos?
1: No, vamos a ver, Fernando, cada país tiene su forma de comunicar a su pueblo, a su gente, las cosas. Nosotros hemos hecho una comunicación general, por supuesto, de los temas que hemos abordado con el secretario de Estado Marco Rubio, particularmente los temas de seguridad hemisférica, por supuesto, y la cooperación para luchar contra el crimen transnacional en todas sus diferentes dimensiones y, por supuesto, temas de prosperidad económica, comercio e inversión.
0: Pero entonces, en el contexto de seguridad, ¿no era importante resaltar esta integración a estas dos iniciativas, al Escudo de las Américas y a la Coalición de las Américas contra los Cárteles? ¿No era importante para Costa Rica?
1: Por supuesto que es importante, lo somos, lo hemos ido ya desde hace algún tiempo. Eso no es una novedad, eso no es noticia. Lo que sí hemos conversado en la reunión con el secretario de Estado en esta rica hora de conversación es cómo podemos hemisféricamente avanzar hacia una región higiénica desde la perspectiva del crimen transnacional, que no solamente, ojo, a veces hablamos y nos enfocamos únicamente en la lucha contra el narcotráfico, pero hay muchas otras manifestaciones del crimen transnacional, como la minería ilegal que está sufriendo Costa Rica en su frontera norte, Nicaragua, en Sudamérica, el tema de migración, tráfico de personas. Hay muchas manifestaciones del crimen transnacional y ese es el tema que conversamos y que esperamos seguir ahondando en la próxima reunión de alto nivel de las Escuelas Américas que esperamos tenga lugar en mayo.
0: Y le preguntaba esto porque, pues por supuesto, no hubo conferencia de prensa conjunta, ¿no? Y esa es la otra pregunta que le tengo. ¿Por qué no hubo una conferencia de prensa conjunta?
1: No hicimos conferencia de prensa conjunta, no estaba en el itinerario, en la agenda. Lo que queríamos era enfocarnos en una reunión sustantiva, bastante productiva, de los temas de fondo que teníamos que abordar, imperativos. Y es por eso que no hemos hecho una conferencia de prensa. No es nada extraordinario, ni debe llamar la atención. Nosotros rendimos cuentas como este espacio que precisamente estoy teniendo con usted el día de hoy, que precisamente es la primera entrevista, me parece, que he tenido tras mi reunión con el secretario de Estado, Marco.
0: Sí, estoy tratando de aprovechar precisamente todas esas preguntas. Difiero con usted, canciller, en que no es nada relevante el que no haya habido una conferencia de prensa conjunta. Creo que lo es y mucho. Lo es y mucho, ¿por qué? Porque se acercan a un país que les va a dar apoyo en temas de seguridad cuando, primero, es el punto número uno en la agenda de la presidenta Fernández. Segundo, tienen un problema de seguridad. Y tercero, hay un enfrentamiento con el Poder Judicial. Entonces, creo que sí era muy importante. Qué bueno que lo está haciendo usted conmigo. Le agradezco además la deferencia, que soy el primero en hablarlo. Pero creo que dentro de ese contexto, hablando de la participación como miembro fundador de Costa Rica en dos iniciativas que son concretamente para tema de seguridad, pues creo que hubieran existido muchas preguntas que le estoy haciendo yo ahora. ¿Qué significa para Costa Rica y qué compromisos adquiere entonces Costa Rica al ser miembro fundador de estas dos iniciativas?
1: Ese es un espacio de, son espacios de cooperación precisamente en un sentido para resguardar el tipo de convivencia y recuperar el tipo de convivencia hemisférica que queremos. No solamente es Costa Rica el único país o la única economía que se ha visto afectada por el flagelo del crimen transnacional. Todo el hemisferio, nadie es inmune a esto, tampoco lo es Estados Unidos, tampoco lo es Europa. Y es un espacio incipiente porque llevamos algunos meses apenas, pero es un espacio vivo que va a evolucionar y ojalá hacia acciones específicas para poder contrarrestar estos males. Pero también es un espacio para buscar oportunidades de prosperidad y crecimiento económico en la región. El gobierno de los Estados Unidos coincide en la importancia de generar oportunidades para la población del hemisferio, oportunidades de comercio, oportunidades de inversión, porque esa es la ruta precisamente para tener a nuestros jóvenes ocupados en labores dignas, en labores remuneradas, bien remuneradas, y que les impida, por supuesto, ser tentados por los tentáculos del mal.
0: Pero entonces, concretamente, en este momento no hay ningún compromiso real, ¿no? Es decir, ya Estados Unidos, ahora que usted habló con el secretario de Estado Marco Rubio, ya Estados Unidos se comprometió con ustedes a qué? ¿A qué? ¿A darles inteligencia? ¿A aumentar la colaboración? ¿A tener mayor presencia? ¿O esto solamente, como usted dice, un espacio vivo que ahorita está en el papel y en la plática, pero en la acción todavía no se desarrolla?
1: No, sí que claro que hay acciones específicas que siguen su curso y que esperamos poder potenciar a lo largo de las siguientes semanas y meses. Tenemos una colaboración muy estrecha con diferentes agencias federales como es la DEA, la DEA y también la Guardacostas, precisamente en materia de la lucha contra el narcotráfico, y que estamos recibiendo mayor cooperación por parte del gobierno de los Estados Unidos para luchar una guerra desigual, porque recordemos que estos cárteles tienen un PIB superior inclusive al de mi país, al de muchas economías regionales, tienen una capacidad de innovar. Y no hay una manifestación más clara de lo que se llama libre comercio que el narcotráfico o la minería ilegal. Son productos que no pagan aranceles, que no se someten a medidas sanitarias, fitosanitarias, regulaciones aduaneras. Entonces es una guerra muy complicada que la única manera de poder vencerla es con acciones colectivas, compartiendo información, represión colectiva, conjunta, y por supuesto buscando asociaciones con puertos europeos, con las autoridades europeas, que son los principales destinos del narcotráfico. Pero ahí Costa Rica ha tomado acciones y ha venido tomando acciones muy decididas desde el gobierno anterior, desde el gobierno del presidente, entonces presidente Chávez Robles, con la colocación, uno, de escáneres en todos los puertos, aeropuertos y puestos fronterizos terrestres. ¿Para qué? Para limpiar el buen nombre de las exportaciones nacionales, para disuadirlos a que no vengan a nuestro territorio a hacer estos negocios. Segundo, hemos implementado una reforma, adoptado una reforma constitucional que en los años 80 generó la guerra en Colombia, que fue la extradición, la reforma constitucional para poder habilitar la extradición de nacionales por cierto tipo de ofensas, y ya Costa Rica ha venido extraditando a decenas de personas indeseables, criminales de esta naturaleza, a los Estados Unidos y a Europa. Así que venimos tomando acciones bastante específicas y con la colaboración de Estados Unidos y que van a aumentar.
0: Y eso es lo que le quería decir, o sea, hoy no hay ninguna diferencia. Esta colaboración que me habla de agencias precisamente con el gobierno costarricense ya viene desde antes. O sea, hoy no hay un documento firmado en el que cambie la colaboración. O sea, no, hoy usted en esta visita con Marco Rubio no se lleva ningún documento en el que haya un incremento en la inteligencia, mayor inversión para seguridad, capacitación, operaciones conjuntas. No hay nada por escrito después de esta reunión.
1: Vamos a ver, hemos tenido una reunión muy productiva en donde hemos abordado este y otros temas y, por supuesto, estas son conversaciones que tienen que seguir su curso. Pues, por supuesto que en algunos casos hay una burocracia que seguir, que tramitar. Hay recursos, normalmente uno no se lleva los recursos de la noche a la mañana de vuelta a casa, pero sí hay...
0: Pero se firman, canciller, yo sé que no se los lleva a la noche a la mañana, pero una cosa es tener una plática y otra cosa es tener un compromiso que vaya por escrito en donde hay un cambio precisamente en la gestión de la cooperación. Hoy usted no tiene eso, es decir, fue una charla con Marco Rubio y de ahí no pasó.
1: No, para nada. Me parece que, bueno, los que estuvimos en esa sala, y evidentemente usted no lo estuvo, pues sabemos y entendemos el alcance de lo que conversamos. Por supuesto
0: y
1: que.
0: Por eso le pregunto.
1: Hay compromisos verbales, por supuesto, no necesariamente todo se plasma inmediatamente en un documento. Son compromisos que se van construyendo a lo largo de los días, pero sí hay promesas y hay compromisos bilaterales, tanto los Estados Unidos para seguirnos dotando de asistencia para luchar contra el crimen transnacional, con el equipo necesario, con recursos necesarios, pero por supuesto. Hay situaciones que, por su naturaleza, yo no puedo divulgar aquí nomás porque requieren, por supuesto, de cierta reserva de confidencialidad por la seguridad que esto reviste. Todo, por supuesto, todo es este tipo de colaboración siempre bajo el margen, dentro del margen de la legalidad que el gobierno de Costa Rica se debe y debe al pueblo.
0: Bien, sí, y evidentemente yo no estuve ahí y por eso lo estoy preguntando, pero reitero, ojalá me pueda contestar pues muy puntualmente, no hay un nuevo compromiso por escrito hoy que se haya dado en esta reunión.
1: Hay compromisos, el hecho de que yo le venga a enseñar
0: por escrito, le pregunto por escrito.
1: Hay compromisos que están ya por escrito, hay compromisos que están verbales, hay compromisos que se están dando en el tiempo, así que en su momento... Nosotros comunicaremos cuando sea el momento oportuno, lo vamos a comunicar al pueblo de Costa Rica y a la comunidad internacional. Son conversaciones importantes, son conversaciones donde se discuten temas de enorme relevancia para el país y, por supuesto, hay puntos de esa discusión que yo, por lo delicado del tema, tengo que resguardar en estos momentos en confidencia.
0: Bien, voy a marcar pausa y le hago esta pregunta para que me la responda después de la pausa. Canciller, dentro de estas pláticas, ¿se habló algo acerca de las declaraciones de la presidenta Fernández de la posibilidad de que haya incursiones terrestres por parte del gobierno de los Estados Unidos en apoyo a la seguridad en Costa Rica? ¿Es una opción? ¿Se habló sobre el tema? ¿Qué podemos esperar a futuro sobre estas declaraciones? Dígame si se tocó, por favor, porque evidentemente yo no estaba ahí, pero usted sí, y nos puede traer luz en torno a todo esto. Hago una pausa, regreso, estoy con el canciller de la República de Costa Rica, Manuel Tobar Rivera.

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1: En redes sociales estoy a sus órdenes, F del Rincón, esa es la cuenta en Instagram y Threads, F del Rincón en Instagram y Threads, y por supuesto en X, @soyFDelRincón, @soyFDelRincón, ahí los veo y los leo. Gracias.

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1: Estoy de vuelta con Manuel Tobar Rivera, es el canciller de la República de Costa Rica que me acompaña, y le preguntaba, la presidenta Fernández reconoció públicamente, creo que fue incluso antes de asumir la presidencia, efectivamente antes de asumir la presidencia, es donde ella dice que conversó con Estados Unidos sobre la posibilidad de operaciones terrestres estadounidenses en territorio costarricense. Sí, dijo que podría ser beneficioso para la seguridad nacional. Primero, dígame, canciller, si usted participó de alguna plática con la presidenta Fernández con respecto a este tema previo a que fuera presidenta o durante ya su gestión. ¿Usted ha hablado de este tema particularmente con ella o ella con usted? No.
2: Vamos a ver, hasta el mes de mayo de este año, pues ejercí como ministro de Comercio Exterior de la República de Costa Rica en el otro gobierno. Ese es un tema que la presidenta efectivamente ha hecho unas declaraciones que entendemos que quizás han levantado cejas en alguna parte del mundo o la misma sociedad costarricense. Pero en primer lugar, ella no dijo en ningún momento, habló de fuerzas militares. Puede ser otro tipo de intervención, como la inteligencia. Pero en todo caso, no es un tema, volviendo a la pregunta que usted me hizo antes de la pausa, no fue un tema que he conversado o he abordado con el secretario de Estado, Marco Rubio. Ahora bien, nuestro marco constitucional permite este tipo de intervención en caso de que fuera necesario por razones de necesidad nacional y siguiendo, por supuesto, los cauces constitucionales que se establecen. Pero efectivamente, como bien ha dicho la señora presidente, no hay nada formal, no hay ninguna propuesta, ningún proyecto en este sentido.
1: O sea, no hay nada concreto, no ha pasado del comentario. Me llama la atención lo que decía canciller, porque la palabra operaciones terrestres, sí, normalmente nos remite a un tema de, no sé, de ejército, de especialistas, ¿no? En temas pues armados. Pero es cierto lo que dice usted, canciller, no necesariamente es así. Operaciones terrestres se pueden dar por parte del FBI, agentes de la DEA, etcétera, más en inteligencia. Usted se refiere también a la posibilidad de que la presidenta no necesariamente hable de botas, de tropas, sino también de incursiones terrestres, pero desde el punto de vista de la inteligencia, tal vez.
2: Efectivamente, hay muchas formas de interpretar lo que dijo la señora presidenta en sentido de diferentes manifestaciones o formas de intervención, siempre y cuando vengan a coadyuvar a la lucha que el Estado costarricense está realizando para mantener la convivencia pacífica de nuestra nación. En todo caso, como le he dicho, no hay ninguna propuesta en ese sentido. Cualquier propuesta que implique una intervención mayor, si fuera el caso, militar, pues requeriría una aprobación constitucional por mayoría calificada. Pero de nuevo, hay muchas otras formas de intervención, como intercambio de inteligencia, operaciones de agentes de la DEA que puedan pues colaborar con nuestras fuerzas policiales, antinarcóticos. Pero de nuevo, le reitero que no hay una propuesta ahorita en la mesa en ese sentido, pero lo que sí es que hay una posibilidad legal, si se dan las condiciones, de recurrir a cualquier tipo de cooperación mayor que el Estado costarricense necesite.
1: Sí, lo que pasa es que, a ver, cuando hablamos de DEA y eso es, como usted lo decía antes, ¿no? Es más como que colaboración de agencias, operación terrestre, bueno, habría que puntualizarlo. Cuando se llegue a ese puente, lo cruzaremos y ya tendremos todos los detalles si es que llega a pasar algo. Por lo
2: si
1: pronto
2: es que,
1: ya me
2: si
1: dice
2: es que
1: el canciller, no hay nada,
2: si es que
1: no hay nada concreto en ese respecto, no se habló con Marco Rubio, así que que nada, cuando se llegue ese puente, si se llega, lo cruzamos. Canciller, muy importante, otro tema, usted obviamente, a ver, tiene que ver las relaciones de Costa Rica con los países, ¿no? Y con los intereses que tiene Estados Unidos, particularmente, bueno, Nicaragua, su vecino, pues no es bien visto para nada. Reaccionó el gobierno de Estados Unidos a las declaraciones de Daniel Ortega en torno a que ya no va a haber elecciones y que no va a dejar participar a la oposición, etcétera. Pero la presidenta Fernández de nueva cuenta hizo una declaración en la que decía que había que tener una relación fraternal o convivir fraternalmente con el régimen Ortega Murillo, etcétera. Y por lo que he leído, tal vez usted no esté 100% de acuerdo, y por las declaraciones que le he escuchado, en que un país que, como usted ha dicho, ha perdido el rumbo democrático, o un régimen que ha perdido el rumbo democrático, pues no necesariamente se puede convivir fraternalmente, porque además le está trayendo problemas a ustedes. O usted apoya esa posición de la presidenta Fernández de un régimen que ya de plano elimina la participación de la oposición, que prácticamente elimina las elecciones, ¿puede tener una convivencia fraterna con una democracia como Costa Rica?
2: Vamos, en primer lugar, Fernando, yo sí quisiera aclarar que la posición que ha manifestado la Cancillería de la República por mi persona, tanto en el marco de la Asamblea General de la OEA en Panamá hace un par de meses, como recientemente a la luz de las manifestaciones de Daniel Ortega, son las manifestaciones o es la posición del gobierno de la República, por lo tanto la posición de la presidenta de la República como jefe de Estado según dicta la Constitución. No hay ninguna contradicción en ese sentido. No recuerdo que ella en algún momento haya dicho expresamente que hay que convivir fraternalmente con el régimen Ortega Murillo. Lo que sí es importante destacar es que con Nicaragua, pues por supuesto, tenemos una relación de vecindad, una relación compleja, por supuesto, porque vivimos como vecinos de una dictadura que viene reprimiendo a su gente desde hace ya muchos años y que han encontrado refugio en Costa Rica, en los Estados Unidos y en otras partes del mundo. Pero también recordar que con Nicaragua, en Costa Rica acogemos cientos de miles de nicaragüenses que vienen a buscar oportunidades para una vida más próspera,
1: así es,
2: para poder vivir en paz. Y son una parte muy importante de la sociedad costarricense. Los hemos acogido con mucho cariño. Ellos contribuyen enormemente a nuestra economía en diferentes actividades, sí, económicas, valga la redundancia. También es cierto que tenemos una frontera muy compleja por donde también estamos enfrentando uno de los mayores retos que desvelan a nuestro gobierno y a la presidenta Fernández, que es el tema de la minería ilegal. Porque la minería ilegal ocurre en el sur, en el norte de Costa Rica, sur de la frontera de Nicaragua con Costa Rica, es un tema verdaderamente dramático. Fluyen diferentes problemas sanitarios, de salud pública, porque tiran mercurio a las aguas que luego no pueden beber los habitantes de la región, talan bosques primarios, claro, bosques selva, por supuesto el tráfico de armas, confluyen por supuesto el lavado de dinero con organizaciones transnacionales, y esto es algo que ocurre en el resto de América Latina también, no solamente en Costa Rica, no es un caso aislado, pero claro, es un tema que estamos intentando corregir con un proyecto de ley en la Asamblea Legislativa que nos permita explotar de manera responsable esos recursos, porque vea, donde hay minerales va a haber minería. El tema es qué tipo de minería quiere usted fomentar, la irregular, la ilegal, la que contamina, la que mata, la que roba o la minería responsable legal. Y ese es el debate que Costa Rica se encuentra. Desafortunadamente, hay una minoría legislativa que está intentando torpedear el avance de este proyecto de ley que nos permitiría concesionar, generar recursos para esa parte de esa población costarricense que vive en condiciones, pues, digámoslo así, delicadas, y nos permitiría poner orden en ese espacio. Es un tema que conversé con don Marco Rubio y que, sin duda alguna, va a ser un tema objetivo objeto de discusión en el marco del Escudo de las Américas.
1: Ya, voy a hacer una pausa. Quiero regresar un poquito a la precisión. Es que a veces el juego de palabras es muy flexible, ¿no? Cuando me decía usted que la presidenta hablaba de esta convivencia fraternal, no con el régimen Ortega Morín. Pero yo no he escuchado, a diferencia de usted, decir a la presidenta Fernández nada sobre la dictadura Ortega Murillo. Usted lo ha calificado directamente, claramente ha dicho que es una dictadura. No así la presidenta Fernández. Y si hablaba del pueblo, ¿por qué no le puso la palabrita, no? Fraternalmente con el pueblo. Entonces se quedó a una interpretación abierta. ¿A quién se refiere? ¿Al régimen o al pueblo? Comparte, y le pregunto esto y me dice después de la pausa, comparte la presidenta Fernández con usted, en privado tal vez, que lo de Nicaragua es una dictadura. Se lo ha dicho, lo ha escuchado usted de la boca de la presidenta. Dígamelo después de la pausa si le parece. Es Manuel Tobar Rivera, es el canciller de la República de Costa Rica.
3: 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I travel the country playing slots, but Jackpot Party is a free-to-play mobile slot.

0: Me queda solo un minuto, pero canciller, le cedo la palabra, escucho su respuesta con atención.
1: La voz de la Cancillería es la voz de la señora Presidenta de la República. Fuimos contundentes en declarar el régimen de Ortega como una dictadura. Y así tiene que ser entendido la posición del gobierno de la República dirigido por doña Laura Fernández. La posición es clara e inequívoca.
0: Perfecto. Más claro ni el agua. Le agradezco muchísimo esa contundencia y transparencia, pero además le agradezco muchísimo, canciller, la deferencia de estar conmigo después de haber estado con el secretario de Estado Marco Rubio, antes que con nadie. También que haya aceptado estar la hora entera y pues también responder a preguntas que son complicadas a veces, pero que creo que eran necesarias. Le agradezco muchísimo, de verdad me dio mucho gusto, canciller.
1: El gusto mío, muy amable.
0: Qué amable, canciller. Muy buenas noches. Manuel Tobar Rivera es el canciller de la República de Costa Rica, quien me acompañó esta noche. Voy a marcar pausa, regreso.

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1: Saludos, soy Bill Nye. Como todos los que has conocido, soy originario de la Tierra. Representaremos a la Tierra con este círculo azul. Otro objeto familiar es el Sol. Más cerca de nosotros que el Sol está la Luna. Justo aquí, la Luna. Los rayos de la luz solar se filtran a través de la oscuridad del espacio y de vez en cuando, la Luna proyecta una sombra oscura sobre la Tierra. Por lo tanto, si te encuentras en la trayectoria de la sombra, verás un eclipse.
2: Los eclipses han despertado la curiosidad de la humanidad a lo largo de la historia. Ver el cielo oscurecerse y los grillos chirriando en pleno día crea un fenómeno espectacular aquí en la Tierra.
3: El eclipse solar que ocurrió en agosto de 2026 se pudo ver en su totalidad desde algunos lugares. Mucha gente viajó hasta esos sitios para poder apreciarlo.
2: Lo cierto es que la luna tiene una cualidad muy romántica y seductora en nuestra tradición oral.
4: Y esa es la luna a la que ahora podemos ir.
5: ¡Volveremos a la luna!
6: La carrera espacial se intensifica. Una vez más, China lanza su última misión a la luna.
7: Los chinos harán aterrizar a sus taikonautas en la luna. La pregunta es, ¿debemos regresar primero?
3: Es Estados Unidos y sus multimillonarios contra China.
8: Para bien o para mal, que Estados Unidos regrese a la luna depende de Elon Musk. Es una figura inmensamente compleja, inmensamente exitosa y problemática. Y Jeff Bezos intenta hacerse un hueco en ese territorio.
4: Con Blue Origin o SpaceX, han depositado todo el esfuerzo en regresar a la Luna a dos personas. Eso es un gran riesgo.
8: Y a mucha gente le preocupa que puedan aumentar su poder aprovechando el espacio para conseguir más de lo que desean en la Tierra.
9: Poder que eclipsa, Musk, Bezos y la nueva carrera espacial.
4: El primer lanzamiento de cohete que presencié fue el del rover Curiosity hacia Marte. Estaba sentado con todo el equipo científico, que en algunos casos había trabajado durante décadas planificando, diseñando y construyendo. Eran los sueños, el esfuerzo, la sangre, el sudor y las lágrimas de cientos de personas, todos dependiendo de que ese cohete no explotara.
10: Arranque del motor principal, cero. Y despegue. Del Atlas 5 con Curiosity.
4: Y cuando lo ves despegar, es más brillante y más ruidoso de lo que puedas imaginar. Y entonces la multitud reacciona, gritando, viéndolo ascender al espacio para no regresar.
8: La visión de toda la NASA es que los lanzamientos se vuelvan algo rutinario.
4: SpaceX revolucionó la industria de los lanzamientos espaciales.
11: El despegue del cohete Falcon 9.
12: Es la misión SpaceX Crew 10 de la NASA.
3: Actualmente SpaceX realiza al menos un par de lanzamientos por semana.
2: Cerca del 90% del programa espacial estadounidense está a cargo de SpaceX.
3: Han superado con creces todas las expectativas.
13: ¡Mierda! ¡Lo logramos! ¡Dios mío!
3: Elon Musk fundó SpaceX en 2002 y fue en gran medida un proyecto fruto de su pasión.
14: De niño leía La guía del viajero a dedo galáctico y soñaba con que nuestro país volviera al espacio e ir a Marte.
15: Siempre me ha interesado el espacio, pero no creía que hubiera nada que yo pudiera hacer individualmente. Pensaba que el espacio era realmente dominio del gobierno.
14: Iban de regreso en auto desde Long Island con unos amigos intentando averiguar cómo la NASA nos llevará a Marte.
15: Empecé a investigar un poco y fui al sitio web de la NASA para averiguar cuándo iríamos a Marte, porque parece obvio que es el siguiente paso después de la Luna. Y no encontré nada. Así que pensé,

0: y extravagantes. Es muy emprendedor. Creó una compañía de páginas amarillas y las puso en línea. Y luego pasó a la compañía de pagos llamada X.com.
1: Gran X.
2: Exacto, X.com. Creo que X.com podría convertirse en una mina de oro multimillonaria.
3: Tenía un gran rival y terminaron fusionándose, dando lugar a PayPal.
4: Cuando conocí a Elon Musk hace años, me lo presentaron como Elon Musk, fundador de PayPal. Y me gusta bromear como si fuera una sola palabra, Elon Musk, fundador de PayPal. Oye, te presento a Bill. Hola, soy Elon Musk, fundador de PayPal.
3: Lo apartan poco a poco porque es una persona difícil para trabajar, pero acepta la indemnización de PayPal. Así que crea SpaceX y luego Tesla y sigue inventando cosas nuevas.
2: No es que pensara en los negocios que se pueden emprender y luego en la manera más fácil de ganar dinero. En realidad, se trataba de identificar los problemas más importantes del mundo que necesitan solución y luego intentar ayudar a resolverlos.
0: Recuerdo que hablaba de cohetes y su visión era convincente.
2: El objetivo de SpaceX es revolucionar el transporte espacial, mejorando drásticamente el coste y la fiabilidad, construyendo cohetes lo suficientemente grandes y capaces de ir a otros planetas, en particular a Marte.
5: Básicamente, los cohetes que usábamos para enviar astronautas a la Luna eran cohetes desechables.
0: Todo el concepto de SpaceX era desarrollar un cohete que no solo vuele una vez, sino que pueda volar varias veces.
6: Empiezan a construir el hardware, cometen errores y hacen explotar cosas.
7: Es una transferencia interesante de Silicon Valley. Se llama fracasar rápido. Y de una manera que solo podía ocurrir porque no se trataba de una agencia gubernamental.
8: La NASA destruye un cohete y está a un mes de los noticieros. ¡Miren el fracaso de la NASA! Elon hace explotar un cohete y la gente dice, ¡mírenlo! Realmente está impulsando el descubrimiento de la exploración espacial.
3: Veías a Musk paseando y se enfadaba mucho, incluso a altas horas de la noche, si no había suficiente gente construyendo algo o preparando la plataforma de lanzamiento. Y tú dirías, ¿por qué haces esto?
2: Mi verdadera motivación y de la gente de SpaceX y la razón por la que trabajan tan duro es porque queremos ver un futuro apasionante en la exploración espacial. Si no estamos en el camino para lograrlo, nunca lo haremos.
0: Musk fue muy franco en los inicios de SpaceX al expresar su gran incertidumbre sobre si SpaceX llegaría a ser un negocio rentable o sostenible. Pero tras varios intentos lo consiguieron.
5: En 2015, SpaceX recuperó un propulsor por primera vez, lo reacondicionó y lo volvió a lanzar.
0: Y fue entonces cuando SpaceX pasó de ser una compañía modesta a una potencia espacial dominante.
3: Al principio, Elon prácticamente autofinanció SpaceX. Pero en el camino encontró ideas que tendrían un gran éxito comercial. Sobre todo la de poner satélites en la órbita terrestre baja.
0: Cuando empezó a hablar de eso, me pareció brillante y sigo pensando que lo es.
9: Un gran salto para SpaceX, la compañía que lanzó durante la noche un cohete cargado con 60 satélites.
7: Starlink es la principal fuente de ingresos de SpaceX. Es una gran constelación de satélites que básicamente reflejan la señal y proporcionan acceso a Internet en todo el mundo a cualquier persona en cualquier lugar.
0: Han lanzado más de 10.000 satélites. Es más que cualquier otra compañía en el mundo y que cualquier otro país en el mundo.
9: Musk controla gran parte del acceso al espacio. Por lo tanto, cuanto más dependamos del espacio, podría haber una mayor dependencia de Musk.
10: La NASA ha elegido a SpaceX para que nos lleve de vuelta a la Luna.
5: Tenemos una competencia con un rival que tiene la voluntad y los medios para desafiar nuestro excepcionalismo en muchos ámbitos, incluido el sector espacial.
9: La administración Trump ha dejado totalmente claro que su máxima prioridad en el espacio ahora es adelantarse a China y volver a la Luna.
0: China afirma que quiere llegar a la Luna para 2030, por lo que cada paso debe encajar a la perfección si Estados Unidos quiere llegar antes. SpaceX está usando su enorme, gigantesco cohete Starship para este propósito.
7: Starship es enorme, es realmente grande. Es casi como volver a los dibujos

0: animados de Bugs Bunny de los años 40 y la forma como representan las naves espaciales. Se parece un poco a Starship.
1: SpaceX quiere que este cohete funcione no solo para llevar astronautas a la Luna, sino también para llegar a Marte. Y hasta ahora han realizado vuelos de prueba con resultados diversos.
0: Es difícil describir el gran avance que supondría Starship si tuviera éxito. Y la palabra clave es sí.
2: A finales de 2025, empezaron a oírse rumores en la NASA de que perdería la carrera espacial si seguía dependiendo de Musk.
1: Fue el ex administrador interino de la NASA, Sean Duffy, quien el año pasado declaró que si SpaceX no tenía lista su nave espacial Starship, entonces recurrirían a Blue Origin. Fue una forma muy directa de decir que si SpaceX no se centraba en su objetivo, optarían por la competencia, preparando así el terreno para una carrera espacial multimillonaria.
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0: A menudo se subestima el hecho de que Blue Origin se fundó un par de años antes que SpaceX. Bezos fundó la compañía en el 2000. Cuando se volvió multimillonario con Amazon, tuvo los fondos necesarios para invertir en el desarrollo de tecnología de exploración espacial a un precio mucho más asequible que el que habíamos visto hasta entonces. La compañía operó en secreto durante mucho tiempo y eso fue intencional. Son famosos por tener una tortuga como mascota y tienen un lema en latín, Gradatim ferocitor, que significa paso a paso ferozmente.
1: SpaceX siempre ha sido de fracasar rápido. Blue Origin, que cuenta con un capital inmenso gracias al dinero de Amazon de Jeff Bezos, solo ha lanzado al espacio dos de sus cohetes más grandes.
2: Bezos lleva mucho tiempo diciendo que la tortuga vence a la liebre y que él avanzará despacio, con paso firme y cautela, pero al final ganará esta batalla entre multimillonarios.
3: Bienvenidos de nuevo a la Tierra. Felicitaciones a todos.
0: Su primer gran proyecto fue la construcción del cohete New Shepard, que es muy diferente de los cohetes Falcon que usa SpaceX porque es suborbital. Los cohetes suborbitales requieren mucha menos energía y simplemente suben y bajan.
2: Quizás recuerdes que lanzó un cohete que llevó a su entonces novia Lauren Sánchez y a Katy Perry casi hasta la órbita. Creo que mucha gente pensó que era algún truco publicitario barato.
4: ¿Es una estrategia publicitaria? ¿A quién le importa? ¿Atrae la atención a los viajes espaciales?
1: En definitiva, creo que sus ambiciones van mucho más allá del turismo.
5: Si nos adentramos en el sistema solar, para efectos prácticos, tendremos recursos ilimitados.
6: Algo que más que Bezos tienen en común es que, de niños, les encantaba la ciencia ficción.
2: Un residente del pueblo donó toda su colección de ciencia ficción a la biblioteca pública de Catula. Era minúscula. Probablemente la mitad de la biblioteca estaba compuesta por libros de ciencia ficción, y durante varios veranos leí esa colección, lo que aumentó mi interés por los viajes espaciales, la ciencia y el futuro.
0: A Jeff Bezos le encanta hablar de cómo, cuando estaba en Princeton, conoció a Gerard O'Neill, un astrofísico muy famoso que conceptualizó la idea de las colonias de O'Neill, que son laboratorios orbitales gigantes que giran para crear gravedad.
5: Se trata de estructuras enormes, de kilómetros de largo, y cada una tiene capacidad para 1 millón de personas o más. Tenemos la oportunidad de preservar este planeta único e irreemplazable. No hay plan B. Debemos salvarlo.
7: Afirmó explícitamente que su objetivo es salvar el planeta Tierra trasladando la industria al espacio.
5: Nos hicieron un regalo, este cuerpo celeste cercano llamado Luna.
8: Este es Blue Moon. Hemos trabajado en él por 3 años.
7: Jeff Bezos ha hablado abiertamente de convertirse en el Amazon del espacio. Está creando servicios de transporte para que cientos de otras compañías espaciales puedan comenzar a realizar actividades económicas en el espacio.
5: En 1994 fundé Amazon. Toda la infraestructura necesaria para que Amazon existiera ya estaba lista. No tuvimos que construir un sistema de transporte para entregar paquetes. Ya estaba ahí. La infraestructura permite a los emprendedores hacer cosas increíbles. Así que los jóvenes de aquí, sus hijos y sus nietos, ustedes construirán esas colonias, O'Neill. El trabajo de esta generación, el trabajo de mi generación, es construir la infraestructura para que ustedes puedan hacerlo.
9: Jeff Bezos es un gran emprendedor, no cabe duda. Lo que hizo en Amazon fue asombroso y mucha gente no creía que pudiera lograrlo.
4: No permitía que la compañía ganara dinero. Decía, no, aún no hemos terminado. Ahora lo que importa es la escala.
7: Así que vamos a controlar la infraestructura de Internet y a decidir quién puede vender en Internet. Es una idea malvada, pero genial.
2: Voy a invertir las ganancias de la lotería de Amazon en la construcción de cohetes reutilizables para así reducir el coste de acceso al espacio.
6: Tiene un entusiasmo contagioso. Un entusiasmo que impulsa las cosas al extremo. Es un visionario.
2: Esta visión suena muy ambiciosa y lo es. Nada de esto es fácil. Todo es difícil.
10: Elegimos ir a la luna. Elegimos ir a la luna en esta década y hacer otras cosas. No porque sean fáciles, sino porque son difíciles.
7: La carrera espacial entre Estados Unidos y la Unión Soviética se centró en demostrar que nuestro sistema de gobierno y nuestro sistema económico podían superar al modelo soviético. Si lográbamos llegar a la Luna antes que ellos, sería una demostración de que nuestro sistema era superior al soviético.
11: Un 4 de octubre de 1957, un acontecimiento que conmocionó al mundo.
7: El Sputnik fue la primera nave espacial que orbitó la Tierra. Fue lanzada por la Unión Soviética. Ahora imaginen que viviéramos en una época en la que nada hubiera orbitado la Tierra antes, y de repente, esos comunistas de Rusia, con sus bombas nucleares que quieren lanzar sobre nosotros, estaban sobrevolando nuestro país en el espacio.
12: La posición dominante definitiva. Quiero decir, si pudieras tener armas en el espacio, con eso realmente estarías al mando.
13: Con los dos Sputniks orbitando la Tierra simultáneamente, el mundo entero comenzó a hablar del triunfo de la ciencia soviética.
0: La Unión Soviética también lanzó al primer ser humano al espacio, Yuri Gagarin.
10: El piloto espacial al que los rusos han deificado como el hombre del siglo llega al aeropuerto para su primera aparición pública.
7: Y así surgió este programa intensivo para alcanzar a la Unión Soviética y superarla.

0: Recuerdo perfectamente haber visto el Apolo 11.
1: Estaba de rodillas viendo la televisión en blanco y negro.
0: Bien, Neil, ya te vemos bajando por la escalera.
1: Una de cada 5 personas lo estaba viendo.
0: Es un pequeño paso para el hombre.
2: Y vemos que los humanos finalmente habían escapado de esta dimensión.
0: Un gran salto para la humanidad.
1: Y me cambió la vida. Me convertí en ingeniero mecánico e ingeniero aeroespacial gracias al Apolo. Vamos, me influyó muchísimo, mucho.
3: Y le envió un mensaje al mundo sobre lo que Estados Unidos es capaz de hacer. Si se puede lograr lo casi imposible, enviar astronautas a la Luna y traerlos de vuelta a salvo, me pregunto qué es más capaz de hacer esta nación. Y tal vez, como adversario, lo piense 2 veces antes de invadir o hacer algo que pueda percibirse como hostil.
4: En cierto modo, fue el apogeo del poder estadounidense.
5: Cada misión posterior comenzó a ganar confianza y ambición. Pero cuando se lanzó el Apolo 15, el programa prácticamente había terminado.
1: Quedó claro que la Unión Soviética estaba en decadencia.
5: Existía la sensación de que nos habíamos divertido bastante y no teníamos los medios, los recursos ni el dinero para continuar. Era una interpretación acertada de la opinión pública.
6: Ya no parecía tan urgente volver a la Luna.
4: Poder que eclipsa, Musk, Bezos y la nueva carrera espacial.

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1: Poder que eclipsa, Musk, Bezos y la nueva carrera espacial.
2: Durante la década de los 70, en pleno desarrollo del programa Apolo, Richard Nixon tomó la decisión de cancelar el resto del programa debido a la fuerte oposición política. La gente no veía su valor.
3: También hay que tener en cuenta el contexto cultural de lo que sucedía en Estados Unidos en aquel momento. La guerra de Vietnam se estaba convirtiendo en una parte cada vez más importante de la mentalidad estadounidense. Había protestas y manifestaciones contra la guerra que, en comparación, hacían que la exploración espacial pareciera algo frívolo.
4: El costo marginal en una misión Apolo no era barato.
2: Entonces la gente se preguntaba por qué estábamos gastando tanto dinero en esto cuando teníamos pobreza, disturbios en Estados Unidos y problemas energéticos en Oriente Medio. En ese contexto, tomaron la decisión política de cancelarlo.
3: Tras la retirada del programa Apolo, la NASA comprendió el problema de los costos. Cada cohete Apolo debía desecharse, por eso se dedicó a desarrollar un vehículo diferente. Si se pudiera reutilizar, se empezarían a reducir los costos, y así la NASA podría cumplir todos sus sueños de exploración y ciencia sin tener que recurrir excesivamente a los fondos públicos.
5: La NASA ha sido extremadamente cautelosa para que el primer lanzamiento sea perfecto.
3: Y pasamos a la era del transbordador espacial.
5: Hay mucho en juego.
4: El propio Nixon decidió apostar por el programa del transbordador espacial para ganar votos en el sur de California.
3: Lamentablemente, el transbordador espacial nunca llegó a hacer exactamente lo que la NASA había imaginado.
4: El objetivo era lanzar el transbordador espacial decenas de veces al año, pero lo máximo que la NASA logró fue, creo, unos 8 o 9 lanzamientos en un año. Y luego ocurrió lo del Challenger.
6: Una gran catástrofe para el programa espacial estadounidense. Según la NASA, el Challenger explotó en el aire apenas segundos después de despegar de la plataforma de lanzamiento.
7: Por el momento, no tenemos más información disponible para el público.
4: Y luego el desastre del Columbia en 2003.
6: Están viendo los momentos finales del transbordador espacial Columbia.
3: Ambos desastres causaron en total la muerte de 14 astronautas. Las tragedias estaban volviendo muy impopulares políticamente, y el programa de transbordador espacial comenzaba a declinar, pero esto era un problema ya que el transbordador era el único vehículo de Estados Unidos que podía transportar astronautas hacia y desde la Estación Espacial Internacional.
4: Cuando el transbordador espacial llegó a su fin, la Casa Blanca de Obama propuso una especie de reconfiguración drástica de la NASA para que dependiera de proveedores comerciales para enviar personas a la estación espacial.
8: Para llegar a la Estación Espacial Internacional, colaboraremos con un número creciente de compañías privadas que compiten por hacer que viajar al espacio sea más fácil y asequible.
4: Esto nos remonta a las concepciones originales del espacio. Piensen en 2001, Odisea del Espacio. En esa película, la aerolínea que realiza los vuelos a su estación espacial es Pan Am, como una compañía de aviación comercial de la época. Así pues, la administración Obama invirtió mucho capital político en impulsar esta capacidad comercial, que en aquel momento era principalmente la de SpaceX.
9: Lo que creo que estamos empezando a ver es el amanecer de una nueva era de exploración espacial, impulsada más por compañías comerciales que por el gobierno.
3: La NASA adjudicó a SpaceX un contrato por, creo, unos 1.600 millones de dólares.
9: La NASA nos ha adjudicado el contrato para suministrar la mayor parte de la carga a la estación espacial y para traerla de vuelta a la Tierra. Lo que realmente esperamos que ocurra este año es que la NASA nos pida que también transportemos astronautas.
4: En 2010, Elon Musk le mostró al presidente Obama sus instalaciones y le explicó los avances que SpaceX estaba logrando en ese momento.
9: Este es el cohete más avanzado del mundo.
4: Esto demostró que la administración Obama estaba dedicando un gran esfuerzo político a apoyar un enfoque comercial.
10: La NASA siempre ha dependido de compañías comerciales, siempre. Pero lo que es diferente es que antes los funcionarios públicos se encargaban de diseñar el cohete. Ahora lo diseñan civiles que trabajan para corporaciones, no para el gobierno.
4: La forma en que la NASA trabaja con SpaceX y Blue Origin es que la NASA depende de ellos para que se encargue de la mayor parte del trabajo. Y si algo no le sale bien, la NASA no tiene que pagar extra. Pero al mismo tiempo, no tienen la capacidad de analizar en detalle lo que está ocurriendo.
9: Sin duda surgirá una nueva industria. Será más fuerte, será más potente, más capaz y garantizará que llevemos los vuelos espaciales a un nivel totalmente nuevo.
4: Luego, en 2017, Trump firmó el Marco de Política Espacial 1.
10: La directriz que firmó hoy reorientará el programa espacial estadounidense hacia la exploración y el descubrimiento humanos.
11: El presidente Trump creó el programa Artemis. Dejó claro que regresaremos a la Luna para quedarnos y construir una base. Y se busca mantener a los astronautas con vida, hasta por 6 meses. Por eso debe ser asequible.
5: ¡Y despegue!
11: Ahora, dos compañías, SpaceX y Blue Origin, trabajan en vehículos que podrán llevar a nuestros astronautas a la superficie de la Luna.
3: Y así comienza una larguísima batalla entre SpaceX de Elon Musk y Blue Origin de Jeff Bezos, por ser la primera compañía en producir el módulo lunar que la NASA está solicitando.
5: Y despega el Artemis 1.
3: El programa Artemis contempla actualmente una serie de vuelos de prueba.
4: Artemis 1 fue un vuelo de prueba sin astronautas a bordo. Artemis 2 fue una misión tripulada por 4 personas alrededor de la Luna. Artemis 3 será una misión de demostración en órbita terrestre para mostrar que su cápsula tripulada puede acoplarse con uno de los módulos de aterrizaje lunares comerciales. Artemis 4 está programada para ser el primer alunizaje antes de 2030. A partir de ahí, Artemis 5 empieza a volverse un poco confuso. El objetivo ahora es construir una base lunar permanente.
12: ¿Por qué querrías tener gente en la Luna?
13: La Luna es una excelente fuente de recursos, por lo que, si quieres construir grandes estructuras en el espacio, deberás obtener materiales de ese satélite.
10: ¿Qué recursos habría en la Luna? Hay un par de cosas fascinantes.
14: Sabemos con absoluta certeza que hay agua en la Luna. Esa agua es combustible, como el petróleo en la Tierra. Así que ahora, China, las corporaciones privadas, Estados Unidos, todos intentan llegar a la Luna para obtener esa agua, porque si separas el H2O, ahora tienes hidrógeno y oxígeno. Puedes volver a juntarlos. Eso crea ¡boom! Al espacio. Si lo haces desde la Luna, ahorrarás mucho dinero.
2: Otro tema del que se habla es la inteligencia artificial. En pocos años, los centros de datos comenzarán a aparecer en el espacio.
4: La ventaja de tener un centro de datos en el espacio, en lugar de en la Tierra, es que se tiene acceso directo a la energía solar. A la gente no le gusta vivir cerca de centros de datos, así que si se ubican en el espacio, ese problema desaparece.
11: Se trata de establecer un puesto avanzado en la Luna para operaciones científicas. Y obviamente, el hecho de tener los primeros puestos avanzados de la humanidad en otro mundo será una gran fuente de inspiración. No tengo dudas de que lanzaremos Artemis 3 en 2027.
3: SpaceX y Blue Origin compiten por llevar a cabo sus módulos de aterrizaje lunar. Y ambas se encuentran en fases muy diferentes.
10: Blue Origin recientemente sufrió un fracaso espectacular.
15: El momento en que un cohete de Blue Origin estalló durante la noche.
10: Y SpaceX ha tenido algunos problemas.
15: ¿Qué demonios?
10: Y, por supuesto, el director de SpaceX es un tipo controvertido.
4: Ahora vemos cómo la exploración espacial pasa de ser un esfuerzo colectivo a una capacidad individualizada representada por una persona. La NASA corre el riesgo de no poseer el hardware necesario para tener éxito. Pero además, su reputación, en gran medida, está definida por Jeff Bezos e Elon Musk. La NASA está ahorrando dinero, pero también está introduciendo una serie de riesgos a los que nunca antes se había enfrentado.
1: Poder que eclipsa, Musk, Bezos y la nueva carrera espacial.
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1: En la actualidad, la mayor parte de la actividad espacial la llevan a cabo unas pocas compañías y personas muy ricas.
2: Elon, Elon, ¿por aquí?
3: Jeff, Jeff, Jeff.
1: Y creo que la industria espacial va a generar una concentración de riqueza mayor que cualquier otra cosa que el mundo haya visto antes.
4: Uno de los debuts más esperados de los últimos años. Elon Musk tocó la campana de apertura para celebrar su salida a la bolsa en el Nasdaq.
5: Estos multimillonarios tienen un papel cada vez más importante en nuestras vidas.
6: Nunca habíamos visto una compañía funcionando a pleno rendimiento como Amazon.
5: Ellos controlan lo que vemos, lo que leemos.
4: Jeff Bezos, fundador y CEO de Amazon.com, comprará el Washington Post.
5: Tienen el control de prácticamente todo, y eso puede insensibilizarnos, pero esto es otro nivel, literalmente en órbita y en el espacio.
4: Oí Elon Musk y su historia al convertirse en el primer billonario del mundo.
7: No lo motiva el dinero, sino convertirse en el primer billonario del mundo. Casi se siente como un avatar en su propio videojuego, acumulando puntos sin parar.
8: Déjenme decirles, si me hubieran dicho que esto iba a pasar, habría pensado, amigo, debes estar fumando crack de muy buena calidad, porque creo que esta compañía va a fracasar.
9: Es poderoso en el mal sentido, diría yo, es autoritario.
6: No sé si Elon Musk se ha convertido en lo que es ahora o si siempre fue así.
7: Creo que todos tenemos motivaciones. En el caso de Elon, las suyas están en parte marcadas por sus demonios. Esos oscuros miedos que tenía de niño cuando era solitario. Cuando era niño, Elon era increíblemente torpe socialmente. No tenía amigos, lo golpeaban, lo acosaban. Ha sabido aprovechar eso. Y eso lo motiva a tener que demostrar su valía. Elon cambió con el tiempo, pero es una persona variable. A veces está en modo ingeniero. Otras veces se pone oscuro. En lo que una de sus novias llama modo demonio, lo que significa que su rostro adquiere una mirada vacía y simplemente se enoja y comienza a decirle a la gente que están arruinando las cosas.
9: Creo que la percepción que tiene Elon Musk del mundo ha cambiado drásticamente con los años.
10: El debate sobre cuándo podrán reabrir los negocios se está intensificando entre California y Tesla.
7: La normativa sobre el COVID-19 obligó a cerrar sus fábricas, y él sentía que los políticos no comprendían la naturaleza de asumir riesgos y construir cosas. Así que se adentró cada vez más en lo que yo llamo un laberinto sin salida.
8: La extensión del confinamiento domiciliario o, francamente, lo que llamaría encarcelar a la fuerza a la gente en sus casas, en contra de todos sus derechos constitucionales, quebrando, en mi opinión, las libertades de las personas de manera horrible e injusta, no es la razón por la cual la gente vino a Estados Unidos ni construyó este país. ¡Qué carajo! Disculpen.
7: Sufre una profunda paranoia respecto a la política y le preocupa que el virus de la mentalidad progresista esté destruyendo la civilización. Creía que solo podría tener éxito comprando Twitter y destrozando la corrección política convencional.
11: Elon Musk ahora es dueño de una de las plataformas de redes sociales más influyentes del mundo. El hombre más rico del mundo va a controlar de facto una de las plataformas más influyentes.
5: Dijo todo tipo de locuras.
4: Elon Musk, CEO de Tesla, se disculpó con un rescatista de la cueva tailandesa por haberlo llamado pedófilo en una acusación infundada.
5: Ha hecho acusaciones descabelladas y luego ha tenido que retractarse.
9: Ahora es una especie de criatura horrible que profesa sentimientos supremacistas blancos, o al menos los promueve. La gente dice que eres racista. Se dicen todo tipo de cosas de ti, con las que seguro que no estarías de acuerdo. Simplemente no entiendo cuál es la motivación para hacer eso. ¿Lo fomentas?
8: Mi pareja es mitad india y tengo 4 hijos con ella. Uno de ellos se llama como un famoso físico indio. Así que diría que no soy racista. Además, si observan a las personas que trabajan en mis compañías, verán que tenemos altos ejecutivos de todas las razas.
5: Si lo hace para provocar polémica o porque realmente lo cree, quién sabe, ni siquiera importa.
8: No solo soy maga. Soy maga, gótico, oscuro.
5: Elon Musk se transformó tardíamente en la versión maga del republicanismo. Se volvió un aliado clave de Trump y donó cientos de millones de dólares a su campaña. Y luego Trump nombró a Musk jefe de este Departamento de Eficiencia Gubernamental.
12: He creado el nuevo Departamento de Eficiencia Gubernamental.
6: ¿Alguien se acuerda de Doge? ¿Alguna vez Doge nos ahorró un centavo?
8: ¡Motosierra para la burocracia!
9: ¿Tienes que andar con una motosierra? ¿Tenía que estar en el despacho oval con su hijo? No. ¿Para ser eficaz? No. Pero necesita desesperadamente atención.
8: Ha sido injusto porque Doge se convirtió en el chivo expiatorio de todo. Así que si había algún corte real o imaginario, todos culpaban a Doge.
7: Cuando comenzó la guerra en Ucrania, los instintos de superhéroe de Elon Musk se activaron. Quiso ponerse la capa y, de hecho, ayudó enormemente a Ucrania. En cierto momento, cuando la guerra ya llevaba un tiempo en curso, Ucrania quiso lanzar un ataque sorpresa contra Crimea y pretendía utilizar Starlink para guiarlo. Entonces, Musk se preocupó, con razón, de que esto pudiera desencadenar una guerra nuclear. La pregunta era, ¿iba a permitir que funcionara en Crimea? Decidió que no, lo que acabó frustrando el ataque sorpresa secreto.
13: Afirma haber recibido una solicitud urgente de los líderes ucranianos para activar Starlink hasta Sebastopol. Si hubiera accedido a su petición, SpaceX habría sido cómplice explícita de un grave acto de guerra y de una escalada del conflicto.
5: Uno de los peligros de que alguien se haga con una especie de pseudo-monopolio sobre las comunicaciones por Internet vía satélite es que le otorga a esa persona un gran poder geopolítico.
14: Olvidamos que al entregar ese control a un solo individuo y otorgarle, en cierto modo, poderes divinos, estamos cediendo mucho.
5: No estoy seguro de que sea una buena idea que un hombre volátil con intereses muy particulares tenga ese poder.
15: SpaceX ha logrado cosas increíbles que facilitan aún más la misión de la NASA. Elon es solo una parte de ese equipo, pero no cabe duda de que tiene la visión, la ingeniería y la capacidad empresarial para convertir esa visión en realidad.
7: Creo que es interesante que intentemos comprender a estas personas, tanto para bien como para mal, que nos están llevando a una nueva era tecnológica.
6: Ya no veneramos, diría yo, la bondad y la integridad, sino a los innovadores multimillonarios, son la nueva clase privilegiada.
7: Creo que Musk y Bezos se parecen en que ambos revolucionaron industrias importantes y lo hicieron a base de fuerza de voluntad y pensamiento innovador, pero también lo han hecho a veces sin miramientos.
11: Amazon responde con contundencia a un relato demoledor sobre cómo es trabajar para el minorista más grande del mundo.
4: Nuestro equipo de CNN Money resume la cultura de Amazon en 5 grandes no.
5: Paquetes y ganancias por encima de las personas.
9: Hubo reportajes muy buenos sobre el trato hacia los trabajadores.
4: Jeff Bezos respondió a sus más de 100.000 empleados escribiendo: "No reconozco esta Amazon". Añadió que Amazon no toleraría comportamientos insensibles en el lugar de trabajo.
5: Es sorprendente la gran influencia que puede tener la política en esto.
6: Jeff Bezos está recibiendo críticas por su gestión, o mejor dicho, por su mala gestión del Washington Post.
5: Cuando intenta competir por estos nuevos y lucrativos contratos de cohetes, ha llevado al periódico en otra dirección.
6: Los periodistas del Post están cuestionando sus motivos y se preguntan si intenta congraciarse con el presidente Trump.
5: Hoy en día, hay dos grupos de personas que tienen acceso al espacio. Por un lado, está la clase multimillonaria. De hecho, el actual administrador de la NASA, Jared Isaacman, pagó cientos de millones de dólares para realizar una misión espacial privada. Y luego están los astronautas, quienes se supone que representan a un país de entre todas las personas. Y la dicotomía entre esta gente, que se ha esforzado muchísimo durante décadas para llegar a este punto, y esta otra gente que puede comprar su viaje. Creo que es impactante.
7: Sé que hay quienes menosprecian a personas como Bezos y Musk por convertir la exploración espacial en un pasatiempo para jóvenes multimillonarios. Pero debemos recordar que si no existieran SpaceX y las demás compañías privadas, seguiríamos sin poder viajar al espacio.
15: Vivimos en tiempos de división, y si resulta conveniente atacar a los multimillonarios, pues que así sea. Yo diría que la razón por la que el presupuesto de la NASA representa solo una cuarta parte del presupuesto discrecional es porque algunas de las personas más ricas del mundo no están invirtiendo sus recursos en equipos deportivos, sino en capacidades que no solo benefician a su nación, sino a toda la humanidad. Entonces la pregunta es, ¿te sentirías mejor si pagaras mucho más de tu sueldo cada semana por las capacidades de la NASA o te alegra que alguien más esté contribuyendo?
16: Cuando me dieron la noticia de que mi hijo tenía cáncer,

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1: Bien, estoy listo. Adelante.
2: Han pasado más de 50 años desde que alguien pisó la luna.
3: Cuando se produzca un regreso real a la luna y sea en 4K y no en blanco y negro, creo que será un momento trascendental para el planeta, enorme.
4: Desde mi punto de vista, volvemos a la luna porque se nos ha brindado un campo de pruebas a 4 días de distancia para eventualmente ir a Marte, que es el siguiente paso en este gran viaje. Nuestro destino a largo plazo es aventurarnos entre las estrellas. Creo que es por el bien de la humanidad.
5: Se ve bien.
2: Musk siempre habla de la necesidad de convertir a los humanos en una especie interplanetaria, porque si algo le pasa a la Tierra, garantizará la supervivencia de la humanidad. Y Bezos también ha hablado de dar ese siguiente paso hacia la vida humana en el cosmos. Para ellos, el gasto en vuelos espaciales está estrechamente ligado a su visión de lo que es la filantropía.
6: Puede que existieran dos visiones diferentes, pero en cierto modo Musk y Bezos están haciendo muchas de las mismas cosas: crear una nueva economía espacial.
7: Los multimillonarios solo se motivan por el dinero. No me gustan los multimillonarios. Me parece un concepto terrible y espantoso. Pero creo que el resultado secundario de la exploración que están llevando a cabo estos multimillonarios será que todos nos beneficiaremos.
8: Algún día todos iremos al espacio. Todos iremos de paseo.
9: Habrá mucho turismo espacial. Creo que habrá hoteles en órbita. Habrá gente jugando al golf en la luna. Habrá mucha aventura y muchas vacaciones espectaculares en el espacio. Creo que tendremos grandes colonias espaciales, colonias en Marte. Todo esto requerirá un enorme desarrollo industrial en el espacio, pero esperamos que eso ocurra en las próximas décadas.
3: El programa espacial original trajo muchos avances geniales.
7: Tu celular, este estúpido aparato al que todos estamos enganchados, la cámara dentro de tu celular, las cámaras que me están filmando ahora mismo.
4: La navegación por todo el mundo, desde los autos hasta los aviones.
10: Dependemos de los recursos espaciales, pero los descubrimientos realmente asombrosos aún están por hacerse en planetas más allá de la Luna.
4: Sabemos poco de nuestro sistema solar y menos de los otros 2 billones de galaxias. Hay que seguir adelante y no bajar el ritmo.
11: Como especie, en lo que respecta al espacio, apenas estamos comenzando. Ni siquiera hemos empezado.
12: Podemos estar ahí fuera entre las estrellas, haciendo que la ciencia ficción deje de ser ficción.
9: El espacio es inspirador. Y creo que la razón por la que resulta tan inspirador es que nos remite a la experiencia humana de mirar al cielo y contemplar los eclipses. Es la maravilla de ese cosmos infinito.
7: Creo que todos deberían ir al espacio, porque pienso que todos necesitamos una perspectiva cósmica, y esa es la forma más fácil de lograrla, sin necesidad de explicaciones. Lo ves y piensas, vaya, mira qué pequeña y frágil es, y ahí vivimos todos. Y las fronteras y todo desaparece, y no hay carreras ni nada. Solo una pequeña nave espacial que se lanza por el espacio a una velocidad increíble.
13: Presenciar mi primer lanzamiento no fue una experiencia racional. Fue casi una experiencia religiosa. Esa confrontación con el infinito frente a tu propio ego y verte desaparecer frente a él. Es raro que algo tan emocionante, científicamente y geopolíticamente relevante, nos brinde también una forma neutral de acceder a algo muy profundo. Nos volvemos humildes ante el cosmos. Somos afortunados de poder presenciarlo.
14: Yo crecí creyendo que si venías a este país,

0: Telenoticias.
1: Un informe de las Naciones Unidas indica que el ataque de Estados Unidos contra una escuela y un campo deportivo en Irán al inicio de la guerra podrían ser calificados como crímenes de guerra. Según cifras de Irán, durante el ataque a la escuela murieron 120 niños y 26 maestros. Estados Unidos se prepara para enviar drones MQ-9 Reaper que operan en África a Sudamérica como parte del despliegue de equipos militares para la región para realizar operativos antinarcóticos y antiterroristas, según fuentes familiarizadas con el asunto. Rusia inicia 3 días de elecciones parlamentarias a partir de este viernes. Serán los primeros comicios desde su invasión a gran escala de Ucrania y con una escasa participación de la oposición. Los votantes elegirán a 450 miembros de la Cámara Baja del Parlamento ruso, así como alcaldes regionales y municipales. Se desata la emoción en Madrid por los conciertos de Shakira. Este viernes la cantante colombiana realiza la presentación inaugural de su residencia de 12 fechas en Madrid. En las inmediaciones del estadio ya hay fans que la esperan para presenciar la serie de shows que dará la artista como parte de su gira mundial. Las mujeres ya no lloran. Bienvenidos, feliz viernes. Yo soy Yone Molinares. Esto es CNN Redacción desde Washington. Como cada día, les tenemos aquí toda la actualidad y el contexto para que sigan bien informados. Comenzamos. Un nuevo informe de las Naciones Unidas que determinó que 2 ataques mortales de Estados Unidos contra Irán al inicio del actual conflicto podrían constituir crímenes de guerra. Entre los ataques se encuentra el registrado de una escuela en el que, según cifras de Irán, murieron 156 personas, incluidos 120 niños, 26 maestros. Eso fue el 28 de febrero. Otro bombardeo ocurrido el mismo día impactó un centro deportivo. Así que nos vamos ya con Saleh Mergui en Jerusalén, que nos tiene más detalles de este informe de la ONU. Es algo que ya se venía viendo también, Sal, y el Pentágono dice que está bajo investigación y han pasado todos estos meses y todavía no se conoce nada, por lo menos de la parte estadounidense, pero cada vez es más claro lo que apareció, lo que ocurrió en ese ataque el 28 de febrero. Cuéntanos más.
2: Hola, Yone. Pues así es. En primer lugar, la reacción de Estados Unidos, que un funcionario de la administración Trump afirmó a la CNN que considera que el informe es poco creíble. Las conclusiones de este informe van a ser presentadas en el Consejo de Derechos Humanos de Naciones Unidas en Ginebra. Y el informe dice que tiene o que ha visto textualmente, te digo, Yone, motivos razonables para creer que Estados Unidos cometió un crimen de guerra en lo que llama ataques indiscriminados. Como tú decías, 2 localizaciones, 2 bombardeos en este primer día que fue de la guerra iniciada por Estados Unidos e Israel contra el régimen iraní. En primer lugar, el ataque más famoso y también, por supuesto, más trágico fue contra la escuela Shahida Tayyib en la ciudad de Mina, provocando la muerte de 156 personas, en su mayoría menores, por supuesto, niños, que según el recuento iraní, y posteriormente un ataque contra un centro deportivo y una zona residencial en la ciudad de Lame, provocando 22 muertos civiles. Un informe realizado por investigadores, expertos, que afirmaron que Estados Unidos realmente lanzó este ataque. Recordemos también, es importante destacar, que Estados Unidos aún no ha hecho un informe decisivo, claro, público sobre lo que ocurrió, pero según fuentes consultadas por CNN en marzo, al parecer el ataque fue en base a imágenes, a mapas, a información de inteligencia de Estados Unidos que estaba obsoleta, es decir, no estaba actualizada y por tanto se creía que aún se mantenía la información según la cual una base de la Guardia Revolucionaria estaba situada en ese complejo, como al final, por supuesto, no ocurrió y fue lo que realmente, con resultados trágicos en la región y en Irán, por supuesto.
1: Y hasta la espera siempre de este estudio y esta investigación interna que dice el Pentágono que está realizando, pero realmente hay pocas informaciones y no pareciera que hubiera mucho interés en dar a conocer cualquier resultado de la pesquisa que dice estar haciendo internamente el Departamento de Defensa. Vamos a otro tema, Sal. ¿Qué significa esto de que Estados Unidos le haya vendido caza F-35 a Arabia Saudita?
2: Bueno, recordemos, anoche el Departamento de Estado de Estados Unidos anunciaba una posible venta de 48 aviones F-35 y todo el material vinculado a este sofisticado sistema a expensas, por supuesto, como tú sabes muy bien, del voto del Congreso de Estados Unidos.

0: reservas a la venta de sus aviones porque tenía el temor, o diríamos, los problemas, las dudas, dada la alianza o la colaboración que hay también entre Arabia Saudita y China. Y por eso, por ejemplo, la administración Biden lo retuvo y la administración Trump había puesto como condición, también la de Biden, pero sobre todo la de Trump, que Arabia Saudita, para recibir esos aviones, debía antes aceptar el reconocimiento, la normalización de relaciones con Israel en el marco de los acuerdos de Abraham, algo que, por supuesto, no ha ocurrido. Yone.
1: Es algo de verdad que llama la atención. Una pregunta rápidamente que te quería hacer era relacionado con eso, es cómo lo están viendo alrededor en la región.
0: Pues de momento con mucha cautela, porque no es una venta aún concluida, confirmada. Falta la confirmación de la votación en Estados Unidos. Luego falta que lleguen, porque tarda varios años en llegar este material. Estamos viendo en estos días cómo las Fuerzas Armadas Sauditas, que son muy modernas, pero son realmente inoperantes ante, en teoría, unas fuerzas más modestas como los hutíes del Yemen. Y también desde Israel hay un silencio absoluto, pero recordemos que en los últimos meses Israel había afirmado públicamente estar en contra de esta venta entre su principal aliado Estados Unidos y un aliado potencial como Arabia Saudita. Yone.
1: Pues toca estar pendiente realmente a ver cómo es que esto pues, se va evolucionando, porque sí puede poner muchos realmente ahí a pues estar bastante complicado con todo esto en la región y poner más presión también en la región. Gracias, Emergi, como siempre, es un placer tenerte con nosotros aquí en directo. Yo deseo, vamos a seguir contigo con este tema. Muchas gracias. Hoy desde Jerusalén. Bueno, vamos a precisamente al tema de los precios del petróleo. Este viernes continúan altos. Todo esto que nos ha contado Sal ha generado parte contribuyendo a toda esta subida de los precios del petróleo, a pesar de una leve baja en el barril del Brent, que esta mañana estaba a 104 grados con 96 centavos. Dólares, perdón, con 96 centavos. Por su parte, el West Texas Intermediate o el WTI estaba cotizando este mediodía por encima de los 102 dólares por barril. Y como lo ven ustedes, sigue a la baja un poco y eso son relativamente buenas noticias. El WTI es la referencia estadounidense, el Brent es la referencia ya más internacional. En cuanto a la gasolina, el precio del promedio a nivel nacional del galón regular de gasolina estaba, según la AAA, $4.46. El año pasado, se parece hace mucho tiempo, pero bueno, la verdad, para muchos consumidores esto es la muestra de lo que estaba ocurriendo, $3.20. Pero hoy, antes de la guerra, 2.98, y ahora, pues está subiendo rápidamente, y esto obviamente encarece la vida de los estadounidenses. Vamos a Wall Street. Los principales índices abrieron este viernes a la baja, bastante pesimismo. El Dow, el S&P 500 y también el Nasdaq están en rojo. Mire cómo están en este momento. Estos son, mientras estamos viendo lo del precio del crudo, también Wall Street registra pues bastante pesimismo de lo que está pasando a nivel mundial. Bueno, el debate sobre las regulaciones de inteligencia artificial es intenso y global. ¿Pero qué pasa en Estados Unidos? En diciembre de 2024, un grupo de trabajo bipartidista del Congreso emitió 85 recomendaciones sobre cómo los legisladores podrían abordar el tema. Pero eso fue hace mucho tiempo, casi 2 años después. No existen leyes que frenen rápido avance de la IA. Y la administración Trump se ha quejado de que no tiene ningún interés, ha dejado claro que no tiene ningún interés de la regulación. Algunos legisladores advierten que muchos de sus colegas no comprenden la tecnología. La administración Trump defiende una intervención limitada para no frenar la competencia con China. Los demócratas, en cambio, exigen controles más estrictos y advierten que la rápida evolución de la inteligencia artificial podría superar la capacidad de respuesta del Congreso. Bueno, se habla mucho del impacto de la inteligencia artificial y que puede tener en la economía estadounidense, en la vida regular de este país. La agencia de calificación Fitch planteaba la semana pasada un escenario en el que imaginaba el resultado económico de una crisis relacionada con la inteligencia artificial, con una caída de las cotizaciones bursátiles alrededor del 35% en un periodo de 6 meses. Y la conclusión fue que la economía entraría en recesión. El Producto Interno Bruto se contraería un 1,5%, y eso sería el próximo año.

0: Bueno, muy bien, vamos con lo que tiene que ver con este espacio. Este es el Kennedy Center y continúan los rumores sobre una posible demolición del Centro Kennedy, este prestigioso centro de artes escénicas en la capital estadounidense. Después de la publicación de una imagen en la que el presidente de Estados Unidos, Donald Trump, aparece en una foto revisando un cartel que parece decir Centro Kennedy demolido. Pues todo sucede en medio de la disputa del mandatario estadounidense para que la institución lleve su nombre. El centro fue clausurado por orden de Trump y aprobado por su junta este miércoles y permanecerá cerrado durante una semana. Dicen que son por reparaciones, pero los demandantes, los que están buscando que frenar las movidas del presidente Donald Trump, dicen que esto es simplemente un pretexto porque Donald Trump quiere eventualmente buscar una forma de demolerlo para crear el suyo que tenga su nombre. Bueno, más adelante vamos a Venezuela para constatar cómo es el regreso de las clases en las comunidades destruidas por los terremotos.
1: Entrar en materia o entrar en contenido.
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0: Bueno, vamos a México con novedades. En el caso de la estudiante española asesinada, las autoridades detuvieron este jueves al hombre señalado como presunto feminicida, Claudia Tacoronte Aguilera, y el detenido fue identificado como Javier N. y será acusado por el delito de feminicidio. En Venezuela, las terribles secuelas de los terremotos del 24 de junio, la comunidad educativa de La Guaira regresó a las aulas, marcada por el duelo, y Osmar Hernández los acompañó.
1: Entre ausencias, silencios y nostalgia, se inician las clases nuevamente en el estado de La Guaira, el más afectado por el doblete sísmico del pasado 24 de junio. Visitamos la unidad educativa Simón Bolívar, perteneciente a Fe y Alegría, para conocer cuál es la situación en esta comunidad educativa. 30 estudiantes perdieron la vida, también una persona perteneciente al cuerpo docente y la familia que estaba a cargo del cafetín.
2: Demasiada nostalgia. Cónchale, qué fuerte está aquí sentada y no ve a Yusbeli, ni a Roy, ni a nadie. La alegría se siente un vacío demasiado grandísimo aquí.
3: Entras a la escuela y notas esos espacios que sientes que falta vida, ¿no? Falta esa chispa que le da el estudiante o le da el niño.
4: Muchos están todavía con la mentalidad, obviamente, de sus compañeros que perdieron. Y ese es un tema de conversación que es muy latente. A ellos les cuesta cambiar el tema de conversación. Es difícil tú cambiarle el tema de conversación a ellos si eso es lo que están viviendo.
2: Ay, esta hora estuviera full, mucha gente saliéndose de clases, jugando, pegando gritos como locos, jugando pelota, y aquí no hay nadie.
1: El año escolar anterior superaron los 800 alumnos inscritos. Este año no superan los 100. Entre los argumentos es que muchas personas han salido del país luego del doblete sísmico, mientras otros aún tienen temor, especialmente cuando se siguen presentando réplicas.
4: ¿Cuál es el lugar seguro? Nuestro techo. Y lo perdieron muchos, ¿no? Entonces, ¿qué tenemos que hacer nosotros como docentes? Apoyarlos.
3: Esa parte de entender que estoy aquí, pero no tengo quizás un hogar, una casa, estoy en casa de un amigo, un
1: un
3: refugio.
1: refugio. Según cifras oficiales, una decena de escuelas aproximadamente resultaron afectadas como consecuencia del doblete sísmico. En el caso de esta unidad educativa, vemos cómo están delimitadas algunas áreas cercanas a los muros que aún necesitan ser reparados.
3: Es un desafío muy grande porque no estamos dentro de una normalidad escolar que ya uno sabe qué hacer. Y ya en estas condiciones, pues totalmente distinto y día a día siempre me levanto con esa intencionalidad de cómo ir gestionando.
4: Tengo la preocupación latente, pero tengo el amor grande para recibirlos a todos porque gracias a Dios también nos estamos preparando.
1: La comunidad académica tiene claro que lo principal es atender esa grieta emocional que dejó el luto generado por las pérdidas de familiares, de amigos, de su vivienda y también de las fuentes de trabajo de las familias. Ese será el foco a atender en este nuevo año escolar.
3: Evidentemente, el regreso a clase y a las aulas tiene que ser progresivo. Entrar en materia o entrar en contenidos programáticos no nos va a ser efectivo en medio de este contexto.
4: El plan de evaluación es totalmente socioemocional. Actividades recreativas, actividades de palabra, escuchar a los niños.
3: Me encuentro con personas que están totalmente, pues, heridas y cada historia es distinta y cada historia no amerita la misma respuesta.
1: ¿Qué te motiva a seguir?
2: Los que ya no están. Hay que seguir por los que ya no están. Hay que disfrutar cada momento de la vida porque uno no sabe qué puede pasar de la noche a la mañana.
1: Para CNN, Osmaria Hernández, La Guaira.

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1: Esas son las noticias más destacadas a esta hora en CNN. Un informe de las Naciones Unidas indica que el ataque de Estados Unidos contra una escuela y un campo deportivo en Irán al inicio de la guerra podrían ser calificados como crímenes de guerra. Según cifras de Irán, durante el ataque a la escuela murieron 120 niños y 26 maestros. Estados Unidos se prepara para enviar drones MQ-9 Reaper que operan en África a Sudamérica como parte del despliegue de equipos militares en la región para realizar operativos antinarcóticos y antiterroristas, según fuentes familiarizadas con el asunto. Rusia inicia 3 días de elecciones parlamentarias a partir de este viernes. Serán los primeros comicios desde su invasión a gran escala de Ucrania y con una escasa participación de la oposición. Los votantes elegirán a 450 miembros de la Cámara Baja del Parlamento ruso, así como alcaldes regionales y municipales. Bueno, se espera que las Fuerzas Armadas de Estados Unidos trasladen drones MQ-9 Reaper, que actualmente operan sobre África, al comando estadounidense responsable de Sudamérica, el Comando Sur, según informaron a CNN 6 fuentes familiarizadas con la planificación. Esto forma parte del despliegue militar de la región, mientras funcionarios estadounidenses buscan reforzar alianzas para operaciones antinarcóticos y antiterroristas. El año pasado, nada más Estados Unidos envió al Caribe drones MQ-9, cazas F-35 y al menos un avión de ataque AC-130. Esto como parte de su campaña contra embarcaciones presuntamente usadas para el tráfico de drogas. Este nuevo movimiento ocurre mientras la administración promueve públicamente planes de ampliar las operaciones terrestres con países aliados en Sudamérica. El Pentágono declinó hacer comentarios, pero vamos a hablar de este despliegue de aviones militares no tripulados a Sudamérica y por eso vamos a saludar a Luis Alberto Villamarín, especialista en geopolítica, estrategia, defensa nacional. Qué placer tenerte con nosotros una vez más aquí en redacción. Bienvenido, Luis Alberto. Hablemos de esta estrategia porque esto tiene una intención antinarcóticos, antiterrorista y está claramente impulsada por el Pentágono. Cuéntanos más.
2: Gracias, Yone. Buenas tardes. Amable usted siempre invitándome. Sí, es que como el narcotráfico, las guerrillas, los terroristas, la trata de blancas, el lavado de activos, están conformando un solo paquete y están convirtiéndose en una amenaza real, inclusive con la trata de envío de personas hacia Estados Unidos, pues se ha llegado con el Escudo de las Américas a buscar una respuesta conjunta, un impacto conjunto, y estos aparatos, los Reaper son fundamentales porque tienen una autonomía grande, porque tienen una buena capacidad de fuego y porque tienen muchas potencialidades para localizar grupos delictivos en zonas difíciles.
1: Y hablemos de realmente qué tan efectivo puede ser esto entonces, Luis Alberto, porque mientras Estados Unidos está ayudando con drones para frenar esto que parece que es ahora uno de los métodos más efectivos, pues también las organizaciones criminales están consiguiéndolo porque este tipo de drones no son tan caros, ¿verdad?
2: No, pero ya un Reaper 9 sí es un avión grande. John, esto ya es de altísima tecnología. Es la evolución que ha tenido el Reaper de varias generaciones, digamos, de este avión. Se calcula que estará más o menos activo hasta el 2030, 35, y que ya le han ido haciendo unos ajustes. Y, por ejemplo, los sensores que tiene de detección son con tecnología de punta, que se dice que inclusive China no la tiene y está buscando la forma de cómo se la roba a Estados Unidos. Tienen también una autonomía y ya se caracterizan por otra cosa, Johnny, porque usualmente los drones de combate que se estaban utilizando tenían que depender siempre de una central, una persona que con un computador va dirigiendo y toma la decisión. Este ya la inteligencia artificial le ha dado la posibilidad de que el mismo dron procese y si se le da un permiso, una atribución, puede él mismo disparar donde detecte por combinación de calor, por lectura de imágenes y por la información acumulada de varias tomas que le ha hecho el sitio, puede disparar con una precisión hasta de centímetros.
1: Ah, entonces sí es obviamente una buena ganancia para el gobierno, tenemos entendido por lo que ha logrado recolectar en información CNN que son tres de estos MQ-9 Reaper que, como dices tú, no solamente para inteligencia, sino también tienen un disparo o una precisión importante este tipo de drones. Pero hay otros, por ejemplo, Panamá está haciendo una compra de 6 millones, o sea, el Estados Unidos le está dando unos más de 6 millones de dólares en drones también. Pero esto tendría otra idea, ¿no? Parece que es más un poco como de vigilancia y de aporte y de apoyo más en control fronterizo o algo así, ¿no?
2: Sí, claro, Yone. Lo que pasa es que, volvemos aquí al tema, lo importante es que estos tienen una autonomía especial que por un sistema de inteligencia artificial pueden procesar cierta información y si se les da el protocolo, ellos actúan. Entonces ya es muy más contundente. Los otros siempre dependían de que el digitador del computador diera la orden. Aquí ya tienen esa autonomía. Los que está adquiriendo Panamá son más de vigilancia fronteriza, también tienen capacidad letal, porque todos estos drones están artillados, pero no tienen el mismo volumen. Es que este equipo puede cargar hasta casi tonelada y media de bombas, de municiones y de distintas capacidades para afectar el blanco de acuerdo como lo localice y lo detecte, y la misma inteligencia que le va dando, la aerofotografía que va tomando, ya le permite al dron actuar autónomamente. Esto ya parece de la Guerra de las Galaxias, Johnny.
1: Es increíble. ¿Por qué no cerramos con tu análisis sobre qué tan efectivo va a ser todo esto y si qué se necesita? Porque vuelvo insisto, también el otro lado, las organizaciones criminales, los carteles, también se están armando, tal vez no con la misma sofisticación, perdón, pero sí, obviamente es algo que se está usando hoy cada vez más en la guerra, ¿no?
2: Pues aquí el peligro, yo necesitaría el sitio donde los almacenan cuando no estén operando. Entonces las medidas de seguridad tienen que ser muy grandes, porque ahí sí tienen que tener unas medidas especiales para que, por ejemplo, si están en tierra quietos y localizados, no los ataquen con otro dron, aunque ellos tienen sus sistemas internos de protección, pero más cuando están volando. Lo otro, pues, es que el mantenimiento cuesta, Johnny, y eso, por ahora Estados Unidos nos apoya a Colombia en este caso, pero hacerle mantenimiento a esto cuesta mucho. Dada que su autonomía es de 27 horas en el aire y cuando baja a tierra pues toca hacerle mantenimiento porque es un desgaste muy grande, pero es una solución parcial, nada es perfecto, pero sí lo ha demostrado en el África y en el Asia donde lo han utilizado, que ha sido muy puntual y ha golpeado objetivos más grandes, y lo más importante, que tiene diferentes tipos de municiones, a la vez cumple la misión de inteligencia, sirve para ayudar a interpretar muy rápido la información, lo que antes se demoraban mientras llegaba al centro de análisis y la recibían los especialistas y le evaluaban. Ahora el mismo dron con inteligencia artificial ayuda a interpretar y hasta propone blancos. Esto parece la Guerra de las Galaxias, como le digo, Johnny.
1: Y con eso nos quedamos. Sí, estamos viviendo tal vez una transformación importante en lo que son estos, digamos, momentos y confrontaciones bélicas. Pues como siempre, es grato poder entender y aprender mucho más junto a ti, Luis Alberto Villamarín. Muchas gracias y esperamos que tengas un buen fin de semana. Hasta la próxima.
2: Igualmente, Johnny. Muchas gracias por invitarme.
1: Bueno. Bueno, vamos a hablar ahora de las elecciones intermedias en Estados Unidos. La congresista republicana María Elvira Salazar sorprendió lanzando una crítica directa al presidente Donald Trump por su estrategia migratoria. Una legisladora republicana que ha respaldado al mandatario en múltiples ocasiones y en su mensaje advierte sobre el impacto de los operativos de ICE. Señala que parte de los hispanos que apoyaron a Trump en 2024 ahora se sienten decepcionados. Pero esta movida llega en momentos en que hay cada vez más preocupación entre algunos legisladores en el partido de gobierno por la pérdida de respaldo que el partido ya había logrado entre votantes hispanos en las elecciones de 2024. Escuchemos lo que decía la congresista.
0: Señor presidente, sus políticas migratorias han ido demasiado lejos. En julio, su gobierno detuvo a 50.000 personas y la mitad de ellas no tenía antecedentes penales. Cuidado con lo que le dicen sus asesores. Los mismos hispanos que lo llevaron a la Casa Blanca en el 2024 hoy se sienten traicionados. Usted es el único que puede resolver este problema que arrastra el país desde hace 40 años. Yo no estoy hablando de amnistía, estoy hablando de darles una vida digna en la tierra prometida. Y solo usted puede hacerlo.
1: Bueno, es un anuncio que está saliendo también en este distrito. Como les decía, para muchos tiene que ver también con esta preocupación que se ha visto ya y llega en estos momentos de las elecciones intermedias. Bueno, también el secretario de Seguridad Nacional de Estados Unidos, Mark Wayne Mullen, habló también con CNN, se refirió precisamente a estas declaraciones de la congresista y también habló de lo que hace el Departamento de Seguridad Nacional y específicamente ICE. A la luz de los reclamos de la misma congresista republicana, eso fue lo que le dijo Mullen, el secretario Mullen, a CNN.
3: Entonces, ¿qué considera usted que sea ese trabajo? Porque lo que ella está diciendo, e incluso otros republicanos dicen, es que el presidente prometió sellar la frontera y ya lo ha logrado de manera efectiva. Coloquen eso en la lista de triunfos. Así es. El presidente dice que quiere que los criminales, delincuentes que están en Estados Unidos de manera ilegal, que los saquen. Entonces, si hay también personas en Estados Unidos que están buscando asilo o quizás han incumplido con una ley de inmigración, pero se han convertido en miembros honorables de la sociedad estadounidense. Usted, teniendo en cuenta esos dos tipos de personas, ¿dónde piensa usted que se debería concentrar esta campaña? Porque lo que ella está diciendo, y ella está utilizando cifras que vienen de su departamento, es que se concentra demasiado en no delincuentes. Bueno, hay que entender cuál es nuestro estatuto. Nuestro estatuto es hacer cumplir las leyes de inmigración. Toda persona que pasa por la frontera norte o sur de Estados Unidos y se cuela en la fila de inmigración y quebranta las reglas de inmigración, así sea 20 años atrás, 30 años atrás o 4 años atrás, todavía escogió quebrantar las leyes. Así que si presentamos una orden judicial administrativa, judicial, y presentamos esa orden a esa persona muchas veces no está sola, casi nunca. Nunca vive solo en una casa, nunca maneja solo. Y con nosotros, por el estatuto que aprobó el Congreso, cuando tenemos un contacto con una persona indocumentada, se nos obliga no solamente a decir, bueno, sí, usted es legal, se váyase. No, la gente del orden público y el gobierno federal, con la autoridad que tenemos de ICE, tiene que detener a esa persona y procesarla, tener una audiencia, y luego puede salir con libertad condicional con un dispositivo de rastreo. Así que cuando hacemos eso, les damos esas órdenes judiciales, administrativas o judiciales, cuando tenemos esas personas, muchas personas en su casa o en los autos, porque sea como sea, quebrantaron las leyes de Estados Unidos, y no puedo enfatizar esto suficiente. No escogemos en el Departamento de Seguridad Nacional qué leyes hacemos cumplir. Si el Congreso lo tiene que cambiar, el Congreso es el que tiene la autoridad de cambiar eso.
1: Estamos hablando de inmigración. Este viernes en Estados Unidos ya entró en vigor una nueva norma sobre carga pública. La norma ya existe, lo que hizo es que se amplió la posibilidad de que los funcionarios puedan tomar esto en consideración. A pesar de que se encuentran demandas federales y tribunales, pues se prevé que esto pueda dificultar la obtención de la tarjeta verde de residencia, conocida como Green Card, incluso visas y incluso también entrada al país. Esta norma afectaría a inmigrantes que reciben asistencia pública, pero vamos a tratar de entender lo que esto significa con el abogado de inmigración, Alex Gálvez. Es un placer que nos acompañe aquí en directo, perdón, en redacción. Alex, ¿cuál es el centro de todo esto? Porque ya por años se había tenido en consideración el uso de algunos beneficios. La carga pública siempre ha existido. ¿Cuál es la diferencia?
4: Sí, que ahora va a tener el oficial más discreción y más criterios se van a poder usar para determinar la carga pública. Y recuerden, estamos hablando para esas solicitudes de la residencia permanente que se someten aquí dentro de los Estados Unidos. Y desafortunadamente, al partir de hoy, cualquier aplicación que se manda va a estar sujeto a esta nueva póliza. Es una póliza donde pueden usar los próximos cinco elementos: la edad del aplicante, la salud, la situación familiar. Solamente no es el aplicante, pero todos los familiares que viven con él. También se puede considerar los recursos económicos de la familia, educación y habilidad del solicitante.
1: ¿Por qué específicamente la parte de los beneficios? Lo que están tratando de ver, además con el ingreso, etcétera, están siendo bastante, están escogiendo demasiado qué tipo de inmigrantes quieren tener en Estados Unidos. Es decir, el sueño americano para todo lo que venían ya con esto está casi que eliminado, ¿no?
4: Sí, desafortunadamente están siendo levantando criterios que va a ser muy perjudicante, y también lo más importante es que va a ser casi imposible de implementar de una manera transparente y objetiva, y por eso estamos viendo demandas de 21 estados, incluyendo Nueva York, que quieren parar esto porque el oficial va a ser muy sujeto, no va a ser muy objetivo, y también se puede implementar de una manera discriminatoria. Recuerden que bajo el primer mandato de Donald Trump en 2017 lo mismo se quiso hacer, y las cortes determinaron que era arbitrario, caprichoso y contradictorio. Pensamos que va a tener el mismo éxito, pero desafortunadamente todavía no recibimos ese anuncio de la corte que van a congelar esto mientras que se adjudican las cortes, pero no hay ninguna duda que eso es muy malo. Ahora, sí hay excepciones. O sea, no todas las personas que aplican para la residencia van a estar expuestos a esta nueva carga pública. Hay grupos como esos que aplican para la residencia porque se les aprobó el asilo, los que aplican para la residencia bajo la VAWA, la visa U, la visa T, no están sujetos a este nuevo cambio de la carga pública. Son buenas noticias para ellos, pero desafortunadamente esa no es la mayoría. La mayoría sí va a estar expuestos a esto.
1: ¿Y qué pueden hacer? Digamos, obviamente siempre asesorarse de un abogado, de alguien con buena reputación, de alguien, un profesional. Pero ¿qué puede hacer una persona si ya está en el la última parte del proceso antes de que ya revisen todo, están a punto de que sea aprobado su proceso y resulta que sí ha tenido, ha usado él o su familia WIC, lo que se llaman las estampillas de comida, ese tipo de cosas? ¿Qué recursos tienen frente a lo que es la decisión de un funcionario de inmigración?
4: Sí, primeramente, cuando se está hablando de la carga pública, todos esos beneficios que técnicamente se van a recibir a partir de hoy, septiembre 18, en adelante, sí pueden considerar alguno de los alivios anteriormente si fue asistencia de largo plazo. Ahora, si un oficial al fin del día, durante la entrevista, hace la determinación que el aplicante va a ser posiblemente, y esa es la palabra crítica, posiblemente, es como que tienen que adivinar, si la determinación es que va a ser carga pública, si hay una opción de obtener la residencia de todos modos. El oficial tiene la oportunidad de decir, necesito que paguen una fianza, puede ser entre $1,000 a $250,000, una fianza que se va a pagar, y todos modos les aprueban la residencia. Y si piden carga pública en el futuro, van a deducir la cantidad de esa fianza si es que piden ayuda en el futuro. Y recuerden que uno está sujeto a esa responsabilidad por 10 años o hasta que se haga ciudadano.
1: No, y entre otras cosas, parte de los desafíos que tienen ahora es precisamente eso, que muchos de estos jueces de inmigración ya no son los que existían antes. Estos han sido retirados y se han puesto gente que entrenada por el gobierno del presidente Trump, que ya tienen unos lineamientos específicos. Entonces, esto cambia toda esa situación. Al final, son más los beneficios que estos funcionarios pueden considerar, ¿verdad?
4: Sí, absolutamente. Se les está dando un poder extraordinario a estos jueces y a estos oficiales de inmigración. Y recuerden que una de las responsabilidades más grandes es de aplicar la ley de una manera imparcial y justa y transparente. Todos estos requisitos bajo esta carga pública solamente abren las puertas para que se abuse estos nuevos reglamentos. Y también otra cosa que tengo que añadir, que parte de esto de la carga pública, cuando un aplicante usa un copatrocinador, ese copatrocinador ahora va a tener que dar más información que nunca se daba anteriormente. Ahora tiene que firmar y decir que sí está dispuesto en que el gobierno le haga un credit score para ver cuál es el crédito de ese copatrocinador, y también quieren saber cuánta deuda tiene. Eso, cuando el presidente dijo que iba a ir contra inmigración ilegal, con estos cambios también parece que quiere ir en contra de inmigración legal, poniendo más trabas para que la gente obtenga la residencia.
1: De paso, lo que cuesta poder llegar a adquirir una residencia, tiempo, esfuerzo, sudor y, por supuesto, dinero. Alex Gálvez, como siempre, qué bueno realmente que nos ayudes a entender qué es lo que está pasando aquí. Digamos, en todo esto, las cosas cambian con cada administración. Esto puede cambiar también, pero por ahora esto es lo que hay. Gracias, Alex. Hasta la próxima.
4: A ustedes.
1: Muy bien. Vamos a otro tema. Les habíamos contado también que Rusia ya está en proceso electoral. Comenzaron 3 días de elecciones parlamentarias a partir de hoy viernes. Serán los primeros comicios desde su invasión a gran escala de Ucrania. Son unas elecciones que la oposición apenas cuenta con una representación en las urnas. La mayoría de los opositores están vetados o han huido del país y los votantes van a elegir a 450 miembros de la Duma Estatal, que es la Cámara Baja del Parlamento ruso, también alcaldes y regionales y municipales. A pocos días

0: Bueno, vamos a Madrid. La cantante colombiana Shakira ofrece este viernes el concierto inaugural, oiga, inaugural, porque son una residencia de 12 fechas en la capital española. El entusiasmo de los asistentes por todo lugar. Y quieren obviamente acompañar a la cantante y ser parte de esta gira mundial que se conoce como Las Mujeres Ya No Lloran. Pau Mosquera tiene una asignación muy difícil hoy. Bienvenido, Pau. Cuéntanos todos los detalles. ¿Cómo está? Además, con un
1: imaginaciones, dificilísima cuando se trata de la música. Sí, porque fíjate que para que lo entiendan en casa, seguramente nos están viendo mal esa señal así un poco pixelada, porque hay tantísima gente aquí en el recinto escogido por Shakira para hacer su residencia europea que casi no podemos transmitir. La señal móvil es muy, muy bajita, así que me imagino, Ione, que será más que os describa lo que está ocurriendo a mi alrededor si no llega bien la imagen. Deciros que nos situamos justo en la entrada de este recinto, que para que se hagan una idea es un espacio de 185.000 metros cuadrados, que se dice rápido. La entrada está formada por unos arcos de colores diferentes, como un arco iris, que es por donde los más rezagados están entrando ahora, Ione, para ya hacer su camino hacia el estadio. Sí, porque este recinto está dividido en muchas partes. No solo se encuentra el lugar donde canta Shakira, también hay una biblioteca donde se van a realizar algunos diálogos y conversaciones con escritoras actuales, hablando de obras que han marcado mucho, pues, en diferentes países en Latinoamérica. Tiene una zona de gastronomía para probar diferentes platos también de la región, pero sobre todo áreas musicales donde disfrutar no solo de lo mejor de la colombiana más internacional, sino también de otros artistas que ella misma ha escogido para que puedan participar en las horas previas al concierto. Porque este no es un concierto al uso, Ione, no es un concierto tradicional, es más una experiencia. Aquí los que tengan entrada pueden llegar unas horas antes y disfrutar de toda esta zona, como les comentábamos, de diferentes pabellones donde comer, relajarse, hablar, compartir un poco sobre la trayectoria del artista, la realidad, que esto es algo muy completo. Hoy es solo el primer día y por delante otras 11 jornadas en las que Shakira va a ofrecer lo mejor de toda su carrera y lo va a hacer aquí en la capital española. Por día se estima que aquí llegarán unas 40.000 personas y en total días de residencia podría llegar a reunir hasta 600.000 aficionados. Fíjate si la cifra es alta, Ione.
0: Voy a repetir lo que escuché: 600.000 invitados, 600.000 espectadores, digamos, que van a ser parte de este espectáculo. Además, Shakira viene precisamente, como vemos algunas de estas imágenes, de cerrar, de ser parte del Mundial, abrir y cerrar el Mundial de Fútbol. Así que es una estrella real y 12 fechas en ese estadio es espectacular. Pero vamos a ver cómo nos va con tu señal, porque la verdad es que lo que hemos visto es espectacular y lo que nos cuentas es espectacular. Desafortunadamente no tenemos tu imagen, pero entendemos que, claro, con esta tecnología, si hay un cúmulo muy grande de celulares, siempre complica la situación. Pero si nos estás escuchando, Pau, cuéntanos a qué horas abren y qué tanto tiempo puede permanecer una persona, porque si hay tanto que hacer, pues la gente se va 4, 5, 6 horas antes, ¿no?
1: Efectivamente, aquí lo ideal es llegar varias horas antes. Concretamente hoy han abierto a las 3:30 de la tarde aproximadamente, son las 9:30 de la mañana tiempo del este, y median 5 horas hasta que inicie el concierto, que va a ocurrir de hecho a partir de las 2:30 de la tarde tiempo del este. Todo este tiempo previa, los espectadores pueden aprovechar para venir y empaparse de lo mejor de Shakira, poder repasar en un museo que han erigido aquí, pues cómo fue su trayectoria, ver algunos de los vestidos que ha llevado a lo largo de toda su carrera, una zona para probar lo mejor de la gastronomía latinoamericana, que me he estado paseando por ahí, Ione, y te digo que me ha abierto bastante el apetito. Aclaro que no he tenido tiempo de comer todavía, pero ya me ha recomendado que pruebe, a ver que lo diga bien, arepas con huevo. ¿Eran arepas con huevo, Pablo, nuestro compañero camarógrafo? ¿Cómo es?
2: Arepas de huevo.
1: Arepas de huevo, que he hablado con muchísimos colombianos que están aquí, Ione, y ya me han dicho, como no comas las arepas de huevo, no vengas.
0: Claro, mucho más. Claro, no, pero te va a quedar fascinado. Además, esta mujer barranquillera es precisamente de la costa norte. El plato del que tú nos estás hablando va a ser una cosa maravillosa. Y Shakira es una súper artista. Ojalá pues que estas 12 fechas salgan como ella lo tenía planeado y para el gusto y el deleite de sus fans, por supuesto. Una gran artista, Shakira, 12 fechas, una cosa bastante ambiciosa y con una experiencia espectacular. Lástima que no pudimos verte, Pau, pero estas cosas tecnológicas son así y hay mucha gente asistiendo a estos conciertos. Bueno, vamos a hacer una pausa. Seguimos más con Redacción.

Bueno, cerramos esta hora de noticias. Gracias por acompañarnos. A nombre del equipo que hace posible Redacción CNN, se despide Yone Molinares desde Washington, deseándoles todos un resto de jornada muy feliz. Recuerde también que tenemos más. Quédese con nosotros porque aquí encuentra la información y el contexto siempre en CNN en español. Feliz jornada.

0: Un informe de las Naciones Unidas indica que el ataque de Estados Unidos contra una escuela y un campo deportivo en Irán al inicio de la guerra podrían ser calificados como crímenes de guerra. Según cifras de Irán, durante el ataque a la escuela murieron 120 niños y 26 maestros. Estados Unidos se prepara para enviar drones MQ-9 Reaper que operan en África a Sudamérica como parte del despliegue de equipos militares en la región para realizar operativos antinarcóticos y antiterroristas. Rusia inicia 3 días de elecciones parlamentarias a partir de este viernes. Serán los primeros comicios desde su invasión a gran escala de Ucrania y con una escasa participación de la oposición. Los votantes elegirán a 450 miembros de la Cámara Baja del Parlamento ruso, así como alcaldes regionales y municipales. Se desata la emoción en Madrid por los conciertos de Shakira. Este viernes la cantante colombiana realiza la presentación inaugural de su residencia de 12 fechas en Madrid. En las inmediaciones del estadio ya hay fans que la esperan para presenciar la serie de shows que dará el artista como parte de su gira mundial Las Mujeres Ya No Lloran. Saludos, gusto acompañarlos en este viernes. Yo soy Yone Molinares, esto es CNN Redacción desde la capital de los Estados Unidos, Washington, D.C. Como cada día, les tenemos toda la actualidad y el contexto para que sigan bien informados. Así que, comencemos. Hay un nuevo informe de las Naciones Unidas que determinó que 2 ataques mortales de Estados Unidos contra Irán al inicio del actual conflicto podrían constituir crímenes de guerra. Entre los ataques se encuentra el registrado en una escuela en el que, según cifras de Irán, murieron 156 personas, incluidos 120 niños y 26 maestros. Eso ocurrió el 28 de febrero, cuando comenzó esta operación militar. Otro bombardeo ocurrido el mismo día impactó un centro deportivo. Pero vámonos con nuestro compañero Salem Ergui. Vamos a Jerusalén. Él nos tiene más detalles de este informe de la ONU que ya claramente ha molestado al gobierno de Estados Unidos, pero su propio gobierno, el Pentágono, no ha producido el estudio y la investigación que ya prometió hace meses. Cuéntanos.
1: Así es, Dione. Estados Unidos ha rechazado el informe, más allá de que aún no ha dado su información, su investigación completa de lo ocurrido. Como decías, el informe de Naciones Unidas, un informe de investigación, afirma que encontró motivos, dice exactamente, motivos razonables para creer que Estados Unidos cometió crimen de guerra al atacar de forma, dice, indiscriminada. Se refiere a 2 ataques en concreto, 2 bombardeos en el primer día, las primeras horas de la guerra iniciada el 28 de febrero. En primer lugar, el caso más trágico y más conocido, la muerte, según datos de Irán, de 156 personas, en su mayoría niños, en el bombardeo contra la escuela Shahed Tayyiba en la ciudad de Minab, y después, en el mismo día, también un ataque contra un centro deportivo y una zona residencial en la zona de Lamed, en el sur, provocando 22 muertos de civiles. También, como decía, Estados Unidos niega, dice que es un informe que no es creíble. Recordemos que Estados Unidos ya, en la administración Trump, abandonó el Consejo de Derechos Humanos, que debe ser el foro en el cual este comité de investigación debe presentar las conclusiones. Recordemos también que hace unos meses se supo que Estados Unidos habría atacado estas 2 instalaciones de forma errónea al basarse en información no actualizada, información obsoleta que indicaba que ahí sí que había una base de la Guardia Revolucionaria, un ente, la Guardia Revolucionaria, que hoy ha reivindicado el ataque contra un petrolero en el estrecho de Hormuz, lo que indica que continúa la tensión. Y si volvemos, Yone, al informe, recordar también que este informe también condena a Irán por la represión brutal en enero del 2026.
0: Yone. Es algo que realmente pues está diseñado para hacer algo claro de las 2 partes. Así que pues seguramente habrán muchos comentarios al respecto y ojalá haya presión realmente para que haya una verdadera claridad de lo que ocurrió en ese momento, aunque los resultados no sean los que quiera escuchar Estados Unidos. Pero vamos a otro tema, y es esta venta de Estados Unidos, Sal, a Arabia Saudita de los caza F-35. Cuéntanos un poco más sobre eso.
1: Sí, Estados Unidos anunció la potencial venta de 48 aviones cazas furtivos llamados los FTT-5, que son realmente de los cazas más modernos, más sofisticados hoy en día y que hoy en día solo en esta región, en Medio Oriente, tiene Israel. De hecho, si el Congreso aprueba esta venta, que se valora en alrededor de 24 mil millones de dólares, pues Arabia Saudita se convertiría en el primer país árabe en tener estos aviones y en el segundo en la región después de que los tiene, por supuesto, Israel. Esto hace que en Israel haya preocupación porque esto puede hacer que unos años pierda Israel esta ventaja competitiva a nivel militar con estos aviones, pero aún falta mucho para que haya la aprobación y luego también para que Arabia Saudita los reciba. Y yo creo que John, en estos momentos en los que los hutíes, la banda pro, diríamos, la banda armada o el grupo armado en Yemen apoyado por Irán, está haciendo tanto daño a Arabia Saudita a nivel militar y sobre todo a nivel energético por el petróleo en Bab el Mandeb. En ese momento yo creo que el príncipe heredero Mohammed bin Salman le gustaría, estaría encantado en tener estos aviones, los F-35, ya mismo. Yone.
0: Bueno, vamos a ver.

0: de alguna forma un poco de alivio para muchos. Y como lo están viendo ustedes, pues sigue siendo bastante alto. Vamos a los precios de la gasolina. El promedio a nivel nacional del galón de la gasolina regular, según la AAA, está a $4.46. El año pasado, para esta misma fecha, estaba a $3.20. Pero como lo ven ustedes, así ha ido avanzando durante lo que va del año. Desde antes de la guerra, poco menos de $3 y ahora ha subido a 4,46. Y los expertos dicen que seguirá subiendo mientras haya una guerra y mientras se esté generando los problemas económicos que tiene por ahora el país. Y ahora vamos a Wall Street. Los principales índices abrieron este viernes a la baja y siguen a la baja. El Dow, el S&P 500 y el Nasdaq estaban marcando rojo desde el comienzo y así siguen durante toda la jornada con indicadores, una baja leve relativamente de 0,131% para el Dow y de la misma forma un poco menos para el Nasdaq, que es la referencia tecnológica. Pero así están las cosas. Cierra la semana, pues no muy grato para los inversionistas. Bueno, y el debate sobre las regulaciones de la inteligencia artificial es intenso y global. Pero, ¿qué pasa en Estados Unidos? Pues resulta que en diciembre de 2024, un grupo de trabajo bipartidista del Congreso emitió 85 recomendaciones sobre cómo los legisladores podrían abordar el tema. Pero, casi 2 años después, no existen leyes que frenen el rápido avance de la inteligencia artificial y la administración Trump ha dejado claro que no tiene ningún interés en la regulación. Algunos legisladores advierten que muchos de sus colegas ni siquiera comprenden la tecnología y la administración Trump defiende una intervención limitada para, dice, no frenar la competencia con China. Los demócratas, en cambio, están exigiendo controles más estrictos, advierten que la rápida evolución de la IA podría superar la capacidad de respuesta del Congreso. Se habla mucho del impacto de la inteligencia artificial como para la economía estadounidense. La agencia de calificación Fitch, por ejemplo, planteaba la semana pasada un escenario en el que imaginaba el resultado económico de una crisis relacionada con la inteligencia artificial, con una caída de las cotizaciones bursátiles de alrededor de 35% en un periodo de 6 meses. La conclusión fue que la economía entraría en recesión y el Producto Interno Bruto se contraería 1,5% el próximo año. No muy agradable para el pronóstico económico. Bueno, este es el Kennedy Center, uno de los centros de bellas artes más reconocidos del mundo, pero siguen los rumores sobre una posible demolición de este prestigioso centro de artes escénicas en la capital estadounidense. Esto después de la publicación de una imagen en la que el presidente de Estados Unidos, Donald Trump, aparece revisando una foto con un cartel que dice. Parece decir, Centro Kennedy demolido. Todo sucede en medio de una disputa del mandatario para que la institución lleve su nombre. Y el centro fue clausurado esta semana por orden de Trump y de su junta, que lo aprobó este miércoles, pero dice que va a permanecer cerrado durante una semana, aparentemente, según dicen en el Kennedy Center, por problemas internos con lluvias y tormentas que han deteriorado algunas partes, simplemente para reparación. Los demandantes están frenando todo esto, dicen otra cosa. Cuando regresemos, iremos a Venezuela para constatar cómo es el regreso a clases en las comunidades destruidas por los terremotos. Evidentemente.
1: Cuando me dieron la noticia de que mi hijo tenía cáncer,

0: Vamos a México con novedades en el caso de la estudiante española asesinada. Las autoridades detuvieron este jueves al hombre señalado como presunto homicida de Claudia Tacoronte Aguilera. El detenido fue identificado como Francisco Javier N. y será acusado por el delito de feminicidio, según dijeron el secretario de Seguridad Omar García Harfuch y la Fiscalía de Morelos. CNN busca saber si el sospechoso ya cuenta con representación legal y cómo se declara. El arresto ocurre un día después de que la fiscalía difundiera una ficha de búsqueda para localizarlo. En Venezuela, en las terribles secuelas del terremoto del 24 de junio, ya la comunidad educativa de La Guaira regresó a las aulas marcadas por el duelo y Osmar Hernández los acompañó. Ella estuvo en una escuela que pasó más de 800 a menos de 100 alumnos y donde tanto docentes como estudiantes afrontan las pérdidas, el temor a nuevos sismos y el reto de reconstruir sus vidas. Este es su reporte.
1: Entre ausencias, silencios y nostalgia, se inician las clases nuevamente en el estado de La Guaira, el más afectado por el doblete sísmico del pasado 24 de junio. Visitamos la unidad educativa Simón Bolívar perteneciente a Fe y Alegría para conocer cuál es la situación en esta comunidad educativa. 30 estudiantes perdieron la vida, también una persona perteneciente al cuerpo docente y la familia que estaba a cargo del cafetín.
2: Demasiada nostalgia. Cónchale, qué fuerte está aquí sentada y no ve a Yusbeli, ni a Roy, ni a nadie. La alegría se siente un vacío demasiado grandísimo aquí.
3: Entras a la escuela y notas esos espacios que sientes que falta vida, ¿no? Falta esa chispa que le da el estudiante o le da el niño.
4: Muchos están todavía con la mentalidad, obviamente, de sus compañeros que perdieron. Y ese es un tema de conversación que es muy latente. A ellos les cuesta cambiar el tema de conversación. Es difícil tú cambiarle el tema de conversación a ellos si eso es lo que están viviendo.
2: Ahí esta hora estuviera full, mucha gente saliéndose de clases, jugando, pegando gritos como locos, jugando pelota, y aquí no hay nadie.
1: El año escolar anterior superaron los 800 alumnos inscritos. Este año no superan los 100. Entre los argumentos es que muchas personas han salido del país luego del doblete sísmico, mientras otros aún tienen temor, especialmente cuando se siguen presentando réplicas.
4: ¿Cuál es el lugar seguro? Nuestro techo. Y lo perdieron muchos, ¿no? Entonces, ¿qué tenemos que hacer nosotros como docentes? Apoyarlos.
3: Esa parte de entender que estoy aquí, pero no tengo quizás un hogar, una casa. Estoy en casa de un amigo, un refugio.
1: Según cifras oficiales, una decena de escuelas aproximadamente resultaron afectadas como consecuencia del doblete sísmico. En el caso de esta unidad educativa, vemos cómo están delimitadas algunas áreas cercanas a los muros que aún necesitan ser reparados.
3: Es un desafío muy grande porque no estamos entre una normalidad escolar que ya uno sabe qué hacer. Y ya en estas condiciones, pues totalmente distinto y día a día siempre me levanto con esa intencionalidad de cómo ir gestionando.
4: Tengo la preocupación latente, pero tengo el amor grande para recibirlos a todos porque gracias a Dios también nos estamos preparando.
1: La comunidad académica tiene claro que lo principal es atender esa grieta emocional que dejó el luto generado por las pérdidas de familiares, de amigos, de su vivienda y también de las fuentes de trabajo de las familias. Ese será el foco a atender en este nuevo año escolar.
3: Evidentemente, el regreso a clase y a las aulas tiene que ser progresivo. Entrar en materia o entrar en contenidos programáticos no nos va a ser efectivo en medio de este contexto.
4: El plan de evaluación es totalmente socioemocional. Actividades recreativas, actividades de palabra, escuchar a los niños.
3: Me encuentro con personas que están totalmente pues heridas y cada historia es distinta y cada historia no amerita la misma respuesta.
1: ¿Qué te motiva a seguir?
2: Los que ya no están. Hay que seguir por los que ya no están. Hay que disfrutar cada momento de la vida porque uno no sabe qué puede pasar de la noche a la mañana.
1: Para CNN, Osmaria Hernández, La Guaira.

0: nosotros como personas.
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2: Estas son las noticias más destacadas a esta hora en CNN. Un informe de las Naciones Unidas indica que el ataque de Estados Unidos contra una escuela y un campo deportivo en Irán al inicio de la guerra podrían ser calificados como crímenes de guerra. Según cifras de Irán, durante el ataque a la escuela murieron 120 niños y 26 maestros. Estados Unidos se prepara para enviar drones MQ-9 Reaper que operan en África a Sudamérica como parte del despliegue de equipos militares en la región para realizar operativos antinarcóticos y antiterroristas, según fuentes familiarizadas con el asunto. Rusia inicia 3 días de elecciones parlamentarias a partir de este viernes. Serán los primeros comicios desde su invasión a gran escala de Ucrania y con una escasa participación de la oposición. Los votantes elegirán a 450 miembros de la Cámara Baja del Parlamento ruso, así como alcaldes regionales y municipales. Hay un video viral en TikTok que muestra agentes del Servicio de Inmigración y Control de Aduanas, ICE, de Estados Unidos, sacando a la fuerza a un adolescente de un auto en Alamo, en Texas. Les advertimos que este reporte tiene imágenes perturbadoras. Rafael Romo nos tiene los detalles.
3: CNN ha obtenido el video del altercado entre dos adolescentes y agentes federales en la ciudad de Alamo, Texas, imágenes que se han vuelto virales tras publicarse en TikTok debido a la violenta escena que muestran. En el video se ve a agentes del Servicio de Inmigración y Control de Aduanas tratando de arrestar a un adolescente que viajaba como pasajero en un Honda color rojo antes de que otro agente lo golpeara repetidamente. Agentes de ICE sacan al pasajero del vehículo a la fuerza, lo arrojan al piso y en un momento dado uno de los agentes empieza a golpear al adolescente en la cabeza cuando está ya en el suelo. Mientras esto ocurre, la persona que graba el video les grita a los agentes que el joven que están deteniendo es menor de edad.
4: ¡He's a minor! ¡He's a minor!
3: El abogado Carlos García confirmó a CNN que su cliente Luis Ochoa, de 17 años, conducía el vehículo. García dijo que Ochoa y el pasajero, ambos ciudadanos estadounidenses, vieron a agentes de inmigración deteniendo a una persona. Al menos uno de los adolescentes salió del auto y comenzó a grabar. CNN ha intentado contactar al pasajero, pero hasta ahora no ha sido posible. También quiero agregar que CNN tampoco ha visto sus grabaciones de video que podrían ayudar a esclarecer lo ocurrido. En un comunicado enviado a CNN, el Departamento de Seguridad Nacional calificó a los dos jóvenes como agitadores. Y aquí cito, los dos agitadores procedieron a seguir a los agentes una vez que estos regresaron a su vehículo y uno de ellos se acercó al vehículo oficial y golpeó repetidamente la ventanilla del agente. El comunicado añade que los agentes le ordenaron verbalmente al agitador que cesara sus acciones, pero este se negó. Cuando los agentes salieron del vehículo e intentaron detenerlo, el agitador se tornó agresivo verbal y físicamente, dicen, y se resistió a los agentes. El conductor también fue arrestado por agentes de ICE, como muestran estas imágenes obtenidas por CNN. Ochoa le dijo a su abogado que el pasajero se acercó al vehículo de los agentes y golpeó la ventanilla con su tarjeta del Seguro Social. Según su relato, eso pudo haber provocado el altercado. El abogado Carlos García, quien representa al conductor de 17 años, dijo que independientemente de lo que haya provocado el altercado, no le da el derecho, dijo, a un agente federal de la ley entrenado de abusar de estos menores de edad o cualquier otra persona. García también exigió una investigación y no descartó la posibilidad de una demanda. Rafael Romo, CNN Atlanta.
2: Pasemos ahora a las elecciones intermedias en Estados Unidos. La congresista republicana María Elvira Salazar sorprendió al lanzar una directa crítica al presidente Donald Trump por su estrategia migratoria. La legisladora, que ha respaldado al mandatario en múltiples ocasiones, advierte sobre el impacto de los operativos y señala que parte de los hispanos que apoyaron a Trump en 2024 ahora se sienten decepcionados. Una movida que llega en momentos en que cada vez hay más preocupación entre algunos legisladores republicanos del partido de gobierno por la pérdida de respaldo que el mismo partido republicano ganó entre los votantes hispanos en las elecciones de 2024. Esto fue lo que dijo.
5: Señor presidente, sus políticas migratorias han ido demasiado lejos. En julio,
0: Su gobierno detuvo a 50,000 personas y la mitad de ellas no tenía antecedentes penales. Cuidado con lo que le dicen sus asesores. Los mismos hispanos que lo llevaron a la Casa Blanca en el 2024 hoy se sienten traicionados. Usted es el único que puede resolver este problema que arrastra el país desde hace 40 años. Yo no estoy hablando de amnistía, estoy hablando de darles una vida digna en la tierra prometida. Y solo usted puede hacerlo.
2: Pues el gobierno reaccionó. El secretario de Seguridad Nacional de Estados Unidos, Mark McMullen, en una entrevista con CNN, se refirió a los operativos de ICE en Estados Unidos. Defendió las políticas de inmigración de la administración. Mullen respondió a los cuestionamientos de la representante republicana. Aquí está.
5: Entonces, ¿qué considera usted que sea ese trabajo? Porque lo que ella está diciendo, e incluso otros republicanos dicen, es que el presidente prometió sellar la frontera y ya lo ha logrado de manera efectiva. Coloquen eso en la lista de triunfos. Así es. El presidente dice que quiere que los criminales, delincuentes que están en Estados Unidos, a quienes está de manera ilegal, que los saquen. Entonces, si hay también personas en Estados Unidos que están buscando asilo o quizás han incumplido con una ley de inmigración, pero se han convertido en miembros honorables de la sociedad estadounidense. Usted, teniendo en cuenta esos dos tipos de personas, ¿dónde piensa usted que se debería concentrar esta campaña? Porque lo que ella está diciendo, y está utilizando cifras que vienen de su departamento, es que lo que se concentra demasiado en no delincuentes. Bueno, hay que entender cuál es nuestro estatuto. Nuestro estatuto es hacer cumplir las leyes de inmigración. Toda persona que pasa por la frontera norte o sur de Estados Unidos y se cuela en la fila de inmigración y quebranta las reglas de inmigración, así sea 20 años atrás, 30 años atrás o 4 años atrás, todavía escogió quebrantar las leyes. Así que si presentamos una orden judicial administrativa judicial y presentamos esa orden a esa persona muchas veces no está sola, casi nunca. Nunca vive solo en una casa, nunca maneja solo. Y con nosotros, por el estatuto que aprobó el Congreso, cuando tenemos un contacto con una persona indocumentada, se nos obliga no solamente a decir, bueno, sí, usted es legal, se váyase. No, la gente del orden público y el gobierno federal, con la autoridad que tenemos de ICE, tiene que detener a esa persona y procesarla, tener una audiencia, y luego puede salir con libertad condicional, con un dispositivo de rastreo. Así que cuando hacemos eso, les damos esas órdenes judiciales, administrativas o judiciales, cuando tenemos esas personas, muchas personas en su casa o en los autos, porque sea como sea, quebrantaron las leyes de Estados Unidos, y no puedo enfatizar esto suficiente. No escogemos en el Departamento de Seguridad Nacional qué leyes hacemos cumplir. Si el Congreso lo tiene que cambiar, el Congreso es el que tiene la autoridad de cambiar eso.
2: Bueno, pasemos a otro tema. Seguimos de cerca las cuestiones climáticas a nivel global relacionadas con el fenómeno del Niño. En Estados Unidos, las temperaturas más cálidas no significan necesariamente un invierno sin nieve. Vea usted.
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2: Los muertos, humo, fuego y destrozos dejaron los ataques rusos contra Ucrania durante la noche del jueves al viernes. Como ven en estas imágenes, se puede ver cómo quedó destruido un complejo comercial en Zaporilla, donde una persona resultó herida. La Fuerza Aérea de Ucrania aseguró que Moscú lanzó 93 drones Shahed y Rusia reconoció ataques a puertos ucranianos y a un centro de logística en Odessa. Algunos reportes indican que por seguridad Polonia cerró las operaciones en dos aeropuertos cercanos a la frontera. Rusia inicia 3 días de elecciones parlamentarias a partir de este viernes. Serán los primeros comicios desde su invasión a gran escala a Ucrania. Son unas elecciones en las que la oposición apenas cuenta con representación. La mayoría de los opositores están vetados o han huido del país. Los votantes elegirán a 450 miembros de la Duma Estatal, que es la Cámara Baja del Parlamento ruso, así como alcaldes regionales y municipales. A pocos días de una nueva cumbre entre Donald Trump y Xi Jinping, Estados Unidos ha devuelto a China 64 reliquias culturales y fósiles paleontológicos, según informó Beijing, que habían sido incautados por las fuerzas del orden estadounidenses. Las imágenes muestran algunos de los objetos que recibió el gobierno, entre los que hay estatuas, figuras de terracota, fósiles de dinosaurios y peces. No es la primera vez que esto sucede, tiene un marco de cooperación. Washington y Beijing firmaron en 2009 un acuerdo para combatir el tráfico ilícito de bienes culturales. El Banco de Japón decidió este viernes subir los tipos de interés al 1,25%, el nivel más alto en 3 décadas. Tras su reunión mensual de política monetaria, se tomó esta decisión. El gobernador del ente indicó que la institución financiera entra así en una nueva fase, cuyo objetivo es prevenir que la inflación supere el objetivo del 2%. La decisión de incrementar los tipos de interés abre la posibilidad de nuevas subidas en el futuro. Warren Buffett anunció la renuncia a la presidencia de Berkshire Hathaway, el cargo que había ocupado desde 1970. A finales del año pasado, Buffett había puesto fin a su mandato de varias décadas como director ejecutivo de la compañía. Buffett convirtió a Berkshire en una de las empresas más valiosas del mundo, aplicando su teoría de inversión en valor, lo que hizo superar ampliamente el rendimiento general del mercado. El llamado Oráculo de Omaha tiene 96 años y seguirá formando parte del Consejo de Administración de Berkshire Hathaway como presidente emérito. Su hijo Howard asumirá el cargo de presidente de la compañía.
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0: Este viernes se inicia en Madrid la residencia europea de la artista colombiana más internacional, Shakira. Es una cita esperada por muchos y que forma parte de su gira Las Mujeres Ya No Lloran, que comenzó en febrero de 2025. Desde el lugar, Pau Mosquera nos tiene los detalles.
1: En Madrid ya está todo listo para disfrutar de la colombiana más internacional, de Shakira. Y es que desde este viernes la artista va a dar 12 conciertos en la capital española. Y lo hará en este espacio, el Macondo Park, 185.000 metros cuadrados, donde además del concierto, los que acudan también podrán disfrutar de cultura y gastronomía latinoamericana. ¿Habéis venido expresamente de Perú para el concierto?
2: Sí, somos fanáticas, hemos venido de muy lejos. Vamos a estar 3 días, hemos llegado con muchas ansias para poder disfrutar este gran evento que están dando en Madrid.
1: ¿Y por qué te gusta tanto Shakira?
3: Oh, por sus letras, sus canciones, por ella misma como persona, es admirable.
4: Desde la relación que inicié con mi esposo hace 19 años, Shakira estuvo presente porque él es el fan número uno de Shakira que yo he conocido en este planeta Tierra.
5: Venimos de Canarias.
1: Sí. ¿Expresamente para ver a Shakira?
5: Expresamente para ver a Shakira, sí. Crecimos escuchando a Shakira toda la vida y esto es un sueño cumplido, sobre todo para mi madre.
6: Hoy te dejo, Madrid, mis rutinas de piel, tus ganas de abrir.
7: Para mí es una mujer echada para adelante, de verdad digna de admirar.
8: Shakira es primero que es latina, primero que es colombiana, que es lo máximo, que es lo más cercano que tenemos y que representa muy bien lo que es la mujer latina.
9: Mejor le digo adiós a tu boca de anís.
10: Yo desde pequeña que mi sueño era venir a un concierto y verla y bueno, pues por fin lo cumplimos. Sí que es verdad que ha estado muchos años sin venir aquí de concierto. Y wow, para mí estoy súper contenta. Hace meses que esperamos hoy, el día de hoy.
1: El recinto está diseñado para que uno se empape del universo Shakira, desde repasar su trayectoria hasta ver algunos de sus vestidos más emblemáticos. Y destacar que por aquí pasarán cerca de 50.000 personas diariamente. Eso es hasta 600.000 una vez concluya su residencia en la capital española. Para CNN, Pau Mosquera, Madrid.
0: Y ahora les contamos que el impactante vestido de la princesa Diana que rompió el protocolo real y se convirtió en un fenómeno de la cultura popular sale a la venta por primera vez en casi 30 años. Conocido como el vestido de la venganza, la espectacular prenda de la diseñadora griega Cristina Stamboulian se exhibirá en Londres este mes. Antes de viajar a Hong Kong, Ginebra, finalmente a Nueva York, donde se espera que alcance un precio de hasta $300.000 en la subasta del próximo 9 de diciembre. La difunta princesa de Gales lució este vestido negro de seda, asimétrico, ceñido al cuerpo y con un escote bardó el 29 de junio de 1994. Y casi 29 años después del fallecimiento de la princesa Diana, su hermano publicó nuevas memorias. Charles Spencer asegura que el rey Carlos le dijo pocos días después de la muerte de su hermana: pronto nos olvidaremos de ella, según un extracto publicado por el Daily Mail. El Palacio de Buckingham ha rebatido esta afirmación. Mire usted.
11: Princess Diana's brother claims King Charles told him we'll forget her soon enough, just days after she died in 1997. The claim was published in the Daily Mail as part of an extract from Charles Spencer's new memoir, which releases next week. 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Spencer claimed the comment was made during a tense phone call with Charles, who was then Prince of Wales, about Diana's funeral. He says he argued that William and Harry should not have to walk in their mother's funeral procession. Spencer claims Charles became angry before telling him, we'll forget her soon enough. CNN has not seen the book Swan Song, but a spokesperson for Penguin Random House confirmed to CNN that the passages published by the Daily Mail are accurate. The tabloid says it obtained exclusive rights to publish experts as part of a series. The late Princess of Wales died in August 1997 after a high-speed car crash in Paris.
0: Bueno, Max Verstappen, el 4 veces campeón de la Fórmula 1, hizo algo muy diferente a lo que constantemente hace. Y fue parte de una carrera muy interesante, una histórica victoria en lo que se conoce como el karting, estos carritos pequeñitos de carreras. Este piloto neerlandés pues, se enfrentó a 100 contendores. Una de ellas es una influencer que nos va a acompañar, una influencer uruguaya, Vale Zulco, fue parte de esta carrera en donde hizo mucho Verstappen. ¿Qué hizo? Empezó en la posición número 101 de 30 vueltas que tenía que dar en 35 minutos. Como siendo el último, ¿en cuánto tiempo lo pudo hacer? Pues mire, nada más en la primera vuelta pasó a 60 de los rivales y en 35 vueltas, en 13 vueltas, logró llegar a la meta como el número uno. Ese es Verstappen. Pero bueno, todos los que se quedaron por fuera y se quedaron atrás, entre ellos Vale Zulco, que ya está con nosotros, pero fue una carrera intensa, interesante. Bienvenida, Vale, una influencer de Uruguay que hizo parte de esta carrera. Y cuéntanos cómo fue esa participación. Bienvenido. Les tenemos que decir que esto ocurrió en el Reino Unido. ¿Cómo llegaste tú a ser parte de esta carrera?
12: Buenas, ¿se me escucha?
0: Sí, muy bien. Adelante.
12: Porque yo escucho todo cortado.
0: Sí, seguramente tenemos como un poco de problemas técnicos, pero si nos alcanzas a escuchar, háblanos de la carrera.
12: Ok, yo les cuento cómo... Entendí que la consigna es que les cuente un poco cómo llegué, así que le mando y si entendí mal me cortan, porque escucho todo cortado. No, básicamente yo tenía un viaje programado con mis amigos de vacaciones y una semana antes de irme me llamaron de Red Bull para decirme que me habían seleccionado como uno de los participantes de Latinoamérica para formar parte de esta experiencia, que era básicamente 100 mortales compitiendo contra Max Verstappen. Había varios que eran atletas Red Bull, creadores de contenido de todo el mundo. Así que nada, cuando me llamaron, yo una vez creo que les había comentado que me había enganchado mal con la Fórmula 1, que me había enganchado con la serie, que era fan de Max, y ellos lo captaron y dijeron ok, se acordaron y me cumplieron un sueño que no sabía ni que tenía. Así que increíble.
0: Por supuesto. Ahora, terminaste en el puesto número 88. ¿Cómo fue esa experiencia? Tú tuviste que entrenarte, ¿verdad? Vamos a ver si nos escucha bien.
12: Quedé de clasificación en el número 88, o sea, el momento de la largada, yo la largaba en el 88, pero después cuando pasaron los resultados de la tabla, arranqué terminé en el 70, así que estadísticamente hubo 18 autos que avancé en menos de un minuto, porque cuando ni bien arranqué ya me di cuenta que tenía a Max al lado, y una vez que él te pasaba por al lado quedabas automáticamente eliminado, así que nada, dentro de lo poco que duró, siento que metí un lindo adelantamiento.
0: ¿Cómo fue ese entrenamiento? Debiste aprender desde el comienzo al usar karting y lo demás, ¿no?
12: O sea, muchos tuvieron la suerte de poder practicar ese mes previo que nos anunciaron. Yo, como estaba de vacaciones con mis amigos, practiqué tomando cerveza, lo cual no fue muy favorable al momento de la clasificación. Y después, un día previo a la carrera, tuvimos prácticas. Y me costó mucho agarrarle la mano, metí mucha frenada y las curvas me mataban, metía mucha velocidad y después perdí mucho tiempo en las curvas. Pero me gustó mucho la experiencia y siento que ahora en Uruguay es un plan a implementar con mis amigos, ir de karting y competir. Y si no le gano a mis amigos después de haber competido contra Max, de verdad me retiro de todo lo que sería manejar cualquier tipo de...
0: Así termines en el puesto número 500, no importa, el haber tenido esa experiencia junto a uno de los mejores de la Fórmula 1. ¿Esto te ha inspirado de alguna forma para hacer, de pronto dices tú que lo vas a implementar mucho más en tus constante contenido que presentas en las redes sociales, pero es fuerte y es, digamos, relativamente popular este deporte en Uruguay?
12: Ah, perdón, pero ahí sí que no entendí nada. Está muy cortado.
0: Vamos a intentar de nuevo. Dices que quieres hacer más de esto de karting en Uruguay. ¿Qué tan popular es en Uruguay el karting?
12: No, chicos.
0: Te tenemos adivinando. Gracias, Vale Zulca. De verdad que ha sido interesante. Lo que nos contaste fue suficiente para... Estamos viendo además imágenes de ver la experiencia de haber tenido a uno de los grandes en esta competencia muy interesante en el Reino Unido. Un hombre que llegó del puesto número 101 en 30 vueltas y en 35 minutos, que era el desafío que tenían para haber llegado en... haber avanzado en 30, en 13 vueltas, haber llegado al primer lugar. Bueno, en fin, experiencia. Gracias a Vale Zulca. Bueno, desafortunadamente con estos problemas técnicos, pero vamos a más en redacción.
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1: Ricky Muñoz, vocalista de Intocable, habló sobre lo que significó para la agrupación reunir a 300.000 personas en el Zócalo de la Ciudad de México. Esta es la conversación con CNN.
2: Lo que sí te puedo decir, lo que viví, lo que sentí después de vivirlo, fue todas las emociones, desde feliz, tristeza, todo, ¿no? Y en este caso hubo muchas emociones. Te puedo decir que terminé drenado, porque iba dispuesto a entregarlo todo y fue algo muy bonito. Yo creo que salió todo al final súper bien. Cuando estás cantando, nomás simplemente estás concentrándote y no tratar de ver muchas caras o... Y ya cuando iba terminando, caminando hacia las camionetas para salir, era como en mi mente ver imágenes que tenía, qué fotografías tomé mentalmente y visitarlas. La celebración es espectacular. O sea, ver los juegos pirotécnicos, ser la presidenta, ver a todo... toda la comunidad, toda la gente unida, toda la gente en una sola voz, ¡viva México! Los colores, todo eso, el folclore es hermoso, es precioso.
3: Este concierto, aparte de todo, coincidió con un día también muy especial para ti, porque fue tu cumpleaños.
2: Pues sin duda va a ser uno de los cumpleaños que más voy a recordar, lo que representó el día. Cuando te digo en grande, todo literal fue en grande ese día.
3: Ahora me gustaría ir un poquito más para atrás, cuando les entregaron la estrella en el Paseo de la Fama de Hollywood.
2: Pues yo creo que esas son las cosas que, no voy a decir que nos merecemos o que nos toca, pero es parte del viaje de más de 30 años de estar haciendo eso. Yo creo que son los logros que ahora se cosechan, ¿no? Es un logro súper grande que va a quedar en una zona muy turística y queda ahí para que mis hijos, mis nietos y todos puedan visitar. Estamos plasmados para siempre. Creo que en algún punto voy a visitar como turista y voy a ir a verlo, porque en ese momento fue nomás que la estrella ahí está y luego empezamos entrevistas y nos fuimos y... O sea, todavía no lo he vivido como tal. Fue un día de trabajo, vaya. Ese día fue como si fuera un día de trabajo.
3: En español es parte importante de Intocable. ¿Qué representa para ustedes mantenerse fiel a este idioma?
2: Es lo más importante para nosotros. La idea es llegar a otros mercados, pero sin sacrificar el idioma. O sea, es llegar y llegar con lo que cantamos en español y llevar esta música muy representativa mexicana a otros lugares, pero cantando en español. Intocable es tu compañero en un road trip largo que te acompaña toda la vida. No es el aventón de aquí a la esquina.
3: Ayer mismo también fueron nominados a los Latin Grammy.
2: Pues feliz, contento. Yo creo que por eso se hace música. Es un reconocimiento de nuestros colegas. Es una canción también muy representativa de los latinos, de los mexicanos, de los que hablan español.
3: ¿Y tu cabello no para? ¿Viene nueva música, nuevo sencillo?
2: Sí, sale una canción nueva que se llama Cuando se haga de noche. Es una canción súper personal. Es aceptar pérdida física. En este caso estoy hablando de mis padres. Y sí, viene una producción nueva el próximo año. Se llama Nostalgia Radical. Se llama la próxima producción.
1: Gran artista, gracias por acompañarnos. Ya vamos a cerrar esta hora de noticias a nombre de todo el equipo que hace posible Redacción CNN. Se despide Yone Molinares hoy desde Washington. Tenemos más, quédense con nosotros, aquí encuentra todo el contexto y las noticias que siempre necesita en CNN en español. Feliz fin de semana.
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1: Un informe de las Naciones Unidas indica que el ataque de Estados Unidos contra una escuela y un campo deportivo en Irán al inicio de la guerra podrían ser calificados como crímenes de guerra. Según cifras de Irán, durante el ataque a la escuela murieron 120 niños y 26 maestros. Estados Unidos se prepara para enviar drones MQ-9 Reaper que operan en África a Sudamérica como parte del despliegue de equipos militares en la región para realizar operativos antinarcóticos y antiterroristas. Rusia inicia 3 días de elecciones parlamentarias a partir de este viernes. Serán los primeros comicios desde su invasión a gran escala de Ucrania y con una escasa participación de la oposición. Los votantes elegirán a 450 miembros de la Cámara Baja del Parlamento ruso, así como alcaldes regionales y municipales. Se desata la emoción en Madrid por los conciertos de Shakira. Este viernes la cantante colombiana realiza la presentación inaugural de su residencia de 12 fechas en Madrid. En las inmediaciones del estadio ya hay fans que la esperan para presenciar la serie de shows que dará el artista como parte de su gira mundial Las Mujeres Ya No Lloran. Saludos, gusto acompañarlos en este viernes. Yo soy Yone Molinares, esto es CNN Redacción desde la capital de los Estados Unidos, Washington, D.C. Como cada día, les tenemos toda la actualidad y el contexto para que sigan bien informados. Así que, comencemos. Hay un nuevo informe de las Naciones Unidas que determinó que 2 ataques mortales de Estados Unidos contra Irán al inicio del actual conflicto podrían constituir crímenes de guerra. Entre los ataques se encuentra el registrado en una escuela en el que, según cifras de Irán, murieron 156 personas, incluidos 120 niños y 26 maestros. Esto ocurrió el 28 de febrero, cuando comenzó esta operación militar. Otro bombardeo ocurrido el mismo día impactó un centro deportivo. Pero vámonos con nuestro compañero Salem Ergui. Vamos a Jerusalén, él nos tiene más detalles de este informe de la ONU que ya claramente ha molestado al gobierno de Estados Unidos, pero su propio gobierno, el Pentágono, no ha producido el estudio y la investigación que ya prometió hace meses. Cuéntanos.
2: Así es, Dione. Estados Unidos ha rechazado el informe, más allá de que aún no ha dado su información, su investigación completa de lo ocurrido. Como decías, el informe de Naciones Unidas, un informe de investigación, afirma que encontró motivos, dice exactamente, motivos razonables para creer que Estados Unidos cometió crimen de guerra al atacar de forma, dice, indiscriminada. Se refiere a 2 ataques en concreto, 2 bombardeos en el primer día, las primeras horas de la guerra iniciada el 28 de febrero. En primer lugar, el caso más trágico y más conocido, la muerte, según datos de Irán, de 156 personas, en su mayoría niños, en el bombardeo contra la escuela Shahed Tayyiba en la ciudad de Minab. Y después, en el mismo día, también un ataque contra un centro deportivo y una zona residencial en la zona de Lamed, en el sur, provocando 22 muertos de civiles también. Como decía, Estados Unidos niega, dice que es un informe que no es creíble. Recordemos que Estados Unidos ya, la administración Trump abandonó el Consejo de Derechos Humanos, que debe ser el foro en el cual este comité de investigación debe presentar las conclusiones. Recordemos también que hace unos meses se supo que Estados Unidos habría atacado estas 2 instalaciones de forma errónea al basarse en información no actualizada, información obsoleta que indicaba que ahí sí que había una base de la Guardia Revolucionaria, un ente, la Guardia Revolucionaria, que hoy ha reivindicado el ataque contra un petrolero en el estrecho de Hormuz, lo que indica que continúa la tensión. Y si volvemos, Yone, al informe, recordar también que este informe también condena a Irán por la represión brutal en enero del 2026.
1: Yone. Es algo que realmente pues está diseñado para hacer algo claro de las 2 partes. Así que pues seguramente habrán muchos comentarios al respecto y ojalá haya presión realmente para que haya una verdadera claridad de lo que ocurrió en ese momento, aunque los resultados no sean los que quiera escuchar Estados Unidos. Pero vamos a otro tema, y es esta venta de Estados Unidos, Sal, a Arabia Saudita de los caza F-35. Cuéntanos un poco más sobre eso.
2: Sí, Estados Unidos anunció la potencial venta de 48 aviones cazas furtivos llamados los FTT-5, que son realmente de los cazas más modernos, más sofisticados hoy en día, y que hoy en día solo en esta región, en Medio Oriente, tiene Israel. De hecho, si el Congreso aprueba esta venta, que se valora en alrededor de 24.000 millones de dólares, pues Arabia Saudita se convertirá en el primer país árabe en tener estos aviones y en el segundo en la región después de que los tiene, por supuesto, Israel. Esto hace que en Israel haya preocupación porque esto puede hacer que unos años pierda Israel esta ventaja competitiva a nivel militar con estos aviones, pero aún falta mucho para que haya la aprobación y luego también para que Arabia Saudita los reciba. Y yo creo que John, en estos momentos en los que los hutíes, la banda pro, diríamos, la banda armada o el grupo armado en Yemen apoyado por Irán, está haciendo tanto daño a Arabia Saudita a nivel militar y sobre todo a nivel energético por el petróleo en Bab el Mandeb, en ese momento yo creo que el príncipe heredero Mohammed bin Salman le gustaría, estaría encantado en tener esos aviones, los F-35, ya mismo.
1: Bueno, vamos a ver entonces, todo va a depender del Congreso. Va a demorarse un rato porque el Congreso se fue. Gracias, Sara. Hasta la próxima y que tengas un buen fin de semana. Bueno, hablemos de otra cosa. Los precios del petróleo este viernes siguen altos, como lo pueden ver los estadounidenses, pero sí hay una leve baja del Brent. Esta mañana estaba a 104,96 centavos. Ustedes ven, el Brent ahora está bajando más a 103,75 centavos. Por su parte, la referencia estadounidense, el WTI, estaba cotizando por encima de los $102. Está bajando de alguna forma un poco de alivio para muchos y como lo están viendo ustedes, pues sigue siendo bastante alto. Vamos a los precios de la gasolina. El promedio a nivel nacional del galón de la gasolina regular, según la AAA, está a $4,46. El año pasado, para esta misma fecha, estaba a $3,20. Pero como lo ven ustedes, así ha ido avanzando durante lo que va del año. Desde antes de la guerra,

Nasdaq estaba marcando rojo desde el comienzo y así siguen durante toda la jornada con indicadores, una baja leve relativamente de 0,131% para el Dow y de la misma forma un poco menos para el Nasdaq, que es la referencia tecnológica. Pero así están las cosas. Cierra la semana, pues no muy grato para los inversionistas. Bueno, y el debate sobre las regulaciones de la inteligencia artificial es intenso y global, pero ¿qué pasa en Estados Unidos? Pues resulta que en diciembre de 2024, un grupo de trabajo bipartidista del Congreso emitió 85 recomendaciones sobre cómo los legisladores podrían abordar el tema. Pero casi 2 años después, no existen leyes que frenen el rápido avance de la inteligencia artificial y la administración Trump ha dejado claro que no tiene ningún interés en la regulación. Algunos legisladores advierten que muchos de sus colegas ni siquiera comprenden la tecnología y la administración Trump defiende una intervención limitada para, dice, no frenar la competencia con China. Los demócratas, en cambio, están exigiendo controles más estrictos, advierten que la rápida evolución de la IA podría superar la capacidad de respuesta del Congreso. Se habla mucho del impacto de la inteligencia artificial como para la economía estadounidense. La agencia de calificación Fitch, por ejemplo, planteaba la semana pasada un escenario en el que imaginaba el resultado económico de una crisis relacionada con la inteligencia artificial, con una caída de las cotizaciones bursátiles de alrededor de 35% en un periodo de 6 meses. La conclusión fue que la economía entraría en recesión y el Producto Interno Bruto se contraería 1,5% el próximo año. No muy agradable para la pronóstico económico. Bueno, este es el Kennedy Center, uno de los centros de bellas artes más reconocidos del mundo, pero siguen los rumores sobre una posible demolición de este prestigioso centro de artes escénicas en la capital estadounidense. Esto después de la publicación de una imagen en la que el presidente de Estados Unidos, Donald Trump, aparece revisando una foto con un cartel que dice, parece decir, Centro Kennedy demolido. Todo sucede en medio de una disputa del mandatario para que la institución lleve su nombre. Y el centro fue clausurado esta semana por orden de Trump y de su junta, que lo aprobó este miércoles, pero dice que va a permanecer cerrado durante una semana, aparentemente, según dicen en el Kennedy Center, por problemas internos con lluvias y tormentas que han deteriorado algunas partes, simplemente para reparación. Los demandantes están frenando todo esto, dicen otra cosa. Cuando regresemos, iremos a Venezuela para constatar cómo es el regreso a clases en las comunidades destruidas por los terremotos. Evidentemente.

0: Vamos a México con novedades en el caso de la estudiante española asesinada. Las autoridades detuvieron este jueves al hombre señalado como presunto homicida de Claudia Tacoronte Aguilera. El detenido fue identificado como Francisco Javier N. y será acusado por el delito de feminicidio, según dijeron el secretario de Seguridad Omar García Harfuch y la Fiscalía de Morelos. CNN busca saber si el sospechoso ya cuenta con representación legal y cómo se declara. El arresto ocurre un día después de que la Fiscalía difundiera una ficha de búsqueda para localizarlo. En Venezuela, en las terribles secuelas del terremoto del 24 de junio, ya la comunidad educativa de La Guaira regresó a las aulas marcadas por el duelo y Osmar Hernández los acompañó. Ella estuvo en una escuela que pasó menos de 100 alumnos y donde tanto docentes como estudiantes afrontan las pérdidas, el temor a nuevos sismos y el reto de reconstruir sus vidas. Este es su reporte.
1: Entre ausencias, silencios y nostalgia, se inician las clases nuevamente en el estado de La Guaira, el más afectado por el doblete sísmico del pasado 24 de junio. Visitamos la unidad educativa Simón Bolívar, perteneciente a Fe y Alegría, para conocer cuál es la situación en esta comunidad educativa. 30 estudiantes perdieron la vida, también una persona perteneciente al cuerpo docente y la familia que estaba a cargo del cafetín.
2: Demasiada nostalgia. Cónchale, qué fuerte está aquí sentada y no ve a Yubeli, ni a Roy, ni a nadie. La alegría se siente un vacío demasiado grandísimo aquí.
3: Entras a la escuela y notas esos espacios que sientes que falta vida, ¿no? Falta esa chispa que le da el estudiante o le da el niño.
4: Muchos están todavía con la mentalidad, obviamente, de sus compañeros que perdieron. Y ese es un tema de conversación que es muy latente. A ellos les cuesta cambiar el tema de conversación. Es difícil tú cambiarle el tema de conversación a ellos si eso es lo que están viviendo.
2: Ahí está, esta hora estuviera full, mucha gente saliéndose de clases, jugando, pegando gritos como locos, jugando pelota, y aquí no hay nadie.
1: El año escolar anterior superaron los 800 alumnos inscritos. Este año no superan los 100. Entre los argumentos es que muchas personas han salido del país luego del doblete sísmico, mientras otros aún tienen temor, especialmente cuando se siguen presentando réplicas.
4: ¿Cuál es el lugar seguro? Nuestro techo. Y lo perdieron muchos, ¿no? Entonces, ¿qué tenemos que hacer nosotros como docentes? Apoyarlos.
3: Esa parte de entender que estoy aquí, pero no tengo quizás un hogar, una casa. Estoy en casa de un amigo, un refugio.
1: Según cifras oficiales, una decena de escuelas aproximadamente resultaron afectadas como consecuencia del doblete sísmico. En el caso de esta unidad educativa, vemos cómo están delimitadas algunas áreas cercanas a los muros que aún necesitan ser reparados.
3: Es un desafío muy grande porque no estamos dentro de una normalidad escolar que ya uno sabe qué hacer. Y ya en estas condiciones, pues totalmente distinto y día a día siempre me levanto con esa intencionalidad de cómo ir gestionando.
4: Tengo la preocupación latente, pero tengo el amor grande para recibirlos a todos porque gracias a Dios también nos estamos preparando.
1: La comunidad académica tiene claro que lo principal es atender esa grieta emocional que dejó el luto generado por las pérdidas de familiares, de amigos, de su vivienda y también de las fuentes de trabajo de las familias. Ese será el foco a atender en este nuevo año escolar.
3: Evidentemente, el regreso a clase y a las aulas tiene que ser progresivo. Entrar en materia o entrar en contenidos programáticos no nos va a ser efectivo en medio de este contexto.
4: El plan de evaluación es totalmente socioemocional. Actividades recreativas, actividades de palabra, escuchar a los niños.
3: Me encuentro con personas que están totalmente pues heridas y cada historia es distinta y cada historia no amerita la misma respuesta.
1: ¿Qué te motiva a seguir?
2: Los que ya no están. Hay que seguir por los que ya no están. Hay que disfrutar cada momento de la vida porque uno no sabe qué puede pasar de la noche a la mañana.
1: Para CNN, Osmaria Hernández, La Guaira.

0: Estas son las noticias más destacadas a esta hora en CNN. Un informe de las Naciones Unidas indica que el ataque de Estados Unidos contra una escuela y un campo deportivo en Irán al inicio de la guerra podrían ser calificados como crímenes de guerra. Según cifras de Irán, durante el ataque a la escuela murieron 120 niños y 26 maestros. Estados Unidos se prepara para enviar drones MQ-9 Reaper que operan en África a Sudamérica como parte del despliegue de equipos militares en la región para realizar operativos antinarcóticos y antiterroristas, según fuentes familiarizadas con el asunto. Rusia inicia 3 días de elecciones parlamentarias a partir de este viernes. Serán los primeros comicios desde su invasión a gran escala de Ucrania y con una escasa participación de la oposición. Los votantes elegirán a 450 miembros de la Cámara Baja del Parlamento ruso, así como alcaldes regionales y municipales. Hay un video viral en TikTok que muestra agentes del Servicio de Inmigración y Control de Aduanas, ICE, de Estados Unidos, sacando a la fuerza a un adolescente de un auto en Alamo, en Texas. Les advertimos que este reporte tiene imágenes perturbadoras. Rafael Romo nos tiene los detalles.
1: CNN ha obtenido el video del altercado entre dos adolescentes y agentes federales en la ciudad de Alamo, Texas, imágenes que se han vuelto virales tras publicarse en TikTok debido a la violenta escena que muestran. En el video se ve a agentes del Servicio de Inmigración y Control de Aduanas tratando de arrestar a un adolescente que viajaba como pasajero en un Honda color rojo antes de que otro agente lo golpeara repetidamente. Agentes de ICE sacan al pasajero del vehículo a la fuerza, lo arrojan al piso y en un momento dado uno de los agentes empieza a golpear al adolescente en la cabeza cuando está ya en el suelo. Mientras esto ocurre, la persona que graba el video les grita a los agentes que el joven que están deteniendo es menor de edad.
2: ¡He's a minor! ¡He's a minor!
1: El abogado Carlos García confirmó a CNN que su cliente Luis Ochoa, de 17 años, conducía el vehículo. García dijo que Ochoa y el pasajero, ambos ciudadanos estadounidenses, vieron a agentes de inmigración deteniendo a una persona. Al menos uno de los adolescentes salió del auto y comenzó a grabar. CNN ha intentado contactar al pasajero, pero hasta ahora no ha sido posible. También quiero agregar que CNN tampoco ha visto sus grabaciones de video que podrían ayudar a esclarecer lo ocurrido. En un comunicado enviado a CNN, el Departamento de Seguridad Nacional calificó a los dos jóvenes como agitadores. Y aquí cito, los dos agitadores procedieron a seguir a los agentes una vez que estos regresaron a su vehículo y uno de ellos se acercó al vehículo oficial y golpeó repetidamente la ventanilla del agente. El comunicado añade que los agentes le ordenaron verbalmente al agitador que cesara sus acciones, pero este se negó. Cuando los agentes salieron del vehículo e intentaron detenerlo, el agitador se tornó agresivo verbal y físicamente, dicen, y se resistió a los agentes. El conductor también fue arrestado por agentes de ICE, como muestran estas imágenes obtenidas por CNN. Ochoa le dijo a su abogado que el pasajero se acercó al vehículo de los agentes y golpeó la ventanilla con su tarjeta del Seguro Social. Según su relato, eso pudo haber provocado el altercado. El abogado Carlos García, quien representa al conductor de 17 años, dijo que independientemente de lo que haya provocado el altercado, no le da el derecho, dijo, a un agente federal de la ley entrenado de abusar de estos menores de edad o cualquier otra persona. García también exigió una investigación y no descartó la posibilidad de una demanda. Rafael Romo, CNN Atlanta.
0: Pasemos ahora a las elecciones intermedias en Estados Unidos. La congresista republicana María Elvira Salazar sorprendió al lanzar una directa crítica al presidente Donald Trump por su estrategia migratoria. La legisladora, que ha respaldado al mandatario en múltiples ocasiones, advierte sobre el impacto de los operativos y señala que parte de los hispanos que apoyaron a Trump en 2024 ahora se sienten decepcionados. Una movida que llega en momentos en que cada vez hay más preocupación entre algunos legisladores republicanos del partido de gobierno por la pérdida de respaldo que el mismo partido republicano ganó entre los votantes hispanos en las elecciones de 2024. Esto fue lo que dijo.
3: Señor presidente, sus políticas migratorias han ido demasiado lejos. En julio, su gobierno detuvo a 50,000 personas y la mitad de ellas no tenía antecedentes penales. Cuidado con lo que le dicen sus asesores. Los mismos hispanos que lo llevaron a la Casa Blanca en el 2024 hoy se sienten traicionados. Usted es el único que puede resolver este problema que arrastra el país desde hace 40 años. Yo no estoy hablando de amnistía, estoy hablando de darles una vida digna en la tierra prometida. Y solo usted puede hacer.
0: Pues el gobierno reaccionó. El secretario de Seguridad Nacional de Estados Unidos, Mark Mullen, en una entrevista con CNN, se refirió a los operativos de ICE en Estados Unidos. Defendió las políticas de inmigración de la administración. Mullen respondió a los cuestionamientos de la representante republicana. Aquí está.
4: Entonces, ¿qué considera usted que sea ese trabajo? Porque lo que ella está diciendo, e incluso otros republicanos dicen, es que el presidente prometió sellar la frontera y ya lo ha logrado de manera efectiva. Coloquen eso en la lista de triunfos. Así es. El presidente dice que quiere que los criminales, delincuentes que están en Estados Unidos, a quienes de manera ilegal, que los saquen. Entonces, si hay también personas en Estados Unidos que están buscando asilo o quizás han incumplido con una ley de inmigración, pero se han convertido en miembros honorables de la sociedad estadounidense. Usted, teniendo en cuenta esos dos tipos de personas, ¿dónde piensa usted que se debería concentrar esta campaña? Porque lo que ella está diciendo, y está utilizando cifras que vienen de su departamento, es que lo que se concentra demasiado en no delincuentes. Bueno, hay que entender cuál es nuestro estatuto. Nuestro estatuto es hacer cumplir las leyes de inmigración. Toda persona que pasa por la frontera norte o sur de Estados Unidos y se cuela en la fila de inmigración y quebranta las reglas de inmigración, así sea 20 años atrás, 30 años atrás o 4 años atrás, todavía escogió quebrantar las leyes. Así que si presentamos una orden judicial administrativa judicial y presentamos esa orden a esa persona muchas veces no está sola, casi nunca vive solo en una casa, nunca maneja solo, y con nosotros por el estatuto que aprobó el Congreso, cuando tenemos un contacto con una persona indocumentada, se nos obliga no solamente a decir, bueno, sí, usted es legal, se váyase, no, la gente del orden público y el gobierno federal con la autoridad que tenemos de ICE tiene que detener a esa persona y procesarla, tener una audiencia y luego puede salir con libertad condicional con un dispositivo de rastreo. Así que cuando hacemos eso, les damos esas órdenes judiciales, administrativas o judiciales, cuando tenemos esas personas, muchas personas en su casa o en los autos, porque sea como sea, quebrantaron las leyes de Estados Unidos, y no puedo enfatizar esto suficiente. No escogemos en el Departamento de Seguridad Nacional qué leyes hacemos cumplir. Si el Congreso lo tiene que cambiar, el Congreso es el que tiene la autoridad de cambiar eso.
0: Bueno, hacemos otro tema. Seguimos de cerca las cuestiones climáticas a nivel global relacionadas con el fenómeno del Niño. En Estados Unidos, las temperaturas más cálidas no significan necesariamente un invierno sin nieve. Vea usted.
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0: Los muertos, humo, fuego y destrozos dejaron los ataques rusos contra Ucrania durante la noche del jueves al viernes. Como ven en estas imágenes, se puede ver cómo quedó destruido un complejo comercial en Zaporilla, donde una persona resultó herida. La Fuerza Aérea de Ucrania aseguró que Moscú lanzó 93 drones Shahed y Rusia reconoció ataques a puertos ucranianos y a un centro de logística en Odessa. Algunos reportes indican que por seguridad Polonia cerró las operaciones en dos aeropuertos cercanos a la frontera. Rusia inicia 3 días de elecciones parlamentarias a partir de este viernes. Serán los primeros comicios desde su invasión a gran escala a Ucrania. Son unas elecciones en las que la oposición apenas cuenta con representación. La mayoría de los opositores están vetados o han huido del país. Los votantes elegirán a 450 miembros de la Duma Estatal, que es la Cámara Baja del Parlamento ruso, así como alcaldes regionales y municipales. A pocos días de una nueva cumbre entre Donald Trump y Xi Jinping, Estados Unidos ha devuelto a China 64 reliquias culturales y fósiles paleontológicos, según informó Beijing, que habían sido incautados por las fuerzas del orden estadounidenses. Las imágenes muestran algunos de los objetos que recibió el gobierno, entre los que hay estatuas, figuras de terracota, fósiles de dinosaurios y peces. No es la primera vez que esto sucede, tiene un marco de cooperación. Washington y Beijing firmaron en 2009 un acuerdo para combatir el tráfico ilícito de bienes culturales. El Banco de Japón decidió este viernes subir los tipos de interés al 1,25%, el nivel más alto en 3 décadas. Tras su reunión mensual de política monetaria, se tomó esta decisión. El gobernador del ente indicó que la institución financiera entra así en una nueva fase, cuyo objetivo es prevenir que la inflación supere el objetivo del 2%. La decisión de incrementar los tipos de interés abre la posibilidad de nuevas subidas en el futuro. Warren Buffett anunció la renuncia a la presidencia de Berkshire Hathaway, el cargo que había ocupado desde 1970. A finales del año pasado, Buffett había puesto fin a su mandato de varias décadas como director ejecutivo de la compañía. Buffett convirtió a Berkshire en una de las empresas más valiosas del mundo, aplicando su teoría de inversión en valor, lo que hizo superar ampliamente el rendimiento general del mercado. El llamado Oráculo de Omaha tiene 96 años y seguirá formando parte del Consejo de Administración de Berkshire Hathaway como presidente emérito. Su hijo Howard asumirá el cargo de presidente de la compañía.

0: Este viernes se inicia en Madrid la residencia europea de la artista colombiana más internacional, Shakira. Es una cita esperada por muchos y que forma parte de su gira Las Mujeres Ya No Lloran, que comenzó en febrero de 2025. Desde el lugar, Pa Mosquera nos tiene los detalles.
1: En Madrid ya está todo listo para disfrutar de la colombiana más internacional, de Shakira. Y es que desde este viernes la artista va a dar 12 conciertos en la capital española. Y lo hará en este espacio, el Macondo Park, 185.000 metros cuadrados, donde además del concierto, los que acudan también podrán disfrutar de cultura y gastronomía latinoamericana. ¿Habéis venido expresamente de Perú para el concierto?
2: Sí, somos fanáticas, hemos venido de muy lejos. Vamos a estar 3 días, hemos llegado con muchas ansias para poder disfrutar este gran evento que están dando en Madrid.
1: ¿Y por qué te gusta tanto Shakira?
3: Oh, por sus letras, sus canciones, por ella misma como persona, es admirable.
4: Desde la relación que inicié con mi esposo hace 19 años, Shakira estuvo presente porque él es el fan número uno de Shakira que yo he conocido en este planeta Tierra.
5: Venimos de Canarias.
1: Sí. ¿Expresamente para ver a Shakira?
5: Expresamente sí. Para ver a Shakira, sí. Crecimos escuchando a Shakira toda la vida y esto es un sueño cumplido, sobre todo para mi madre.
6: Ay, te dejo, Madrid, mis rutinas de piel, tus ganas de abrir.
7: Para mí es una mujer echada para adelante, de verdad digna de admirar.
8: Shakira es lo primero, que es latina, primero, que es colombiana, que es lo máximo, que es lo más cercano que tenemos y que representa muy bien lo que es la mujer latina.
6: Mejor le digo adiós a tu boca de anís.
9: Yo desde pequeña que mi sueño era venir a un concierto y verla y bueno, pues por fin lo cumplimos. Sí que es verdad que ha estado muchos años sin venir aquí de concierto. Y guau, para mí estoy súper contenta. Hace meses que esperamos hoy, el día de hoy.
1: El recinto está diseñado para que uno se empape del universo Shakira, desde repasar su trayectoria hasta ver algunos de sus vestidos más emblemáticos. Y destacar que por aquí pasarán cerca de 50.000 personas diariamente. Eso es, hasta 600.000 una vez concluya su residencia en la capital española. Para CNN, Pau Mosquera, Madrid.
0: Y ahora les contamos que el impactante vestido de la princesa Diana, que rompió el protocolo real y se convirtió en un fenómeno de la cultura popular, sale a la venta por primera vez en casi 30 años. Conocido como el vestido de la venganza, la espectacular prenda de la diseñadora griega Cristina Stamboulian se exhibirá en Londres este mes, antes de viajar a Hong Kong, Ginebra, finalmente a Nueva York, donde se espera que alcance un precio de hasta $300.000 en la subasta del próximo 9 de diciembre. La difunta princesa de Gales lució este vestido negro de seda, asimétrico, ceñido al cuerpo y con un escote bardó el 29 de junio de 1994. Y casi 29 años después del fallecimiento de la princesa Diana, su hermano publicó nuevas memorias. Charles Spencer asegura que el rey Carlos le dijo pocos días después de la muerte de su hermana: "Pronto nos olvidaremos de ella", según un extracto publicado por el Daily Mail. El Palacio de Buckingham ha rebatido esta afirmación. Mire usted.
10: Princess Diana's brother claims King Charles told him we'll forget her soon enough, just days after she died in 1997. 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CNN has not seen the book Swan Song, but a spokesperson for Penguin Random House confirmed to CNN that the passages published by the Daily Mail are accurate. 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The late Princess of Wales died in August 1997 after a high-speed car crash in Paris.
0: Bueno, Max Verstappen, el 4 veces campeón de la Fórmula 1, hizo algo muy diferente a lo que constantemente hace. Y fue parte de una carrera muy interesante, una histórica victoria en lo que se conoce como el karting, estos carritos pequeñitos de carreras. Este piloto neerlandés pues se enfrentó a 100 contendores. Una de ellas es una influencer que nos va a acompañar, una influencer uruguaya, Vale Zulco, fue parte de esta carrera en donde hizo mucho Verstappen. ¿Qué hizo? Empezó en la posición número 101 de 30 vueltas que tenía que dar en 35 minutos. Como siendo el último, ¿en cuánto tiempo lo pudo hacer? Pues mire, nada más en la primera vuelta pasó a 60 de los rivales y en 35 vueltas, en 13 vueltas, logró llegar a la meta como el número uno. Ese es Verstappen. Pero bueno, todos los que se quedaron por fuera y se quedaron atrás, entre ellos Vale Zulco, que ya está con nosotros, pero fue una carrera intensa, interesante. Bienvenida, Vale, una influencer de Uruguay que hizo parte de esta carrera. Y cuéntanos cómo fue esa participación. Bienvenido. Les tenemos que decir que esto ocurrió en el Reino Unido. ¿Cómo llegaste tú a ser parte de esta carrera?
11: Buenas, ¿se me escucha?
0: Sí, muy bien. Adelante.
11: Porque yo escucho todo cortado.
0: Sí, seguramente tenemos como un poco de problemas técnicos, pero si nos alcanzas a escuchar, háblanos de la carrera.
11: Ok, yo les cuento cómo... Entendí que la consigna es que les cuento un poco cómo llegué, así que le mando y si entendí mal me cortan, porque escucho todo cortado. No, básicamente yo tenía un viaje programado con mis amigos de vacaciones y una semana antes de irme me llamaron de Red Bull para decirme que me habían seleccionado como uno de los participantes de Latinoamérica para formar parte de esta experiencia, que era básicamente 100 mortales compitiendo contra Max Verstappen. Había varios que eran atletas Red Bull, creadores de contenido de todo el mundo. Así que nada, cuando me llamaron, yo una vez creo que les había comentado que me había enganchado mal con la Fórmula 1, que me había enganchado con la serie, que era fan de Max, y ellos lo captaron y dijeron ok, se acordaron y me cumplieron un sueño que no sabía ni que tenía. Así que increíble.
0: Por supuesto. Ahora, terminaste en el puesto número 88. ¿Cómo fue esa experiencia? Tú tuviste que entrenarte, ¿verdad? Vamos a ver si nos escucha bien.
11: Quedé de clasificación en el número 88. O sea, el momento de la largada, yo la largaba en el 88. Pero después, cuando pasaron los resultados de la tabla, terminé en el 70. Así que estadísticamente hubo 18 autos que avancé en menos de un minuto, porque cuando ni bien arranqué ya me di cuenta que tenía Max al lado, y una vez que él te pasaba por al lado quedabas automáticamente eliminado. Así que nada, dentro de lo poco que duró, siento que metí un lindo adelantamiento.
0: ¿Cómo fue ese entrenamiento? Debiste aprender desde el comienzo al usar karting y lo demás, ¿no?
11: O sea, muchos tuvieron la suerte de poder practicar ese mes previo que nos anunciaron. Yo, como estaba de vacaciones con mis amigos, practiqué tomando cerveza, lo cual no fue muy favorable al momento de la clasificación. Y después, un día previo a la carrera, tuvimos prácticas y me costó mucho agarrarle la mano. Metí mucha frenada y las curvas me mataban. Metía mucha velocidad y después perdí mucho tiempo en las curvas. Pero me gustó mucho la experiencia y siento que ahora en Uruguay es un plan a implementar con mis amigos, ir de karting y competir. Y si no le gano a mis amigos después de haber competido contra Max, de verdad me retiro de todo lo que sería manejar cualquier tipo de...
0: Así termines en el puesto número 500, no importa, el haber tenido esa experiencia junto a uno de los mejores de la Fórmula 1. ¿Esto te ha inspirado de alguna forma para hacer, de pronto dices tú que lo vas a implementar mucho más en tus constante contenido que presentas en las redes sociales, pero es fuerte y es, digamos, relativamente popular este deporte en Uruguay?
11: Ah, perdón, pero ahí sí que no entendí nada. Está muy cortado.
0: Vamos a intentar de nuevo. Dices que quieres hacer más de esto de karting en Uruguay. ¿Qué tan popular es en Uruguay el karting?
11: No, chicos.
0: Creo que te tenemos adivinando. Gracias, Vale Zulca. De verdad que ha sido interesante. Lo que nos contaste fue suficiente para... Estamos viendo además imágenes de ver la experiencia de haber tenido a uno de los grandes en esta competencia muy interesante en el Reino Unido. Un hombre que llegó del puesto número 101 en 30 vueltas y en 35 minutos, que era el desafío que tenían para haber llegado en... haber avanzado en 30, en 13 vueltas, haber llegado al primer lugar. Bueno, en fin, experiencia. Gracias a Vale Zulca. Bueno, desafortunadamente con estos problemas técnicos. Pero vamos a más en redacción.
12: Ya sea por incomodidad, falta de movilidad, ocupación.

0: Ricky Muñoz, vocalista de Intocable, habló sobre lo que significó para la agrupación reunir a 300.000 personas en el Zócalo de la Ciudad de México. Esta es la conversación con CNN.
1: Lo que sí te puedo decir, lo que viví, lo que sentí después de vivirlo, fue todas las emociones, desde feliz, tristeza, todo, ¿no? Y en este caso hubo muchas emociones. Te puedo decir que terminé drenado, porque iba dispuesto a entregarlo todo y fue algo muy bonito. Yo creo que salió todo al final súper bien. Cuando estás cantando, nomás simplemente estás concentrándote y no tratar de ver muchas caras o... Y ya cuando iba terminando, caminando hacia las camionetas para salir, era como en mi mente ver imágenes que tenía, qué fotografías tomé mentalmente y visitarlas. La celebración es espectacular. O sea, ver los juegos pirotécnicos, ser la presidenta, ver a todo... Toda la comunidad, toda la gente unida, toda la gente en una sola voz, viva México, los colores, todo eso, el folclore es hermoso, es precioso.
2: Este concierto, aparte de todo, coincidió con un día también muy especial para ti, porque fue tu cumpleaños.
1: Pues sin duda va a ser uno de los cumpleaños que más voy a recordar, lo que representó el día. Cuando te digo en grande, todo literal fue en grande ese día.
2: Ahora me gustaría ir un poquito más para atrás, cuando les entregaron la estrella en el Paseo de la Fama de Hollywood.
1: Pues yo creo que esos son las cosas que, no voy a decir que nos merecemos o que nos toca, pero es parte del viaje de más de 30 años de estar haciendo eso. Yo creo que son los logros que ahora se cosechan, ¿no? Es un logro súper grande que va a quedar en una zona muy turística y queda ahí para que mis hijos, mis nietos y todos puedan visitar y estamos plasmados para siempre. Creo que en algún punto voy a visitar como turista y voy a ir a verlo, porque en ese momento fue nomás que la estrella ahí está y luego empezamos entrevistas y nos fuimos y... O sea, todavía no lo he vivido como tal. Fue un día de trabajo, vaya. Ese día fue como si fuera un día de trabajo.
2: En español es parte importante de Intocable. ¿Qué representa para ustedes mantenerse fiel a este idioma?
1: Es lo más importante para nosotros. La idea es llegar a otros mercados, pero sin sacrificar el idioma. O sea, es llegar y llegar con lo que cantamos en español y llevar esta música muy representativa mexicana a otros lugares, pero cantando en español. Intocable es tu compañero en un road trip largo que te acompaña toda la vida, no es el aventón de aquí a la esquina.
2: Ayer mismo también fueron nominados a los Latin Grammy.
1: Pues feliz, contento, yo creo que por eso se hace música, es un reconocimiento de nuestros colegas, es una canción también muy representativa de los latinos, de los mexicanos, de los que hablan español.
2: ¿Y tu cabello no para? ¿Viene nueva música, nuevo sencillo?
1: Sí, sale una canción nueva que se llama Cuando se haga de noche. Es una canción súper personal. Es aceptar pérdida física. En este caso estoy hablando de mis padres. Y sí, viene una producción nueva el próximo año. Se llama Nostalgia Radical. Se llama la próxima producción.
0: Gran artista, gracias por acompañarnos. Ya vamos a cerrar esta hora de noticias a nombre de todo el equipo que hace posible Redacción CNN. Se despide Yone Molinares hoy desde Washington. Tenemos más, quédense con nosotros, aquí encuentra todo el contexto y las noticias que siempre necesita en CNN en español. Feliz fin de semana.

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1: A continuación en CNN Deportes, el Inter Miami es campeón frente al Cruz Azul en la Campeones Cup. Lionel Messi volvió a hacerse presente en el marcador para guiar a las Garzas al título y así levantar el trofeo 49 en la carrera.
2: Dale. Gracias por estar con nosotros en la programación de CNN en español. El presidente Donald Trump está en este momento en la oficina Oval ofreciendo una conferencia de prensa sobre, se esperaba que firme algún alcance, alguna ampliación de las sanciones contra Rusia. Pero en medio de esto ha sucedido también una noticia importante. El presidente Donald Trump habló de una sanción hacia medios de comunicación. Antes lo había publicado en su red social Truth Social hace algunos minutos y ahora se refiere al tema. Lo que dice el presidente Donald Trump es que le enorgullece anunciar que con efecto inmediato, vetará de la Casa Blanca, de la cobertura de la Casa Blanca, a CNN y a otros medios de comunicación importantes como MSNBC Now, que hace poco cambió su nombre de MSNBC, debido a la falta de audiencia y credibilidad, y también a Político, que dice el presidente Trump ha caído en corrupción bajo la administración de Joe Biden al ser financiado por el gobierno. En fin, habla el presidente de que estos medios de comunicación han difundido noticias en forma de ficción y noticias francamente falsas sobre su administración y que quedan vetados de la cobertura de la Casa Blanca. No solamente dice eso, sino que vendrán otras noticias sobre otros medios de comunicación que serán incluidos en esta decisión que toma la presidencia en esta tarde, tiempo de Estados Unidos, aproximadamente las 4 de la tarde, en lo que está dando ya la declaración hacia la prensa, hacia la que está acreditada en este momento allá en la oficina oval de la Casa Blanca. Continúe con nosotros en la información de CNN en español con todas las noticias y evidentemente estaremos ampliando la información sobre este caso en particular. Gracias y continuamos.

Solamente este equipo podía haberlo logrado, algo que nunca se había ni conversado durante años. Sí, se trató, estaban intimidados. Nosotros entonces dijimos de los problemas que enfrentaba el pueblo estadounidense. Ellos tenían varios programas de transformación de salud. Realmente eran inversiones de 50 mil millones de dólares cada 5 años. Y eso desde el 2009. Ese dinero podría entonces invertirse para reformar el sistema, para favorecer al pueblo. La expectativa de vida, por ejemplo, en la región rural es más baja que en la región urbana. Y con esto de nación favorecida, se logró estos acuerdos con las farmacéuticas y con los países. Necesitábamos trabajar con ambas partes, así que es un día muy importante para el mundo de la medicina. Y es un honor ser la persona que lo logró. Se habla de esto hace más de 25 años, pero nadie, nada, nunca lograba nada. No estoy seguro si otros presidentes trataron de hacerlo. Usted ha dicho que 50 estados van a participar en este programa tan generoso. Los demócratas no ayudaron, pero firmaron y lo firmaron rápidamente. Todos los estados se unieron a esta iniciativa casi inmediatamente. Casi en un día se hizo todo el proceso, aunque la firma tardó algunas semanas, algunos tenían dudas. Algunos gobernadores me llamaron para decirme, ¿es verdad? ¿Eso es verdad? ¿O eso es mentira? ¿Eso es alarde? No, todos se unieron a esto y el costo de la atención médica va a bajar considerablemente. Usted ha dicho que planea prohibir de la Casa Blanca la CNN, MS News y político, etcétera. Todos los presidentes han jurado respetar la primera enmienda de la Constitución. Entonces, ¿por qué? Estoy cansado, harto de leer tanta locura. Cuando ves la CNN, es todo falso. Por eso la audiencia está tan baja. MSN Now, por ejemplo, MSNBC, algunos le dicen MSD, que es por su sigla en inglés, el Comité Demócrata Nacional. No, permíteme hablar. Cuando vemos a político, el gobierno de Biden le dio millones de dólares. Y sus historias, sus noticias son todas falsas. Quizás pueden mejorar y podremos admitirlos, pero nuestro país necesita empresas de noticias que sean honestas. Nadie está atravesando por las fronteras en los últimos 17 meses y eso no lo dicen. Necesitamos fronteras seguras, votación libre, prensa libre también. Pero una prensa que sea justa. Y todo el mundo lo sabe. Tú eres una persona inteligente. Te conozco hace mucho tiempo y sabemos que informan noticias falsas. Nunca es bueno lo que dicen. Por ejemplo, este acuerdo sobre la baja de los precios de los fármacos en 60, 70%. Ni hablan de eso. Siempre van a encontrar un motivo negativo. ¿Pero hay un motivo en especial para hacer eso? No, no hay un motivo en especial. Solamente esas informaciones falsas en los últimos años y les llamas y les dices, mira, yo tengo especialistas, estas personas que están aquí detrás, Bob y los demás, Oz, el doctor Oz, tratan de explicarle cosas. Ellos son inteligentes, saben que es así, pero siempre escriben cosas negativas. ¿Por qué? Porque tratan de
rebajar a los gobiernos republicanos. Y hemos hecho un trabajo fantástico. Mira la economía como está. Recibimos muchísimo dinero de fuera, como nunca antes. Tenemos el más alto índice de empleo. Tenemos la tasa de pobreza más baja de toda la historia de nuestro país y las personas están ganando mucho más dinero, como nunca antes. Y me enorgullezco de esto, por ejemplo, de que Irán nunca va a tener un arma nuclear. Las personas por eso están teniendo que pagar un poco más.

Esas de la gasolina van a caer a niveles como estaban antes o inclusive más bajos. Cuando siempre voy a Iowa, lo digo, hay que ir a Irán. La República Islámica de Irán nunca va a tener un arma nuclear. Los golpeamos con los bombarderos B-2. Si ellos hubieran tenido el arma nuclear, hubieran empezado una guerra en días. Los demócratas, si llegan al, van a poner a Washington, D.C. como un estado. D.C. y Puerto Rico van a convertirse inmediatamente en esto para tener más electores y harán otras cosas, como por ejemplo, dos congresistas más, 21 jueces en el Supremo quieren tener, van a hacer lo que ellos desean y debe acabarse con esto, porque si no lo hacemos nosotros, lo harán ellos. Pregunta.

María Elvira, que ha criticado la política de migración del gobierno. Yo la respaldé, pero es un movimiento, mi movimiento es bastante fuerte y yo la respaldé cuando me eligieron y antes de mi toma de posición. Teníamos la frontera peor del mundo, millones, 25 millones de personas que entraron, asesinos, traficantes.

Muchas personas que salieron de instituciones mentales entraron. Yo entiendo más de la frontera que ella. Yo entiendo lo que ella dice, pero yo vencí. Son números, son los últimos 16 meses. Nadie, pero nadie. Es difícil de creer, pero nadie ha entrado. Algunas personas con inclinación demócrata dicen que en los últimos 16 meses una sola persona entró ilegalmente por la frontera sur. 25 millones entraron durante el gobierno Biden y muchos de ellos no deberían estar aquí. Fui bastante mano firme con la frontera. Yo ayudé a elegirla a ella. Ella es una persona buena. Ella se postuló durante años contra una persona y yo la respaldé a María y tuvo mucho éxito en ese mandato. Ella venció gracias a mí, solamente gracias a mí. Ella fue un poco más suave con respecto a la frontera, la entiendo, pero ella no estaba allí. ¿Va a intimidar a la prensa? No, solamente no me gusta la prensa deshonesta como la suya, que es terrible. A mí me gusta la prensa honesta. Durante el primer mandato usted trató de hacer lo mismo con CNN, pero no tuvo éxito. Ahora sí. Es que este periodista se ha desacreditado. Pero creo que es bueno destacar eso. Si se vence o no, vamos a ver, esto depende del juez que juzgue esto en los tribunales, pero yo creo que los tribunales no deberían permitir noticias falsas un día tras el otro. Es importante sacarlos porque están escribiendo noticias falsas el tiempo entero. Yo gané con la presidencia, el voto popular, 7 estados, bisagras o péndulo. Vencí muchísimo, con mayoría abrumadora, y me gusta la prensa honesta. También fui atacado Fox, que tenían las encuestas peores. Me dijeron que yo no vencería durante 10 años. Pero las encuestas me van bien, todo me va bien. Pero ellos no dicen la verdad. CNN es noticias falsas. MS Now también, ellos lo saben. Son falsos. Político fue respaldado por el gobierno. Recibieron como 8 millones de dólares, un subsidio enorme antes de mi entrada al gobierno. Escriben todo negativo, todo son cosas negativas. Hicimos algo que nadie ha hecho desde el punto de vista político. Entonces es bueno que haya justicia. Todo lo que dicen es falso. Pero teniendo en cuenta la primera enmienda de la Constitución, bueno, yo lo digo nuevamente, a nadie le gusta leer noticias falsas. Son noticias falsas y por eso no tienen credibilidad. Yo tuve 96% de una cobertura negativa durante la elección. No tienen credibilidad, 96%. NBC fue 93% de cobertura negativa, a pesar de las victorias que yo obtuve. Todo era negativo. Vencí la elección como nunca antes nadie había visto. Y nunca escribieron una noticia positiva. Reduje el precio de los fármacos en 40, 60, 80%. No escribe nada bueno esos medios. Una de él, de ellos, pero es algo enfermizo.
Hay algo mal con un país que permite que las personas escriban noticias negativas. Adrede. Ellos pueden hacerlo, pero no lo voy a dejar reentrar a la casa del pueblo. Es difícil realmente argumentar contra la prensa libre cuando usted está literalmente en la oficina oval. Es más fácil hablar así que cualquier otro presidente de la historia. Usted es fácil de hablar con la prensa. Usted tiene la oportunidad de ponerse aquí en la oficina oval. Ustedes pueden hacerle preguntas al líder del mundo libre. Y es importante que se hagan esas preguntas. El presidente tiene la razón a respaldar la primera enmienda, a respetarla, pero también pedir que ustedes sean honestos y justos. Esto no es un pedido irrazonable. Durante un año y medio no hubo conferencia de prensa. ¿Y qué le preguntaba más? ¿Cuál es su sabor de helado favorito? Vean ustedes esas preguntas. ¿Cuál es el helado que más le gusta? Yo escuché esa pregunta tantas veces y siempre digo, vainilla. Me sorprende que la tenga bien, pero yo diría que vainilla. Pregunta inaudible sobre el senador Thune. Y la respuesta es, vamos a ver lo que pasa. Nosotros tenemos noticias falsas, pero no las reprimimos. Nos llevamos muy bien con China, tenemos excelente relación. Él va a estar aquí la semana próxima. Por eso quería tener el salón de fiestas ya funcionando. Podríamos recibir 2,000 personas en una cena. La sala era muy chica. Tienen que apretarse 125 personas aproximadamente. Literalmente, puedo decirte que miles de personas quisieran estar en esa cena. Varios amigos me han llamado porque quieren participar en la cena. Les decía, tendremos una reunión muy buena, nos llevamos muy bien, nos va muy bien con China. Con otros países no tanto, pero nos va muy bien con China. El presidente Xi y yo tenemos una excelente relación. Claro,

0: nada caro dar ese dinero. Otras prohibiciones de noticias falsas. Ah, el New York Times, el Washington Post. Les va muy mal a ambos, por cierto. Quizás no vamos a permitir la entrada de esos medios en la Casa Blanca, pero ellos siempre divulgan noticias falsas como el Washington Post, el New York Times y otros. Es algo realmente repulsivo. Ellos puede que exista la noticia más positiva y ellos la ponen de un modo negativo. Noticia, pregunta inaudible, perdón. ¿Recuerdan el año pasado en la ONU mi teleprompter falló? Así que yo estuve allí parado sin teleprompter. Imagínense. Y era uno de mis mejores discursos, cosas que suceden. Señoras y señores, en nombre de los Estados Unidos de América, la pantalla de pronto se quedó en blanco. Tuve que interrumpir mi discurso. Quizás lo hicieron a propósito, no lo sé. Salí de la sala, regresé. ¿Se acuerdan? También desconectaron la escalera eléctrica. Por suerte, mi primera dama es muy fuerte. Yo le puse la mano en la espalda baja, quizás un poco más baja. Yo estuve de pie. Yo he construido muchísimas escaleras eléctricas. He puesto algunas bellísimas aquí, pero ellos no. Entonces tuve que reanudar mi discurso sin teleprompter. ¿Pueden imaginarse eso? Bueno, soy un presidente que no necesita el teleprompter. Sobre los planes de demoler el Kennedy Center. Cuidado, Bobby está bien aquí detrás de mí. Le dije que me gusta el nombre de Kennedy and Trump Center porque le da un carácter bipartidista. O sea, los republicanos y demócratas trabajando juntos. El problema es que durante años ha perdido entre 60 y 100 millones de dólares todos los años. O sea, financieramente no es bueno. Con el Carnegie Hall y otros lugares están perdiendo dinero y necesitan subsidios para sustentarse. Yo estoy listo para hacerlo bien, para solucionarlo. Tenemos un juez conflictivo. Representa Obama, Kamala, los demócratas. Hay varios nombres. Ya lo veremos. Este juez nos dio el derecho a hacer el trabajo. Yo pude haberlo empezado hace meses, ese trabajo. Como han visto, una buena parte del techo se cayó hace unos días y casi mata a la gente de seguridad. Pero está arruinado, está perdiendo dinero hace años. Yo quería solucionarlo, pero el tema es que alguien tiene que subsidiarlo en los próximos años. La ciudad de arte pierde mucho dinero. El Kennedy Center durante 25 años también ha perdido muchísimo dinero. No me importa hacer eso, pero si lo hago, creo que el gobierno Trump, inclusive Bobby, pero en general el gobierno debe reconocerse. Entonces, ¿por qué yo debo hacer todo ese trabajo, no solamente de la construcción? Yo lo hubiera hecho mejor que cualquiera, en Estados Unidos. ¿Pero por qué yo hacerlo todo y después por el resto de mi vida tener que recaudar dinero? Porque por la característica de esa operación se pierden entre 60, 150 dólares, millones de dólares al año. Discúlpeme. Es que debemos ser reconocidos. El gobierno Trump debe reconocerse. Si yo estoy dispuesto y el gobierno está dispuesto, hay muchísimas personas trabajando arduamente en esto para salvarlo, puedo hacerlo, pero ¿por qué hacerlo y después recaudar dinero por el resto de la vida para sustentarlo, para que siga operando y no nos dan reconocimiento? Creo que el gobierno Trump debe ser reconocido por haber salvado el Kennedy Center, porque nadie lo ha hecho. Ya recaudé 258 millones de dólares del Congreso y me lo dieron porque soy yo para reconstruirlo. Pero la cosa es que ellos van a seguir perdiendo 100 millones de dólares al año. Yo vine aquí para salvarlo. El problema es que hubo este juez muy hostil. La Junta está formada por personas de mucho éxito en este país. Hay una congresista que siempre se queja por eso, pero bueno, salvar, rescatar el Kennedy Center es importante y se requiere de mucho trabajo. Eso tiene que hacerse de acuerdo con el presupuesto, con los plazos. Ya estamos adelantados más de 2 meses. El día 21 tendríamos entonces la apertura oficial con el aterrizaje de un helicóptero, etcétera. Y de pronto, el mismo grupo que está demandando a todo el mundo pudo lograr que el juez detuviera la operación. Pero vamos a rescatar el Kennedy Center. Creo que el gobierno debe recibir reconocimiento por ello. Pregunta inaudible, y eso está permitido, totalmente permitido. Pero él no quiso quedarse con eso y lo pagó. Un amigo de él le debió una fiesta de matrimonio. No sé, habría que ver sus antecedentes. Yo también he organizado fiestas para un montón de gente que se casa. También lo hice a él, fue en Mar-a-Lago y otros lugares, pero he dado muchas fiestas así. Entiendo, tengo entendido que Don ha pagado esos presentes. Yo me enteré, yo le pregunté y me dijeron que Don estaba pagando eso. Y eso ya pasó hace algún tiempo. Pero organizar fiestas de matrimonio es bastante común. ¿Qué significa la prohibición de esos medios? Quitarle las credenciales. Hace un juego de palabras entre prohibir y bandas. ¿A qué se refiere esta prohibición? Ah, la prohibición de la prensa libre. Una prohibición muy sencilla. No los quiero en mi oficina, no los quiero aquí. Va a durar bastante. Son personas deshonestas, son personas muy deshonestas. ABC Fake News dio 16 millones de dólares. Fue un acuerdo, 16 millones que recibí de ABC News. CBS me dio 38 millones porque ellos estaban transmitiendo a Kamala Harris en el programa 60 Minutes.
1: I'm right now suing BBC because they have the granddaddy of them all. They have where I said, walk freely and patriotically, having to do with January 6th. And they put horrible fighting words into my mouth with me actually saying it. I said, I never said that.
0: No,
1: when
0: Igor.
1: We checked, it was BBC actually changed my language and they put words in my mouth. That's the furthest I've seen. So that we have numerous lawsuits. We'll be suing these people too. But the ban is because they are fake news. They cannot write the truth. And Politico is very bad. And Politico, frankly,
0: es muy malo. Sinceramente, ellos aceptaron una suscripción enorme, como por 8 millones o algo así. por la suscripción a su periódico tan estúpido. Pero Político, MS Now y CNN, con pésima audiencia, les va tan mal en la audiencia porque no tienen credibilidad. Si la tuvieran, yo no estaría aquí en este momento. Así que sí, los estamos previviendo y quizás otros más. A todos, muchísimas gracias. Muchas gracias.
2: Concluye.
0: Gracias.
2: Concluye la conferencia de prensa del presidente Donald Trump. Muchos temas abordó el presidente Trump, entre ellos y prácticamente de manera central, el bando, esta prohibición de la Casa Blanca que ha firmado el presidente Donald Trump para evitar que las cadenas de CNN, MS Now y que hace poco cambió su nombre de MSNBC a MS Now, y también Político, la publicación de Político, quedan prohibidas de la Casa Blanca. No podrá entrar a la

0: Con estas tres publicaciones y tres más, o por lo menos, él dice que podrían haber muchos más. Ahora, sí también es importante destacar que pues hay una molestia de parte del presidente Donald Trump. La situación económica no está buena, pero él insiste que las cosas están bien. Y no es simplemente repetir lo que el presidente dice, es repetir y entregar contexto. Esa es parte de la labor del periodista y para eso se
1: Sí.
0: está, ¿no? Es un megáfono ni es su rol. Tú sabes muy bien, Mario, es repetir lo que diga un gobierno. Hay que siempre cuestionar, mirar y hacer lo más posible para
1: Sí.
0: que la persona que está recibiendo la información que tú responsablemente tienes que enviar, pues esté bien informado y tenga todos los elementos para poderse hacer un juicio de valor. Y es lo que al presidente le molesta, Mario.
1: Sí, pero hay otro asunto. Digo, más allá de lo que has expuesto, de lo que es el periodismo, de lo que se trata, de lo que en qué consiste, que es precisamente ese cuestionamiento permanente a quienes ostentan el control del Estado, y en este caso de un gobierno, de un presupuesto, evidentemente, tienen que rendir cuentas. Más allá de eso, quisiera decir, ¿cuál es la prueba para hablar de fake news y de ficción dentro de las historias o de las noticias que transmiten estos medios, entre ellos CNN? No se aportó una sola prueba. Creo que aquí
0: Claro.
1: valía la pena eso, es decir, poner un ejemplo diciendo, esta información carece de sustento por esto y esto y esto. No hay una sola contradicción a la información que ha pasado o hemos pasado, Ione.
0: Exactamente. Y es lo que dice el presidente, por ejemplo, es que están más enfocados en reportar unas cosas, pero no hablan, por ejemplo, de lo que él hoy anunció. Sí se habla, pero cuando hay cosas tan graves como lo que está ocurriendo en otros sectores, en la economía, también tienen cobertura y hay cosas que necesitan realmente, todo tiene que tener un contexto y una confirmación. Ahora, te voy a comentar cuál es la respuesta inicialmente de CNN a esta amenaza del presidente. Dice CNN, está o respalda completamente a nuestro equipo de la Casa Blanca y su reportería justa y completamente precisa. Tenemos el derecho bajo la Constitución de reportar sin temor o sin interferencia de un gobierno, dice el comunicado de CNN. Y aunque si llegase la prohibición del presidente Donald Trump o la amenaza del presidente Donald Trump, si llegase a materializarse, sería un asalto ilegal al derecho constitucional y la protección, el derecho protegido constitucionalmente y fundamental al que tiene derecho a la prensa. Ese es el comunicado de CNN inicialmente, porque son varias publicaciones. MS Now, también el presidente acusa a MS Now de haberse cambiado de nombre porque le estaba yendo mal. No, no fue así. Hubo un cambio corporativo en ese sentido y si hubo un cambio precisamente a eso trae otros cambios, como por ejemplo en este caso el nombre, y acusa a la publicación político también de una suscripción ilegal. Nada de esto es cierto y básicamente lo que pone es en una situación muy difícil, una relación que normalmente es bastante complicada. No ha pasado una administración que no haya tenido roces con la prensa. Lo tuvo Barack Obama, lo tuvo el presidente Joe Biden, lo ha tenido Bill Clinton, lo ha tenido George W. Bush. Es que al final hay un respeto en lo que se hace de los dos lados. Pero este ha sido un presidente que desde que llegó en su segundo mandato ha venido teniendo serios conflictos con la Asociación de Corresponsales de la Casa Blanca, le ha quitado digamos, el trabajo, la autonomía que tenía dentro de la Casa Blanca y ha venido una afrenta tras la otra. De hecho, pues el presidente en sus dos mandatos no había asistido a esta reunión que hacen los corresponsales de la Casa Blanca hasta este año, donde desafortunadamente ocurrió este atentado. Pero más allá de todo eso, vamos a ver cómo se materializa esta amenaza. No va a ser fácil. Y muy seguramente hay, como bien decía CNN, pues hay una, de llegar a materializarse, es una afrenta al derecho constitucional que tiene la prensa
1: Sí,
0: libre, la
1: oye,
0: libre expresión.
1: Exactamente, ¿no? Hablabas de esta relación de mutuo respeto entre los presidentes, a pesar de que ha habido grandes diferencias en otras administraciones. La primera de Donald Trump fue muy complicada también con la prensa, lo recordamos perfectamente, también con una obsesión con CNN, que ahora vuelve a reiterar. Ahora, más allá también de ese respeto mutuo que deben tenerse, que supongo, porque cada quien está haciendo su trabajo, una administración de cualquier país, en este caso de Estados Unidos, frente al periodismo, por eso estamos en una democracia, ¿ok? Queremos entender que estamos en una democracia. Pero más allá de ese respeto, está el respeto a la Constitución. Yona, ya lo has dicho. Es decir, se está pasando por encima de la, o se estaría pasando encima de la primera enmienda, atentando contra la libertad de expresión y de información. En fin, yo creo que son muchos temas que habrá que ver, la libertad de prensa en sí misma. La información seguirá difundiéndose, Yone, con o sin nuestros reporteros asentados en la Casa Blanca. Esa es una realidad. Porque la realidad, Yone, no se puede tomar con una prohibición, no, es imposible. Esto me parece que no lo han entendido muchos gobernantes. La realidad no se puede tapar con un discurso, la realidad está ahí, la realidad está en una decisión de la Reserva Federal de Estados Unidos que incrementa la tasa de punto porcentual porque la economía no está buscando mostrando buenos indicadores. Esa es la realidad que también se siente en los bolsillos de los estadounidenses, Johnny.
0: Claro, y el presidente dice que aquí no hay ningún tipo de intimidación, que esto no es lo que está pretendiendo el presidente, pero ¿de qué forma entonces amenazas tú con sacar de la Casa Blanca? El presidente lo dijo muy claro, no los quiero en mi oficina, pero todo esto hace parte de no querer que escuchar lo que no quiere escuchar. Y si hay una gestión que no está funcionando, que no se está realizando, que hay preguntas que se hacen por los cambios presupuestales, cuando hay preguntas que se hacen, por ejemplo, ¿qué es lo que está pasando con el salón de bailes? Un salón que dijo que se iba a poder completar con donaciones. Después le está pidiendo al Congreso más dinero. Ahora, después de 200 millones iniciales, ahora está costando 900. Muchísimo de ese dinero sale del bolsillo de los contribuyentes. Todo ese tipo de cosas tienen que preguntarse, porque no solamente se le puede dar el espacio abierto ni a esta administración ni a ninguna administración. Y recuerdo, sí, claro, cuando molestias como el presidente Barack Obama con la prensa, pero también recuerdo al final un presidente respetuoso y agradeciendo a la prensa por la cobertura a pesar de las tensiones. Y eso es algo que hace falta aquí. Este es un presidente que no le gusta que le digan que las cosas no le están saliendo bien y ahora lo que quiere es simplemente evitar que esto pueda seguirse reportando. Pero vamos a ver qué pasa, porque por ahora asumo yo que la Casa Blanca estará tratando de ver cómo hace para implementar lo que el presidente quiere. No va a ser sencillo, seguramente ahí van a haber muchos movimientos entre este anuncio y lo que pueda pasar, Mario.
1: Oye, bueno, son muchas cosas que se desprende de todo esto, pero no podemos quitar la atención también en que esta decisión del presidente, esta prohibición a estos medios de comunicación, incluidos CNN, Político y NBC News, se da también en el contexto electoral, Yone. Estoy tratando de hacer memoria si hay algún texto, alguna publicación, algún reportaje en específico que pudo haber provocado desencadenar esta molestia muy temprano, que lo escribió el texto en su red social Truth a eso de la 1:00 p.m. tiempo local, 2 horas después estaba dando esta conferencia de prensa, pero algo que es el todo, como él lo ha dicho, ¿no? El todo que ya llegó a molestarlo y toma esta decisión, pero cierto es que estamos ante las puertas de un proceso electoral donde las cifras no van muy bien, Yone.
0: Exacto, y donde realmente, si tú te das cuenta, ya incluso CNN hace nada más el día de hoy, entre ayer y hoy, pudo hacer un análisis importante. La mayoría de los legisladores republicanos están deslindando del presidente Trump porque ellos están escuchando lo que dicen los votantes en sus distritos porque no les está sirviendo. Y si se están deslindando, si los anuncios comerciales no tienen al presidente como la figura principal, es porque algo está pasando y algo están escuchando en los distritos. Lo escuchamos en la gente, lo escuchas en los comentarios en las calles. Hay molestia con

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1: Y antes de cerrar esta edición de CNN Deportes, te contamos que el tetracampeón de la Fórmula 1, Max Verstappen, logró un nuevo hito al derrotar a 100 pilotos en una exhibición de karting. Los detalles en el siguiente informe.

0: Sin duda, un grande del automovilismo sin importar la categoría, y esta temporada pues sabemos que la tiene muy difícil porque Kimi Antonelli es el líder de la máxima categoría del automovilismo, aun cuando quedan unas cuantas carreras, pero es Kimi Antonelli. De esta manera llegamos al final de esta edición de CNN Deportes. Como siempre, muchísimas gracias por la sintonía. Les recuerdo que nos pueden dejar sus mensajes y sus comentarios en las redes sociales. Allí nos encuentran como @deportesCNN y mi cuenta personal @ElyPérezCNN. Hasta la próxima.
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0: en noticias.
1: Es viernes 18 de septiembre. Veamos qué ocurre en Estados Unidos. Investigadores de la ONU concluyeron que dos ataques estadounidenses en Irán contra una escuela que dejó 156 muertos y un complejo deportivo que dejó 26 fallecidos podrían constituir crímenes de guerra, que Irán pudo haber cometido crímenes contra la humanidad en su represión a manifestantes. Estados Unidos trasladará gran parte de su flota de drones de alta capacidad de África a Sudamérica para operativos antinarcóticos. También desplazarán aviones de combate F-35 y por lo menos un Hércules AC-130. El presidente Trump anunció que vetó a CNN y otros medios de la cobertura de la Casa Blanca en una potencial violación de la primera enmienda de la Constitución, que protege no solo la libertad de expresión, sino también de prensa. Ya lo intentó durante su primer mandato en 2018 y fue desautorizado por un juez federal. Y ahora, por supuesto, nos vamos directo a las noticias.

0: El presidente Trump tenía un anuncio sobre tema médico, pero antes de la reunión, y algo que llama la atención es que a su lado estaba Sarah Huckabee, quien en 2018 fue su secretaria de prensa y ahora es gobernadora de Arkansas. Allí anunció que estaba vetando a CNN, a el portal político y a la cadena de noticias MS Now. El anuncio lo había hecho en redes, pero veamos primero cómo explicó él o por qué dice que dio este anunció este veto, que dice que no es por ninguna razón en particular.
1: Me enorgullece anunciar que, con efecto inmediato, estoy prohibiendo en la Casa Blanca, debido a su constante informe de noticias falsas, a las noticias falsas CNN, MS Now, que recientemente cambió su nombre por MSNBC, por falta de audiencia y credibilidad, y político, los receptores de una suscripción ilegal y ridícula de 8 millones de dólares, un récord histórico directamente del gobierno de Estados Unidos bajo el corrupto Joe Biden para mantenerlos vivos. Me parece corrupción. Los medios no deberían poder escribir o informar constantemente sobre ficción y mentiras cuando cubren al presidente de Estados Unidos, la administración Trump o Estados Unidos de América. Siguen otros medios de noticias falsas. Gracias por su atención a este asunto. Presidente Donald J. Trump.
0: Ahora, reitero. En esta comparecencia ante los medios dijo que no había una razón en particular. No sorprende que sea un viernes por la tarde y luego les explico por qué. En el caso del portal político, a lo que se refiere es una suscripción que tenía el gobierno para ese medio y por eso fue que le pagó el gobierno esa cifra que menciona Trump. No es que haya sido una subvención o una asistencia, simplemente que el gobierno pagaba por suscripción, pero Trump lo malinterpreta y lo presenta como algo impropio. Luego, en esa rueda de prensa, dio más detalles. Escuchemos las declaraciones de Trump.
2: Porque son noticias falsas. Te cansas de leer y ver noticias falsas cuando miras CNN. Son simplemente falsas. Por eso sus audiencias no son buenas. Cuando miras MS Now, que antes era MSNBC, que algunos llaman Comité Nacional Demócrata, MSDNC, reporta noticias falsas. Son noticias falsas y, perdona, ¿me permites? Y cuando miras a Político, quiero decir que tienen... El gobierno de Biden le dio como 8 millones de dólares para mantenerse a flote y las historias que escribieron son falsas. Así que hay muchas noticias y puede que haya otros que se unan a ellos y quizá puedan mejorar y regresar.
3: I think you should let me run the country. You run CNN. All right. And if you did it well, your ratings would be much better.
4: If I may ask one other question, Mr. President, are you worried? That's enough.
0: Les decía que es sorprendente que hoy estaba Sarah Huckabee porque era la secretaria de prensa en 2018, el 7 de noviembre, cuando se dio este intercambio con Jim Acosta, quien era corresponsal en la Casa Blanca. Ahora, lo interesante de Sarah Huckabee es que ella acusó a Jim Acosta de haber agredido a la practicante que se acercó a quitarle el micrófono. Eso fue desestimado. Esto se fue a un proceso judicial porque a Jim Acosta le retiraron su credencial para ejercer desde la Casa Blanca. Eso fue el 7 de noviembre. El 16 de noviembre, un juez federal designado por Trump ordenó devolverle la credencial a Jim Acosta. La libertad de expresión y la libertad de prensa están protegidas por la Constitución, algo que Trump reconoció y dijo que las cortes no deberían hacerlo, pero así obtiene más titulares y mayor cobertura. Ahora, los líderes y los presidentes muchas veces se molestan con lo que hace el periodismo, pero es el papel del periodismo. Y no es solo Trump. Algunos de sus imitadores en la región y en el mundo utilizan los estrados para demandar a la prensa, recortan pauta, amenazan a los periodistas para que dejen de hacer su trabajo. CNN se pronunció sobre este veto anunciado por Trump, aunque nuestros colegas están todavía trabajando desde la Casa Blanca, y dice: CNN respalda plenamente a nuestro equipo de la Casa Blanca y a su cobertura informativa justa y preciso. Tenemos el derecho, bajo la primera enmienda de la Constitución de Estados Unidos, de realizar esa labor periodística sin trabas ni interferencias del gobierno. Si la prohibición con la que amenazó el presidente Trump llegara a concretarse, sería un ataque ilegal contra ese derecho fundamental y protegido constitucionalmente. Como les decía, en 2018, en el caso de Jim Acosta, El presidente lo vetó después de unas elecciones, fue el 7 de noviembre de 2018, ordenó que le retiraran la credencial, pero el 16, apenas 9 días después, un juez federal dijo que eso era ilegal y ordenó que le devolvieran la credencial. No es la primera vez que un presidente se molesta por la cobertura, no es la primera vez que Trump intenta imponer un veto de este tipo, y en este caso contra medios como MS Now, que es parte de la cadena NBC, NBC Telemundo, y también contra el portal Político, que es una publicación en Internet. Y como les decía, esto no es nuevo. No es la primera vez que un mandatario intenta acallar a la prensa, pero algunos tienen más claro el principio constitucional que otros. Vamos a ir con un presidente republicano que en su momento fue polémico, pero que ahora es muy venerado en círculos políticos en estados políticos, en círculos políticos. Se trata de Ronald Reagan, quien dijo lo siguiente en 1985.
5: Without a free press,
2: sin una prensa libre, la democracia no funcionaría y todos nuestros demás derechos estarían en peligro. A menudo se cita a Thomas Jefferson en reuniones como esta, diciendo: si me dejara decidir si debemos tener un gobierno sin periódicos o periódicos sin gobierno, no dudaría ni un instante en preferir lo segundo. Claro que dijo eso antes de ser presidente. Sí. Una de las primeras instituciones atacadas por los tiranos, ya sean dictadores de izquierda o de derecha, es la prensa.
0: Lo dijo Ronald Reagan. Una de las primeras medidas que toman los tiranos es atacar a los medios, ya sean de izquierda, los dictadores, los mandatarios, o de derecha. Está ocurriendo en 2026. Y mientras hablamos del veto que hizo el presidente a medios de comunicación, también tenemos que hablar de los precios del petróleo. El crudo Brent está en $103.44 el barril, todavía por encima de los $100, y el WTI $99.53. ¿A usted cómo le impacta? Se lo digo a diario. Va a seguir pagando mucho por los combustibles y esos precios van a aumentar. Veamos solo en Estados Unidos cómo están los promedios. El diésel, clave para el transporte de carga, de pasajeros, está en 6,45 el galón. Siguió aumentando porque hay otra serie de factores que hacen que ese mercado se

0: sino que dos ataques estadounidenses durante el primer día de la guerra pueden constituir crímenes de guerra, como también pueden constituir crímenes contra la humanidad, la represión que hizo el gobierno de Irán en contra de manifestantes. Salem Erkin.
1: Un informe de investigación de Naciones Unidas indica que encontró motivos razonables para creer que Estados Unidos cometió crimen de guerra al lanzar ataques indiscriminados provocando la muerte de civiles. Se refiere a dos bombardeos en el inicio de la guerra en Irán el pasado 28 de febrero. El bombardeo más famoso y más trágico fue el realizado contra la escuela Shahid Tayyiba en la ciudad de Minab, provocando 156 muertos, entre ellos 120 niños y 26 profesores. El segundo ataque se refiere a un bombardeo en un centro deportivo en la zona residencial de la ciudad de Lamer, provocando 22 muertos. Estados Unidos ha rechazado el informe, según un funcionario del Departamento de Estado consultado por la CNN. En la administración Trump no cree, no ven creíble el informe, cuyas conclusiones deben ser presentadas en el Consejo de Derechos Humanos, con sede en Ginebra. El informe también analiza la represión brutal del régimen iraní contra los ciudadanos que salieron a las calles a finales de 2025 y principios del 2026, concluyendo, confirmando lo que todos sabemos, la muerte de miles de ciudadanos en esos días de represión. La Guardia Revolucionaria iraní, por su parte, ha afirmado hoy que ha atacado un barco que cruzaba el estrecho de Hormuz con bandera togolesa. Al mismo tiempo, la Agencia de Seguimiento Marítimo de Gran Bretaña también informaba sobre un incidente violento contra una embarcación. En esta región, por supuesto, ahora mismo se está pendiente, por un lado, del estrecho de Hormuz, por otro, del estrecho de Bab el Mandeb, donde los hutíes, el grupo armado del Yemen apoyado por Irán, ha logrado en las últimas semanas grandes avances para tener el control e influencia de este importante paso marítimo, atacando y desafiando a Arabia Saudita, un país que ha recibido con satisfacción el anuncio de Estados Unidos de una posible venta de 48 aviones F-35. Son cazas furtivos de Estados Unidos que Washington podría vender a Riad, previa aprobación del Congreso, en una venta valorada en 24.300 millones de dólares. Si se confirma, Arabia Saudita sería el primer país árabe en lograr en tener estos importantes cazas F-35 y el segundo país después de Israel. De ahí que en Israel haya temor, ya que si los sauditas se hacen con estos aviones, Israel teme perder la llamada ventaja militar cualitativa que está garantizada por ley en Estados Unidos. Para CNN, Salem Ergi, Jerusalén.
0: Estas son imágenes de aviones no tripulados o drones que Estados Unidos tiene del tipo MQ-9 Reaper o la Parca o la Muerte. Se usan o para ataques directos, también para labores de inteligencia. Y CNN pudo confirmar a través de por lo menos seis fuentes que Estados Unidos trasladará la mayor parte de este tipo de equipos que tiene desplegados en África a Sudamérica. Veamos un resumen de lo que eso significa.
2: Se espera que las Fuerzas Armadas de Estados Unidos trasladen una serie de drones a Sudamérica. Las aeronaves no tripuladas MQ-9 Reaper actualmente operan en África y se desconoce cuántas serían enviadas al Comando Sur. La medida es un anticipo de las operaciones militares antiterroristas y contra el narcotráfico promovidas en la región desde Washington. Los drones MQ-9 Reaper estarían destinados a vigilar los corredores del narcotráfico y a ejecutar posibles ataques de precisión. El traslado de equipo llega luego de que el Pentágono designara prioridad número uno la defensa de Estados Unidos y de todo el hemisferio occidental. El Departamento de Defensa declinó hacer comentarios al ser consultado por CNN.
0: Ahora, ¿de qué se trata este tipo de equipo? El MQ-9 Reaper o la Parca tiene un largo de 11

0: metros, tiene 3,8 metros de alto, sus alas de punta a punta miden 20,1 metros y pueden volar hasta 1.800 kilómetros. Tienen un costo superior a los 56 millones y medio de dólares y tienen no solo armamento, sino equipos para vigilancia electrónica. Es parte del equipo, pero no es el único de esos equipos que Estados Unidos estará desplegando para operativos en contra del narcotráfico. Son, como decía, usados para labores de inteligencia, tienen cámaras de alta precisión para ataques con armamento y también para operaciones de contranarcóticos y contraterrorismo. Pero no son los únicos equipos que Estados Unidos estaría trayendo a Sudamérica ahora que países como Perú y Colombia ingresaron al llamado escudo de las Américas. También se habla de aviones F-35, ustedes veían el informe que Arabia Saudita está por adquirirlos, y también aviones usados en combate y en inteligencia como el AC-130, conocido como el Hércules, algunos de ellos como Arpía, que son aviones utilizados en este tipo de combate. Sería el traslado que hace Estados Unidos desde África a Sudamérica. Esta semana han escuchado ustedes la advertencia sobre los riesgos de la inteligencia artificial, sobre cómo los modelos están muchas veces superando a sus creadores o no siguiendo instrucciones. Pues ahora fue divulgado un informe que revela que Estados Unidos estuvo a punto de abordar un buque chino en el Medio Oriente luego de un informe generado con información artificial que resultó ser falso. De acuerdo con el informe que fue presentado a la cadena de mando, un buque chino navegaba con componentes para equipos nucleares. A raíz de eso, se dio la movilización de aviones, de soldados, iban a interceptar la embarcación, pero luego un funcionario revisó a profundidad el informe y se dio cuenta que la inteligencia artificial no estaba diciendo la verdad, que el informe no era preciso y ordenaron suspender el operativo que hubiera podido terminar en un conflicto directo con, en este caso, otra potencia mundial como lo es China. Es parte de una transición que hacen las fuerzas militares estadounidenses para incorporar la inteligencia artificial, pero ahora se revela otro de los riesgos de este tipo de tecnología. 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Un adelanto.
1: Los demócratas ahora se han aliado con los comunistas y los
2: Ay, por favor.
1: islamistas. Y
2: Por
1: estas
2: favor,
1: personas
2: Art.
1: están en contra de la democracia, están en contra de nosotros que somos cristianos, están en contra de los judíos, están en contra del capitalismo.
2: Ay, por
1: Todas esas
2: favor,
1: policies
2: Art.
1: van a
2: Estás
1: traer
2: demostrando tú
1: una
2: aquí la
1: desgracia
2: desesperación del Partido
1: económica a los
2: Republicano.
1: Estados Unidos. Y
2: Todo
1: eso
2: eso
1: es,
2: que acabas de
1: eso es
2: decir
1: el caballo de
2: es una
1: Troya que
2: mentira.
1: quieren los demócratas
2: Mentira.
1: presentar en
2: Mentira.
1: nuestro país.
0: Un adelanto del choque, bastante choque este domingo, 9 de la mañana, hora de Miami. Repite, 4 horas después, 1 de la tarde, los esperamos en Choque de Opiniones. Al regresar, el secretario de Seguridad Nacional, Mark Waymolen, le respondió a la congresista María Elvira Salazar, quien publicó un video diciéndole al presidente Trump que algunos de sus seguidores se sienten traicionados por las políticas inmigratorias. Al regresar, vamos a hablar con su rival en la contienda para la Cámara de Representantes, Elliot Rodríguez, nos acompaña desde Miami. Conversaremos en instantes.

0: presidente. Sus políticas migratorias han ido demasiado.
1: Ese es el mensaje que publicó ayer la congresista María Elvira Salazar, quien representa el Distrito 27 de la Florida, distanciándose de las políticas inmigratorias del presidente Trump, aunque la congresista siempre votó con su partido, incluido para financiar los operativos de inmigración y control de aduanas. Ella ha propuesto una reforma inmigratoria, pero ayer le dijo al presidente que no le pusiera tanta atención a sus seguidores. Hoy, el secretario de Seguridad Nacional, Mark Waymolen, estuvo en CNN y le respondió a la congresista Salazar.
2: En el Departamento de Seguridad Nacional y ICE, a diario hacemos cumplir las leyes de nuestro país. Eso es todo. No elegimos qué leyes aplicamos. Aplicamos la política migratoria que aprobó el Congreso y obliga al Departamento de Seguridad Nacional a ejecutar su cumplimiento, incluyendo a ICE. Y ese es nuestro trabajo. Una campaña política, un anuncio de campaña política es eso, lo entiendo perfectamente, pero eso no va a impedir que nosotros, ni los hombres y mujeres del Departamento de Seguridad Nacional, hagamos nuestro trabajo.
1: La congresista Salazar ganó su reelección en 2024 por 20 puntos, una diferencia bastante amplia, pero ahora está empatada con su rival, el candidato demócrata Elio Rodríguez, quien nos acompaña desde Miami. Si usted vive en el sur de la Florida, no lo tengo que presentar, lo han visto durante décadas en la televisión de la ciudad, lo veía cuando vivía allí. Elio, muchas gracias por estar en directo de USA. Primero, reacción a este mensaje publicado por María Elvira Salazar, advirtiéndole al presidente Trump que lo están engañando.
3: Bueno, Juan Carlos, primero que nada, gracias por la oportunidad. Mira, lo encuentro muy extraño, no solamente yo, pero todo el mundo aquí en el sur de la Florida, que María Elvira Salazar ahora saque este video criticando la política de inmigración de Donald Trump cuando ella votó por esta política. O sea, la política de inmigración de Donald Trump es la misma política de María Elvira Salazar. Ella votó para darle los fondos a ICE para hacer lo que está haciendo ahora en nuestra comunidad. Ella votó por la agenda de Donald Trump para deportaciones masivas. Ella votó por esto, así no nos podemos dejar engañar y las personas no se están engañando. Pueden ver que esta es una congresista que tiene miedo que va a perder la elección en noviembre y ahora sacó esto que todo el mundo se está preguntando, ¿qué está pasando? Esto no tiene sentido. Sabemos que esto es una estrategia política de su parte porque tiene miedo a perder en noviembre.
1: Esta tarde en la rueda de prensa en la que Trump anunció el veto a CNN y otros medios, dijo, en esas palabras dijo que ella se había puesto suave sobre la frontera. Hablando entre periodistas, Elliot, a mí me llama la atención que a estas alturas en los medios el titular sea que hay una rebelión contra Trump y que la congresista se distanció cuando el mismo Trump reconoce que esto es estrategia política. Lo dijo Mark Waymolen. Aquí lo que estamos es que su campaña, usted está debutando en la política, está empatado en las encuestas con María Elvira Salazar.
3: Sí, estamos empatados. ¿Sabes por qué? Y es verdad que ella ganó por muchos puntos hace 2 años contra otra contrincante, pero esta vez estamos empatados y vamos a ganar porque las personas de esta comunidad pueden ver la hipocresía, pueden ver lo que está pasando en esta comunidad, que mucha gente votaron por el presidente Trump porque quería que se enfuerce la seguridad en la frontera, que yo también estoy a favor de eso, que quiere que se respeten nuestras leyes de inmigración, pero se suponía que iban a deportar a los criminales, a los peores de los peores, no personas en los estacionamientos de Home Depot buscando trabajo o personas en paradas de ómnibus en Miami. Eso está pasando. Hoy estuve en la pequeña Haití, donde los negocios están cerrados, personas tienen miedo salir de sus casas. En Doral, donde hay una comunidad venezolana grande, también están sufriendo económicamente. Y la crisis que estamos pasando en esta comunidad es la economía. María Elvira Salazar no dice absolutamente nada de lo que estamos pasando ahora con el costo de la vivienda, el costo de los seguros, el costo del cuidado médico. Ella votó para quitarle el seguro médico a miles de personas en este distrito, a quitar los beneficios de SNAP a los niños que los necesitan. Y la gente está sufriendo y no quieren lo mismo de María Elvira Salazar, quieren un cambio.
1: Se supo por un proceso judicial que Estados Unidos deportó a México a por lo menos 5,000 cubanos en secreto, muchos de ellos, algunos de ellos sin documentos, sin tener a dónde ir. Y también sabemos que hay una demanda que podría beneficiar a 500,000 de cubanos que entraron por la frontera, a quienes les están negando la posibilidad de ajustar su estatus. Mencionabas a los venezolanos, a quienes les retiraron el TPS. En la Florida se tiene que estar sintiendo esto, y sería una de las explicaciones de por qué está la contienda como está.
3: Sí, se está sintiendo eso, Juan Carlos. Por ejemplo, los cubanos que cruzaron la frontera huyendo al comunismo en Cuba, que le dieron el I-220A, ellos quieren procesar sus casos bajo la ley de ajuste cubano. Esa es la ley que aplica. Los venezolanos, los haitianos que tenían el TPS, se les debe... deben seguir teniendo el TPS porque no debemos mandar personas a Haití, un país que básicamente no tiene gobierno que funcione, o Venezuela, donde siguen los chavistas en Delcy Rodríguez, Diosdado Cabello, siguen controlando Venezuela. Así que mucho no ha pasado y las personas no deben ser devueltos a esos países.
1: ¿Qué va a hacer Elliot Rodríguez diferente? ¿Por qué deben los votantes de la Florida creer en usted?
3: Claro, mira, lo que necesitamos en esta comunidad son fondos federales para la vivienda asequible. Necesitamos infraestructura. Yo no sé la última vez que estuviste en Miami, pero ir de un punto al otro es por lo menos una hora, hora y media. El tráfico es horrible. Necesitamos fondos para el tránsito. Las personas necesitan ayuda pagando las cuentas de la casa, por ejemplo, el seguro médico, por ejemplo, lo que están pagando por la comida, la gasolina, estas aranceles que han subido el costo de todo, lo hemos visto cuando vamos al mercado, las personas de mayor edad que están viviendo en un sueldo fijo y le está subiendo los costos, pero el sueldo de ellos siguen igual, están sufriendo. Las personas están sufriendo bajo una crisis económica y necesitamos un congresista que esté enfocado en eso. María Elvira Salazar no ha hecho nada. Lo que ha hecho es perjudicar la comunidad para hacerle las vidas más difíciles.
1: Las elecciones son el 3 de noviembre. Elio, la invitación a que sigamos conversando de aquí a esa fecha, un distrito bastante disputado que hace 2 años tuvo un margen muy amplio. Ahora, María Elvira Salazar ha dicho y ha propuesto una reforma inmigratoria desde hace tiempo, bastante exigente, pero es un tema del que ha hablado ahora la respuesta de la Casa Blanca y del secretario de Seguridad Nacional, gracias a Elliot Rodríguez, candidato demócrata al Distrito 27 por la Florida, acompañándonos desde Miami.
3: Gracias.
1: Nosotros a la pausa. Ya regresamos con más. Estamos en Directo USA de CNN.

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1: En instantes, Osmary Hernández reporta desde Caracas sobre el regreso a clases, especialmente ahora con los retos que dejó el que dejaron los terremotos en Venezuela.
2: El regreso a clase y a las aulas tiene que ser.

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1: Esto es lo que ocurre a esta hora en Directo USA. Un equipo de expertos de la ONU determinó que Estados Unidos pudo haber cometido crímenes de guerra el primer día del conflicto cuando bombardeó una escuela en la que murieron 156 personas y otro complejo de apartamentos, un complejo deportivo en el que murieron 26 personas más. También dice que Irán pudo haber cometido crímenes contra la humanidad en la represión que ejerció sobre manifestantes. CNN confirmó que el Departamento de Defensa estará desplazando este tipo de aviones no tripulados, los drones especializados para ataques de alta precisión, de África a Sudamérica. También estará desplegando aviones F-35 y un avión de combate AC-130 como parte de la estrategia contra el narcotráfico. Y el presidente Trump anunció en redes y luego en la oficina Oval esta tarde un veto a CNN y otros medios, MS Now y Político. Dijo que no había una razón en particular, sino que él sentía que no estaban reportando noticias certeras, que por eso los vetaba. Esto es una clara transgresión de la primera enmienda de la Constitución de Estados Unidos. Ya en 2018 le retiró la credencial a un periodista, Jim Acosta, que en ese momento trabajaba para CNN, y pocos días después un juez federal le ordenó devolvérsela y así ocurrió. Esto es lo que ocurre a esta hora en Directo USA. Nos vamos a Venezuela. Informe de Osmary Hernández sobre el regreso a clases en ese país luego del daño y la destrucción que dejaron dos terremotos.
2: Entre ausencias, silencios y nostalgia, se inician las clases nuevamente en el estado de La Guaira, el más afectado por el doblete sísmico del pasado 24 de junio. Visitamos la unidad educativa Simón Bolívar perteneciente a Fe y Alegría para conocer cuál es la situación en esta comunidad educativa. 30 estudiantes perdieron la vida, también una persona perteneciente al cuerpo docente y la familia que estaba a cargo del cafetín.
3: Demasiada nostalgia. Cónchale, qué fuerte está aquí sentada y no ve a Yuveli, ni a Roy, ni a nadie. La alegría se siente un vacío demasiado grandísimo aquí.
4: Entras a la escuela y notas esos espacios que sientes que falta vida, ¿no? Falta esa chispa que le da el estudiante o le da el niño.
5: Muchos están todavía con la mentalidad, obviamente, de sus compañeros que perdieron. Y ese es un tema de conversación que es muy latente. A ellos les cuesta cambiar el tema de conversación. Es difícil tú cambiarle el tema de conversación a ellos si eso es lo que están viviendo.
3: Ahí está, esta hora estuviera full, mucha gente saliéndose de clases, jugando, pegando gritos como locos, jugando pelota. Y aquí no hay nadie.
2: El año escolar anterior superaron los 800 alumnos inscritos. Este año no superan los 100. Entre los argumentos es que muchas personas han salido del país luego del doblete sísmico, mientras otros aún tienen temor, especialmente cuando se siguen presentando réplicas.
5: ¿Cuál es el lugar seguro? Nuestro techo. Y lo perdieron muchos, ¿no? Entonces, ¿qué tenemos que hacer nosotros como docentes? Apoyarlos.
4: Esa parte de entender que estoy aquí, pero no tengo quizás un hogar, una casa. Estoy en casa de un amigo, un refugio.
2: Según cifras oficiales, una decena de escuelas aproximadamente resultaron afectadas como consecuencia del doblete sísmico. En el caso de esta unidad educativa, vemos cómo están delimitadas algunas áreas cercanas a los muros que aún necesitan ser reparados.
4: Es un desafío muy grande porque no estamos entre una normalidad escolar que ya uno sabe qué hacer. Y ya en estas condiciones, pues totalmente distinto y día a día siempre me levanto con esa intencionalidad de cómo ir gestionando.
5: Tengo la preocupación latente, pero tengo el amor grande para recibirlos a todos porque gracias a Dios también nos estamos preparando.
2: La comunidad académica tiene claro que lo principal es atender esa grieta emocional que dejó el luto generado por las pérdidas de familiares, de amigos, de su vivienda y también de las fuentes de trabajo de las familias. Ese será el foco a atender en este nuevo año escolar.
4: Evidentemente, el regreso a clase y a las aulas tiene que ser progresivo. Entrar en materia o entrar en contenidos programáticos no nos va a ser efectivo en medio de este contexto.
5: El plan de evaluación es totalmente socioemocional. actividades recreativas, actividades de palabra, escuchar a los niños.
4: Me encuentro con personas que están totalmente pues, heridas y cada historia es distinta y cada historia no amerita la misma respuesta.
2: ¿Qué te motiva a seguir?
3: Los que ya no están. Hay que seguir por los que ya no están. Hay que disfrutar cada momento de la vida porque uno no sabe qué puede pasar de la noche a la mañana.
2: Para CNN, Osmaria Hernández, La Guaira.
1: Tras la pausa, un experimento muy interesante y tiene que ver con seguir a un grupo de personas durante años y ver si las metas que tenían se cumplieron o no. Una película documental que se verá en Miami para recaudar fondos para las víctimas del terremoto. Nos acompañará su director.

0: ¿Todavía no te lo imaginas?
1: Durante 14 años, grabé a las mismas personas una y otra vez.
2: Yo quiero ser, cuando grande, diseñadora de modas y hacer ropa para las más grandes modelos.
3: Yo no sé si voy a ser modelo, o voy a ser diseñadora, o voy a ser...
4: Esto es parte de El Juego de la Vida, una película documental que se estrenó con suceso en Colombia, que ya estuvo en Nueva York y va para Miami. Pero vamos ahora con su director, Andrés Ruiz, nos acompaña desde Bogotá para hablar sobre este proyecto. Andrés, es una idea fascinante que fue seguir durante 14 años a diferentes personas para ver qué pasaba con sus vidas. Hablemos primero cómo fue ese proceso.
5: Hola, Juan Carlos, buenas tardes y buenas tardes a toda la comunidad en Estados Unidos y, bueno, en Latinoamérica. Este proceso nació de una investigación de la Facultad de Economía de la Universidad de los Andes, que se inventó una cosa que se llamaba la Encuesta Longitudinal Colombiana de la Universidad de los Andes, que era seguir a 10.000 familias durante 12 años, visitándolas cada 3 años. Se repetían las visitas a las mismas familias. Y yo les propuse hacer un documental, grabar algunas de esas familias. Grabamos 50 familias, las seguimos cada 3 años. Por la pandemia no fueron 12 años, sino 14 años. Y al final terminamos produciendo este documental, esta película, que llegó a salas de cine en Colombia con una muy buena asistencia en taquilla. Es la película documental más vista en Colombia en los últimos 5 años. Y bueno, y ahorita estamos nominados para 2 premios Macondo a lo mejor del cine colombiano, Juan Carlos.
4: Estuvieron en Nueva York y ahora van para Miami. Allí estará Andrés Ruiz, también estará Raquel Bernal, la rectora de la Universidad de los Andes, quien fue parte de esta investigación.
5: Sí, ella fue una de las líderes de la investigación de la encuesta longitudinal de la Facultad de Economía. Ella es economista, actualmente es la rectora de la universidad. Tendremos una conversación al final de la película, al final de esta proyección, que es una proyección benéfica. Todos los fondos que se recauden van a ser para las víctimas del terremoto. Estos fondos, digamos que se van a tramitar a través de la Fundación Manos Visibles para la campaña SOS Pacífico, enfocada en la reconstrucción y asistencia de las comunidades damnificadas. Entonces sí, será un encuentro muy bonito. Este evento es organizado por Cineplex, Séptima Films y el Teatro Trail de Miami, en donde se estará presentando la película.
4: El Teatro Trail, que queda, para quienes están en Miami, queda en Coral Gables, es el 3715 de la calle 8 del Southwest. Ahora, cuéntanos cómo fue esta experiencia. ¿Cómo es seguir a este niño a quien le preguntas si sabe qué va a hacer, luego seguirlo al escenario? ¿Cómo transcurre la vida de estas personas? Tiene que haber muchas alegrías, muchas tristezas. Debe ser algo que, como director, te une a ellos.
5: Sí, Juan Carlos, sin duda. Son 14 años siguiéndolo. Nosotros empezamos a grabarlos en 2010 y, por ejemplo, este niño que sale en el tráiler, que se llama Donnie, nosotros lo entrevistamos cuando su pueblo se lo había acabado de tragar la tierra. Su pueblo es Gramalote, norte de Santander, que vivió una falla geológica que acabó con todo el pueblo. Y nosotros lo empezamos a entrevistar en un albergue. Durante 14 años su vida fue cambiando y al final, como lo vemos ahí, pues hoy en día es un cantante de hip hop, de rap, aquí en la escena de Colombia. Y esta es una de las historias bonitas, pero hay historias duras. También la película narra 4 historias de las 50 que grabamos. Y hay muchos altibajos, hay de todo, porque esta película muestra un poco cómo es la desigualdad en Colombia. Colombia es considerado uno de los países más desiguales del mundo, ¿no? Está siempre entre los 3-4 primeros países más desiguales. Y también nos muestra mucho cuál es la movilidad social. Porque dicen en Colombia, hay una frase por ahí, que dice que se necesitan 11 generaciones para salir de la pobreza en Colombia. Esta película trata de mirar qué es lo que pasa, cuáles son esas decisiones que tomamos que de pronto no nos dejan salir y nos perpetuamos en la pobreza, o cuáles son las decisiones efectivamente acertadas, cuál es el papel del Estado en todo esto.
4: Es un proceso, comienza en una investigación profunda que lo llevas al cine. ¿Cómo fue trasladar y escoger entre esas 50 familias, escoger a 4 y luego resumir? Porque seguramente hubo mucho material que se quedó por fuera.
5: Sí, claro, la mayoría del material se quedó por fuera. Escogimos lo mejor de lo mejor. De las 50 familias escogimos 4, precisamente, Juan Carlos, porque eran las más representativas de lo que habíamos encontrado en la investigación. Nos muestran como las trampas de la pobreza, como la llaman los economistas, más perpetuadoras, pero también nos muestran cómo a veces las pueden superar. Nos muestra muchísimo un fenómeno que es muy importante, y es el fenómeno de la migración, cómo los colombianos se están moviendo para intentar salir de la pobreza y encontrar mejores oportunidades en diferentes lugares, pasan de zonas rurales a zonas urbanas, y esto hace que que estas cuatro historias hayan sido seleccionadas básicamente porque son representativas, pero también para mostrar diferentes pobrezas. No es la misma la pobreza en la costa norte de Colombia, Caribe, cerca al mar, que la pobreza del interior, en el altiplano cundiboyacense, en el frío, en el páramo, donde hay ganadería o donde hay pesca. Son pobrezas distintas, por lo tanto, escogimos historias de diferentes lugares del país para que fuera muy representativa. Esta es una película que representa muy bien a Colombia, pero ojo con esto, Juan Carlos, cuando la hemos mostrado en otros países de Latinoamérica, en otros países, en Nueva York, por ejemplo, también representa mucho la movilidad en general del colombiano, como perdón, del ser humano. No, no importa de qué país seas, vas a conectar con la película.
4: Repitamos la invitación, es en el Teatro Trail de Coral Gables en Miami. ¿Qué día y a qué hora?
5: El próximo miércoles 30 de septiembre a las 8 de la noche, la función es benéfica, las boletas las pueden conseguir en la página del Teatro Trail y al final habrá un conversatorio entre Raquel Bernal, Salazar, la rectora de la universidad, y yo, Andrés Ruiz, pero además queremos también encontrarnos con todos los egresados de la Universidad de los Andes que están en Miami, que me dicen que son muchísimos.
4: Bueno, ya saben, los egresados tienen tarea para el 30 y además para ayudar a las víctimas del terremoto de Colombia del 10 de agosto. Muchas gracias. Andrés Ruiz es director de El Juego de la Vida, película documental que ustedes verán en Miami. Podrán entretenerse, aprender y también ayudar. Es una buena causa. Gracias, Andrés, por estar en Directo USA.
5: Gracias, Juan Carlos. Muchas gracias y nos vemos allá.
4: Nosotros a la pausa.

0: muchas personas a trabajar por el Perú.
1: Quiero invitarlos este domingo a Choque de Opiniones. Hablamos sobre una de las recientes propuestas del presidente Trump, que son $5,000 para cada adulto si los republicanos ganan las elecciones del 3 de noviembre. Aquí un adelanto.
2: Esta administración iba a poder resolver el costo de la vida, la inflación y la calidad de vida. Y esas dos cosas, el elector, aunque hay algunos que la verdad sí van a creer que les van a dar los $5,000, que es económicamente inviable por la altísima deuda que tiene Estados Unidos, eso es un problema mucho más grande y estructural que no se está hablando en la campaña, pero es un problema donde, diría Oscar, el imperio se puede derrumbar de forma interna por ese exceso de consumo y falta de generación de recursos. No se les va a dar esos $5,000 porque no hay de dónde.
1: Bueno, ahí tienen la invitación para este domingo 9 de la mañana, repite, 4 horas después. Hasta aquí esta edición de Directo USA. Muchas gracias por acompañarnos. Que tengan un feliz fin de semana. Soy Juan Carlos López y en nombre del equipo técnico y de producción de Directo USA, de CNN Washington, de nuestros colegas en Atlanta y Ciudad de México, un feliz fin de semana. Nos vemos en Choque el domingo, el lunes, aquí en Directo USA de CNN.
3: Muchas cosas han cambiado.

Hola, bienvenidos, bienvenidas a Perspectivas. Les saluda Mario González. En México, autoridades federales y estatales informaron de la detención del presunto homicida de la alumna de intercambio de la Universidad de Morelos, Claudia Tacaronte, de nacionalidad española. Este anuncio coincide con la llegada a México del padre de la víctima, en un caso que ha despertado la indignación de la comunidad universitaria del estado de Morelos por este y al menos otros tres casos de feminicidio sin esclarecer con alumnado de la institución. Y con unas cuantas horas de diferencia, en el estado de Jalisco, en el occidente de México, las autoridades informaron la detención del sospechoso del homicida de Carla Margarita Pérez Jiménez, una joven de 22 años, también estudiante, pero de la Universidad de Cuauhtémoc. Carla desapareció el lunes y su cuerpo fue hallado el miércoles con signos de violencia en el municipio de Zapopan, muy cerca de la capital Guadalajara. Dos casos muy distintos, pero que muestran los riesgos en el que viven las mujeres en este país. En otras cosas, la presidenta de México, Claudia Sheinbaum, reveló que sostuvo una llamada con el presidente Donald Trump el miércoles pasado en la que abordaron exclusivamente temas comerciales y tanto ella como el propio Trump dijeron por separado que han logrado avances para un acuerdo. Y el presidente Donald Trump ordenó con efecto inmediato prohibir la entrada a la Casa Blanca de los periodistas de CNN, MSNBC y Político, al considerar que difunden noticias falsas y ficciones sobre su administración. Agregó que pronto habrá noticias sobre los otros medios incluidos en esta medida, y el mandatario dijo que el veto tiene efecto inmediato, aunque hasta el momento no hay indicios de que se haya puesto en práctica. Como verá, hay mucha información en este viernes, cerrando la semana. Bienvenidos a Perspectivas. Comenzamos.

0: very simple ban. I don't want him in my office. I don't want him here. I would say the ban would go as far as you can. And if they could straighten themselves out.
1: Como les decía, el presidente Donald Trump dijo esta tarde en su red social y después en conferencia de prensa que decidió prohibir el acceso a la Casa Blanca a CNN, Político y MS Now, antes MSNBC. El mandatario acusó a estos medios de comunicación de difundir noticias falsas, aunque no proporcionó detalles de qué noticia o a qué noticias se refería. Hace unos instantes el mandatario fue interrogado por la prensa al respecto y ofreció más declaraciones. Vamos de inmediato con Yone Molinares hasta Washington, que le ha estado dando seguimiento. Yone, pues así la situación. Hasta el momento no hay noticia de que se haya ya hecho efectiva esta medida.
2: Claro, no. Nuestro equipo de CNN en la Casa Blanca sigue trabajando. Los reporteros siguen todavía en la Casa Blanca. O sea, no, es muy difícil ver cómo se puede implementar eso tan rápido. Pero pues es lo que quiere hacer el presidente. Interesante, sí, Mario, que dijo que él no citó un reportaje específico o una instancia específica, simplemente dice que no hay un motivo incluso, y también dice que no solamente son estas tres cadenas, que potencialmente pudieran ser otras, nombró al New York Times, al Washington Post, al Wall Street Journal. Entonces, la pregunta es, ¿por qué lo hace? Pues el presidente dice que no hay ningún interés de intimidar, simplemente que no le gusta porque están dando noticias falsas. Eso es lo que dice el presidente. Y que como ese resultado no los quiere en la Casa Blanca. Él dice que todo es un constante reportaje, el reportaje es constante de noticias falsas y que no deberían, estos medios de comunicación, no deberían tener o no deberían ser o no deberían estar cubriendo al presidente de los Estados Unidos, sí van a estar constantemente escribiendo o reportando noticias falsas o ficciones y mentiras, como lo dijo el presidente en su anuncio inicial en las redes sociales. Pero hay que ver, porque pues no está claro cómo va a ser todo eso. Por ahora todo sigue igual. Esto no es la primera vez, Mario. Si tú recuerdas, teníamos a el corresponsal en jefe de la Casa Blanca al comienzo del primer mandato del presidente Trump, era Jim Acosta. En noviembre, el presidente tuvo un encontronazo al aire mientras estaba en una reunión, en una conferencia de prensa, lo están viendo ustedes en pantalla, y de ahí en adelante el presidente decidió quitarle las credenciales. Recuerda que incluso una asistente, como lo estás viendo ahí en pantalla, le trató de quitar el micrófono, pero después de eso, el presidente, un juez, CNN demandó y el presidente, un juez le dictaminó que lo que estaba haciendo el presidente no era legal, así que pues le ordenó devolver la credencial, la Casa Blanca la devolvió, CNN pues simplemente acabó con esta demanda. Eso es uno. A comienzos de esta segunda administración, el presidente se ensañó contra la prensa asociada y lo hizo porque después de que había declarado el Golfo de México como el Golfo de América, AP decidió seguir nombrándolo como el Golfo de México, como se le conoce en de forma internacional, y el presidente entró en furia y le quitó las credenciales de acceso a la oficina oval a la prensa asociada. Y así también ha tenido varias de estas demandas personales a otros medios de comunicación. Así que esto no es la primera vez, pero vamos a ver hasta dónde llega. ¿Por qué es importante todo eso? La Constitución protege la libertad de expresión y eso protege también, por supuesto, a la prensa, protege al presidente, protege a los reporteros, protege a cualquier persona en los Estados Unidos. Una cosa es decir una cosa, lo que quiera, y otra cosa es que a la otra persona que lo recibe le gusta. Y eso son cosas totalmente diferentes. Pero este es un presidente que insulta a los periodistas, a las mujeres específicamente, ya lo hemos dicho en cuántas ocasiones, y está bien, pues está protegido, no está bien, digamos, pero hace parte de la protección que tiene el presidente bajo la libertad de expresión. No es lo más adecuado, mucho menos para un mandatario, pero lo hace y está protegido. La libertad de expresión es para todos y la libertad de expresión también tiene una responsabilidad que es exactamente lo que protege la prensa, Mario. Aquí hay una parte de lo que dijo el presidente precisamente en medio de la serie de preguntas que se le hicieron sobre ese tema en una en un evento que tuvo en la Casa Blanca hace unas horas. Mira.
3: Porque son noticias falsas. Te cansas de leer y ver noticias falsas cuando miras CNN. Son simplemente falsas. Por eso sus audiencias no son buenas. Cuando miras MS Now, que antes era MSNBC, que algunos llaman Comité Nacional Demócrata, MSDNC, reporta noticias falsas. Son noticias falsas y, perdona, ¿me permites? Y cuando miras a Político, quiero decir que tienen... El gobierno de Biden le dio como $8 millones para mantenerse a flote y las historias que escribieron son falsas. Así que hay muchas noticias y puede que haya otros que se unan a ellos y quizá puedan mejorar y regresar.
2: A ver, queda claro, Mario, que sí es cierto, la Casa Blanca entrega credenciales de acceso, pero la credencial de acceso no implica tener que hacer lo que la Casa Blanca quiera o reportar como la Casa Blanca quiera. Es el acceso que se le da precisamente a un reportero de poder tener la capacidad de recibir información y plasmarla para que la gente, las personas, lo que lo leen, pues se hagan un juicio de valor, hagan el juicio que necesitan, pero el periodista debe tener la libertad para poder hacer ese reportaje, para buscar sus fuentes, para hacer la información como debe ser, y si al presidente o no le, a él no le gusta, pues ese es otro cantar. Esto ha sido normalmente la dinámica entre cualquier administración. Siempre han habido roces entre la prensa y la Casa Blanca, siempre en medio de algo que es muy importante en esa relación, el respeto a cada uno de los roles. Mario.
1: Así es, y ahí hay unas leyes que hay que respetar también constitucionales como la primera enmienda. Ya lo decíamos antes, Ione, el trabajo periodístico va a continuar dentro o fuera de la Casa Blanca, seguirá y la realidad también ahí está, ¿eh? Así que eso sí nos acaba. Gracias, Ione. Seguiremos obviamente con ese tema. Vamos con más, que tenemos mucha información. Le adelantaba, el padre de la joven estudiante española Claudia Tacoronte Aguilera, asesinada en Morelos, llegó hoy a ese estado a recoger su cuerpo y entrevistarse con las autoridades. El padre de la víctima acudió acompañado de las autoridades a las instalaciones de la Fiscalía Estatal y se prevé que concrete los trámites correspondientes para el traslado de los restos de su hija a España. Su llegada a México se produce tras la detención de Francisco Javier, alias El Trompas, señalado como el presunto responsable del feminicidio de Tacoronte, una estudiante de 21 años que fue asesinada con arma blanca de manera terrible el pasado sábado en Cuautla, en el estado de Morelos. El secretario de Seguridad de México, Omar García Harfuch, explicó que instituciones federales y estatales realizaron trabajos conjuntos de investigación e inteligencia para identificar, localizar y detener al sospechoso.

0: por feminicidio, y es lesiones infamantes. El móvil o la causa que provocó que esta persona la privara de la vida podría ser el robo. Sin embargo, nosotros nos abocamos más por la trascendencia del hecho a que es un feminicidio. Y si el juez lo considera de esa manera, lo va a procesar así. De hecho, la fiscalía está aportando pues imágenes de videovigilancia, de cámaras de videovigilancia, y también otro tipo de pruebas técnicas y científicas para establecer en primera instancia la imputación en contra de esta persona, que se otorgue la vinculación a proceso y posteriormente que haya una sentencia también, y vamos a pedir la máxima pena, que son 70 años.
1: Tacoronte era estudiante de la Universidad de Granada, se encontraba en México participando en un programa de intercambio académico con la Universidad Autónoma del Estado de Morelos. Su cuerpo fue hallado a última hora del sábado cerca de la Casa de la Cultura de Cuautla. De hecho, fue atendida, fue vista cuando todavía estaba con vida. No llegó la atención médica de manera inmediata, por lo que murió allá en el lugar. Este municipio está a unos 100 kilómetros al sur de la capital mexicana. Y mientras tanto, en Jalisco, las autoridades anunciaron esta mañana, además, la detención del sospechoso del homicidio de otra estudiante, Carla Margarita Pérez Jiménez, cuyo caso también se investiga como feminicidio. La joven de 22 años era estudiante de la medicina en la Universidad Cuauhtémoc. Desapareció el lunes y su cuerpo fue hallado el miércoles con signos de violencia en el municipio de Zapopan, cerca de una motocicleta. Las autoridades universitarias se movilizaron para reportar el caso. Y la fiscalía hace lo propio para indagar sobre los particulares. Vamos a escuchar.
2: Echamos a andar una búsqueda acelerada de las cosas, y mientras tanto estábamos orientando a la familia de si se venían, con quién podíamos contactar. Ya nos proporcionó ellas algunos nombres, contactamos con esas personas para que empezaran a activar la alerta en la Fiscalía de Desaparecidos. Se puso la denuncia ahí, y ya cuando llegó la familia, bueno, nomás fue ratificar la desaparición de Carla.
3: Bueno, el tema del posible traslado no en moto es algo que se está investigando y forma parte pues de lo que tiene que realizar el agente del Ministerio Público para poder aterrizar si efectivamente esa motocicleta, que como bien dices fue encontrada en el sitio, pues en primer lugar acreditar que esté relacionado con este caso de esta joven. Y en segundo lugar, pues acreditar si se trató o no de un traslado, es decir, en este momento no podríamos afirmarlo.
1: De acuerdo con la Fiscalía del Estado, se llevaron a cabo acciones operativas de gabinete y de inteligencia que permitieron ubicar y detener a este presunto responsable del feminicidio. La Fiscalía del Estado no reveló mayores detalles y únicamente informó que conforme avancen las investigaciones se va a proporcionar mayor información. Durante la conferencia de la presidenta Claudia Sheinbaum, efectuada este viernes en el estado de Guanajuato, el secretario de Seguridad y Protección Ciudadana de México, Omar García Harfuch, agradeció la cooperación de las autoridades estatales en ambos casos que dieron como resultado de estas detenciones. Aseguró que usarán toda la fuerza del Estado para combatir este tipo de crímenes.
4: Cuando no se ha logrado, lamentablemente, impedir que una mujer sea víctima de esta violencia, nuestra obligación es actuar de inmediato para esclarecer los hechos, detener a los responsables y combatir la impunidad con toda la fuerza del Estado.
1: Un video se ha hecho viral en redes sociales, particularmente en TikTok, y muestra a agentes de ICE sacando a la fuerza a un adolescente, un menor de edad, de un auto en Álamo, Texas. Rafael Romo tiene el reporte.
5: CNN ha obtenido el video del altercado entre dos adolescentes y agentes federales en la ciudad de Álamo, Texas, imágenes que se han vuelto virales tras publicarse en TikTok debido a la violenta escena que muestran. En el video se ve a agentes del Servicio de Inmigración y Control de Aduanas tratando de arrestar a un adolescente que viajaba como pasajero en un Honda color rojo antes de que otro agente lo golpeara repetidamente. Agentes de ICE sacan al pasajero del vehículo a la fuerza, lo arrojan al piso y en un momento dado uno de los agentes empieza a golpear al adolescente en la cabeza cuando está ya en el suelo. Mientras esto ocurre, la persona que graba el video les grita a los agentes que el joven que están deteniendo es menor de edad.
6: ¡He's a minor! ¡He's a minor!
5: El abogado Carlos García confirmó a CNN que su cliente Luis Ochoa, de 17 años, conducía el vehículo. García dijo que Ochoa y el pasajero, ambos ciudadanos estadounidenses, vieron a agentes de inmigración.

0: deteniendo a una persona. Al menos uno de los adolescentes salió del auto y comenzó a grabar. CNN ha intentado contactar al pasajero, pero hasta ahora no ha sido posible. También quiero agregar que CNN tampoco ha visto sus grabaciones de video que podrían ayudar a esclarecer lo ocurrido. En un comunicado enviado a CNN, el Departamento de Seguridad Nacional calificó a los dos jóvenes como agitadores. Y aquí cito, los dos agitadores procedieron a seguir a los agentes una vez que estos regresaron a su vehículo y uno de ellos se acercó al vehículo oficial y golpeó repetidamente la ventanilla del agente. El comunicado añade que los agentes le ordenaron verbalmente al agitador que cesara sus acciones, pero este se negó. Cuando los agentes salieron del vehículo e intentaron detenerlo, el agitador se tornó agresivo verbal y físicamente, dicen, y se resistió a los agentes. El conductor también fue arrestado por agentes de ICE, como muestran estas imágenes obtenidas por CNN. Ochoa le dijo a su abogado que el pasajero se acercó al vehículo de los agentes y golpeó la ventanilla con su tarjeta del Seguro Social. Según su relato, eso pudo haber provocado el altercado. El abogado Carlos García, quien representa al conductor de 17 años, dijo que independientemente de lo que haya provocado el altercado, no le da el derecho, dijo, a un agente federal de la ley entrenado de abusar de estos menores de edad o cualquier otra persona. García también exigió una investigación y no descartó la posibilidad de una demanda. Rafael Romo, CNN Atlanta.
1: Bueno, y en otras cosas, espera que las Fuerzas Armadas de Estados Unidos trasladen drones MQ-9 Raptor que actualmente operan sobre África al comando estadounidense responsable de Sudamérica, según informaron a CNN 6 fuentes familiarizadas con la planificación. No está claro cuántos de estos drones serían transferidos al comando sur, pero una de las fuentes familiarizadas con este tema señaló que se trataría de la mayoría. Esa fuente y otras dos indicaron además que el traslado de estos drones utilizados para labores de inteligencia y ataques de precisión se produce ante la previsión de operaciones antinarcóticos y antiterroristas en la región, incluidas posibles acciones en Ecuador. Ese repliegue desde África se produce a pesar de las persistentes preocupaciones por el terrorismo en el continente. O por el narcotráfico, fundamentalmente. Los mandos militares estadounidenses han advertido que grupos como ISIS y Al-Shabaab han seguido ganando fuerza a medida de que hay presencia de Estados Unidos y ha disminuido en los últimos años. El Pentágono declinó hacer comentarios para este artículo. Los presidentes de México y Estados Unidos dicen que tuvieron una conversación positiva y que un acuerdo comercial está muy próximo.

0: Continuamos en perspectivas con mucha información. La presidenta de México, Claudia Sheinbaum, y el presidente de Estados Unidos, Donald Trump, coincidieron en afirmar que un acuerdo comercial entre ambos países es una posibilidad cercana en momentos en que el tercer socio de Norteamérica, Canadá, mantiene una guerra comercial abierta con Estados Unidos y busca mejorar su acercamiento con la Unión Europea. Sheinbaum comentó que tuvo una conversación telefónica muy buena con Trump el miércoles, en la cual se llegaron algunos acuerdos en materia comercial, pero todavía sin llegar a una solución. Por su parte, Trump, al hablar en un mitin de campaña republicano, volvió a quejarse de las supuestas desventajas de los intercambios de Estados Unidos con el mundo y específicamente con Canadá y México. Sin embargo, aclaró que en el caso de México están en un camino de llegar a un gran acuerdo, según lo dijo Donald Trump. Esta reunión telefónica entre Sheinbaum y Trump no se había dado a conocer por parte de la Casa Blanca ni de la Presidencia de México. Fue publicada por Político, uno de los medios ya vetados por la Casa Blanca el día de hoy, pero se confirmó el día de hoy que efectivamente hubo este encuentro. 22 llamadas telefónicas entre ambos mandatarios. Vamos a analizar el tema con un especialista, Ildefonso Guajardo, secretario de Economía, ex negociador de México del Tratado de México y Estados Unidos y Canadá, el T-MEC. ¿Cómo estás, Ildefonso? Me da mucho gusto saludarte. Pues va muy bien, dice Trump, dice Claudia Sheinbaum también. ¿De qué estamos hablando? ¿Del T-MEC o de otra cosa ya muy distinta?
1: No, Mario, recuerda que lo que urgía y urge es quitarnos el impacto tan severo que tienen los aranceles ilegalmente impuestos por Donald Trump a través de la medida con la excusa de seguridad nacional, la famosa 232, que nos está afectando a una tercera parte de lo que exportamos, que son automóviles, autopartes, tractocamiones, seres domésticos, vehículos recreacionales, acero, aluminio. Y a pesar de que muy seguido traemos la cantaleta de que nuestras exportaciones están creciendo, sí, lamentablemente lo que crece es lo que tiene menos valor agregado de las exportaciones nacionales. Están creciendo electrónicos, equipos de cómputo, todo lo que es el armado de centros de datos, que básicamente llegan de Asia y lo único que hacemos es ensamblarlos, agregándole no más de un 5% de su valor. Por eso el impacto en la economía está siendo tan severo, porque lo que aumenta en exportación no compensa lo que perdemos en exportaciones, que trae un valor de agregado mínimo de 35%. Entonces, lo que le urge al secretario de Economía es llegar a un acuerdo para... No va a poderlos eliminar, de acuerdo a lo que él mismo ha dicho, pero al menos reducir ese impacto. Esa era la ruta en la que iba Canadá cuando llegó el desaguisado, que se rompió la negociación, de tratar de disminuir esos aranceles. Por lo que estoy escuchando, parecería ser que Washington insiste en ponernos al mismo nivel que sus acuerdos con Corea, Japón y Europa, que ni juntos compran productos americanos como los compra México. Entonces, el que nos den el 15 es bastante desfavorable, que nos traten igual que al resto del mundo con que han hecho acuerdos. Yo esperaría que al menos nos permitan hacer la deducción de todo lo que se produzca en América del Norte para que la tasa efectiva ande mucho más cerca de un 6-7% que del 15%, mostrando realmente una señal favorable a los socios estratégicos de América del Norte. Pero no estamos hablando de un gran acuerdo para renovar el T-MEC. Eso ya continuará con la secuencia de negociaciones. Esto es un acuerdo para eliminar o reducir el impacto tan negativo que los aranceles de Trump están dándole a la economía mexicana. No te escucho, Mario.
0: Que se elimine o se deje de utilizar. No me escuchas, perdón. A ver si le podemos...
1: No, ya sí, te escucho. Ya
0: que
1: te
0: sería
1: escucho,
0: difícil también eliminar la 232. No, que es uno de los principales. Hay muchas secciones que se han echado a andar, la 301, la 122, pero la 232, esa que faculta al Ejecutivo a aranceles por asuntos de seguridad nacional, es la que más afecta a sectores como la automotriz, ya lo has dicho, pero se ve muy difícil también eliminarla, ¿no? O que solamente se elimine en el caso de México.
1: Mira, que de acuerdo a esta, narrativa de Donald Trump, donde cree que los déficits comerciales son pérdidas, es totalmente inexacto, ¿no? Nunca un déficit comercial es una pérdida para un país, simplemente es el resultado neto de transacciones. Sí, efectivamente le ha dicho que adora los aranceles y no va a aceptar que volvamos a un escenario de cero aranceles. pero aún y tomando eso en consideración, deberíamos tener un arancel mucho más atractivo que el que tiene el resto del mundo. Es increíble que hoy, que Japón exporta un Mazda desde Japón, sea más barato necesariamente mandarlo desde Japón que mandarlo desde México. O sea, cuando realmente debería de haber incentivos para que Mazda se integre más a las cadenas industriales de América del Norte y poco a poco consumir más americanos. Pero bueno, lamentablemente es el escenario donde hoy se encuentra, pero yo sí espero que así como Canadá supo defender la línea, México defienda la suya.
0: Mencionabas hace un momento Canadá. Justo se da el rompimiento cuando se habían sentado a negociar Donald Trump y Mark Carney. Un viernes, recuerdo, estaba todo apuntando a un gran acuerdo. El fin de semana algo pasó. ¿Crees que estamos en esa tesitura? ¿Podría pasar cualquier cosa? ¿O ves que el comportamiento de la presidenta Claudia Sheinbaum, la dirección que está llevando, es muy distinto a lo que ha pasado en Canadá?
1: Mira, el problema de Canadá seriamente tiene que ver con un boicot que Lutnick y Peter Navarro le hicieron al negociador en jefe, que es Jamieson Greed. Jamieson llevaba esa negociación en los términos más o menos que platicamos, según 15% de aranceles de los autos. Pero a Canadá no le afecta tanto porque la deductibilidad de lo hecho en Estados Unidos es muy alta, están muy integrados con la industria norteamericana. Pero llegan Lutnick al final y Navarro y rompen la negociación metiendo nuevas exigencias en materia de protección del lenguaje, o sea, tratando de abrir los mercados digitales y no darle la protección que Canadá siempre busca para el francés en respecto a las provincias francesas. Y también tomando exigencias como, por ejemplo, no les vamos a dar el 15 en heavy trucks, que son las camionetas pesadas 350 y 450 que Canadá produce. Entonces, pues prácticamente llegaron a reventar la negociación y atinadamente el primer ministro de Canadá dijo: pues no hay manera. No puedo a Ontario darle un golpe de ese tamaño cuando Doug Ford, el premier de Ontario, ha sido claramente muy, muy defensor de los beneficios de Canadá. Entonces, en ese sentido, Carney hizo lo correcto. Y bueno, cada día la incongruencia de Trump es más evidente. Primero dice que no necesita para nada lo que produce Canadá y que México solo produce tomates y tamales enchilados. Y a la hora de la hora está infartado porque Canadá va a hacer un acercamiento con Europa. Tratado ya lo tiene, pero de alguna manera no es tan así como él lo pinta. Realmente Estados Unidos necesita a Canadá estratégicamente por motivos de seguridad, de disponibilidad de minerales raros, por energía. Entonces realmente con Donald Trump hay que saberlo leer y hay que estar en la mesa muy consciente de que está urgido de dar resultados antes de la elección intermedia. Por eso la prisa de cantar un acuerdo.
0: Eso es importante.
1: Para mandar buenos mensajes.
0: De las pocas buenas señales que podría mandar ahorita. Te agradezco mucho, Ildefonso, como siempre. Interesante escucharse. Gracias a Ildefonso Guajardo, ex negociador del T-MEC. Continuamos. Gracias. Y la Embajada de la República... Gracias, hasta pronto, Ildefonso. La Embajada de la República Popular China en México publicó un extenso comunicado para expresar su fuerte descontento y contundente rechazo a la manera en que la Embajada de Estados Unidos se refirió a la relación comercial de México y China. Según el comunicado de la Embajada China, lo hecho por la Embajada de Estados Unidos carece de las mínimas cortesías diplomáticas y del respeto básico para el pueblo mexicano, precisamente en los festejos por la independencia, el día más solemne del país que merece una felicitación y no una expresión de burla y sarcasmo, según este comunicado. Pero, ¿qué fue lo que provocó el enojo de la Embajada China? Pues sí, justo el día de la independencia, la Embajada de Estados Unidos, en lugar de expresar una felicitación, algo que después hizo el embajador Johnson, publicó en redes sociales el siguiente texto: gran parte de los símbolos con los que México celebra su independencia no se hacen en México. Viva México, made in China. La publicación hacía referencia a una nota periodística que hablaba que muchas de las banderas y objetos decorativos de las fiestas patrias de México se fabrican en China. Hacemos una pausa, regresamos con más en Perspectivas.
2: Tienes cinco minutos. Tenemos cinco cosas.

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1: El canciller cubano Bruno Rodríguez calificó como un intento de confundir y manipular al público un informe de la Universidad de Harvard que atribuye responsabilidad directa al gobierno de La Habana por la crisis en el país y propone profundos cambios políticos y económicos para la isla. Este informe de Harvard describe el colapso en los servicios básicos de la isla y atribuye una responsabilidad directa al gobierno que, según dice, no ha logrado dar los pasos necesarios para impedir la crisis ni un manejo mínimamente adecuado de los retos nacionales. Harvard también destaca en este informe que las nuevas sanciones de Washington agravaron la situación.

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1: Figuras de Hollywood, músicos, deportistas, profesionales, políticos, de todo el mundo también se han venido sumando en redes sociales a las fuertes críticas contra el cantante y compositor Ed Sheeran por su posición ante la exclusión del músico Macklemore de una gira por haber abogado a favor de una Palestina libre durante el evento, en el escenario, durante los conciertos en Nueva Jersey de Ed Sheeran. Esta crisis comenzó el lunes cuando Robert Kraft, el multimillonario propietario de los Patriotas de Nueva Inglaterra, dijo que impediría a Macklemore actuar este mes en el estadio Gillette, Massachusetts, por sus dichos sobre Palestina dentro de la gira de Ed Sheeran. A raíz de este incidente, el rapero informó que también fue apartado del resto de la gira en todo Estados Unidos. La crisis condujo a figuras públicas a criticar a Ed Sheeran por no haber cancelado el resto de la gira en solidaridad con la exclusión de Macklemore por sus comentarios en el escenario a favor de Palestina. En fin, el arte, los artistas, la política y los negocios, algunos toman partido en una dirección, otros en otra, y algunos prefieren mantenerse al margen de las controversias del momento. No es algo nuevo, pero este caso vuelve a poner en el tema de la mesa, el tema sobre la mesa. Vamos a hablar sobre las repercusiones que ha tenido esto con Liliana Gil, experta en estrategias de negocios, marketing e inteligencia cultural, asesorando empresas y marcas de todo el mundo. Me da mucho gusto saludar Liliana, bienvenida. Oye, bueno, aquí sin mayor averiguación de lo que sucedió y de las negociaciones que hubo para que regrese la gira al rapero por parte de Ed Sheeran, pues todo el mundo se fue en contra de Ed Sheeran. Es la, vaya, no hay quien de los que han sido críticos se lance contra el cantautor.
2: Sí, así es. Yo creo que aprendemos mucho de este caso. Es un caso que va más allá de la política, demuestra una vez más como una expresión pública rápidamente se puede convertir en una crisis reputacional, contractual y financiera. Y lo que muchos de nosotros no vemos de pantalla para afuera es lo que hay en las cláusulas de muchos de estos contratos. Y de por sí Ed Sheeran, en su marco de su concierto, siempre había dicho que era una plataforma apolítica. Y en el momento que tienes a un personaje como Macklemore que trae un mensaje que ya antes de este tour tenía unos visos y tonos que pueden ser interpretados como antisemitas, ya es una cuestión de proteger incluso la integridad financiera y reputacional que está bajo muchos de estos contratos. Entonces yo creo que tenemos mucho que aprender más allá de si eres o no pro-Palestina en esta era de las redes en donde las noticias vuelan y se multiplican a velocidades que no podemos controlar. La libertad de expresión no elimina las consecuencias comerciales.
1: Ahora, como dices, hay una parte contractual importante. En muchos de estos conciertos, en el contrato viene que no se pueden expresar situaciones políticas, mucho menos tan complejas como esta, ¿no?
2: Correcto. Y mira, lo vimos con Robert Kraft, que de por sí es alguien que ha sido, no solamente es una persona muy poderosa y dueña del estadio de los New England Patriots, sino que él ha sido muy conocido por su posición antisemita y para él sería una contradicción contra su posición pública. Mira que cuando vamos a las estadísticas de lo que mueven las marcas y la reputación, alrededor del 60% de los consumidores dicen que compran o evitan marcas según sus convicciones personales o políticas. Entonces, mucho de esto también tiene que ver con protegerse, porque así sea, no un Robert Kraft el que esté diciendo este mensaje, pero por asociación, al permitirlo, puede tener un daño colateral con una marca importante que él maneja. Y así también todos los involucrados son promotores, empresas independientes de música, los venues, es todo un ecosistema que se puede impactar por la palabra o la libre expresión de una persona que tristemente en este ambiente tiene un daño colateral que puede ser reputacional y financiero muy grave para todos.
1: Ahora, a ver, está la parte contractual, pero también hay una parte de manejo mediático. Uh-huh. Ed Sheeran, por lo que entendemos, ha tratado de expresar que él mismo intentó mediar para que se mantenga en la gira el rapero, cosa que no logró hacerlo, que pugnó porque así sea y porque se mantengan el resto de los integrantes de la gira, que tampoco lo se logró. Es decir, que hizo lo posible, pero lo que se le critica es que no haya reaccionado más fuerte. ¿Qué podría hacer como marca, como una marca que es Ed Sheeran?
2: Mira, pues al final del día nosotros lo vemos y lo admiramos a él como figura, pero Ed Sheeran es un equipo, es un ecosistema de compañías que lo apoyan detrás y como muchos de nosotros, tiene jefe. Así como le pasó a Colin Kaepernick con las arrodilladas en los juegos de la NFL, él era en ese momento un empleado como jugador, en ese momento, a pesar de que estuviera teniendo una libre expresión, impactó su trabajo porque bajo ese marco y esa plataforma de ese momento estás ejercitando tu rol como jugador o en este caso como cantante. Entonces es muy fácil, obviamente, para el público general llegarle a Ed Sheeran directo y decir, pero ¿por qué no te paras al lado de tu colega? ¿Por qué no peleas más? Puede que haya mucho en riesgo para un Ed Sheeran en su propio contrato como talento, que más allá de lo noble o no, de defender a su colega, le impacte a largo plazo y uno balancea en ese momento tanto lo de valores, lo reputacional y sí, lo financiero también.
1: Oye, pero Liliana, te estás en un tema, en un muy complicado tema. Yo creo que de los más complicados que puede haber hoy en el mundo, ¿no? Mientras vemos el gran poder que tiene la comunidad israelí, judía, particularmente en los Estados Unidos, que tienen intereses en muchos lados, en el arte, por otra parte, y que tienen argumentos para defender lo que está pasando en Israel, por otra parte también tienes una creciente percepción en los círculos intelectuales y académicos y también de artísticos de Estados Unidos y del mundo, en donde cuestionan la intervención de Israel en Palestina. Es decir, está complicadísima. Exacto. La ecuación.
2: Es bien complicada y es un juego de poderes y de fuerzas al final del día que mueven la economía y la opinión pública. Porque yo estuve investigando algunos números antes de ese segmento y Gallup confirma, por ejemplo, que aquí en Estados Unidos alrededor del 41% de la población apoya la posición y a Palestina, y solo el 36% son netamente pro-Israel. Entonces tú dirás, bueno, pero no entiendo, esos números que me estás diciendo contradicen esta reacción. Sin embargo, hay diferentes círculos de influencia en donde esa balanza, ya sea por afiliación política o por intereses económicos, es diferente y al final del día, lo digo como persona de negocios, yo lidio con corporaciones y con marcas, muchas veces toca poner en la balanza si realmente estoy sirviéndole a mi comunidad con algo que lo le agrega valor o no, y qué tan en contra realmente está esto de mis valores o no en el marco amplio de propósito, claro, impacto y crecimiento comercial. A menos de que tú seas una ONG o un grupo de lobbying o de advocacy, fantástico, eres un activista y tu misión es activarte con tu voz para esas causas. Pero cuando eres una entidad privada con responsabilidades fiscales a inversionistas y a entes privados, es mucho más delicado y yo creo que aquí es en donde es el aprendizaje para todos los que movemos títulos o posiciones públicas, en donde hay veces ese balance puede que no esté alineado con lo que uno quisiera hacer de corazón, pero tienes una responsabilidad con aquellos que marcan la pauta comercial. Es bien complejo lo que tú dices, tienes razón.
1: Qué complicado. Sí, muy, muy complejo, muy Exacto. complejo. Y te agradecemos mucho por platicar esta tarde. Gracias. Hacemos una pausa en perspectiva. Regresamos con
2: claro
1: más.
2: Claro que sí. Uh-huh.

Vamos con la información más importante hasta ahora en perspectivas. A partir de este viernes y con efecto inmediato, el presidente Donald Trump ordenó que los periodistas de CNN, MS Now, antes MSNBC y Político, no podrán entrar a la Casa Blanca para realizar su cobertura. Al menos así lo publicó el mandatario a través de sus redes sociales. Trump argumenta que estos medios han publicado noticias falsas sobre su administración. CNN dijo en un comunicado que respalda plenamente a su equipo en la Casa Blanca y sus reportajes imparciales y precisos. Tenemos derecho. De hecho, agregó CNN, en virtud de la Constitución de Estados Unidos, a realizar esa labor informativa sin obstáculos ni interferencias por parte del gobierno. Si se llevara a cabo la prohibición con la que amenaza el presidente Trump, sería un ataque ilegal contra ese derecho fundamental y protegido constitucionalmente, afirmó la cadena en un comunicado. La guerra contra Irán ha costado a Estados Unidos unos 45.100 millones de dólares, así lo informó el Pentágono al Congreso, según una fuente cercana a un documento. De acuerdo a este informe, el costo de la guerra ascendería a unos 43.600 millones de dólares con corte al 3 de septiembre, más 1.500 millones adicionales por combustible extra, según la fuente. Sin embargo, ese dato no es un desglose completo de los costos de las operaciones y reparaciones de daños en la infraestructura. Este viernes entra en vigencia en Estados Unidos una nueva norma que ha sido llamada carga pública y que limita la obtención de residencia permanente a muchos inmigrantes legales si reciben asistencia pública o se considera probable que la necesiten. Se trata de una iniciativa más reciente del presidente Donald Trump para reducir el número de inmigrantes que entran al país, incluidos los que residen de manera legal. Y hablemos ahora, seguimos en Estados Unidos, de un juicio que ha conmocionado a la opinión pública, el de Lindsey Clancy, la madre acusada de asesinar a sus tres hijos. El único miembro del jurado que encontró culpable a Clancy aseguró a News Station a través de un vocero que no tuvo dudas sobre la evidencia presentada durante el juicio. Dijo también que sus opiniones sobre Clancy fueron mal interpretadas por los otros miembros del jurado. Recordemos que el juicio fue declarado nulo por el juez después de que el jurado no pudo alcanzar un veredicto unánime. Clancy debe comparecer ante la justicia el próximo 29 de septiembre, pero los fiscales aún no han dicho si intentarán un nuevo juicio. Un agente de inmigración se declaró inocente este viernes de cargos federales por mentir al FBI sobre un operativo migratorio ocurrido en la ciudad de Minneapolis a comienzos de año. En el operativo, el agente Christian Castro disparó a un hombre venezolano que resultó herido. Castro alegó haber sido atacado antes de disparar. Ahora está acusado formalmente de 6 cargos federales por hacer declaraciones falsas sobre el tiroteo. Regresamos después de la pausa.

0: Bienvenidos a la segunda hora de Directo USA para este viernes 18 de septiembre. Vamos con los titulares. El primero tiene que ver con un grupo de expertos de la ONU que consideran que ataques militares estadounidenses en Irán, el primer día de la guerra, en el que murieron cerca de 180 personas, podrían constituir crímenes de guerra. También determinaron que la represión del gobierno iraní contra manifestantes podrían ser crímenes contra la humanidad. CNN confirmó que el Departamento de Defensa trasladará drones, aviones no tripulados de alta capacidad desde África hacia Sudamérica con aviones de combate. Y también les contaremos sobre el veto que anunció el presidente Trump en redes y luego reiteró desde la Casa Blanca en contra de CNN y otros medios. Dice que por ninguna razón en particular, sino porque, según él, no reportan sino noticias falsas. CNN rechazó las amenazas de Trump. Y ahora, por supuesto, nos vamos directo a las noticias.
1: Get so tired of reading and seeing fake news.
0: El presidente Trump tenía un anuncio sobre tema médico, pero antes de la reunión, y algo que llama la atención es que a su lado estaba Sarah Huckabee, quien en 2018 fue su secretaria de prensa y ahora es gobernadora de Arkansas. Allí anunció que estaba vetando a CNN, a el portal político y a la cadena de noticias MS Now. El anuncio lo había hecho en redes, pero veamos primero cómo explicó él o por qué dice que dio este anunció este veto, que dice que no es por ninguna razón en particular.
2: Me enorgullece anunciar que, con efecto inmediato, estoy prohibiendo en la Casa Blanca, debido a su constante informe de noticias falsas, a las noticias falsas CNN, MS Now, que recientemente cambió su nombre por MSNBC, por falta de audiencia y credibilidad, y político, los receptores de una suscripción ilegal y ridícula de 8 millones de dólares, un récord histórico directamente del gobierno de Estados Unidos bajo el corrupto Joe Biden para mantenerlos vivos. Me parece corrupción. Los medios no deberían poder escribir o informar constantemente sobre ficción y mentiras cuando cubren al presidente de Estados Unidos, la administración Trump o Estados Unidos de América. Siguen otros medios de noticias falsas. Gracias por su atención a este asunto. Presidente Donald J. Trump.
0: Ahora, reitero. En esta comparecencia ante los medios dijo que no había una razón en particular. No sorprende que sea un viernes por la tarde y luego les explico por qué. En el caso del portal político, a lo que se refiere es una suscripción que tenía el gobierno para ese medio y por eso fue que le pagó el gobierno esa cifra que menciona Trump. No es que haya sido una subvención o una asistencia, simplemente que el gobierno pagaba por suscripción, pero Trump lo malinterpreta y lo presenta como algo impropio. Luego, en esa rueda de prensa, dio más detalles. Escuchemos las declaraciones de Trump.
3: Porque son noticias falsas. Te cansas de leer y ver noticias falsas cuando miras CNN. Son simplemente falsas. Por eso sus audiencias no son buenas. Cuando miras MS Now, que antes era MSNBC, que algunos llaman Comité Nacional Demócrata, MSDNC, reporta noticias falsas. Son noticias falsas y, perdona, ¿me permites? Y cuando miras a Político, quiero decir que tienen... El gobierno de Biden le dio como 8 millones de dólares para mantenerse a flote y las historias que escribieron son falsas. Así que hay muchas noticias y puede que haya otros que se unan a ellos y quizá puedan mejorar y regresar.
4: I think you should let me run the country. You run CNN, right. And if you did it well, your ratings would be much better.
5: If I may ask one other question, Mr. President, are you worried?
4: That's enough.
5: Mr. President, I was going to ask one of the other folks.
0: Les decía que es sorprendente que hoy estaba Sarah Huckabee porque era la secretaria de prensa en 2018, el 7 de noviembre, cuando se dio este intercambio con Jim Acosta, quien era corresponsal en la Casa Blanca. Ahora, lo interesante de Sarah Huckabee es que ella acusó a Jim Acosta de haber agredido a la practicante que se acercó a quitarle el micrófono. Eso fue desestimado. Esto se fue a un proceso judicial porque a Jim Acosta le retiraron su credencial para ejercer desde la Casa Blanca. Eso fue el 7 de noviembre. El 16 de noviembre, un juez federal designado por Trump ordenó devolverle la credencial a Jim Acosta. La libertad de expresión y la libertad de prensa están protegidas por la Constitución, algo que Trump reconoció y dijo que las cortes no deberían hacerlo. Pero así obtiene más titulares y mayor cobertura. Ahora, los líderes y los presidentes muchas veces se molestan con lo que hace el periodismo, pero es el papel del periodismo. No es solo Trump. Algunos de sus imitadores en la región y en el mundo utilizan los estrados para demandar a la prensa, recortan pauta, amenazan a los periodistas para que dejen de hacer su trabajo. CNN se pronunció sobre este veto anunciado por Trump, aunque nuestros colegas están todavía trabajando desde la Casa Blanca, y dice: CNN respalda plenamente a nuestro equipo de la Casa Blanca y a su cobertura informativa justa y precisa. Tenemos el derecho, bajo la primera enmienda de la Constitución de Estados Unidos, de realizar esa labor periodística sin trabas ni interferencias del gobierno. Si la prohibición con la que amenazó el presidente Trump llegara a concretarse, sería un ataque ilegal contra ese derecho fundamental y protegido constitucionalmente. Como les decía, en 2018, en el caso de Jim Acosta, el presidente lo vetó después de unas elecciones, fue el 7 de noviembre de 2018, ordenó que le retiraran la credencial, pero el 16, apenas 9 días después, un juez federal dijo que eso era ilegal y ordenó que le devolvieran la credencial. No es la primera vez que un presidente se molesta por la cobertura, no es la primera vez que Trump intenta imponer un veto de este tipo, y en este caso contra medios como MS Now, que es parte de la cadena NBC, NBC Telemundo, y también contra el portal Político, que es una publicación en Internet. Y como les decía, esto no es nuevo. No es la primera vez que un mandatario intenta acallar a la prensa, pero algunos tienen más claro el principio constitucional que otros. Vamos a ir con un presidente republicano que en su momento fue polémico, pero que ahora es muy venerado en círculos políticos en estados políticos, en círculos políticos. Se trata de Ronald Reagan, quien dijo lo siguiente en 1985.
6: Without a free press,
3: sin una prensa libre, la democracia no funcionaría y todos nuestros demás derechos estarían en peligro. A menudo se cita a Thomas Jefferson en reuniones como esta, diciendo: si me dejara decidir si debemos tener un gobierno sin periódicos o periódicos sin gobierno, no dudaría ni un instante en preferir lo segundo. Claro que dijo eso antes de ser presidente. Sí. Una de las primeras instituciones atacadas por los tiranos, ya sean dictadores de izquierda o de derecha, es la prensa.
0: Lo dijo Ronald Reagan. Una de las primeras medidas que toman los tiranos es atacar a los medios, ya sean de izquierda, los dictadores, los mandatarios, o de derecha. Está ocurriendo en 2026. Groenlandia, la isla más grande del mundo, parte del hemisferio occidental y de Norteamérica, es objeto de un nuevo anuncio de Trump. Esto fue lo que dijo esta tarde en redes sociales.
3: Noticia de última hora. Me complace anunciar que Estados Unidos ha firmado un acuerdo con el Reino de Dinamarca y Groenlandia que otorga a Estados Unidos control permanente sobre la seguridad y todas las demás necesidades en Groenlandia, abordando completamente todas nuestras muchas preocupaciones. No habrá ningún costo para los Estados Unidos. Bajo mi dirección, trabajamos con representantes de Dinamarca y Groenlandia para garantizar que Estados Unidos tendrá para siempre la capacidad completa de hacer lo necesario en Groenlandia para asegurar y defender la seguridad de Groenlandia y de los Estados Unidos de América. Además, a partir de ahora, ningún adversario estadounidense podrá jamás tener una base en Groenlandia, tener presencia militar en Groenlandia o realizar inversiones sensibles en Groenlandia sin nuestra aprobación expresa por escrito.
0: Pero el presidente Trump dijo que iba a construir una base militar en Groenlandia donde él quisiera, pero estas son imágenes de este mismo mes de la base militar que Estados Unidos ya tiene en Pituffik, en Groenlandia. La base ya existe. Ahora, el presidente Trump dijo que logró un acuerdo a perpetuidad, que no tendrá costo para Estados Unidos, que nadie más podrá tener acceso a Groenlandia, pero la primera ministra de Dinamarca dijo algo muy diferente.
7: Me alegra que estemos a punto de llegar a un gran acuerdo para Groenlandia, el Reino de Dinamarca y Estados Unidos. Un acuerdo que refuerza nuestra seguridad común en el Ártico y en la zona del Atlántico Norte, y por tanto es excelente para la OTAN y Europa también. Y un acuerdo que al mismo tiempo reconoce la soberanía e integridad territorial del reino y el derecho del pueblo groenlandés a la autodeterminación.
0: Son los comunicados tanto del presidente Trump como de la primera ministra de Dinamarca, quien dijo que esto ocurrirá la semana entrante durante la cumbre. Ahora hay que destacar, el comunicado de Groenlandia es muy específico, dice, se espera que sea firmado un acuerdo. El acuerdo no ha sido firmado. No se conocen los detalles entre Dinamarca

0: En ese territorio, aunque Trump dice que controlará el acceso a Groenlandia, que podrá hacer lo que quiera, que no tendrá costo. El comunicado de Dinamarca, del Reino de Dinamarca, es mucho más escueto sobre que lo que anticipan podría ocurrir la semana entrante en Naciones Unidas, en Nueva York, donde se espera la firma de este acuerdo. Por un lado, el anuncio de Trump, muy optimista y declarando victoria, el de Dinamarca, echándole un poco del frío de Groenlandia a el anuncio de Trump. El crudo Brent está en $103.44 el barril, todavía por encima de los $100, y el WTI $99.53. ¿A usted cómo le impacta? Se lo digo a diario, va a seguir pagando mucho por los combustibles y esos precios van a aumentar. Veamos solo en Estados Unidos cómo están los promedios. El diésel, clave para el transporte de carga, de pasajeros, está en 6,45 el galón. Siguió aumentando porque hay otra serie de factores que hacen que ese mercado se vuelva mucho más difícil. La gasolina de tipo corriente está en $4,47 el promedio nacional. En California pagan mucho más, en la costa este pagan menos, pero eso también se siente en el resto del mundo. Estos son imágenes de aviones no tripulados o drones que Estados Unidos tiene del tipo MQ-9 Reaper, o la parja, o la muerte. Se usan o para ataques directos, también para labores de inteligencia, y CNN pudo confirmar a través de por lo menos 6 fuentes que Estados Unidos trasladará la mayor parte de este tipo de equipos que tiene desplegados en África a Sudamérica. Veamos un resumen de lo que eso significa.
1: Se espera que las Fuerzas Armadas de Estados Unidos trasladen una serie de drones a Sudamérica. Las aeronaves no tripuladas, MQ-9 Reaper, actualmente operan en África y se desconoce cuántas serían enviadas al Comando Sur. La medida es un anticipo de las operaciones militares antiterroristas y contra el narcotráfico promovidas en la región desde Washington. Los drones MQN Reaper estarían destinados a vigilar los corredores del narcotráfico y a ejecutar posibles ataques de precisión. El traslado de equipo llega luego de que el Pentágono designara prioridad número uno la defensa de Estados Unidos y de todo el hemisferio occidental. El Departamento de Defensa declinó hacer comentarios al ser consultado por CNN.
0: Ahora, ¿de qué se trata este tipo de equipo? El MQ-9 Reaper, o la parca, tiene un largo de 11 metros, tiene 3,8 metros de alto, sus alas de punta a punta miden 20,1 metros y pueden volar hasta 1.800 kilómetros. Tienen un costo superior a los $56.5 millones y tienen no solo armamento, sino equipos para vigilancia electrónica. Es parte del equipo, pero no es el único de esos equipos que Estados Unidos estará desplegando para operativos en contra del narcotráfico. Son, como decía, usados para labores de inteligencia, tienen cámaras de alta precisión para ataques con armamento y también para operaciones de contranarcóticos y contraterrorismo. Pero no son los únicos equipos que Estados Unidos estaría trayendo a Sudamérica ahora que países como Perú y Colombia ingresaron al llamado escudo de las Américas. También se habla de aviones F-35, ustedes veían el informe que Arabia Saudita está por adquirirlos, y también aviones usados en combate y en inteligencia como el AC-130, conocido como el Hércules, algunos de ellos como Arpía, que son aviones utilizados en este tipo de combate. Sería el traslado que hace Estados Unidos desde África a Sudamérica. Esta semana han escuchado ustedes la advertencia sobre los riesgos de la inteligencia artificial, sobre cómo los modelos están muchas veces superando a sus creadores o no siguiendo instrucciones. Pues ahora fue divulgado un informe que revela que Estados Unidos estuvo a punto de abordar un buque chino en el Medio Oriente luego de un informe generado con información artificial que resultó ser falso. De acuerdo con el informe que fue presentado a la cadena de mando, un buque chino navegaba con componentes

0: para equipos nucleares. A raíz de eso, se dio la movilización de aviones, de soldados, iban a interceptar la embarcación, pero luego un funcionario revisó a profundidad el informe y se dio cuenta que la inteligencia artificial no estaba diciendo la verdad, que el informe no era preciso y ordenaron suspender el operativo que hubiera podido terminar en un conflicto directo con, en este caso, otra potencia mundial como lo es China. Es parte de una transición que hacen las fuerzas militares estadounidenses para incorporar la inteligencia artificial, pero ahora se revela otro de los riesgos de este tipo de tecnología. Quiero invitarlos a que nos acompañen este domingo en Choque de Opiniones. 5,000 para todo el mundo aquí. Un adelanto.
1: Los demócratas ahora se han aliado con los comunistas y los islamistas. Y estas personas están en contra de la democracia. Están en contra de nosotros que somos cristianos. Están en contra de los judíos. Están en contra del capitalismo. Todas esas policies van a traer
2: una desesperación económica del Partido Republicano a los Estados Unidos.
1: Y eso es el caballo de Troya que quieren los demócratas presentar en nuestro país.
0: Un adelanto del choque, bastante choque este domingo, 9 de la mañana, hora de Miami. Repite, 4 horas después, 1 de la tarde, los esperamos en Choque de Opiniones. Al regresar, el secretario de Seguridad Nacional, Mark Waymolen, le respondió a la congresista María Elvira Salazar, quien publicó un video diciéndole al presidente Trump que algunos de sus seguidores se sienten traicionados por las políticas inmigratorias. Al regresar, vamos a hablar con su rival en la contienda para la Cámara de Representantes. Elliot Rodríguez nos acompaña desde Miami. Conversaremos en instantes.
3: Cuando me dieron la noticia de que mi hijo tenía cáncer, sentí un sentimiento que no se lo deseo a nadie.

0: presidente, sus políticas migratorias han ido demasiado.
1: Ese es el mensaje que publicó ayer la congresista María Elvira Salazar, quien representa el Distrito 27 de la Florida, distanciándose de las políticas inmigratorias del presidente Trump, aunque la congresista siempre votó con su partido, incluido para financiar los operativos de inmigración y control de aduanas. Ella ha propuesto una reforma inmigratoria, pero ayer le dijo al presidente que no le pusiera tanta atención a sus seguidores. Hoy, el secretario de Seguridad Nacional, Mark Waymolen, estuvo en CNN y le respondió a la congresista Salazar.
2: DHS and ICE. En el Departamento de Seguridad Nacional y ICE, a diario hacemos cumplir las leyes de nuestro país. Eso es todo. No elegimos qué leyes aplicamos. Aplicamos la política migratoria que aprobó el Congreso y obliga al Departamento de Seguridad Nacional a ejecutar su cumplimiento, incluyendo a ICE. Y ese es nuestro trabajo. Una campaña política, un anuncio de campaña política es eso, lo entiendo perfectamente, pero eso no va a impedir que nosotros, ni los hombres y mujeres del Departamento de Seguridad Nacional, hagamos nuestro trabajo.
1: La congresista Salazar ganó su reelección en 2024 por 20 puntos, una diferencia bastante amplia, pero ahora está empatada con su rival, el candidato demócrata Elliot Rodríguez, quien nos acompaña desde Miami. Si usted vive en el sur de la Florida, no lo tengo que presentar. Lo han visto durante décadas en la televisión de la ciudad. Lo veía cuando vivía allí. Elliot, muchas gracias por estar en directo de USA. Primero, reacción a este mensaje publicado por María Elvira Salazar, advirtiéndole al presidente Trump que lo están engañando.
3: Bueno, Juan Carlos, primero que nada, gracias por la oportunidad. Mira, lo encuentro muy extraño, no solamente yo, pero todo el mundo aquí en el sur de la Florida, que María Elvira Salazar ahora saque este video criticando la política de inmigración de Donald Trump cuando ella votó por esta política. O sea, la política de inmigración de Donald Trump es la misma política de María Elvira Salazar. Ella votó para darle los fondos a ICE para hacer lo que está haciendo ahora en nuestra comunidad. Ella votó por la agenda de Donald Trump para deportaciones masivas. Ella votó por esto, así no nos podemos dejar engañar y las personas no se están engañando. Pueden ver que esta es una congresista que tiene miedo que va a perder la elección en noviembre y ahora sacó esto que todo el mundo se está preguntando, ¿qué está pasando? Esto no tiene sentido. Sabemos que esto es una estrategia política de su parte, porque tienen miedo a perder en noviembre.
1: Esta tarde, en la rueda de prensa en la que Trump anunció el veto a CNN y otros medios, dijo, en esas palabras, dijo que ella se había puesto suave sobre la frontera. Hablando entre periodistas, Elliot, a mí me llama la atención que a estas alturas en los medios el titular sea que hay una rebelión contra Trump y que la congresista se distanció cuando el mismo Trump reconoce que esto es estrategia política. Lo dijo Mark Waymolen. Aquí lo que estamos es que su campaña, usted está debutando en la política, está empatado en las encuestas con María Elvira Salazar.
3: Sí, estamos empatados. ¿Sabes por qué? Y es verdad que ella ganó por muchos puntos hace 2 años contra otra contrincante, pero esta vez estamos empatados y vamos a ganar porque las personas de esta comunidad pueden ver la hipocresía, pueden ver lo que está pasando en esta comunidad, que mucha gente votaron por el presidente Trump porque quería que se enfuerce la seguridad en la frontera, que yo también estoy a favor de eso, que quiere que se respeten nuestras leyes de inmigración, pero se suponía que iban a deportar a los criminales, a los peores de los peores, no personas en los estacionamientos de Home Depot buscando trabajo o personas en paradas de ómnibus en Miami. Eso está pasando. Hoy estuve en la pequeña Haití, donde los negocios están cerrados, personas tienen miedo salir de sus casas. En Doral, donde hay una comunidad venezolana grande, también están sufriendo económicamente. Y la crisis que estamos pasando en esta comunidad es la economía. María Elvira Salazar no dice absolutamente nada de lo que estamos pasando ahora con el costo de la vivienda, el costo de los seguros, el costo del cuidado médico. Ella votó para quitarle el seguro médico a miles de personas en este distrito, a quitar los beneficios de SNAP a los niños que los necesitan. Y la gente está sufriendo y no quieren lo mismo de María Elvira Salazar, quieren un cambio.
1: Se supo por un proceso judicial que Estados Unidos deportó a México a por lo menos 5,000 cubanos en secreto, muchos de ellos, algunos de ellos sin documentos, sin tener a dónde ir. Y también sabemos que hay una demanda que podría beneficiar a 500,000 de cubanos que entraron por la frontera, a quienes les están negando la posibilidad de ajustar su estatus. Mencionabas a los venezolanos, a quienes les retiraron el TPS. En la Florida se tiene que estar sintiendo esto, y sería una de las explicaciones de por qué está la contienda como está.
3: Sí, se está sintiendo eso, Juan Carlos. Por ejemplo, los cubanos que cruzaron la frontera huyendo al comunismo en Cuba, que le dijeron el I-220A, ellos quieren procesar sus casos bajo la ley de ajuste cubano. Esa es la ley que aplica. Los venezolanos, los haitianos que tenían el TPS, se le debe... deben seguir teniendo el TPS porque no debemos mandar personas a Haití, un país que básicamente no tiene gobierno que funcione, o Venezuela, donde siguen los chavistas Delcy Rodríguez, Diosdado Cabello, siguen controlando Venezuela. Así que mucho no ha pasado y las personas no deben ser devueltos a esos países.
1: ¿Qué va a hacer Elliot Rodríguez diferente? ¿Por qué deben los votantes de la Florida creer en usted?
3: Claro, mira, lo que necesitamos en esta comunidad son fondos federales para la vivienda asequible. Necesitamos infraestructura. Yo no sé, la última vez que estuviste en Miami, pero ir de un punto al otro es por lo menos una hora, hora y media. El tráfico es horrible. Necesitamos fondos para el tránsito. Las personas necesitan ayuda pagando las cuentas de la casa, por ejemplo, el seguro médico, por ejemplo, los que están pagando por la comida, la gasolina, estas aranceles que han subido el costo de todo, lo hemos visto cuando vamos al mercado, las personas de mayor edad que están viviendo en un sueldo fijo y le está subiendo los costos, pero el sueldo de ellos sigue igual, están sufriendo. Las personas están sufriendo bajo una crisis económica y necesitamos un congresista que esté enfocado en eso. María Elvira Salazar no ha hecho nada. Lo que ha hecho es perjudicar la comunidad para hacerle las vidas más difíciles.
1: Las elecciones son el 3 de noviembre. Elio, la invitación a que sigamos conversando de aquí a esa fecha, un distrito bastante disputado, que hace 2 años tuvo un margen muy amplio. Ahora, María Elvira Salazar ha dicho y ha propuesto una reforma inmigratoria desde hace tiempo, bastante exigente, pero es un tema del que ha hablado ahora la respuesta de la Casa Blanca y del secretario de Seguridad Nacional, gracias a Elliot Rodríguez, candidato demócrata al Distrito 27 por la Florida, acompañándonos desde Miami.
3: Gracias.
1: Nosotros a la pausa. Ya regresamos con más. Estamos en Directo USA de CNN.

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1: En instantes, Osmary Hernández reporta desde Caracas sobre el regreso a clases, especialmente ahora con los retos que dejaron los terremotos en Venezuela.

0: Esto es lo que ocurre a esta hora en Directo USA. Un equipo de expertos de la ONU determinó que Estados Unidos pudo haber cometido crímenes de guerra el primer día del conflicto cuando bombardeó una escuela en la que murieron 156 personas y otro complejo de apartamentos, un complejo deportivo en el que murieron 26 personas más. También dice que Irán pudo haber cometido crímenes contra la humanidad en la represión que ejerció sobre manifestantes. CNN confirmó que el Departamento de Defensa estará desplazando este tipo de aviones no tripulados, los drones especializados para ataques de alta precisión, de África a Sudamérica. También estará desplegando aviones F-35 y un avión de combate AC-130 como parte de la estrategia contra el narcotráfico. Y el presidente Trump anunció en redes y luego en la oficina Oval esta tarde un veto a CNN y otros medios, MS Now y Político. Dijo que no había una razón en particular, sino que él sentía que no estaban reportando noticias certeras, que por eso los vetaba. Esto es una clara transgresión de la primera enmienda de la Constitución de Estados Unidos. Ya en 2018 le retiró la credencial a un periodista, Jim Acosta, que en ese momento trabajaba para CNN, y pocos días después un juez federal le ordenó devolvérsela, y así ocurrió. Esto es lo que ocurre a esta hora en Directo USA. Nos vamos a Venezuela. Informe de Osmary Hernández sobre el regreso a clases en ese país luego del daño y la destrucción que dejaron dos terremotos.
1: Entre ausencias, silencios y nostalgia, se inician las clases nuevamente en el estado de La Guaira, el más afectado por el doblete sísmico del pasado 24 de junio. Visitamos la unidad educativa Simón Bolívar, perteneciente a Fe y Alegría, para conocer cuál es la situación en esta comunidad educativa. 30 estudiantes perdieron la vida, también una persona perteneciente al cuerpo docente y la familia que estaba a cargo del cafetín.
2: Demasiada nostalgia. Cónchale, qué fuerte está aquí sentada y no ve a Yusbeli, ni a Roy, ni a nadie. La alegría, se siente un vacío demasiado grandísimo aquí.
3: Entras a la escuela y notas esos espacios que sientes que falta vida, ¿no? Falta esa chispa que le da el estudiante o le da el niño.
4: Muchos están todavía con la mentalidad, obviamente, de sus compañeros que perdieron. Y ese es un tema de conversación que es muy latente. A ellos les cuesta cambiar el tema de conversación. Es difícil tú cambiarle el tema de conversación a ellos si eso es lo que están viviendo.
2: Ahí está, esta hora estuviera full, mucha gente saliéndose de clases, jugando, pegando gritos como locos, jugando pelota, y aquí no hay nadie.
1: El año escolar anterior superaron los 800 alumnos inscritos. Este año no superan los 100. Entre los argumentos es que muchas personas han salido del país luego del doblete sísmico, mientras otros aún tienen temor, especialmente cuando se siguen presentando réplicas.
4: ¿Cuál es el lugar seguro? Nuestro techo. Y lo perdieron muchos, ¿no? Entonces, ¿qué tenemos que hacer nosotros como docentes? Apoyarlos.
3: Esa parte de entender que estoy aquí, pero no tengo quizás un hogar, una casa. Estoy en casa de un amigo, un refugio.
1: Según cifras oficiales, una decena de escuelas aproximadamente resultaron afectadas como consecuencia del doblete sísmico. En el caso de esta unidad educativa, vemos cómo están delimitadas algunas áreas cercanas a los muros que aún necesitan ser reparados.
3: Es un desafío muy grande porque no estamos dentro de una normalidad escolar que ya uno sabe qué hacer. Y ya en estas condiciones, pues totalmente distinto, y día a día siempre me levanto con esa intencionalidad de cómo ir gestionando.
4: Tengo la preocupación latente, pero tengo el amor grande para recibirlos a todos, porque gracias a Dios también nos estamos preparando.
1: La comunidad académica tiene claro que lo principal es atender esa grieta emocional que dejó el luto generado por las pérdidas de familiares, de amigos, de su vivienda y también de las fuentes de trabajo de las familias. Ese será el foco a atender en este nuevo año escolar.
3: Evidentemente, el regreso a clase y a las aulas tiene que ser progresivo. Entrar en materia o entrar en contenidos programáticos no nos va a ser efectivo en medio de este contexto.
4: El plan de evaluación es totalmente socioemocional. Actividades recreativas, actividades de palabra, escuchar a los niños.
3: Me encuentro con personas que están totalmente, pues, heridas, y cada historia es distinta y cada historia no amerita la misma respuesta.
1: ¿Qué te motiva a seguir?
2: Los que ya no están. Hay que seguir por los que ya no están. Hay que disfrutar cada momento de la vida porque uno no sabe qué puede pasar de la noche a la mañana.
1: Para CNN, Osmaria Hernández, La Guaira.
0: Tras la pausa, un experimento muy interesante y tiene que ver con seguir a un grupo de personas durante años y ver si las metas que tenían se cumplieron o no. Una película documental que se verá en Miami para recaudar fondos para las víctimas del terremoto. Nos acompañará su director.

0: ¿Todavía no te lo imaginas?
1: Durante 14 años, grabé a las mismas personas una y otra vez.
2: Yo quiero ser, cuando grande, diseñadora de modas y hacer ropa para las más grandes modelos.
3: Yo no sé si voy a ser modelo, o voy a ser diseñadora, o voy a ser...
4: Esto es parte de El Juego de la Vida, una película documental que se estrenó con suceso en Colombia, que ya estuvo en Nueva York y va para Miami. Pero vamos ahora con su director, Andrés Ruiz, nos acompaña desde Bogotá para hablar sobre este proyecto. Andrés, es una idea fascinante que fue seguir durante 14 años a diferentes personas para ver qué pasaba con sus vidas. Hablemos primero cómo fue ese proceso.
5: Hola, Juan Carlos, buenas tardes y buenas tardes a toda la comunidad en Estados Unidos y, bueno, en Latinoamérica. Este proceso nació de una investigación de la Facultad de Economía de la Universidad de los Andes, que se inventó una cosa que se llamaba la Encuesta Longitudinal Colombiana de la Universidad de los Andes, que era seguir a 10.000 familias durante 12 años, visitándolas cada 3 años. Se repetían las visitas a las mismas familias. Y yo les propuse hacer un documental, grabar algunas de esas familias. Grabamos 50 familias, las seguimos cada 3 años. Por la pandemia no fueron 12 años, sino 14 años. Y al final terminamos produciendo este documental, esta película, que llegó a salas de cine en Colombia con una muy buena asistencia en taquilla. Es la película documental más vista en Colombia en los últimos 5 años. Y bueno, y ahorita estamos nominados para 2 premios Macondo a lo mejor del cine colombiano, Juan Carlos.
4: Estuvieron en Nueva York y ahora van para Miami. Allí estará Andrés Ruiz, también estará Raquel Bernal, la rectora de la Universidad de los Andes, quien fue parte de esta investigación.
5: Sí, ella fue una de las líderes de la investigación de la encuesta longitudinal de la Facultad de Economía. Ella es economista, actualmente es la rectora de la universidad. Tendremos una conversación al final de la película, al final de esta proyección, que es una proyección benéfica. Todos los fondos que se recauden van a ser para las víctimas del terremoto. Estos fondos, digamos que se van a tramitar a través de la Fundación Manos Visibles para la campaña SOS Pacífico, enfocada en la reconstrucción y asistencia de las comunidades damnificadas. Entonces sí, será un encuentro muy bonito. Este evento es organizado por Cineplex, Séptima Films y el Teatro Trail de Miami, en donde se estará presentando la película.
4: El Teatro Trail, que queda, para quienes están en Miami, queda en Coral Gables, es el 3715 de la calle 8 del Southwest. Ahora, cuéntanos cómo fue esta experiencia. ¿Cómo es seguir a este niño, a quien le preguntas si sabe qué va a hacer, luego seguirlo al escenario? ¿Cómo transcurre la vida de estas personas? Tiene que haber muchas alegrías, muchas tristezas. Debe ser algo que, como director, te une a ellos.
5: Sí, Juan Carlos, sin duda. Son 14 años siguiéndolo. Nosotros empezamos a grabarlos en 2010 y, por ejemplo, este niño que sale en el tráiler, que se llama Donnie, nosotros lo entrevistamos cuando su pueblo se lo había acabado de tragar la tierra. Su pueblo es Gramalote Norte de Santander, que vivió una falla geológica que acabó con todo el pueblo. Y nosotros lo empezamos a entrevistar en un albergue. Durante 14 años su vida fue cambiando y al final, como lo vemos ahí, pues hoy en día es un cantante de hip hop, de rap, aquí en la escena de Colombia. Y esta es una de las historias bonitas, pero hay historias duras también. La película narra 4 historias de las 50 que grabamos y hay muchos altibajos, hay de todo, porque esta película muestra un poco cómo es la desigualdad en Colombia. Colombia es considerado uno de los países más desiguales del mundo, ¿no? Está siempre entre los 3-4 primeros países más desiguales, y también nos muestra mucho cuál es la movilidad social. Porque dicen en Colombia, hay una frase por ahí que dice que se necesitan 11 generaciones para salir de la pobreza en Colombia. Esta película trata de mirar qué es lo que pasa, cuáles son esas decisiones que tomamos que de pronto no nos dejan salir y nos perpetuamos en la pobreza, o cuáles son las decisiones efectivamente acertadas, cuál es el papel del Estado en todo esto.
4: Es un proceso, comienza en una investigación profunda que lo llevas al cine. ¿Cómo fue trasladar y escoger entre esas 50 familias, escoger a 4 y luego resumir? Porque seguramente hubo mucho material que se quedó por fuera.
5: Sí, claro, la mayoría del material se quedó por fuera. Escogimos lo mejor de lo mejor. De las 50 familias escogimos 4, precisamente, Juan Carlos, porque eran las más representativas de lo que habíamos encontrado en la investigación. Nos muestran como las trampas de la pobreza, como la llaman los economistas, más perpetuadoras, pero también nos muestran cómo a veces las pueden superar. Nos muestra muchísimo un fenómeno que es muy importante, y es el fenómeno de la migración, cómo los colombianos se están moviendo para intentar salir de la pobreza y encontrar mejores oportunidades en diferentes lugares, pasan de zonas rurales a zonas urbanas, y esto hace que que estas cuatro historias hayan sido seleccionadas básicamente porque son representativas, pero también para mostrar diferentes pobrezas. No es la misma la pobreza en la costa norte de Colombia, Caribe, cerca al mar, que la pobreza del interior, en el altiplano cundiboyacense, en el frío, en el páramo, donde hay ganadería o donde hay pesca. Son pobrezas distintas, por lo tanto, escogimos historias de diferentes lugares del país para que fuera muy representativa. Esta es una película que representa muy bien a Colombia, pero ojo con esto, Juan Carlos, cuando la hemos mostrado en otros países de Latinoamérica, en otros países, en Nueva York, por ejemplo, también representa mucho la movilidad en general del colombiano, como perdón, del ser humano. No, no importa de qué país seas, vas a conectar con la película.
4: Repitamos la invitación, es en el Teatro Trail de Coral Gables en Miami. ¿Qué día y a qué hora?
5: El próximo miércoles 30 de septiembre a las 8 de la noche, la función es benéfica, las boletas las pueden conseguir en la página del Teatro Trail y al final habrá un conversatorio entre Raquel Bernal, Salazar, la rectora de la universidad, y yo, Andrés Ruiz, pero además queremos también encontrarnos con todos los egresados de la Universidad de los Andes que están en Miami, que me dicen que son muchísimos.
4: Bueno, ya saben, los egresados tienen tarea para el 30 y además para ayudar a las víctimas del terremoto de Colombia del 10 de agosto. Muchas gracias. Andrés Ruiz es director de El Juego de la Vida, película documental que ustedes verán en Miami. Podrán entretenerse, aprender y también ayudar. Es una buena causa. Gracias, Andrés, por estar en Directo USA.
5: Gracias, Juan Carlos. Muchas gracias y nos vemos allá.
4: Nosotros a la pausa.

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1: Quiero invitarlos este domingo a Choque de Opiniones. Hablamos sobre una de las recientes propuestas del presidente Trump, que son $5,000 para cada adulto si los republicanos ganan las elecciones del 3 de noviembre. Aquí un adelanto.
2: Esta administración iba a poder resolver el costo de la vida, la inflación y la calidad de vida. Y esas dos cosas, el elector, aunque hay algunos que la verdad sí van a creer que les van a dar los $5,000, que es económicamente viable por la altísima deuda que tiene Estados Unidos, eso es un problema mucho más grande y estructural que no se está hablando en la campaña, pero es un problema donde, diría Oscar, el imperio se puede derrumbar de forma interna por ese exceso de consumo y falta de generación de recursos. No se les va a dar esos $5,000 porque no hay de dónde.
1: Bueno, ahí tienen la invitación para este domingo 9 de la mañana, repite 4 horas después. Hasta aquí esta edición de Directo USA. Muchas gracias por acompañarnos. Que tengan un feliz fin de semana. Soy Juan Carlos López y en nombre del equipo técnico y de producción de Directo USA, de CNN Washington, de nuestros colegas en Atlanta y Ciudad de México, un feliz fin de semana. Nos vemos en Choque el domingo, el lunes, aquí en Directo USA, CNN.

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1: A la hora en punto el saludo, ya es viernes. Yo soy Gabriela Frías y esto es Panorama Mundial. Anunció el presidente Donald Trump esta tarde que logró un acuerdo de seguridad en relación con Groenlandia. En su red social, Trump afirmó que le otorga a Estados Unidos, y esto hay que checar, el control permanente sobre la seguridad y todas las demás necesidades en Groenlandia, abordando así por completo, dice, todas nuestras numerosas inquietudes. De su parte, la oficina de la primera ministra de Dinamarca, Mette Frederiksen, emitió un comunicado conjunto con la oficina del primer ministro de Groenlandia, Jens Frederik Nielsen, para anunciar que el acuerdo de nombre de fortalecimiento de seguridad en el Ártico y el Atlántico Norte, pues sí está ahí en el documento y se firmará durante la próxima semana en el marco de la Asamblea General de las Naciones Unidas. Estados Unidos estuvo al borde de iniciar una guerra por un informe completamente falso.